0: Ayuda de 200 euros al año a las chicas que estudien grados en ciencias, tecnología, ingeniería o matemáticas. Será una ayuda que podrán recibir durante todos los cursos universitarios las alumnas que cumplan los requisitos para acceder a estas becas universitarias. Esta es la principal novedad de la convocatoria de becas para universidad de este curso que ha presentado el Gobierno Foral. Eva Perujuaniz es la directora general de universidad.
1: Una nueva ayuda económica para el fomento de especialidades STEM en mujeres. Es una ayuda que consta de 200 euros anuales para aquellas chicas que cursen estudios en el ámbito de la ciencia, la tecnología, la ingeniería o las matemáticas.
0: El plazo de presentación de solicitudes de estas becas universitarias en Navarra comienza este miércoles y se extenderá hasta el 6 de noviembre. Y el Gobierno Vasco, por otra parte, impulsará la construcción de 54 apartamentos dotacionales en Elorrio. 11 de ellos se habilitarán mediante rehabilitación, el resto serán de nueva construcción. La promoción de estas viviendas supondrá la inversión de 8 millones de euros. La operación responde a una doble estrategia: aprovechar y recuperar edificios existentes para destinarlos a vivienda dotacional y al mismo tiempo generar nueva oferta residencial mediante la construcción nueva. María Barrechina, portavoz del Gobierno Vasco.
2: Un mínimo de 11 ocuparán el conjunto de Aldapepeitia tras rehabilitar el palacio y los otros 43 serán de nueva construcción en Goieta. El Gobierno asumirá los proyectos de la obra y es una actuación que combina así nueva oferta residencial, pero también la recuperación del patrimonio histórico de Durangaldea, una de las 5 áreas de Euskadi con más demanda registrada en Etxebide.
0: Y seguimos hablando de vivienda porque el Consejo de Ministros aprobaba ayer los decretos que decayeron el pasado viernes en el Congreso de los Diputados. El presidente del Gobierno, Pedro Sánchez, afirma que la decisión de volver a aprobar estos decretos surge de que las circunstancias que los hacían imprescindibles no han cambiado y que incluyen medidas de puro sentido común, de humanidad, decía, y pide a los demás partidos que los apoyen en la Diputación Permanente.
3: Pedir a los grupos parlamentarios que con su voto convaliden estos derechos en la Diputación Permanente de las Cortes Generales. Porque, insisto, no estamos hablando de una cuestión ideológica, estamos hablando de una cuestión de humanidad, de puro sentido común.
0: La Diputación Permanente es un órgano de naturaleza especial al que corresponde velar por los poderes de la Cámara cuando esta no está reunida y cumple un papel de sustituto del Pleno del Congreso cuando, por ejemplo, como en este caso, ha sido disuelto por la convocatoria de elecciones. En este órgano, el Gobierno no depende de Junts per Catalunya para lograr mayoría y aprobar los decretos de vivienda, pero sí del PNV, que ya ha informado de que votará sí al primer decreto para proteger a los inquilinos y a los pequeños propietarios y no al segundo, que establece la prórroga indefinida de los contratos. Mario El Vaquero, portavoz del Grupo Vasco en el Congreso.
4: Nosotros vamos a actuar con coherencia, vamos a votar que no al decreto ley de la prórroga automática o prórroga indefinida y vamos a votar que sí, como hicimos la anterior vez al otro decreto, al decreto de vivienda, al que es el decreto de vivienda que incorpora medidas, como he dicho antes, para proteger tanto a los pequeños propietarios como a los inquilinos y para limitar las compras de los fondos buitres.
0: Asegura la portavoz del PNV que estas medidas no dejan de ser un parche que no soluciona el problema de la vivienda.
4: Lo que hace falta es vivienda, no hay vivienda suficiente, se necesita construir más, eso va a llevar tiempo. Nosotros también abogábamos porque se hiciera una modificación de la ley del suelo para dar más seguridad a los planes urbanísticos y poder construir más rápido.
0: Y en el exterior, Krista Pike, la mujer que sobrevivió la semana pasada a una ejecución fallida en el estado de Tennessee, en Estados Unidos, se encuentra consciente y puede hablar, según informan sus abogados. Su recuperación no tiene precedentes médicos. Su pronóstico sigue siendo incierto, pero como mínimo prevén una larga recuperación, según señalan en un comunicado. Pike, de 50 años, continúa recibiendo atención médica tras haber sobrevivido a la administración de 2 dosis letales de pentobarbital y haber sido hospitalizada después del fallido intento de ejecución el pasado 30 de septiembre. Según detallan sus abogadas, la mujer permanece esposada a una camilla en cuidados intensivos y bajo custodia policial. Es la segunda vez este año que falla una ejecución en el estado de Tennessee, por lo que el gobernador Bill Lee suspendió temporalmente todas las ejecuciones previstas para el resto del año 2026. Es todo. Más noticias a las 3. Hasta entonces, la actualidad en erain.eus.

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Hola, amigas. Bienvenidos a casa. 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La Casa de la Cultura, que abre hoy mirando al cine. La película Blanco arranca su rodaje en 2 semanas, el próximo día 19. Miquel Bustamante encarnará a Miguel Ángel Blanco en la película que reconstruirá las 48 horas del secuestro que mantuvo en vilo al país en julio del 97. La perspectiva que se va a tomar será la de los periodistas que siguieron el caso. Dirige Félix Vizcarret. Eneko Sagardoy y Jonander Urresti también formarán parte del reparto, con Natalia Huarte y Lander Otaola, por ejemplo, que ejercerán de periodistas. Miguel Garcés, David Lorente, Susana Abaitua, Urko Olazábal y Ramón Barea, entre otros, también están en el elenco. La película, por cierto, cuenta con el apoyo de la Fundación Miguel Ángel Blanco y de la familia Blanco Garrido.

Y luego está lo de la música. Esta que escuchan es de la sacerdotisa de eso, de la música, así la llaman. Se pasa por el Askena de Bilbao este jueves. Trae consigo una primicia europea. The Goddess of the Blues es el concierto de esta pianista que llega por primera vez a nuestra tierra. ¿Quieren más argumentos para quedarse en este tiempo de cultura? Pues sigan escuchándonos, que venimos cargadas de temas y de ilusión, obvio. 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

0: La normatividad de los cuerpos está en el eje de la propuesta de Sacresize, diseñada por el actor, bailarín y coreógrafo vallisoletano Alberto Velasco. Los cuerpos gordos en el centro de un espectáculo de danza. Y se podrá ver este jueves en Azcuna Centroa, en Bilbao. Alberto, bienvenido a Cultura.eu.
1: Bien hallado, qué bien estar con vosotros, muchas gracias por tenerme.
0: Nosotros sentimos lo mismo, ¿eh? Porque
1: ¡ay, qué alegría!
0: Nos ha gustado mucho esto de aunar la coreografía, la danza, con el concepto, con la palabra gordo. ¿Cómo surge, cómo piensas esta coreo?
1: Pues viene siendo como un proceso casi natural. Yo llevo bailando como persona gorda, bailarín gordo, en compañías de danza de cuerpos normativos hegemónicos, pues a lo largo de 20 años, y siempre era como el rara avis, ¿no? La ficha exótica de la compañía. Y yo tenía como una necesidad grande de juntarme con otros cuerpos gordos de bailarines que tenían más o menos la misma experiencia que yo, pero que no nos juntábamos, no hacíamos espectáculos juntos, no explorábamos sobre lo genuino de la gorditud, esa cosa tan, tan precisa que tenemos nosotros, que no lo tienen los bailarines hegemónicos y que teníamos que explotar. Y al final se dio las circunstancias para poder hacerlo el año pasado, y aquí estoy con un elenco increíble de bailarines y bailarinas que son un sueño, ofreciendo un nuevo paisaje a los estándares de la danza.
0: Y qué alegría. 20 años en compañías normativas. ¡Buah! Mi primera sensación ha sido, le tengo que preguntar, ¿cómo ha sobrevivido a esto, no?
1: ¡Wow! Pues te he de confesar que con mucho amor, porque yo era súper bienvenido. No sé cómo decirte, te lo prometo, yo no viví nada, ni rechazo ni nada. Yo también venía desde el mundo de la interpretación actoral. ¿Sí? Mi trabajo con el cuerpo siempre ha venido desde ahí, hasta luego profesionalizarme en el mundo de la danza. Entonces era súper bienvenido, las clases que daban todas las compañías para su entrenamiento a mí me servían para formación, y cada proceso lo he vivido de manera muy natural, incluso como invitándome a generar otros proyectos con ellos, ¿no? Que sentía que iba de una compañía a otra, me veían bailar en Alemania y me llevaba una compañía de allí para trabajar con ellos. Entonces lo sentía muy amable, con mucho amor, pero sí que sentía también que era eso, el animal exótico. No había dos gordos, estaba cumpliendo el papel, ¿no? Es como que tú te sentías que eras parte de un check casi. Y siempre desde un punto de vista normativo, ¿no? Yo hacía las variaciones que hacían mis compañeros. O incluso hace muchos años, esto ya ha cambiado gracias a la vida, un poco de mofa, ¿no? De asar el gordo, a mover las carnes, qué bien, qué liberado está, qué divertido. Ok, eso ya pasó, ya fue 20 años atrás. Ya podemos mirar los cuerpos desde otra perspectiva, mucho más amable, sin ser objeto de mofa para cumplir como unos procesos desde una visión hegemónica.
0: A veces las palabras pesan más que la gordura, y eso nos ha ocurrido a nosotros en redacción cuando estábamos preparando este tema. El equipo estaba dividido en dos, y había quien pensaba que la palabra gordo escondía dentro de sí, o albergaba, mejor que escondía, cierta dosis de insulto.
1: Ajá. Para nada. O sea, creo que las personas gordas agradecemos mucho que se nos llamen gordos, porque es lo que somos. Como una persona delgada es delgada, es un adjetivo calificativo, y nosotros somos gordos. Lo que pasa es que se utiliza todo el rato para insultarnos. Uh-huh. Además, gordo es siempre lo que toda la sociedad está escapando de ser. Es decir, es el cuerpo que nadie quiere tener. Entonces, lo tenemos ahí archivado, la palabra, de una manera dañina, ¿no? Para el otro, pero de verdad, los colectivos con los que hables, las personas gordas, estamos encantados. Todo lo que rodea, cuando nos dicen eres rellenito, eres ancho de caderas, eres ojo, guapo de cara.
0: ¿Cómo duele, eh?
1: ¿Cómo duele esa radio? No, por favor, yo soy una persona gorda y las personas gordas existimos, no tienen nada que ver con problemas de salud ni nada. O sea, esto hay que quitárselo urgentemente, hay que desactivar esto de la cabeza de las personas, y se puede usar libremente, ¿eh? De verdad. O sea, os lo agradezco muchísimo que estéis utilizando la palabra gordo, gordura, con esta libertad, porque además lo recibo con muchísimo amor también por vuestra parte.
0: Por supuesto, gordo, la gordura, son palabras que definen cuerpos y luego está la mirada de cada uno, ¿no? Y lo que le ponemos a esa mirada.
1: Eso es. Eso es importantísimo.
0: ¿Cuánto condiciona una vida el estigma sobre el que todavía estamos viendo recae sobre la palabra gordo? No sé en tu caso, si nos puedes hablar en primera persona, Alberto.
1: Mira, yo, por supuesto, yo nací gordo, he sido gordo toda mi vida, no sé estar en la vida de otra manera. Uh-huh. De hecho, mira, te confieso, yo creo que empecé a bailar profesionalmente y que siempre se me ha dado también el deporte y tal, porque era una manera de demostrar que yo no era un gordo vago. Yeah. ¿Sabes? Que no se me asociaba a ese tipo de gordura. Mm. ¿Sabes? Yo también estaba intentando escapar como de lo que la sociedad imponía que ha de ser un cuerpo gordo, que es vago, descuidado, etcétera, etcétera, que nada que ver con la realidad. Pero está muy, muy como en unos patrones que hemos aprendido a un nivel muy profundo. Entonces, desactivar esto es complicadísimo porque atraviesa un montón de cosas, de género, de porque imagínate esto, cómo les atraviesa a las mujeres, de clase social, de raza, es que la gordura, como el autopercibimiento físico de las personas está atravesado por un montón de cosas. Yo lo que pido siempre es intentar entrenar la amabilidad para la mirada de los cuerpos. Quiero decir, que seamos amables con los cuerpos de los demás y con el de uno mismo, con el de una misma. Uh-huh. Porque esto allana el camino muchísimo y es nuestro compañero de viaje para toda la vida y no nos tenemos que hablar mal. Ya la sociedad nos dice todo el rato que no cabemos, que no somos válidos, etcétera, etcétera. Bueno, pues el poder que tenemos nosotros, que es el hablarnos a nosotras mismas, que sea con amor y con cariño, y este espectáculo va de eso.
0: Mm. En el teléfono del oyente se comunican con nosotros a través de WhatsApp y así nuestra audiencia, que es fiel y nutrida en esto de la cultura, Alberto, está generando mucho debate esta entrevista. Hay quien nos dice, yo soy de la opinión de que no ofende la palabra, no ofende el adjetivo, pero sí el tono con que esto es expresado. Y otros que nos dicen, a mí esto me parece un poco compendio woke, ¿no? No sé si te lo han dicho esto último.
1: Pues claro, sí, muchísimo. Pero eso es gente que tiene tanto miedo a que le saquen de su esquema mental que tiene aprendido que claro, ya no me puedo meter. Claro. Es que, como decía Pedro Cerolo, en mi visión del mundo tú sí que cabes, pero en la tuya yo no quepo. O sea, imagínate lo profundo que es esto. Yo estoy, fíjate, lo bueno que estoy siendo amable con que se debata mi propia existencia. ¿No? ¿Cómo podemos debatir que existan cuerpos gordos? ¿Cómo podemos debatir que existan personas transexuales, que existan otras maneras de ver el mundo desde esta corriente occidentalista en la que estamos viviendo? Porque si tú te pones a mirar sociedades pasadas en Oriente, en Sudáfrica, yo qué sé, pues encuentras maneras muy distintas de ver el mundo que son igualmente válidas. Pero en la nuestra, el occidental, también existimos, queremos respeto y queremos una mirada amable.
0: Yendo,
1: se acabó
0: tal cual. Ya yendo a lo puramente sacrosáis, a la obra en sí, sois 8 intérpretes en escena, todos bailarines.
1: Sí, eso es.
0: ¿Y os enmarcáis en el terreno del ballet?
1: No. Puramente del ballet neoclásico tenemos 2 bailarinas que sí que se han formado en el neoclásico. El resto tenemos de danza jazz, musical, danza teatro 3 y luego mucho contemporáneo, release, y luego tenemos una estrella del twerking. O sea, tenemos un poquito de todo.
0: ¿Eh?
1: Uh-huh. Sí, la verdad es que sí. Esto, además de dar como una visión muy divertida y muy ecléctica de acercamiento a distintas disciplinas desde un cuerpo gordo, nos ha permitido cómo descubrirnos también nuestras propias corporalidades, porque claro, no habíamos estado nunca en esa situación, nunca, ninguno de nosotros. Éramos como, vale, es que esto se mueve así, es cosa. Y luego, a mí una cosa que me sacaba, bueno, como me ponía un poco nervioso, porque yo soy virgo, muy virgo, y yo metiendo mis carnes en los acentos de Stravinsky, que esto era un trabajazo, luego cuando se lo enseñaba a ellos y a ellas, sus carnes se movían totalmente diferentes a las mías.
2: Claro.
1: Los acentos iban a otro lado, porque esto es una maravilla de la naturaleza, la configuración corporal, el líquido, las molles, bueno, es un sueño, un sueño. Y claro, nos ha enseñado mucho a como a ensanchar, nunca mejor dicho, me sale esta palabra, los límites del movimiento también.
0: Y Sacre Seis está compuesta de dos mitades. ¿Qué las separa?
1: La separa algo que es una barrera mental. La primera parte es una película que ha hecho Afio Koneko, un creador visual increíble sobre la violencia estética, el terrorismo corporal que recibimos las personas que no estamos dentro de este patrón dictaminado por el sistema, que luego cuando te pones a pensar somos más del 95% de las personas que habitamos este planeta.
0: Claro.
1: Y delante de esa película de 20 minutos estamos bailando nosotros. Ahí se genera una dicotomía preciosa porque, claro, el poder de la pantalla, de la imagen, es tan grande que apenas se nos presta atención. Y esto ya me interesa mucho porque simboliza perfectamente lo que sucede en la vida. Da igual tú todo lo que hagas, da igual lo que intentes contraprestar al mundo con tu arte, con tu valía, con tal, que al final el sistema es mucho más poderoso que tú. Y luego la segunda parte, una vez pasado esto, ya es el reencuentro, el amor y la aceptación de los cuerpos con sus posibilidades, ya más desnudos. En la primera parte estamos un poquito vestidos, en la segunda parte no.
0: Sí.
1: Ofrecemos nuestros cuerpos casi, casi desnudos al completo, excepto la genitalia, para que se vea la belleza y la plenitud de todos los cuerpos que habitamos este mundo, porque luego me da la sensación que vivimos a espaldas de los cuerpos, ¿no? Que hay tanto miedo al cuerpo, tanto miedo a ver los cuerpos de los demás, a enseñar el cuerpo, que nosotros los enseñamos y creamos a partir de entonces con Stravinsky, yo creo, bueno, estoy enamorado también de decir de esta pieza, entonces veo belleza por todos lados y sí que se desactiva como maneras de mirar en el público que están acostumbrados a ver ballet de una manera y de repente
0: Claro.
1: nos ven a nosotros y dicen, ah, ostras, esto también es posible, se me ha desactivado esto. Y eso es lo que más feliz me hace.
0: Y Alberto, ¿es más difícil llegar a producciones ambiciosas como este Sacre Seis teniendo un cuerpo gordo, indistintamente de la calidad del baile? Quiero decir, hay pocos bailarines gordos.
1: Hay un
0: Ajá.
1: montón y cada vez más. Esto me encanta porque se está rompiendo, ¿no? La barrera, como el techo de cristal. Hay muchísimos bailarines gordos gracias a estas corrientes twerking, dancehall, el folclore, el pole dance. O sea, hay muchísimas disciplinas que están en auge, que invitan a cuerpos gordos a desarrollarse más profesionalmente, no tanto como el neoclásico o el contemporáneo que te apartan. Entonces, gracias a esta corriente, yo conocí un montón de gente por Instagram que tengo este vicio, que yo, bailarín gordo que conozco, bailarín crecido, digo, por favor, que trabajamos juntas, por favor, estemos conectadas de alguna manera. Y así ha sido. Yo en noviembre del año pasado hice un encuentro con cerca de 25 bailarines gordes para crear este espectáculo y hacer como una selección. Y al final somos 8 y sigo encontrándome con personas que están bailando, pero siempre de manera aislada. Es como uno por allí, otro por allí. Compañías de gente gorda son pocas. Hay una en Cuba que baila desde hace 40 años, que está bailando como explorando este tema. Luego una compañía francesa también, de Sophie Chantal, pero poco más. O sea, somos pocos.
0: Alberto, ¿tú usas el escenario como espejo social?
1: Es que no sé hacer otro, es que no, yo te prometo que intento desvincularme, pero no sé hacerlo de otra manera. Es que no, es que yo como espectador también necesito ir al teatro a ver espejos que me pongan a mí nuevas preguntas, que me desarmen, que me atraviesen a veces y muchas a veces a través del humor y teatro comercial. No es nada clasista esto, es todo tipo de espectáculos, pero sí que me agiten, que me muevan. Y este tema, de manera inevitable, va conmigo desde siempre. No hay espectáculo que yo haga que esto no esté de alguna manera representado. Y este no podía ser de otra manera. A mí me gustaría que en la parte final del espectáculo, que se abre una pregunta al público en el que, bueno, se abre a que puedan reaccionar de manera libre, luego se vayan a casa pensando, ¿no? O sí, como y haciendo conexiones en su cabeza y en su corazón sobre cómo ha tratado a los cuerpos en el pasado y cómo va a ser a partir de ahora, después de ver este espectáculo.
0: Estrenasteis a comienzos de verano.
1: Sí.
0: ¿Cómo están yendo los pases?
1: Pues emocionantísimos, la verdad, porque viene mucha gente a ver el espectáculo que no consume danza de manera habitual. Y esto para un bailarín, para un coreógrafo, es especialmente emocionante. Y luego viene mucha gente de la compañía, de compañías normativas, ha venido gente de la Compañía Nacional, del Ballet Nacional de España a vernos. Y también nos agradecen mucho que exista la pieza porque se desactiva también para ellos. Porque yo no quiero ser nicho, yo quiero que esto proponga paisajes para que luego los utilice todo el mundo y que venga una compañía normativa y coja cinco, seis, tres gordos, dependiendo de la historia que quieras contar, ¿no? Que nuestros cuerpos son vehículos expresivos. Y esto está funcionando bien y nos están llamando de un montón de sitios para ir a bailarlo allí, incluso en Europa y Latinoamérica. Y esto, pues, imagínate, me hace muy feliz.
0: Por la temática que tratas, estoy segura de que hay personas que han visto Sacred Six y les ha tocado profundo. ¿Te ha esperado alguien al final del espectáculo para decirte, oye, mira, he conectado con esto o no en absoluto? No sé.
1: Mira, se me acaba de poner los pelos de punta mientras me lo decías, viniéndome imágenes de la temporada de Madrid o la última función que hicimos en el Festival Danseu, porque la gente se emociona mucho. O sea, lágrimas, y miradas de entre gratitud y me has destrozado la vida, ahora no sé muy bien qué hacer con esto, y mensajes al cabo de los días, semanas, por redes sociales o a través de mi oficina, y me llegan unos correos hermosísimos de cosas que le ha pasado a gente gorda y a gente que no es gorda, ¿eh? A unas reflexiones preciosas de gente delgada que ha vivido en el privilegio del cuerpo, pero que sin embargo le han despertado otras preguntas y le ha hecho reflexionar sobre su posición en el mundo desde el privilegio, ¿no? Pero que a la vez es un privilegio tramposo porque te obliga a ser ese cuerpo toda la vida y no se te permite envejecer y no se te permite cambiar, ¿no? Y es realmente, ¿ves? Esto es el poder transformador del arte y del teatro y de la danza. Esto no nos lo va a quitar la IA nunca. Nunca.
0: Pues quien lo quiera ver, sentir, vivir, podrá hacerlo este jueves en Azcuna Centroa de Bilbao, Sacre 6, Alberto Velasco. Ha sido un placer hablar contigo, conocer tu mirada.
1: Igualmente, un gusto, muchas gracias, un besito.
0: Otro.

0: Ya saben que estamos sumergiéndonos y mucho en los encuentros de Pamplona, de Iruña, en los que además de diálogos, conferencias y espectáculos de sala, pues también se sale a la calle. Se sale a la calle para interactuar con el público. Hoy nos fijamos en una de las intervenciones artísticas que han llevado a cabo en el casco viejo de Iruña. La artista, ilustradora y dibujante de cómic, Andrea Ganuza, es la creadora de MRLLS, una instalación que sale al encuentro de los paseantes. Andrea Ganuza, arratsaldeón.
1: Hola, ¿qué tal?
0: Pues yo bien. Esto de MRLLS, ¿qué significa? Sí.
1: Es un poco lío. En realidad es como un guiño a la palabra murallas.
0: Ajá.
1: Que es como, digamos, el paraguas sobre el que trabajo cuando hago proyectos en Iruña, porque estoy como bastante fascinada con las paredes, o sea, con esto de que Iruña es una ciudad cerrada, que estamos amurallados, como toda esta cosa, y como quería hacer una intervención en las paredes, pues bueno, era un poco como hacerle un guiño incomprensible para todo el mundo, menos para mí.
0: Uh-huh. Y cuéntanos, ¿en qué consiste la intervención?
1: Pues la intervención consiste en una pegada de carteles en el espacio público de carácter de protesta social y quiere hacer un poco como una reivindicación a que las calles estén un poco más llenas de voces, de gritos, de luchas sociales, porque desde hace un tiempo ha habido una higienización en las paredes de Iruña que también a mí, yo por lo menos considero que también es un silenciamiento. Entonces me gusta pensar que la gente vea esto y diga, hostia, hace mucho tiempo que yo no veo estas cosas en las paredes, ¿no? Y que quizá, bueno, que se hagan preguntas al respecto.
0: Vale. El epicentro de murallas está en el pasadizo de la Jacoba, que para quien no la conozca es un pasadizo que conecta la Plaza del Castillo con la calle Zapatería. Pero hay intervenciones también en otros sitios del casco viejo. ¿Por qué ese extenderse por toda esta zona?
1: Bueno, primero porque yo soy del casco viejo y es como que siento que como persona del barrio he ido perdiendo, o sea, la gente del barrio ha ido como perdiendo el propio barrio, ¿no? En pos del turismo, del capitalismo, bueno, desde que hubo un Burger King en el casco viejo ya vimos que la cosa pintaba mal. Y bueno, como que tanto la calle Calderería como los alrededores del ayuntamiento son como zonas pues que de tránsito y que considero importantes para las vecinas. Y bueno, quería que se viesen. O sea, eran como diversos muros que me parecían interesantes por su forma y también por su localización.
0: Vaya, que el lenguaje del cartel protesta pegado en la pared vuelve a ser un acto revolucionario.
1: Bueno, no sé si lo perdió. Espero que no lo pierda, espero que no pierda esa esencia.
0: Lo que pasa es que están desaparecidos, ¿no?
1: Sí, bueno, a ver. Yo viví bastantes años en Colombia y ahí todavía estaba muy vivo. Uh-huh. Todo el mundo sabía preparar engrudo, todo el mundo pues salía por las noches a pegar y cuando volví a Pamplona intenté hacer lo mismo y sentí como que ya había muchas barreras. Pues primero porque los vecinos no llegaban a ver los carteles, los quitaba la policía durante la noche y porque las propias personas ya se habían puesto como esto no se puede hacer, ¿no? Entonces quería como lanzar la pregunta de por qué no se puede hacer. ¿En serio es peor que no haya carteles en la ciudad a que los haya? ¿Esto embellece o enfea las paredes? Y mientras he estado trabajando en el espacio público, pues la gente, los vecinos, ya me han hecho saber que hay opiniones muy diversas.
0: Los que están en contra, los primeros que te lo han hecho saber, ¿no?
1: Sí, también los que les ha gustado, ¿eh? También ha habido gente que me ha dicho, ha habido las dos cosas.
0: En total, ¿cuántos carteles son? Cuéntanos un poco cómo son estéticamente también.
1: Sí, bueno, pues son 1.050 carteles, uh-huh. Hay 7 diseños, por así decirlo. Me hubiese gustado hacer más, pero bueno, al final el tiempo es limitado y bueno, como que también me he hecho como muchas preguntas, ¿cuáles eran las voces que me atravesaban a mí? ¿Cuáles eran las voces que era interesante poner en la pared? Pues creo que, no sé, el estallido social de la vivienda ahora pues también es una cosa que siento como que lo ha apoyado. Y bueno, también estoy trabajando este año con el color azul. Todos son color, la tinta es azul, es serigrafía sobre papeles de colores, porque es un color que a mí me remite un poco como a la fantasía, a soñar, a la esperanza, al mar. Bueno, estos son como mis propias cosas, ¿no? Y bueno, espero seguir haciendo bastantes más. Como que me he quedado muy a gusto con este trabajo.
0: ¡Qué alegría! ¿Y los textos? Porque me parecen, bueno, pues maravillosos, ¿no? Hijas del desastre, enamoradas del desacato.
1: Sí, yo tengo un archivo en Instagram que se llama Papel Revolución, que es como el nombre que tienen en Latinoamérica por el tipo de papel sobre el que hacen los carteles. Ese papel ya se llama Papel Revolución, que me parece precioso el nombre. Sí. Y desde hace bastante tiempo colecciono lemas y carteles en esta especie de Instagram que me apetece, como que muchas veces yo doy talleres de pancartas, de carteles, de, y salimos a pegar, y muchas veces a la gente así de pronto no se le ocurre qué escribir. Entonces lo que hago es tirar un poco como de mi propio archivo que voy generando. Y bueno, pues hay frases de Gloria Alzandúa que hacen referencia a las fronteras. Hijas del desastre, no sé muy bien si es de Itziar Siga o de Ira Ibris, dos escritoras maravillosas. Y Hijas del desacato es una, es un lema que vi en una marcha trans de Argentina. Y entonces a todas estas cosas yo les voy haciendo pantallazo y voy haciéndome como un propio archivo de lemas que me resuenan y que pueden ser interesantes para la gente que me rodea.
0: Oye, ¿tanto nos han domesticado como para que necesitemos que nos impartan talleres de cartelería? ¿Y de pegado?
1: Espero que no, pero es verdad que, bueno, pues de repente cuando hago estas propuestas la gente se anima. Bueno, muchos hago en las escuelas, que son mis favoritos.
0: Ay, ¿para sí. chavales de qué edad?
1: Pues he hecho de todo, pero alrededor de 10, 11 años hice en algunos colegios y fue genial porque hicieron una manifestación. Hicieron una manifestación.
0: ¡Qué maravilla! ¡Qué maravilla! Sí. Culturalmente subversivos desde los 10 años.
1: Sí, y además no les cuesta nada entrar en el papel. La verdad es que enseguida se pusieron a protestar.
0: Y el 9 de octubre habéis organizado un karaoke antifascista, precisamente en el pasadizo de la Jacoba.
1: Sí.
0: ¿Y esto qué?
1: Pues, a ver, esto es una cosa que tenía bastantes ganas de hacer en Iruña. Cuando fui a Colombia conocí a un colectivo que se llamaba Karaoke Universal, que eran tres personas que organizaban karaokes en puntos como desasociados a los karaokes, ¿no? Pues en un museo, en una tiendita de un señor, etcétera. Y una de las componentes de Karaoke Universal, que se llama Daniela Giraldo, ahora vive en Barcelona y organiza unos karaokes que se llaman Karaoke de Corazón. Entonces le propuse hacer un karaoke antifascista de corazón.
0: Upi.
1: Y entonces, bueno, pues es una excusa para trabajar juntas y también para resignificar y traer otra vez canciones protesta que pues siguen siendo pertinentes, porque muchas veces escuchamos las canciones y es como, bueno, perdona, esto no ha cambiado nada, ¿no? Como que vuelven a ser súper actuales.
0: Y para resignificar incluso el concepto karaoke, ¿no? Que contigo sí. se convierte en una herramienta de resistencia.
1: Bueno, es que a mí siempre me ha parecido que tiene mucho de exorcismo el karaoke, sí, como sí. que al final te subes a un escenario a cantar canciones que te gustan, o sea, como que una canción que cantas que te emociona y que quieres compartir con la gente sin ánimo de hacerlo bien. Y entonces eso ya me parece bastante revolucionario. No querer hacer las cosas bien en general ya me parece increíble.
0: Oye, tu intervención convive, Andrea, con Adi de Tashio Ardanaz, basada en pancartas y en la memoria de los movimientos sociales. Os encontráis juntos sí. en la calle. ¿Cómo dialogan ambas obras?
1: Pues yo creo que muy bien, la verdad.
0: ¿Ha sido casual esto, este encuentro?
1: Bueno, creo que también ha habido un proceso de curaduría que nos ha puesto a trabajar juntos por alguna razón, porque podíamos pegar, ¿no? Pero
0: nunca mejor dicho.
1: Sí, cuando me dijeron que... Porque yo también me planteé hacer pancartas. Cuando me dijeron que Tashio había hecho pancartas, de repente como que me apeteció ser un poco más subterránea. Y por eso me centré en el pasadizo La Jacoba, porque también es un tramo que quizá... no conoce la gente que visita Iruña por primera vez, entonces todavía me parece claro. que está muy utilizado por las vecinas del casco viejo.
0: Uh-huh. ¿Qué emoción te gustaría que provocara tu intervención en quienes la vean por las calles?
1: Pues de esperanza, sobre todo, de que les entren ganas de salir un poco de esta apatía en la que parece que hemos estado sumidas hasta... Parece que ahora se está removiendo un poco y que les apetezca hacer cosas. Yo intento siempre trabajar con papel y con materiales que no sean muy nobles y que sean como muy accesibles para que la gente diga, pues yo también voy a hacer un cartel y lo voy a pegar mañana.
0: Hablamos de tu iniciativa de murallas, pero sí. tú eres muchas cosas más. Entre otras, una de las organizadoras del Festival PUMPC de autoedición sí. de Iruña, que desde aquí, desde Bilbo, desde donde bueno, pues hablamos nosotras, nos tiene maravilladas.
1: ¡Ay, qué bien!
0: ¿Cuántas ediciones lleváis?
1: Pues esta ha sido la quinta edición, aunque hemos hecho un parón, no sé si de 6 o 7 años, la última edición se hizo en 2019.
0: Uh-huh. ¿Esperanzadas? ¿Da para el año
1: sí.
0: que viene?
1: Ay, pues todavía no hemos hablado, pero yo creo que sí, espero que sí. También depende de si nos apoyan, pero yo creo que sí.
0: Bueno, pues pongámonos la cresta interna, ¿eh? La cresta sí. interna, pongámonos un poco punkis, que ya nos viene bien con la que está cayendo en lo cultural, en lo político, en lo social, en todos los aspectos.
1: Menos sí, mal, totalmente.
0: Menos mal que desde la cultura también, bueno, pues se mueve gente como Andrea Ganuza, un poco punky, y eso siempre es un poder. Es que ricasco.
1: Es que ricasco.
0: Un abrazo.

0: Calienta que sales, Galder Pérez, Arratsaldeón.
1: Ah, Arratsaldeón, Maider Martín, qué bien.
0: Oye, hoy cerramos con un libro y para eso tenía que sonar, que era el Laoz.
1: Mi admirada, mi querida, que era el Laoz, ¿no?
0: Adorada,
1: oculto,
0: incluso.
1: Adorada, incluso, sí. El viernes que viene, por cierto, está en Gasteiz, en el espacio Arcavia de Vital. Bueno, pues es que esta canción, la línea 18, nos viene al pelo porque hace referencia a la antigua línea de autobús que conectaba el centro de Barcelona con los barrios periféricos de Santa Coloma de Gramenet, el epicentro donde se asentaron miles de familias andaluzas y trabajadoras en la posguerra.
0: El libro en cuestión, Los castellanos, de Jordi Puntí, que se presenta como una batalla de la infancia convertida en ensayo general de las tensiones de nuestro presente.
1: Efectivamente, este es el libro que la editorial Anagrama presenta como ficción autobiográfica. Su original, Els castellans, fue publicado hace 15 años en catalán. Jordi Puntí, que es autor de la novela Confetti, por ejemplo, o el libro de relatos Esto no es Américas. Bueno, pues en las páginas de este libro nos lleva a la Cataluña industrial de los años 70, esas épocas en las que en muchas ciudades, en los descampados, de las afueras, se levantaban esos bloques de piso destinados a familias procedentes principalmente del sur de España. Eran los castellanos, o los charnegos, o los comanches. Aquí los podríamos llamar maquetos, o traina que carrita cue, por ejemplo. Ay. El libro se escribe desde la memoria del niño, que pudo ser Jordi, él y su entorno, con un espejo de las identidades que se rompen con guerras de pandillas infantiles. A mí, a momentos, Maider, me ha traído a la memoria la guerra de los botones, de Louis Pergaud, no sé, por aquello de cómo se hereda, ¿no?, la estructuración de las sociedades, con todas esas identidades, esas peleas, y después cómo esa guerra aparentemente infantil, esos juegos entre niños, esconden también un trasfondo político y social de alto calado.
0: Son mucho más que juegos. Jordi Puntí, buena tarde.
2: Hola, buena tarde, ¿qué tal?
0: Nosotras muy bien y emocionadas, ¿eh?, por hablar contigo. Dices que la infancia es una ficción. ¿Cuánto hay en este libro de lo que realmente ocurrió y cuánto de lo que llevas años contándote qué ocurrió?
2: Es que prácticamente todo lo que sale fue real, ocurrió realmente así. Y de hecho la relación que teníamos con los hijos de los castellanos, que en realidad ya habían nacido casi todos en mi pueblo, ¿eh?, pero bueno, eran así, se les llamaba así, pero era una relación, yo digo, como de ficción, porque en realidad lo vivíamos así. Es decir, ocurrió realmente, pero en nuestra mente de niños estamos viviendo una especie de película, un juego, si quieres, ¿no? Y de ahí la idea de que la infancia era una ficción, sí.
1: El castellano, lo decíamos antes, ¿no?, aparecía en 2011, 15 años después, vuelve sobre aquel trabajo. ¿Has corregido mucho? ¿Has corregido a la persona, al autor? No sé, ¿de qué manera has mirado el pasado? ¿Has discutido contigo mismo con lo que pasó, con lo que sucedió? Porque aparentemente las cosas no paran de cambiar, Jordi.
2: Sí, mira, he ampliado algunas cosas, he añadido un par de historias. ¿Sabes qué pasa? Que además este libro primero salió como parte de una revista y va saliendo cada mes un capítulo y a medida que iban publicándose, pues gente que me conocía o que vivía en situaciones parecidas en otras ciudades, en otros pueblos, me contaba historias. Me decía, ay, pero tienes que hablar de esto, tienes que hablar del otro. Y yo iba tomando nota y ahora, pues repasando, pues he añadido alguna cosa que yo había vivido o que me habían contado. Y también es cierto que un poco la idea era, ya cuando lo escribí hace 15 años, había estos bloques de pisos que salen en la cubierta del libro, que se llamaban Can García, pisos de Can García, y la idea era que ahí donde llegaron los primeros inmigrantes de España, sobre todo andaluces, les llamamos los castellanos porque hablaban en castellano, pero en realidad eran casi todos de andaluces y casi todos del mismo pueblo, además. Y ahí luego fueron viviendo los magrebíes, cuando ellos se marcharon empezaron los magrebíes, luego más sudamericanos y hoy en día ya no existen. Y la idea era cuando finalmente esta especie de rareza de un pueblo que eran estos bloques de pisos desaparezcan, porque los echaron abajo, pues entonces habrá que hacer una nueva edición. El problema es que cuando lo he repasado me he dado cuenta que estamos peor que hace 15 años, que la estructura social y la forma en que hoy en día se vive la llegada de la inmigración, pues yo creo que ha empeorado y que todo se ha radicalizado mucho.
0: Y tú mismo lo dices, ¿no? El pasado funciona como un ensayo general del presente.

0: Perciben esas diferencias culturales de origen, pero también las económicas. No sé si aquella supuesta, porque es una supuesta guerra, ¿no?, entre catalanes y castellanos, tenía tanto de aquello o más de clase social que de identidad.
1: Sí, era una mezcla, porque y la idea del libro es esto, es mostrar que no es solo un afecto, una situación, un momento, sino que son múltiples y que hay muchas situaciones distintas y, por supuesto, las clases sociales tienen que ver. Mira, una rareza que cuento era que los hijos de los catalanes, por alguna razón, nos mandaban a la escuela privada, que era en castellano, mientras que a partir del 76-77 los hijos de la inmigración castellana iban a la escuela pública y ahí daban las clases ya en parte, como mínimo, en catalán, ¿no? Es decir, cosas así que no tenían ni mucha lógica, pero al mismo tiempo luego nos han ayudado y hemos aprendido.
0: Ahora que citas la educación y las escuelas, el retrato que haces también sirve, ¿no?, para imaginarnos muchas cosas de aquella época, precisamente la educación de los 70, por ejemplo, que no se diferenciaban, Jordi, tanto en algunas cosas, ¿no?, que podíamos leer, por ejemplo, que vimos en la obra de teatro o en la peli, ¿no?, del Florido Pensil y demás, ¿no?
1: Sí, mira, aquí estás tocando un tema que era delicado cuando yo escribía el libro, que es la nostalgia. La nostalgia es muy agradecida y es fácil y digamos, no siempre nos trata bien, pero en realidad la nostalgia es peligrosa porque lo que hace es endulcir, la realidad, ¿no? Y yo jugaba mucho con esto. El Florido Pensil, por ejemplo, claro, te facilita que hay lugares comunes que hemos vivido todos en una época, además, donde no había mucho que escoger y al final, pues, uno veía los mismos programas de televisión en los años 70, compraba los mismos libros, incluso, pues, tomaba las mismas chucherías, por decir, ¿no? Y hoy en día esto sí ha cambiado mucho, además con las redes sociales, ya no te digo, es un mundo completamente distinto, también más salvaje, también más peligroso, porque luego, cuando uno habla de tópicos y de lugares comunes, pues ahí se multiplican, ¿no? Y también el racismo y la incapacidad de comprender al otro, pues tiene más lugares para poder expresarse, ¿no?
2: Jordi, ¿dónde puede estar la frontera entre idealizar la infancia, embellecer el pasado o juzgarlo con la superioridad moral del presente?
1: Yo creo que la frontera la marca cada uno y tiene que ver, o sea, a mí me interesa mucho el espacio de frontera siempre, el lugar este donde nos mezclamos, socialmente, económicamente, pero también, digamos, a nivel de inmigración, ¿no? Y creo que la frontera la marca cada uno y simplemente hay que aprender a conocerla y a buscarla, ¿no? No quedarse siempre con el tópico, no quedarse siempre con la primera idea. Y intentar combatir, además, cuando alguien habla de una forma desagradable o así complicada, pues intentar solucionarlo, ¿no?
0: Había algo peor que los castellanos en vuestra infancia allí en Manlleu, ¿no? Y eran los gitanos, por ejemplo.
1: Sí, pobres, los gitanos siempre, estos sí que han recibido de todas partes, eran, digamos, el lumpen del lumpen, por así decir, ¿no? Era un problema realmente, y ellos, pero mira, es un pueblo, justamente hablando de fronteras, es un pueblo que sabe que las fronteras no existen y que hay formas de vivir en ambos lados y arreglarse, ¿no? Pero suerte, por suerte, creo que también en este sentido hemos mejorado mucho, pero aún así siguen siendo pasto de tópicos y de lugares comunes, ¿no? Fíjate que me acuerdo de una anécdota que me contaron, que cuando salió el libro en catalán y un hijo de gitanos, pero que creció en mi pueblo y tal, y lo leyó y me dijo, mira, es muy curioso porque luego cuando mis suegros, que eran castellanos, se iban al pueblo en verano, a Andalucía, ahí les llamaban los catalanes, porque venían de Cataluña, ¿no? Y entonces eran los castellanos, eran andaluces, pero en mi pueblo eran los castellanos y cuando iban a Andalucía eran los catalanes. Pues este tipo de incongruencias o de dobles sentidos es lo que nos hace vivir de alguna forma.
2: ¿Y quiénes serían hoy los gitanos de ayer?
1: Bueno, yo creo que son hoy es

0: es más quizá, o sea, sigue habiendo gitanos, por supuesto, pero y que están digamos, en pobres condiciones, pero yo creo que hoy en día es el tercer sector, es el lumpen, es la gente que no tiene trabajo, es que tiene la gente que tiene eso que sobrevivir, esta clase baja que ha ido creciendo porque la clase media ha ido desapareciendo, ¿no? Y inevitablemente, pues ahí sí, hay un trasvase de gente, digamos, de personas que son marginados sin querer serlo, ¿no? Y que no buscan tampoco este aire nómada que tenían los gitanos, sino que simplemente son personas que se han visto aisladas y alejadas, y ahora mismo estamos con la cuestión de la vivienda, que es un ejemplo muy, muy claro, ¿no? Como de repente alguien que ha tenido una vivienda toda su vida, pues se ve marginada y se ve y pierde esa vivienda y de repente pasa a vivir en los márgenes de la sociedad, en la otra mitad, ¿no? Que se llamaba antes.
1: Ahora que hablas de la vivienda, un tema más actual, no puede ser, por cierto, pero también nos lleva a pensar cómo se construyen las ciudades, cómo se crean. Ahí está el urbanismo también, ¿no? Parece que la segregación empezaba antes con el urbanismo, ¿no? Que en la
0: Sí,
1: propia
0: sí.
1: cabeza de los niños, ¿no? Cómo se monta una ciudad y qué te voy a decir además, ¿no? Después, ¿no? En Barcelona, cómo ha ido progresando, iba a decir, cómo ha ido cambiando, alterándose, ¿no? Las últimas décadas.
0: Sí, así es. Es decir, todo está proyectado. Nada, nada ocurre por casualidad y nada ocurre solo por una sola situación, sino que en general, pues, es la mezcla de varias. Y esto es clarísimo. Uno intenta entender cómo funcionaba la construcción masiva para la llegada de inmigración en los años 60 y 70 en Barcelona, y no había un mínimo respeto a la vida, ¿no? Era solo lugares para ir a dormir y luego irse a trabajar y además pisos pequeños que, bueno, pues sí, ahí siguen todavía ocupados por otro tipo de personas en general, pero ahí siguen.
2: En tu libro, en Los castellanos hay humor, hay ternura, hay violencia, una violencia bastante primaria con niños lanzándose piedras. La infancia como territorio de libertad, sí, pero también como un territorio bastante brutal, ¿no? Descarnado muchas veces. ¿Cómo crees que va evolucionando esta infancia en tiempos de teléfonos móviles? No sé si lo que cambia es la forma y no el
0: Creo que ha
2: fondo.
0: empeorado terriblemente. En esto soy muy pesimista. Me parece que la llegada del mundo digital ha agraviado completamente. Por una parte, porque tenemos más referentes. Hoy en día la violencia física se puede ver, se la puedes encontrar muy fácilmente en cualquier cuenta de Twitter, de Instagram, de Internet en general. Y por lo tanto, esto hace que la gente sea más. Esté más dada a crea que no es tan complicado, ¿no? Esto por un lado. Y por el otro, al fin y al cabo, los juegos que nosotros hacíamos eran, yo creo que lo habéis dicho vosotros antes un poco, lo habéis anunciado, lo hacíamos para que no tuvieran que hacerlo los adultos, los mayores. Nosotros en casa escuchábamos a nuestros padres haciendo comentarios xenófobos, igual eran comentarios muy simples, no eran, digamos, radicalizados, pero sí que eran comentarios xenófobos, inevitablemente, y nosotros lo adoptábamos y lo vivíamos y lo transformábamos en esta ficción que te decía, pero al fin y al cabo sí que había una crueldad detrás. Por eso la única forma de tratar este asunto desde la memoria personal es, como decías, con humor y con cierta ternura. O sea, yo no contemplo contar y escribir sin que haya un poco de humor para poder tomar distancia y si hace falta que sea irónico, pero que haya un trabajo también de esto, de distanciamiento a través del humor y de la ternura.
1: Sí, tiene unos momentos preciosos, además de ternura, de humor, ¿no? Aquel retrato de aquella época con los cines, pero si me lo permites, a mí, Comerma, creo que es uno de los personajes, no sé si real o ficticio, eso quedará en tu secreto, pero esos capítulos piscineros y demás, ¿no? Los tíos más guays de la época que tiene ese aire de humor, son casi, si me lo permites, Jordi, como el Stranger Things a la catalana, un poquito, algunos de esos personajes, ¿no? En la parte en la que no hay monstruos y demás.
0: Perdón, no he escuchado bien la pregunta.
1: Nada, la pregunta era que Stranger Things nos lleva a los años 80, en este caso tú a los 70, ¿no? Con esos estereotipos, ¿no? De personajes, ¿no? Los más guays, digamos. Comerma, creo que era, si no recuerdo mal, el nombre
0: Sí.
1: del guay, digamos, ¿no? Del pueblo, ¿no?
0: Sí, había, bueno, siempre hay es que son los estereotipos, siempre en general funcionan y hay, y además los ha reproducido la ficción de mil maneras.
1: Jordi, tengo una curiosidad muy grande. ¿Ahora comes pipas?
0: No, hace años, mira, hace años que no he comido. Me imagino que siguen existiendo las pipas churruca,
1: claro.
0: ¿Verdad? Esta era la marca.
2: Confirmamos.
1: Claro, pues churruca, Facundo, bueno, perdón por dar marcas.
2: Facundo,
0: ¿verdad?
1: Ah, sí. Bueno, pues Jordi, ha sido un placer esta lectura. No sé si te quedas con la sensación ahora, ¿no? Inquietante, de que estás hablando menos del pasado que del presente, ¿no? O qué estás ofreciendo al
0: público. Sí, siempre,
1: lector.
0: Pero mira, justamente la gracia de reeditar el libro ahora, creo que pasa por aquí, para ayudar a que la gente, quien quiera, sea más consciente, quien quiera se lo tome a broma, pero que haya una reflexión profunda detrás, ¿no? Que no sea solamente el jajaja, sino que haya también una, de alguna forma, darnos cuenta de dónde venimos, porque, como digo, no se aprende mucho y entonces, pues, recordarlo no está de más.
2: Los Castellanos, de Jordi Punti, editado por Anagrama en castellano. Un placer, Jordi, un abrazo.
0: Un abrazo y gracias, muchas gracias.
1: Agur, agur.
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2: Fíjate qué bien traído en el 688-840-840, Galder, nos dice un oyente, Juanra. Esa misma historia aquí, Bilboko Etxola Batean, editado por Elkar, es un libro del 21 que firma Íñigo López Simones. Un ensayo y nos habla de cómo se construyeron esos barrios altos a los que todavía trepan los gitanos de hoy.
1: Muy bien, muy bien traído, Juanra, sí. Eskerrik asko, porque además es un ensayo magnífico.
2: Uh-huh. Y tanto. Íñigo mola, ¿eh? Le tuvimos aquí, ¿verdad?
1: Sí, claro, hombre. Por supuesto.
2: Por supuesto, Maider, ¿qué me estás contando?
1: Como a Queralt, que esta canción también viene perfecta porque es el orgullo de clase de ese viaje identitario, ¿no? Uh-huh. Que ella, que su familia hizo, mejor dicho, de Granada a Cataluña, porque es verdad, claro, como bien decía Jordi, pues muchos de los chavales, ¿no?, con los que se tiraba piedras habían nacido ahí mismo, en Cataluña.
2: Este temazo de tu amiga Laoz, de tu amada Laoz, de la cueva a los olivos, para despedirnos mañana más, quizá mejor, poniéndole a esto de la cultura cabeza y corazón. Mucho, mucho. Vierarte.

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1: Las noticias de las tres, Gabón. El gobierno vasco no quiere generar falsas expectativas sobre nuevas transferencias antes de las elecciones del 29 de noviembre. La portavoz María Ubarrechena reconoce que la convocatoria de esas elecciones generales condiciona las negociaciones con el Ejecutivo Central sobre el traspaso de competencias a Euskadi.
2: Pero si llevamos negociando estas 5 materias año y pico y nos quedan 53 días, ¿ustedes qué piensan? ¿Que el gobierno del Estado estará a estas cuestiones o estará a la cuestión de las elecciones? Nos atornillamos a la silla, a tesón no nos gana nadie y seguiremos hablando, pero es verdad que los tiempos son los que son y el escenario es el que es.
1: Desde la otra parte del Ejecutivo, el Partido Socialista de Euskadi se asegura que la voluntad de ambos gobiernos, a pesar de los tiempos, es seguir negociando. Y el sindicato ELA convocará una huelga general por el problema de la vivienda, priorizará enfrentar el problema desde Euskal Herria y es por ello que sigue trabajando con los sindicatos de vivienda y demás agentes sociales y sindicales para aumentar la presión sobre todas las instituciones políticas, especialmente en las comunidades autónomas de Euskadi y Navarra, donde los gobiernos tienen amplias competencias en esta materia. También el sindicato LAF apuesta por la huelga general, asegura que está hablando con los diferentes agentes sociales en Euskadi. Escuchamos a Aitor Murguía, sindicato ELA, Endika Pérez, sindicato LAF.
3: ELA convocará una huelga general ante la crisis de vivienda. El sindicato priorizará enfrentar el problema desde Euskal Herria y por eso sigue trabajando con los sindicatos de vivienda y demás agentes sociales y sindicales para aumentar la presión sobre todas las instituciones políticas.
4: Es momento de redoblar los esfuerzos y aumentar la presión y la movilización social, y hoy estamos en condiciones de decir que el LAB está preparada para ir hacia una huelga general, y así se lo estamos comunicando a los diferentes agentes sindicales y sociales de este país.
1: El consejero de Economía, Trabajo y Empleo, Miquel Torres, en Gambara de Radio Euskadi, mostraba respeto absoluto a la huelga, aunque aseguraba que no entendería una convocatoria que no fuera conjunta.
5: El derecho a la huelga general es un derecho constitucional y, por tanto, yo mi respeto más absoluto. Sí, es verdad que no entendería, por supuesto, que fueran fechas diferentes para un mismo tema o cuando la huelga está basada sobre todo en una misma reivindicación, pero indudablemente pues el tema de la vivienda es el eje central hoy en día de la preocupación ciudadana.
1: Y también este problema de la vivienda ha llevado a los sindicatos, Comisiones Obreras y UGT a abrir la puerta a una huelga general en España, la primera en 14 años. En Navarra, el secretario general de Comisiones Obreras, José Marromeo, asegura que hablarán con todos también porque se trata de un problema transversal y toda la presión es necesaria.
6: Vamos a llamar a todo el mundo, va a ser transversal, a los sindicatos nacionalistas, no nacionalistas, organizaciones, porque creo que es el momento, creo que lo que tenemos encima es un hito histórico. Si estamos pidiendo desde luego que la clase trabajadora mejore en todos sus aspectos, creo que contra más gente estemos, será mejor.
1: Y en el exterior, los equipos de salvamento rusos han rescatado a los 23 tripulantes indios del petrolero Aframax en Río, con bandera de Liberia, que ha sufrido un ataque de drones acuáticos ucranianos frente a las costas del Mar Negro, según informa el Ministerio de Transportes de Rusia. Este buque, Aframax en Río, no está sancionado por Occidente, pero sí está incluido en la lista negra de Ucrania como parte de la conocida como flota fantasma rusa. Es todo. Más noticias a las 3. Hasta entonces, la actualidad en orain.eus.

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1: Opa, Gabón, las 10 y 5 de la noche. Bienvenidos un día más a este Kirol Gaua, deporte en directo en la sintonía deportiva de Radio Euskadi y Radio Vitoria, para contaros un montón de asuntos hasta las 11 en punto.

0: En el deporte del balonmano, a punto de acabar un partido en Portugal que nos tiene muy pendientes porque está disputándolo Bidasoa Irún desde las 9 y cuarto de la noche. Está cayendo de forma bastante contundente el equipo de Alex Mozas, que podría sumar su primera derrota del curso de la temporada, porque hasta ahora había ganado todo, un partido en fase de grupos continental y también las tres jornadas de la Liga Sobal. De momento el marcador bastante negativo, nos lo contará ahora enseguida nuestro compañero John Zubieta. Y en baloncesto también debut continental, en este caso para el conjunto de Surne Bilbao Basket, la escuadra de Jaume Ponsarnau. Debutaba en Bosnia y lo ha hecho con un triunfo bastante claro en el luminoso del Igokea, el conjunto que ejercía hoy como local. 7-9 Igokea, 9-2 para el conjunto de Surne Bilbao. El equipo Jaume Ponsarnau, que vuelve, retorna a la Champions tras ganar dos veces de forma consecutiva la FIBA Eurocup. Una jornada en la que se ha llevado a cabo la presentación también del torneo del 4,5, que arranca ya, casi sin opción a descanso ni a miramientos. El viernes arranca ese torneo de la jaula y lo va a hacer con la presencia, por ejemplo, de Unai Laso, que se lo perdía en la pasada edición. También con presencia de Joaquín Altuna, que no está pasando precisamente por su mejor momento. En todo caso, lo analizamos todo en la tertulia de pelota. Pelota sale aquí en Kirol Kawa, que esperamos se vaya convirtiendo en habitual en la sintonía de Radio Euskadi, en el programa de deportes de noche de Radio Euskadi entre el lunes y el viernes. Ha sido Mikel Bilbao que ha bautizado a esta nueva sección, que se va a llamar Abrazo 21. Lanzamos ya rápidamente las 17 minutos, casi 8 de la noche, la pregunta del día.
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0: La pregunta del día de la jornada de esta noche de martes pasa por reconocer vuestra opinión acerca del torneo de la jaula del 4,5 y el favoritismo de quién. ¿A quién veis más capaz de llevarse la chapela al final de este torneo? El abanico es bastante importante. Os recuerdo que arranca con octavos de final, con partidos de viernes a lunes. Encuentros que van a tener lugar en Durango, en Iruña, en el Abrit, en Lecumberri y en Tolosa. Vuestros comentarios y respuestas en el WhatsApp de Radio Euskadi, en el 688-840-840.
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0: 10 sobre las 22 horas, sobre las 10 en punto de la noche. Vamos con lo que tenemos en directo ahora mismo y en juego, que tiene lugar en Portugal, en Funchal, en Madeira. Es el partido de Vidasoa, segunda jornada de fase de grupos de la European Cup, en la que está cayendo de forma contundente el equipo de Alex Mozas. John Zubieta, Gabón.
1: Gabón, de forma tan contundente que ahora mismo pierde por 10-35-25, favorable al conjunto del Marítimo Madeira, al descanso 20-13, partido con muchas pérdidas, muchos fallos y también con mucho acierto por parte de los portugueses, que han tenido diferencias prácticamente a lo largo de todo el partido. Estamos a aproximadamente 7 minutos y medio para la conclusión del partido. Gana de 10 el conjunto del Madeira, que salvo un peligro se va a llevar el partido. Encuentro funesto por parte del conjunto de Alex Mozas, que ya decía en la previa, cuidado con este equipo, cuidado con esa defensa un tanto mutante, del pasado del 7-0 al 6-1, y desde luego está creando muchísimos problemas. Faltan tan solo 7 minutos, 36 para el Marítimo de Madeira, 25 para el Vidasoa Irún.
0: Bueno, correctivo importante, al menos de momento, cuando quedan menos de 7 minutos para el final del partido. Ya lo avisaba el propio Alex Mozas, lo decía también John Zubieta, avisaba de que este equipo no es el Braga, al que se midieron en otras ocasiones también en competición continental, sino que es otro nivel prácticamente de Champions, el conjunto del Marítimo de Funchal. 10 sobre las 10, tiempo también para hablar de baloncesto aquí en Quirol Gaua. Lo hacemos con John Hernández. John, Gabón.
2: ¿Qué tal, Gabón? Yagua.
0: Debutaba en competición continental, que no es la FIBA Eurocup, lo tenemos en la mente, pero no, es la Champions, hoy el Surne, Bilbao Basket.
2: Sí, victoria ante el Igokea por 79-92 en un partido que ha controlado bastante bien el conjunto de Jaume Ponsarnau, salvo ese pequeño susto en el inicio del último cuarto. Al final de los primeros 10 minutos, 21-28 para los bilbaínos, que se veían 15 arriba al descanso. En el tercer cuarto seguían por la buena senda, se iban a los últimos 10 minutos con 16 puntos de ventaja, y como digo, han tenido un sustito en el inicio del último, porque en minuto y 10 segundos aproximadamente han encajado un parcial de salida de 8-0 y ahí han saltado un poco las alarmas, pero a partir de ahí lo ha corregido Ponsano tras un tiempo muerto y el equipo ha terminado llevándose bien el partido. 79-92 con Bastien Bautier, el pívot galo, como MVP, con esos 19 puntos, 8 rebotes y también 19 créditos de valoración. Estamos a la espera de escuchar las reflexiones de Jaume Ponsarnau post partido. Vamos a ver si en los próximos minutos podemos tenerlos.
0: Bueno, pues esperamos a que lleguen a tiempo esas valoraciones de Jaume Ponsarnau. Le va muy bien, de hecho excelente el arranque de Europa al conjunto de Jaume Ponsarnau, no también en la Liga ACB. Se fue a la prórroga en el Eima Coruña, en el debut de la Liga ACB Baloncesto. Lo hizo realmente bien el equipo bilbaíno, pero no pudo llegar a la victoria, al triunfo en esa primera jornada. Veremos qué pasa con la segunda. De momento, el estreno magnífico, y es que rinde de qué manera en competición continental. Este equipo lo demostró la pasada campaña y esperemos que lo haga en esta Liga de Campeones, que es también otro nivel superior a lo que era la FIBA Eurocup. Son las 10:12 de la noche.

0: Vamos a refrescar el marcador con Joe Zubieta de ese partido de balonmano rápidamente antes de ir con otros marcadores que tienen que ver y involucran también a Bidasoa en esta fase de grupos, John.
1: Pues vamos a recordar que faltan tan solo 6 minutos para la conclusión de este partido. Gana de forma muy clara el Marítimo de Madeira por 37-28. Ha habido diferencias pues hasta de 10 goles en un equipo como el de Madeira, que está siendo francamente bueno. Lo venía demostrando a lo largo de esta edición contra Limos, contra el que solo perdió por un gol, y va a ser un equipo quizás más hueso de lo que parece cuando ha habido otro gol por parte del conjunto portugués. 38-28 a falta de 6 minutos y medio para la conclusión. Esto no se va a poder levantar y vamos a ver si por lo menos la diferencia se lima un poco cuando faltan 5 minutos y medio para la conclusión. Repito, 38 para el Marítimo Madeira, 28 para un Bidasoa de Irún que hoy no está teniendo su día, su noche.
0: Bueno, tiene tantos partidos, el calendario tan completo y tan repleto de acontecimientos y de partidos que en alguno tienes que fallar y tienes que hacerlo peor que en otros. De momento el curso, como decíamos anteriormente, la temporada estaba arrancando de muy buena manera para el conjunto de Les Mozas, pero se torce ya en el día de hoy. Marca de penalti, 38-28 pierde el conjunto de Bidasoa Irún. Está jugando también pues la otra parte del grupo en el que toma parte Bidasoa, que no son otros que el Hafnar Hordur, el equipo islandés, y el Limos francés. También clarísima la ventaja, 45 goles ha metido ya el Limos al Hafnar Hordur en Islandia, 33 para los nórdicos, 45 para el Limos, a punto de acabar ese encuentro. Son las 10 y 14 minutos de la noche. No queda nada, un suspiro para que vuelva la Liga en Primera División. Parece mentira que hayan pasado prácticamente 3 semanas de parón para la Real. Uno de los vascos de Primera División lo va a hacer también pues a lo grande, intentando sumar otro triunfo como el auténtico vértigo que sumaba en el campo de Mestalla contra Valencia en la jornada previa a ese parón. Hemos querido hablar con un jugador de la plantilla del equipo de Rino Mataracho, con un jugador que anotaba en el último partido de Liga del equipo Chururdin, en Valencia, en la que fue su casa muchos años. Lo hacía de penalti, no estaba Oyarzabal, y anotó un importantísimo gol que dio la victoria al conjunto de, como digo, Rino Mataracho. Nos acompaña a esta hora de la noche el valenciano Carlos Soler, jugador de la Real Sociedad. Carlos, Gabón.
2: ¿Qué tal?
0: Bueno, venimos de un parón largo, ¿eh? Lo hemos visto pocas veces, tantas semanas de parón en la Liga en Primera División. Hay gente que lo aprovecha mejor, otra que lo aprovecha quizás un poquito peor. Y hay gente de la plantilla de la Real que lo ha hecho realmente bien, incluso hasta que Kubo, el japonés, que le ha dado tiempo a jugar con la selección e incluso a contraer matrimonio. Hay gente que aprovecha bien el tiempo, ¿eh?
2: Ha sido largo, sí, está siendo largo. Pues sí, da tiempo a muchas cosas. Nosotros hemos tenido pues bastantes días libres para desconectar, que ahora viene un mes pues largo y de muchos partidos. Luego, después del siguiente parón, vendrá otro también muy interesante. Entonces, bueno, pues descansando, trabajando y aquí seguimos, ¿no? A día de hoy trabajando para el partido del fin de semana del Depor.
0: Nos metemos ahora de lleno a lo futbolístico, pero lo de Taque ha sido una sorpresa para el vestuario. ¿Sabíais algo ya?
2: ¿Lo de casarse?
0: Bye.
2: Sí, ha sido una sorpresa, sí. Sorpresa, te diría sorpresa, sí.
0: Bueno, ya haréis la celebración, me imagino. Seguramente llevará unos pastelicos al menos al vestuario. Con nosotros también esta noche, qué menos, efectivamente. En Radio Euskadi, Kirol Gawa, nuestro compañero, la voz de la Real aquí en Radio Euskadi, Rafa Munguía. Rafa, muy buenas.
3: Muy buenas, Gabón y Agoba, ¿qué tal? Como dices, aquí con Carlos Soler. Ha sonado creíble, ¿eh? Lo de que no se sabía en el vestuario, asiente Carlos, así que no había ni despedida. Tú has conocido jugadores japoneses, además de Kubo, son especiales, ni mejor ni peor, es otra cultura, ¿no, Carlos? Y en esto también se manifiesta.
2: Sí, o sea, a ver, que nosotros, bueno, yo personalmente, contento de que cada uno pues en su vida haga lo que quiera, lo que desee. Y en este caso Taque pues puso eso en sus redes sociales y enseguida estaba en el grupo del equipo la foto. Le felicitamos y nada, esperamos tenerlo de vuelta prontito por aquí.
3: Bueno, pues con Carlos Soler estamos y me quedo con sus últimas palabras antes del parón a los enviados especiales que cubrimos a la Real fuera de casa también, y me quedo con la última, que fue: el rock and roll también mola. Es lo que nos dijo Carlos Soler. Ampliamos eso un poquito, Carlos, porque viene de los partidos a los que nos estáis abocando a ir prácticamente con desfibrilador, a los que los narramos, también a los aficionados. ¿Mola a todo el mundo? ¿Le mola la defensa, al portero, al míster?
2: Supongo que mola porque los ganamos, ¿no? Porque el día del Elche pues lo ganamos, el día del Valencia también. Entonces, bueno, yo después de ese partido en Valencia, pues obviamente estaba contento por haber ganado, sea de la manera que sea, porque al final ganar pues te hace escalar puestos en la clasificación, te hace tener más confianza. De hecho, recuerdo después de ese partido que dije que ahora creo que tenemos un calendario en Liga en el que los próximos partidos debemos ganarlos. O sea, creo que tenemos dos partidos de Europa League y tres partidos de Liga en muy poquito tiempo y creo sinceramente que tenemos equipo, que tenemos grupo como para ganar todos. Otra cosa, el fútbol es como es y sabemos que jugando en tan poco tiempo, tantos viajes, pueden pasar muchas cosas, pero creo que tenemos plantilla como para ganar todos.
3: Pues ya ves, Yagoba, y te dejo un Carlos Soler optimista. Es lo que nos dijo también en el postpartido de Valencia, ese calendario que contempla partidos de Liga, entre comillas, siempre asequibles, y esos dos viajes europeos a Bélgica y a Noruega.
0: Bueno, echando una mirada al calendario, habla Carlos Soler de los partidos contra Deportivo de La Coruña, contra Málaga, contra Levante, en Europa contra Royal y también en Lillestrøm. Dejas fuera el derbi de San Mamés por razones obvias, ¿no? Estos partidos son diferentes y especiales, ¿no?
2: Hombre, lo dejo fuera porque también es dentro de un
3: 1 de noviembre,
2: un
3: sí.
2: Mes, ¿no? Más o menos, y pilla un poco lejos. Lo decía porque al final son los partidos que juegas entre semana, juegas el finde. Es verdad que un derbi siempre es súper especial, y el año pasado, que fue mi primera vez, pues lo viví en primera persona y son muy bonitos. Además, pues tuvimos la suerte o la oportunidad de jugar unas semifinales de Copa contra ellos y de poder vencer los dos encuentros. Entonces, tengo buenos recuerdos ahora mismo de esos partidos y seguro que será especial, seguro.
3: Uh-huh. Le metemos un poquito de cuchara a la temporada, Carlos, y ya en un tono más serio, ¿no? Ese rock and roll, esos partidos locos de los que hablábamos. ¿Dentro le encontráis una explicación a eso, que por mor de, a veces, actuaciones arbitrales, alguna que otra dudosa, otras veces porque las ventajas se escapan? ¿Qué le pasa al equipo cuando pierde el control en esos partidos que es difícil que caigan siempre cara?
2: Creo que lo que debemos hacer es intentar controlar mucho más los momentos clave de los partidos. Creo que en Elche pues era una situación que era un 0-3 y se acababa el partido, y de ahí pasas a un 0-2, una expulsión y una falta en la frontal de tu área. Aún así, yo creo que en un partido en el que te quedas con 10, que lo tienes controlado, no te pueden hacer un 2-2 tan rápido e incluso, te pueden ganar el partido también, tienen alguna otra ocasión para ganártelo. En Valencia fue... no sé la palabra, muy especial en el sentido de que muchas emociones, y a lo mejor no tengo una opinión muy clara al respecto del partido, pero sí que es verdad que tenemos que controlar los momentos clave. No sabría decirte exactamente qué, porque nos ha pasado muchas veces, tanto en esta temporada como en la anterior temporada, con este míster. Mientras los ganemos, bien. Obviamente que cuando te sale cruz, pues no mola, pero bueno. Yo creo que sumar de tres siempre es muy importante, es que es clave. O sea, no sé, yo es que me gusta este tipo de partidos. Es verdad que no, a vosotros seguramente no, y a los aficionados.
3: No, a mí me encanta, ¿eh? ¿Sí? Sobre todo si acaban así.
2: Bueno, ya.
3: Claro, porque te obliga a estar...
2: Pero parece que no, que pierdes, sí. que perdemos un poco el control del partido, que nunca sabes lo que puede pasar, que a lo mejor quizás está siendo una pizca de suerte o momentos clave que nos salen cara, también te pueden salir cruz, y bueno, intentar eso, controlar mucho mejor los momentos.
3: Uh-huh. Oye, por acabar con ese tema de Valencia, me comentabas antes que habías vuelto en el parón a Valencia. ¿Cómo fue ese momento de tener que lanzar el penalti en la ausencia de Mikel con esa situación? No sé si luego también a tu vuelta de Valencia, pues bueno, ahí también has escuchado algún comentario. No. Es fútbol, ¿no? Hay que entender también el calentón de la gente en ese momento.
2: No, luego cuando volví, nada, cero. O sea, no, de hecho, siempre que, desde que salí de allí, siempre que he vuelto a Valencia, nadie me ha dicho nada por la calle, es más, por redes sociales, comentarios y tal, pero nada, me tocó tirar ese penalti. Este año, cuando no está Mikel, pues me toca a mí. Normalmente se suele hablar antes de los partidos y me tocaba a mí, entonces ya está.
3: O sea, no dudaste, es
2: que,
3: nada.
2: Es que yo me debo a la Real Sociedad y es el equipo con el que estoy ahora, con el que estoy trabajando y con el que estoy muy contento y muy feliz.
3: Uh-huh.
0: Hablabas, Carlos, de la figura de Mikel Oyarzabal, que le veis poquito el pelo por Zubieta, porque entre Mundial y Liga de Naciones la verdad es que es complicado ver a los internacionales, que tienen una carga de calendario extra, que no tenéis los que no vais con la selección. Mikel Oyarzabal, clave, ¿no? Lo siguiente es la Real.
2: Sí, es que no sé qué te puedo decir de Mikel. Al final es verdad que está teniendo un calendario muy bestia, solo menos de 3 semanas creo de vacaciones en verano, muchos partidos con nosotros que pues tiene que jugar porque es el capitán y el líder y el mejor del equipo. Luego selección, que se han aumentado los partidos, es la estrella de nuestro equipo, el capitán, el guía, y contento porque dentro, no sé cuándo vendrá, pero sé que dentro de 2-3 días estará por aquí y el domingo estará en el campo con nosotros.
3: Hoy juega ante Croacia, además, que le esperan ahí con los dientes afilados. Tú conoces hace mucho tiempo a Mikel Oyarzabal. ¿Qué sensaciones te dejan cuando lees a sus 29 años que parece que se ha descubierto un futbolista, un jugador completísimo? Ahí también tenemos que hacer un ejercicio de autocrítica a los medios, sobre todo porque, pues bueno, posiblemente durante toda esta carrera en la Real no se le ha dado la importancia que tenía en la Liga, pero vosotros lo sabéis de hace tiempo.
2: Sí, yo ya te digo, conozco a Mikel desde, no sé si antes de la sub-21, creo que en la sub-19 llegamos a jugar algún partido, pero en la sub-21 ya hicimos muy buenas migas. De hecho, yo recuerdo que jugábamos cada uno por una banda, o sea, yo estaba de extremo ahí, era más rápido en aquella época.
3: Pero el golpeo lo tenías el mismo.
2: Sí, parecido. Ya le conozco de hace mucho tiempo, él siempre ha demostrado que ama la Real, que es un jugador que te hace muchísimos números y no solo números de goles y asistencias. Es de los que más presiona, el primero en ayudar al equipo en cualquier situación. O sea, él volvió de una lesión muy grave de rodilla, que parece que la gente pues no se acuerde, y al final es un año fuera del fútbol, fuera de los terrenos de juego, trabajar muy duro para volver a la mejor versión, incluso mejor de lo que estaba antes. O sea, un jugador completísimo y que es que cada año pues va mejorando, ¿no? Y este año con la conquista del Mundial, cuando ganó la Eurocopa, con la Real Sociedad, pues todos estos años, tantos goles, ganar la Copa del Rey, ayudar tanto dentro del vestuario, momentos complicados. Me tendrá que regalar algo por los piropos
3: se lo mandamos,
2: que le estoy echando, pero bueno, al final yo que lo conozco de hace tiempo, pues contento de haber vuelto el año pasado aquí a compartir vestuario.
3: Y hoy estamos con Carlos Soler, que llega a la Real y después de 34 años se gana un título con público, tiene una criatura donostiarra, que va a ser donostiarra para siempre, el destino soñado, Carlos.
2: Sí, en la primera entrevista, nada más llegar con los medios del club, dije que ganar un título sería súper especial, y es eso que dices, ¿no? Que estás tan eufórico nada más llegar a un equipo, un club, que lo dices, ¿no? Pero conforme se fue dando la temporada, el inicio que tuvimos, luego mejoramos, olía bien, y al final pues lo conseguimos, ganar un título y clasificarnos a Europa, que mi hijo naciera aquí. De hecho, esta semana pasada he empezado ya la guardería, el tiempo pasa volando, y nada, muy contento por haber elegido esta ciudad y este club.
0: Carlos, me imagino que la Copa nos mola a todos y más al campeón, que es la Real en la que militas. Es un alivio, por otro lado, no entrar en sorteo de ayer de la primera ronda, porque supone aligerar un poquito el calendario, entrar en ronda de 16avos de final. Y también te quería preguntar por la Supercopa de España, que no se juega en Arabia Saudí, y también imagino que es un alivio que se juegue en Estambul, en un sitio menos conflictivo, ¿no?
2: Sobre todo es un sitio también muy más cercano. Van a ser, la semifinal es contra el Madrid, la semifinal. Todavía queda muchísimo, pero sí, mucho más cerquita y mejor.
3: Te quería preguntar por el míster, mirando un poquito, porque hay que mirarlo, has tenido tantos entrenadores y además de perfiles tan diferentes, Carlos, encontraba por ahí a Bordalás, a Lopetegui, a Marcelino.
2: He tenido muchos.
3: Al propio Luis Enrique. Te aparece en tu trayectoria Rino Matarazzo, un hombre del que hay que reconocerlo aquí. No teníamos ni idea de lo que había hecho hasta este momento. ¿Qué tiene de especial este entrenador, o de especial o de diferente a los que has conocido?
2: He tenido mogollón, la verdad.
3: Y vaya perfiles, ¿eh?
2: Sí, muy, muy diferente.
3: Gattuso, fíjate,
2: muy diferente, sí. Gattuso, bueno, he tenido en el Valencia, desgraciadamente tuve muchos. Luego cuando he estado fuera, pues también han despedido entrenadores. De hecho, ahora que lo estás diciendo, Llegué al PSG cuando acabó la temporada se fue Galtier, o sea, lo despidieron. En el West Ham también despidieron a Lopetegui y aquí llegué también despidieron a Sergio Francisco. Entonces no había caído en eso, pero bueno, un dato más de mi carrera. El míster cuando llegó pues quería un equipo muy, muy vertical. Esto que hablas del rock and roll, no sé si quería que los partidos fueran así tan locos, pero sí que creo que es un entrenador que prefiere ganar. O sea, no le da igual, pero entre ganar 4-3 y quedar 0-0, prefiere quedar 4-3, obviamente, ¿no? Creo que sería de tontos prefiere un empate antes que una victoria. Pero es un entrenador que se adapta bastante bien a los rivales. Estudiamos bastante bien a todos los rivales que vienen aquí o a los estadios a los que vamos. Solemos cambiar la salida de balón, pues a veces 2-2, a veces 3-2. A veces se mete un pivote en la salida de tres, otra vez es un lateral, dependiendo un poco del contexto del partido. Creo que eso lo trabajamos bien y que este año hemos preparado mucho en pretemporada pues la presión o el ir con un jugador menos a presionar, estar más juntitos, intentar que los partidos no sean tan abiertos como eran el año pasado. Pues ha habido un par de partidos este año que...
3: Carlos, perdón, se enfada cuando le repetimos lo de las porterías a cero, tuerce el morro.
2: Se enfada, pero ¿cómo?
3: Dice, ¿cómo insistís con eso? Eso no te garantiza tampoco un puntaje excesivo, las porterías a cero, pero...
2: Pero estás más cerca de ganar. O sea, nosotros con la calidad que tenemos, con el potencial ofensivo que tenemos, es complicado que nos quedemos a cero. Entonces, obviamente, si dejas la portería a cero, vas a ganar muchísimos partidos. Eso lo sabemos. Lo que pasa es que también, pues en primera división, pues no es fácil dejar la portería a cero. Los rivales son buenos, tienen también potencial ofensivo y no sencillo.
3: Insistir en esa portería cero, en buscar esto casi como una obsesión, no desvirtúa lo bueno que puede hacer el equipo en ataque. Esa manta de la que hablamos siempre, pero yo creo que el torcer el morro de Rino cuando le preguntamos eso va por ahí, es decir, no sé si es compatible el rock and roll con el fijarse como gran objetivo mantener la portería cero.
2: Si te centras mucho en defender, puedes perder fluidez ofensiva porque estás más pendiente de que no te hagan daño de que de hacer daño al rival. Pero creo que nosotros somos un equipo que tenemos que ir a por el rival siempre y ser un equipo atrevido. Obviamente sin ser unos kamikazes ni unos locos, pero ser un equipo atrevido. Creo que el año pasado en Copa fuimos un equipo atrevido que iba a por los rivales. El partido de Osasuna pues también fue rock and roll. El día de Alavés más lo mismo. De hecho, creo que los dos partidos más, diría, completos, tanto defensivamente como ofensivamente, fueron la semifinal contra Athletic, que dejamos la portería a cero los dos, y en la final, pues más de lo mismo, también fue un rock and roll. Buscar el equilibrio e intentar encontrarlo, pero bueno, mientras tanto, si lo podemos ir ganando, esos partidos que se vuelven locos, pues...
3: Dale ya con las últimas, Iagoba, que se nos va el tiempo.
0: Sí, por Europa te quería preguntar, Carlos, hay que intentar dar un paso adelante en la trayectoria europea realista de las últimas campañas, con mucha presencia en competiciones como la Europa League y también en la Liga de Campeones. ¿Por dónde pasa a dar ese paso adelante en Europa? Ya vimos en el partido del Bournemouth que cualquiera te pinta la cara, como la Liga también, evidentemente.
2: Ahora, como te decía antes, tenemos dos partidos fuera de casa. Creo que el Unión Saint-Gilloise, o sea, no lo sigo mucho, pero sé que van primero, sé que ganaron el primer partido sobradamente y jugamos ahí en su casa, entonces no va a ser sencillo. Entonces, bueno, en Europa, ya lo dije en la conferencia de prensa previo al Bournemouth, aún así con la derrota contra ellos creo que tenemos plantilla como para estar en el top 8 y ese tiene que ser el reto y las ganas que debemos tener para saltarnos una ronda, para coger confianza y para llegar más lejos en Europa de lo que la Real suele llegar.
0: Bueno, pues Rafa Munguía, sí. Si quieres tirar la última, adelante.
3: Mira, yo, como sé que no hay mucho tiempo, sí que me gustaría, porque Carlos es un jugador de la factoría del Valencia, donde se formó, donde también se ha cuidado mucho a la cantera. ¿Qué le están pareciendo los futbolistas que han asomado, han llamado a la puerta esta temporada del filial, los Beitia o Chien, sobre todo, que ha sido una sensación? Un poquito lo que no veamos de estos futbolistas y que te haya sorprendido.
2: Bueno, me hablas de Luken, de Job... te hablaría también de Marchal, que es verdad que no está teniendo últimamente muchas oportunidades, pero es un chico que creo que va a tener mucho futuro. Luego hay gente como Le Barbier, Gorka Carrera, Dani Díaz, Ibai, no sé, no me quiero dejar a nadie, pero son jugadores que están perfectamente preparados para ayudarnos tanto en los entrenamientos como en partidos o en convocatorias. Yo les veo nivel suficiente como para seguir entrenando con nosotros, seguir cogiendo pozo. Al final son gente joven y necesitan confianza, necesitan minutos. Creo que de los que me hablas, Luke, Njob y Marchal, pues son los que más están destacando. Luke me parece un centralazo. Creo que tiene la cabeza muy bien amueblada, muy buen chico. En el campo es sobrio, la salida de balón, creo que tiene una buenísima salida de balón, muy limpio.
3: Me decía un entrenador que tuvo siempre un 7.
2: Siempre un 7, sí, sí. O sea, creo que es un jugador que nos puede dar mucho. Bueno, ya lo está demostrando, ¿no? Ha jugado ya varios partidos con nosotros y a un muy buen nivel. Luego Job también creo que ha destacado mucho los partidos en el contexto que cuando él tiene un contexto favorable de balones al espacio, de buscar, al final es muy rápido y cuando lo buscamos a la espalda, pues cuando encuentra espacios es muy bueno y va a seguir mejorando y cogiendo minutos. Y como te digo, Marchal, también creo que es un jugador súper desequilibrante, que es una opción más para la delantera. Tenemos muchísimos jugadores y muy buenos. Creo que tiene bastante nivel.
0: Bueno, pues parece, Rafa Munguía, que hay madera de futuro entrenador ahí, ¿eh? Seguimiento, vamos, con lupa a los chavales, Carlos, que son del filial, ¿eh?
2: No sé.
3: ¿Te lo planteas?
2: Creo...
3: Mikel Oyarzabal dice que no, pero no le creemos nadie.
2: Dice que no. No sé, yo creo que es que conforme pasan los años, quizá antes... más convencido de que sí, pero conforme pasan los años también es muy ingrato ser entrenador muchas veces, ¿eh? Tienes que lidiar con muchos, con la mayoría de, o sea, con todos los jugadores.
3: Se nota que vienes de Valencia,
2: ¿sí? Tienes que lidiar con todos los jugadores, tienes que dejar a gente fuera que lo está haciendo bien, tienes que decir la verdad siempre, tienes que ir de frente, no sé, cada vez me voy dando cuenta de que es muy complicado manejar a tanta gente.
0: Una última, Carlos, Rafa,
2: perdón, y manejaros a vosotros también.
0: Sí, también. Eso
3: lo ha dejado para el final.
0: Tienes un miga. Carlos, en la llegada del Vasco Guerra al banquillo del Valencia, desde fuera me da la sensación de que es un fichaje de más de un motivador que otra cosa.
2: Bueno, yo creo que tiene una trayectoria súper larga y súper extendida en España. También ha cogido equipos en momentos complicados y los ha salvado. Ha habido veces que no, pero en la gran mayoría sí. Y no sé, creo que le puede venir bien. Al final tampoco está en una situación tan crítica porque estamos a inicio de la temporada y creo que a 3-4 puntos de salir del descenso. Entonces, nada, les deseo lo mejor y que se puedan salvar, sí.
0: Pues la impresión de Carlos Soler, acabando con ese matiz del Valencia, la llegada de Vasco Aguirre al banquillo del Valencia, no es tan mal, evidentemente. Tienen mucho margen de mejoría y muchos partidos por delante para hacerlo, para subir como la espuma, no sé, pero subir en la clasificación. Pues Carlos Soler, un placer estar contigo en este Kirol Gawa, en Radio Euskadi, el deporte en directo, y también, evidentemente, pues dar las gracias a nuestro compañero, a Rafa Munguía. Es que de casco vio ahí.
3: Venga, mil gracias.
2: Muchas Saludo. Gracias, Agur.
0: Agur.
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0: Hablamos ya de pelota en Kirol Gawa, sintonía deportiva Radio Euskadi con Mikel Bilbao. Mikel, Gabón.
5: Hola, Gabón, Yagoa.
0: Bueno, se sabía casi todo del 4.5, salvo emparejamientos de octavos de final, ¿no?
5: Pocas sorpresas, pocas incógnitas tenía esta presentación, esta orquéspena, y la verdad es que lo único que nos podía sorprender un poco es el sorteo, que nos ha deparado un plato fuerte, el Jaca Laso, que se va a jugar el sábado en el Abrit. Antes, el Oro y el Arrazabal van a abrir el 4.5 el viernes en mi pueblo, el Escudo de Durango, estás invitado, en prefiestas, Yagoa. Uh-huh. El domingo en Lecumberri, también ferias. Darío jugará ante el debutante, campeón de plata, Beñat Sennar. Y se cierra la ronda de octavos con otro interesante partido. El lunes día 12 en Tolosa, derbi, por así decirlo. Artola Peña, el tolosarra, se ha ausentado por una baja laboral, en palabras de José Ramón Garay, presidente de Pelota Proliga. Y tampoco ha estado en la presentación, en este caso, el actual campeón, Pello Echevarría. Este por un buen motivo, porque Lecenoch y su pareja fueron padres ayer de su segundo hijo. Pocas novedades. Quizá la principal es el retorno de Unai Laso, que ha hecho un gran verano y que este año vuelve al 4.5. Se ausentó el pasado año debido a que estaba convaleciente de una operación de su rodilla izquierda. Vuelve Laso y lo hace con ganas.
6: He disfrutado mucho, sobre todo porque pues, igual he tenido dos partidos seguidos a un día y el cuerpo aún así, estando cansado, me responde bien y lo más importante es eso. Luego sí que he hecho un gran verano, he conseguido muchos logros, pero bueno, eso para mí es lo secundario. lo primordial, que he disfrutado cada partido, que he podido competirlos bien, sin prácticamente dolor. Sí que cansancio, pero dolor no. Y la verdad que eso ya no sabía lo que era antes.
5: Y la otra gran novedad del Baico y del torneo es el debut, es el estreno de un joven chaval, Beñat Senar, que el datón tiene 24 años, debutó en 2023 y el pasado año ganó en Serie B. Además, ganó los 5 partidos que disputó en ese torneo de plata. Ahora le toca la ocasión de debutar en primera y se va a enfrentar el próximo domingo en Lecumberri ante el campeón malmanista, ante Darío.
7: Sí, yo creo que Darío es un rival peligroso en todos los aspectos, ¿no? Yo creo que en las modalidades de individuales, aunque no sea en frontón entero, pues juega muy bien. Físicamente es un gran portento y bueno, yo creo que va a ser un partido muy duro y muy, muy difícil.
8: Bastante tienes con llegar al cartón 22, Beñat, pero si llegas tienes un premio jugosísimo, la liguilla, 3 partidos más.
7: Sí, la verdad que es un premio muy grande, ¿no? Jugar 3 partidos así contra el Plotaris de este nivel en un campeonato oficial, pues es un gran premio para cualquier Plotari y bueno, haremos lo posible para llegar ahí.
0: Bueno, cabeza de serie de este 4.5 del torneo de la jaula están Altuna, Ezcurdia, Pello Echeverría y Zabala. Por cierto, Joaquín Altuna ha jugado en Agurain, ¿no? Y también creo que son ferias allí. Feria de ganado en el día de hoy. Altuna, Martija 21, Artola, Ezcurdia 22. Altuna siempre en el foco, Miquel.
5: Sí, porque tiene 4 chapelas, porque es el segundo en el ranking tras Aymar. El pasado año se puso fin a su racha. Llevaba 8 finales consecutivas hasta el pasado año. El año pasado cayó en semis. Consiguió la tercera plaza en aquella final de consolación ante Joseba Ezcurdia. Ojo a sus números en el acotado. Buenísimos, Yagoba. 49 partidos. Va a cumplir 50 en 2 semanas, 37 victorias, 12 derrotas. Llega además a este 4.5 con ganas y se le nota.
9: Reivindicarme no, pero ganas de hacerlo bien está claro. La verdad que al final en el último manomanista me dolió mucho el quedar ahí en la liguilla y bueno, estoy centrado en que quiero hacer bien en esta distancia. Me espera un grupo súper complicado, partidos súper duros, partido a partido. Creo que yo también tengo buen juego como para llegar arriba y eso es el objetivo.
0: Bueno, las palabras de Joaquín Altuna en la presentación del torneo del 4.5. Se ha ausentado, como bien decía Miquel, Pello Echeverría, que ha sido aitado por segunda vez, y también esa baja médica de Peña. Miquel Hilo, tenemos una novedad que contar aquí en la Sintonía Deportiva Radio Euskadi, en el deporte nocturno, digamos, de esta casa, que es nosotra, que se va a hacer, o vamos a intentar que sea habitual, una tertulia de pelota a la que tú has puesto el título, digamos, ¿no? Porque dices mucho en la antena cuando retransmite partidos de pelota el fin de semana, aquello del abrazo. ¿Y qué abrazo más emotivo que el que desemboca en un tanto final del encuentro y a la victoria a uno de los dos contendientes que están abrazados, ¿no?
5: Sí, abrazo 21, que sería el título de esta tertulia, que vamos a intentar hacer que sea semanal. Y en este caso, evidentemente, había que buscar un título pelotazale y que no hay algo más que pelotazale que un abrazo a 21. Luego también es verdad que vamos a trabajar en la careta. La próxima semana ya está en zona, en este caso, de elaboración, zona artesanal, por así decirlo. Pero bueno, para nuestro compañero Miquel Ibáñez, que es el encargado de realizar esas caretas, pues un pequeño adelanto, ¿no? ¿Podría ser esta la idea principal del programa?
0: Le lanzamos la idea y que haga lo que quiera luego.
5: Venga, vamos allá.
10: Tratado.
11: 21 iguales. ¡Qué partido!
10: Vaya partidazo en mayúsculas. ¿Qué tenemos en el marcador?
11: Abrazo a 21.
10: Y Manolo Aguirre, ¿cómo te quedas? Yo me quedo muerto.
12: Impresionante partido.
0: Bueno, pues se incorpora esta tertulia como invitado número uno. Veremos lo que nos dura, Miquel, porque hay que aguantarnos. Nosotros se ríe, Miquel. Hay que aguantarnos, ¿eh? A ver lo que nos dura. Manuel Aguirre, que está con nosotros y que no ha escuchado seguramente todavía la idea que hemos tenido como careta esta tertulia. O sea, lanzamos también a él.
10: ¡Allá va! ¡Allá va! ¡Allá va! ¡Allá va! Miquel lo ha retratado.
11: 21 iguales. ¡Qué partido!
10: Vaya partidazo en mayúsculas. ¿Qué tenemos en el marcador?
11: Abrazo a 21.
10: Y Manuel Aguirre, ¿cómo te quedas? Yo me quedo muerto.
12: Impresionante partido.
0: Bueno, ¿cómo te quedas con la idea original? Seguramente luego Miquel Ibáñez, como decíamos anteriormente, va a preparar algo más pocholo que esto, que ha sido una cosa un poquito así, pues bueno, sin pensar demasiado. Imanol, bonito el abrazo 21 siempre, ¿no? Y bonito el título que ha elegido Miquel para esta tertulia de pelota, ¿no? Gabón.
13: Sí, sí, señor. Y además las cosas muchas veces a bote pronto salen mejor. O sea que igual acertado, igual acertado.
0: Ojo que nos quedamos, Miquel, con la idea original, ¿eh? ¿O qué?
5: No, no, por ya supuesto. Veremos. Abrazo 21 para ver cuánto dura esto, pero para siempre. Bueno, Imanol, a partir de entonces ahora empezamos una nueva andadura aquí en la sintonía de Radio Euskadi. Esperamos contar con tu presencia, con la de varios protagonistas más. Y así a bote pronto hay que hablar del 4.5, que se ha presentado hoy con pocas novedades, porque prácticamente conocíamos, lo hemos hablado Jagoba y yo, todas las incógnitas. Sabíamos de los protagonistas, de Aspe y de Baico, sabíamos de las sedes, de los primeros partidos, y no sé, salvo ese partido inicial, esa sorpresa entre Jaca y Lasso, no sé, a capítulo de favoritos, Imanol, Pello, Altuna, Ezcurdia, Zabala, Lasso, el 4.5, ¿entiendes que tiene más aspirantes que nunca?
13: Bueno, el favoritismo yo creo que al final lo va a dar el momento de forma en el que llega cada uno, y yo sí es verdad que veo a algunos que, bueno, pues que parece que han llegado muy bien o mejor que otros.
0: Que pueden ser, ¿cuáles? Sobre todo Unai Lasso, que no estuvo en la edición pasada, que ha hecho un verano completísimo, buenísimo, con algún altibajo evidentemente porque el verano es muy largo y hay mucho partido que afrontar. Unai Lasso que vuelve a este 4.5, veremos en qué versión. El Ordi viene también del Masters muy bien, no sé. Te pido que te quedes con alguno, con uno. Quédate con uno.
13: Sí, pues mira, yo sí me tendría que quedar con uno de los que creo que llegan en un momento muy bueno. Y encima yo creo que es la modalidad que a él mejor se le da. Me quedaría con Joseba Ezcurdia. Y luego, bueno, pues tenemos ahí un par de... Bueno, yo creo que Lasso también va a llegar muy bien. Y tenemos a Joaquín, que para mí, bueno, pues 4.5 es... Bueno, 4.5 y parejas y mano a mano, para mí es la referencia de los últimos años. Para mí es un pelotari que ha hecho y que está haciendo historia, y yo creo que se merece, no sé si ponerle tampoco de favorito número uno, porque es verdad que por desgracia, por circunstancias varias que quizás habría que comentar, no acaba de estar en los últimos partidos pues disputando las chapelas, pero es un pelotari que supongo que habrá tenido tiempo, que estará con muchas ganas, y yo espero que haga un gran campeonato, la verdad.
0: Seguro que está con muchas ganas y con bastante mala leche. Luego hablamos de la figura de Joaquín Altuna. Antes, en lo que tiene que ver con novedades hay poquitas, se lo decía Mikel Bilbao, los con estas en forma de pelotari son más o menos los de las últimas ediciones, quitando el debut habitual del campeón del 25 en la Serie B, que es en este caso en esta edición Beñat Senar. El sistema de competición tampoco varía. El año pasado se retrasaba el saque, pero los cambios profundos que se quieren llevar a cabo en el mundo de la pelota no entran en funcionamiento, en juego, en este 4.5, Miquel.
5: En enero de este año, recuerden que Pelota Pro Liga adelantaba que trabajaba en un nuevo formato de competición por equipos. En septiembre se posponía, se decidía no implantar ese nuevo sistema. No se dan, de forma textual decía aquel comunicado, no se dan las condiciones que permitan afrontar con garantías suficientes su puesta en marcha con éxito. Hablo del sistema por equipos. El sistema de competición, por lo tanto, del 4.5 no cambia, y da la sensación, en este caso, Imanol Aguirre, de que todos pensábamos que la piscina tenía agua, pero de momento esa piscina no tiene agua, ¿no?
13: Pues no tiene agua. De hecho, claro, ya llegados a este punto no sabemos ni siquiera si hay piscina, en realidad. Entonces, bueno, la verdad que yo me quedé cuando me enteré un poquito de la noticia, un poco sorprendido, cuando con muchísimo tiempo de antelación, bueno, ya nos voy a decir que nos estaban vendiendo una moto, pero bueno, sí vendían unos cambios que eran, bueno, que nos tenían a todos un poco en vilo de a ver qué. Lo hemos comentado algunas veces. Yo, en principio, bueno, no es que sea reacio a cambiar cosas. Hay que intentar renovarse y hacer las cosas diferente para adaptarse a los momentos y cambiar cosas para seguir enchufando al personal. Pero es verdad que con tanto tiempo y ahora, a última hora, decir que no... Pues nos hemos quedado todos como un poco diciendo, bueno, pues así tendrá que ser, claro, por supuesto, pero vamos, que no parece lo mejor ni serio, la verdad.
5: Bueno, pues aquí además Imanol Yagoba, Audiencia Radio Euskadi, hay otro problema, es decir, ¿qué pasa con los pelotaris del campo aficionado palabrados? Es decir, ¿qué va a pasar con esos pelotaris que además terminan contrato? Es decir, si va a haber un cambio de cromos, 6 suben, 6 se van, yo me preocupo por Morga Echevarría, Gascue o Rubén Salaverría, entre otros. Y es que, de alguna forma, aquí hay un problema a corto y a largo plazo, porque, Imanol, hay dos opciones: que esos pelotaris del campo aficionado no suban, y de alguna forma, pero es que hay que pensar en una perspectiva de futuro. Si este sistema de equipo no se implanta ahora, se va a implantar dentro de un año. Es decir, que plantilla tiene que haber ahora y dentro de un año.
13: Sí, sí, hombre, sí es verdad que se lleva a cabo, pero bueno, ya veremos. Yo insisto que no parece lo mejor, porque estás hablando de los pelotaris del campo aficionado. Bueno, yo sé de por lo menos uno que se suponía que iba a debutar ya, que estaban ahí, que si iban o no iban, por cierto, al Mundial que tenemos ya tocando a la puerta, y no iban a poder ir al Mundial porque se suponía que iban a debutar. El caso es que al final parece que van a ir al Mundial porque de momento no van a debutar, ¿no? Entonces al final creo que no pasaba ni siquiera en nuestra vida. Normalmente te decían, tú vas a debutar en San Juanes y debutabas. Pues bueno, pues al final tener a la gente informada yo creo que ayudaría a que empujen todos en la misma dirección. Y que yo soy más partidario de, pues eso, pues de cosas, te sientas, lo cuentas, esto lo queremos hacer así, asado. Uh-huh. Hasta cierto punto se le puede preguntar qué os parece, qué nos parece. Pues, por supuestísimo, la decisión final la va a tomar la empresa, sí. pero bueno, pues estudiar diferentes puntos de vista desde cada uno, porque al final los pelotaris, por mucho que no pueden tomar parte en montar un sistema de este tipo, pues bueno, tienen un punto de vista que quizás a la empresa igual hasta le podría venir bien, conocer la opinión de los pelotaris. Pero bueno, han tomado la decisión de hacer las cosas de otra manera. Y yo creo que, insisto, si van a hacer cambios o no, espero que sea la decisión de hacer las cosas de otra manera. Y yo creo que, insisto, si van a hacer cambios o no,

0: Pero bueno, lo que te digo, no me gusta quejarme de nada, hacer el papel de víctima. Tengo compañeros que también han jugado poco y bueno, creo que cuando te toca es cuando tienes que dar ejemplo y no me tengo que quejar, jugar lo que tengo que jugar, lo que me ponen y de ahí para adelante intentar sacar mi juego en la cancha.
1: Está claro, Imanol Jagoba, que viene a decir eso de que voy a hablar en la cancha. De que, bueno, pues yo lo vengo comentando durante muchos años, durante muchos meses. Yo creo que Antuna está un poco cansado de ser el escudo y ha decidido hablar en la cancha y dejarse de, bueno, de pues de alguna forma, no tanto de quejas, sino de cobrar protagonismo en los postpartido. Él va a hablar en la cancha y luego que los demás también, pues de alguna forma, lo hablen.
2: Imanol.
3: Sí, hombre.
2: ¿Hasta
3: sí,
2: dónde se pueda leer, final, que decía aquella?
3: Sí, hombre, se puede leer. Al final hay, bueno, muchísimas interpretaciones. Yo, hombre, a mí me da pena, lo comentaba antes yo, para mí es un pelotari referencia, no ahora, sino yo creo que se va, bueno, dentro de, es muy difícil de hablar de quién ha sido el mejor, quién no, pero al margen de todo eso, hombre, a mí me sorprende muchísimo, no ya solo lo de la previa o no previa, sino los pocos partidos, porque en realidad, o sea, mediáticamente, si preguntas al final a la gente a quién es el pelotari al que más van a ver, es Joaquín Altuna. Yo no sé hasta qué punto la empresa incluso se está ahí tirando piedras sobre su tejado porque es un pelotari que vende muchísimo. Y ahora más, bueno, con estos, que estando Unai Laso en el momento de forma en el que está, bueno, pues a nadie se le escapa que es un poco el partido estrella que se puede montar. Insisto que yo espero que le salga bien, porque creo que al final merece, eso lo hemos hablado muchas veces, de quién se merece, quién no se merece, pues todos se merecen muchas cosas, pero bueno, pues a Joaquín volver a estar ahí peleando por todas las chapelas, pues supongo que es lo que necesita.
1: Y luego hay otro tema, es decir, a ver cómo lo digo, es un pelotari que puede ser incómodo para la dirección, yo digo, y me explico, el 11 de febrero de 2025 dijo aquello en Segura de que tienen que tomar las decisiones la gente que entiende de pelota y no la que no entiende. El pasado año habló de los frontones, creo recordar, dijo aquello de que el campeonato del mano a mano es un torneo como la Champions y que el no se puede jugar en recintos como, con todos los respetos, Legazpi o Guernica. Este año en verano ha cuestionado la idoneidad de que jueguen Laso y Tueta juntos, es decir, a ver, es un pelotari, y Imanol, tú lo decías, habla en voz alta y en cierto modo a veces es incómodo, puede llegar a ser incómodo para la dirección.
3: Sí, hombre, y es verdad que hay algunas cosas que yo, por ejemplo, no comparto. Pues el tema de Laso y Zueta que jueguen juntos, pues hombre, y ahí al final sí que es verdad que las decisiones las toma la empresa y pues cuando hay que arrimar un poquito el hombro para apoyar a gente que no está tan arriba y que lo necesita, me consta que también ha sido capaz de estar con ellos.
2: Y Manol, una más que tiene que ver con una figura que ha sido emblemática, una de las que más en toda la historia de este deporte de la pelota, que ha sido Fernando Vidarte y que lamentablemente nos dejaba hace unos días y que deja un vacío terrible, ¿no?
3: Sí, Fernando y familia, nunca mejor dicho, pues una familia vinculadísima a la pelota de toda la vida. Bueno, pues sí, la verdad es que yo con Fernando sí que he coincidido bastante. Es verdad que hemos tenido nuestros más y nuestros menos, pero con el que siempre me ha arreglado, la verdad que bastante bien. De hecho, todas aquellas primeras reuniones con el sindicato Scuti de pelotaris, estaba yo un poco allí con su hermana, en este caso, que es la que llevaba la negociación. Pero bueno, un hombre de pelota y del frontón súper vinculado al frontón, a Estelena de Eibar, por cierto, otro de los frontones que quizás echamos mucho de menos, pero bueno, pues sí, una pena, pero la vida sigue, nunca mejor dicho, y seguro que, bueno, que habrá habido gente que habrá aprendido de él y lo utilizará bien.
1: Bueno, sobre esto, para terminar, Jagoba, permítame que ponga un corte sonoro de Ezcurdia, porque de alguna forma, junto con el fallecimiento de Vidarte, Aspe Pelota se puede decir que es historia. Y Aspe Pelota, si algo ha tenido, ha sido títulos deportivos, pero sobre todo ha tenido un ambiente como muy familiar. Y Joseba Ezcurdia, hace bien poquito, en esta sintonía, dejaba entrever, entre líneas, que uno, o en este caso Joseba Ezcurdia, echa de menos aquel ambiente.
4: Sí, yo creo que para que salgan las cosas bien tiene que haber un ambiente sano, un ambiente bueno, cercano, y eso es lo importante, ¿no? Y creo que Aspe ha tenido eso, creo que como seña de identidad, que siempre nos hemos entre los pelotaris, entre los intendentes, entre todos los trabajadores, hemos tenido un buen ambiente, lo que te he dicho antes, siempre en algún momento con sus idas y venidas, pero siempre bien, y eso es lo importante, ¿no? Y bueno, creo que hoy en día eso se echa en falta.
2: Bueno, pues...

0: Aquí lo dejamos en este abrazo a 21, primera entrega de esta tertulia Pelota Sale, aquí en la sintonía deportiva de Radio Euskadi. Y Manol, seguiremos hablando en otras oportunidades. Lo que más cerca tenemos, lo citabas tú también, el Mundial. El día 11 arranca la expedición para Uruguay y Argentina, el día 15 empieza el Mundial hasta el 24 y veremos, seguro que la cosecha va a ser bien buena. Miquel y Manol.
1: Yo creo que sí, bueno, es histórico de alguna forma, Euskal Selekzioa en este caso, aunque parece además que todo el mundo da como favorita a Euskal Selekzioa. Ojo al potencial del resto de... Yo creo que las medallas de oro van a estar muy, muy, muy competitivas y va a ser complicado de alguna forma conseguir esos metales.
0: Ya seguro. Lo decía Michelena, que por ser Euskal Herria, Euskadi, no, con eso no se ganan las medallas. Hay que peleárselas con naciones que son mucho más grandes y que tienen mucho más población y tienen bastante nivel pelotasare. Al menos parecido al que tenemos aquí en Euskal Herria, que hemos marcado, bueno, tradición como no en este deporte del frontón. 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
0: Gabon. Bueno, amplia la tertulia. Abrazo a 21, que debutaba hoy en Kirolgaba, el deporte en Radio Euskadi. También tenemos la reacción ya primera del entrenador de Bidasoa a la dura derrota en Portugal, John.
3: Por 40-32, escuchamos a Alex Mozas, habla de una dura derrota, hace autocrítica.
4: Pues una derrota muy dura aquí en Madeira. Creo que en ningún momento hemos sido capaces de defender su 7 contra 6. Ellos han jugado muy bien, han tenido mucha variedad en las acciones y no hemos sabido en ningún momento incomodarles. Creo que 40 goles, 20 en cada parte es demasiado, es inaceptable para nosotros y es muy difícil competir así. En el descanso, después de la primera parte, hemos intentado ajustar un poco y pensar solo en recortar algunos goles para el Golaveras, para el partido de vuelta en casa. Pero bueno, creo que no hemos entrado tan mal en la segunda parte, pero al final, si no defiendes bien, no consigues defender, al final hay mucha ansiedad en ataque, en el lanzamiento, hemos estado poco finos y bueno, se necesita a Madeira, porque han hecho un muy buen partido, mucho mejor que nosotros en todo.
0: Mozas en Quirolgaua, lo siguiente para Bidasoa, John.
3: El próximo sábado en Artalegu frente al Proin Sevilla y el día 13 juega frente al Limos, en esta ocasión en Francia.
0: Gracias, John. Seguimos con alguna cosita que tenemos para la jornada de mañana. Baloncesto femenino en la Liga. Debuta Maloste, debuta Inversus Guernica. En casa lo hace contra un equipazo como el de Zaragoza y después de dar una exhibición en la segunda parte y la prórroga del primer partido de Liga el pasado fin de semana en la cancha del Celta. Ane Olaeta hablaba de ese grandísimo triunfo.
5: Bueno, creo que la victoria fue muy trabajada y es verdad que el equipo cambió de chip desde el descanso y bueno, no queríamos ganar el partido ni en el tercer cuarto, queríamos ganar en el cuarto, no se pudo y se ganó en la prórroga. Creo que es una buena señal que el equipo reaccione de esta manera y bueno, ganar en Navia pues es difícil y va a ser difícil pa casi todos los equipos de la liga.
0: Difícil ganar a Celta en su cancha, complicadísimo ganarle a Zaragoza aunque sea en el Maloste, en Olaeta.
5: Nos viene un equipazo a Maloste, pero bueno, creo que tenemos que jugar como sabemos jugar, como hemos estado jugando hasta ahora y plantarles cara. Sabemos que es un equipazo y que bueno, que tendremos que estar todas al 100% pues, para ganarles.
0: Bueno, Araski también mira ahí Euskotren, juegan en la jornada del jueves sus partidos de esta jornada segunda de la Liga Femenina de Baloncesto. Mañana hay competición en la Liga Femenina de Balonmano, juega en la cancha de Telde en Canarias contra Rocasa Veravera, que contra ellas perdió la Supercopa de Vigo. Escuchamos a Sabat Beloki, segundo entrenador de Veravera.
6: Si defendemos, solemos tener la ocasión de hacer más fáciles los contraataques y ahí sí que somos un equipo bueno, o sea que a seguir en esa dinámica y a ver si nos salen las cosas.

En la Liga de Naciones continúa el periplo de España, que ha vencido en territorio croata. Lo ha hecho por 1-2. Goles de Merino, del Navarro, del conjunto del Arsenal. Otro marcador, Inglaterra 3, República Checa 0. Recuerden también el triunfo del equipo de Surne Bilbao Basket a la cancha de Gokea en Bosnia esta noche, en el debut de esa Liga de Campeones para el equipo de Jaume Ponsarnau. También la derrota contundente de Bidasoa, segunda jornada de la EHF de la European Cup en territorio del Marítimo de Funchal en Portugal. Hasta aquí el deporte por hoy. Volvemos mañana con más Kirol Gaua. 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
1: Las noticias de las 4, Gabón. Los taxistas vascos han convocado una manifestación este miércoles en Donostia para denunciar los traslados urbanos que realizan las VTCs dentro de las ciudades vascas. Piden a las instituciones un mayor número de inspecciones y reclaman soluciones para que les impidan realizar estas actividades que denuncian son ilegales puesto que están fuera de la normativa. La protesta, en la que participarán taxistas de Guipúzcoa, Vizcaya y Álava, arrancará a las 9 de la mañana y se desplazarán hasta el boulevard Donostierra para exigir allí a mediodía una respuesta a la situación. Borja Musons es presidente de la Federación Vasca del Taxi.
2: Lo único que estamos reivindicando es que la administración haga que se cumpla la norma, que de forma sistemática no se está cumpliendo por parte de las VTCs. Pero no les estamos pidiendo que las VTCs no trabajen ni que las VTCs no tengan que existir, les estamos diciendo que cambien su modo de trabajo. Lo que estamos diciendo es que la administración lo que tiene que velar es porque se cumpla la normativa.
1: El alcalde de Donostia, Jon Insausti, recuerda a los taxistas que el ayuntamiento cumple con su parte y que se inspecciona las VTCs. Se insiste en que la regulación es competencia autonómica.
3: Que cada uno cumpla su rol. El ayuntamiento lo cumple. Estamos inspeccionando. Yo entiendo que lo que exigen los taxistas con esa manifestación mañana es, primero, que se cumpla lo que está escrito, pero seguramente lo que también están pidiendo es un altavoz para que esta situación se regule y se aclare a nivel autonómico. Y en cuanto al dispositivo, bueno, los agentes de movilidad, por supuesto, estarán atendiendo las distintas zonas de la ciudad para que el tráfico fluya con total naturalidad.
1: Otro asunto, en Navarra, las Ikastolas San Fermín de Cizur Mayor y Erentxun de Viana han presentado los detalles de la fiesta del Nafarro Oinez que se va a celebrar el próximo 17 de octubre en Cizur Mayor bajo el lema Bidean Bat Gara. Llaman a participar en una fiesta que una a toda la comunidad euskaldun y euskalchale en favor de los derechos lingüísticos en contra de la zonificación del euskera en Navarra por la oficialidad del idioma en toda la comunidad foral. Garbiñe Zulaika es directora de Viana Ikastola y Eider Sagasti estaba el presidente de San Fermín y Castola.
4: Nafarroa osoan euskera ofiziala izan dadin eta euskeraz bizitzeko eskubidea aitor diezagutela ozen aldarrikatzeko eguna.
5: Euskararen kontrako oldarraldia ageriagoa den honetan, inoiz baino beharrezkoagoa da bat egitea.
1: Y la consejera de Política Lingüística y Cultura del Gobierno Vasco, Ivone Bengoechea, viajará a Argentina y Uruguay entre los días 8 y 18 de octubre para reforzar la presencia internacional de Euskadi y participará en la Semana Nacional Vasca Argentina, el principal encuentro anual de la diáspora vasca, y también será testigo de la participación por primera vez de la Euskal Selección de Pelota en el Mundial de Pelota Vasca en Buenos Aires. Lo adelantaba la portavoz del Gobierno Vasco, María Barrechena.
6: El viaje busca estrechar los lazos con las comunidades vascas y reconocer su trabajo en la conservación del euskera, de nuestra cultura y también de nuestra identidad.
1: El Museo de Bellas Artes de Bilbao, que reabrió ayer al público tras una obra de ampliación que se ha prolongado durante 4 años, se podrá visitar gratis hasta el próximo martes 13 de octubre, una semana en la que cualquier visitante realizando la reserva previa en la página web podrá disfrutar de los 6.000 metros cuadrados más del museo, de los que más de 2.000 son para exposiciones, que tiene el nuevo Bellas Artes de Bilbao.
7: Yo vengo a mirar, a ver qué me encuentro.
8: Ay, es monumental, esto es impresionante.
9: No vivo aquí, hace mucho tiempo que no venía, acabamos de entrar, estamos solo en la parte de la entrada, pero me parece muy bonito, luminoso la zona, la importancia que le han dado a la escultura también me gusta mucho. Vamos a ver qué tiene el museo, y la parte de arriba tiene buena pinta.
1: Y se ha presentado una nueva edición del EITB Maratoya, será la edición número 27 bajo el lema Conéctate a la corriente de la investigación. Los fondos recaudados este año se destinarán a la investigación del cáncer ginecológico y de mama. Y es que gracias a la detección precoz y a los nuevos tratamientos, la supervivencia de estos cánceres ha mejorado mucho y en el de mama ya roza el 90% en Euskadi. Pero queda un camino por recorrer, como recordaba Isabel Octavio, directora de Estrategia y Comunicación de EITB.
10: Y más que nunca creemos que la investigación puede ser el elemento que nos ayude a salvar vidas, a mejorar nuestra calidad de vida, la nuestra y la de todos nuestros familiares. Por lo tanto, esta 27 edición de la EITB Maratoya creo que va a ser una edición muy, muy especial.
1: La banda sonora será Electricitatea de Cea Mais, una canción sobre convertir el dolor en energía que este año cumple 25 años y ya se puede empezar a colaborar por Bizum en el 33478. Y en el exterior, un apunte, la líder del Partido Conservador Británico, Kemi Badenoch, rechaza la idea de formar formar gobierno con la formación populista de derechas Reform United Kingdom, encabezada por Nigel Farage, en unas eventuales elecciones generales, hasta el punto de decir que prefiere que se celebrase una segunda vuelta de los comicios. En una entrevista en la emisora británica Sky News durante el Congreso Anual de los Conservadores en Birmingham, Badenoch afirma que, dada la fragmentación actual del Parlamento británico, en el caso de celebrar ahora nuevas elecciones, ninguno de los partidos obtendría mayoría absoluta. La líder del Partido Conservador, que actualmente se sitúa como tercera opción en intención de voto tras los laboristas y Reform UK, admite que en este momento la formación no aspira a una victoria electoral y que su objetivo prioritario es recuperar a aquellos de sus votantes que ahora han virado hacia la extrema derecha del partido de Farage. Es todo. Más noticias a las 5. Hasta entonces, la actualidad en Orain.eus.

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1: Ahora, al observar neutrinos, empezamos a ver los primeros aceleradores cósmicos y eso es realmente emocionante. Francis Hansen, Premio Nobel de Física. Gabón, la Real Academia Sueca de las Ciencias ha galardonado con el Premio Nobel de Física al investigador belga Francis Hansen de la Universidad de Wisconsin por sus contribuciones para hacer realidad uno de los experimentos más extraordinarios de la historia, el observatorio de neutrinos IceCube situado en la Antártida y el descubrimiento de neutrinos de alta energía de origen astrofísico. Un experimento, lo dicho, extraordinario que ocupará nuestros primeros minutos. El matemático Raúl Ibáñez nos invita, por su parte, a descubrir el origen de los números en un viaje que nos llevará a la tierra de los bosquimanos, a Madagascar y a la antigua Sumeria. Marta Macho, responsable del blog Mujeres Conciencia, nos cuenta la historia de Charlotte Serber, encargada de la biblioteca del Proyecto Manhattan, en el que se diseñó la primera bomba atómica. La investigadora del BCBL, Amaya Carrión, nos avanza además el contenido del Congreso iWord, que reúne esta semana en Donostia a especialistas internacionales en dislexia. Y también nos acercaremos, por último, a Tolosa, donde esta semana se desarrolla una experiencia de divulgación científica suculenta. Ciencia Asokan, ciencia en el mercado. Suyana Deva, investigadora de Lear Ticker, presenta la charla que dará mañana sobre las alubias. Comenzamos.
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1: En el Polo Sur, enterrado bajo más de un kilómetro de hielo, se encuentra el Observatorio de Neutrinos IceCube, el telescopio de partículas más grande del mundo. No tiene una gran cúpula ni un enorme espejo, tiene miles de sensores de luz distribuidos en aproximadamente un kilómetro cúbico de hielo. Y su misión es atrapar algo que parece imposible de coger al vuelo, unas partículas elementales llamadas neutrinos.
3: Los neutrinos son una de las partículas más abundantes que hay en el universo. Se producen en prácticamente cualquier reacción nuclear y en todas las centrales nucleares que tenemos en la Tierra se producen ingentes cantidades de neutrinos. Sin embargo, son muy difíciles de detectar, son unas partículas que interactúan muy poco. Cada segundo atraviesan nuestro cuerpo unos 1.000 millones de neutrinos provenientes del Sol, de las reacciones nucleares del Sol, y en promedio uno de ellos interactuará con nuestro cuerpo cada 50 años más o menos. Que simplemente le dará un pequeño golpe a uno de los átomos de nuestro cuerpo y ni nos enteramos. Pueden atravesar un año luz de plomo sin interactuar.
1: El físico y profesor de la EHU, Iván Esteban, especializado en física de partículas, describió así los neutrinos, apodados partículas fantasma. Y no es para menos, no tienen carga eléctrica, tienen una masa diminuta y apenas interaccionan con la materia. ¿Y qué tiene de especial un neutrino?
3: En los fenómenos más extraños, extremos y violentos del universo, se producen grandes cantidades de neutrinos. Y en particular, los neutrinos son muy interesantes porque si bien el resto de partículas que se producen en esas reacciones se pierden por el camino, pierden su energía, interactúan, son absorbidas, los neutrinos atraviesan todo el universo sin apenas interactuar. Entonces, a la Tierra nos llegan exactamente igual que fueron emitidos en estos entornos tan extremos como agujeros negros, centros de galaxias, supernovas o fenómenos muy violentos en el universo.
1: Podría decirse que los neutrinos son mensajeros cósmicos que pueden contar algo sobre los fenómenos de los que nacieron. Se sabe desde hace mucho tiempo que el cosmos posee aceleradores de partículas naturales que disparan partículas con una potencia de hasta 1 millón de veces más de lo que se puede lograr en los laboratorios de la Tierra. La cuestión es, ¿cómo detectar partículas fantasma que apenas interactúan con la materia? Y aquí aparece la genialidad de Hansen.
3: Como interactúan muy poco, uno se espera ver muy pocos eventos en un detector de neutrinos. Por tanto, hay que rodearlo de la mayor cantidad de material posible para que el material de alrededor absorba la radiación ambiente y así estemos seguros que solamente los neutrinos son capaces de llegar a nuestro detector. Es decir, que el resto de partículas que nos llegan del universo, del Sol o de donde sea, son absorbidas por todo el material que hay alrededor. Por este motivo, hace falta situar los detectores bajo tierra o en el caso de IceCube, bajo la Antártida. Esto por una parte. Luego hay otra parte también, que es lo que llevó a hacer el experimento IceCube en la Antártida, y es que para aumentar la probabilidad de que algún neutrino interactúe, hay que hacer un detector muy grande. porque cuanto más materia pongas, más probable es que alguno interactúe. Sí, sí. Y en particular, para detectar los neutrinos que provienen de los eventos tan energéticos y tan extremos en el cosmos, se puede estimar que hace falta un detector de 1 kilómetro cúbico de material.
1: Vaya.
3: Como comprenderéis, no es sencillo hacer un detector artificial de 1 kilómetro cúbico. Y entonces la idea que tuvieron algunos investigadores a finales de los años 90, en particular el investigador belga Francis Hansen, fue utilizar el propio hielo de la Antártida como detector de neutrinos, porque en la Antártida hay una capa de 1 o 2 kilómetros de hielo y que podríamos utilizar como detector. Y entonces, para utilizar la Antártida como detector y poder detectar estos neutrinos que nos llegan del cosmos, lo único que hay que hacer, bueno, lo único, es instalar detectores de partículas en el propio hielo de la Antártida. Básicamente, lo que ocurre cuando un neutrino choca contra el hielo de la Antártida es que produce un montón de partículas secundarias que viajan muy rápido y emiten luz. Entonces, simplemente lo que tenemos que hacer es enterrar en el hielo de la Antártida detectores de luz. Y para esto se llevó al Polo Sur una serie de excavadoras que consistían en tirar agua muy caliente en el hielo de la Antártida. Esta agua caliente iba fundiendo el hielo, produciendo un agujero en el hielo de la Antártida que, como digo, llega hasta 1 o 2 kilómetros bajo sí. la superficie. Y en ese agujero se introducía un detector de luz. Y con esto, colocando este tipo de detectores a lo largo de 1 kilómetro, somos capaces de tener 1 kilómetro cúbico de hielo lleno de detectores de luz, y cuando algún neutrino interactúa con alguno de los átomos que hay en ese kilómetro cúbico de hielo, produce un montón de partículas que producen luz que somos capaces de detectar.
1: Francis Hansen presentó por primera vez sus ideas para capturar neutrinos en el Polo Sur en 1988. Ice Cube quedó terminado en 2011 y en 2013 se presentaron las primeras evidencias de este tipo de neutrinos de origen astrofísico, lo que cambió nuestra manera de observar el universo. La visión y liderazgo científico de Francis Hansen ha permitido abrir un nuevo campo de conocimiento en astrofísica. Las interacciones de neutrinos proporcionarán información sobre los entornos violentos en los que se pueden crear estas partículas de alta energía e incluso podrían revelar fenómenos cósmicos desconocidos.
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1: Los números forman parte de nuestra vida, los manejamos a diario en un sinfín de tareas. Ahora, quizás no percibimos que una cosa es el número y otra su representación. El concepto de uno o de dos es universal. La forma de representarlo, sin embargo, es distinta en diferentes lugares del mundo y ha sido todavía más distinta en diferentes momentos de la historia. La invención de los números es el tema que nos trae hoy Raúl Ibáñez a la sección de matemáticas. Raúl, ¿qué tal, Gabón?
4: Gabón, ¿qué tal?
1: Porque ¿por dónde empiezan las matemáticas? Por los números.
4: Bueno, sí, podríamos filosofar y ir un poco más allá, pero podríamos decir que es más o menos el número y quizás luego la forma es el...
1: Posiblemente es la idea más intuitiva que se nos va a ocurrir a la mayoría de seres humanos, pero no vamos a entrar en temas filosóficos.
4: Sí, pero bueno, es una buena reflexión porque hubo un momento en el que no existían los números.
1: Claro.
4: No somos conscientes muchas veces de que eso es así, que no existía el concepto de número y tuvimos que inventarlo. Uh-huh. Podríamos filosofar sobre la idea platónica, etcétera, etcétera, pero no existían los números.
1: A mí esta hora filosofar no me viene
4: no,
1: bien.
4: No, nos gusta. Entonces, hubo un momento en el que no existían y, claro, el día a día, digamos, de eso de hace más de 40.000 años, pues llevaba que pues, a veces se necesitara contar los días, las lunas que pasaban, uh-huh. las personas que estaban en el grupo, los ejemplares que se cazaban o diferentes cuestiones.
1: 5 ¿no? para ti, 7 para mí.
4: Claro, luego poco a poco fue llegando el comercio, el trueque, etcétera, etcétera. Pero el asunto es que poco a poco hubo una cierta necesidad. Entonces, en ese momento es el inicio en el que, bueno, hay que inventar los números, ¿no? La forma de contar. Y además, luego vendrían también, a la vez que se inventa el número, se inventan las representaciones de los números, cómo representarlos, ¿no? Porque queremos comunicárselo a otra persona o queremos registrarlo, ¿no? Entonces va bastante ligado el origen del número con su representación. De hecho, hoy lo mezclamos, uh-huh. pero son cosas a priori distintas, ¿no?
1: En algún momento lo hemos comentado tú y yo, que quizás los dedos fueron la primera forma de, sí, de bueno, pues significar un número, ¿no?
4: Sí, sí, sí. A ver, hay muchos datos cuando uno ve un poco la historia de los números y de las matemáticas en general que nos llevan a que las manos sean la calculadora, ¿no? Primero porque hemos arrastrado esa idea durante milenios, de hecho, y a día de hoy seguimos haciendo muchas cosas como contar con los dedos de las manos, incluso técnicas de multiplicar, juegos que tienen que ver con contar con las manos. Hay muchos elementos, el que utilicemos un sistema decimal mayoritariamente, que nos dicen que esto es así, ¿no? Pero tenemos que tener en cuenta que al principio uno dice, va, pues se inventa los números y ya está, ya, ya. Pero es que el problema es que al principio del todo, lo que es la abstracción en el pensamiento no estaba desarrollado por las personas. Las personas no tenían esa abstracción. Y, de hecho, seguramente surgió a la vez el concepto de número con esos procesos de abstracción mentales que eran necesarios en la evolución de la humanidad, ¿no? En ese momento en que se da esa abstracción, pues en ese momento también seguramente empiezan a surgir el concepto de número. De hecho, muchas veces se habla de hace más de 40.000 años ese concepto, el inicio de la abstracción, que es más o menos cuando tenemos los primeros registros de algo que podríamos llamar números, ¿no?
1: Uh-huh. ¿Y cuáles serían esos primeros registros? Hay que irse al Paleolítico muy atrás en el tiempo.
4: Exactamente. Bueno, claro, el asunto tiene mucho que ver con lo que estamos hablando. Una cosa es que se contara, que empezaron los números, de cosas que quedan registros, que como vamos a contar, pues son los que más antiguos que se conocen, son marcas sobre huesos de animales, que han pervivido hasta hoy en día, han perdurado. Pero seguramente se empezó a contar antes, ¿no? Entonces, lo que vamos a hacer es, como decimos que el concepto de número y representación no es el mismo y que hubo un momento que no existían los números, pues cómo nos inventamos los números, ¿no? Vamos a intentar reflexionar sobre cómo llegamos a inventarnos los números, ¿no? Y el primer paso fue, y no es sencillo, aunque hoy en día nos lo parezca, es darnos cuenta, ¿vale?, a los seres humanos, de que podíamos saber, sin el concepto de número, si dos conjuntos tenían la misma cantidad de objetos. No sabíamos muy bien lo que era la cantidad, no sabíamos muy bien lo que es el número, pero nos dimos cuenta de que podíamos hacerlo. ¿Cómo? Pues poniendo en correspondencia un elemento de un conjunto con un elemento de otro conjunto. Y cuando esa correspondencia era 1-1, hoy en día podemos dar términos matemáticos para eso, establecíamos que los dos conjuntos tenían la misma cantidad de elementos. No sabíamos cuántos, no sabíamos qué era el número, pero ese fue el primer paso. De hecho, hace ya milenios, cuando los pastores sacaban a pasear al monte las ovejas o a lo que fuera, pues claro, muchas veces no tenían ese concepto de número. Entonces, ¿qué hacían? Pues lo que hacían era meter una piedra en un recipiente por cada oveja que salía y luego, cuando regresaban, por cada oveja que entraba, salcaban una piedra. Uh-huh. Si quedaban piedras dentro, es que alguna oveja no había vuelto por algún motivo. Si salían todas, exactamente, pues habían vuelto las que habían salido. E incluso podía ocurrir, aunque no creo que fuera muy habitual, que nos quedáramos con alguna oveja sin piedra. Eso querría decir, pues, que quizás nos habíamos llevado alguna que no era de nuestro rebaño, ¿no? Pero, es decir, podíamos comparar dos objetos. Y eso fue el primer paso. No es fácil, ojo, nos parece una tontería, pero no es fácil, pero ese fue el primer avance significativo. ¿El siguiente cuál fue? Pues el siguiente fue, ¿vale?, si somos capaces de comparar dos conjuntos, o sea, la cantidad de elementos de dos conjuntos, pongamos como uno de los conjuntos algo familiar, un sistema de referencia, que puede ser nuestros dedos, que pueden ser piedras, que pueden ser palotes, es decir, nudos, es decir, cosas que podamos tener. ¿Por qué? Porque al ser más familiar podemos empezar a hacernos una idea de cuántas cosas son esas. No tenemos un concepto de número, pero podemos hacernos una idea. Uh-huh. Entonces, muchas veces, si teníamos dos ovejas, podíamos señalar con dos dedos y decir que esos son lo mismo, o con dos piedrecitas, o con dos nudos, ¿vale? Entonces, ahí además entraba el proceso de contar. Poco a poco empezó incluso el proceso de contar. Porque si yo tenía dos ovejas y añadía otra, con otro dedo más ya tenía otra, ¿no? Entonces, en esa correspondencia, una de ellas es que fuera, digamos, un sistema de referencia familiar, ¿no? Y esos seguramente fueron los primeros sistemas de numeración, podríamos decir. Que son sistemas de numeración que podríamos decir unarios o de base 1, porque era 1 más 1 más 1 más 1, no consistía en nada más que eso. Y claro, inicialmente esas familias de referencia, pues normalmente pues no han quedado registros de ellas. Uh-huh. Salvo, pues lo que hemos comentado, sobre huesos de animales que sí han, alguno de ellos ha perdurado. Huesos de animales con marcas de hace más de 30.000 años. De hecho, por ejemplo, el hueso de Lebombo, que es un peroné de babuino con 29 muescas, es de hace unos 40.000 años, ¿vale? Tiene muescas, por cierto, agrupadas de... Ah, no, perdón. Ese es el de Lebombo. El de Lobo tiene 57 muescas agrupadas de 5 en 5 mayoritariamente y es de hace 26.000 años. Y el más famoso de todos es el hueso de Isango, que también es un peroné de babuino de hace unos 20.000 años, que son tres columnas de marcas con un cierto mayor significado matemático que hoy no vamos a discutir, pero bueno, relacionado con el calendario, con el embarazo de una mujer, bueno, tiene diferentes interpretaciones y significados posibles, ¿no?
1: Bueno, estamos hablando de contar cosas de uno en uno, pero sí. En algún momento el sistema de referencia iría volviéndose un poquito más sofisticado.
4: Sí, entre otros motivos porque, claro, para nosotros hoy todo es muy natural, pero bueno, si nosotros vemos en esta mesa siete objetos y al lado ocho, de un vistazo no somos capaces de saber cuántas hay en una y cuántas hay en otra. Aunque nos parezca mentira, a partir de cuatro objetos contamos. Cuando vemos una cantidad de objetos, nuestra mente está contando. Y por eso diferenciamos entre siete palotes y entre ocho palotes. Pero si no fuera porque contamos, no sabíamos distinguirlo. Eso por una parte. Y luego, por otra parte, claro, si queremos contar muchas cantidades un poquito grandes, pues a 10 incluso o más, pues ya empieza a complicársenos, porque solo palotes pues es un poco complicado, ¿no? Entonces, ¿qué hicimos? Lo natural. Y además lo que hemos visto, por ejemplo, en las películas, en la cárcel, ¿no? Hacer paquetes. En la cárcel eran paquetes de 5, los días que iban pasando,
1: muesca,
4: o los
1: muesca,
4: años.
1: Muesca, muesca, y palito
4: y
1: diagonal.
4: Y palito diagonal, efectivamente. O hacer pequeños grupos, eso de 5, de 2, de 3, en función de diferentes cuestiones, ¿no? Y ese fue como el primer paso hacia el concepto de base, aún muy primitivo, ¿vale? Pero empezamos a hacer como grupitos, ¿no? Por poner un ejemplo, digamos, para que nos hagamos una idea, uh-huh, algunos pueblos como los bosquimanos de África Austral, los zulúes y los pigmeos de África Central, los botocudos de Brasil, los indios de Tierra de Fuego, los aranda de Australia, los indígenas de las Islas Murray, entre otros, por ejemplo, utilizaban sistemas de numeración binarios muy, muy básicos. Por ejemplo, utilizando piedras, una o dos piedras, no utilizaban más, o utilizaban muescas o dedos. Pues contaban, por ejemplo, una piedra para el uno, dos piedras para el 2. Para el 3 era dos piedras en un lado y otra un poquito separada. 4 era dos grupos de dos piedras. Y así 5, 6, uh-huh, etcétera, etcétera. De hecho, todos estos pueblos tenían dos palabras para los números. Aparte de otra que realmente era mucho, o tanto como pelos, uh-huh, tenemos en la cabeza, había una palabra para el 1 y otra para el 2.
1: Y el
4: 3 se decía...
1: El
4: 3 era 2 más 1, el 4 era 2 más 2... Ahí a veces llegaban hasta 6 o hasta 8 y luego ya era
1: mucho,
4: más que pelos en la cabeza normalmente. Vale, entonces, empezamos un poco a caminar hacia el concepto de base, pero aún de una forma muy lenta. Es decir, la idea de base no era no contar solo unidades, sino también paquetes, agrupaciones de 2, 3, 5, 10. Y luego llegó un momento que lo hicimos de forma como jerárquica, ¿no? Haciendo paquetes de paquetes, ¿no? Es decir, si contamos de dos en dos, luego serían dos paquetes de dos, etcétera, etcétera, ¿no? Uh-huh. Que es lo que hacemos ahora con las decenas, centenas, es decir, hacer paquetes de paquetes, unidades, 10 unidades decena, 10 decenas centenas, etcétera, etcétera. Y poco a poco entramos ahí un poco en esa idea de base que era nada más que crear, contar mediante jerarquías, ¿no? Por ejemplo, por poner un ejemplo, Josifra. Nos cuenta en su libro Historia Universal de las Cifras que un pueblo de Madagascar, para contar los soldados de su ejército, pues estos pasaban en fila india por un paso estrecho y cada uno iba con una piedra. Cuando salían del paso estrecho, la colocaban en un hoyo que había a la salida. Entonces iban uno, dos, tres. Cuando llegaba el soldado número 10, identificaba que había 10 piedras, recogía las 10 y ponía una en un segundo hoyo. No. Ese segundo hoyo eran las decenas.
1: Vale.
4: Y seguían pasando. Y luego, después de otros 10, 20 en las decenas. Cuando en las decenas había 10, recogían todo y pasaban una a las centenas, ¿no?
1: Vale.
4: Si al final de todo este proceso había 3 guijarros en el hoyo, en el primer hoyo, que eran las unidades, 7 en el segundo, que eran las decenas nuestras, y 4 en el tercero, que eran las centenas, es nuestro 473.
1: Todavía tenemos otro ejemplo que podemos dar, basado también en formas de piedras.
4: Sí, el contar simplemente piedras pues fue evolucionando también, ¿no? Y podemos irnos a un sistema de numeración, el de los sumerios, que es anterior a la escritura numérica, que se produce también allí, pero bueno, eso es mucho más tarde, en el 3500 antes de nuestra era. Y el sistema de numeración sumerio está formado por cálculos, por, digamos, pequeñas figuras de barro, ¿no? Uh-huh. Y, por ejemplo, era un sistema aditivo, es decir, que era por acumulación, ir sumando. Un cono pequeñito era la unidad. Uh-huh. Una bola pequeña era la decena. Un cono grande tenía el valor de 60. Un cono grande perforado, 60 por 10, luego 600. Una esfera grande era 60 al cuadrado, 3600. Una esfera grande perforada, pues era 60 al cuadrado por 10, que era 36.000. Y hasta ahí sabemos. Luego seguramente el siguiente, si existía, que no sabemos, si hubiera sido 60 al cubo, que son 216.000. Es decir, era una mezcla de una base decimal con una base 60. Entonces lo que se hacía era contar eso, haciendo grupitos de conos pequeños, bolas, conos grandes, etcétera. Para hacernos una idea, el 947, ¿cómo se representaba? Pues con un cono grande perforado, que era 600, hemos dicho que valía. Ya está. Luego, cinco conos grandes, que son cinco veces 60, que serían 300 más los 600 de antes, 900. Cuatro bolas pequeñas, que son cuatro decenas, luego 40, y siete conos pequeños, que son siete unidades, luego 947.
1: Y llega el momento de responder al reto que nos dejaste del frutero hace dos semanas, un enigma que nos decía un oyente, más que un enigma matemático, era un enigma de trabalenguas.
4: Sí, sí, a veces hay que jugar un poquito, se trata de jugar, no importa que la clasificación sea más o menos matemática, ¿no? Nuestro problema decía, un frutero naranjas contenía, naranjas no comí, naranjas no quedaron, ¿cuántas naranjas había en el frutero? Y bueno, pues había dos naranjas, obviamente, me comí una y dejé otra. Por lo tanto, no comí naranjas porque solo comí una, y no dejé naranjas porque solo dejé una, y entre los miles y miles de personas que nos han contestado, pues le vamos a dar nuestro libro de ciencias, nuestros libros de ciencias, a Daniel Molina, que es una de las personas que ha acertado la respuesta.
1: Eso es, que han acertado el trabalenguas. Para el siguiente problema vamos a ver qué hacemos con unas gallinas y unos conejos.
4: Efectivamente. El problema dice, una baserritarra tiene gallinas y conejos, que hacen un conjunto de 50 cabezas y 140 patas. ¿Cuántas gallinas y conejos tiene?
1: Un clásico de contar cabezas y patas, que no nos falten. La mecánica del caracol, @eitb.eus. Podéis contestarnos con la respuesta correcta o con la que tengáis, si es correcta.
4: La cabeza.
1: Si es correcta, pues entráis en el sorteo de libros de matemáticas. En dos semanas volveremos a hacer un sorteo y Raúl Ibáñez nos dará un nuevo reto matemático para darnos que pensar. Gracias, Raúl.
4: Venga, Gabón.

0: A unos 7.500 años luz de distancia de la Tierra se encuentra Pea 30, el único remanente de supernova de tipo Lax conocido en la Vía Láctea. La particularidad de este tipo de supernovas es que la explosión de su núcleo fue incompleta. De hecho, en el núcleo de Pea 30 sobrevive una estrella. Identificada por primera vez en 2013 por un científico aficionado, Pea 30 es lo que queda de una supernova, una gigantesca explosión estelar histórica, además presenciada y registrada de forma independiente en fuentes japonesas, chinas y árabes en 1181. En las imágenes que se han captado de ella muestra la forma de un diente de león, una especie de hermosa explosión de fuegos artificiales. Ahora un equipo internacional ha capturado la imagen más detallada hasta la fecha de Pea 30, revelando nuevas y sorprendentes características. Lo que parecían ser suaves estelas de fuegos artificiales son en realidad cadenas de nudos de gas que se asemejan a perlas en un collar, cada una lo suficientemente ancha como para abarcar 10 veces la órbita del planeta Neptuno. El equipo también ha descubierto que la estrella zombi superviviente parece estar ubicada casi perfectamente en el centro de la nebulosa, y eso es bastante raro. En muchas supernovas, una explosión asimétrica impulsa a cualquier estrella superviviente y la aleja del centro de la explosión. Para estas nuevas observaciones, el equipo ha utilizado el telescopio Gemini Norte en Mauna Kea, Hawái, situado a más de 4.200 metros de altitud. Gemini Norte forma parte del Observatorio Internacional Gemini, cuyo telescopio, el del sur concretamente, se encuentra en Chile.
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0: El proyecto Manhattan ha sido uno de los más secretos, al menos al principio, y después de los más conocidos y estudiados de la historia de la ciencia. Se trata del proyecto desarrollado en Estados Unidos para investigar y producir armas nucleares. Para acoger al personal involucrado, se creó en Nuevo México la ciudad de Los Álamos, la cuna de la bomba atómica. Construida en 1943, reunió a los mejores físicos del mundo bajo la dirección de Robert Oppenheimer, y allí también, evidentemente, trabajaron muchas mujeres, aunque solo una alcanzó un elevado nivel de responsabilidad. Se trata de Charlotte Serber, una persona que fue la directora de la biblioteca científica del proyecto Manhattan, la guardiana de los secretos de este proyecto, como explica el blog Mujeres con Ciencia de la Cátedra de Cultura Científica de la EHU, que dirige Marta Macho. Hola, Marta.
2: Bueno, hola, buenas noches.
0: Buenas noches. ¿Quién era esta mujer, Charlotte Serber, y por qué Robert Oppenheimer la eligió para un puesto tan crítico como el que llegó a ocupar?
2: Bueno, pues ella era una mujer estadounidense, nacida en 1911, era estadística y periodista independiente y fue elegida por Oppenheimer para el mando del proyecto de biblioteca científica en Los Álamos, como has comentado, que albergaba los secretos de la bomba atómica. Albergaba informes, diseños procedentes de Los Álamos y de otros lugares del proyecto Manhattan. En parte, la quería por su falta de experiencia bibliotecaria, porque quería a alguien que estuviera dispuesto a romper las reglas de catalogación y no fuera rígido y que tuviera ingenio.
0: Como guardiana de los secretos del proyecto Manhattan, ¿cuáles fueron sus mayores desafíos en logística? Bueno, y en seguridad, podemos imaginar las normas de seguridad que podía haber en esa biblioteca.
2: Bueno, pues aunque nos parezca un poco mentira, parece que los despistes eran algo que suponía un riesgo muy alto, ¿no? Serber luchó contra la apatía hacia el protocolo de seguridad en su biblioteca. Los científicos a veces olvidaban documentos técnicos ultrasecretos encima de la mesa, sin guardar, durante la noche, donde alguien sin autorización podría acceder a ellos fácilmente. Así que Serber fue pionera en guardias nocturnas de la biblioteca. La biblioteca también tenía asignada la labor de gestionar el correo y, por razones de seguridad, Serber eligió a que la mujer encargada mantuviera la bolsa de correo bajo llave en su brazo, y la única persona que tenía la llave era ella misma, Serber, me refiero. Uh-huh. Pero el mayor desafío fue conseguir miles de libros de consulta, revistas y manuales para una ciudad que se suponía que no existía, y sobre todo hacerlo sin levantar sospechas. Para ello, el personal de la Biblioteca de Los Álamos pidió cerca de 1.200 libros y catálogos completos de 50 revistas a través de un programa de préstamo interbibliotecario con la Universidad de California, donde Oppenheimer había trabajado anteriormente. Los libros se enviaban primero a través de una dirección de reenvío a Los Ángeles, y donde llamaban menos la atención, y a partir de allí se enviaban directamente a un apartado de correos a Santa Fe.
0: Ajá. A pesar de su éxito profesional, ¿cómo le afectaron las investigaciones del FBI, bueno, y el clima político de la época, que sin duda influyó en su carrera y en su vida personal?
2: Bueno, pues por la posición que tenía, él le puso en el punto de mira de las investigaciones del FBI, efectivamente. Ella era sospechosa. Bueno, de hecho, era sospechoso que estuviera al frente de una biblioteca sin tener experiencia en este trabajo y que tuviera la responsabilidad de dirigir una instalación ultrasecreta. Era raro que se le pidiera a una mujer que diseñara protocolos de seguridad para garantizar que los mayores secretos del ejército permanecieran ocultos. Y era aún más raro que se le ordenara importar miles de documentos a un sitio en medio de la nada. Así que, bueno, en octubre de 1943, el equipo de seguridad del ejército estadounidense recomendó que se despidiera a los Serber, porque el marido de ella, Robert Serber, era un físico que era uno de los principales desarrolladores de la bomba atómica, y porque decían que estaban influenciados por creencias comunistas y se relacionaban con radicales conocidos. El FBI guardaba archivos sobre ellos, específicamente sobre Charlotte, e incluso intervino los teléfonos de la pareja, pero lo que provocó que casi se les excluyera de este proyecto fue el testimonio del propio Oppenheimer, que cuando le preguntaron desde el FBI los nombres de posibles comunistas en los Álamos, este mencionó a Charlotte y dudó de que Robert Serber lo fuera. Y bueno, pues dijo que a pesar de esas tendencias comunistas eran leales y que habían prometido pues que iban a servir al ejército sin fisuras, ¿no?
0: Ajá. Bueno, en esa época yo creo que lo de he visto un comunista debe ser una especie de psicosis de grupo. ¿Cuál fue el reconocimiento que finalmente recibió por su labor y cómo terminó su vinculación con el proyecto Manhattan tras el lanzamiento de la bomba?
2: Bueno, fue escaso el reconocimiento. Después de que el proyecto Manhattan finalizara, los Serber regresaron a Berkeley y allí pues siguieron con las acusaciones de comunismo y deslealtad, y bueno, especialmente en los albores de la Guerra Fría, ¿no? Charlotte tuvo muchas dificultades para conseguir otro puesto de bibliotecaria de alto perfil. Su solicitud para trabajar en el laboratorio de radiación de Berkeley fue rechazada por sus antecedentes políticos, así que se mudaron a Nueva York en el año 1951 y Charlotte cambió de rumbo completamente en su trabajo y se convirtió en asistente de producción del teatro de Broadway, que seguramente lo haría muy bien. Y murió 16 años después a partir de un diagnóstico de Parkinson.
0: Ya. Esto de reinventarse, las vueltas que puede llegar a dar la vida.
2: Pero yo creo que esta mujer tenía la capacidad de hacer cualquier cosa, de hecho.
0: Sí, sí. Bueno, pues Charlotte Serber es una de las protagonistas del blog Mujeres con Ciencia. Gracias, Marta.
2: A ti, Eva. Hasta luego.

0: Coincidiendo con el Día Mundial de la Dislexia, el Centro de Investigación BCBL, dedicado al estudio del cerebro, la cognición y el lenguaje, celebra esta semana la quinta edición del Congreso iWord, que reúne a la élite mundial en el estudio de la dislexia y la lectura. La dislexia es un trastorno del aprendizaje que afecta a entre el 3 y el 10% de la población mundial. La investigación en neurociencia favorece el diagnóstico precoz en la infancia y contribuye a orientar a docentes, familias y logopedas para que escolares con dislexia puedan favorecerse de métodos de enseñanza eficaces y, sobre todo, y esto es muy importante, métodos basados en la evidencia científica. Amaya Carrión es investigadora del BCBL. ¿Qué tal, Gabón, Amaya?
1: Gabón.
0: ¿Qué descubrimientos en neurociencia pueden permitir detectar de forma temprana la dislexia en las aulas?
1: Lo que nos permite la neurociencia es entender mejor por qué hay gente que tiene dificultades, cuáles son los mecanismos cognitivos y neuronales que están afectados y, por lo tanto, de alguna manera caracterizar perfiles que presentan dificultades y quizás luego con otras herramientas que la verdad es que para llegar al aula y llegar a cuanta más gente posible normalmente suelen ser herramientas conductuales, podemos intentar detectar esas dificultades. Entonces, yo creo que la neurociencia sigue siendo una ciencia básica, bastante básica, pero es verdad que nos permite ilustrar cuál es el problema y los avances que hacemos en el campo neurocientífico nos pueden ayudar luego dar otro enfoque, pero luego no vamos a ir ahí con electrodos al aula a mirar cuáles son las dificultades. Bueno, tú puedes estudiar la lectura en los niños antes de que empiecen a leer, cuando están aprendiendo a leer, después de que ya tengan una lectura más sofisticada o más experta, ¿no? Y los puedes mirar qué áreas cerebrales se están activando en cada momento, y lo que sabemos es, por ejemplo, que hay un área que está muy dedicado en los adultos que somos lectores ya hábiles, digamos. Hay áreas del cerebro que se han especializado en la detección de una palabra, por ejemplo, o características de las palabras, que los niños y también los adultos que no han aprendido a leer no tienen ese tipo de especialización en el cerebro que está adaptada a la lectura, ¿no? Sabemos cosas así que nos permiten entender qué es lo que está pasando y cuáles son los procesos que son importantes. Sí.
0: En el Congreso estáis muy orientados, claro, al contexto bilingüe en el que se desarrolla la investigación del BCBL, por supuesto, y de hecho hay presencia también de personas que vienen de Cataluña y de otros lugares donde el aprendizaje evidentemente se da en dos idiomas, al menos en dos idiomas. De manera que, ¿qué hay que tener en cuenta cuando en lo que respecta a la dislexia, cuando la educación se da en un contexto de más de un idioma?
1: Pues cuando evaluamos la lectura en un contexto donde tenemos más de un idioma, tenemos que tener en cuenta, primero de todo, cuáles son esos idiomas, ¿no? En el caso del País Vasco, la mayoría de la gente bilingüe será bilingüe, euskera, castellano. En Cataluña será catalán, castellano. También van a venir, por ejemplo, algunos investigadores de Gales, donde ahí la relación es de Gales e inglés, ¿no? Y en Estados Unidos cada vez hay más comunidades en las que el contexto es castellano e inglés. Bueno, ¿por qué digo todos estos idiomas? Porque al final una de las características importantes cuando leemos es la ortografía y la relación entre los dos, entre los sonidos que tenemos que decir cuando leemos y las letras que estamos escribiendo, ¿no? En castellano y en euskera tenemos una correspondencia que es más o menos directa, tenemos una letra que casi siempre la leeremos igual. Si yo tengo una O, siempre leeré O. Mientras que, por ejemplo, en inglés esa correspondencia es mucho, mucho más compleja. Entonces, las estrategias que tenemos en cuenta, que desarrollamos para la lectura, pueden ser ligeramente diferentes según estas propiedades del idioma. En el caso del euskera y castellano, y bueno, esa correspondencia la llamamos la clave fonológica, que en castellano y en euskera es muy, muy similar, aunque hay unas pequeñas diferencias. Entonces tenemos que tener en cuenta qué idiomas son y cuáles son las diferencias, pero también tenemos que tener en cuenta qué herramientas tenemos disponibles. Si tenemos a los profesionales disponibles capaces de evaluar en ambos idiomas, porque muchas veces puede darse que en idiomas minorizados no haya herramientas, también puede ser que haya igual tú tengas algún alumnado que tiene varios idiomas que trae de casa y que tú no seas capaz de evaluar en esos idiomas porque no los conoces y no conoces las herramientas disponibles, y eso puede llegar a enmascarar en algunos casos dificultades de lectura como dificultades de una segunda lengua, por ejemplo. Entonces, bueno, cuando tienes un idioma ya es difícil y cuando tienes muchos se complica mucho a varios niveles.
0: Ajá. ¿Y puede una herramienta detectar de forma generalizada y rápida dificultades en la lectura? Aquí es un buen momento para que nos cuentes en qué consiste Neureiski, una herramienta desarrollada precisamente en vuestro centro, en el BCBL.
1: Sí. Yo creo que la aptitud lectora sí se puede evaluar de manera relativamente rápida, pero lo que tienen de dificultad estos test, que puedes mirar si lees muy rápido o cuántos errores haces, normalmente son test que te dan un texto y puedes mirar a ver cuántos errores has hecho, el texto se ha creado con unas características determinadas. El problema es que cuando tienes solamente esa información, aunque eso es rápido, no nos va a decir mucho sobre cuáles son los procesos que están afectados. Y puede haber varias causas. La gente que tiene dificultades no siempre se debe a la misma causa. Entonces, hay otras herramientas, por ejemplo Neureiski, pero también muchas otras, que no solo evalúan, ¿vale?, cuánto de rápido y qué errores haces, sino en qué tipo de palabras haces los errores. Si esto que he mencionado antes de la clave fonológica, hay también un proceso que es conciencia fonológica, que consiste en ser capaz de manipular las palabras. Si yo os doy una palabra como naranja y os digo, ¿qué pasa si se quita la N? Pues ahí tenéis naranja, ¿no? Es un ejercicio de jugar con los sonidos, y sabemos que la gente y los niños que tienen dificultades con este tipo de juegos también luego presentarán dificultades. Pues se evalúa también conciencia fonológica, capacidad de procesamiento, pues muchos. Entonces Neureiski y muchas otras herramientas lo que intentan hacer es no solamente decirte si un niño tiene una dificultad, sino también darte un perfil cognitivo que te permita, que permita al evaluador crear como una información mucho más rica al final, que luego junto con mucha otra información le permitirá hacer un diagnóstico.
0: Estamos hablando además de dificultades en la lectura que no tienen por qué estar obligatoriamente ligadas a la dislexia, ¿no? Hay otras circunstancias que pueden estar ocurriendo, ¿no?
1: Sí, normalmente la dislexia, como se define, por lo menos hasta ahora, aunque luego las definiciones van cambiando un poco, pero sí sé que es una dificultad de lectora que no se explique por otras causas como dificultades visuales, dificultades auditivas, dificultades más generales de desarrollo. Luego, por ejemplo, puede haber problemas de atención. Sabemos que hay una coocurrencia muy alta entre problemas de atención y problemas de lectura. No estoy 100% segura ahora si es un requisito que no lo haya, porque a veces si ya tienes un diagnóstico no se te quiere poner otro. O sea, y también es importante decir que la dislexia no es por la falta de oportunidades. O sea, porque puede haber gente que tenga dificultades en la lectura, pero porque nadie les ha enseñado, no se les ha dado suficientes oportunidades para aprender a leer.
0: Bueno, pues seguimos avanzando en esta charla con Amaia Carrión, investigadora del BCBL. El rendimiento lector ha empeorado a nivel global. Estos son datos que apunta el informe PISA, y siendo realistas, muchas personas que se dedican a la docencia llevan años diciéndolo. ¿Qué factores pueden estar interviniendo en este hecho?
1: Sí, esta es una pregunta bastante difícil y no sé si yo voy a tener la respuesta, ¿no? Pero creo que sí que cabe que recalcar que seguramente no sea un único factor, y que la respuesta va a ser compleja y va a haber que hacer estudios rigurosos que vayan a intentar detectar estos factores. Me da un poco de vértigo decir mucho, la verdad, porque me parece que es un tema muy importante y a la vez que es muy fácil hacer comentarios fáciles, porque hay que tener en cuenta que estos niños, si no me equivoco, el examen de PISA lo pasan en tercero de la ESO o algo así, cuando tienen 15 años, pero su rendimiento lector va a ser consecuencia de todo el proceso educativo que hayan pasado. Y también supongo, no tengo ni idea directa de políticas educativas, pero cualquier política educativa que se vaya a tomar hoy en día, ¿en qué nivel se va a tomar y qué implicaciones van a tener luego mucho más tarde, al final, teniendo en cuenta también que tenemos ahora mismo una tecnología muy cambiante, bueno, Creo que uno de los factores de los que se ha hablado puede ser el uso de pantallas, no tanto qué pasa cuando usas una pantalla, sino qué no estás haciendo cuando la estás usando, por ejemplo. Y ahora mismo con la inteligencia artificial, supongo que en 5 años no sé de qué estaremos hablando, ¿no? Creo que es como un entorno muy, muy cambiante y que es muy difícil de predecir.
0: Sí, sí. Bueno, ¿y qué se puede plantear para mejorar este aspecto tan importante para la formación? Porque, claro, estamos pensando en la dislexia, pero como decías antes, bueno, las dificultades pueden ser más amplias, ¿no?
1: Yo creo que, bueno, no sé, el tercer día del Congreso tendremos esta jornada dedicada a trasladar los conocimientos científicos al final a los usuarios que utilizan y que están en el día a día enseñando a leer y se enfrentan también con la gente que tiene dificultades, ¿no? La verdad es que creo que en los últimos igual 20 años en neurociencia hemos avanzado mucho, entendemos mucho mejor los procesos, etcétera, pero también Creo que en los últimos igual 20 años en neurociencia hemos avanzado mucho, entendemos mucho mejor los procesos, etcétera, pero

0: Lo que es la verdad es que no va a haber soluciones mágicas que vayan a ser si coge esto y ya está, con eso ya lo vas a tener todo solucionado, ¿no? Pero creo que sí que hay como evidencia científica de procesos como esa correspondencia letra-sonido, que son muy importantes y quizás que a veces se llegan a abandonar por otras cosas que parecen más nuevas o más, sí, más atrayentes en el momento, y que al final, si no les estás enseñando eso a los niños, luego tienen una gran dificultad a la hora de leer, que luego va a ser muy importante en todo el proceso educativo.
1: Hay algo que a veces no resulta tan evidente, que también en la docencia, en la enseñanza, puede haber algún tipo de teorías o algún tipo de prácticas que no están avaladas por la evidencia científica.
0: Sí, el año, o sea, en la edición anterior del IWORD hubo una charla que era justo sobre mitos de la dislexia, ¿no? Y también como diferentes, pues este tipo de solución un poco mágica, de que te pones, no sé, es que hay productos en el mercado, o sea, no sé tanto de prácticas educativas, pero sí que hay productos en el mercado que intentan vender unas soluciones que no tienen una base científica o que no se sostiene muy bien. Y el problema es que al final, cuando tienes a una persona que tiene dificultades, esa familia y esos padres van a ser muy vulnerables porque lo que quieren es ayudar a esa persona, ¿no? Y es fácil que, pues, que te tiente una solución fácil, entre comillas, como estas.
1: Bueno, pues a tener en cuenta también, ¿eh? Que muchas veces se prometen cosas que resultan al oído muy interesantes, pero que luego no están avaladas por una demostración científica y por una coherencia del método. Amaia Carrión, pues gracias por habernos acercado este congreso que se desarrolla del 7 al 9 de octubre en Donostia, ¿no?
0: Eso es, sí,
1: En
0: en el
1: Donostia.
0: Palacio Miramar.
1: En el Palacio Miramar, y que, bueno, pues reúne a gente muy, muy interesante, a la élite mundial en algo tan importante como es el estudio de la dislexia y de la lectura. Que vaya muy bien, que lo aprovechéis y que sea productivo.
0: Muchas gracias.
1: Es que ricas con ella.
0: Zuri.

0: La alubia es una legumbre muy arraigada en la cultura gastronómica vasca. Una de las variedades más apreciadas es la alubia de Tolosa, el municipio donde ha comenzado esta interesante experiencia de divulgar la ciencia que hay en los productos típicos que podemos encontrar en un mercado. La Cátedra de Cultura Científica de la EHU y el Ayuntamiento de Tolosa ponen en marcha Ciencia Asocan, una iniciativa de divulgación científica que incluye, por un lado, una exposición, Ciencia en el Mercado, instalada hasta el 19 de octubre en la Plaza del Triángulo, y por otro lado, pues una serie de conferencias en las que efectivamente se va a hablar de las deliciosas y saludables alubias. Suyana Deva, gastrocientífica e investigadora del Centro Leartiker, especializada en diseño y tecnología de los alimentos, es quien va a hablar de esta legumbre en la charla que tendrá lugar mañana, concretamente a las 7 de la tarde en el Centro Topic. El título, Babarrunaren Azken Berri Zientifikoak. ¿Qué tal? Buenas noches, Gabón, Suyana.
1: Gabón, buenas noches.
0: Bueno, estamos hablando de una legumbre muy tradicional, pero por lo visto con mucho futuro, ahora que se habla tanto de promover la proteína vegetal frente al animal.
1: Sí, efectivamente, como tú dices, uno de los mayores retos que tenemos hoy en día es cómo vamos a alimentar adecuadamente la población creciente que tenemos, ¿no? Entonces, ante eso lo que buscamos son alternativas, ¿no?, que nos ayuden a tener ese sustento o esa necesidad de proteína que necesitamos todos, y siempre pues buscando el lado sostenible.
0: Y desde el punto de vista nutricional, ¿qué podemos destacar de la alubia?
1: Tiene un alto valor nutricional, tiene un porcentaje alto de proteína, fibra, y tiene también microalimentos que llamamos compuestos bioactivos muy interesantes, ¿no?, sobre todo para nuestra microbiota.
0: ¿Eso de que la alubia engorda, es cierto?
1: Normalmente relacionamos engordar con carbohidratos, ¿verdad? Uh-huh. Pero no podemos demonizar a todos los carbohidratos. No todos los carbohidratos son malos, y de hecho los necesitamos para sobrevivir y para tener energía. Entonces, con un consumo moderado y equilibrado, aporta beneficio, no engorde.
0: Y además hay que pensar que la alubia en sí misma no es lo que más engorda. Lo que pasa es que a veces la acompañamos de muchos productos cárnicos.
1: Eso es. Pero bueno, también tenemos que pensar en nuestra felicidad, ¿eh? Sí. Si una buena alubia nos gusta con sus sacramentos, todo, como hemos dicho, en su justa medida, bienvenido sea, y a disfrutar.
0: Sí.

0: Además, nos interesan estos alimentos que liberan energía poco a poco, que no generan picos de insulina muy rápidos y muy potentes.
1: Eso es, como bien dices, nos va aportando energía poco a poco, ¿no? Lo que evitamos esos picos glucémicos y nos da eso. Durante todo el día podemos tener energía de forma más progresiva.
0: Novedades científicas en torno a la alubia. ¿Qué novedades hay? Nuevas variedades quizás más adaptadas al cambio climático, nuevas preparaciones. Podemos repasar unas cuantas cosas seguramente.
1: Sí, y seguramente me dejaré muchas, ¿eh? Uh-huh. Pero bueno, al final lo que se ha visto es que la alubia resiste a los cambios climáticos. Tenemos una gran variedad genética de alubias. Se aclimata bien, cada región también tiene su alubia. Entonces, bueno, por una parte se está estudiando la genética de la alubia, ver también cuál tiene mayor potencial nutricional de cara a ese aporte de proteína también que buscamos. Luego también se investiga como fuente de proteína, como fuente de ingrediente para generar otros nuevos productos para el desarrollo de nuevos alimentos, que sería un poco más el enfoque de Lea Artikler, ¿no? Del área de diseño de alimentos saludables y sostenibles. También una nutrición saludable y equilibrada, y también de cara a la agricultura, ¿no? Que ayuda.
0: Uh-huh. Sí, porque fija nitrógeno. Exacto. en la tierra y por lo
1: con
0: tanto...
1: la simbiosis del rizo.
0: Sí, ayuda a que los cultivos, a que la tierra sea más rica en nutrientes y por lo tanto ayuda a que los otros cultivos que vengan después tengan ese nitrógeno disponible. Decías que en Lea Artikler, claro, os centráis en nuevos productos, en nuevos alimentos sostenibles, porque la alubia no tiene por qué limitarse a los platos de cuchara. Pero cuando hablamos de nuevos alimentos, sobre todo alimentos funcionales, ¿a qué nos estamos refiriendo?
1: Pues uno de ellos podría ser enriquecido con estas legumbres, ¿no? De que estén enriquecidos con proteína, que nos aporte esa energía, ¿no? Pues hablamos desde panes enriquecidos con legumbres, utilizar la proteína de legumbre para realizar platos plant-based, hamburguesas, bueno, un poco en ese sentido. Uh-huh. Dependiendo de qué, en qué matriz alimentaria lo vas a incluir, vas a buscar pues un ingrediente u otro que te dé diferentes texturas, sabores. Uno de los mayores retos de la alubia, vamos a decir, es que al elaborar esos platos, a veces ese sabor que deja no es muy agradable. Entonces hay que saber cocinarlo bien, hay que saber integrarlo bien en diferentes matrices alimentarias, y ahí está el reto, ¿no? El reto que tiene Lea Artikler desde diseño de alimentos, de saber introducirlo bien, combinarlo bien con otros alimentos para que luego ese producto realmente se venda, ¿no? Porque lo que buscamos es conseguir un producto rico y que llegue al mercado.
0: Uh-huh. Matrices alimentarias que pueden ser, por ejemplo,
1: desde un pan, hamburguesas con verduras. De hecho, contactaron con nosotros porque tuvimos dos proyectos, uno se llama Digeslec y otro Germilec, en los que lo que intentábamos era una investigación bastante más básica todavía, y lo que buscábamos era mejorar la digestibilidad de la alubia antes de irnos a ese preparado de producto, ¿no? Entonces, que ese es otro tema, ¿no?, que tiene la alubia, la digestibilidad. Entonces, lo que buscábamos era, mediante fermentaciones, hacerla más digerible, ¿no?, para que fuera... pues al comerla fuera más digerible.
0: ¿Y por qué no es demasiado digerible la alubia?
1: Sí, al final lo que llaman antinutrientes, vamos a decir, entre ellos el ácido fítico, pues sí que puede, nosotros no somos capaces de absorberlo. Entonces lo que pasa es que pues puede llegar a generar otros compuestos que no nos interesan una vez que llegan a nuestra microbiota. Entonces pues lo que buscábamos era fermentarlos antes de ingerirlos, así los ya transformábamos esos compuestos que no queremos y los transformamos en metabolitos que sí que nos pueden aportar más beneficios.
0: Bueno, pues las alubias presentes en este proyecto tan interesante, Ciencia Asokan, una iniciativa de la Cátedra de Cultura Científica de la IHU y el Ayuntamiento de Tolosa. La charla de Suyana Deva tendrá lugar mañana en el Centro Tópico a partir de las 7 de la tarde. Y el jueves llegará el turno de la bióloga de la IHU, Arantxa Aldezábal, que explicará qué relación existe entre el cuidado de los pastos y las praderas y la obtención de un queso de calidad. Como de una materia prima surge un producto de más calidad. Suyana, pues que vaya muy bien mañana.
1: Muchas gracias.
0: Que lo disfrutéis. Hasta luego, Agur.
1: Muchas gracias, Gabón. Agur.
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1: Noticias de las 5. Egunon, la economía de Euskadi va mejor de lo esperado. El gobierno vasco ha revisado al alza sus previsiones de crecimiento para este año hasta el 2,2% y también las del año que viene. A pesar de todas las incertidumbres globales, el consumo y el empleo siguen fuertes y eso se va a notar en el Producto Interior Bruto Vasco. Una mejora que se notará también el año que viene con un crecimiento del 1,9%, dos décimas más de lo previsto hasta ahora. El consejero de Economía del gobierno vasco, Miquel Torres, asegura que la situación internacional, el coste de la energía y la inflación siguen generando inseguridad, pero que la demanda interna está fuerte.
2: Que va a seguir apoyándose fundamentalmente en la fortaleza de la demanda interna. En el consumo de los hogares seguirá siendo uno de los principales motores de la economía, a pesar del repunte de la inflación. Es un consumo, además, que está sustentado en los altos niveles de ocupación por la creación de empleo.
1: Y es que la afiliación a la Seguridad Social ha repuntado tras el verano y en total se van a crear 22.000 empleos en estos dos años, aunque la tasa de paro va a subir este 2026 al 6,8%, un efecto estadístico de la regularización de inmigrantes volverá a bajar el año que viene hasta el 6,4%. Por sectores, la mejor evolución se espera en servicios y la construcción y la peor en la industria. Y hoy la Casa de Juntas de Guernica acoge la celebración del 90 aniversario de la creación del primer gobierno vasco con la jura del cargo bajo el árbol de Guernica del Lehendakari José Antonio Aguirre. A este acto acudirá el Consejo del actual Gobierno Vasco, pero también habrá representación de todos los ejecutivos pasados, con los lehendakaris Juan José Ibarretxe, Patxi López e Íñigo Urkullu a la cabeza. También acudirán familiares de los lehendakaris ya fallecidos, también el presidente del Parlamento de Navarra, Unai Ualde. En total, unos 250 invitados. Se pretende poner en valor el legado y los valores de aquel primer Gobierno Vasco, proyectar hacia el futuro principios como la democracia, la libertad y la justicia social. María Ibarretxena, portavoz del Ejecutivo.
3: Gaurkotasun honetan eta gaurko egunean Agirre lehendakariaren balioak behin eta berriro mai gainean jartzea uste dut egokia dela hain kaotikoa dirudien egungo mundu honetan. 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
1: Y desde el Partido Popular siguen sembrando la duda sobre el sistema electoral de cara a las próximas elecciones del 29 de noviembre. La primera fue el lunes, recordemos, la presidenta madrileña Isabel Díaz Ayuso, que llamaba a la ciudadanía a votar de forma presencial y que ayer repetía el mensaje. Y apuntaba en esa misma línea el presidente del Partido Popular en Euskadi, Javier de Andrés.
4: La verdad es que se están viendo cosas un poquito raras. Nunca había pasado nada con este tema y ya ha habido casos extraños en las anteriores elecciones, lo subo. Seríamos tontos si no sospecháramos. Es que es una mafia.
1: Y hoy se cumplen 3 años del ataque terrorista de Hamas contra territorio israelí, en el que murieron 1.200 personas y más de 250 fueron secuestradas. Y los ataques de Israel contra la población civil no cesan en la franja de Gaza. El número de gazatíes muertos por fuego israelí en la campaña bélica que ha devastado la franja supera las 74.200 personas y los heridos más de 175.000. Solo durante la tregua, que comenzó en octubre de 2025 y se extiende hasta hoy, las fuerzas israelíes han acabado con la vida de más de 1.460 personas. Solo ayer 5 palestinos murieron. Entre las personas fallecidas, miles y miles son niños y niñas. Y los que no han muerto están en situación de vulnerabilidad. Lo contaba en Radio Euskadi Sonia Silva, responsable de UNICEF en Gaza.
5: Y ver a niños y niñas que han perdido sus piernas, que otro que tenía una traqueotomía, que no podía respirar, un niñito pequeño de 1 año, que ocupa salir del país. O sea, la situación es muy vulnerable y cada vez más los hospitales se encuentran en una situación más débil. Entre el mes de enero y febrero, de 82.000 niños que fueron atendidos por UNICEF en la parte nutricional, 11.000 todavía presentaban desnutrición moderada.
1: Terminamos con la previsión meteorológica. La lluvia será hoy la clara protagonista. El cielo estará cubierto y se producirán chubascos débiles a moderados, más frecuentes durante la segunda mitad del día, cuando serán tormentosos y localmente fuertes, sobre todo en la vertiente cantábrica. La precipitación acumulada será significante, sobre todo en el norte. Viento del oeste por la mañana y del noroeste por la tarde, con rachas fuertes durante la tarde y la noche. Las máximas entre 19 y 21 grados. Tenemos ahora 19 grados en Bayona, 17 en Bilbao, 16 en Donostia y Iruña y Maule, y 13 grados en Vitoria-Gasteiz. Es todo. Más noticias a partir de las 6 en Boulevard con Sarai Pérez y Eider Hurtado. 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

Egunon, son las 5 y 6 minutos de la mañana, es miércoles 7 de octubre. Esto es Bostekoa, el programa madrugador en las sintonías de Radio Euskadi y de Radio Vitoria. No sé si has tenido la oportunidad aún de sacar el piececito de debajo de las sábanas, bueno, de sábanas o mantas. No sé si ya habéis empezado a poner capas. Yo todavía me resisto porque todavía el calor está metido en los hogares, ¿no? Al menos en el mío, desde luego, así es. Todavía hasta dejo en oscilo un poquito la ventana durante gran parte de la noche. Una noche que ha sido, bueno, pues cómo decirte, pues de susto para algunos y para algunas. Ha sido el caso de Marcos, que desde Ibarrangelu, pasada la medianoche, nos enviaba un vídeo en el que, no vais a ver las imágenes, pero bueno, ya os lo digo yo, era un vídeo de más de 8 minutos, negro, en el que cada 2 segundos se iluminaba y se veía pues, los árboles que se veían desde la ventana, porque era una tormenta eléctrica de aupa. Sonido atronador y descargas de rayos, lo dicho, tremendas, así sonaba.

Y así durante minutos y minutos, Marcos, no me extraña que te desvelases. Claro, tú te imaginas que te has metido a la camita, pues no sé, las 10, a las 11, que estás ya en ese puntito en el que ya se empieza a caer la babita, y de repente catabum, ratabum, tan plan, pues es que una se despierta y hasta se incorpora del susto. Ayer por la noche, especialmente en el oeste de Vizcaya y de Guipúzcoa, fueron muchos los que seguramente, estando ya en la cama, escuchaban cómo la tormenta caía afuera. A mí me pasó en Durango, yo creo que recordar que era en torno a las 10:30, 11. La verdad es que fueron chubascos muy, pero que muy intensos. Enseguida vamos a recordar el pronóstico del tiempo previsto para hoy, pero ya te adelanto que de nuevo a las 3 de la tarde se va a activar el aviso amarillo por precipitaciones intensas, en este caso en la vertiente cantábrica. Hoy en el interior y en costa de Vizcaya y Guipúzcoa, a partir de esa hora, es en los territorios donde se va a acumular mayor precipitación. Pero bueno, mientras no precipitación, porque litros por metro cuadrado no me soléis mandar. Algunos sí, también es verdad, que yo creo que tenéis pluviómetro o algo, porque me hacéis llegar los detalles de lo que ocurre en vuestros municipios. Pero lo dicho, mientras en este caso, en el 688-840-840 y con la lluvia de fondo, fíjate lo que tiene Unañe, ¿no te pasa? A mí las tormentas, según como sean, cuando caen con mucha intensidad, veíamos las imágenes del sábado, me dan como un poquito de miedete. Pero estoy escuchando esto de fondo, ¿te puedes creer que es como, tiene como un punto relax también? Esto, acompañado de un buen masaje, por ejemplo, ¿no? Y un tecito caliente y ya estaría. Todo depende del contexto, amigos y amigas, todo depende del contexto. Eso sí, al volante, ojito, ¿eh? Bueno, lo dicho, vamos a hacer acopio de temperaturas en nuestro número de WhatsApp y, entre tanto, vamos a viajar juntas al 7 de octubre de 1978. Ese día veía la luz el primer disco de Dire Straits y el primer sencillo de este disco fue Sultans of Swing. Cuentan que para grabar la maqueta de esta canción, los hermanos Mark y David Knopfler, junto al resto de la banda, evidentemente, fueron a Londres y llevaban solo 100 libras en el bolsillo. Precisamente debido a esa situación financiera ajustadita, pues adoptaron el nombre de la banda, Dire Straits, que podría traducirse como Grandes Apuros.

0: Son las 5 y 14 minutos de la mañana. Ya tenemos todas las temperaturas recopiladas, aún así puedes seguir enviando tu mensaje hasta que termine el programa. Hay tiempo en el 688-840-840, por cierto, que fue el número que ayer le sirvió a Carmele de Zumárraga para hacerse con un ejemplar de veredicto de Ane Odriozola, que no lo suelo decir habitualmente porque ya sabéis, bueno, los que lo habéis ganado en alguna ocasión lo sabéis. Cuando hacemos el sorteo, por ejemplo, en este caso de un libro, el sorteo pertinente lo hacemos ya terminado el programa y escribimos al ganador o ganadora a través de WhatsApp. ¿Vale? Así nos comunicamos. Pero bueno, pues aquí en vivo y en directo y en público, Carmele Sorionaki, que disfrutes muchísimo de la lectura. Vamos con el tema meteorológico, con los detalles. Por delante tenemos de nuevo un día lluvioso, un día también más fresco. Desde primera hora el pronóstico de Euskalmet nos dice que el cielo va a estar cubierto y que se van a producir chubascos frecuentes que pueden ir acompañados de tormenta, aunque es verdad que será ya en la segunda mitad del día cuando esos chubascos cobren fuerza, ganen en intensidad y localmente sean fuertes, especialmente en la vertiente de Cantábrica, os lo decía, entre las 3 de la tarde y la medianoche va a estar activo el aviso amarillo por precipitaciones intensas, tanto en el interior como en la costa de Vizcaya y de Guipúzcoa. Por lo demás, el viento se fijará del noroeste por la tarde, ojo también porque a partir de ese momento soplará con rachas fuertes durante la tarde y la noche, y con estos con estas variables, bueno, pues las temperaturas os imagináis que descienden, hoy las máximas se van a quedar en torno a los 18-20 grados aproximadamente. Tenemos a esta hora, si empezamos por nuestras capitales, 18 grados de temperatura media en Bayona, 17 en Bilbao, 16 en Donostia y en Iruña, 13 en Vitoria-Gasteiz. 18 grados nos envía Miquel desde Andoain, misma temperatura que tiene Julen en Lezo. Nos envían también 18 grados desde Pasai Antxo, 18 grados marca el termómetro de Pili en Loiu, 17 grados en El Goibar, Egunon, Moli, 17 también tiene Inma en Leioa, bajamos a 16 grados en Leitza, Egunon, Juanma, 15 grados en Beasain, con esa temperatura ha salido Carlos en dirección a Loiu, también 15 grados tiene Andoni en Arrigorriaga, que por cierto nos dice que ellos ayer en Arrigorriaga libraron de tormenta, 15 grados nos envían al 688-840-840 desde Descarga y nos dicen además que hay algo de niebla en el puerto de Descarga, 12 grados nos envía John desde Astiria, a ver que no me quede yo por decir ninguna, 14 grados nos envía Juancho desde Zumárraga, ahora mismo nos entra el mensaje de Alex desde Iruña, dice teníamos 19 pero ha caído una tromba elegante, nada, y en cuestión de 5 minutos ha bajado de 19 a 16 grados la temperatura, que es la temperatura media que hemos dado efectivamente en Iruña. Y las últimas, las de Luis Mari, que ha salido del audio con 14 grados, misma temperatura en Oquendo, 16 grados en Sodupe, 17 grados en Larrondo. Bueno, pues así comienza el día, al menos en este choquito que tenemos aquí montado en Bostecua con vosotros y con vosotras. Y cuando son casi las 5 y 18 minutos de la mañana, es miércoles y cada 15 días llama a la puerta Alejandro Fernández de Riochoa. Fijaos en el dato. En el Estado español el 83% de los consumidores ha acudido a herramientas de inteligencia artificial antes de formalizar sus compras y casi la mitad de los usuarios ha solicitado recomendaciones directas a estas aplicaciones antes de adquirir cualquier producto o servicio. Así lo recoge un reciente informe que también revela que son las categorías de tecnología, belleza y viajes las que aglutinan la mayor parte de las consultas. Acabaremos cediendo a la inteligencia artificial incluso el poder absoluto de nuestras compras. Vamos a entrar en detalles con Alejandro Martínez de Riochoa, director de Fundación Eroski y de la revista Consumer. Alejandro, ¿cómo estás? Egunon.
1: Egunon, pues muy bien, encantado de estar aquí.
0: O sea que hemos convertido a la IA o estamos convirtiendo a la IA en copiloto antes de formalizar una compra.
1: Bueno, tiene todo el sentido que podamos eliminar algunas de las tareas más tediosas de hacer una compra, es decir, la búsqueda de información, quizá la comparación, probablemente todavía no la ejecución, en alguien que nos lo puede proporcionar de manera mucho más rápida de la que nosotros podemos conseguirlo y nos ahorramos tarea que a veces es tediosa. El asunto es hacerlo con criterio para no incurrir en errores que nos puedan perjudicar en la compra.
0: ¿Y en qué compras, de momento, en el presente, estamos recurriendo más a la inteligencia artificial?
1: Bueno, en las compras que presentan cierta dificultad para los consumidores. Es difícil, yo creo, que la gente dedique mucho tiempo a mirar con la inteligencia artificial cosas que son de consumo cotidiano. La lata de tomate triturado, pues probablemente no tenga demasiada complejidad más allá de encontrar un buen precio, que también la IA nos lo podría buscar. Pero cuando hablamos de tecnología, estamos hablando de la comparación de múltiples aparatos que satisfacen la misma necesidad, con enormes diferencias y prestaciones. Cuando hablamos de viajes, también estamos hablando de la combinación de vuelos, hoteles, fechas, días y, por supuesto, diferentes categorías de precio y hasta a veces destinos. Por lo tanto, también hay bastante complejidad. Y luego tenemos los productos de belleza en los que probablemente haya una cierta implicación emocional por parte de los consumidores, en este caso más consumidores de sexo femenino, aunque todo se va igualando. Uh-huh. Y al haber una mayor implicación emocional, pues hay menos necesidad de no perder el tiempo, gusta mirar estas cosas y cuando uno las mira con la inteligencia artificial, pues lo hace de manera más eficiente.
0: Claro, en la alimentación estaba pensando que quizá pues la gente con intolerancias, con alergias o que tiene unas dietas muy concretas, pues quizás sí se pueden valer de la inteligencia artificial, pero hay menos presencia, ¿no?, de la IA de momento.
1: En alimentación es más utilizada para los pasos posteriores a la compra, como por ejemplo la preparación del menú.
0: Ah, bueno, vale, claro.
1: Para la búsqueda, efectivamente, de productos.
0: Claro, ya metes tu carrito de la compra y con esto a ver qué puedo hacer, ¿no?
1: O quiero esto, búscame los productos
0: también, claro.
1: A los mejores precios en las tiendas que están cerca o que están a tiro de tecla digital para que yo pueda conseguir comprarlos gastándome lo menos posible. También las planificaciones de la compra. Yo voy a decirle a la IA que me haga una planificación, por ejemplo, de menús para toda la semana o para todo el mes, y le voy diciendo, pues mira, de lunes a viernes yo como en el comedor del trabajo, mis hijos comen en el comedor escolar, y además, como sé con un trimestre de antelación lo que les van a poner, se lo puedo decir a la IA para que lo que me proponga para la cena sea complementario con lo que tengo al mediodía, de manera que no repito, sino que busco algo nutricionalmente equilibrado. Si nos tomamos un poquito ese trabajo, que no es demasiado complicado, una IA nos lo puede resolver bien.
0: Que al final es cruzar datos.
1: Es cruzar datos y ahorrarnos tiempo. Cruzar datos y a veces obtener algunos datos que nosotros no conocemos.
0: O sea, ¿le podemos pedir expresamente cosas a la IA? Más allá del ejemplo que nos ponías
1: el
0: de
1: truco,
0: la alimentación.
1: El truco de la IA es, uno de los trucos de la IA es hacerle bien el pedido. El famoso prompt, aquí ya sabes que todo hay que decirlo en inglés. Y de hecho hay formaciones que te ayudan a ello y hay IAs que están especializadas en revisar los prompts para hacértelos bien, de manera que no se te olvide nada relevante.
0: IAs revisando a IAs. Bien.
1: Es ya la IA al cuadrado.
0: Triple de la buzón.
1: Claro, hay que pensar que la IA pues, va a actuar sobre lo que le decimos y hay cosas que a veces damos por supuestas y que si no se las decimos a la IA, pues ella no lo va a saber. Si le estamos diciendo, por ejemplo, que nos busque productos de alimentación, quizás estamos dando por supuesto que queremos que lo haga en las tiendas de alrededor. Pero la IA no lo sabe, se lo tenemos que decir. No me mires en tiendas digitales. O sí, mírame en tiendas digitales, lo que nosotros prefiramos. Si estamos buscando un aparato electrónico, le tenemos que dar una descripción adecuada de nuestra necesidad o de los parámetros técnicos que queremos que tenga, pero nos podemos olvidar de alguno relevante o no darle un rango de precios. Estas IAs que revisan las instrucciones que les damos a las IAs nos van a decir, te falta esto, te falta esto, te falta esto, te propongo que lo expreses de esta manera porque la IA lo va a entender mejor.
0: Podemos llegar a obtener recomendaciones personalizadas. ¿Es algo que nos puede aportar la IA?
1: Nos puede aportar la IA una recomendación personalizada en tanto que nos va conociendo o le vamos diciendo nosotros qué es lo que concretamente necesitamos. Por ejemplo, suponte una familia que tiene pues X número de miembros, que va a viajar, me voy a inventar, con el abuelo, que tiene unas determinadas necesidades, que necesita una determinada accesibilidad, que tenemos niños de unas determinadas edades y por lo tanto las actividades que podemos hacer con ellos pues están restringidas. Bueno, si eso todo se lo vamos alimentando a la IA, pues la IA va a acertar más. La pregunta que nos podemos hacer es, ¿para qué más cosas puede utilizar la IA esa información?
0: Bueno, es que es difícil, ¿eh?, seguir la trazabilidad de tanto dato. De momento él elige tú y cómpralo por mí, esto no se estila, ¿no?
1: Bueno, la IA funciona últimamente de esa manera, pero va a evolucionar, claro. En la medida en que uno va viendo que las propuestas que le hace la IA son satisfactorias y en un porcentaje elevado uno acaba haciéndole caso, el siguiente paso es, bueno, no esperar a que me proponga algo para ejecutar yo la compra, sino delegar la compra en él. Y esto probablemente empezará a suceder con los productos de menor compromiso económico y de menor compromiso y de menor implicación pues, emocional. Nadie va a elegir el anillo de bodas diciéndole a la IA, elígeme tú y cómpramelo tú.
0: Estaría un poquito feo.
1: Estaría feo y es algo que nunca confesaríamos. Pero quizá, bueno, pues una vez que la IA sabe que nosotros utilizamos al mes, pues no sé, 17 rollos de papel higiénico, pues igual podemos delegar en la IA que cada mes nos compre tal día, pues 17 rollos de papel higiénico y que nos llegue a casa pues a la semana siguiente, de manera que siempre tenemos ese producto en nuestro hogar y no nos hemos tenido que ocupar de él. Esto es algo que probablemente sea de lo primero que sucederá, la delegación de cosas de poco compromiso, repetitivas, etcétera.
0: Claro, decíamos, nos puede ahorrar tiempo y esfuerzo mental. También nos puede ayudar a ahorrar dinero. O sea, ¿esas comparativas son certeras?
1: Bueno, son dos cosas distintas. La certeza que podemos tener de que lo que nos dice la IA se corresponde con la realidad, la tenemos que coger a veces con pinzas, porque la IA, por cómo está configurada, a veces es creativa y se inventa cosas.
0: Cierto.
1: Cuando encuentran los datos...
0: Aunque le pidas que no se las invente, sí, que es otra de las cosas que puedes incluir en los prompts, ¿no?
1: Por supuesto, por supuesto. Pero aún así tenemos que ser siempre cuidadosos porque, bueno, parece que está programada para satisfacer nuestras necesidades y siente que decirnos no lo he encontrado, ese dato no existe, no soy capaz de encontrarlo, bueno, pues no nos satisface. De hecho, hay noticias pintorescas, ¿no? Abogados que han sido sancionados porque han alegado sentencias del Tribunal Supremo en sus alegaciones, como jurisprudencia, que nunca han existido. Los jueces, cuando han leído esas sentencias y las han ido a buscar para ver qué dicen, porque, bueno, presuntamente son interesantes para el caso que se está ventilando en los juzgados, han descubierto que no existen.
0: Ay, amigos, corroborar fuentes, esto es de primero de carrera.
1: Se las ha inventado la IA. Sí, sí, los periodistas lo sabéis bien. También puede ser que le estemos pidiendo, oye, compárame o búscame un tipo de producto de estas características y, bueno, nos cuele alguno que no es de esas características. Uh-huh. Esto es frecuente, por lo tanto, tenemos que mirarlo. Y luego, en cuanto al precio, efectivamente, la IA nos puede ayudar a ahorrar. Primero, porque nos ahorra tiempo. Y ese tiempo lo podemos dedicar a otra cosa, organizarnos mejor la tarea y esa otra cosa pues igual nos puede proporcionar pues algún ingreso. Y también si la información que nos proporciona incluye una buena mirada de precio, y eso de nuevo en las instrucciones, en el famoso prompt, lo tenemos que añadir, pues la IA nos ayudará. Si tú le dices, búscame un ordenador que tenga determinadas prestaciones, etcétera, pues pantalla, teclado, pulgadas, potencia, RAM, memoria, USBs de tal o cual tipo, él lo buscará. Puede ser que nos proponga alguno que alguna de esas prestaciones no la cumpla. Ojito, no vaya a ser que compremos algo que justo le falta el USB que nos hacía falta. Pero claro, no le hemos dado ninguna indicación de precio. Por lo tanto, su recomendación o el ranking que nos puede hacer, pues lo hará en base a las características técnicas que nosotros le hayamos enfatizado como más relevantes. Si le decimos, por el contrario, en esas instrucciones que se tiene que mover en una determinada horquilla de precio y que cada prestación técnica que separe a un producto de los demás, por mejor, venga claramente separada por el precio incremental que nos puede proporcionar, pues ya vamos a ver si estamos pagando el ordenador al precio adecuado y nosotros podemos elegir.
0: Uh-huh. Hay una frase que me añadías en la información previa, en remitida para hablar este ratito tú y yo, Alejandro, que la he subrayado en negrita y subrayada, lo he dicho, porque me dices, ojo, con el riesgo de confundir una respuesta convincente con una respuesta correcta. Y de esto la IA sabe mucho, lo decíamos, la IA puede equivocarse, pero claro, si somos neófitos en determinadas cuestiones, nos la puede meter doblada.
1: Efectivamente, de hecho, cuando le estamos preguntando de algo de lo que sabemos, enseguida vemos que no siempre afina, que no siempre su fuente es la mejor. Por lo tanto, tenemos que pensar que cuando hablamos con ella de cosas que no controlamos tanto, el nivel de falta de rigor pues será similar. Sí, la contundencia, la asertividad, la coherencia de la respuesta, la aparente coherencia puede parecernos una fuente de confianza. Y lo es también en el mundo de los humanos. Cuando le oímos a algún tertuliano a veces por la radio hablar, bueno, como si fuera catedrático de esa disciplina, y uh-huh. A veces dices, oye, pero si yo de eso sé un poco y eso que está diciendo esta persona no tiene nada que ver con la realidad. Bueno, es con la IA pasa lo mismo. El asunto es que la IA está programada para satisfacernos y a veces interpreta que satisfacernos es darnos una respuesta, aunque no sea la mejor respuesta que nos podría dar alguien con toda la información. Uh-huh.
0: Claro, además la IA tiene sesgos y en un momento dado, igual a quien satisface es al vendedor y no al comprador, ¿no?
1: Puede llegar a ocurrir y es uno de los grandes riesgos, porque la IA en principio debería ser neutral, debería darnos la información que nosotros le pedimos siguiendo al pie de la letra nuestras instrucciones, y en la medida en que nos va conociendo, porque si siempre interactuamos con la misma IA y no borramos lo que vamos haciendo, dejamos un surco de memoria en ella y por lo tanto nos debería satisfacer con aportaciones cada vez más personalizadas. Pero claro, la IA es una herramienta generada por alguien que tiene un ánimo de lucro y que pone gratuitamente a nuestra disposición. Por lo tanto, tendremos que pensar que el negocio en algún sitio está. Y el negocio normalmente somos nosotros. Esto que se suele decir de cuando algo es gratis, el producto eres tú. Ahora ya empieza a saber, cuando entras en los perfiles de la IA, que te proponen determinados tipos de publicidad, a ver cómo los quieres, personalizados, genéricos.
0: Sí,
1: bueno, están monetizando ya la IA y podemos pensar que tienen un interés oculto. Pero esto no es nuevo. También cuando antes entrábamos en un buscador, y no voy a dar nombres, pero todos conocemos sí. El buscador, que en nuestro país tiene el 90 y tantos% de cuota de mercado, y escribíamos para que nos buscara algo, nos proponía un ranking de enlaces en color azul, bueno, nos proponía y nos propone, aunque cada vez lo usamos menos, un ranking de enlaces en colorín azul, y se supone que el primero de ellos es el que nos va a dar la información que mejor encaja en lo que nosotros le hemos pedido buscar. Pero puede ser también que sea aquel que, bueno, se ha postulado económicamente para aparecer. De hecho, si buscas una determinada tienda online, a veces la que te sale la primera es la de la competencia, porque es la que ha pagado por aparecer cuando alguien busque una tienda online, sea cual sea la marca que está buscando. Y a veces puedes acabar en el supermercado A cuando tú querías comprar en el supermercado B. Es raro no darse cuenta, pero alguno picará.
0: Y puede hacer que compremos más incluso, ¿no? Que nos cree necesidades que en realidad previamente no teníamos.
1: Sí, la IA está programada también para interactuar con nosotros el máximo número de minutos posibles.
0: Así
1: es. Cuando le hacemos una... Claro, y convertirnos en un consumidor cautivo. Es como lo del scroll infinito en las redes sociales,
0: sí. Pero
1: llevado a la IA. Cuando uno le pregunta algo a la IA, pues la IA te da la respuesta. Pero siempre suele terminar con una pregunta. ¿Quieres que profundice más por aquí? ¿Quieres
0: Cierto.
1: Que te haga una tabla por allá? ¿Quieres sí. Que mire en otras fuentes a ver si encuentro algo que tal? Bueno, pues es la manera de mantenerte enganchado. Tú dices, bueno, pues podría ser interesante esto que me está proponiendo en una segunda interacción. Voy a decirle que sí. Bueno, pues ya estás otro ratito. Y evidentemente cuando te da la respuesta de esa segunda petición, te ofrecerá una tercera y luego una cuarta. Podrías estar todo el día y hacerte súper especialista de algo de lo que quizás...
0: No llegamos a la espuela nunca.
1: Claro, efectivamente. Y dices, bueno, basta ya. A veces también es muy preguntona. Le haces una petición y empieza a preguntarte para acertar mejor. Y lo quieres mirando solo fuentes nacionales y quieres que te lo ponga en una tabla, prefieres que te lo ponga en una presentación. Bueno, las preguntas pueden ser infinitas. A veces hay que decirle, no me preguntes más y hazlo porque no tengo tiempo.
0: Y dale las gracias, que nunca sabemos qué va a ocurrir.
1: Bueno, ya sabes que la IA gasta mucha energía y mucha agua. Está calculado
0: sí. Que
1: darle las gracias simplemente, pues no sé cuántos litros de agua
0: utiliza. ¿Qué me dices?
1: Utiliza.
0: Pues ya voy
1: sí,
0: a dejar sí. De dar las gracias. Entonces, ni hola ni gracias.
1: De momento no parece que sea rencorosa y que nos vaya a pasar factura
0: vale. Por
1: haber sido poco cortés.
0: Me dejas mucho más tranquila. Pero entonces, ¿cómo podemos utilizar bien la inteligencia artificial? Ya que la vamos a utilizar, porque ha llegado para quedarse, ¿cómo hacerlo?
1: Bueno, la recomendación es que yo daría serían muy simples. La primera, que no sea para generarnos compras por impulso, es decir, que la utilicemos como una herramienta para lo que siempre decimos que debe hacer un consumidor responsable, que es comprar con cabeza, con raciocinio y no dejarse llevar por el impulso. Una vez que hemos decidido que tenemos que hacer una compra, que hemos reflexionado sobre ello y que no es impulsada, hagamos un poco la reflexión de qué parámetros son aquellos por los que yo voy a decidir para hacerle una buena petición a la IA. Yo necesito un ordenador, bueno, pues voy a pensar bien cuáles son las prestaciones que yo necesito. Quizá eso es justo para lo que la IA me puede ayudar. Y le puedes decir, necesito un ordenador, no tengo muy claro qué tipología de ordenador necesito, hazme un análisis y dime qué tipologías de ordenador hay. Entonces él, bueno, en una primera instancia nos devolverá, pues tienes de sobremesa, tienes portátiles, tienes de tal marca, tienes de tal sistema operativo, de tales pulgadas, y luego podemos ir profundizando en cada una de estas respuestas hasta llegar al producto que nos interese. Por lo tanto, tenemos que plantearnos que la interacción va a ser de ida y vuelta, como una conversación. Luego tenemos que pensar que la última palabra la tenemos nosotros.
0: El último clic.
1: El último clic, que es el de pagar, tiene que ser nuestro. Y entonces mantenemos el poder y mantenemos la decisión. Y esto, hoy en día, la recomendación sería no delegarlo en un agente o en un tercero. Y luego lo que tenemos que hacer es verificar que todo lo que nos dice primero cuadra con nuestra necesidad, porque han podido aparecer datos que nosotros desconocíamos, y también cuadra con la realidad. A veces vamos a descubrir que la información es muy precisa, porque la IA precisamente se ha basado en la información oficial de la marca para poder darnos esa recomendación, y otras veces vamos a descubrir, bueno, pues que hay algunas características ocultas o diferentes que la IA no ha sabido encontrar. Y entonces pues habremos conseguido avanzar, y como consumidores responsables no hemos caído en la compra equivocada porque hemos verificado lo que hemos encontrado.
0: Que aprendamos hoy que la decisión final, que ese clic final, sea nuestro. Y a partir de ahí, quien quiera hacer uso de la inteligencia artificial porque considera que le beneficia, que le facilita la compra, pues al final esto es evolución, Alejandro.
1: Sí, yo creo que la pregunta no es IA sí o IA no, sino IA cómo.
0: No, eso está más que superado ya.
1: IA
0: ¿no?
1: cuándo, IA para qué, IA con qué cautelas, IA con seguridad. Y ese es el camino del futuro.
0: Alejandro Martínez de Riochoa, pues esto no es a través de IA, esto es así, natural. Este hombre tiene un ordenador personal en el que va filtrando y apuntando todos y cada uno de los datos que acabáis de escuchar. A mí me maravilla la gente que tiene esa capacidad de resumir y de organizar tanta información. El que vale, vale.
1: Que no me entere yo que me haces una IA que me sustituya.
0: No, por favor, no. Yo creo que hay cosas, o confío en que haya personas, sobre todo personas, y más hablando de un medio como la radio, que seamos insustituibles. Por favor y gracias, Alejandro. Hasta dentro de 15 días.
1: Hasta dentro de 15 días. Adiós. Sí, noche.

0: Nos dice Carlos desde Berriozar en el 688-840-840. Yo he estado mirando últimamente coche de segunda mano para comprar y le he preguntado a la inteligencia artificial las diferentes marcas, posibles averías que pueden tener y dice, casi me vuelvo loco. Bueno, lo bueno es que nos dice que ya lo ha comprado. No sé si con ayuda o no de la IA, pero Carlos ya tiene coche. Por cierto, nos dice que en Berriozar está lloviendo a cántaros. Esto nos lo decía hace apenas 5 minutos. Y es que la lluvia va a ser hoy la gran protagonista. El cielo va a estar cubierto desde primera hora y se van a producir chubascos en principio débiles a moderados, pero que van a ser más frecuentes e intensos ya durante la segunda mitad del día. Por la tarde serán chubascos tormentosos y localmente fuertes, sobre todo en la vertiente cantábrica. Recordad que entre las 3 de la tarde y la medianoche va a estar activo el aviso amarillo por precipitaciones intensas tanto en el interior como en la costa de Vizcaya y de Guipúzcoa. El viento, por lo demás, se fijará del noroeste por la tarde y ojo porque arreciará, soplará con rachas fuertes durante la tarde y la noche, y con estos datos pues os imaginaréis que las temperaturas también van a sufrir cambios. Si hablamos de máximas, acusado descenso, especialmente en la mitad norte, va a ser un descenso algo más moderado en la mitad sur. Si hablamos de cifras, pues se van a mover entre los 18-20 grados, por ahí le va a andar la cosa. Os adelanto que mañana jueves vamos a seguir con lluvia, especialmente en la vertiente cantábrica y durante la primera mitad del día. Por la tarde-noche las precipitaciones serán menos frecuentes y a últimas horas irán remitiendo. Mañana además va a haber diferencia entre norte y sur, porque en la mitad sur lloverá de forma débil por la mañana, remitirá por la tarde, incluso con apertura de claros, y en el norte, bueno, pues la lluvia puede perdurar durante más horas. Pero bueno, poquito a poco, pasito a pasito. A esta hora tenemos 18 grados de temperatura media en Bayona, 17 en Bilbao, 16 grados en Donostia y en Iruña, 13 en Vitoria-Gasteiz. Y tenemos una bonita colección de temperaturas que nos habéis ido enviando a nuestro número de WhatsApp. 18 grados en puntos como Andoain, Lezo, Pasai Antxo o Loiu. 17 grados en Elgoibar y en Leioa. 16 grados en Leitza o en Sodupe. 15 grados en Beasain, en Arrigorriaga, en Descarga. 14 grados en Zumárraga o en Laudio. 12 grados en Astiria. E incluso nos escriben, que suele ser habitual, de vez en cuando aparece nuestro amigo o amiga desde Brezza, en la región italiana de Lombardía, donde tienen ahora mismo 13 grados de temperatura y donde yo con los ojos cerrados, en un abrir y cerrar, me trasladaba tan ricamente. Abrazos para Brezza o hacia Brezza. Cuando son las 5:38 minutos de la mañana, lo que tenemos que hacer, también en forma de abrazo, ¿por qué no?, es recibir a nuestro amigo José Luis Amatriain, que está, como cada miércoles, a las puertas de Merca Bugatti para hacerse con la mejor fruta y la mejor verdura. José Luis, ¿cómo estás? Egunon.
1: Egunon. ¿Cómo pues nada, aquí estamos.
0: ¿Cómo habéis llegado?
1: Dime.
0: ¿Cómo habéis llegado? ¿Bien?
1: Bien, sí, no nos ha llovido nada por el camino, la carretera ligeramente húmeda en algunas zonas y temperaturas pues más o menos pues lo que estáis diciendo, de entre 16, 17, todo el camino.
0: Sí, que bueno, que son temperaturas bastante agradables, ¿eh? Lo que pasa que ya la humedad puede hacer que tengamos eso que hablan los expertos de una sensación térmica, ¿eh?, de algo más de fresquete, pero bueno, una chaquetita y listo. ¿Os tocó tormentas ayer a vosotros?
1: Ayer a la tarde sí que hubo alguna tormenta, pero alguna chaparrada así un poco intensa, pero nada, un par de minutitos y ya.
0: Vale, vale. Fíjate que desigual, ¿eh? En algunos puntos llovió muy poquito y en otros descargó todo lo que quiso y más. Empezábamos el programa con una tormenta de rayos y truenos en Ibarrangelu a medianoche que a más de uno le hizo dar un respingo en la cama. Pero bueno, en fin, es lo que toca. Mientras no nos toque achicar agua, mira, nos vamos a dar por satisfechos, por satisfechas. Ay, el otoño pues sí. Loco, el otoño loco que en tu campo, en tu sector, ¿qué es lo que dice? ¿Cómo se pronuncia últimamente? ¿Cómo está la cosa en el mercado, José Luis?
1: Bueno, pues yo creo que tenemos de todos los productos que hay por esta temporada, ¿vale? Uh-huh. Añadir que ya se empiezan a ver las primeras naranjas nacionales.
0: Vale.
1: Que ya tengo ganas de probarlas, aunque estarán un poquito aciditas, pero bueno, no. A mí me gusta aprovechar lo que hay en cada momento. Está ácida, pues bueno, está ácida. No me importa que esté ácida. Hay gente que no puede con el ácido y al revés, hay gente que no la quiere dulce, que quiere estas primeras que vienen ahora porque le gusta esa sensación de acidez.
0: Sí, claro, al final esto es cuestión de paladar, ¿verdad? Hay quien incluso, por ejemplo, les echa azúcar, que a mí me parece una locura cuando veo echar azúcar a un zumo de naranja. Cuando es zumo, digo, por Dios, por favor, qué necesidad.
1: Ya te digo, pero bueno, tampoco, ya sabes, que para gustos colores y, y el que no puede con el ácido, pues, y tiene que tomar zumos o le apetece tomar zumos, pues es de esa manera. Entonces,
0: eso también es verdad.
1: Pues hay que darle esa opción también. No vamos a ser egoístas.
0: No, aunque siempre dicen, ya sabéis, esto lo dicen los nutricionistas, que siempre es mejor la pieza de fruta que esa pieza en zumo, porque pierde propiedades. Así. Pero bueno, yo entiendo que hay quien...
1: Y toda la glucosa, todo ese azúcar que te estás metiendo, sube, tienes un pico de azúcar impresionante.
0: Eso es, que si lo necesitas, es fenomenal.
1: Pero es mejor y tomarse, o sea, comer una pieza entera que beberla en zumo, porque es que te sube el azúcar de golpe. Entonces, pues bueno, ya dejamos el dato ahí para el que quiera. Sí.
0: Cada uno, ¿verdad?
1: Digo, entender pero... a su manera y bueno, pues eso, a toda esa gente que es diabética o está ahí, tente mientras cobro, ¿no? Que estoy a puntito de entrar en ser diabético o no tal, pues tener cuidado con esas cositas.
0: Pues sí, parece una tontería, pero no lo es. Y luego, claro, cuando planteamos, por ejemplo, un desayuno, si no quieres que sea muy calórico, pues si quieres incorporar fruta, pues lo dicho, métete la naranja, pero no el zumo de naranja, que yo creo que es más fácil, más cómodo de incorporar al desayuno, ¿verdad? Ya es cuestión de cuidarse, claro que sí.
1: Eso es. Y luego también pues añadir que ya se empiezan a ver más un poquito más de castañas, a ver si empiezan a bajar un poco las temperaturas y nos animamos a consumirlas.
0: Todavía no he visto, es verdad que no he paseado mucho yo últimamente, todavía no he visto, seguro que estarán los puestos de castañas, lo que no sé si abiertos o no.
1: Yo todavía no he visto ningún puesto en marcha, pero bueno, pero estarán ya en breve.
0: Al caer.
1: O sea, no tardarán. Recalcar que esta semana la vaina va a pegar otra vez para arriba fuerte.
0: Vale.
1: O sea, que no os asustéis cuando vais a comprar vainas, que van a estar caras, pero sí que la cara fin de semana se van a pagar caras.
0: Vale.
1: En cualquier tienda, en cualquier mercadillo, en cualquier sitio donde vayas a comprar, seguramente las pagues caras.
0: Perfecto. Bueno, está bien.
1: Y eso es. Eso es. Recalcar que ya las nectarinas, sigue habiendo nectarinas y melocotones, el melocotón de Calanda aún unos días nos aguantará, nectarinas sigue habiendo, si compras buenas o de confianza, recomiendo consumirlas siempre un poquito duras, ¿vale? Porque si las dejamos madurar, se nos van a poner negras por el hueso, la zona del hueso se va a oscurecer, entonces... Claro, ahora nosotros nos llegan muchos días quejas, ¿no? De la gente, es que estaban negras por dentro, ya, es que las has dejado madurar.
0: Vale.
1: A ver, estamos avisando siempre por estas fechas, es mejor comerla un poquito dura. Es que dura no sabe a nada ya, pero es que de la otra manera la vas a tener que tirar.
0: Claro, hombre, o sea, pues puestos a tirar, no, pues se tira nada.
1: Si no lo vas a comer así, es mejor no llevar.
0: Perfecto.
1: ¿Vale?
0: Vale.
1: Es mi consejo al cliente. Si la vas a esperar a que se ponga madura, no la lleves porque la vas a tirar.
0: Vale, pues yo estoy anotando todo,
1: La vas a consumir así, que esté un poco tiesita. No digo que esté como una piedra, pero sí.
0: No, por Dios.
1: Sí, eso es, pero sí que esté un poquito tiesita para que no tengas el problema.
0: Vale.
1: Pero bueno, nosotros ya esta semana, yo por mi parte ya esta semana voy a... Llegará seguramente el viernes, sábado ya, que no tendré nectarinas para ofrecer porque no...
0: Ya retiraste dentro de...
1: Sí, ya,
0: de la
1: ya me retiro, ya.
0: Una retirada a tiempo es una victoria, José Luis, tú lo sabes.
1: Se acaba el verano, hay que decir que se acaba el verano, que llega el invierno
0: y ya está.
1: Y que hay que consumir ya productos pues de lo que toca ahora, otoño e invierno. Y
0: listo, y aquí somos eso, prescriptores de producto de temporada, y lo hacemos cada miércoles junto a José Luis Amatrien, que le tenemos a las puertas, como sabéis, de Merca Bugatti, dispuesto a llenar bien esa furgoneta. Que tengas el mejor día posible, la mejor semana posible. Nos escuchamos en 7 días, José Luis.
1: Perfecto.
0: Abrazote enorme.
1: Igualmente.
0: Agur. Qué buenos consejos, son las 5:45 de la mañana.

0: En la carretera de Ezkio Itxaso, entre las localidades guipuzcoanas de Ormaiztegi y Zumárraga, se erige imponente el caserío Museo Igartubeiti, que desde hoy y hasta el 17 de octubre celebra la 25ª edición de la Semana de la Sidra. 25 años son también los que lleva activo este espacio desde que fuera sometido a una compleja restauración. Y hasta allí nos vamos para saludar a su coordinadora, a Kizkitza Ugarteburu. ¿Cómo estás, Kizkitza? Egunon.
1: Kaixo, egunon. Muy bien, con los preparativos ya.
0: Ahí, en marcha, porque todo empieza en un lugar que es sin duda magnífico representante de la edad de oro del caserío vasco, ¿verdad?
1: Sí, es un caserío muy antiguo, del siglo XV, según los últimos estudios, y bueno, pues es un caserío lagar. Entonces, bueno, pues todos los años se pone en marcha este lagar para demostrar cómo elaboraban el zumo en aquella época, degustar el zumo y, bueno, ver todo el proceso.
0: Decías, del siglo XV fue sometido a una restauración compleja en la década de los 90, ya del siglo pasado, y la verdad es que a la vista está que el caserío recuperó la imagen histórica, ¿no?, que tenía a comienzos del siglo XVII. Es todo un viaje en el tiempo, Kizkitza.
1: Sí, es así, sí. El grupo de restauradores de distintas disciplinas, historiadores, arquitectos, arqueólogos, ¿no?, pues bueno, lo hicieron muy bien. Para ellos fue un trabajo también de investigación, porque no se sabía muy bien cómo eran estos caseríos, y bueno, pues al final sí que el caserío es del siglo XV, pero lo que se enseña más bien es cómo se vivía en siglo XV y XVII, porque bueno, también tuvo una restauración, una ampliación del caserío, y también se quiere mostrar eso. Entonces, bueno, como con la llegada del maíz en el siglo XVII, pues amplió por los cuatro costados para secarlo, y bueno, toda esa transformación, primero de caserío lagar a otras labores, ¿no?, que se dedicaban en el caserío. La familia vivía en un espacio muy reducido y el resto todo era para trabajo. Sí que es increíble desde nuestro día a día de hoy verlo, como para ponerlo una vez en marcha solo al año, ¿no?, durante una semana, pues tener esa máquina gigante ocupando toda la planta superior, además, porque eso complica todavía más las tareas de meter la manzana, de introducir la manzana, de... Tiene su razón de ser, porque habría mucha manzana, y bueno, pues es una forma de que la familia se alimentara, porque, claro, antes de la llegada de los productos de América, pues también la alimentación era bastante escasa. Entonces, bueno, pues el zumo de manzana, la sidra, les valía más como alimento que como bebida, ¿no?
0: Pues fijaos, motivos hay para considerarlo a Igartubeiti uno de los caseríos más interesantes de Euskal Herria. Por un lado, bueno, su propia estructura original de madera es una de las primeras cosas que sorprende ya desde el exterior, pero una vez que entras ese gran lagar, pues lo convierten en algo único. Y además, cruzar sus puertas, de alguna manera, es una inmersión, ¿no?, en la vida real de los antiguos caseríos, incluso en olores, en aromas, ¿no?, quizá.
1: Sí, es así. Estos días, sobre todo, tendremos el olor de la manzana, ¿no?, de la manzana y del zumo. Y bueno, también lo que dices, ¿no?, te introduces en el caserío y haces un paso en el tiempo, ¿no?, y bueno, pues ves dónde dormían también, porque bueno, pues en este caserío los dormitorios se han conservado siempre en la planta baja, porque bueno, como bien has dicho, la fachada donde dormían también, porque bueno, pues en este caserío los dormitorios se han conservado siempre en la planta baja, porque bueno, como bien has dicho, la

0: y suele ser la única ocasión del año para ver en directo el prensado de la manzana, ¿no?
1: Sí, es así porque tiene su lógica, porque bueno, pues ahora se cosecha la manzana, se recoge la manzana, aunque eso también pues está cambiando porque cada vez se adelanta más, entonces ya andamos un poco tarde en octubre porque ya muchas de ellas, las manzanas ya están caídas, pero bueno, tendremos que reflexionar sobre ello también.
0: Claro, porque es verdad que en todas las actividades respetáis el ciclo natural de la manzana y efectivamente esto quizá os va a obligar a corto plazo a replantearos las fechas, ¿no?, de la semana.
1: Sí, es así porque cada vez se adelanta más y este año, bueno, pues aunque no sea año de manzana porque suele ser cada dos, pues bueno, la verdad es que tenemos manzana de cerca de Aztiria, de aquí, entre Gaviria y Legazpi, porque nosotros necesitamos 4.500 kilos, entonces son muchos también, para prensar durante 10 días. Y sí, se hace así porque es la época de la manzana también, y bueno, pues en aquella época también se hacía durante 7 días.
0: Ajá.
1: Y bueno, pues se deja la misma manzana durante 3 días, luego se cambia y la pacha es a la manzana pisada o por el lagar, bueno, lo comían los animales, entonces se aprovechaba todo. Cada 3 días se cambia y las manzanas son manzanas de variedades especiales para elaborar la sidra, que son ácidas, más agrias y amargas, una mezcla, y bueno, pues se sigue haciendo así. Entonces, la oportunidad es el único caserío en el que se puede ver tal cual y, bueno, en vivo y solamente pues estos días, durante 10 días.
0: Pero fijaos, ya habéis escuchado Quisquiza, ¿no? O sea, esto de la economía circular, lo del residuo cero, esto ya lo sabían hacer, ¿eh?, nuestros antepasados, y seguro que lo hacían mejor de lo que lo venimos haciendo algunos, algunas hoy día. Hoy miércoles ya, el lagar de Igartubeiti se va a poner en marcha, pero hay varios días muy especiales. Será el fin de semana, sábado y domingo, 10 y 11, también el lunes 12, festivo en el calendario, y el próximo sábado, 17 de octubre, al mediodía, el lagar de Igartubeiti se pondrá en marcha, pero a este ritmo.

0: Lo dicho, Kiss Kids, a los días 10, 11, 12 y 17, ese prensado de manzana va a estar acompañado del sonido de la quiricoqueta, ¿no?
1: Sí, es así, sí. Ese sonido que oís es los pisones como pisan la manzana. Y bueno, pues se ponían en fila varias personas y bueno, pues ese ritmo que es de donde procede, dice la chalaparta, ¿no? Pues nace de esos ritmos de trabajo. Y bueno, pues siempre cada uno a un ritmo diferente, entonces muchas veces se quedaba en evidencia alguno que no seguía el ritmo. Y bueno, pues es curioso y lo explica muy bien un grupo de aquí, de personas del Goierri, que bueno, antes en los primeros años solían venir de Arizkun, de Navarra, que ellos fueron los primeros que recuperaron un poco esta tradición. Y bueno, luego dejaron de venir y conseguimos reunir a un grupo que con Juan Mari Beltrán, con el experto, bueno, pues les enseñó y les dio las explicaciones, y ellos son ahora los que se encargan de exponerlo y de explicarlo.
0: O sea, que
1: y
0: tenéis vuestros propias Sagario Aleak, ¿no? ¿Kiskitza?
1: Sí, eso es, sí.
0: Qué maravilla, y además que sea Juan Mari Beltrán quien en este caso haya impartido esos talleres. Estamos hablando, ya lo sabéis, de una de las figuras más importantes de la música popular vasca. Hablábamos de ese viaje en el tiempo, y claro, en esta semana de la sidra no podía faltar la familia Cortabarría, habitantes del caserío a principios del siglo XVII. Ellos, ellas también van a estar presentes, ¿no?
1: Sí, eso es, sí. El fin de semana, pues también antes de poner en marcha la prensa, el Dolare, pues la familia Cortabarría, que son 5 miembros, pues a lo largo de la planta baja del caserío, pues muestran un poco pues qué cocinaban, cómo completaban los colchones con la hoja de maíz, cómo llevaban el zumo a las barricas. Son diferentes labores que muestran y, bueno, con curiosidades y, bueno, con un diálogo con Amaia Ruiz de Galarreta y, uh-huh, y el grupo de teatro Karma Cross de Urretxu y Zumárraga, pues, bueno, pues la verdad es que lo hace muy bien y la gente, las familias disfrutan mucho de esas tatarizaciones.
0: No me cabe duda. Bueno, el programa incluye diferentes actividades extra, por ejemplo, los sábados 10 y 17. También los visitantes van a poder sumarse a una visita guiada, la visita por la ruta obrera del Legazpi. Será en castellano a las 5 de la tarde. También una bonita oportunidad.

0: Quisquiza, de conocer el contexto, ¿no?, de ese entorno.
1: Sí, siempre la comarca, pues tendemos a, bueno, a organizar visitas conjuntas y así, porque, bueno, si por la mañana vienen aquí a ver Rigartubeiti, pues qué menos que hacer un plan para todo el día, comer el entorno y, bueno, disfrutar en la comarca. Entonces, bueno, el sábado, los sábados 10 y 17, pues a las 5 de la tarde habrá una visita guiada a la vivienda obrera y a la escuela obrera de los años 50 de Legazpi, ¿no? Aquí a la mañana podrán ver, pues al final es una máquina previa a la industria, la prensa o el dólare, y bueno, pues allí van a ver cómo todo el pueblo de Legazpi estaba volcado en la industria y bueno, pues cómo creó Patricio Echeverría la escuela y también pues cómo gente que venía a trabajar de fuera, ¿no?, emigrantes, pues se les acogía en estas viviendas obreras.
0: Este fin de semana, por cierto, de alguna manera alargáis la jornada, ¿no? A la mañana tenemos el grueso de actividades, pero habéis dicho, vamos a reunirnos, vamos a quedarnos aquí en comunidad y vamos a hacer algo que se nos da muy bien, que es comer, ¿no? Quisquiza.
1: Sí, es así. Este año celebramos los 25 años de que abrió sus puertas el Igartubeiti, entonces una forma algo más especial de estar en comunidad luego, porque, bueno, las visitas, las totalizaciones, la propia puesta en marcha del lagar, pues bueno, pues se hacen conjuntamente, pero tienes menos oportunidad de estar más con la gente y así, bueno, pues dar opción a poderse quedar a comer aquí y luego también pues disfrutar de los ritmos de la triquitisha, o sea que, bueno, con fiesta incluida hasta que la gente, bueno, pues para que la gente
0: hasta
1: disfrute
0: que el cuerpo aguante.
1: Y, bueno, eso es.
0: Es un buenísimo plan, como decimos, este fin de semana. De hecho, los días 10, 11, 12, también el sábado 17, que bueno, pues se presupone que van a ser los días de mayor afluencia, que sepáis que se va a habilitar un servicio lanzadera entre la estación de Santa Luzi de Ezkio y el caserío Museo Igartubeiti, para que si podéis evitar, pues evitéis el transporte, el vehículo privado y optéis por el transporte público. Para estas actividades que venimos contando, ¿es entrada libre? ¿Es necesario hacer reserva? ¿Cómo lo habéis organizado, Quisquiza?
1: Sí, no, es necesario inscribirse y bueno, pues ya a los fines de semana ya está bastante completo. Entonces, la semana igual puede haber algún hueco más fácil. Y bueno, pues como bien dices, sí, hay servicio lanzadera porque este año este evento de Sagardoastea ha conseguido la validación de un programa de sostenibilidad del gobierno vasco y del IBOE, que es Erronkagarbia. Bueno, siempre hemos procurado que sea un evento sostenible, pero esta vez ya, bueno, pues ya tenemos como más pautas y un programa más desarrollado para que sea así, ¿no? Para que la gente produzca el menos residuo posible, que la gente pueda acercarse más sosteniblemente pues en autobús y bueno,
0: pues cundiendo con el ejemplo, como no podía ser de otra manera, claro que sí. Pues yo os voy a dar dos fórmulas para, bueno, pues para que tanteéis el hueco que queda y si os podéis sumar a alguna de las jornadas. Todo comienza hoy miércoles, si tenéis tiempo entre semana es la clave seguramente. Podéis llamar e informaros en el teléfono 943 72 29 78 943-72-2978 o escribir un correo electrónico a igartubeiti@gipuzkoa.eus. Igartubeiti es un punto de visita maravilloso cualquier momento del año, también os digo. Quisquiza Ugarteburu es su coordinadora. Que vaya fenomenal esta semana y a seguir celebrando por todo lo alto esos 25 años de actividad. Quisquiza.
1: Muy bien, muchas gracias.
0: Un abrazo.

queríamos dejar de pasarnos por el caserío Museo Igartubeiti, que como habéis escuchado hoy inaugura su Semana de la Sidra y van ya 25 ediciones. Minuto y medio para alcanzar las 6, tiempo para la información, tiempo para el bulevar en las sintonías de Radio Euskadi, de Radio Vitoria, y nosotras regresaremos mañana. Cuidadito, en la carretera, ojo a las lluvias, no olvidéis el paraguas o el chubasquero en esta jornada. Bien arte, ¿dónde están?

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1: Son las 6 de la mañana.
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1: 7 de octubre, hoy se cumplen 90 años de la fundación del primer gobierno vasco con el Lehendakari Agirre al frente.
3: Jangoikoaren aurrean apalik, Eusko lurgainean zutunik, asabearen gomuta Gernikako zuaitzpean, nere agindua ondo betetzea, zindagik.
1: Bueno, 90 años desde que se establecieron las bases de las instituciones vascas que hoy conocemos, en el mismo escenario donde se juró el primer gobierno vasco hace 90 años, hoy en Guernica, el actual Ejecutivo Vasco, con el Lehendakari Imanol Pradales al frente, homenajeará a la figura del Lehendakari Agirre. Un acto para homenajear el pasado mirando al futuro.

0: El adelanto electoral pone en jaque la culminación del Estatuto de Guernica. Con varias transferencias pendientes y con tan poco margen hasta las elecciones, el gobierno vasco no da por perdida la batalla, aunque son conscientes de que la situación no es favorable. María Ubarretxena, portavoz.
1: Tampoco queremos generar falsas expectativas, pero si llevamos negociando estas 5 materias año y pico y nos quedan 53 días, ¿ustedes qué piensan? ¿Que el gobierno del Estado estará a estas cuestiones o estará a la cuestión de las elecciones? Nos atornillamos a la silla, a tesón no nos gana nadie y seguiremos hablando, pero es verdad que los tiempos son los que son y el escenario es el que es.
0: Y la vivienda continúa marcando la agenda política con los decretos de vivienda que la Diputación Permanente tiene que aprobar sin Junts en ella. Así las cosas, el PNV, pieza clave para ello, ya adelanta que votará en contra del segundo decreto, el que permite prorrogar los contratos de alquiler. Maribel Vaquero.
2: Nosotros vamos a actuar con coherencia, vamos a votar que no al decreto ley de la prórroga automática o prórroga indefinida y vamos a votar que sí, como hicimos la anterior vez al otro decreto, al decreto de vivienda, al que es el decreto de vivienda, que incorpora medidas, como he dicho antes, para proteger tanto a los pequeños propietarios como a los inquilinos y para limitar las compras de los fondos buitres.
0: La vivienda que también copa la agenda social. Ayer daban a conocer el AILAB, sindicatos mayoritarios en Euskadi, que harán una huelga general para la que todavía no hay fecha. Aitor Murguía, ELA, Endika Pérez Lab.
3: ELA convocará una huelga general ante la crisis de vivienda. El sindicato priorizará enfrentar el problema desde Euskal Herria para aumentar la presión sobre todas las instituciones políticas.
4: Es momento de redoblar los esfuerzos y aumentar la presión y la movilización social, y así se lo estamos comunicando a los diferentes agentes sindicales y sociales de este país.
0: Queda por ver si esa convocatoria será el mismo día que la de Comisiones Obreras y UGT o, por el contrario, marcharán por separado. Mientras, desde el PP tienen la mirada puesta en el 29 de noviembre y siguen alentando el fantasma de un pucherazo electoral. Dice el presidente del PP vasco, Javier de Andrés, que ocurren cosas raras.
5: La verdad es que se están viendo cosas un poquito raras. Nunca había pasado nada con este tema y ya ha habido casos extraños en las anteriores elecciones, lo subo. Seríamos tontos si no sospecháramos. Es que es una mafia.
0: Y hoy también se celebra el tercer aniversario del atentado de Hamas contra Israel, en el que casi 1.200 personas murieron y más de 400 fueron secuestradas. Atentado que inició una ofensiva sobre Gaza que por el momento deja ya más de 72.000 víctimas mortales. En este bulevar estaremos en directo en Supernova, escenario de uno de esos ataques cometidos por Hamas aquel 7 de octubre de 2023, junto a nuestro compañero Xavier Madariaga. Vamos con el pronóstico del tiempo. Jaione Munarri, egunon.
6: Kaixo, egunon. Hoy la tarde vendrá marcada por los chubascos y las tormentas, sobre todo en el norte. Durante la mañana se van a producir algunos chubascos que puntualmente podrían ser de cierta intensidad, aunque en general van a ser dispersos y ocasionales. Sin embargo, a partir de la tarde, ya con la llegada de un frente frío, el tiempo cambiará claramente. El viento ya va a girar a noroeste y los chubascos se irán generalizando, serán más frecuentes y vendrán acompañados de tormenta. Además, podrían descargar con fuerza de manera puntual, especialmente la vertiente cantábrica. En la mitad norte, los acumulados de precipitación durante la tarde y por la noche podrían ser significativos. Y todo ello vendrá acompañado de un descenso acusado de las temperaturas máximas, que se moverán hoy entre los 18 y los 23 grados.
0: Los termómetros marcan a esta hora 18 grados en Bilbao y Bayona, 16 en Donostia e Iruña, 14 grados en Gasteiz. A las 6 y 5 minutos reciban un caluroso saludo de la redacción madrugadora que hace posible este bulevar, con Iker Aranaz y Unai Uriarte en el control técnico. Ampliamos. En el mismo escenario donde se juró el primer gobierno vasco, hoy, 90 años después en Guernica, el actual Ejecutivo Vasco con el Lendakari y Manuel Pradales al frente homenajeará la figura del Lendakari Aguirre. El acto contará además con representación de todos los ejecutivos pasados o el presidente del Parlamento Navarro, entre otros. Un acto para homenajear el pasado mirando al futuro. Isaro Baza.
7: En el mismo enclave donde el Lendakari Aguirre juró su cargo el 7 de octubre de 1936, hoy, 90 años después, las juntas de Guernica acogerán el acto solemne para conmemorar ese aniversario. Al acto acudirá el Consejo del actual Gobierno Vasco, pero también habrá representación de todos los ejecutivos pasados. También acudirán familiares de todos los lendakaris ya fallecidos. En total habrá unos 250 invitados. Se pretende poner en valor el legado y los valores de ese primer gobierno vasco, proyectar hacia el futuro principios principios como la democracia, la libertad y la justicia social. Portavoz María Ubarretxena.
1: Gaurkotasun honetan eta gaurko egunean Agirre lehendakariaren balioak behin eta berriro mai gainean jartzea ustedet egokia dela hain kaotikoa dirudien egungo mundu honetan. Gogora ditzagun Agirreren balioak, Agirreren balio guztiak bere osotasunean.
7: En definitiva, se quiere dar continuidad a esos valores. Los invitados empezarán a llegar pasadas las 10:30. El acto para recordar los 9 meses de andadura del primer gobierno vasco arrancará sobre las 12.
8: 90 años desde que Lehendakari Aguirre, con la guerra civil recién estallada, juraba su cargo como el primer Lehendakari. No eran tiempos fáciles y por delante una tarea aún más compleja: diseñar y establecer las bases de las instituciones vascas tal y como las conocemos hoy en día. Repasamos su figura junto a Inoa Iglesias. Egunon.
9: Egunon, 7 de octubre de 1936, Casa de Juntas de Gernika, Segunda República y la Guerra Civil.
10: Jangoikoaren aurrean apalik, Eusko Lurgainean zutunik, asabearen gomutaz, Gernikako zuaitzpean, nere agindua ondo betetzea, zindagik.
9: El dirigente del PNV, José Antonio Aguirre, es elegido por unanimidad entre los concejales de ayuntamientos no ocupados ante la imposibilidad de celebrar elecciones. Se pone entonces al frente de un gobierno de concentración, con consejeros del PNV y de todos los partidos del Frente Popular, salvo la CNT. Edurne Portela es escritora e historiadora en el documental Primer Gobierno Vasco Eusko Lurgainean Zutunik.
11: Como personas de opciones políticas tan diferentes y a menudo enfrentadas, en un momento en que es absolutamente necesario unirse contra el fascismo y apoyar la República, se unen y toman decisiones consensuadas.
9: Se acababa de aprobar el Estatuto de Autonomía y tocaba hacer uso del autogobierno vasco. Se creó la Ertzaina, la Universidad Vasca, y el euskera se nombró lengua cooficial, pero solo unos meses más tarde, en marzo del 37, las tropas franquistas reanudan su ofensiva en el norte.
12: En 15 días es menester tener preparada la organización del ejército.
9: Aguirre ordena crear un ejército, el Eusko Gudarostea, pero las bombas arrasan Durango o Gernika, entre otros. Son tiempos de hambre, de refugios antibomba, de decenas de miles de niños y niñas que emigran a distintos países o incluso a la URSS. En junio del 37 cae Bilbao, donde tenía sede el gobierno vasco. Desde el último pueblo de Vizcaya, Turtzioz, el lehendakari Aguirre lee un manifiesto.
13: El territorio habrá sido conquistado. El alma del pueblo vasco, no lo será jamás.
9: Solo 9 meses después de jurar el cargo, Aguirre afrontó entonces un exilio del que nunca pudo regresar.
8: El Consejo de Ministros ha vuelto a aprobar 2 decretos de vivienda similares a los que no se aprobaron la semana pasada en el Congreso y que precipitaron el adelanto electoral. Con la Diputación Permanente activa y, por tanto, Junts fuera de juego, Sánchez busca sacar ahora adelante ambos decretos. Para ello serán necesarios los votos a favor del PNV, que ya anuncia volverá a votar en contra del segundo, el que plantea la prórroga automática de los alquileres. Madrid, Mikel Arregui.
14: Sí, Pedro Sánchez comienza la precampaña aprobando en Consejo de Ministros 2 decretos muy similares, casi calcados a los 2 que el pasado viernes el Congreso tumbó. Como medida estrella, repite la prohibición hasta 2030 de desahucios para personas vulnerables.
15: No vamos a permitir que haya ningún desahucio más como el que sufrió Mari Carmen o como los que hemos visto después de que cayeran los reales decretos ley el pasado viernes. Ni durante lo que resta de legislatura, ni esperemos durante la siguiente.
14: Además, los alquileres que caducan antes del 31 de diciembre de 2028 se prorrogarán por 2 años más. Habrá 680 millones para impulsar la construcción y, como novedad, se destinarán 10.000 millones para que el ICO dé créditos sin interés de 50.000 euros para la compra de la primera vivienda. Todas estas medidas están incluidas en el único decreto que saldrá adelante y que volverá a contar con el sí crítico del PNV. Maribel Vaquero era escéptica del alcance real de todas estas medidas.
2: Entendemos que sigue siendo un parche, lo venimos diciendo, que no solucionan por sí solos el problema de la vivienda, que en el futuro se van a necesitar más medidas en relación a la vivienda, medidas integrales desde una visión integral para que lo que se decida sea efectivo.
14: El PNV volverá a tumbar el otro decreto que preveía la prórroga automática de todos los alquileres. Esta vez el voto de Junts será irrelevante, ya que sus votos no cuentan en la Diputación Permanente del Congreso, donde se votarán los 2 decretos.
8: La cuestión de la vivienda sigue agitando el panorama político.
0: político y también el social. Continúan las movilizaciones y acampadas por una vivienda digna y ahora el AILAB también anuncian que convocarán una huelga general para protestar por el problema de la vivienda. Los dos sindicatos vascos han confirmado que plantearán la movilización impulsada en todo el Estado por Comisiones y UGT, aunque aún no han decidido si coincidirán en la misma convocatoria. El consejero Miquel Torres decía ayer aquí en Gambara de Radio Euskadi que no tendría sentido hacer huelgas en distintos días. Miriam Villamediana, egunon.
16: Egunon. Los sindicatos del AILAB llaman a la movilización por una vivienda digna y anuncian huelga general. Aitor Murgaela y Endika Pérez Lab.
3: ELA convocará una huelga general ante la crisis de vivienda. El sindicato priorizará enfrentar el problema desde Euskal Herria y por eso sigue trabajando con los sindicatos de vivienda y demás agentes sociales y sindicales para aumentar la presión sobre todas las instituciones políticas.
4: Es momento de redoblar los esfuerzos y aumentar la presión y la movilización social, y hoy estamos en condiciones de decir que LAB está preparada para ir hacia una huelga general.
16: Aunque en Ego Euskal Herria no está claro si serán una o dos las convocatorias, porque en el Estado el llamamiento está impulsado por Comisiones Obreras y UGT, pero las centrales sindicales vascas aún no han decidido si coincidirán o no en esa fecha. El consejero de Empleo y Vicelendakari Miquel Torres, entrevistado en Gambara, mostraba respeto absoluto a la huelga general, aunque matizaba: no entendería una convocatoria que no fuera unitaria.
17: El derecho a la huelga general es un derecho constitucional y, por tanto, yo mi respeto más absoluto. Si es verdad que no entendería, por supuesto, que fueran fechas diferentes para un mismo tema o cuando la huelga está basada sobre todo en una misma reivindicación, pero indudablemente pues el tema de la vivienda es el eje central hoy en día de la preocupación ciudadana.
16: Los dos sindicatos vascos ya convocaron una huelga general en Euskadi el pasado mes de marzo para pedir un salario mínimo propio, una cuestión que ahora podrían recuperar junto a la de la vivienda. Comisiones Obreras y UGT aún no han fijado la fecha de su convocatoria, aunque han avanzado que será antes de la campaña electoral. Entre tanto, la patronal, COE, insiste en que se trata de una huelga política e ilegal.
0: Eskerrik asko, Miriam. Y el expresidente Carles Puigdemont no ha aclarado cuándo volverá a Cataluña después de que el Tribunal Constitucional haya ordenado al Supremo aplicar la ley de amnistía. Sí que ha reconocido la importancia de la ley, pero ha expresado que no soluciona nada. Ahora bien, tras la represión durante 9 años, en sus palabras ha destacado que los poderes públicos españoles han fracasado. En Waterloo ha estado Aitor Sagarzazu. Egunon.
18: Egunon, sí. Por ahora lo que podemos decir es que Puigdemont no volverá de manera inminente, porque cuando se le aplique de manera completa la amnistía nos volverán a convocar otra rueda de prensa. No sabemos si será como esta vez en la Casa de la República o ya de vuelta en Bruselas. El expresidente ha achacado a los poderes públicos de España el haber impedido y retrasado la aplicación de la ley por razones exclusivamente políticas, y resalta que su estrategia ha sido un fracaso. Se acaba, dice, la represión durante 9 años, pero la ley no solucionará la relación entre Cataluña y España.
19: En termes de la relació Catalunya-Espanya, avui no se soluciona res. L'amnistia forma part de la fórmula.
18: Responde en cierta manera al conflicto histórico, pero no es una solución como tal. En sus palabras, pretender que en Cataluña viven en normalidad y concordia es mentir e insultar al sufrimiento de las personas que sufren la represión. Reconoce que, aunque ahora cuenten con la victoria de la amnistía, estos años han tenido consecuencias en todos los planos, personal, social y político, y ha aplaudido la denominada estrategia del exilio, como manera de defender las instituciones, los derechos fundamentales y la autodeterminación de Cataluña. Ha asegurado que, tal y como se fueron, volverán, no al servicio de un partido, sino al servicio del país.
0: Tras conocerse la sentencia del Tribunal Constitucional, aclara Sánchez que no se arrepiente de su actuación porque lo hizo por el bien de toda la sociedad catalana y rehúsa de momento un encuentro con Puigdemont. Madrid, Miquel Arregui.
14: La legislatura comienza y acaba con la ley de amnistía como protagonista. Pedro Sánchez celebra que el Constitucional imponga su criterio y obliga al Supremo a acatarla, y dice que es un paso que sirve para enterrar el procés.
15: Mirar hacia adelante, aprender de los errores que se cometieron y mucho, y efectivamente seguir mirando hacia adelante y avanzar, hacer avanzar a una parte muy importante de nuestro país como es Cataluña.
14: Sánchez niega ahora que la amnistía se aprobase por Junts y asegura que lo hicieron para favorecer la convivencia entre los catalanes. Todo el mismo día en el que el PP ha pedido a la Audiencia Nacional que impute al PSOE por financiación ilegal, una petición que no le ha pillado por sorpresa.
15: A mí no me sorprende, vamos, que el Partido Popular o Vox presenten su enésima denuncia ante cualquiera de los tribunales, audiencias nacionales, en fin.
14: Sánchez denuncia que la derecha judicialice el debate público y denuncia sus intenciones de privatizar las pensiones. A partir de ahí, y después de que Ayuso y Abascal infundieran el miedo a un pucherazo, Sánchez huele la desconfianza en sus contrincantes.
15: Es un derecho que se ha venido ejerciendo durante no sé cuántos procesos electorales y cuántos años, y resulta que ahora pues se pone en cuestión por parte de aquellos que dicen tener, en fin, todas las garantías y todas las certezas de que van a ganar las elecciones. Pues, en fin, no sé. A lo mejor no lo ven tan evidente.
14: Sánchez dice que se lee las encuestas, pero confía en poder darles la vuelta siempre y cuando en campaña se hable de los problemas de la gente.
8: Una amnistía que los populares han usado para volver a cargar contra Sánchez, diciendo que este proceso ha sido una mera transacción con Junts. En clave electoral, desde el Partido Popular siguen sembrando la duda sobre el sistema electoral de cara a las próximas elecciones. Tras el llamamiento de Ayuso a votar de manera presencial por miedo a un posible pucherazo electoral, los populares siguen alentando el miedo y pidiendo que no se ejerza el voto por correo. Estela, que también sigue el presidente del PP Vasco, Eder Menchaca.
20: En elecciones anteriores, dice de Andrés, han detectado hechos extraños.
5: La verdad es que se están viendo cosas un poquito raras. Nunca había pasado nada con este tema y ya ha habido casos extraños en las anteriores elecciones, lo subo. Seríamos tontos si no sospecháramos. Es que es una mafia.
20: El líder del PP Vasco pone el foco en el expresidente de Correos investigado por la UCO en el caso Leire, y en la misma dirección apunta Esther Muñoz desde Génova.
21: No de los trabajadores ni de los funcionarios de Correos, por supuesto que no, pero sí de los directivos que ha elegido muy cuidadosamente Pedro Sánchez para poner al frente. Entiendo que la gente tenga dudas.
20: Dudas que no muestra el portavoz nacional del PP, Borja Sémper, en Onda Cero. Salía en defensa del sistema electoral.
22: Yo lo que le digo es que nuestro sistema es garantista. Nuestro sistema tiene una serie de controles, en este caso por la Junta Electoral Central, donde nosotros estamos representados y vamos a garantizar que así sea.
20: Sin embargo, siembra la duda entre el electorado otro popular, el presidente aragonés Jorge Azcón.
23: Mis hijos están estudiando fuera y estoy en trámites de sacar billetes para que vengan a votar a Aragón. Podrían votar por correo y los voy a traer a votar a Zaragoza.
20: Que evitaba responder a la pregunta sobre si desconfía. Defendiendo a Ayuso, quien esta semana prendía la mecha sobre pucherazos, hablaba el alcalde de Madrid, José Luis Martínez Almeida.
24: La presidenta entiende que prefiere ella votar presencialmente. Ya está, pues yo creo que tampoco hay que discutir más.
20: Quien sigue sin pronunciarse es el presidente del Partido Popular, Alberto Núñez Feijóo, a quien desde el PSOE exigen que desautorice a Isabel Díaz Ayuso.
8: Esta noche TV2 emite una nueva entrega de 12 minutos en el que Arantxa Ruiz, directora de informativos de ITV, hablará con Iñaki Gabilondo de la desconfianza y de la polarización no solo en el Estado español, sino también en Europa. Dice Gabilondo que la polarización daña la democracia y divide a la sociedad.
24: La presidenta entiende que prefiere ella votar presencialmente.
25: La democracia está herida, muy herida, también en todo el mundo, especialmente aquí. Esta polarización está manifestándose en todo el mundo. Francia es una sociedad partida, Alemania es una sociedad partida, Italia es una sociedad partida, los Estados Unidos una sociedad partida, España no te digo, es una sociedad muy partida. Y está jugando, a mi juicio, con fuego, porque no ya produce una desafección, que eso es un mal grave, produce algo más grave todavía, que envenena las relaciones de la sociedad. Las envenena. Se agrupa ya la gente por bandos.
8: Desde el Gobierno Vasco eran conscientes de la importancia de acelerar las negociaciones para cerrar las transferencias pendientes con Madrid. Ahora, tras el adelanto electoral al 29 de noviembre, el Ejecutivo Pradales ve casi imposible poder culminar el Estatuto de Guernica y Sarobaza.
7: Si el Gobierno Vasco enfría las expectativas, no tira la toalla, la agenda vasca culminar el Estatuto de Guernica sigue siendo prioritario, pero desde Lehendakaritza ponen en tela de juicio que después de meses de negociación los acuerdos puedan llegar en pleno ambiente electoral. Son 5 las materias que se están negociando y que aún están pendientes de traspasar. Portavoz María Ubarretxena.
1: Tampoco queremos generar falsas expectativas, pero si llevamos negociando estas 5 materias año y pico y nos quedan 53 días, ¿ustedes qué piensan? ¿Que el Gobierno del Estado estará a estas cuestiones o estará a la cuestión de las elecciones? Nos atornillamos a la silla, a tesón no nos gana nadie y seguiremos hablando, pero es verdad que los tiempos son los que son y el escenario es el que es.
7: El consejero de Economía, Trabajo y Empleo y del PSE, Miquel Torres, junto a Ubarretxena, secundaba las palabras de la portavoz y trasladaba la voluntad de ambos gobiernos de seguir trabajando.
26: Pues no vamos a dejar de seguir trabajando e intentar de alguna forma finiquitar lo antes posible. No sé si nos dará tiempo, pero la intención y la voluntad política de ambos gobiernos es en realizarlo.
7: Durante esta legislatura se han traspasado a Euskadi 14 competencias. Quedan pendientes lo referente a la protección social, es decir, las fases de la seguridad social aún en el tintero y Fogasa, puertos, paradores, bancos y finanzas y el régimen electoral municipal.
8: Y se lo adelantábamos en esta portada. Hoy, 7 de octubre, se cumplen 3 años del ataque terrorista de Hamas contra Israel, en el que cerca de 1.200 personas murieron. Entre las víctimas, casi 400 serán asistentes al Festival Supernova. Allí se encuentra nuestro compañero Xavier Madariaga. Egunon.
2: Egunon bai, sí, estamos en el bosque del festival que acabó en trampa mortal. A esta hora, hace 3 años, jamás arrancaba aquí alrededor es la masacre que en Israel conocen como el peor de sus días tras el holocausto. 1.200 víctimas mortales. Apenas unas horas después, el Estado judío desata el infierno sobre la población gazatí. Infierno que 1.100 días después, podemos oírlo de fondo, continúa en el terreno. Están siendo horas con la artillería pesada israelí golpeando duro contra la franja. Más de 70.000 víctimas mortales en 3 años.

0: ese es el sonido de uno de los homenajes de estas últimas horas en Israel, porque estos días las ceremonias se multiplican por todo el país y las hacen divididos entre quienes apoyan a Netanyahu y quienes lo quieren fuera. Eso los divide, pero no la actuación de su ejército en la franja.
1: Es que ricasco, Xavier Madariaga, en directo desde ese punto, retransmitiéndonos cómo se está viviendo allí este tercer aniversario que, como comentaba nuestro compañero, dio inicio a una ofensiva que por el momento deja más de 70.000 víctimas mortales.
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1: El adelanto electoral también podría afectar a la huelga de médicos convocada para el próximo 28 de octubre, puesto que el nuevo escenario afectaría directamente a las negociaciones de los facultativos sobre el estatuto marco propio. Ayer por la tarde, el Sindicato Médico de Euskadi estudiaba la posibilidad de desconvocar o no la huelga indefinida prevista para final de mes, aunque todavía no han tomado una decisión. Olaya Yarzun.
3: Sí, la convocatoria de elecciones generales está obligando a los sindicatos médicos a recalcular su estrategia. El Sindicato Médico de Euskadi todavía no ha sacado nada en claro tras la reunión mantenida para decidir sobre el futuro de la huelga convocada para el próximo 28 de octubre. ¿Desconvocar o mantener la huelga? Todavía está en el aire. Es precisamente lo que han estudiado en la reunión. Un encuentro en el que también han participado representantes de la Confederación Estatal y sobre la que nos adelantan no se ha llegado a ninguna conclusión todavía porque existen diferencias de opiniones entre sindicatos. Recordemos que esta convocatoria de huelga indefinida llegaba en septiembre tras todo un curso pasado con 12 jornadas de huelga aquí en casa que acabaron con mayor presión en las listas de espera de Osakidetza y redoblando la presión por su parte de los sindicatos para lograr ese estatuto marco propio que llevan meses reivindicando. Huelgas sobre la que en las próximas horas se anunciará si sigue o no en pie.
1: Y la economía de Euskadi va mejor de lo esperado. El gobierno vasco ha revisado al alza sus previsiones de crecimiento para este año hasta el 2,2% y también las del año que viene. A pesar de todas las incertidumbres globales, el consumo y el empleo siguen fuertes y eso se va a notar en el PIB. Rodrigo Manero.
4: El Departamento de Economía eleva 0,3 décimas la previsión de crecimiento para este año hasta el 2,2%. Lo hace tras ver que el primer semestre terminó mejor de lo esperado y ante la evolución de las principales economías del entorno. Una mejora que se notará también el año que viene, con un crecimiento del 1,9, 0,2 décimas más de lo previsto hasta ahora. El vicelehendakari, Miquel Torres, asegura que la situación internacional, el coste de la energía y la inflación siguen generando inseguridad, pero que la demanda interna está fuerte.
5: El consumo de los hogares seguirá siendo uno de los principales motores de la economía, a pesar del repunte de la inflación. Es un consumo, además, que está sustentado en los altos niveles de ocupación por la creación de empleo.
4: La afiliación a la Seguridad Social ha repuntado tras el verano y en total se van a crear 22.000 empleos en estos dos años, aunque la tasa de paro va a subir este 2026 al 6,8%, un efecto estadístico de la regularización de inmigrantes volverá a bajar el que viene hasta el 6,4%. Por sectores, la mejor evolución se espera en servicios y construcción, y la peor en industria.
5: Y la industria pues va a seguir siendo pues el sector más expuesto a la debilidad del entorno exterior y al encarecimiento también de la energía. Su crecimiento será todavía reducido en el año 2026, pero se espera una recuperación gradual en el año 2027.
4: Una evolución similar a la que tendrán las exportaciones.
1: Y el gobierno de Navarra trabaja para reanudar cuanto antes las obras del túnel de Belate paralizadas tras la imposibilidad de pagar un sobrecoste no justificado de 8 millones de euros. En comparecencia parlamentaria, el vicepresidente Javier Remírez y el consejero Óscar Chivite han anunciado que la UTA adjudicataria, formada por Acciona y Oses, no va a poner impedimento para romper el contrato y que en paralelo trabajan en la nueva licitación con el objetivo de poner en marcha de nuevo las obras en el plazo de un año.
6: La respuesta de la UTE ya la hemos tenido, manifestando la no oposición del contratista a la resolución del contrato.
7: Avanzamos en el compromiso adquirido. Se tramita el expediente de resolución del contrato a la vez que se elabora la documentación necesaria para seguir con la obra a la mayor brevedad. Trabajamos con un horizonte temporal conciso. En un año, las obras deben volver a estar en marcha.
1: Y vamos ya con el EITB de Maratoya.
8: Gracias a la detección precoz y a los nuevos tratamientos, la supervivencia de estos cánceres ha mejorado mucho y en el de mama ya roza el 90% en Euskadi, pero queda camino por recorrer, como recuerda Isabel Octavio, directora de Estrategia y Comunicación de EITB.
9: Y más que nunca creemos que la investigación puede ser el elemento que nos ayude a tener, a salvar vidas, a mejorar nuestra calidad de vida, la nuestra y la de todos nuestros familiares. Por lo tanto, esta 27 edición de la EITB Maratoya creo que va a ser una edición muy, muy especial.
8: La banda sonora será Electricitatea de Sea Mais, una canción sobre convertir el dolor en energía que este año cumple 25 años. Iñaki Gutiérrez, director de investigación sanitaria del Gobierno Vasco.
2: La relación de la electricidad, estamos hablando de conéctate con la investigación, y la electricidad va de negativo a positivo. Y la investigación también entendemos que va de negativo a positivo. Incluso cuando es negativa, hace que avancemos.
8: Y el lema elegido es Conéctate a la corriente de la investigación. El objetivo es implicar a toda la sociedad vasca para conseguir nuevos avances en la prevención, el diagnóstico y el tratamiento. Ya se puede colaborar por Bizum en el 33478.
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1: Vamos con los titulares del deporte. Yago Barostegui, egunon.
11: Bye, egunon. En Portugal anoche hablamos de balonmano. Marítimo 40, Vidasoa 32. Segunda jornada de la fase de grupos de la European Cup. Dura derrota para el equipo de Alex Mozas.
12: Creo que en ningún momento hemos sido capaces de defender su 7 contra 6. Ellos han jugado muy bien, han tenido mucha variedad en las acciones y no hemos sabido en ningún momento incomodarles. Creo que 40 goles... 20 en cada parte es demasiado, es inaceptable para nosotros y es muy difícil competir así.
11: En el otro partido del grupo, Limoges, el equipo francés apalizaba en Islandia al Hafnar Hordur, al que batía Vidasoa en la primera jornada. Y en balonmano femenino, a las 8:30 de la tarde de hoy en Telde, en Gran Canaria, el conjunto canario acoge a Veravera, quinta jornada de la Liga. El equipo de Donostiarra y el Guardés son los de momento únicos equipos que no han cedido ningún punto en las 4 primeras jornadas. Escuchamos a Sabat Beloki, segundo entrenador de Veravera.
13: Si defendemos, solemos tener la ocasión de hacer más fáciles los contraataques y ahí sí que somos un equipo bueno, o sea que a seguir en esa dinámica y a ver si nos salen las cosas.
11: En el deporte de la canasta en baloncesto se estrenaba Bilbao, Osurne Bilbao con triunfo en su regreso a la Champions en Bosnia en la cancha de Ligoquea por 79-92. En baloncesto femenino, Guernica Inversus juega en Maloste contra el Celta. Segundo duelo de la temporada, primero en casa llega el subcampeón, no el Celta, sino el Zaragoza a Maloste. Al Celta le batieron en la primera jornada. Escuchamos a Ane Olaeta hablando del equipo maño.
14: Nos viene un equipazo a Maloste, pero bueno, creo que tenemos que jugar como sabemos jugar, como hemos estado jugando hasta ahora y plantarles cara. Sabemos que es un equipazo y que bueno, que tendremos que estar todas al 100% pues, para ganarles.
11: Y en fútbol, este fin de semana vuelve la Liga en Primera División. La Real juega, por ejemplo, contra el Deportivo de La Coruña. Anoche en Radio Euskadi, Carlos Soler, el jugador valenciano, en su segunda campaña en el equipo chirurdín. Ambicioso ante el ciclo de encuentros, muchos y muy seguidos, que vienen ahora. Deportivo, Málaga, Levante, Royal y Lillestrøm.
15: Que tenemos dos partidos de Europa League y tres partidos de Liga en muy poquito tiempo y creo sinceramente que tenemos equipo, que tenemos grupo como para ganar todos. Otra cosa, el fútbol es como es y sabemos que jugando en tan poco tiempo, tantos viajes, pueden pasar muchas cosas, pero creo que tenemos plantilla como para ganar todos.
11: Acabamos con un marcador, el de Liga de Naciones, en el que España vencía a Croacia por 1-2. Ambos goles del equipo de Luis de la Fuente los anotaba el navarro Mikel Merino.
1: Las 6:30 seguimos con más Boulevard.
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1: Abrimos línea con Euskalmet. Miriam Ruiz, egunon.
16: Hola, egunon.
1: ¿Qué podemos esperar para hoy, Miriam?
16: Pues para hoy esperamos una jornada lluviosa, sobre todo durante la segunda mitad del día. Ahora durante la mañana también va a llover, pero serán chubascos intermitentes, ¿eh? Y tendremos bastantes ratos sin lluvia. El cambio llegará por la tarde. El viento va a girar a noroeste, se va a intensificar y va a traer un frente frío. Además, tenemos que destacar que este frente va a ser bastante activo, de manera que a ratos va a llover con bastante intensidad, sobre todo en la mitad norte. La lluvia llegará primero a Vizcaya y a medida que avance la tarde, el grueso de las precipitaciones se extenderá al resto del territorio. Y en cuanto a las temperaturas, tendremos un ambiente bastante suave ahora durante la mañana, con máximas que van a rondar los 20 grados, pero por la tarde, con la entrada del frente, el viento y la lluvia, las temperaturas irán bajando e irá enfriando bastante.
1: Lluvia, por tanto, para hoy. Aviso amarillo a partir de las 3 de esta medianoche. Para la jornada de mañana también esperamos lluvia.
16: Sí, pero mañana lloverá más durante la primera mitad del día. Aún y todo, mañana tendremos una jornada gris y lluviosa con ambiente fresco, sobre todo en el interior. En puntos de Álava y de Navarra las temperaturas no se alejarán demasiado de los 15 grados.
1: Es que recasco, Miriam.
16: Herbarte.
1: Los termómetros marcan hasta ahora 18 grados en Bayona, 17 grados en Bilbao, 16 en Donostia e Iruña, 13 grados en Gasteiz.
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1: Miramos a carreteras y lo hacemos con Javi San Martín, Egunon.
17: Bueno, ¿qué tal? Pues ahora mismo con dos puntos con problemas por sendas averías. En Irún, en la Nacional 121, tenemos un camión averiado ocupando el carril derecho en sentido al centro de la localidad. Por tanto, mucha precaución en ese punto, es lo que nos informa la Archancha. Y también la Archancha nos cuenta otra avería en la BI-10, a la altura de San Mamés, en sentido Donostia. La BI-10, la 8, por si lo quieren decir de otra manera. En este caso es un vehículo averiado, es un coche, un turismo, pero también precaución en ese punto. Y los oyentes desde la carretera nos dicen que hay problemas también en Castro, en la autopista 8, problemas generados por un accidente. También hay que recordar que hay obras en esa zona, en la zona de salida de Castro, por tanto, pues se puede complicar la situación en los próximos minutos, así que precaución.
1: Es que recasco, Javi, por los apuntes. Repasamos los principales titulares del día que hoy, 7 de octubre, viene marcado porque se cumplen 90 años de la fundación del primer gobierno vasco con el lehendakari Aguirre al frente.
18: Jangoikoaren aurrean apalik Eusko lur gainean zutunik asabearen gomutaz Gernikako zuaitzpean nere agindua ondo betetzea zindagi.
1: 90 años desde que se establecieron las bases de las instituciones vascas que hoy conocemos. En el mismo escenario donde se juró el primer gobierno vasco hace 90 años, hoy en Guernica, el actual Ejecutivo Vasco con el lehendakari Manuel Pradales al frente homenajeará a la figura del lehendakari Aguirre, un acto para homenajear el pasado mirando al futuro. El adelanto electoral pone en jaque la culminación del Estatuto de Guernica con varias transferencias pendientes y con tan poco margen hasta las elecciones. El gobierno vasco no da por perdida la batalla, aunque son conscientes de que la situación no es favorable. Mario Barrechena, portavoz.
19: Tampoco queremos generar falsas expectativas, pero si llevamos negociando estas 5 materias año y pico y nos quedan 53 días, ¿ustedes qué piensan? ¿Que el gobierno del Estado estará a estas cuestiones o estará a la cuestión de las elecciones? Nos atornillamos a la silla, a tesón no nos gana nadie y seguiremos hablando, pero es verdad que los tiempos son los que son y el escenario es el que es.
1: Y la vivienda continúa marcando la agenda política con los decretos de vivienda que la Diputación Permanente tiene que aprobar sin Junts en ella. Así las cosas, el PNV, pieza clave para ello, ya adelanta que votará en contra del segundo decreto, el que permite prorrogar los contratos de alquiler. Maribel Vaquero.
20: Nosotros vamos a actuar con coherencia, vamos a votar que no al decreto ley de la prórroga automática o prórroga indefinida, y vamos a votar que sí, como hicimos la anterior vez al otro decreto, al decreto de vivienda, al que es el decreto de vivienda, que incorpora medidas, como he dicho antes, para proteger tanto a los pequeños propietarios como a los inquilinos y para limitar las compras de los fondos buitres.
1: La vivienda que también copa la agenda social. Ayer daban a conocer el AILAB, sindicatos mayoritarios en Euskadi, que harán una huelga general para la que todavía no hay fecha. Aitor Murguía, ELA, indica Pérez Lab.
21: ELA convocará una huelga general ante la crisis de vivienda. El sindicato priorizará enfrentar el problema desde Euskal Herria para aumentar la presión sobre todas las instituciones políticas.
22: Es momento de redoblar los esfuerzos y aumentar la presión y la movilización social, y así se lo estamos comunicando a los diferentes agentes sindicales y sociales de este país.
1: Queda por ver si esa convocatoria será el mismo día que la de Comisiones Obreras y UGT o, por el contrario, marcharán por separado. Mientras, desde el PP tienen la mirada puesta en el 29 de noviembre y siguen alentando el fantasma de un pucherazo electoral. Dice el presidente del PP vasco, Javier de Andrés, que ocurren cosas raras.
23: La verdad es que se están viendo cosas un poquito raras. Nunca había pasado nada con este tema y ya ha habido casos extraños en las anteriores elecciones, lo subo. Seríamos tontos si no sospecháramos. Es que es una mafia.

0: Hoy se lo estamos contando, se cumplen 3 años de los atentados que Hamas cometió contra Israel, en el que murieron 1.195 personas. Tras ese atentado, el país liderado por Netanyahu inició una ofensiva contra la Franja de Gaza que, un año después del supuesto alto al fuego, sigue matando a civiles prácticamente a diario. Este espacio en el que solemos acercarles noticias más divertidas, hoy queremos acercarles una más humana, la de los niños gazatíes que viven en una franja arrasada y que utilizan el ingenio y la imaginación para seguir siendo, aunque solo sea por un momento, lo que son niños. Enrique Rodal, egunón.
1: ¿Qué tal, egunón, Saray? Y es que en 3 años de conflicto, 64.000 niños y niñas palestinas han sido asesinadas o han resultado heridas. Más de 56.000 niños y niñas han perdido a alguno de sus progenitores. Son cifras que dibujan la situación de los menores en Palestina y de manera especial en Gaza. Muchos sobreviven solos, escondidos entre escombros, con problemas de malnutrición y psicológicos. Lo contaba en Radio Euskadi Sonia Silva, responsable de UNICEF en Gaza.
2: Y ver a niños y niñas que han perdido sus piernas, que otro que tenía una traqueotomía, que no podía respirar, un niñito pequeño de 1 año, que ocupa salir del país. O sea, la situación es muy vulnerable y cada vez más los hospitales se encuentran en una situación más débil. Entre el mes de enero y febrero, de 82.000 niños que fueron atendidos por UNICEF en la parte nutricional, 11.000 todavía presentaban desnutrición moderada.
1: Y es que con motivo de este tercer aniversario, Al Jazeera ha publicado un vídeo en sus redes sociales en el que puede ver el día a día de estos niños en Gaza y de manera especial podemos ver cómo juegan y qué juguetes tienen. Por ejemplo, vemos a bebés que sobre sus cunas tienen carruseles fabricados con botellines de agua de plástico vacíos, hamacas para bebés hechas con cajas de cartón que cuelgan de paredes inestables, balancines realizados con tablones de madera doblados, tirolinas con cables eléctricos que conectan torres de alta tensión y partidos de deportes como fútbol o voleibol que se disputan entre escombros. Esa es la realidad para miles de niños y niñas que intentan sobrevivir en Gaza a los disparos y las explosiones provocadas por el ejército israelí. Save the Children ya habla de una infancia robada para miles de niños en Gaza después de 3 años de ofensiva israelí y la guerra que aún está muy lejos de haber concluido para ellos y para ellas, Aray.
0: Día, por tanto, hoy, este 7 de octubre, para recordar a todas las víctimas. Es que ricasco, Enrique. Seguro.

0: 6:39 minutos. Repasamos otras noticias del ámbito internacional junto a Miguel Ángel Ibáñez. Egunon.
1: Egunon.
0: Las protestas de los estudiantes en el estado francés llegaron ayer a su momento más álgido hasta el momento. Casi 500,000 de personas en las calles, según los sindicatos.
1: La mitad, según el gobierno, pero en cualquier caso muchísima gente, con adhesiones de universitarios, profesores, padres, políticos y sindicatos. La pelota está ahora en el tejado del gobierno galo, que se plantea cómo hacer volver a las aulas a los alumnos, porque llevan 2 semanas y no tienen intención de ceder. Corresponsal en París, Xavier Ormazábal. Egunon.
2: Egunon, otro día más y ya deja de ser fácil mantener la cuenta. Los estudiantes franceses están llamados hoy a salir a la calle y a protestar por mejores recursos en la educación. Las grandes manifestaciones de ayer, especialmente la de París, pueden haber supuesto un punto de inflexión en la postura del gobierno. Hubo, según los sindicatos, 100,000 personas en las calles de la capital. Macron reaccionó rápidamente convocando a sus ministros anoche y los liceos van a cerrar hasta el domingo para abrir un periodo de reflexión entre las direcciones de los colegios y las instituciones.
3: D'avoir un temps de démocratie interne au sein du lycée.
2: Tal y como anunció el primer ministro Sébastien Lecornu. Como viene siendo habitual en cada jornada de protestas, ayer también se vivieron incidentes con la policía. Hubo 500 detenidos, pero la sensación que dejó la gran movilización es que en este caso los focos no van a estar en los incidentes, sino en la capacidad de convocatoria y la fuerza social de los alumnos. La educación es un tema especialmente sensible y los estudiantes pretenden que se les haga caso, porque como reclaman en sus carteles de cartón, no son mal educados, sino mal escuchados.
0: En Rusia sigue el hermetismo tras la alarma generada por un posible caso de peste pulmonar en la región de Irkutsk, en Siberia.
1: Una investigadora de un laboratorio que estudia esta bacteria murió en circunstancias extrañas y ahora cientos de personas continúan confinadas. El Kremlin niega que haya ningún brote y la Organización Mundial de la Salud asegura que el riesgo epidémico es muy bajo, pero al igual que Washington y Bruselas, piden más información a las autoridades rusas. Moscú, Albert Soregunon.
4: Egunon, sí, es esa falta de información por parte del gobierno ruso lo que mantiene en alerta a las agencias de salud internacionales. Lo que sabemos hasta el momento es que Daria Shipilova, de 27 años, murió el viernes tras sufrir una enfermedad pulmonar fulminante. Varios medios afirman que se infectó al manipular un tubo de ensayo que contenía el patógeno de la peste, pero el Kremlin descarta esta versión. Dice que no hubo ningún incidente, que la situación es estable y habla únicamente de una neumonía de origen desconocido.
5: No oficialmente se habla.
4: Invitaos a seguir declaraciones oficiales, no hagáis caso de los rumores y las elucubraciones, pide el portavoz Dmitry Peskov. Todos los contactos de la fallecida están bajo vigilancia sanitaria, ninguno ha dado positivo y hay varios hospitales en cuarentena. Esto lleva a pensar que el brote efectivamente está bajo control. La peste pulmonar es más virulenta que la peste bubónica, aunque no especialmente contagiosa, y suele transmitirse entre animales en zonas como los bosques de Siberia. Cada año se calcula que hay entre 1,000 y 2,000 casos de esta enfermedad en todo el mundo.
0: Alemania ha detenido al ex jefe de los servicios secretos por sospechas de espionaje.
1: Según la fiscalía, trabajó para potencias extranjeras a cambio de dinero. En Berlín, Ana Irazábal. Egunon.
6: Egunon. Alemania se enfrenta a su mayor caso de espionaje en las últimas décadas. Las autoridades han detenido a August Hanning, antiguo jefe de los servicios secretos para el exterior, que es sospechoso de cometer alta traición al pagar por acceso a documentos clasificados y usarlos para preparar por lo menos un informe para un servicio de espionaje extranjero. La fiscalía no especifica para qué país o países trabajó, aunque los medios alemanes han descartado que enviara esta información a Rusia. En el informe también se explica que 5 años después del final de su mandato, Hanin recibió 2,000 documentos secretos a cambio de dinero. Hay que destacar que en los últimos años había creado una consultora privada en la que tenía como clientes a importantes grupos de inteligencia privados internacionales. Un caso digno de ser retratado en una película de espías.
0: La alcaldesa de Los Ángeles y el de San Diego ven irresponsable que Trump sugiera a Irán destruir ambas ciudades.
1: Son algunas de las reacciones después de que el presidente de los Estados Unidos sugiriera en un mitin que Irán podría bombardear las 2 ciudades californianas, que no pasa nada.
7: It's a small price to pay.
1: Es un precio pequeño a pagar para mantener al mundo y a nuestro país a salvo. Pueden arrasar una ciudad, que arrasen Los Ángeles, que arrasen San Diego. Es un precio muy pequeño a pagar. La reacción de la alcaldesa de Los Ángeles, Karen Bass, no se hacía esperar.
5: Esos comentarios fueron totalmente irresponsables, simplemente lo fueron. No se dice algo así en broma. Usted es presidente de los Estados Unidos y su función principal es proteger y defender al pueblo estadounidense, no invitar a una potencia extranjera a atacar una ciudad. También Todd Gloria, el alcalde de San Diego, criticaba las palabras de Trump.
8: Life is already tough enough in California.
5: La vida ya es bastante dura en California, no necesitamos que un presidente se engañe y diga no me importa lo que te pase si te bombardean. ¿A quién le importa? Los Ángeles, San Diego, entre 30 y 40 millones de personas viven en el área de Los Ángeles y San Diego, y Donald Trump, lo crean o no, dice que adelante y nos bombardeen. Y ha pedido al presidente Donald Trump que se disculpe con la ciudadanía. Por su parte, el gobernador de California, el demócrata Gavin Newsom, ha calificado de repugnantes y de motivo de descalificación las palabras del mandatario estadounidense.
0: Y Krista Pike, la mujer que sobrevivió la semana pasada a una ejecución fallida en Tennessee, Estados Unidos, se encuentra consciente y puede hablar, según informan sus abogados.
5: Su recuperación no tiene precedentes médicos, su pronóstico sigue siendo incierto, pero como mínimo se prevé una larga recuperación, según señalan los abogados en un comunicado. Pike, de 50 años, continúa recibiendo atención médica tras haber sobrevivido a la administración de dos dosis letales de pentobarbital y haber sido hospitalizada después del fallido intento de ejecución el pasado 30 de septiembre, según detallan los abogados. La mujer permanece posada a una camilla en cuidados intensivos y bajo custodia policial. Es la segunda vez este año que falla una ejecución en este estado, en Tennessee, por lo que el gobernador Bill Lee suspendió temporalmente todas las ejecuciones previstas para el resto de 2026.
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11: En la Vizcaya 10 en Bilbao se cortará el tramo de Santa Ana desde Montevideo hacia Donostia, Altamira y Ventasarra Sur, por lo que desde Santa Ana sentido Vizcaya 10 no se podrá acceder a Altamira y desde la Vizcaya 636 no se podrá continuar hacia Donostia esta noche desde las 10 hasta las 6 de la mañana. 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
0: En Boulevard abrimos una ventana a la cultura con el Festival de Cortometrajes Donosquino, que celebra 10 años con una sección oficial de 23 cortometrajes y un tributo especial al universo de Frankie Winnie de Tim Burton. Las proyecciones a partir de esta tarde y hasta el sábado tendrán lugar en el Teatro Principal con entrada gratuita. Y Noa Aguirre.
14: Películas llegadas de los 5 continentes competirán este año en la sección oficial de Donosquino, desde títulos como Joan's Teeth, protagonizado por Kathleen Turner, o The Things We Carry, último cortometraje en el que trabajó Michael Madsen, a la fábula romántica y fantástica protagonizada por la actriz de la saga Millennium, Noomi Rapace. Esther Escudero.
15: Aparece en un cortometraje Kathleen Turner, por ejemplo, que la recordamos en las películas de La Guerra de los Lobos o Tras el Corazón Verde. Y está Haley Joel Osment, que hace un papelón en Mainman. ¿Te recordáis? Haley Joel Osment es el niño del sexto sentido.
14: También estarán presentes el cortometraje español con títulos como Gamberra, Las Desqueridas y La Colisión y El Talento Vasco. Se proyectarán en competición Desagradecido, de Iñaki Ricarte y Aitor de Quintana, El Escondite, de Marta Hernáez, El Regalo, de Lara Izaguirre y estos dos cortometrajes en euskera.
15: Esta, de Aitzol Sarachaga, nos trae un poco el universo de Mateo Txistu, ¿no? Con un Ciari Tuño, Urkola Zabal, Ramón Aguirre, José Amengoetxea y muchos más. Por otro lado, Sesena eta Umea, de Igor García, drama familiar con unos elementos fantásticos que merece la pena ver en pantalla grande.
14: La entrega de premios tendrá lugar el sábado a partir de las 7 en el Teatro Principal y en la gala se proyectará Frankenweenie, de Tim Burton.
0: Y desde este jueves, Araba celebra ALE, el primer Congreso Internacional de Cerámicas y Artesanías del Territorio, impulsado por la Escuela de Artes y Oficios de Gasteiz. Maite Lustiza.
16: Con más de 40 años en torno al torno, la alfarera Blanca Gómez de Segura recibe agradecida el homenaje que le brindará el Congreso y recuerda sus inicios.
17: Yo me metí entonces en un lugar que estaba un poco como mal visto que las mujeres trabajaran el oficio, y con eso he tenido que ir bregando.
16: Nos habla de la moda de la cerámica en la actualidad.
17: Está de moda pues de esa manera, un poco de emporapasa, pues como interés personal de crecimiento, de creación, de demás. Pero así no vamos a salvar los oficios. Haría falta una gran apuesta, ya que hay esa ola, haría falta una gran apuesta por generar espacios de aprendizaje del oficio.
16: Gómez de Segura presenta en el Congreso una exposición de la Pegarra, pieza icónica en la cerámica vasca que utilizaban las mujeres para llevar el agua a casa.
17: Una pieza que no es fácil de hacer, así que bueno, pues estoy haciendo el homenaje yo también a una pieza que me lo puso difícil y que además es fácil de hacer. Así que bueno, pues estoy haciendo el homenaje yo también a una pieza que me lo puso difícil y que además

0: La acumulación acumulada será significante, sobre todo en el norte. Las temperaturas máximas bajarán y rondarán los 18-21 grados. Los termómetros marcan hasta ahora 18 grados en Bayona, 17 en Bilbao, 16 grados tienen en Donostia e Iruña, 14 grados en Gasteiz. Y actualizamos la información de carreteras junto a Javi San Martín. Egunon.
1: Egunon, con buenas noticias, porque se han retirado ya los dos vehículos averiados que les contábamos hace apenas 20 minutos. Un camión que estaba averiado en la Nacional 121 a la altura de Irún ya está fuera de la calzada, según se informa la Archancha, y también se ha retirado el vehículo accidentado en la BI-10 a la altura de San Mamés en sentido Donostia. Así que buenas noticias en cuanto al tráfico. En el resto, de momento, fluidez. Y eso sí, atención, como decías, precaución también con la lluvia. No está cayendo todavía en nuestros territorios, pero sí, si vienen de Cantabria, por ejemplo, hacia la capital vizcaína, donde tenemos ahora mucho tráfico en esa autopista 8, pues precaución también con esa lluvia, de momento ligera, pero atención también a la meteorología.
0: Es que recasco, Javi. Taxistas de toda Euskadi protestan hoy en Donostia para reclamar un mayor control de los vehículos VTC y para denunciar también lo que consideran incumplimientos de la normativa por parte de plataformas como Uber. La protesta arrancará a las 9 de la mañana con dos columnas de taxis que se juntarán posteriormente en el bulevar. El alcalde Jon Insausti espera que esta movilización no afecte al día a día la movilidad de los donostiarras. David Beramendi.
2: Sí, dividida en dos columnas, la movilización de los taxistas de toda Euskadi va a arrancar a las 9. Una columna partirá desde la Plaza de Europa junto al campus de Ibaeta y la otra desde la rotonda del Ancla en Bidebieta. Luego ya se juntarán en el bulevar. Borja Musons, presidente de la Federación Vasca del Taxi.
3: Lo único que estamos reivindicando es que la administración haga que se cumpla la norma, que de forma sistemática no se está cumpliendo por parte de las VTCs. Pero no les estamos pidiendo que las VTCs no trabajen ni que las VTCs no tengan que existir.
2: El alcalde Jon Insausti recuerda a los taxistas que el ayuntamiento cumple con su parte, que inspecciona las VTCs, insiste en que la regulación es ya competencia autonómica.
4: Que cada uno cumpla su rol, el ayuntamiento lo cumple. Estamos inspeccionando, yo entiendo que lo que exigen los taxistas con esa manifestación mañana es, primero, que se cumpla lo que está escrito, pero seguramente lo que también están pidiendo es un altavoz para que esta situación se regule y se aclare a nivel autonómico. Y en cuanto al dispositivo, bueno, los agentes de movilidad, por supuesto, estarán atendiendo las distintas zonas de la ciudad para que el tráfico fluya con total naturalidad.
2: Anuncia así que intentará garantizar la movilidad de los donostiarras.
0: La Asociación de Mujeres Profesionales, Empresarias y Directivas de Gipuzkoa, Aspegi, ha presentado Aspegisale, una nueva comunidad empresarial concebida para acompañar y conectar a empresas guipuzcoanas que quieren avanzar en igualdad, desarrollo del talento y liderazgo inclusivo como factores de competitividad. Aspegisale plantea un itinerario adaptado a la realidad de cada organización. Todas las empresas adheridas realizarán un autodiagnóstico inicial que permitirá conocer su punto de partida en ámbitos como la igualdad, el liderazgo inclusivo, la gestión del talento o la cultura organizativa.
5: Hoy nuestras empresas compiten en un contexto cada vez más complejo y para afrontarlo necesitamos equipos diversos que aporten miradas distintas, decidan mejor y sobre todo se adapten antes. Con Aspegisale queremos ampliar el impacto de Aspegi en el tejido empresarial guipuzcoano. Las empresas que se suman no vienen solo a hablar de igualdad, vienen a ganar competitividad y talento con cosas prácticas que pueden aplicar desde el primer día.
0: Era Iratxe Pascual, directora de Aspegi. Y en ello, a la plataforma subfluvial AES ha pedido que no se inicien las obras del túnel bajo la ría hasta que no estén resueltos los procedimientos jurídicos que afectan a esta estructura y que se garantice la protección del medio ambiente y la salud pública. Además, han pedido al ayuntamiento que tome un papel más activo en la defensa del Instituto Artaza Romo, que se va a ver afectado por las obras. Iratxe Martínez.
6: Coincidiendo con la celebración de un pleno extraordinario en Leioa, en el que se rechazaban las propuestas de EH Bildu y Elkarrekin para paralizar el proyecto del túnel bajo la ría y pedir la protección de la comunidad educativa del Instituto Artaza Romo y el CEIP de Romo, la plataforma subfluvial AES pedía a la Diputación no comenzar las obras hasta que no se resuelvan los procesos judiciales abiertos. José Ignacio Sáez, portavoz.
7: Que antes de que comiencen las obras del proyecto se exija que las garantías necesarias para proteger a las personas y a los centros afectados estén definidas, comunicadas e implantadas. Ante esta situación, consideramos que el Ayuntamiento debe asumir un papel más activo y actuar como portavoz de la comunidad educativa ante las administraciones responsables.
6: El equipo de gobierno votaba en contra de la paralización del túnel bajo la ría porque lo considera estratégico para la movilidad del territorio. Aseguran PNV y PSE que el subfluvial se está construyendo siguiendo la normativa ambiental y que las afecciones se han estudiado e identificado y se han incorporado condiciones para prevenirlas, reducirlas y controlarlas. Sobre los centros educativos afectados, recuerdan que ante la viabilidad técnica de poder seguir dando clase en el centro y la posibilidad ofrecida de poder trasladarse a otro edificio durante las obras, fue la comunidad

0: educativa quien eligió quedarse. La plataforma reitera que seguirá movilizándose y pide a la ciudadanía que se sume a la protesta convocada para el próximo 24 de octubre.
1: El Gobierno de Navarra dará una ayuda de 200 euros al año a las chicas que estudien grados en ciencias, tecnología, ingeniería o matemáticas. Será una ayuda que podrán recibir durante todos los cursos universitarios las alumnas que cumplan los requisitos para acceder a las becas universitarias. Esta es la principal novedad de la convocatoria de becas universitarias para este curso que ha presentado el Gobierno de Navarra. El plazo de presentación de solicitudes de becas universitarias comienza este miércoles y se extenderá hasta el 6 de noviembre. Eva Perujuaniz, directora general de Universidad.
2: Una nueva ayuda económica para el fomento de especialidades STEM en mujeres. Es una ayuda que consta de 200 euros anuales para aquellas chicas que cursen estudios en el ámbito de la ciencia, la tecnología, la ingeniería o las matemáticas.
1: Y seguimos en Navarra porque las ikastolas de San Fermín de Sisur Menor y Erentxun de Viana han presentado de la mano los detalles de la fiesta de Nafarroa Oinez que se celebrará el próximo 17 de octubre en Sisur Mayor al lado de Pamplona bajo el lema Bidean Bat Gara. Llaman a participar en una fiesta que una a toda la comunidad euskaldun y euskalsale en favor de los derechos lingüísticos y en contra de la zonificación del euskera por la oficialidad en toda Navarra. Aritz Aguirre.
3: La ikastola San Fermín en la comarca de Pamplona y Erentxun en Viana, en la muga con La Rioja, son dos ikastolas con realidades muy diferentes, pero en el Nafarroa Oinez reivindicarán juntas un mismo objetivo, trabajar a favor del euskera. Esta edición busca garantizar la viabilidad de la ikastola de Viana en la zona denominada por ley no vascófona, por lo que llaman a participar en una fiesta masiva por la oficialidad del euskera en toda Navarra. Carmine Zulaika, directora de Viana ikastola, y Eider Sagasti Beltza, presidenta de San Fermín ikastola.
4: Nafarroa osoan euskera ofiziala izan dadin eta euskeraz bizitzeko eskubidea aitor diezagutela ozen aldarrikatzeko eguna.
5: Euskararen kontrako oldarraldia ageriagoa den honetan, inoiz baino beharrezkoagoa da bat egitea.
3: Un recorrido de casi 4 kilómetros con tres áreas que representarán la unión de las dos ikastolas que combinará una zona rural y otra urbana. Un nafarroñez festivo e inclusivo con una novedosa gincana infantil y familiar gigante en torno al euskera y actividades y conciertos para todas las edades, Mochila 21, Urz, Triquidance, Mugan, Demode Quartet o Corrontzi, entre otros.

0: Son las 7 de la mañana.
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0: Es miércoles 7 de octubre, una fecha grabada a fuego de guerra en las páginas más trágicas y crueles de la historia. A esta hora, hace 3 años, Hamás sembraba el terror en un festival al sur de Israel, asesinando a 1.200 personas, llevándose 250 rehenes, que dieron pie a una venganza sin igual. Cerca de 74.000 palestinos y palestinas muertas en estos 3 años en la Franja de Gaza. Un territorio demasiado olvidado 3 años después, pero hoy estamos allí, en el lugar donde comenzó todo el 7 de octubre de 2023. Nuestro enviado especial, Xavier Madariaga, se encuentra en la Zona Cero, donde se celebraba ese festival Supernova, que a esta hora, hace 3 años, estaba ya sumido en el infierno. Egunon, Xavi.
2: Sí, Egunon, jamás asesinó aquí a un tercio de las víctimas mortales que dejó el 7 de octubre de hace 3 años. Hoy especialmente este es punto de peregrinación en Israel, desde el alba que está esta Zona Cero de la masacre de Hamás recibiendo visitas, mientras la artillería pesada israelí sigue golpeando contra Gaza. De fondo escuchamos ráfagas de disparos, explosiones, sonido del infierno en Gaza que Israel desató también hace 3 años, infierno que entra ya en su cuarto año y continúa a día de hoy. Más de 70.000 víctimas mortales. La sociedad israelí ve a esas víctimas mortales como un daño colateral que toca asumir para garantizar que jamás no volverá a atacar.
3: Inclusive es así, si tú tienes un cáncer y te hacen una operación, te cortan carne de alrededor también para poder curar esto y el objetivo es eliminar el cáncer.

0: Egunon, ¿qué tal? Pues 3 años después, la comunidad internacional parece haber olvidado a las víctimas. En Israel ya no hay rehenes que buscar y en Palestina, pese al alto el fuego, los ataques del ejército israelí, como nos contaba Madariaga, no cesan. John Fernández Moore,
1: Egunon.
0: La población de Gaza necesita ayuda urgente que ya no llega y se aproxima el invierno a un territorio donde más del 80% de los edificios están dañados.
1: Preocupa el invierno y la ayuda humanitaria sigue siendo absolutamente necesaria.
2: No hay trabajo y las familias dependen 100% de la ayuda humanitaria que entra.
1: Sonia Silva, responsable de UNICEF en Gaza, nos lo contaba aquí en Boulevard, porque 3 años después, más allá de la amenaza del ejército israelí que sigue ahí, pese al alto el fuego, Gaza se enfrenta también al olvido.
2: Lo más preocupante a mí es el desinterés que hay hacia Gaza y el problema que tenemos ahora en general. Es la mayor reducción de fondos, sobre todo para todo lo que tiene que ver con ayuda humanitaria.
0: 7 de octubre en Euskadi, una fecha muy señalada, especialmente este año. Hoy se conmemora la constitución del primer gobierno vasco liderado por el lehendakari José Antonio Aguirre. Fue hace 90 años en un contexto de guerra en el que Aguirre fue capaz de reunir a un equipo diverso que levantó en tiempo récord las estructuras básicas del país. Hoy se les rendirá homenaje en el acto solemne que acogerá esta mañana la Casa de Juntas de Guernica y Zarabaza.
3: En el mismo enclave donde el lehendakari Aguirre juró su cargo el 7 de octubre de 1936, hoy, 90 años después, las Juntas de Guernica acogerán el acto solemne para conmemorar ese aniversario. Al acto acudirá el Consejo del actual Gobierno Vasco, pero también habrá representación de todos los ejecutivos pasados. También acudirán familiares de todos los lehendakaris ya fallecidos. En total habrá unos 250 invitados. Se pretende poner en valor el legado y los valores de ese primer Gobierno Vasco, proyectar hacia el futuro principios como la democracia, la libertad y la justicia social. Portavoz María Ubarretxena.
4: Gaurkotasun honetan eta gaurko egunean Agirre lehendakariaren balioak behin eta berriro mai gainean jartzea uste dut egokia dela hain kaotikoa dirudien egungo mundu honetan. Gogora ditzagun Agirreren balio guztiak bere osotasunean.
3: En definitiva, se quiere dar continuidad a esos valores. Los invitados empezarán a llegar pasadas las 10:30. El acto para recordar los 9 meses de andadura del primer gobierno vasco arrancará sobre las 12.
0: Taxistas de toda Euskadi protestan hoy en Donostia para reclamar un mayor control de los vehículos VTC y para denunciar incumplimientos de la normativa por parte de plataformas como Uber. La protesta arrancará a las 9 de la mañana con 2 columnas de taxis que se juntarán posteriormente en el Boulevard David Beramendi.
5: La primera columna de taxis saldrá desde el antiguo junto al campus de la EHU y la segunda desde Bidebieta junto a la rotonda del Ancla. Luego, como decías, se van a juntar todos en el bulevar. Movilización de taxistas de toda Euskadi aquí en Donostia para denunciar textualmente el incumplimiento sistemático de la normativa por parte de las VTCs de plataformas como Uber. El alcalde John Insausti espera que la protesta no colapse la ciudad, anuncia que agentes de movilidad van a garantizar que el día a día de los donostiarras transcurra con normalidad.
0: Y ante la problemática de la vivienda, los sindicatos preparan huelga general que en Euskal Herria podría ser en diferentes convocatorias. A nivel estatal, la iniciativa parte de Comisiones y UGT, pero ELA y LAB también anuncian convocatoria de paro 24 horas, aunque no aclaran si se sumarán a la primera o será en diferente fecha. Miriam Villamediana.
6: Así las cosas, habrá huelga general, sí, aunque en Euskal Herria no está claro todavía si serán una o dos las convocatorias. ELA y LAB han confirmado su intención de convocar la movilización, aunque creen que la reivindicación debe centrarse en pedir a los gobiernos vasco y navarro que intervengan. El mercado inmobiliario, Comisiones Obreras y UGT prefieren, sin embargo, reivindicar salarios dignos que permitan acceder a una vivienda. Así las cosas, no está claro que unos y otros coincidan tampoco en la fecha. El EILAB tomará la decisión en los próximos días. Comisiones y UGT, de momento, solo confirman que será antes de que empiece la campaña electoral.
0: Protestas, huelga general, una o varias que calentarán la campaña, se convocarán en los días previos al pistoletazo oficial en una precampaña en la que claramente la vivienda será bandera de Pedro Sánchez. Aprobados en Consejo de Ministros 2 decretos muy similares a los rechazados, incluida la prohibición hasta 2030 de desahucios para personas vulnerables. En este caso, el apoyo del PNV al decreto con las medidas más posibilistas permitirá su aprobación en diputación permanente.
7: Nosotros vamos a actuar con coherencia, vamos a votar que no al decreto ley de la prórroga automática o prórroga indefinida y vamos a votar que sí, como hicimos la anterior vez al otro decreto, al decreto de vivienda, el que es el decreto que incorpora medidas para proteger tanto a los pequeños propietarios como a los inquilinos y para limitar las compras de los fondos buitres.
0: La precampaña contará también con el retorno estelar de Carles Puigdemont. Con su aval, el Tribunal Constitucional ha cerrado el capítulo de la amnistía. De inmediato, el juez Llarena del Supremo ha levantado las medidas cautelares sobre el expresidente, que podría regresar en próximas fechas. En comparecencia desde Waterloo, no aclaraba cuándo ni cómo. Ahí estuvo nuestro corresponsal en Bruselas, Aitosa Garzazo. Egunon,
8: sí. Por ahora lo que podemos decir es que Puigdemont no volverá de manera inminente, porque cuando se le aplique de manera completa la amnistía, nos volverán a convocar otra rueda de prensa. No sabemos si será como esta vez en la Casa de la República o ya de vuelta en Bruselas. El expresidente ha achacado a los poderes públicos de España el haber impedido y retrasado la aplicación de la ley por razones exclusivamente políticas. Se acaba, dice, la represión durante 9 años, pero la ley no solucionará la relación entre Cataluña y España.
9: En termes de la relació Catalunya-Espanya, avui no se soluciona res. L'amnistia forma part de la fórmula.
8: Responde en cierta manera al conflicto histórico, pero no es una solución como tal. Reconoce que, aunque ahora cuenten con la victoria de la amnistía, estos años han tenido consecuencias en todos los planos. Ha asegurado que, tal y como se fueron, volverán, no al servicio de un partido, sino al servicio del país.
0: Sobre la polarización, los políticos o la vivienda, habla esta noche en el programa 12 Minutos de TV2 Iñaki Gabilondo, el periodista que recibe esta tarde el Premio Vasco Ilustre en un acto que se va a celebrar en la Euskal Etxea de Madrid. Estará esta noche después del Teleberri en el espacio que dirige Arantxa Ruiz.
10: La democracia está herida, muy herida, también en todo el mundo, especialmente aquí. Esta polarización está manifestándose en todo el mundo. Francia es una sociedad partida, Alemania es una sociedad partida, Italia es una sociedad partida, los Estados Unidos. No es una partida. España no te digo.
0: Y además, esta casa ya ha presentado las claves de EITB Maratoyán bajo el lema Conéctate a la corriente de la investigación, la causa, el cáncer ginecológico y de mama, y la canción Desea Mais, Enrique Rodal.
11: Sí, vamos a escucharla. Esta es la banda sonora que va a acompañar al EITB Maratoya de este año, que está dedicado, como decías, a la investigación del cáncer ginecológico y de mama. Es el tema Electricitatea de Sea Mais, que habla de la capacidad de transformar el dolor en energía y que enlaza con el lema de este año, Conéctate a la corriente de la investigación. Y es que la detección precoz y los avances científicos son claves, como recordaba Isabel Octavio, directora de Estrategia y Comunicación de EITB.
12: Y más que nunca creemos que la investigación puede ser el elemento que nos ayude a tener, a salvar vidas, a mejorar nuestra calidad de vida, la nuestra y la de todos nuestros familiares. Por lo tanto, esta 27 edición de la EITB Maratoya creo que va a ser una edición muy, muy especial.
11: El 17 de diciembre se celebra el gran día de la EITB Maratoya, pero ya se pueden dejar donaciones en el número de Bizum 33478.
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0: Tengan en cuenta que a partir de las 3 de la tarde se activará hoy el aviso amarillo por lluvias intensas. Vamos con el pronóstico. Miriam Ruiz, Euskal Met, Egunon.
15: Kaixo, Egunon. La jornada se presenta con ambiente lluvioso, sobre todo durante la tarde. Ahora durante la mañana también lloverá, pero lo hará en forma de chubascos y serán bastante intermitentes. Tendremos ratos sin lluvia durante la mañana. El cambio llegará por la tarde, el viento se fijará del noroeste, se va a intensificar y llegará un frente frío que además va a ser bastante activo, de manera que durante la tarde y la noche a ratos va a llover con intensidad, sobre todo en puntos de la vertiente cantábrica. Lloverá primero en Vizcaya y a medida que avance la tarde las precipitaciones se extenderán al resto del territorio. En cuanto a las temperaturas, tendremos un ambiente relativamente suave durante la mañana con máximas que rondarán los 20 grados, pero por la tarde con la entrada del frente irá enfriando.
0: El termómetro marca hasta ahora 14 grados en Gasteiz, 16 en Iruña y Donostia, 17 grados en Bilbao, 19 en Bayona.
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0: ¿Cómo están las cosas en carretera? Javi San Martín, Egunon.
19: Egunon, comienzan a complicarse la situación ahora mismo en nuestras carreteras. Tenemos un accidente de última hora en la Nacional 1 a la altura de Andoain, según nos informa la Erchancha, en sentido Gasteiz. Hay un vehículo accidentado que está generando algunos problemas, así que precaución en ese punto. Nacional 1 a la altura de Andoain, en sentido Gasteiz. Además, en Berriz, en la Nacional 634, dos turismos han colisionado. Hay tráfico lento en ese punto, en sentido la capital vizcaína. Y de nuevo en la Nacional 1 a la altura de Ordizia, en este caso en sentido Gasteiz. También tenemos un turismo que está ocupando parte de la calzada, obstaculizando la calzada y generando algún problema, según nos cuenta la Ertzaintza. Nacional 1 a la altura de Ordizia en sentido Gasteiz. Y un último punto, en la rotonda de la Guipúzcoa 41, la variante de Donostia en sentido Astigarraga, también tenemos tráfico lento en este momento. Podría haber algún vehículo averiado en ese punto, así que también precaución aquí.
0: Las 7 y 12 minutos de la mañana, y que eran Nacía y Beatriz las encargan de la realización técnica, Cristina Vázquez de la coordinación.
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0: Es 7 de octubre, una fecha que hace 3 años marcó un antes y un después en Israel y Palestina. Un ataque terrorista de Hamas centrado en un festival de música próximo a Gaza mató a 1.200 personas y desató una respuesta de Israel que ha arrasado la franja y ha matado a cerca de 74.000 personas. Unos hechos que los tribunales internacionales investigan como genocidio. Hoy los homenajes conmemorativos se suceden. Nos vamos hasta ahora, hasta la zona donde todo comenzó, donde se celebraba ese festival Supernova que terminó convertido en escena de terror. Enviado especial de Radio Euskadi, Xavier Madariaga.
20: Sí, Egunon, 7 de octubre, mientras Gaza sigue bajo las bombas y entra ya en su cuarto año de infierno, las ceremonias por las víctimas que dejó Hamas se multiplican hoy por todo Israel.

0: Así ha sonado el acto en el que han recordado al bilbaíno Iván Illarramendi quemado en su propia casa con su pareja por los de Hamas. Pese a lo que han pasado y que tienen la guerra de Gaza a las puertas de casa, su suegro, el suegro de Illarramendi, Dani Garkovich, nunca ha pensado en marchar.
1: Y yo pienso que nuestro lugar es este. Aquí estoy, aquí construí mi casa, aquí progresé. Aquí
0: la
1: estoy
0: familia está en plena reconstrucción de la casa de Iván y hay muchas, muchas casas así. El gobierno Netanyahu ha devuelto a las familias los metros cuadrados que perdieron y organizaciones benéficas judías de todo el mundo han hecho millonarios donativos. Tienen planes para que en 2030 sean 1,000 familias israelíes más en la zona. Todo esto a apenas 4 campos de cultivo de la valla que aísla Gaza del resto del mundo, a apenas 2,5 kilómetros de donde hablar de futuro sigue siendo completamente inútil. Husam y su familia ni siquiera quieren salir de casa.
2: Mis hijos me dicen, papá, no queremos salir a ningún sitio. Hasta salir al mar les da mucho miedo.
0: Hay miedo a los bombardeos, que aunque menos intensos, siguen estando ahí. Y en el terreno llevamos escuchándolos a lo largo de toda la noche y también parte de la mañana. Al propio Husam le tocó correr pensando que su familia podía haber sido alcanzada hace 2 meses.
2: Pero el miedo que sentí mientras corría hacia ellos todavía lo tengo dentro.
0: 74.000 víctimas mortales en Gaza a lo largo de estos 3 años. 1.460 víctimas mortales. Ayer mismo la última que sepamos es el balance del Ministerio de Sanidad en Gaza en este último año de mal llamado alto el fuego en la franja.
3: Es que Casco Xavier Madariaga en directo desde ese punto, Zona Cero, donde se celebraba ese festival Supernova. Otro aniversario de este 7 de octubre nos lleva más cerca a la Casa de Juntas de Guernica. Ahí hace 90 años José Antonio Aguirre se convirtió en el primer lendakari de Euskadi en tiempos de guerra. Esa misma Casa de Juntas será escenario este mediodía de un acto solemne para homenajear aquel primer gobierno vasco. Acudirán el lendakari Pradales, representación del resto de ejecutivos anteriores, también familiares de los consejeros que formaron aquel gobierno de concentración. Fueron 9 meses de gobierno hasta que Euskadi cayó en manos franquistas y Aguirre y sus consejeros continuaron su andadura en el exilio. Y no hay iglesia.
4: 7 de octubre de 1936, Casa de Juntas de Guernica, Segunda República y la Guerra Civil. El dirigente del PNV, José Antonio Aguirre, es elegido por unanimidad entre los concejales de ayuntamientos no ocupados ante la imposibilidad de celebrar elecciones. Se pone entonces al frente de un gobierno de concentración con consejeros del PNV y de todos los partidos del Frente Popular, salvo la CNT. Edurne Portela, escritora e historiadora, en el documental Euskolur Gainean Zutunik, que se emite esta noche en ETV2.
5: Como personas de opciones políticas tan diferentes y a menudo enfrentadas, en un momento en que es absolutamente necesario unirse contra el fascismo y apoyar la República, se unen y toman decisiones consensuadas.
4: Se acababa de aprobar el Estatuto de Autonomía y se crearon la Ertzaina, la Universidad Vasca y el euskera se nombró lengua cooficial. Pero unos meses más tarde, en marzo del 37, las tropas franquistas reanudan su ofensiva en el norte.
6: En 15 días es menester tener preparada la organización del ejército.
4: Aguirre ordena crear un ejército, el Eusko Gudarostea, pero las bombas arrasan Durango o Guernica, entre otros. Son tiempos de hambre, de miles de niños y niñas que emigran. Y en junio del 37 cae Bilbao, donde tenía sede el gobierno vasco. Desde el último pueblo de Vizcaya, Turtzioz, el lehendakari lee un manifiesto.
7: El territorio habrá sido conquistado. El alma del pueblo vasco, no. No lo será jamás.
4: Solo 9 meses después de jurar el cargo, Aguirre afrontó entonces un exilio del que nunca pudo regresar.
3: 7:17, las 9 de la mañana en Donostia. 2 columnas de taxis avanzarán para denunciar, para reclamar un mayor control de los vehículos VTC. Protesta de los taxistas de Euskadi que podría afectar a la movilidad de los donostiarras. Es el tema. El temor que ha expresado el alcalde Insausti, David Beramendi.
8: Sí, desde las 9, movilización de los taxistas de toda Euskadi aquí en San Sebastián. Una de las columnas va a partir desde el Antiguo, la otra desde Bidebieta, luego ya se juntarán todos en el Boulevard. Borja Musons, presidente de la Federación Vasca del Taxi.
9: Lo único que estamos reivindicando es que la administración haga que se cumpla la norma, que de forma sistemática no se está cumpliendo por parte de las VTCs. Pero no nos estamos pidiendo que las VTCs no trabajen ni que las VTCs no tengan que existir.
8: Como decías, el alcalde Jon Insausti espera que la ciudad no se colapse. Recuerda a los taxistas que el ayuntamiento cumple con su parte, la de inspeccionar a las VTCs. Insiste en que regular es ya competencia autonómica.
10: que cada uno cumpla su rol. El ayuntamiento lo cumple. Estamos inspeccionando. Yo entiendo que lo que exigen los taxistas con esa manifestación mañana es, primero, que se cumpla lo que está escrito, pero seguramente lo que también están pidiendo es un altavoz para que esta situación se regule y se aclare a nivel autonómico. Y en cuanto al dispositivo, bueno, los agentes de movilidad, por supuesto, estarán atendiendo las distintas zonas de la ciudad para que el tráfico fluya con total naturalidad.
8: Anuncia que intentará garantizar así el día a día de los donostiarras.
3: Y habrá huelga general en plena precampaña con un tema central, la vivienda. Los sindicatos, el AILAB, convocarán una huelga general por la vivienda. Quieren poner el foco en las instituciones y pedirán a los gobiernos vasco y navarro intervenir en el mercado. Aunque no han aclarado si coincidirá en fecha y reivindicación con la huelga general también anunciada por Comisiones Obreras y UGT, una movilización estatal centrada también en salarios dignos que permitan acceder a la vivienda. Han de aclararse las fechas de estas protestas. En plena precampaña, eso sí que llega también la sentencia del Tribunal Constitucional que confirma la amnistía a los líderes del procés, incluso de los delitos de malversación, y permite el regreso del presidente Carles Puigdemont a Cataluña. El juez del Supremo, Pablo Llarena, ya ha anulado su orden de detención. Ahora la pregunta, Aritz Aguirre, es ¿cuándo volverá Puigdemont?
11: Puigdemont prepara su regreso, sí, sin aclarar cuándo lo hará. Su entorno afirma que esperará que se pronuncie el Tribunal Supremo y aplique totalmente la amnistía cumpliendo las órdenes del Constitucional. En cualquier caso, Carles Puigdemont celebra desde Waterloo el final del que puede hacer que haga ordenado por Aznar y la derrota de esos poderes públicos.
12: Derrota l'estratègia dels diversos poders públics espanyols i fins aquí ha arribat l'ordre donada pel senyor Aznar, el que pueda hacer que haga ya no.
11: Se espera un retorno simbólico aún sin fecha, pues Puigdemont volverá a una Cataluña muy diferente de la que salió exiliado hace 9 años con su formación lastrada por las encuestas electorales, esperando su liderazgo y su bandera del independentismo. Puigdemont dice que la amnistía permite avanzar pero no soluciona la relación entre Cataluña y España.
12: En termes de la relació Catalunya-Espanya, avui no se soluciona res.
11: El Lendakari Pradales ha mantenido una conversación con Puigdemont tras conocerse la sentencia. El Constitucional también anula la inhabilitación, por lo que tanto Puigdemont como Oriol Junqueras de Esquerra podrán volver a ser candidatos más separados que nunca.
3: Y además, el Sindicato Médico de Euskadi estudia desconvocar la huelga tras el adelanto electoral. Irache Martínez.
13: El nuevo escenario con unas cortes disueltas afectaría directamente a las negociaciones de las y los médicos en torno al estatuto marco propio. Por ello, analiza ahora la posibilidad de desconvocar la huelga indefinida prevista para el próximo 28 de octubre, una convocatoria que llegaba tras meses de movilizaciones y 12 jornadas de huelga en Euskadi.
3: El Gobierno vasco descarta además generar falsas expectativas sobre nuevas transferencias antes de las elecciones.
13: Sí, aunque la portavoz María Ubarra Rechena asegura que el gobierno vasco no tira la toalla porque culminar el estatuto de Guernica sigue siendo prioritario. Anoche en Gambara el consejero de Economía, Miquel Torres, trasladaba la voluntad de ambos gobiernos de seguir trabajando.
14: Si llevamos negociando estas 5 materias año y pico y nos quedan 53 días, ¿ustedes qué piensan? ¿Que el gobierno del Estado estará a estas cuestiones o estará a la cuestión de las elecciones?
15: No sé si nos dará tiempo, pero la intención y la voluntad política de ambos gobiernos es en realizarlo.
13: Las transferencias pendientes, las fases de seguridad social que faltan y el Fogasa, paradores, puertos, banca y finanzas y el régimen electoral municipal.
3: El gobierno vasco ha revisado al alza sus previsiones de crecimiento para este año hasta el 2,2%.
13: Eleva 3 décimas la previsión del crecimiento después de un primer semestre mejor de lo esperado y de la mejora de las principales economías del entorno. Las previsiones de 2027 también suben hasta el 1,9%, 2 décimas más. El gobierno vasco asegura que a pesar de que la situación internacional, el coste de la energía y la inflación siguen generando inseguridad, la demanda interna está fuerte. Se crearán 22.000 empleos en estos 2 años.
3: Todo esto en plena precampaña, decíamos. El Consejo de Ministros aprobaba ayer 2 decretos muy similares a los rechazados por el Congreso, pero esta vez con la Diputación Permanente activa saldrán adelante. Se aprobarán el que contempla el grueso de las medidas, ya que los votos de Junts no son necesarios, y el PNV ha anunciado que votará a favor de ese decreto que plantea la prórroga automática de los alquileres. Las 7:22.
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3: Nos encanta ver que participas en el programa. 688-840-840, el número de WhatsApp de Radio Euskadi.
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8: Bye, Agunón. En Portugal anoche hablamos de balonmano. Marítimo 40, Vidasoa 32. Segunda jornada de la fase de grupos de la European Cup. Dura derrota para el equipo de Alex Mozas.
9: Creo que en ningún momento hemos sido capaces de defender sus 7 contra 6. Ellos han jugado muy bien, han tenido mucha variedad en las acciones y no hemos sabido en ningún momento incomodarles. Creo que 40 goles, 20 en cada parte es demasiado. Es inaceptable para nosotros y es muy difícil competir así.
8: En el otro partido del grupo, Limoges, el equipo francés apalizaba en Islandia al Hafnar Hordur, al que batía Vidasoa en la primera jornada. Y en balonmano femenino, a las 8:30 de la tarde de hoy en Telde, en Gran Canaria, el conjunto canario acoge a Veravera, quinta jornada de la Liga. El equipo de Donostiarra y el Guardés son los, de momento, únicos equipos que no han cedido ningún punto en las 4 primeras jornadas. Escuchamos a Sabat Beloki, segundo entrenador de Veravera.
10: Si defendemos, solemos tener la ocasión de hacer más fáciles los contraataques y ahí sí que somos un equipo bueno, o sea que a seguir en esa dinámica y a ver si nos salen las cosas.
8: En el deporte de la canasta en baloncesto se estrenaba Bilbao, Osurne Bilbao, con triunfo en su regreso a la Champions en Bosnia, en la cancha del Igokea por 79-92. En baloncesto femenino, Guernica Inversus juega en Maloste contra el Celta. Segundo duelo de la temporada, primero en casa llega el subcampeón, no el Celta, sino el Zaragoza a Maloste. Al Celta le batieron en la primera jornada. Escuchamos a Anne Olaeta hablando del equipo maño.
11: Nos viene un equipazo a Maloste, pero bueno, creo que tenemos que jugar como sabemos jugar, como hemos estado jugando hasta ahora y plantarles cara. Sabemos que es un equipazo y que bueno, que tendremos que estar todas al 100% pues para ganarles.
8: Y en fútbol, este fin de semana vuelve la Liga en Primera División. La Real juega, por ejemplo, contra el Deportivo de La Coruña. Anoche en Radio Euskadi, Carlos Soler, el jugador valenciano, en su segunda campaña en el equipo chirurdín. Ambicioso ante el ciclo de encuentros, muchos y muy seguidos, que vienen ahora. Deportivo, Málaga, Levante, Royal y Lillestrøm.
12: Que tenemos 2 partidos de Europa League y 3 partidos de Liga en muy poquito tiempo y creo sinceramente que tenemos equipo, que tenemos grupo como para ganar todos. Otra cosa, el fútbol es como es y sabemos que jugando en tan poco tiempo, tantos viajes, pueden pasar muchas cosas, pero creo que tenemos plantilla como para ganar todos.
8: Acabamos con un marcador, el de Liga de Naciones, en el que España vencía a Croacia por 1-2. Ambos goles del equipo de Luis de la Fuente los anotaba el navarro Mikel Merino.
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1: La Real Academia Sueca de las Ciencias ha otorgado el Premio Nobel de Física 2026 al investigador belga Francis Hansen por sus contribuciones para detectar neutrinos de origen astrofísico gracias a un extraordinario experimento instalado bajo el hielo de la Antártida. Eva Caballero.
2: En el Polo Sur, enterrado bajo más de un kilómetro cúbico de hielo, se encuentra el Observatorio de Neutrinos IceCube, el telescopio de partículas más grande del mundo. Cuenta con miles de sensores de luz distribuidos bajo una mole de hielo, con la misión de atrapar algo muy difícil de captar al vuelo, unas partículas elementales llamadas neutrinos. Las llamadas partículas fantasma no tienen carga eléctrica, tienen una masa diminuta y apenas interaccionan con la materia. Se crean en procesos de altísima energía en el universo distante y, como no son muy abundantes, captarlos ha sido un quebradero de cabeza. Hasta que a Francis Hansen se le ocurrió enterrar los sensores en el hielo para poder observar un número suficiente de colisiones. IceCube quedó terminado en 2011 y en 2013 presentó las primeras evidencias de este tipo de neutrinos de origen astrofísico, lo que cambió nuestra manera de observar el universo. Las interacciones que IceCube recopila proporcionan conocimientos sobre los entornos violentos en los que se crean los neutrinos y pueden revelar fenómenos cósmicos hasta ahora desconocidos.

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2: Las 7:30, vamos con el pronóstico del tiempo.
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2: Abrimos línea con Euskalmet. Tengan en cuenta que se activa hoy el aviso amarillo por lluvias intensas. Miriam Ruiz, egunon.
4: Kaixegunon, la jornada se presenta con ambiente lluvioso, sobre todo durante la tarde. Ahora durante la mañana también lloverá, pero lo hará en forma de chubascos y serán bastante intermitentes. Tendremos ratos sin lluvia durante la mañana. El cambio llegará por la tarde, el viento se fijará del noroeste, se va a intensificar y llegará un frente frío que además va a ser bastante activo, de manera que durante la tarde y la noche a ratos va a llover con intensidad, sobre todo en puntos de la vertiente cantábrica. Lloverá primero en Vizcaya y a medida que avance la tarde, las precipitaciones se extenderán al resto del territorio. En cuanto a las temperaturas, tendremos un ambiente relativamente suave durante la mañana, con máximas que rondarán los 20 grados, pero por la tarde, con la entrada del frente, irá enfriando.
2: El termómetro marca a esta hora 18 grados en Bayona, 17 en Bilbao, 16 grados en Donostia, 15 en Iruña, 14 grados en Vitoria-Gasteiz.
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2: Situación complicada en carretera hasta ahora. Javi San Martín, ¿cómo están las cosas? Según
8: nos situamos en la Nacional 1, a la altura de Andoain. Finalmente han sido una furgoneta y dos turismos los que han colisionado en ese punto en sentido Gasteiz. Están generando retenciones aproximadamente un kilómetro, pero afectan también a los vehículos que vienen desde la A15, desde Donostia. Así que mucha precaución si están en ese punto, en esa Nacional 1, a la altura de Andoain, en sentido Gasteiz. También problemas a esta hora en la Guipúzcoa 41, en la rotonda de Basozabal. Se están retirando el vehículo accidentado en sentido Astigarraga, que también está generando tráfico lento en ese punto, y en Trabacúa, en el Alto de Trabacúa, en la Vizcaya 633, a la altura de Mayavia, en sentido Ondarroa, también tenemos un camión con problemas, según nos informa la Archancha. No está todavía claro qué tipo de problema tiene el vehículo, pero en todo caso se recomienda precaución en ese punto, en Trabacúa, Vizcaya 633, en Mayavia, sentido Ondarroa, y retenciones ya por afluencia de tráfico en los puntos habituales. Vizcaya 637, a la altura de los túneles de Leioa, en la rotonda de Romo, ya tráfico prácticamente parado en sentido a la capital vizcaína, y en la Vizcaya 10, a la altura de Baracaldo, también en sentido Bilbao, sentido Rontegui, justo al final de esa bifurca, pues tenemos ahí también el tráfico ya completamente parado por densidad en retenciones que alcanzan atención prácticamente en la zona de la salida de Portugalete. Así que mucha precaución y un poquito de paciencia en ese punto.
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0: Y a las 7:33 repasamos las claves de este 7 de octubre. Jon Fernández Mureguno.
1: Qué buena idea.
0: La Casa de Juntas de Guernica será hoy escenario del homenaje al Lendakari Aguirre y su gobierno en el 90 aniversario de su constitución.
1: Acto solemne este mediodía con la presencia del actual gobierno y representación de todos los ejecutivos anteriores, así como de familiares y de quienes conformaron aquel primer gobierno en tiempos de guerra civil. Un 7 de octubre del 36, José Antonio Aguirre juraba el cargo bajo el árbol de Guernica. Y constituía un gobierno de concentración con consejeros del PNV y también socialistas, republicanos y comunistas. Durante 9 meses ejercieron el autogobierno que les otorgaba el recién aprobado Estatuto de Autonomía, pero a comienzos del 37 la ofensiva fascista se endureció, bombardeando Durango, Guernica y en junio cayó Bilbao. Aguirre y sus consejeros se vieron abocados al exilio.
0: Hoy, 7 de octubre, se cumplen 3 años del ataque terrorista de Hamas que desató la respuesta de Israel que los tribunales internacionales investigan como genocidio.
1: Un ataque terrorista de Hamas que comenzó en un festival de música próximo a Gaza mató a 1.200 personas, además de secuestrar a más de 200 rehenes, unos hechos que desataron la venganza de Israel, que ha arrasado la franja en estos 3 años y ha matado a unas 74.000 personas. Hoy los homenajes conmemorativos por las personas fallecidas en los ataques de Hamas se suceden, entre ellos en memoria del bilbaíno Iván Illarramendi. Pero 3 años después, más allá de la amenaza del ejército israelí que sigue ahí, pese al alto el fuego, Gaza se enfrenta también al olvido, nos lo contaba en Boulevard la responsable de UNICEF en la franja, Sonia Silva.
2: Lo más preocupante ahora es el invierno y lamentablemente no tenemos la misma ayuda humanitaria que teníamos en años anteriores.
0: Carles Puigdemont tiene ya el camino despejado para volver a Cataluña.
1: Aunque aún no ha dicho cuándo regresará, el juez Llarena ha levantado la orden de detención que tenía vigente el expresidente tras el fallo del Constitucional sobre la amnistía. El expresidente ha achacado a los poderes públicos de España haber impedido y retrasado la aplicación de la ley por razones políticas y resalta que esa estrategia ha sido un fracaso. Se acaba, señalaba, la represión.
3: En termes de la relació Catalunya-España, avui no se soluciona res. La amnistía forma parte.
1: Pero la amnistía por sí misma, decía, no solucionará la relación entre Cataluña y España.
0: ELA y LAB también llaman a la huelga por la crisis de la vivienda.
1: Escuchamos a Aitor Murga de ELA Indica Pérez LAB.
4: El sindicato priorizará enfrentar el problema desde Euskal Herria y por eso sigue trabajando con los sindicatos de vivienda y demás agentes sociales y sindicales para aumentar la presión sobre todas las instituciones políticas.
5: Es momento de redoblar los esfuerzos y aumentar la presión y la movilización social.
1: En el Estado el llamamiento está impulsado por Comisiones y UGT, pero las centrales sindicales vascas aún no han decidido si coincidirán o no en esa fecha, también aún por definir. Eso significa que podría haber 2 jornadas diferentes de huelga. El consejero y vicelendakari Mikel Torres, aquí en Gambara, decía que no entendería una convocatoria que no fuera unitaria.
6: Que no entendería, por supuesto, que fueran fechas diferentes para un mismo tema o cuando la huelga está basada sobre todo en una misma reivindicación.
0: En este contexto miramos además a otro conflicto laboral, el de los médicos, porque el Sindicato Médico de Euskadi está estudiando desconvocar la huelga tras el adelanto electoral.
1: El nuevo escenario, cortes disueltas, afecta directamente a las negociaciones de los médicos en torno a ese estatuto marco propio. Por ello analizan la posibilidad de desconvocar la huelga indefinida que iban a comenzar el 28 de octubre. Está previsto que el Sindicato Médico dé a conocer su postura en las próximas horas.
0: Y los taxistas de toda la comunidad autónoma vasca están llamados hoy a movilizarse en Donostia.
1: Para reclamar un mayor control de los vehículos VTC y para denunciar también lo que consideran incumplimientos de la normativa por parte de plataformas como Uber. Borja Musons, presidente de la Federación Vasca del Taxi.
7: Lo único que estamos reivindicando es que la administración haga que se cumpla la norma, que de forma sistemática no se está cumpliendo por parte de las VTCs. Pero no les estamos pidiendo que las VTCs no trabajen ni que las VTCs no tengan que existir.
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0: A las 8:20 repasamos los titulares de la prensa. Cristina Vázquez, Egunon.
18: Egunon, el nombre de Puigdemont es de los más repetidos en prensa. Es la apertura de Berria y Gara, donde leemos que el Constitucional pone fin a 9 años de asedio a los líderes del procés. En el diario vasco, Puigdemont quiere volver como presidente legítimo tras retirarle la orden de detención. Mientras, el Correo se fija en los decretos de vivienda. Un Sánchez en funciones tira de chequera y enarbola la vivienda como bandera electoral. Y en El País esta mañana leemos: los deepfakes sexuales acosan a las políticas. Una de cada 6 eurodiputadas ha sido víctima de ellos. La presidenta de la Eurocámara, Roberta Metsola, pide medidas tras el acoso sexual a casi 50 eurodiputadas. Y otro titular en el diario vasco: el acusado del caso de la tienda de chuches violó presuntamente 2 veces a una niña de 11 años. Y sobre siniestralidad laboral, en Diario de Noticias, Navarra registra 13 muertes en accidente laboral en el primer semestre del año. Es uno cada 15 días.
0: Y esta mañana hablamos de Bilbao 30, de la limitación de velocidad en la ciudad y las multas por rebasar este límite.
18: Cada día el radar móvil de la Policía de Bilbao impone 28 multas por ir a más de 30 kilómetros hora. Lo cuenta el Correo. Las sanciones del radar han crecido un 6%. Zumalacárregui es el lugar que acumula más sanciones. Es la cara negativa. En el lado positivo, los responsables municipales destacan que la velocidad media en la ciudad se ha reducido en 6 años un 13%. Y seguimos en carretera. En el diario vasco leemos que la sobrepoblación de jabalí ha causado un récord de 95 accidentes de tráfico en un año en Guipúzcoa. Y sobre Bolotea aseguran que recorta más de 350 vuelos en 8 rutas desde Loiu por su crisis financiera.
0: ¿Y qué destaca la prensa internacional? Óscar Pérez, Egunon.
19: Egunon, se cumplen hoy 3 años del 7 de octubre. El diario israelí Haaretz abre diciendo: sin investigación estatal, sin castigo, 3 años después del 7 de octubre, Israel aún no ha comenzado a afrontar sus fracasos. El colapso de la inteligencia y la seguridad israelíes siguen sin resolverse y los funcionarios que desestimaron las advertencias sobre el ataque de Hamas aún están al mando. Mientras el gobierno de Netanyahu retrasa una investigación independiente, la guerra continúa y las heridas aún no han cicatrizado. El diario conservador Jerusalén Post dice en su editorial: la guerra que comenzó la mañana del 7 de octubre continúa aún sin resolverse, Hamas no ha sido desarmado, su futuro en Gaza sigue siendo incierto y la cuestión de quién gobernará Gaza permanece sin respuesta. Fuera de Israel son muchos los medios también que recuerdan lo ocurrido hace 3 años. Liberación asegura que para las familias de las víctimas y los rehenes librados, el trauma jamás desaparecerá del todo. Y para el resto de nosotros, nunca terminará mientras Benjamín Netanyahu persista en prolongarlo. Además, las movilizaciones en los liceos franceses siguen también siendo protagonistas. Le Monde titula hoy: ante la polémica por la actuación policial, el gobierno se pone a la defensiva. El primer ministro Sébastien Lecornu, indignado por las críticas de la oposición de izquierda y ultraderecha, ha negado cualquier represión policial. Esta respuesta a la defensiva no ha gustado nada al Palacio del Elíseo. Más cosas, el Washington Post abre diciendo: Krista Pike ha recuperado la conciencia en el hospital y puede hablar tras el doble intento fallido de ejecución hace 5 días. Y vamos a acabar en la CNN, que nos cuenta hoy una historia que tiene como protagonistas a 3 perros salvajes africanos. Esta especie está en peligro de extinción. Hay menos de 700 manadas en toda África y en cada manada suele haber un macho dominante que es el que fecunda a las hembras. Los otros machos o miran o se van de la manada. Pues bien, la CNN cuenta la historia de 3 perros salvajes que pertenecían a la misma manada y, viendo sus nulas opciones de alcanzar el amor, iniciaron un viaje por el continente. Los 3 hermanos recorrieron juntos cerca de 4.000 kilómetros en 9 meses. Cruzaron montañas con leones, ríos con cocodrilos, ante la mirada atónita en la pantalla de unos naturalistas que les habían colocado tiempo antes unos collares con GPS. Es el viaje terrestre individual más largo documentado realizado por un animal en África, y lo hicieron para buscar pareja. Los científicos no saben a ciencia cierta si lo consiguieron, pero quieren creer que sí, para que luego digan que el romanticismo está de capa caída.
0: Y una más, Cristina.
18: Una más para una estatua que se exhibe esta semana en el Parlamento Europeo en Estrasburgo. Es obra del artista danés Jan Galsiot, conocido por sus piezas de carácter político y provocador, y ha llegado a la Eurocámara a petición de la izquierda danesa. ¿Por qué no ha pasado desapercibida? Bueno, porque es fácil verla, porque mide más de 2 metros y además es dorada, aunque pese a ese nombre lleva por título Plaga Naranja. Representa a Donald Trump sin ropa, llevado a hombros por otro hombre mientras él se apoya en un palo de golf. Sobre la base están inscritas las frases: estoy sentado en la espalda de un hombre, se está hundiendo bajo mi peso, haré todo lo que pueda para ayudarlo, menos bajarme de su espalda. Cuenta La Vanguardia que el artista pretende denunciar el riesgo que a su juicio supone Trump para el orden y la seguridad global. La figura permanecerá expuesta durante esta semana en el Parlamento Europeo, convertida en una de las imágenes más llamativas de la actividad parlamentaria en Estrasburgo.
19: Hay que verla.
0: Es que ricasco, Cristina, wow. Oscar Gerarte.
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18: Bueno, comenzamos la información local como cada día con el pronóstico del tiempo. Hoy la lluvia será la clara protagonista. El cielo estará cubierto y se producirán chubascos débiles a moderados más frecuentes durante la mitad del día, cuando serán tormentosos y localmente fuertes, sobre todo en la vertiente cantábrica. La precipitación acumulada será importante, sobre todo en el norte. Las temperaturas máximas bajarán y rondarán los 18-21 grados. Iniciamos la ronda de temperaturas en Vizcaya y lo hacemos con Irache Martínez. Egunon.
25: Egunon, comenzamos el día con cielos bastante cubiertos y por el momento sin lluvia, con una temperatura de 17 grados en Bilbao. En otras localidades vizcaínas los termómetros marcan 20 grados en Santurtzi, 19 tenemos en Guecho, 18 en Bermeo, 15 en Sornocha, 14 en Mayavia, Carrancha y Ochandio y 13 grados en Balmaseda.
18: Es que ricasco, Irache. Saltamos a Araba, donde nos espera con el parte de la mañana Sonia Hernando. Egunon.
26: Egunon, Sarai, hemos amanecido por aquí con lluvias intermitentes, temperaturas muy similares a las de estos días atrás. Vemos que el termómetro marca ahora mismo 15 grados en Vitoria-Gasteiz, en Gorbeia-Aldea y La Llanada un poquito más fresco, con 13 grados en Murguía y en Zalduondo, más al norte 16 grados en Laudio y en el sur, en Rioja-Alavesa, nos encontramos los 15 grados que marcan ahora los termómetros en El Ciego.
18: Es que ricasco, Sonia, desde Donosti a David Beramendi, egunon.
19: Caixo, Sarai, 17 grados en Donosti, predomina aquí también el gris, pero sin lluvia, 18 grados tienen en Irún, 17 en Zarauz y Deba, 16 en Eibar, Tolosa y
1: y Azpeitia 15 grados, en Beasain, Zumárraga y Arrasate.
2: Es que recasco, David, y cerramos ronda en Iruña con Aritz Aguirre, que no sé si llueve por ahí o no, egunon.
3: Pues sí, llueve y con ganas en Iruña, cielo encapotado, no para de llover, no se olviden el paraguas, 15 grados en Pamplona, en Aoiz, en Estella Lizarra, en Sangüesa, 16 en Tudela, en Tafalla y en Elizondo, 13 en Altsasu.
2: Es que recasco, Aritz, ya actualizamos la información de carreteras porque está siendo una mañana complicada. Javi San Martín, egunon.
4: Sí, egunon, complicado todavía el tráfico en la Nacional 1 a la altura de Andoain en sentido Gasteiz, después de un accidente entre una furgoneta y dos turismos. El tráfico parado afecta incluso a los vehículos que vienen desde Donostia por la A15. Hay retenciones en ese punto, así que mucha precaución. También atención en la zona de la rotonda de Basozábal en Donostia y en sentido Astigarraga. Se están retirando los vehículos accidentados en ese punto. Y por lo demás, en Vizcaya, pues las complicaciones habituales de la afluencia de vehículos. En la Vizcaya 637, en la rotonda de Romo, está el tráfico completamente parado, tanto los carriles superiores como en superficie, como los que están subterráneos, los que van a los túneles de Leioa. Tráfico, como digo, completamente parado en ese punto, que afecta ya al corredor de Uribe Costa. Así que mucha precaución porque se van a encontrar con tráfico, como digo, completamente detenido en esa zona y con retenciones. Y también retenciones al final de la Vizcaya 10, en la zona de Baracaldo, en la intersección, digamos, de los carriles que van hacia Bilbao, los carriles que van hacia Rontegui. Bueno, pues ahí se van a encontrar también con tráfico parado en ese punto, en sentido a la capital vizcaína.
2: Es que recasco, Javi. Hoy en Gasteiz conoceremos si sale adelante o no el proyecto de concesión de conversión de lonjas en viviendas. Desde el PP y H. Bildu ya han adelantado que votarán en contra. Queda por desvelar el voto del Carrequín necesario para que el proyecto salga adelante, Sonia.
26: Sí, Saray, el proyecto ya tiene el rechazo de H. Bildu y del Partido Popular, el primero aludiendo que hay que evitar el cierre de comercios y cerrar la puerta a la especulación, el segundo porque considera que este modelo de viviendas en lonjas debiera estar enfocado al alquiler y no a la compra. Hoy sabremos, como decías, cuál es el planteamiento de la única fuerza política que le queda al equipo de gobierno para sacar adelante este plan, el Carrequín, que ya daba ayer alguna pista en Radio Vitoria, Óscar Fernández.
5: Mañana vamos a presentar unas enmiendas, la melodía nos gusta, queremos mejorar la ordenanza con un objetivo claro.
26: Una pista en Radio Vitoria, Óscar Fernández.
5: Mañana vamos a presentar unas enmiendas, la melodía nos gusta, queremos mejorar la ordenanza con un objetivo claro.

0: barrios de la ciudad de Iruña haciendo un registro e inventario de los árboles de Pamplona, hasta el punto de formalizar un registro de más de 1.000 árboles y han constatado que hay, por ejemplo, 477 alcorques sin árbol, 188 tocones o árboles secos y casi 400 alcorques asfixiantes. Una iniciativa que han realizado con asociaciones como SOSE 15 Clima y Oxfam Internacional en los barrios de La Rochapea, Chantrea, Sanducelay, Don Ivane, Casco Viejo, Primer y Segundo Ensanche, Mendillorri, La Milagrosa y Lezcairu. Concluyen que hace falta arreglar un total de 1.400 árboles en la ciudad y reponer arbolado para aumentar la cobertura de sombra en suelo urbano. Los resultados se pueden ver en ecomapa.org.
1: Eskerrik asko, Aritz. Y la Asociación de Mujeres Profesionales, Empresarias y Directivas de Guipúzcoa, Aspegi, ha presentado Aspegi Sale, una nueva comunidad empresarial concebida para acompañar y conectar a empresas guipuzcoanas que quieren avanzar en igualdad, desarrollo de talento y liderazgo inclusivo como factores de competitividad. Aspegi Sale plantea un itinerario adaptado a la realidad de cada organización. Todas las empresas adheridas realizarán un autodiagnóstico inicial que permitirá conocer su punto de partida en ámbitos como la igualdad, el liderazgo inclusivo, la gestión del talento o la cultura organizativa. Escuchamos a Irache Pascual, directora de Aspegi.
2: Hoy nuestras empresas compiten en un contexto cada vez más complejo y para afrontarlo necesitamos equipos diversos que aporten miradas distintas, decidan mejor y sobre todo se adapten antes. Con Aspegi Sale queremos ampliar el impacto de Aspegi en el tejido empresarial guipuzcoano. Las empresas que se suman no vienen solo a hablar de igualdad, vienen a ganar competitividad y talento con cosas prácticas que pueden aplicar desde el primer día.
1: Y en Navarra, las ikastolas de San Fermín de Sisur Menor y Erentzun de Viana han presentado de la mano los detalles de la fiesta del Nafarroa Oinez que se celebrará el próximo 17 de octubre en Sisur Mayor, al lado de Pamplona, bajo el lema Bidean Batgara. Llaman a participar en una fiesta que aúna a toda la comunidad euskaldun y euskalsale en favor de los derechos lingüísticos y en contra de la zonificación del euskera por la oficialidad en toda Navarra, Aritz.
0: La ikastola San Fermín en la comarca de Pamplona y Erentzun en Viana, en la muga con La Rioja, son dos ikastolas con realidades muy diferentes, pero en el Nafarroa Oinez reivindicarán juntas un mismo objetivo, trabajar a favor del euskera. Esta edición busca garantizar la viabilidad de la ikastola de Viana en la zona denominada por ley no vascófona, por lo que llaman a participar en una fiesta masiva por la oficialidad del euskera en toda Navarra. Carmine Zulaika, directora de Viana ikastola, y Eider Sagasti Beltza, presidenta de San Fermín ikastola.
3: Nafarroa osoan euskera ofiziala izan dadin eta euskeraz bizitzeko eskubidea aitor diezagutela ozen aldarrikatzeko eguna.
4: Euskararen kontrako oldarraldia ageriagoa den honetan, inoiz baino beharrezkoagoa da bat egitea.
0: Un recorrido de casi 4 kilómetros con tres áreas que representarán la unión de las dos ikastolas que combinará una zona rural y otra urbana. Un nafarroñez festivo e inclusivo con una novedosa gincana infantil y familiar gigante en torno al euskera y actividades y conciertos para todas las edades, Mochila 21, Urz, Trikidance, Mugan, Demo de Quartet o Corronchi, entre otros.
1: Y en Leioa, la plataforma Subfluviala ES ha pedido que no se inicien las obras del túnel bajo la ría hasta que no estén resueltos los procedimientos jurídicos que afectan a esta estructura y que se garantice la protección del medio ambiente y la salud pública. Además, han pedido al ayuntamiento que tome un papel más activo en la defensa del Instituto Artazarromo, que se ve afectado por las obras. Irache Martínez.
5: Coincidiendo con la celebración de un pleno extraordinario en Leioa en el que se rechazaban las propuestas de EH Bildu y Elkarrekin para paralizar el proyecto del túnel bajo la ría y pedir la protección de la comunidad educativa del Instituto Artazarromo y el CEIP de Romo, la plataforma Subfluvial AES pedía a la Diputación no comenzar las obras hasta que no se resuelvan los procesos judiciales abiertos. José Ignacio Sáez, portavoz.
6: Que antes de que comiencen las obras del proyecto se exija que las garantías necesarias para proteger a las personas y a los centros afectados estén definidas, comunicadas e implantadas. Ante esta situación, consideramos que el Ayuntamiento debe asumir un papel más activo y actuar como portavoz de la comunidad educativa ante las administraciones responsables.
5: El equipo de gobierno votaba en contra de la paralización del túnel bajo la ría porque lo considera estratégico para la movilidad del territorio. Aseguran PNV y PSE que el subfluvial se está construyendo siguiendo la normativa ambiental y que las afecciones se han estudiado e identificado y se han incorporado condiciones para prevenirlas, reducirlas y controlarlas. Sobre los centros educativos afectados, recuerdan que ante la viabilidad técnica de poder seguir dando clase en el centro y la posibilidad ofrecida de poder trasladarse a otro edificio durante las obras, fue la comunidad educativa quien eligió quedarse. La plataforma reitera que seguirá movilizándose y pide a la ciudadanía que se sume a la protesta convocada para el próximo 24 de octubre.
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3: Bueno, mitad de semana sí, pero en Boulevard vienen con el menú lleno, llenito. Nos lo acerca con su propuesta. Viene María Ruiz, egunón.
4: Egunón, Saray. Pues este miércoles vamos a hablar de estafas, porque al final son una constante. Podemos pensar en las ciberestafas, que es lo que hoy diríamos predomina, pero ojo, que las clásicas, las presenciales, no han desaparecido. Por ejemplo, ese falso técnico de la caldera que se presenta en casa sin que nadie le haya llamado, o el tocomocho. Muchas veces pensamos, ¿quién puede caer? Pues bueno, al final, depende de las circunstancias vitales, caemos, a todos nos puede pasar. Así que vamos a hablar con un agente de la Jefatura de Ciberseguridad de la Ertzaintza y también con una oficina del consumidor. Y además hoy nos vamos a ir hasta México porque vamos a conocer a los voladores de Papantla, que han causado furor en Iruña con su espectáculo. Es un ritual que es Patrimonio Cultural Inmaterial de la Humanidad por la UNESCO. Y también vamos a conocer los instrumentos tradicionales de su región en México. Ojo, que ya podemos avanzar, que uno de ellos se parece bastante a nuestro Chistu. Además estaremos hablando también con Albert Sort y con Luis Foncillas de las excentricidades en una y otra esquina del mundo, en Moscú y en Nueva York. ¿Qué hacen los nuevos ricos en cada una de las ciudades? Ya lo veréis que hay, por ejemplo, desayunos de más de miles de euros. Y nos acercaremos a la explanada de Sagüés para visitar la cápsula cuántica. Se trata de una iniciativa impulsada por el Departamento de Ciencia, Universidades e Innovación del Gobierno Vasco que pretende acercar la física cuántica y sus tecnologías a la ciudadanía. Y lo hacen con una unidad móvil, como si fueran la radio. Ellos se van con su furgoneta y visitan, se lo explican a niños y mayores. Y para acabar, hoy es el día de los calvos y las calvas, así que vamos a tener una representación de ambos, de esta comunidad de calvos y calvas, y luego también para acabar un poco de famoseo y cotillo con Alberto Guzmán. Este pues, es el menú y alguna sorpresa que siempre hay.
3: Pues muy completo todo eso a partir de las 10 de la mañana, eso y más. Así llegamos al cierre de la información local. Es que Ricasco María, ya lo sabe, la información regresa a las 8 a esta sintonía, a Radio Euskadi con más Boulevard.

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6: Son las 8 de la mañana.
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6: Es miércoles 7 de octubre, una fecha grabada a fuego de guerra en las páginas más trágicas y crueles de la historia. A esta hora, hace 3 años, Hamás sembraba el terror en un festival al sur de Israel, asesinando a 1.200 personas, llevándose 250 rehenes que dieron pie a una venganza sin igual. Cerca de 74.000 palestinos muertos en estos 3 años en la franja de Gaza. Un territorio demasiado olvidado 3 años después, pero ahí estamos, en el lugar donde comenzó todo el 7 de octubre de 2023. Nuestro enviado especial, Xavier Madariaga, se encuentra en la zona cero donde se celebraba ese festival Supernova que a esta hora, hace 3 años, estaba ya sumido en el infierno. Egunon, Xavier Madariaga.
8: Sí, Egunon Bai, jamás asesinó aquí a un tercio de las víctimas mortales que dejó el 7 de octubre de hace 3 años. Hoy especialmente este es punto de peregrinación en Israel desde el alba, que está esta zona cero de la masacre de Hamás recibiendo visitas. Mientras, la artillería pesada israelí sigue golpeando contra Gaza. De fondo escuchamos ráfagas de disparos, explosiones, sonido del infierno en Gaza que Israel desató también hace 3 años y continúa a día de hoy. Más de 70.000 víctimas mortales. Dani Garkovic era suegro del bilbaíno Iván Illarramendi, al que mató. Jamás ve las bombas caer en Gaza desde su jardín.
9: Y yo pienso que nuestro lugar es este. Aquí estoy, aquí construí mi casa, aquí progresé. Aquí estoy contento de despertarme cada mañana.
8: Ni habiendo perdido a su hija y su yerno, se ha planteado nunca abandonar la zona. En el pueblo al que han vuelto hace apenas unas semanas, son más habitantes que antes del atentado de Hamás.

0: Egunon, ¿qué tal? Pues 3 años después, la comunidad internacional parece haber olvidado a las víctimas. En Israel ya no hay rehenes que buscar y en Palestina, pese al alto el fuego, los ataques del ejército israelí no cesan. La población de Gaza necesita ayuda urgente, que ya no llega y se aproxima el invierno, un territorio donde más del 80% de los edificios están dañados. 7 de octubre en Euskadi, una fecha muy señalada, especialmente este año. Hoy se conmemora la constitución del primer gobierno vasco liderado por el lehendakari José Antonio Aguirre. Fue hace 90 años en un contexto también de guerra en el que Aguirre fue capaz de reunir a un equipo diverso que levantó en tiempo récord las estructuras básicas del país. Hoy se les rendirá homenaje en el acto solemne que acogerá esta mañana la Casa de Juntas de Guernica y Zarabaza.
1: En el mismo enclave donde el lehendakari Aguirre juró su cargo el 7 de octubre de 1936, hoy, 90 años después, las Juntas de Guernica acogerán el acto solemne para conmemorar ese aniversario. Al acto acudirá el Consejo del actual Gobierno Vasco, pero también habrá representación de todos los ejecutivos pasados. También acudirán familiares de todos los lehendakaris ya fallecidos. En total habrá unos 250 invitados. Se pretende poner en valor el legado y los valores de ese primer Gobierno Vasco, proyectar hacia el futuro principios como la democracia, la libertad y la justicia social. Portavoz María Ubarretxena.
2: Gaurkotasun honetan eta gaurko egunean Agirre lehendakariaren balioak behin eta berriro mai gainean jartzea uste dut egokia dela hain kaotikoa dirudien egungo mundu honetan. Gogora ditzagun Agirreren balio guztiak bere osotasunean.
1: En definitiva, se quiere dar continuidad a esos valores. Los invitados empezarán a llegar pasadas las 10:30. El acto para recordar los 9 meses de andadura del primer gobierno vasco arrancará sobre las 12.
0: Y hoy comienza a despejarse el futuro de las plantas de tubos reunidos en Amurrio y Trapagarán. A las 2 de la tarde finaliza el plazo para que los candidatos a la compra de la empresa presenten sus ofertas. Y las últimas cifras oficiales, Sonia Hernando, dicen que hay 14 grupos industriales interesados en la compra.
3: Las propuestas sí ya están encima de la mesa, 14 según la cifra que la empresa y la administración concursal trasladaron a los comités de empresa de las plantas de Amurrio y Trapagarán durante la última reunión celebrada el pasado 8 de septiembre. 14 grupos industriales o empresas que han presentado ofertas de compra por el conjunto o solo por parte de Tubos Reunidos. Las vascas Sidener y Tubacex son 2 de las interesadas en la compra, pero según la información que ha trascendido, ninguna de ellas estaría interesada en la compra de la planta de Amurrio, la más grande y la que emplea a mayor número de trabajadores, un total de 900. Tubos Reunidos, en concurso de acreedores, tiene una deuda de 300 millones de euros.
0: A las 9 de la mañana en Donostia, 2 columnas de taxis avanzarán para reclamar un mayor control de los vehículos VTC. Protesta de los taxistas de Euskadi que podría afectar, atención, a la movilidad. David Beramendi, egunon.
4: Egunon, desde las 9, movilización, sí, de los taxistas de toda Euskadi aquí en San Sebastián. Una de las columnas va a partir desde el Antiguo, la otra desde Bidebieta, luego todos se juntarán en el Boulevard. Borja Musons, presidente de la Federación Vasca del Taxi.
5: Lo único que estamos reivindicando es que la administración haga que se cumpla la norma, que de forma sistemática no se está cumpliendo por parte de las VTCs. Pero no nos estamos pidiendo que las VTCs no trabajen ni que las VTCs no tengan que existir.
4: El alcalde John Insausti espera que la ciudad no se colapse. Recuerda a los taxistas que el ayuntamiento cumple con su parte, la de inspeccionar. Insiste en que regular es competencia autonómica.
6: Que cada uno cumpla su rol. El ayuntamiento lo cumple. Estamos inspeccionando. Yo entiendo que lo que exigen los taxistas con esa manifestación mañana es, primero, que se cumpla lo que está escrito, pero seguramente lo que también están pidiendo es un altavoz para que esta situación se regule y se aclare a nivel autonómico. Y en cuanto al dispositivo, bueno, los agentes de movilidad, por supuesto, estarán atendiendo las distintas zonas de la ciudad para que el tráfico fluya con total naturalidad.
4: Anuncia que se garantizará el día a día de los donostiarras.
0: Y más protestas en el horizonte ante la crisis de la vivienda. Los sindicatos preparan huelga general que en Euskal Herria podría tener diferentes convocatorias. A nivel estatal, la iniciativa parte de Comisiones y UGT, pero el EILAB también anuncian convocatoria de paro 24 horas, aunque no aclaran de momento si se sumarán a la primera o será en diferente fecha. Miriam Villamediana.
7: Es decir, habrá huelga general. Sí, aunque en Euskal Herria no está todavía claro si serán una o dos las convocatorias. El EILAB han confirmado su intención de convocar la movilización, aunque creen que la reivindicación debe centrarse en pedir a los gobiernos vasco y navarro que intervengan en el mercado inmobiliario. Comisiones Obreras y UGT prefieren, sin embargo, reivindicar salarios dignos que permitan acceder a una vivienda. Así las cosas, no está claro que unos y otros coincidan tampoco en la fecha. El EILAB tomarán la decisión en los próximos días. Comisiones Obreras y UGT de momento solo confirman que será antes de que empiece la campaña electoral.
0: La precampaña contará también con el retorno estelar de Carles Puigdemont. Con su aval, el Tribunal Constitucional ha cerrado el capítulo de la amnistía y de inmediato el juez de Arena del Supremo ha levantado las medidas cautelares sobre el expresidente, que podría regresar en próximas fechas en comparecencia desde Waterloo. No aclaraba cuándo ni cómo. Ahí estuvo nuestro corresponsal en Bruselas, Aitor Sagarzazu. Egunon,
8: sí. Por ahora lo que podemos decir es que Puigdemont no volverá de manera inminente, porque cuando se le aplique de manera completa la amnistía nos volverán a convocar otra rueda de prensa. No sabemos si será como esta vez en la Casa de la República o ya de vuelta en Bruselas. El expresidente ha achacado a los poderes públicos de España el haber impedido y retrasado la aplicación de la ley por razones exclusivamente políticas. Se acaba, dice, la represión durante 9 años, pero la ley no solucionará la relación entre Cataluña y España.
9: En termes de la relació Catalunya-Espanya, avui no se soluciona res. L'amnistia forma part de la fórmula.
8: Responde en cierta manera al conflicto histórico, pero no es una solución como tal. Reconoce que, aunque ahora cuenten con la victoria de la amnistía, estos años han tenido consecuencias en todos los planos. Ha asegurado que, tal y como se fueron, volverán, no al servicio de un partido, sino al servicio del país.
0: Sobre la polarización, los políticos o la vivienda, habla esta noche en el programa 12 Minutos de TV2 Iñaki Gabilondo, el periodista que recibe esta tarde el Premio Vasco Ilustre en un acto que se va a celebrar en la Euskal Etxea de Madrid. Estará esta noche, después del Teleberri, en el espacio que dirige Arantxa Ruiz.
10: La democracia está herida, muy herida, también en todo el mundo, especialmente aquí. Esta polarización está manifestándose en todo el mundo. Francia es una sociedad partida, Alemania es una sociedad partida, Italia es una sociedad partida, los Estados Unidos, una sociedad partida, España no te digo.
0: Y además esta casa ya ha presentado las claves de EITB Maratoya para este año. Bajo el lema Conéctate a la corriente de la investigación, canción desea más, recaudamos financiación para hacer frente al cáncer ginecológico y de mama, Enrique Rodal.
11: Y escuchamos precisamente la banda sonora de la edición de este año de EITB Maratoya, el tema Electricitatea de Cea Mais, que habla de la capacidad de transformar el dolor en energía y que enlaza con el lema de este año, Conéctate a la corriente de la investigación. Y es que la detección precoz y los avances científicos son claves en la investigación del cáncer ginecológico y de mama, como recordaba Isabel Octavio, directora de Estrategia y Comunicación de EITB.
12: 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Por lo tanto, esta 27 edición de la EITB Maratoya creo que va a ser una edición muy, muy especial.
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0: Y sumamos los titulares del deporte. César Predgazo, la Egunon.
13: Egunon, líder en los partidos europeos de anoche. Cara para Bilbao Basket y Cruz para Bidasoa Irún. El ABCL, las Champions de la FIBA, los hombres de negro inician como pie su participación. Victoria clara en la pista del Igokea en Bosnia. 7-9-9-2, más 13 para el equipo de Ponsarnau. Y el AHF de balonmano, derrota de Bidasoa anoche 40-32 en Madeira ante el Marítimo. Y esta pasada madrugada en Argentina despedía a Leo Messi con su selección. Punto final a 21 años con la albiceleste, más de 200 partidos con un Mundial y dos finales perdidas.
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0: A partir de las 3 de la tarde se activa el aviso amarillo por precipitaciones intensas. Vamos con el pronóstico Euskalmet. Miriam Ruiz, Egunon.
16: Kaixo Egunon, la jornada se presenta con ambiente lluvioso, sobre todo durante la tarde. Ahora durante la mañana también lloverá, pero lo hará en forma de chubascos y serán bastante intermitentes. Tendremos ratos sin lluvia durante la mañana. El cambio llegará por la tarde, el viento se fijará del noroeste, se va a intensificar y llegará un frente frío que además va a ser bastante activo, de manera que durante la tarde y la noche a ratos va a llover con intensidad, sobre todo en puntos de la vertiente cantábrica. Lloverá primero en Vizcaya y a medida que avance la tarde, las precipitaciones se extenderán al resto del territorio. En cuanto a las temperaturas, tendremos un ambiente relativamente suave durante la mañana, con máximas que rondarán los 20 grados, pero por la tarde, con la entrada del frente, irá enfriando.
0: El termómetro marca hasta ahora 19 grados en Bilbao y en Bayona, 18 en Donostia, 15 grados en Iruña, 14 en Gasteiz.
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0: ¿Cómo están las cosas en carretera? Javi San Martín, Egunon.
19: Egunon, pues con alguna complicación más que añadir a las últimas que hemos comentado toda la mañana. En la Vizcaya 633, a altura de Abadiño, en sentido Ondarro, hay una colisión entre dos turismos. Una persona ha resultado herida en ese accidente. Ahora mismo se está trabajando para retirar los vehículos, según nos informa la Archancha, así que mucha precaución. Vizcaya 633, a la altura de Abadiño, en sentido Ondarro. Por lo demás, dentro de Vizcaya, complicaciones todavía en la Vizcaya 637, a la altura de la rotonda de Romo, en sentido la capital vizcaína. El tráfico está completamente parado. Afecta ya al final del corredor de Uribe Costa, en sentido Bilbao. La misma situación, tráfico parado por densidad en la A8 en la recta de Mass Center o en Rontegui a la altura de Baracaldo en sentido Erandio. Y atención en Guipúzcoa porque siguen las complicaciones en la Nacional 1 a la altura de Andoain en sentido Gasteiz después de una colisión a las 7 de la mañana entre dos turismos y una furgoneta. Complicaciones que están afectando a la unión con la A15, es decir, los vehículos que vienen desde Donostia hasta esa zona de Andoain. Se están generando importantes retenciones, las mismas que tenemos en la Guipúzcoa 41 en la variante de Donostia, rotonda de Basozabal en sentido Astigarraga. Saben que ha habido un accidente, bueno, pues toda la zona de Martutenes se encuentra ahora mismo congestionada, según nos informa la Erchancha. Y por último, atención, en la AP8, a la altura de Ibar, en sentido Donostia, hay retenciones, pero todavía se desconoce la causa de esas retenciones. Por tanto, mucha precaución en ese punto. Autopista AP8, a la altura de Ibar, sentido Donostia.
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0: Las 8 y 13 minutos de la mañana, y Ayone Menjón y Beatriz Leal se encargan de la realización técnica, Cristina Vázquez de la coordinación.
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0: Es 7 de octubre, una fecha que hace 3 años marcó un antes y un después en Israel y Palestina. Un ataque terrorista de Hamas centrado en un festival de música próximo a Gaza mató a 1.200 personas y desató una respuesta de Israel que ha arrasado la franja y ha matado a cerca de 74.000 personas. Unos hechos que los tribunales internacionales investigan como genocidio. Hoy los homenajes conmemorativos se suceden. Nos vamos hasta ahora, hasta la zona donde todo comenzó, donde se celebraba ese festival Supernova que terminó convertido en escena de terror. Allí nuestro enviado especial de Radio Euskadi, Saima Dariaga, Egunon.
21: Sí, Egunon, estos son las puertas de la Franja de Gaza, donde después de 3 años de guerra, lamentablemente ya todo el mundo sabe que a la llegada de los helicópteros del ejército israelí le siguen varias explosiones. Aquí son expertos en artillería pesada que cuando se aproxima trae para los gazatíes los momentos más angustiosos de su día a día.
22: Cuando uno del ejército de Israel te llama y te pide evacuar el barrio en que vives, este momento se genera un caos total entre los habitantes de este barrio y cada persona desea que su casa no sea el objetivo porque saben que después se quedarán en las calles.
21: 3 años de infierno mantienen a familias enteras como la de Husam con miedo a salir de sus casas.
22: Mis hijos me dicen, papá, no queremos salir a ningún sitio. Hasta salir al mar les da mucho miedo.
21: Esta pasada noche ha sido una intensa noche con ráfagas de disparos y muchas explosiones en la franja. Las hemos oído desde fuera, de ese lado israelí. La sociedad está convencida de que su ejército solo hace en Gaza lo absolutamente necesario para que jamás no vuelva a golpearlos.
23: Inclusive es así, si tú tienes un cáncer y te hacen una operación, te cortan carne de alrededor también para poder curar esto y el objetivo es eliminar el cáncer.
21: Dani era suegro del bilbaíno Iván Illarramendi, asesinado por Hamas el 7 de octubre de 2023, quemado en su propia casa. La familia está en plena reconstrucción de esa vivienda y hay muchas otras igual, porque el gobierno Netanyahu ha devuelto a las familias los metros cuadrados que perdieron y organizaciones benéficas de todo el mundo han hecho millonarios donativos. La prioridad es reconstruir la confianza en la región, dice a Radio Euskadi Karen Ornjehovich, directora de la principal organización benéfica de la zona. Tienen planes para que en 2030 sean 1.000 familias israelíes más. Todo esto a apenas 4 campos de cultivo de las vallas que aíslan Gaza del resto del mundo, a apenas 2 kilómetros y medio de donde hablar de futuro sigue siendo inútil.
0: tres años desde ese 7 de octubre de 2023 y la situación en la franja sigue siendo dramática. A la amenaza del ejército israelí que sigue ahí, pese al alto el fuego del que casi se cumple un año, Gaza se enfrenta también al olvido. John Fernández Moore.
1: Tres años después, el olvido empieza a hacer mella. Sonia Silva, responsable de UNICEF en Gaza.
2: Lo más preocupante ahora es el invierno y lamentablemente no tenemos la misma ayuda humanitaria que teníamos en años anteriores.
1: Nos lo contaba aquí en Boulevard, una ayuda humanitaria que sigue siendo absolutamente necesaria.
2: No hay trabajo y las familias dependen 100% de la ayuda humanitaria que entra.
1: Trabajan también en recuperar el acceso a la educación de niños y niñas.
2: Pudimos lograr este año, junto con las comunidades y diferentes actores, que más de 350.000 niños pudieran tener un retorno a los espacios de aprendizaje. Sin embargo, queremos llegar a más, porque las necesidades son más de 600.000 niños en edad escolar.
1: Pero pese al alto el fuego, la situación para los menores en Gaza, también para los mayores, sigue siendo tres años después muy preocupante.
0: Otro aniversario de este 7 de octubre nos lleva a la Casa de Juntas de Guernica. Ahí hace 90 años José Antonio Aguirre se convirtió en el primer lendakari del gobierno vasco en tiempos de guerra civil. Esa misma Casa de Juntas será escenario este mediodía de un acto solemne para manejar aquel primer ejecutivo. Acudirán el lendakari Pradales, en representación del resto de gobiernos anteriores, y también familiares de los consejeros que formaron aquel gobierno de concentración. Fueron 9 meses de gobierno hasta que Euskadi cayó en manos franquistas y Aguirre y sus consejeros continuaron su andadura en el exilio. Ahí no hay iglesia.
3: 7 de octubre de 1936, Segunda República y la Guerra Civil.
5: Yangoikoaren aurrean apalik, Eusko Lurgainean zutunik, asabearen gomuta Gernikako zuaitzpean, nere agindua ondo betetzea, zindagik.
3: El dirigente del PNV, José Antonio Aguirre, es elegido por los concejales de ayuntamientos no ocupados ante la imposibilidad de celebrar elecciones. Se pone entonces al frente de un gobierno de concentración con consejeros del PNV y de los partidos del Frente Popular, salvo la CNT. Edurne Portela, escritora e historiadora, en el documental Eusko Lurgainean Zutunik, que se emite esta noche en ETV2.
24: Como personas de opciones políticas tan diferentes y a menudo enfrentadas, en un momento en que es absolutamente necesario unirse contra el fascismo y apoyar la República, se unen y toman decisiones consensuadas.
3: Se acababa de aprobar el Estatuto de Autonomía y se crearon la entonces denominada Ertzaina, la Universidad Vasca y el euskera se nombró lengua oficial. Pero unos meses más tarde, en marzo del 37, las tropas franquistas reanudan su ofensiva en el norte.
25: En 15 días es menester tener preparada la organización del ejército.
3: Aguirre ordena crear un ejército, el Eusko Gudarostea, pero las bombas arrasan Durango o Guernica, entre otros. Son tiempos de hambre, de miles de niños y niñas que emigran, y en junio del 37 cae Bilbao, donde tenía sede el gobierno vasco. Desde el último pueblo de Vizcaya, Turtzioz, el lendakari Leu manifestó.
26: El territorio habrá sido conquistado. El alma del pueblo vasco no. No lo será jamás.
3: Solo 9 meses después de jurar el cargo, Aguirre afrontó entonces un exilio del que nunca pudo regresar.
0: Son las 8:20, la precampaña está en marcha y la vivienda es el tema estrella, el que precipitó el final de la legislatura y que mantiene las protestas en la calle, aunque el escenario electoral nos deja algunas novedades que resumimos con Irache Martínez. Tras el llamamiento a la huelga general por Comisiones, por parte de Comisiones y UGT a nivel estatal, el AILAP también llaman a la huelga por la crisis de la vivienda, aunque sin concretar aún si será el mismo día.
27: A pesar de que ambas convocatorias están motivadas por la situación de la vivienda, podrían convocarse en días diferentes. Así lo anunciaban Aitor Murga, ELA, Endika Pérez, LAB.
28: El sindicato priorizará enfrentar el problema desde Euskal Herria y por eso sigue trabajando con los sindicatos de vivienda y demás agentes sociales y sindicales para aumentar la presión sobre todas las instituciones políticas.
29: Es momento de redoblar los esfuerzos y aumentar la presión y la movilización social.
27: En el Estado el llamamiento está impulsado por Comisiones y UGT, aunque todavía sin una fecha. Eso sí, será antes de la campaña electoral. El consejero de Empleo y Vicelendakari, Miquel Torres, entrevistado en Gambara, decía que no entendería una convocatoria que no fuera unitaria.
0: Por su parte, el Sindicato Médico de Euskadi estudia desconvocar la huelga tras el adelanto electoral.
27: El nuevo escenario con unas cortes disueltas afectaría directamente a las negociaciones de las y los médicos en torno al estatuto marco propio. Por ello, analiza ahora la posibilidad de desconvocar la huelga indefinida prevista para el próximo 28 de octubre, una convocatoria que llegaba tras meses de movilizaciones y 12 jornadas de huelga en Euskadi.
0: Y el gobierno vasco descarta generar falsas expectativas sobre nuevas transferencias antes de las elecciones.
27: Y aunque la portavoz María Ubarretxena asegura que el gobierno vasco no tira la toalla porque culminar el Estatuto de Guernica, dice, sigue siendo prioritario. Anoche en Gambara, el consejero de Economía, Trabajo y Empleo, el socialista Miquel Torres, trasladaba la voluntad de ambos gobiernos de seguir trabajando.
4: Si llevamos negociando estas 5 materias año y pico y nos quedan 53 días, ¿ustedes qué piensan? ¿Que el gobierno del Estado estará a estas cuestiones o estará a la cuestión de las elecciones?
6: No sé si nos dará tiempo, pero la intención y la voluntad política de ambos gobiernos es en realizarlo.
0: Escuchábamos protestas, huelga general, una o varias que calentarán la campaña, se convocarán en los días previos al pistoletazo oficial, en una precampaña en la que claramente la vivienda será bandera de Pedro Sánchez. Aprobados en Consejo de Ministros dos decretos muy similares, casi calcados, a los rechazados por el Congreso, incluida la prohibición hasta 2030 de desahucios para personas vulnerables. En este caso, el apoyo del PNV al decreto con las medidas más posibilistas permitirá su aprobación en diputación permanente. Seguirán el mismo esquema, aprobarán uno, rechazarán el otro. Maribel Vaquero, portavoz del PNV.
7: Nosotros vamos a actuar con coherencia, vamos a votar que no al decreto ley de la prórroga automática o prórroga indefinida y vamos a votar que sí, como hicimos la anterior vez al otro decreto, al decreto de vivienda, al que es el decreto que incorpora medidas para proteger tanto a los pequeños propietarios como a los inquilinos y para limitar las compras de los fondos buitres.
0: Y en plena precampaña ya ha llegado la sentencia del Tribunal Constitucional que confirma la amnistía a los líderes del procés, incluso de los delitos de malversación, y permite el regreso del expresidente Carles Puigdemont. El juez del Supremo, Pablo Llarena, ya ha anulado su orden de detención. Ahora la pregunta, Aritz Aguirre, es ¿cuándo volverá Puigdemont?
8: Puigdemont prepara su regreso sin aclarar cuándo lo hará. Su entorno afirma que esperará que se pronuncie el Tribunal Supremo y aplique totalmente la amnistía cumpliendo las órdenes del Constitucional. En cualquier caso, Carles Puigdemont celebra desde Waterloo el final del que pueda hacer que haga ordenado por Aznar y la derrota de esos poderes públicos.
9: Derrota l'estratègia dels diversos poders públics espanyols i fins aquí ha arribat l'ordre donada pel senyor Aznar, el que pueda hacer que haga ja no dona per més.
8: Junts dissenya ja un retorno simbólico aún sin fecha, Puigdemont volverá a una Cataluña muy diferente de la que salió exiliado hace 9 años, con su formación lastrada por las encuestas electorales, esperando su liderazgo y su bandera del independentismo. Puigdemont afirma que la amnistía permite avanzar, pero no soluciona la relación entre Cataluña y España.
9: En termes de la relació Catalunya-Espanya, avui no se soluciona res. L'amnistia forma part de la fórmula per a la resolució del conflicte històric que existeix entre Catalunya i Espanya, però l'amnistia no és en si mateixa la seva solució.
8: El Lendakari Pradales ha mantenido una conversación con Puigdemont tras conocerse la sentencia. El Constitucional también anula la inhabilitación, por lo que tanto Puigdemont como Oriol Junqueras de Esquerra podrán volver a ser candidatos más separados que nunca.
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0: 8:26 de la mañana, además del aniversario del 7 de octubre, del que ya les hemos hablado, han pasado más cosas en el mundo. Óscar Pérez, Egunon.
1: Egunon, Eider.
0: Krista Pike, la presa que intentaron ejecutar en dos ocasiones la semana pasada, ha recuperado la conciencia en el hospital.
1: Sí, e incluso puede hablar, es lo que han revelado en las últimas horas sus propios abogados.
2: I think she's now extubated, that is, she's off the mechanical ventilator and she's...
1: Está recuperada, es decir, ya no necesita el respirador artificial y puede comunicarse. No recuerda, eso sí, mucho de lo que le pasó, ha explicado uno de los abogados de Krista Pike en la BBC. En cualquier caso, la presa sigue recibiendo atención médica crítica mientras permanece esposada en una cama del hospital. Su pronóstico sigue siendo incierto porque no hay precedentes en los que una persona haya sobrevivido a dos inyecciones letales.
0: También en Estados Unidos, otra muy relevante afecta al mundo de la comunicación. Paramount finalmente ha logrado un acuerdo para la compra de Warner.
1: Sí, y eso sitúa a un amigo de Donald Trump, el magnate tecnológico David Ellison, al frente de un enorme conglomerado de medios entre los que figuran la CBS o la propia CNN, el medio que quiere vetar Trump en la Casa Blanca. Ahora el amigo de Trump será el dueño de esa cadena, de la CNN, gracias a que Paramount ha cerrado el acuerdo para adquirir Warner Bros. Discovery por $81,000 millones, una de las mayores fusiones de la historia de este sector y que une a dos estudios históricos. Está por ver si la CNN va a modificar su línea muy crítica actualmente con Trump. Ellison ha dicho que va a mantener su independencia editorial, pero muchos no le creen, porque en la CBS, que adquirió antes, ya ha controlado los nuevos nombramientos.
0: Oscar, gracias, Carecas.
1: Un abrazo, Agur.
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0: César Pérez Gazola, Egunon.
14: Egunon.
0: Buen inicio en Europa de Bilbao Basket.
14: Sin duda, en la BCL, la Champions de la FIBA, los hombres de negro comenzaron con victoria. Anoche triunfo claro en la pista del Igoque en Bosnia, 7-9-9-2-13 para el equipo de Ponsarnau, que si Linason se agarró al buen rendimiento de Bastien Batí, el francés fue decisivo con 19 puntos y 8 rebotes. Más baloncesto, segunda jornada hoy de la Liga Femenina Endesa. Inversus Garinka juega en Maloste contra el Casabón Zaragoza, las subcampeonas de la pasada liga. Ane Olaita, jugadora del conjunto Gernikar.
16: Nos viene un equipazo a Maloste, pero bueno, creo que tenemos que jugar como sabemos jugar, como hemos estado jugando hasta ahora y plantarles cara, sabemos que es un
14: hoy a las 8 en Maloste, Inversus Garnica contra el Zaragoza. El AHF de balonmano, dura derrota anoche de Irudé Bidasoa, 40-32 en Madrid ante el Marítimo. El equipo irundarra no tuvo en ningún momento el control del juego ni tampoco del partido. Muchos goles encajados, 40, para tener opciones de ganar un partido en Europa. Alex Mozas, técnico de Bidasoa.
17: Creo que en ningún momento hemos sido capaces de defender su 7 contra 6. Ellos han jugado muy bien, han tenido mucha variedad en las acciones y no hemos sabido en ningún momento incomodarles. Creo que 40 goles...
14: Dura derrota de Bidasoa, encajando además 40 goles. Y balonmano femenino, a las 8:30, hoy en Telde, Rocasa, Superamara, Veravera, quinta jornada de liga. El equipo de Donostiarra no ha cedido todavía ningún punto en las 4 primeras jugadas, llevan 4 victorias. Si ganan hoy, conseguirían las Donostiarras el mejor inicio liguero en los últimos 7 años. Y este fin de semana vuelve la Liga de Fútbol en Primera División. La Real Sociedad juega ante el Deportivo de La Coruña el domingo. Anoche en Radio Euskadi estuvimos con Carlos Soler, con el valenciano, aquí en Quirolgagua, en segunda temporada y en la Real. Se mostró con ambición ante el próximo ciclo de partidos, muchos y prácticamente consecutivos que vienen ahora. Depor, Unión Gilua, Málaga, Liston, Levante y Athletic. Todos 6 en tan solo 3 semanas. Carlos Soler aquí, en Radio Euskadi.
18: Que tenemos 2 partidos de Europa League y 3 partidos de Liga en muy poquito tiempo y creo sinceramente que tenemos equipo, que tenemos grupo como para ganar todos. Otra cosa del fútbol es como es y sabemos que jugando en tan poco tiempo, tantos viajes, pueden pasar muchas cosas, pero creo que tenemos plantilla como para ganar todos.
14: Y esta madrugada en Argentina, despedida de Leo Messi, noche de homenajes en el Monumental de River con su selección. Punto final a 21 años con la biceleste, más de 200 partidos con un Mundial y 2 finales perdidas. Además, con gol, ganaban 3-0 los argentinos, con gol del astro de Rosario, el 126 con su selección ante Benín.
19: Hoy nuevamente acá, seguramente me toca venir el día más triste de mi carrera, que es donde le digo adiós a la selección, adiós a todos ustedes. Lo voy a extrañar, voy a extrañar. Defender los colores de la selección, pero ahora voy a estar de ese lado.
14: Ahí está la despedida de Messi esta pasada madrugada, 2 finales perdidas, la última ese pasado verano ante la selección española, un equipo, el que dirige Luis de la Fuente, que sigue sin perder anoche. Triunfo 1-2 en Split ante Croacia con dos goles del navarro de Mikel Merino.
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0: Está siendo una mañana complicada en carreteras. ¿Cómo están las cosas, Javi San Martín, Egunon?
26: Egunon, pues siguen las complicaciones en Andoain, en la Nacional 1, en sentido Gasteiz. Después de una colisión entre dos turismos y una furgoneta, están afectando a los vehículos que llegan hasta esa zona de Andoain procedentes de Donostia por la A15. Así que mucha atención. También, sin salir de la Nacional 1, a la altura de Villabona, en sentido Las Artes, tenemos complicaciones. Y finalmente en la Guipúzcoa 41, en la variante, en la rotonda de Basozabal, en sentido Astigarraga, también congestionado el tráfico en ese punto después de un accidente que ha tenido lugar esta mañana. Y en Vizcaya también siguen las complicaciones, pero en este caso por densidad de tráfico, tanto en la rotonda de Romo, en la carretera de la Avanzada, en sentido la capital vizcaína, como en la A8, en la B10, en la recta de Max Center, a la altura de Baracaldo, en sentido Bilbao.
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0: Abrimos línea con Euskalmet. Miriam Ruiz, egunon.
29: Kaixo, egunon.
0: Hoy se activará el aviso amarillo por precipitaciones intensas, especialmente por la tarde, ¿verdad?
29: Eso es, eso es. Hoy la verdad es que tenemos por delante una jornada con ambiente otoñal, con lluvia, que va a ser más abundante durante la segunda mitad del día. Ahora, durante la mañana, también se producirán algunos chubascos, pero serán más ocasionales. En cambio, a lo largo de la tarde va a llegar un frente frío bastante activo, de manera que entonces los chubascos van a ser intensos, especialmente en la vertiente cantábrica, y no descartamos que incluso sean de carácter tormentoso. El viento también se va a fijar del noroeste con la entrada de ese frente y se va a intensificar. Esto va a hacer que las temperaturas por la tarde bajen. Tendremos un ambiente relativamente suave ahora durante la mañana, con máximas en general rondando los 20 grados. Por el interior no subirá tanto la temperatura, pero sí que notaremos por la tarde cómo va enfriando. Por lo tanto, jornada lluviosa, sobre todo por la tarde y la noche, cuando los chubascos serán más intensos, especialmente en la mitad norte.
0: Y seguiremos así muchos días.
29: Bueno, mañana todavía sí que tendremos un ambiente gris y completamente otoñal, Lloverá durante buena parte del día, pero sí que es cierto que mañana los chubascos ya no serán tan intensos y además la posibilidad de tormentas habrá desaparecido. Pero para mañana tenemos que destacar el descenso de las temperaturas. Tendremos un ambiente fresco, incluso frío, sobre todo en puntos del interior, con temperaturas que quizás no lleguen ni a los 15 grados en muchas zonas de Álava y del centro y sur de Navarra.
2: Es que ricas con Miriam Mirarte.
29: Viararte.
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2: Las 8 y 39 minutos de la mañana, abrimos aquí nuestros diálogos, hoy con Joseba Ruti, Egunon.
33: Soy Eider, Egunon.
2: Con Eva Silván, ¿qué tal, Egunon?
34: Egunon, Eider.
2: Jonathan Martínez, ¿cómo estás, Egunon?
35: Caixo, Egunon.
2: Y estamos a miércoles, solo a miércoles, 7 de octubre, una fecha muy señalada. Vamos a estar esta mañana en la Casa de Juntas de Guernica, homenaje al primer gobierno del Lehendakari Aguirre esta mañana. Allí va a estar toda la representación del país de hoy y de ayer. Vamos a estar también en Israel y en Gaza, 7 de octubre, 3 años de los ataques de Hamas, que a estas horas sumían en el terror ese festival de música, y a partir de ahí la historia es conocida. Se investigan los tribunales internacionales por genocidio. Vamos a estar en todos esos puntos, pero además, fijaros que es miércoles, que solo han pasado 2 días desde la convocatoria electoral, y parece que las noticias no se acumulan, ¿eh? No, parece que han pasado 2 semanas, más que 2 días. Tenemos en el horizonte la posibilidad de una huelga general o de varias huelgas generales. No sabemos cómo se van a articular, porque hay una iniciativa de Comisiones y UGT a nivel estatal. Ela y LAB han anunciado que también convocarán una huelga por la crisis de la vivienda. No sabemos si confluirán en la fecha, porque conocida es la desavenencia entre las centrales sindicales. Así que a la espera de que unos y otros pongan fecha, ¿cómo están las cosas? Miriam Villamediana, Egunon.
1: Egunon, pues parece que habrá huelga general, sí, aunque en Ego Euskal Herria no está claro si serán una o dos las convocatorias. Los sindicatos vascos dicen estar preparados para una huelga centrada en la vivienda. Escuchamos a Aitor Murga de ELA y a Andika Pérez de LAB.
3: ELA convocará una huelga general ante la crisis de vivienda. El sindicato priorizará enfrentar el problema desde Ego Euskal Herria y por eso sigue trabajando con los sindicatos de vivienda y demás agentes sociales y sindicales para aumentar la presión sobre todas las instituciones políticas.
4: Es momento de redoblar los esfuerzos y aumentar la presión y la movilización social, y hoy estamos en condiciones de decir que LAB está preparada para ir hacia una huelga general.
1: Preparados sí, pero no aclaran si compartirán o no reivindicación y fecha con Comisiones Obreras y UGT. Los dos sindicatos estatales impulsan ya una convocatoria en España para pedir salarios dignos que permitan acceder a una vivienda. Los sindicatos vascos, sin embargo, creen que la protesta debe poner el foco en los gobiernos vasco y navarro y reclamar que estos utilicen todas sus competencias para intervenir en el mercado inmobiliario. El consejero de Empleo y Vicelendakari, Miquel Torres, entrevistado ayer en Gámbara, mostraba el respeto absoluto a la convocatoria de huelga, aunque matizaba que no entendería una convocatoria que no fuera unitaria.
5: El derecho a la huelga general es un derecho constitucional y, por tanto, yo mi respeto más absoluto. Si es verdad que no entendería, por supuesto, que fueran fechas diferentes para un mismo tema o cuando la huelga está basada sobre todo en una misma reivindicación, pero indudablemente pues el tema de la vivienda es el eje central hoy en día de la preocupación ciudadana.
1: ELA y LAB han explicado que tomarán la decisión en los próximos días, una vez concluyan las rondas de contactos que han iniciado con agentes sociales del sindicato de vivienda. Comisiones Obreras y UGT aún no han fijado fecha, aunque han avanzado que será antes de la campaña electoral.
2: Pues pre-campaña caliente también. Se precipitaba al final de la legislatura precisamente por las protestas y por la presión social, y los sindicatos se suman, aunque ya veis que con esa divergencia posible a esta presión en la calle con una huelga general. ¿Qué os parece, Eva?
12: Bueno, primero, enmarcar que no es la primera vez que una huelga general se convoca o se convocaría, bueno, que parece ya convocada por parte de Comisiones Obreras y UGT, por motivos ajenos a lo que son normalmente las negociaciones del ámbito laboral o de la negociación colectiva, ¿no? Ya durante el gobierno de Felipe González en el 85, una de las huelgas más mayoritarias y más exitosas fue precisamente contra la reforma del sistema de pensiones, ¿no? Con lo cual, bueno, quien pueda aducir que una huelga general, digamos, que no se enmarca dentro de lo que es el ámbito plenamente laboral o situación económica, como que no tendría sentido. Yo creo que bueno, ahí se puede enmarcar. A mí lo que me parece diferente,
2: se apuntaba incluso que podía ser ilegal o,
12: bueno, es un derecho, ¿no?, constitucional, como decía el vicelendakari Miquel Torres, ¿no? Lo que pasa que es verdad que el impacto de la huelga va a impactar de una manera clara, si es que tiene un impacto grande en el sector económico y empresarial. Eso no se le escapa a nadie, pero bueno, es una manera, digamos, de visibilizar un problema que tiene enorme magnitud. A mí lo que sí que me parece llamativo o diferenciador, mejor dicho, en este caso, en el caso de esta huelga, es que es una huelga que se va a desarrollar prácticamente en plena campaña electoral o casi, ¿no? Uh-huh. Entonces, en un ámbito, relacionada con un ámbito que es el que ha determinado la convocatoria de huelga la convocatoria de elecciones por parte de Pedro Sánchez, que es la vivienda, y que viene a sumar en el ámbito de la movilización de la ciudadanía en un tema que es que hay una parte de los partidos políticos que van a querer que sea el tema de que, digamos, que articule la campaña electoral, que es vivienda. Con lo cual, se podría entender como un elemento más de movilización, ¿no?, del electorado de izquierdas o del electorado, o transversalizar, digamos, el tema de la vivienda lo máximo posible de cara a movilizar electorado. Con lo cual, bueno, yo lo analizaría desde dos ámbitos. Desde, digamos, la pertinencia que puede tener una huelga general ante un tema que no deja de crecer en las preocupaciones de la ciudadanía, y eso lo venimos observando en todos los estudios demoscópicos, que ocupa el primer lugar ante un precio desbocado, y luego como un elemento más de presión y de movilización del electorado dentro de un contexto electoral que sí que es diferenciador que se produzca una huelga general.
2: Y luego está la derivada vasca. por ver también qué, sí, qué sí, ocurre sí, con sí. las diferentes convocatorias.
0: Sí, bueno, yo creo que primero hay que recalcar algo que es obvio, pero que muchas veces, incluso en algunos sectores, lo ponen en duda, ¿no? Y es la legitimidad de la convocatoria. Creo que sobre eso poco hay que decir. Son los convocantes los que están capacitados para convocarla. Otra cosa es que luego cada uno pueda manifestarse con cierta distancia, ¿no?, respecto a la convocatoria o con cierto entusiasmo. Pero, en primer lugar, hay que recalcar eso. En segundo lugar, yo creo que sí que sería conveniente, si los objetivos son compartidos, aunque con matices importantes, que fuera una única convocatoria y no dos, porque creo que eso sería, en fin, complicaría muchísimo una situación económica que tiene nubarrones en el horizonte, y me parece que lo suyo sería que los sindicatos se pudieran poner de acuerdo, aunque luego cada uno gestionara el mensaje como mejor le parece. Lo que ocurre es que, dicho todo esto, a mí me parece que este tipo de convocatorias en estas circunstancias tienen un claro tufillo electoral y de redundar en ese llamamiento a la movilización de un electorado muy concreto, ¿no? Da la sensación de que todas las urgencias respecto a la vivienda han aparecido ahora de pronto, ¿no? Y claro, Comisiones Obreras y UGT han sido dos sindicatos que podríamos calificar casi de dóciles respecto al gobierno de Pedro Sánchez en estos últimos 8 años y medio, porque claro, aquí parece que ha estado gobernando el Partido Popular los últimos, casi la última década, pero es que han sido el Partido Socialista, ha sido Podemos, ha sido Sumar, y la vivienda no es que no haya estado en la agenda política, pero desde luego no con la urgencia perentoria que se nos presenta en estas últimas prácticamente semanas, ¿no? Entonces, yo creo que una cuestión que es tan importante en la agenda política como es la de la vivienda, que efectivamente está en la preocupación de los ciudadanos de una manera evidente, pues requiere también de un análisis de lo que se ha hecho en los últimos 8 años y medio, de por qué determinados sindicatos no han apretado más al gobierno para que hiciera más, y por qué el gobierno ahora de pronto tiene esta preocupación súbita, extraordinaria, inusitada, con el tema de la vivienda, ¿no? Y me parece que es evidente que hay intereses electorales, más allá de la preocupación por la cuestión de la vivienda, y que muchas de las soluciones que se están poniendo en la mesa son también parches para aguantar unos meses o unos pocos años, pero no sé si responden a una planificación seria, rigurosa, por lo menos a medio plazo, para ir dando soluciones a este problema.
2: Jonathan.
14: Bueno, hablábamos de la huelga en Euskal Herria con el protagonismo de la ILAF, uh-huh. y estamos hablando de un país con dinámicas propias. Lo que ocurre es que aquí aparece un actor nuevo, si se quiere, que son los sindicatos de inquilinas, que no tienen el estatus jurídico de los sindicatos de clase, pero que plantean cuestiones materiales y complementarias incluso a los de la legislación laboral, ¿no? Por eso la COE arremetía contra la huelga, pero es que la patronal, que yo sepa, no apoya las huelgas generales, y es bueno y es natural que no lo haga, ¿no? Y estos días, de hecho, pues había una crítica general que hoy reiteraba Joseba, ¿no? Lo hacía el Partido Popular, lo hacía la patronal, que atribuía a la huelga pues cierto carácter electoral. Se entiende que ese mensaje cale, pero hay que hacer un matiz importante, y basta mirar a la hemeroteca, ¿no? Estamos hablando de abril de 2026, cuando Partido Popular, Vox y Junts votan en contra del decreto que prorrogaba los alquileres, y entonces aparece el llamamiento a la huelga general por parte del Sindicato de Llogaters de Cataluña, entonces, en abril de 2026, sin un horizonte electoral cercano. En esas fechas hay contactos con sindicatos, y en esas fechas también el Sindicato de Inquilinas convoca en Madrid una primera gran manifestación es catalogada como un primer paso hacia la huelga general. Lo que sí ocurre es que ahora Comisiones y UGT se han sumado a la propuesta después de 14 años sin convocar una huelga general, y es normal que pueda haber suspicacias o que pueda haber críticas, pero es que los sindicatos de inquilinas han dirigido sus críticas tanto al Partido Socialista como responsable del gobierno español, como al Partido Popular como responsable también de políticas de vivienda, tanto en gobiernos anteriores como en gobiernos autonómicos. Y aquí nos plantamos de nuevo, pues, en Euskal Herria, con sus dinámicas sindicales propias. Se plantea otra huelga general después de la huelga del 17 de marzo, que tuvo al SMI como protagonista, y ahora la vivienda, con elecciones o sin ellas, va a ocupar una buena parte del debate público, y es normal que así sea, porque es una de las reclamaciones ya históricas y ahora mismo en boga dentro de la ciudadanía vasca y dentro de la ciudadanía europea en general.
2: Bueno, pues veremos cómo se articulan esas convocatorias, si confluyen, ¿no?, o de qué manera y en qué fechas. Estaremos pendientes. Entre tanto, en plena precampaña, Pedro Sánchez ha aprobado en Consejo de Ministros, de nuevo, dos decretos muy similares a los rechazados en el Congreso. En esta ocasión ya sabemos que uno de ellos, el que tenía el grueso de las medidas, sí saldrá adelante, el que incluye la prohibición hasta 2030 de desahucios para personas vulnerables, porque el PNV votará a favor, no así en el caso del segundo decreto, y en como van a diputación permanente, como sabéis, pues no es necesario la concurrencia de Junts en este caso. Así que por ese lado, la precampaña tiene también las bases fijadas en las estrategias de cada cual. Y en plena precampaña también regresará Carles Puigdemont. Es lo que cabe esperar tras el aval del Tribunal Constitucional a la amnistía. El juez Llarena no tardó nada en levantar las medidas cautelares y poco más tardó Carles Puigdemont en salir en Waterloo a celebrar la victoria, lo que plantea en esa clave de victoria frente a quienes han sido derrotados en su estrategia. Ahí incluía a José María Aznar. Frente a quienes han sido derrotados en su estrategia. Ahí incluía a José María.

0: en estos momentos. Jonathan.
1: Bueno, el viernes pasado pronosticábamos aquí dos cosas, ¿no? Que se están cumpliendo. En primer lugar, que habría elecciones este otoño, y en segundo lugar, que los tribunales españoles permitirían el regreso de Puigdemont en plena precampaña. No sé si con la esperanza de poner en un aprieto al gobierno de Sánchez. Y en cualquier caso, el regreso de Puigdemont sí se cierra, cierra parcialmente el capítulo del procés, y digo parcialmente porque el paisaje político ha cambiado radicalmente precisamente por el fracaso del procés, ¿no? Precisamente como resultado de la desbandada de los partidos independentistas y de una sensación de desencanto. Es por eso que el Partido Socialista de Cataluña ha recuperado el gobierno de la Generalitat, y es por eso que Junts se ha encontrado con un partido como Alianza Catalana perfectamente equiparable a Vox, que está ejerciendo presión a su derecha, ¿no? Y sí me gustaría hacer un apunte sobre el papel que puede desempeñar Junts, ahora que sabemos que Alianza Catalana no se presenta a las elecciones generales, y que Junts, con Puigdemont, puede centrar cierta atención mediática, ¿no? En la medida en que ha votado en contra de los decretos que nos llevan a esta situación electoral, pues un apunte, ¿no? Sabemos que el juego de mayorías es diferente en la Diputación Permanente, sabemos que también que es un órgano legítimo, por mucho que el Partido Popular lo esté llamando truco trilero, y lo sabemos, entre otras cosas, porque en su momento, cuando faltaban en 2015 dos meses para las elecciones generales, Rajoy amenazó con aplicar el 155 a Cataluña a través de la Diputación Permanente, ¿no? O sea que el Partido Popular tendrá que explicar por qué intervenir las autonomía sí, pero defender el derecho a la vivienda no. Y esto nos lleva a una época en la que el procés aún no había alcanzado su pico o su máximo histórico. Y aquí un pequeño inciso sobre el contenido en sí de los decretos, ¿no? Porque se está hablando mucho del decreto que va a ser aprobado, pero no el que será rechazado. Previsiblemente, pues entre otras cosas porque el Partido Nacionalista Vasco ha dicho que no está a favor de la prolongación de contratos de alquiler con esa ley en concreto en la mano. Creo que es importante plantear, en primer lugar, que se diga claramente qué es un pequeño propietario, porque la ley de vivienda está hablando de pequeño propietario a un titular de hasta 10 inmuebles urbanos, y en segundo lugar establecer que la prórroga de contratos no perjudica a los pequeños propietarios, ni a los grandes tampoco. En cualquier caso, premiaría a un arrendador de buena fe que no aprovecha el vencimiento de un contrato para aplicar subidas disparatadas en el precio del alquiler. Y un último dato ya histórico, ¿no? Los contratos indefinidos fueron instaurados en 1920 por un gobierno supuestamente conservador como el de Eduardo Dato, y fueron derogados en 1985 por un gobierno supuestamente progresista como el de Felipe González. De modo que bueno, las administraciones y los partidos tienen la obligación de estar a la altura y regular esos intercambios comerciales de vivienda, entendida que la vivienda no es un bien de mercado.
0: A ver, que me has introducido en dos datos que me has desordenado el planteamiento. Volvemos a Puigdemont. Apuntabas, por cierto, ahora que Alianza Catalana ha dicho que no se va a presentar, y Antón Losada nos decía, ojo, yo no descartaría del todo, ya sabemos que no es el escenario, unas elecciones generales para Alianza Catalana donde quieren moverse, pero decía, joder, cualquiera no pierde la baza de poder sacar rédito a unas elecciones de esa manera con la financiación que esto conlleva y el poder que te da el sacar un buen resultado. Bueno, por situarlo, quizá, bueno, esa hipótesis que nos deja Dantón ahí me hizo gracia, vale. La posibilidad abierta todavía de que se pueda aprovechar esa baza.
2: Bueno, Riols ha dicho claramente, sí, ¿no? Estos días han dicho que no se van a presentar y que no es un escenario. Además, yo creo que sí que están, digamos, jugando muy bien esa narrativa de diferenciación con respecto a Junts. Lo que pasa que es verdad que el hecho de que Alianza Catalana no se presente a las elecciones generales abre un espacio de crecimiento a Junts que a día de hoy las encuestas no le dan en ningún escenario electoral, ¿no? En el que concurra con Alianza Catalana. En Alianza Catalana se producen dos fenómenos al mismo tiempo. El nacionalista y rupturista con respecto al Estado, donde, digamos, disputa clarísimamente al electorado de Junts, y el identitario migratorio, donde disputa al electorado a Vox. Entonces, ¿qué es lo que va a pasar en el contexto de las elecciones generales del 29 de noviembre si, como parece, me parecería enormemente... me parece que Alianza Catalana tiene poco que ganar en unas elecciones generales, ahora mismo no lo necesita, aunque la bicoca de la financiación sea interesante, pero es un partido que está creciendo y ahora mismo yo creo que tiene más que perder que ganar. En el hipotético escenario de que esto se mantenga, esta decisión de Alianza Catalana se mantenga, le favorece enormemente la llegada de Puigdemont, el regreso de Puigdemont a Cataluña, a Junts,

0: porque sin duda hay un electorado de Alianza Catalana que es susceptible de ser atraído en un contexto de elecciones generales, y sabemos que el voto dual existe y aplica específicamente a territorios con partidos nacionalistas como es Cataluña y Euskadi. Y la no presentación de Alianza Catalana, la llegada al mismo tiempo, del regreso al mismo tiempo de Puigdemont, yo sí que parece indicar, creo que vamos a ver qué es lo que nos van diciendo las encuestas, pero sí que debería favorecer, digamos, darle pulmón y darle oxígeno a Junts ahora mismo y favorecer unos mejores resultados a Junts y en esa gobernabilidad que luego se presente después de las elecciones en ese espacio derecha-ultraderecha, ¿no?
1: Bueno, yo creo que primero hay que subrayar que es de justicia que vuelva el presidente Carles Puigdemont, que nunca tenía que haberse marchado fuera de Cataluña. Porque yo creo que las cuestiones políticas hay que dirimirlas en el espacio político, ¿no? Y una vez que esto se judicializó, creo que todo se complicó. El propio Partido Socialista y Pedro Sánchez, además, fueron algunos de los arietes, ¿no?, que empujaron a esa judicialización, aunque luego han tenido que dar marcha atrás por necesidades puramente políticas. Pero en cualquier caso creo que es positivo que ese capítulo se cierre y que todos los dirigentes políticos catalanes puedan estar en su país y puedan participar en la vida política con absoluta libertad. A partir de ahí, evidentemente, el fracaso del procés ha tenido un efecto muy directo en lo que es el paisaje político catalán. Se ha reformulado completamente el juego de mayorías en Cataluña. Y aunque Alianza Catalana no participe en las elecciones generales, porque creo que además es un efecto, es una forma de diferenciarse, ¿no? Ellos, bueno, esto en su momento incluso lo decía Herri Batasuna, si no recuerdo mal, ¿no?, que no querían saber nada de las instituciones españolas, aunque ahora están muy cómodos y son uno de los apoyos más importantes del gobierno de Pedro Sánchez, pero en cualquier caso, bueno, creo que está dentro de la lógica que defiende Alianza Catalana de centrarse solo en Cataluña. Pero aunque no se presente Alianza Catalana, insisto, yo creo que hay una parte del electorado nacionalista que está muy desilusionado con Junts, especialmente. Yo creo que también esa desilusión existe respecto a Esquerra. Pero, y eso va a tener un efecto también en las elecciones generales.
0: Sí, se quedarán, es decir, en
1: esto
0: casa,
1: no va a ser que Alianza no se presenta y esos votos van a Junts, ¿no? No. Yo creo que el malestar es mucho más agudo. Y por lo tanto es verdad que algunos votarán útil en la medida de lo que consideren oportuno, pero creo que eso no se va a trasladar con un resultado positivo para Junts. Entonces la vuelta de Puigdemont...
0: Bueno, yo creo que mejor del que si se presentase Alianza Cataluña, yo creo que una parte se irá a Junts, otra parte se irá a Vox y otra parte se quedará en casa, que son los más desencantados.
1: Sí, entonces bueno, yo creo que esa vuelta de Puigdemont va a ser una vuelta agridulce, porque es verdad que bueno, estará de nuevo en su país y podrá hacer desarrollar su vida política con normalidad, pero el panorama político que se encuentra respecto a Junts es lo suficientemente preocupante como para que se ciernan dudas respecto a si esta fórmula concreta de Junts per Catalunya es la más adecuada.
2: Las 9 de la mañana, actualizamos las noticias y miramos hasta el 7 de octubre.
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5: Egunon, comenzamos mirando al tráfico porque hay problemas, especialmente en Guipúzcoa. Hay 3 kilómetros de retenciones en la Nacional 1 por un accidente a la altura de Irura, en sentido Donostia. Y retenciones importantes también en la zona de Oñati, Vergara, porque la carretera Guipúzcoa 2630 se encuentra cortada en Oñati, en sentido San Prudencio, por el vuelco de un coche. El tráfico, nos dice la Ertzaintza, está parado en ese punto y las retenciones están afectando también a la Guipúzcoa 627 en Vergara. Y Guernica acoge hoy el acto de conmemoración por el 90 aniversario del Gobierno Vasco, presidido por el Lehendakari Pradales. El acto central en la Casa de Juntas, al acto central acudirán más de 200 invitados. Además del Consejo actual Gobierno Vasco, también estarán representados todos los ejecutivos pasados y estarán también los familiares de todos los lehendakaris ya fallecidos. Y comienza a esta hora en Donostia la protesta que reunirá a los taxistas de toda Euskadi. Una de las columnas partirá desde el antiguo Plaza Europa, junto al campus de Ibaeta, la otra desde Bidebieta, rotonda del Ancla, para después juntarse todos en el bulevar. Reclaman un mayor control de los vehículos VTC y denuncian lo que consideran incumplimientos de la normativa por parte de plataformas como Uber. Según el ayuntamiento, la Guardia Municipal trabajará para que esta protesta afecte lo menos posible a la movilidad de los donostiarras, pero ténganlo en cuenta. Y otro aniversario, el del ataque terrorista de Hamas, que acabó con la vida de 1.200 personas y desató la respuesta de Israel, que ha matado ya a 74.000 personas. Se cumplen 3 años y hoy será día de homenajes en Israel. 3 años de infierno en Gaza, que sigue sufriendo los ataques a pesar del alto el fuego. Nuestro compañero Xavier Madariaga se encuentra sobre el terreno y nos irá contando cómo llega este aniversario. Y en cuanto al tiempo, ambiente gris y lluvioso, especialmente por la tarde, cuando a partir de las 3 se volverá a activar el aviso amarillo por precipitaciones intensas. Comenzarán en Vizcaya y se extenderán después al resto del territorio con el paso de las horas. Las temperaturas también irán bajando, especialmente al final del día. En las horas centrales, las máximas rondarán los 20 grados.
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2: Las 9:03 de la mañana, es 7 de octubre, y un día como hoy, hace 90 años, el dirigente del PNV, José Antonio Aguirre, es elegido primer lehendakari de la historia. Era 1936, unos meses antes había estallado la guerra, el alzamiento, pero también se había aprobado y el Estatuto de Autonomía, que reconocía una autonomía política, administrativa y fiscal de Euskadi. Enseguida estaremos en la Casa de Juntas de Guernica, donde Aguirre juró el cargo y donde hoy tendrá lugar un acto solemne de homenaje, pero antes vamos a repasar lo que fue aquel primer gobierno vasco con Ainhoa Iglesia.
7: Jangoikoaren aurrean apalik Eusko lur gainean zutunik asabearen gomuta Gernikako zuaitzpean nere agindua ondo betetzea zindagi.
8: 7 de octubre de 1936, Casa de Juntas de Gernika, Segunda República y la Guerra Civil. El dirigente del PNV, José Antonio Aguirre, es nombrado primer lehendakari de la historia de Euskadi. Ante la imposibilidad de celebrar elecciones, lo eligen por unanimidad los concejales de los ayuntamientos no ocupados por fascistas. Se acababa de aprobar el Estatuto de Autonomía, que reconocía el autogobierno vasco, y tocaba gobernar Euskadi al tiempo que se hacía frente al fascismo. María José Villa es historiadora de EHU.
9: Es un gobierno que va a hacer frente a la guerra civil. Pero aparte de esa necesidad de defensa del pueblo vasco, también se va a buscar crear una estructura institucional que va a ser muy sólida, si quiere crear, pero no quiere destruir.
8: Aguirre se puso al frente entonces de un gobierno de concentración en el que estaban representados los partidos del Frente Popular, salvo la CNT. 10 consejeros, entre quienes destacaban Leizaola, Monzón o De la Torre. El propio Aguirre asumiría la cartera de defensa. Edurne Portela es escritora e historiadora, Iñaki Goyogana, historiador de Sabino Arana Fundación.
10: Como personas de opciones políticas tan diferentes y a menudo enfrentadas, en un momento en que es absolutamente necesario unirse contra el fascismo y apoyar la República, se unen y toman decisiones consensuadas.
11: Hartu zuen lehenengoetariko erabakien artean izan zen erakunde ura jantziko zuten ikurrak. 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
8: Durante 9 meses Aguirre hizo uso de esa nueva autonomía y se creó la Ertzaina, previa a la Ertzaintza de hoy, la Universidad Vasca, y el euskera se convirtió en lengua cooficial. Pero las cosas se complicaron.
12: En 15 días es menester tener preparada la organización del ejército.
8: Aguirre ordenó crear un ejército Eusko Gudarostea y una marina de guerra. En marzo del 37, las tropas franquistas reanudaron su ofensiva y las bombas arrasaron Durango y Gernika. Se ponen en marcha refugios, comedores sociales y en torno a 30.000 niños y niñas vascas emigran. Victoria tenía 7 años cuando partió a la URSS.
13: Cuando llegamos a Leningrado, muchos niños llegaron sucios, con piojos. Fue lo primero que nos hicieron, raparnos a todos. Nos olvidamos que teníamos madre entonces. Nos decían que era para 3 días y fueron casi 30 años. Porque allí nos tropezó otra guerra, la Segunda Guerra Mundial.
8: En junio de 1937 cae Bilbao, donde tenía sede el gobierno vasco. Desde el último pueblo de Vizcaya, Turtzios, el lehendakari Aguirre lee un manifiesto antes de afrontar un exilio del que nunca pudo regresar.
14: El territorio habrá sido conquistado. El alma del pueblo vasco no, no lo será jamás.
2: Reportaje elaborado por Ainhoa Iglesia con testimonios extraídos del documental Primer Gobierno Vasco, Euskal Urgañan Zutunik, que se emite esta noche en ETV2. Leire Arrieta es doctora en Historia Contemporánea y profesora titular de la Universidad de Deusto. Egunon.
15: Egunon.
2: Y nos va a ayudar a entender la trascendencia de aquel primer gobierno vasco y el pozo que ha dejado. Fue un gobierno breve, apenas 9 meses, hasta que Aguirre y sus consejeros se vieron abocados al exilio, pero sentó las bases del autogobierno y además levantando estructuras importantes.
15: Efectivamente, pero yo no breve, porque siguió en el exilio. Y esa fue la clave de por la que hoy podemos disfrutar del autogobierno que tenemos, fue que esos hombres se desperdigaron, es verdad. Muy pocos estaban en París, otros se fueron a México, estaban separados, pero estaban conectados y tenían claro que ellos representaban al pueblo vasco y que tenían que mantener la legitimidad de ese gobierno. Y gracias a eso, gracias a 40 años de exilio y en circunstancias muy difíciles y en la última década penosas, incluso luego Leizaola pudo hacer esa transferencia a Garaikoetxea y gozamos ahora del autogobierno que tenemos.
2: ¿Cómo fue ese trabajo en el exilio?
15: Durísimo, pero en circunstancias dificilísimas económicamente en la última década. Al principio estaban esperanzados porque pensaban que tras la Segunda Guerra Mundial en el 40, tras el triunfo de los aliados, pues el régimen franquista, la dictadura franquista no iba a aguantar mucho. El inicio de la Guerra Fría en el 47 y la progresiva rehabilitación internacional del régimen franquista, pues al final hizo que el dictador se mantuviera durante 40 años. Si no, habría sido imposible. Sin tener en cuenta ese contexto internacional y la Guerra Fría y la política de bloques, no habría aguantado. Pero fue así y estos hombres y las mujeres que estaban en casa con 6 hijos y sin lavadora aguantaron. Tienen un mérito terrible porque lo más fácil habría sido dejarlo, pero ellos que representan a un pueblo y que tenían que aguantar y mantener la llama.
2: Y tuvieron que tomar además decisiones difíciles y medidas importantes que, como decíamos, fijaron las bases del actual autogobierno. Se creó la Ertzaintza, previa a la Ertzaintza, incluso la Universidad Vasca, el euskera también tomó fuerza. Claro, medidas que en aquellas circunstancias entrañaban un riesgo enorme.
15: Y es llamativo, a mí me sorprende muchísimo cómo en 9 meses primero pudieron montar todo el organigrama de consejerías, departamentos, direcciones, etcétera, y cómo llevaron a cabo proyectos importantes. Has mencionado algunos, luego acuñaron moneda vasca también, los heliodoros, crean la Ertzaintza, ponen las bases de lo que va a ser la universidad pública con la Facultad de Medicina, toman un montón de medidas sociales para el bienestar de trabajadores. Llama muchísimo la atención, sorprende muchísimo que en 9 meses fueran capaces de hacer todo eso, pero estando en una situación de guerra, con el frente a 20 kilómetros. Increíble, es llamativo. Y luego, lo que en el documental que vamos a poder ver esta noche, lo que se subraya también es esa voluntad férrea de todos ellos de humanizar, entre comillas, la guerra, porque una guerra nunca es humana, pero querían que la población civil notara lo menos posible las consecuencias de la guerra.
2: La creación y organización de un ejército, la evacuación de los civiles, como apuntabas, los niños que consiguieron evacuar y parte de esa población que también se trasladó no solo a Rusia, a Cataluña. Hay una parte de organización en tiempos de guerra realmente impresionante.
15: Sí, es llamativo. Y antes se me ha olvidado decir también el tema del euskera que has mencionado. La primera revista íntegramente en euskera para los agricultores. O sea, son detalles, bueno, detalles no, son más que detalles. Son proyectos que apuntan maneras, ¿verdad? Y luego me preguntabas también por la evacuación de los civiles.
2: Sí.
15: También montaron comedores civiles y organizaron, están muy preocupados por la evacuación de enfermos y sobre todo de los niños. Y eso fue uno de los episodios más duros de la guerra en Euskadi.
2: Y todo esto, entre personas de diferentes sensibilidades, sí, partidos políticos, que en aquel momento, bueno, pues se consiguieron aunar una voluntad bajo la batuta, sí, de Lehendakari Aguirre, que hoy todavía hoy si cabe más que nunca se pone en valor, ¿no?
15: Sí, sí. Era un gobierno de diferentes, sabían que el enemigo era el mismo, era Franco y su ejército, y de la importancia de estar unidos en esos momentos. Llegaban a acuerdos, no por voto, sino por consenso, que también me parece que es súper interesante, y sabían que defendían un régimen, era un gobierno legítimo, sabían que defendían un régimen legítimo, que era la República, y en ello trabajaron desde el primer día probablemente. Y a mí me preguntaban la otra vez, ¿cómo se imagina la primera reunión del gabinete? Pues me imagino a Aguirre diciendo, a trabajar, esto es lo que tenemos que hacer. Les dio autonomía a todos los consejeros para poder desarrollar sus trabajos y sus ideas, y a trabajar porque no había otra.
2: La personalidad del propio José Antonio Aguirre también aquí tiene un peso importante.
15: Sí, era un hombre muy carismático, muy, muy buen orador, y tenía eso que se tiene o no se tiene, ¿no? Y sabía concitar, pues, y sabía llegar a acuerdos con la gente, con los que pensaban como él y con los que no pensaban como él. Por ejemplo, con Indalecio Prieto, líder socialista, pues tenían una muy buena relación, y de hecho algunos de los consejeros después tuvieron problemas internos en sus partidos por considerarles demasiado aguerristas. Uh-huh. Porque defendía demasiado al Lehendakari Aguirre. Es importante. Es un símbolo. Todos los 11 hombres que forman aquel gobierno, hemos de tenerlos en cuenta. Alguno, por ejemplo, Alfredo Espinosa, lo mataron, lo ejecutaron. Por tanto, todos y cada uno de ellos es importante y los tenemos que recordar. Y a la cabeza, el Lehendakari Aguirre, por ese especial carisma y por saber. Es tan importante que todavía hoy hablamos de él, ¿no?, constantemente.
2: Claro, hay que recordar que no se podían celebrar elecciones, que el Lehendakari Aguirre fue elegido por unanimidad por los concejales de los ayuntamientos, uh-huh, ¿no? Esa voluntad compartida en aquel momento tan tan tan complicado. Decías, cada uno de los 11 hombres de ese gobierno podría tener un documental aparte, un capítulo muy destacado en la historia, ¿no? Hay figuras destacadas, como la de Jesús María Leizaola, que fue quien tomó el relevo a Aguirre tras su muerte, o Telesforo Monzón, que uh-huh, cada uno tiene también luego su propia trayectoria y recorrido.
15: Sí, sí, no solo eso, o sea, todos, de todos podríamos hacer biografías. De ellos, de algunos de ellos las hay, y de otras figuras que no constan como consejeros, pero que estuvieron detrás, formaban parte de ese gobierno. Por ejemplo, yo hice la biografía de Landauro, que se encargó de la política exterior, de los contactos, pero como él, un montón de, no primeras filas, pero gente que forma ese gobierno y es parte de esa generación. Que construían país, que construyeron país y que ponían siempre en el centro al ser humano, a la dignidad humana, era como el norte, ¿no? La estrella que les marcaba el rumbo. Y eso es lo que debemos recuperar. O sea, ese es el ejemplo que hay que seguir.
2: Uh-huh. Bueno, pues ese...
15: Y la forma de hacer también, las formas de hacer, cómo hacer capacidad de trabajo, esa voluntad de llegar a acuerdos, es una herencia que tendríamos que tener en cuenta.
2: Que hoy tenemos más en cuenta que nunca en estos 90 años desde la constitución de ese primer gobierno vasco. Leire Arrieta, doctora en Historia Contemporánea, profesora titular de la Universidad de Deusto. Es que ricasco por este repaso de historia.
15: Suey.
2: Tan necesario. Además, en un día como hoy, esta mañana va a tener lugar en la Casa de Juntas de Guernica ese homenaje a aquel primer gobierno vasco, al Lendakari Aguirre. Aún es pronto, el acto está previsto que comience a mediodía, a las 12, pero ahí está ya todo preparado, me imagino. Vamos a ver cuál es la imagen a esta hora. ¿Qué se espera de ese acto que va a cubrir para Radio Euskadi? Izaro Baza, egunon, Izaro.
16: Bueno, como dice Seider, aquí ya está todo previsto para que en algo más de una hora empiecen a llegar los invitados a esta Casa de Juntas de Guernica. Será un acto solemne de memoria y reconocimiento de ese primer gobierno vasco con el Lendakari José Antonio Aguirre al frente. Reconocimiento a su labor, a su defensa del autogobierno y el euskera y también de sus valores como la democracia, la libertad o la justicia social. No conocemos aún los detalles del evento en sí, pero sí que nos adelantan que será un acto lleno de carga histórica y de simbolismo. Ya el lugar escogido no es casualidad. Guernica, el árbol, los fueros. Aquí mismo juró hace 90 años su cargo Lendakari Aguirre y así lo han hecho también el resto de lendakaris que le han sucedido. Se espera que en el acto esté también representado el hilo que une aquel primer gobierno vasco con el gobierno vasco actual. El acto pretende ser algo más que lo meramente institucional. Se quiere reconocer también a las personas. A las personas que han sido parte de los diferentes gobiernos vascos y que han colaborado también a la construcción del país. Hoy se esperan aquí unos 250 invitados, ya están todas las sillas puestas, irán llegando escalonadamente desde las 10:30 de la mañana y hasta las 12, que es cuando empieza el acto. Acudirá una amplia representación institucional actual, pero también pasada. Se espera a los lendakaris Ibarretxe, López y Urkullu, también a los familiares de los lendakaris fallecidos, Leizaola, Garaikoetxea, Ardanza y, como no, los de Aguirre. En definitiva, Eider, lo que esperamos hoy es un acto solemne, simbólico, de memoria y reconocimiento, pero sobre todo también de agradecimiento.
2: Un acto cargado de emociones. Izaro Baza, eskerrik asko, en directo desde la Casa de Juntas de Guernica a las 9:19. 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

0: 9:22 de la mañana, 7 de octubre. Importante recordar la historia. Hace 90 años de ese primer gobierno vasco, 40 años de exilio, todo ese trabajo ingente en tiempos de gran adversidad, no hay que olvidar el contexto y realmente, como decía Leire Arrieta, impresionante el trabajo que pudieron realizar en, bueno, pues contra viento y marea, ¿no? contra las tropas franquistas en aquel momento, contra un escenario totalmente adverso. ¿Qué recuperáis de aquella herencia, Joseba?
1: Bueno, yo creo que sobre todo la capacidad de unirse frente a la adversidad, no una adversidad natural, sino una adversidad protagonizada por fascistas, por totalitarios, por la extrema derecha más rancia, que luego gobernó durante 40 años, que asesinó a miles y miles de personas por su ideología política. Y frente a ello mantuvieron esa dignidad democrática, ¿no? Y fueron capaces de ponerse de acuerdo en lo sustancial, que era la defensa de la democracia, la defensa del autogobierno vasco. Y me parece que ese legado incluso debería estar más presente en la sociedad vasca actual, ¿no? Porque creo que muchas veces hablamos de memoria histórica y luego nos olvidamos de la nuestra. Creo que hay que tener mucho más presente ese gobierno vasco, hay que enseñar en las ikastolas, en las escuelas, quiénes fueron esos políticos de una gran altura, ¿no? Que supieron estar al frente de la voluntad del pueblo vasco y que los tuvieron también luego en la clandestinidad durante cuatro largas décadas, ¿no? En la que, bueno, prácticamente en solitario, ¿no? Porque Franco fue reconocido por los Estados Unidos y por los países occidentales, traicionando lo que había sido el apoyo de la causa vasca, ¿no? A los aliados también en la Segunda Guerra Mundial. Y eso, pues evidentemente, es dolorosísimo, es durísimo, y sin embargo ellos supieron mantener esa dignidad y esa defensa de la democracia hasta el último día, ¿no? Hasta cuando Leizaola transfirió el poder a Carlos Garaikoetxea. Y luego un pequeño apunte, y es que Lehendakari Aguirre no fue elegido por absoluta unanimidad. Iñaki Anasagasti lo apuntaba estos días en su blog. Hubo otro candidato que consiguió un puñado de votos, Ramón Madariaga, republicano, abuelo de Julen de Madariaga. Pero bueno, simplemente como pequeño apunte histórico que creo que es pertinente.
0: Decías, no hay que olvidar, y de hecho está muy presente la figura de Lehendakari Aguirre también en los discursos políticos de la actualidad reciente, ¿no? Es también en esa pugna entre el PNV y H. Bildu por la figura, bueno, pues de rabiosa actualidad también en estos momentos.
2: Sí, de hecho, en el plano de política general fueron los dos líderes políticos nacionalistas, tanto Lehendakari Pradales como Pello Chandiano, quienes apelaron al espíritu Aguirre, ¿no? De esa capacidad de concertación y de unidad ante contextos adversos, ¿no? Lo cual llama la atención, que los dos líderes políticos que están, digamos, que pugnan por la hegemonía política del país apelen a esa unidad. Y parece que no encuentren, ¿no?, cuál es ese nosotros común, porque, digamos, esa apelación al consenso es más fácil, aparentemente, aunque el contexto sea muy complicado, construirla cuando hay un enemigo claro, ¿no?, enfrente, como era el caso de Aguirre y del fascismo y de la dictadura que acechaba, que en un contexto donde parece que ese enemigo común no existe, o ese enemigo claro, esa capacidad para identificar ese enemigo claro, pero sí que se puede recuperar la figura de Aguirre para construir ese nosotros colectivo, ¿no? Y entonces, en esa dificultad que en el presente actual parecen tener el Partido Nacionalista Vasco y EH Bildu para identificar ese nosotros colectivo, la figura de Aguirre me parece que es interesante, y no solamente la figura de Aguirre, que su liderazgo fue relevante, y su carisma, ¿no?, que nos hablaba la profesora de la UPV, de la Universidad de Deusto, es evidente, pero por mucho liderazgo que haya detrás, si no hay un equipo alrededor, digamos, que entienda el momento histórico de la misma manera y desde la autonomía y el compromiso compartido sean capaces de construir algo conjunto, bueno, pues muchas veces esos liderazgos no son suficientes, ¿no? Entonces, el momento histórico fue relevante. Yo creo que la consciencia del enemigo compartido también, pero me parece que es muy relevante en este contexto también actual identificar en ese nosotros común, ¿no? Que Aguirre supo construir una arquitectura institucional en 9 meses, lo cual nos llama mucho la atención, pero que fue también un elemento que Garaycochea, yo creo que recuperó para sí en su gobierno, y se dotó también de un equipo alrededor que cada uno desde su autonomía fue capaz de construir ese nosotros colectivo. Y me parece que eso es algo que merece la pena poner en valor ahora, y que los gobiernos deberían también trabajar, ¿no? No solamente ese liderazgo individual, sino ese nosotros colectivo.
0: Jonathan.
3: Sí, bueno, nuestro país ha cambiado mucho y el ideario de Aguirre pues probablemente difiere también bastante de las políticas que defienden hoy el Partido Nacionalista Vasco, Euskal Herria Bildu, pero es que muchos de nuestros familiares murieron defendiendo su gobierno y solo por eso entiendo que su legado forma parte del patrimonio colectivo de este país, ¿no? Fue un gobierno constituido en clave antifascista porque el antifascismo era casi el único suelo compartido para los partidos tan plurales que lo integraban, y esto es relevante pues por ejemplo porque los militares sublevados hubieran querido que el Vaticano defendiera el alzamiento franquista como una cruzada cristiana contra el comunismo, ¿no? Pero resulta que en Euskal Herria pues los comunistas combatían en la misma trinchera que los católicos vascos, ¿no? Un gobierno que estuvo integrado pues por el Partido Nacionalista Vasco, por el Partido Socialista, por el Partido Comunista, Izquierda Republicana, Unión Republicana, y como nota también casi de actualidad, por Acción Nacionalista Vasca, que fue legalizada en 2008 a petición de la Abogacía del Estado. Hubo unidad entre partidos diferentes, hubo también discrepancias. Como anécdota, los comunistas, por ejemplo, desconfiaban de Alejandro Goicoechea como ingeniero del cinturón de hierro, y finalmente pues parece que tuvieron razón, porque Goicoechea terminó traicionando a sus propios compañeros. Y un último apunte, y es que hay que decir que este gobierno nace después de varios intentos ya en el Estatuto de Estella de formar una unidad administrativa conjunta también con Nafarroa. Eso no pudo ser porque el gobierno de Aguirre, entre otras cosas, nació cuando Navarra estaba en manos de los sublevados, pero ese derecho histórico quedó incorporado en el ordenamiento jurídico español y sigue hoy pendiente o vigente hasta nuestros días.
0: Fíjate, un detalle histórico, yo creo que es relevante, cuando Aguirre marcha a Cataluña y allí se puede ver en el Paseo de Gracia, donde estuvo la sede del gobierno vasco, el tiempo que permaneció allí, pese a que los anarquistas mandaban en aquel momento y atacaban las iglesias, permitieron que el gobierno vasco y toda la gente que allí se exilió acudieran a una pequeña iglesia en el centro de Barcelona. Permitiendo y reconociendo esas creencias en aquel momento en el que era un fuerte punto de controversia. Las 9:29, una última hora que nos lleva a la actualidad y a las protestas con las que abríamos estos diálogos, porque el sindicato médico ha decidido aplazar la huelga indefinida prevista a partir del 28 de octubre, esos paros indefinidos, así que es la última hora debido a la convocatoria electoral. Apuntan que mantiene vivo el conflicto, pero el comité de huelga ha decidido aplazar los paros indefinidos. Esa es la última hora. Miramos a las carreteras.
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0: ¿Cómo están las cosas en carretera? Javi San Martín, ¿Egunon?
6: Egunon, pues mejor la situación tanto en la carretera de la Avanzada como en la autopista 8. Esas retenciones por densidad que tenemos desde primera hora de la mañana ya prácticamente solucionadas, algo de tráfico en ese punto, pero desde luego nada que ver con las primeras horas. Nada de retenciones y nada ya de densidad, pero continúan las complicaciones tanto en la Guipúzcoa 2630 a la altura de Oñati en sentido San Prudencio. Saben que ha habido ahí un accidente, un vehículo volcado. Bueno, pues esas retenciones están afectando también al tráfico que viene por la Guipúzcoa 627, así que mucha precaución en ese punto, que es lo que nos recomienda la Ertzaintza, y también en la carretera nacional 1, altura de Irura en sentido Donostia, donde continúan 4 kilómetros de retenciones. Precaución.
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0: Las 9:34 de la mañana, nos vamos a Donostia porque a las 9 de la mañana estaba previsto que arrancara esa protesta de los taxistas de Euskadi, que piden una mayor regulación de las VTCs, que protestan porque dicen no cumplen la normativa. A esta hora en el Antiguo, nuestro compañero David Beramendi, egunon.
1: Caixo, Eider, egunon.
0: Siguiendo esa protesta de taxistas que iban a confluir en el bulevar, saliendo en una doble columna, ¿en qué punto se encuentran ahora?
1: Sí, bueno, nosotros estamos en el barrio del Antiguo, de aquí ha partido con cierto retraso, cerca de media hora de retraso, la primera de las dos columnas preparadas por los taxistas de toda Euskadi. Aquí hasta Donostia han venido taxis, unos 30 desde Bilbao, también desde Vitoria, desde los tres territorios de la comunidad autónoma vasca. Como decías, la protesta iba a arrancar a las 9. Aquí, por lo menos en el Antiguo, en la Plaza de Europa, junto al campus de Ibaeta de la EHU, ha empezado con algo de retraso. Sobre las 9:20 vemos a taxistas a pie que llevan una pancarta con el lema "que se cumpla la ley". Otros, en cambio, van en sus propios coches. Este, el sonido ambiente, hace escasos segundos. Hacen sonar sus bocinas, por los que van a pie, van totalmente en silencio. El hartazgo es notorio aquí entre los taxistas, están cansados, hartos, nos dicen también que abandonados por las instituciones, lo único que piden, insisten, es que se cumpla la ley, que las VTCs, plataformas como Uber, cumplan la ley, cosa que niegan no se está haciendo en estos momentos. Escuchamos a Goyo Alías, es el portavoz de Radio Taxi Donostia.
2: Sí, sí, ciertamente, y el hartazgo de los compañeros, yo espero que no pase nada, evidentemente somos gente educada, así pedimos disculpas a los usuarios por el trastorno que vayamos a hacer a la ciudadanía, a la circulación, pero también tiene que entender todo el mundo que esto es un conflicto laboral en el que estamos abandonados y la única manera de reivindicarlo es pues estar presentes, hacer ruido y que se nos vea.
1: La otra columna, la segunda columna, ha salido desde el barrio donostiarra de Bidebieta. Las dos columnas se van a juntar en el bulevar a eso de las 11, 12 del mediodía, no se sabe exactamente, y ahí es donde leerán un comunicado. Nosotros en el Antiguo, ahora mismo manifestación parada, cortando los dos carriles dirección Playa de la Concha, y esta es la última hora que os podemos contar de este enfado que tienen los taxistas de Euskadi.
0: Pues esa es la protesta a esta hora en directo desde Donostia. Muy complicada la movilidad, lógicamente, esta mañana también por la ciudad debido a esa protesta de taxistas. Es 7 de octubre y es una fecha grabada en nuestra historia, pero también en la historia colectiva. El mundo ha dejado de mirar a Gaza con la misma intensidad 3 años después de que Hamás lanzara aquellos ataques en un festival de música a primera hora de la mañana, atravesando la franja, asesinando a 1.200 personas, llevándose 250 rehenes. Ya no quedan rehenes, pero en la franja de Gaza continúan los ataques. Pese al alto el fuego, sigue muriendo gente. Hay cerca de 74.000 personas fallecidas, muertas, asesinadas en la franja de Gaza en estos 3 años. No queremos olvidarlo. Llevamos varios días recordando la situación que viven allí desde el punto de vista humanitario, terrible. Y además nuestro enviado especial, Xabi Madariaga, se encuentra desde primera hora en la que podemos decir fue la zona cero, el inicio de todo, en el lugar donde se celebraba ese festival Supernova que desencadenó con los ataques de Hamás, pues la historia que conocemos. Xabi, es día de homenajes, de recuerdo también allí. Egunon.
3: Sí, Egunon. Radio Euskadi está. Sí.
0: Sí, decía que llevas varios días en la zona, sobre el terreno. ¿Hasta dónde has podido llegar? Claro.
3: Sí, bueno, Radio Euskadi está ahora mismo a las puertas de Gaza porque hoy se cumplen 3 años de lo que tribunales internacionales investigan como posible genocidio. Gaza, ya sabéis, lo seguimos viendo desde la barrera. Israel mantiene el veto informativo más largo que hemos conocido nunca y aquí, en el terreno, hasta donde podemos acercarnos, vemos claramente que el ejército israelí sigue sin dar tregua. Después de una noche que ha hecho temblar incluso las casas de la zona, la mañana ha seguido con ráfagas de disparos y explosiones que, dentro de la franja, se viven así. Nos acaban de enviar este audio.
4: Anoche fue una noche bastante difícil. La verdad es que estábamos todos muy nerviosos y muy preocupados. Se escuchaban los aviones durante toda la noche y el ruido era muy fuerte. También hubo explosiones y todo esto me hizo sentir mucho miedo. La verdad que me costaba dormir porque estaba todo el tiempo pensando en lo que podía pasar. Me sentí muy preocupado y la verdad es que fue una noche bastante agotadora. Así que ojalá la situación mejore pronto porque es muy difícil vivir así.
3: Así es como se vive desde dentro, haciendo la vida de familias palestinas insoportable y negándoles toda opción de futuro. Israel no solo lo está dando todo en el campo de batalla, además el Estado judío se esfuerza en dar un impulso a la región atacada por Hamas hace 3 años. Lo vemos claramente, lo hacen con financiación que llega desde el gobierno Netanyahu y también desde organizaciones benéficas judías de todo el mundo y les funciona. Hay pueblos como Kisufim, donde vivía el bilbaíno asesinado por Hamas. Hoy son más que antes de los atentados del 7 de octubre de 2023.
5: Un acto patriótico de que esta zona la vamos a cuidar, esta zona que es una zona de agricultura.
3: Él es Dani Garkovich, era suegro de Iván Illarramendi. Aquí lo homenajearon ayer. Le preguntamos si tras perder a su hija y a su yerno con Gaza en llamas a las puertas de su casa, se plantea irse y ni se le pasa por la cabeza.
0: Vamos a hablar también, Xavi, de los homenajes, porque están siendo ceremonias que se celebran divididas.
3: Sí, los homenajes, como os contamos, se multiplican a lo largo de toda la jornada de hoy y diría a lo largo de toda la semana por toda Israel. Y aquí, a las puertas de Gaza, se hace todavía bastante más llamativo ver cómo echan mano de himnos pacifistas mientras la artillería pesada no deja de golpear la franja.

0: Tremendo. Hoy se espera el acto más multitudinario en Tel Aviv, el que han movido la mayoría de familias de rehenes y víctimas mortales. Allí no estará ni se le espera al primer ministro Netanyahu, que ya hizo las ceremonias de Estado anteayer siguiendo el calendario judío e intentando de alguna manera borrar del relato el 7O, el 7 de octubre, que si algo le ha hecho ha sido desgastarle. Con elecciones a la vista en 3 semanas, homenajes divididos en torno a Netanyahu, sí, pero no en torno a la actuación en la franja que los israelíes ven como daño colateral que toca asumir para garantizar que jamás no volverá a atacar.
1: Es que ricasco, Xavi Madariaga, informando sobre el terreno, una tarea que no es sencilla, desde luego, como nos decía, el apagón informativo más largo que se recuerda. Allí nuestro enviado especial, hablábamos también ayer con Mikel Ayestarán sobre el impacto de esas elecciones, el impacto de estos sucesos en la opinión pública israelí, en el electorado, en las consecuencias que pueda tener. Claro, el apagón informativo también se da en los medios israelíes. No hay una conciencia real de lo que está ocurriendo entre quienes no quieren ver y entre quienes no muestran lo que pasa dentro de la franja. Así que esas elecciones a las que llega Netanyahu dentro de 3 semanas, ya sin rehenes y con un relato pues muy, muy medido, ¿no?
2: Sí, bueno, primero hay que recalcar que lo que ocurrió aquel 7 de octubre fue una absoluta bestialidad. Creo que es algo evidente. Gente que estaba disfrutando de un festival, en principio gente además con una posición pacifista, gente joven, y aquello fue algo terrible, ¿no? Lo que ocurre es que lo que ha venido después ha multiplicado ese terror pues a la enésima potencia, ¿no? Estamos hablando de un genocidio, estamos hablando de hacer absolutamente insoportable la vida a los gazatíes y estamos hablando de algo que desde luego quedará en las páginas más oscuras de la historia, sin ninguna duda. La sociedad israelí tiene la posibilidad de retratarse, ¿no?, en esta situación, en las próximas elecciones. Veremos exactamente cómo queda repartido el pastel parlamentario entre los diferentes partidos. Y son unas elecciones muy importantes porque creo que esa sociedad tiene la posibilidad de lanzar un mensaje, por lo menos de que no es una sociedad absolutamente aislada, absolutamente cerrada, absolutamente radicalizada, ¿no? Recordemos que en la génesis del Estado de Israel y en las primeras décadas de su desarrollo tuvo un papel muy importante la izquierda israelí, el Partido Laborista, y sin embargo en las últimas décadas se ha ido desplazando la mayoría de la sociedad hacia posiciones de extremismo. Extrema derecha, porque es que yo creo que ya decir extrema derecha se queda muy corto, ¿no?, para describir lo que hoy está ocurriendo allí. A partir de ahí, yo creo que la solución que tarde o temprano se impondrá será la de los dos estados. Tiene que ser viable esa solución. Ya sé que ahora mismo parece algo absolutamente ilusorio. Hay que garantizar un estado para los palestinos, que puedan tener unas fronteras seguras, que puedan tener un futuro de desarrollo y de prosperidad. Y para eso, evidentemente, es importantísimo que la comunidad internacional presione muchísimo más a Israel. Yo creo que se han hecho algunos gestos, pero desde luego, retirándose de Eurovisión no se va a conseguir que Netanyahu mueva posiciones. Creo que hace falta algo mucho más serio que todo eso. Creo que la Unión Europea tiene su parte de responsabilidad. Evidentemente, los Estados Unidos, que son los principales corresponsables de este estado de cosas, y ahora, desde luego, estamos muy lejos de la solución. Alguna vez estuvimos bastante cerca, casi acariciándola, y es muy importante, en primera instancia, que la propia sociedad israelí lance un mensaje, no sé si de mano tendida, pero de que por lo menos no está con esa extremísima derecha, que no está con los genocidas, que no está con los que niegan la realidad del pueblo palestino.
3: Sí, bueno, en primer lugar, por supuesto, el ataque atroz que sufrió los asentamientos israelíes por parte de Hamas. Hoy es un día para recordarlo y recordar a las víctimas directas, a los rehenes y a sus familiares, ¿no? Dicho esto, llama la atención, o comparativamente la fotografía llama la atención, la capacidad de reconstrucción que se tiene en los asentamientos israelíes versus la capacidad de reconstrucción que hay en Gaza o en Cisjordania, donde, digamos, la franja está totalmente aniquilada. Basta ver cualquier imagen de Google Earth para ver la capacidad de destrucción masiva que ha tenido el gobierno israelí en su proceso de radicalización extrema, ¿no? Y nos habla esa capacidad de reconstrucción del enorme poder económico que tienen los israelitas a su alrededor y digamos el objetivo de no ceder ni un milímetro del territorio ocupado de los israelitas, ¿no? Con respecto a la opinión pública israelí, ¿no? Esa opacidad o informativa de la que hablaba Xavier Madariaga, una parte importante de esa oscuridad informativa es la población israelí. Y cuando se intenta digamos, romper o agrietar, digamos, o dar posibilidad a la población israelí de que reciban una información, digamos, más amplia, más rigurosa, tenemos ejemplos como ahora mismo los dos directores del documental de Naza, israelitas, que están mostrando con claridad cuál es el, digamos, las directrices que reciben los soldados del ejército israelí. Están viéndose acosados, amenazados de muerte y viendo su seguridad en peligro, ¿no? Entonces, bueno, ojalá, ¿no?, la solución de los dos estados se vea, pero yo creo que estamos más lejos que nunca. O sea, el objetivo ahora mismo del Estado israelí, la imagen de Netanyahu se vio muy, muy, muy afectada con motivo del 7 de octubre, porque evidenció la vulnerabilidad del Estado israelí. Si hay algo que intenta Netanyahu a toda costa es trasladar a su ciudadanía que está segura. Yo creo que estamos muy lejos de la realidad de los dos estados. Coincido en la necesidad de que la comunidad europea o la comunidad internacional sea mucho más firme, pero acabamos de tener otro ejemplo más con Netanyahu en la sede de Naciones Unidas haciendo un discurso y campando a sus anchas, ¿no? Con lo cual, bueno, lejos, lejos, muy lejos de esa realidad.
1: Hay también la reacción de la, bueno, de las diferentes potencias, ¿no? Se vio en la Asamblea General de Naciones Unidas que bueno, pues Israel ha ido concitando cada vez más rechazo, aunque la contundencia efectivamente bueno, pues, no siempre es la misma. Jonathan, muy breve.
4: Sí, hay poco espacio para el optimismo en las próximas elecciones, en la medida en que la única formación claramente antisionista quedó fuera del Parlamento en las elecciones de 2022. Y eso que el diario Haaretz publicaba el mes pasado, que el presidente de Emiratos Árabes Unidos había llamado a Netanyahu antes del 7 de octubre, avisándole de que Hamas estaba preparando un gran atentado. Y eso da lugar a las sospechas, pero hay algo que llevamos repitiendo desde el mismo 7 de octubre, y es que la historia de Palestina y su conflicto no comienza ese día, que el genocidio en la Franja de Gaza no es tanto la respuesta puntual a ese atentado como la continuación de un proyecto político colonial basado en la ocupación ilegal de tierras y también en la violencia. Y hay que destacar en este caso, ya muy brevemente, el papel de los países occidentales, no solamente en la persecución de la solidaridad con Palestina a través de leyes incluso antiterroristas como el Reino Unido, sino que se mantiene las relaciones comerciales con Israel con una doble vara de medir que contrasta con las sanciones impuestas, por ejemplo, contra Rusia, ¿no? Ahí tenemos a la Corte Penal Internacional, que reclama que Netanyahu se ha puesto a disposición judicial, y tanto Biden como Trump, con diferentes gobiernos europeos, se han mostrado contrarios a ese proceso.
1: Y una última reflexión, nos quedan unos minutos y volvemos al escenario electoral de las elecciones generales, la precampaña y, bueno, un detalle, una estrategia que no queríamos pasar por alto, la que está marcando el Partido Popular con diferentes voces sobre las dudas que están sembrando sobre el voto por correo, el posible pucherazo. Hay divergencia en las voces. Las ha recopilado Eder Menchaca en esta crónica.
5: En elecciones anteriores, dice De Andrés, han detectado hechos extraños.
6: La verdad es que se están viendo cosas un poquito raras. Nunca había pasado nada con este tema y ya ha habido casos extraños en las anteriores elecciones, lo subo. Seríamos tontos si no sospecháramos. Es que es una mafia.
5: El líder del PP vasco pone el foco en el expresidente de Correos investigado por la UCO en el caso Leire, y en la misma dirección apunta Esther Muñoz desde Génova.
7: No de los trabajadores ni de los funcionarios de Correos, por supuesto que no, pero sí de los directivos que ha elegido muy cuidadosamente Pedro Sánchez para poner al frente. Entiendo que la gente tenga dudas.
5: Dudas que no muestra el portavoz nacional del PP, Borja Sémper, en Onda Cero. Salía en defensa del sistema electoral.
8: Yo lo que le digo es que nuestro sistema es garantista. Nuestro sistema tiene una serie de controles, en este caso por la Junta Electoral Central, donde nosotros estamos representados y vamos a garantizar que así sea.
5: Sin embargo, siembra la duda entre el electorado otro popular, el presidente aragonés Jorge Azcón.
9: Mis hijos están estudiando fuera y estoy en trámites de sacar billetes para que vengan a votar a Aragón. Podrían votar por correo y los voy a traer a votar a Zaragoza.
5: Que evitaba responder a la pregunta sobre si desconfía. Defendiendo a Ayuso, quien esta semana prendía la mecha sobre pucherazos, hablaba el alcalde de Madrid, José Luis Luis Martínez Almeida.
10: La presidenta entiende que prefiere ella votar presencialmente, ya está, pues yo creo que tampoco hay que discutir más.
5: Quien sigue sin pronunciarse es el presidente del Partido Popular, Alberto Núñez Feijóo, a quien desde el PSOE exigen que desautorice a Isabel Díaz Ayuso.
1: Esta idea que se está introduciendo, ¿qué os parece? Ayer ya apuntábamos que la estrategia de sembrar dudas sobre un proceso electoral, sobre el posible pucherazo, no es exclusiva del Partido Popular ni de Vox, que es algo que se repite a lo largo y ancho del mundo por parte de la extrema derecha en diferentes países, a lo largo y ancho del mundo por parte de la extrema derecha en diferentes países, ha ocurrido en todos los

0: Unidos a la toma violenta del Capitolio, y también en Brasil, cuando la derecha y la extrema derecha sienten que el electorado no ha respondido como ellos creen que debe ser, es decir, que hemos votado mal. Pero me gustaría añadir una cuestión muy relacionada con esto, que tiene que ver con el clima irrespirable que están generando determinadas formaciones políticas y determinados terminales mediáticas, ¿no? El otro día había tertulianos en Telemadrid que decían que el presidente del gobierno español era hostiable, y lo decían con estas palabras, o incluso gaseado. Y el otro día en Televisión Española alguien lo llamaba directamente cabrón, también con estas palabras. Yo creo que acompañado al último vídeo que publicaba el Partido Popular de una lesión grave de un ministro del gobierno de España, nos avisa de que el tono político, y nos encontramos ante una campaña en la que el tono político va a subir más allá de lo permisible. Seguramente alguien dirá que esto es cuestión de la polarización, pero estamos viendo qué extremo en concreto está polarizando y lo está haciendo de una manera, desde luego, con muy poco gusto.
1: Bueno, es curioso que Núñez Feijóo no hable de Correos, ¿no? Fue director general de Correos en 2000 y 2001. Por lo tanto, él conocerá bien el funcionamiento de Correos, y yo puedo entender que cualquier partido político haga aportaciones para mejorar el funcionamiento del sistema electoral, ¿no? Para mejorar pues todo lo que supone que haya una absoluta limpieza y que nadie tenga ninguna duda. Lo que no se puede hacer es, sin ningún tipo de prueba y, bueno, pues por puro interés electoral, pues lanzar este tipo de bulos, este tipo de sospechas, porque creo que eso hace un daño que luego es absolutamente irreparable, ¿no?, en el común de los ciudadanos. Y esto refleja también en qué situación está en este momento el Partido Popular, en una situación de radicalización absoluta. Y yo veo muy difícil que la izquierda logre movilizar a su electorado, porque creo que está muy quemado y muy desilusionado. Y veo más posibilidades de que se movilice porque sea el Partido Popular el que lo movilice, porque creo que con determinados mensajes puede conseguir que mucha gente que ha decidido quedarse en casa al final vaya a votar. Y creo que tienen que tener mucho cuidado con radicalizar demasiado la campaña electoral y las próximas semanas, la precampaña, porque creo que eso sí que puede movilizar a la izquierda.
2: A ver, yo creo que hay que hacer una respuesta contundente. ¿Se puede manipular el voto por correo? No. Punto. O sea, es que es así de claro. O sea, estamos hablando de 2,5 millones de votos que se realizan por correo, 2,400 oficinas, 6,000 puntos rurales, 60,000 mesas electorales y 200,000 personas que participan en todo el proceso de voto por correo. El sobre del voto por correo es un sobre específico, es decir, no se puede comprar en ninguna oficina de ningún estanco, es decir, es un sobre que solamente puedes acceder a él solicitando el voto por correo en una oficina de correos. Poner en duda el sistema de voto por correo solo obedece a dos motivos. Uno, cuestionar el sistema electoral y sembrar la duda en caso de que el resultado no te favorezca y cuestionar el sistema democrático. Y dos, movilizar a tu electorado. O sea, lo que está haciendo la derecha con esta estrategia y la ultraderecha es movilizar a su electorado. Es decir, no te quedes, no votes por correo o acude a votar. Pero el sistema electoral estatal es enormemente garantista y si hay alguna duda, que se diga cuál es. O sea, cuál es dónde está el gap, dónde está la falla en el sistema de voto por correo, porque si existe, vamos a

0: a solucionarlo. Está, y si hay alguna duda, que se diga cuál es. O sea, cuál es dónde está el gap, dónde está la falla en el sistema de voto por correo, porque si existe, vamos a solucionarlo. Cuando se vota por correo, ya se ha visto con Bolsonaro o con Trump. Y segundo, que a mí me parece que es muy evidente, que es movilizar a su electorado. Creo que hay muchas otras maneras de movilizar al electorado que no sea jugando con la fiabilidad del sistema.
1: También puedes desmovilizar, porque si sin duda el voto por correo, son muchos votos que se pueden perder por el
0: bueno, pero lo que estás intentando es que el día de las elecciones, digamos, la gente acuda a votar.
2: Siempre hay gente que no puede, por cuestiones físicas, por cuestiones de edad, no puede acudir. Si el mensaje que le trasladas es no votes por correo, bueno, al final ya sabemos que esto luego cada uno lo capta a su manera.
1: Las 9:37, aquí lo vamos a dejar. Joseba Arruti, Jonathan Martínez, Eva Silván, Es que ricasco.
2: Suri.
1: Se quedan, ya lo saben, después de las noticias, aquí en Boulevard, con María Ruiz. Regresamos mañana, Piar Arte.
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1: Las noticias de las 10, según en primera mirada a las carreteras, porque siguen los problemas en la zona de Oñati, también Vergara, porque la carretera Guipúzcoa 2630 se encuentra cortada en Oñati, sentido San Prudencio, por el vuelco de un coche. El tráfico está parado en ese punto y las retenciones están afectando también a la Guipúzcoa 627 en Vergara. Además, tráfico lento todavía en la Nacional 1 en la zona de Irura, en sentido Donostia. Los vehículos accidentados ya han sido retirados, según nos dicen desde la Ertzaintza, pero queda todavía algo de retención. Atención, ténganlo en cuenta. Y otro accidente, este nuevo, en la Vizcaya 11, en Erandio. Un coche ha sufrido un accidente y la vía está cortada en dirección hacia Asúa. Se está desviando el tráfico hacia el corredor del Chorierri. Y finalmente, no habrá huelga indefinida de médicos, tal y como se había convocado para principios de octubre. El comité de huelga, dado el calendario electoral, desconvoca ese paro indefinido, aunque advierte que la presión volverá tras las elecciones. Natalia Serrano.
2: Sí, Mayalen, la decisión le acaba de hacer pública el comité de huelga estatal, en el que está el Sindicato Médico de Euskadi. No va a haber huelga indefinida de médicos a partir del 28 de octubre. Han decidido aplazar esos paros indefinidos. Con la convocatoria de elecciones generales decae

0: El proyecto de ley de estatuto marco que lideraba la ministra Mónica García y que ha supuesto, recordemos, 12 huelgas médicas en el conjunto del Estado. Y es que además, hasta la formación de un nuevo gobierno, el comité de huelga de los médicos dice no tiene interlocución para negociar. Aún así, ponen por delante que la desconvocatoria es un aplazamiento y advierte que van a trasladar estas exigencias al próximo gobierno que salga de las urnas.
1: Es que recasco, Natalia. Y Guernica acoge hoy el acto de conmemoración por el 90 aniversario del gobierno vasco, presidido por el lehendakari Pradales. El acto central en la Casa de Juntas acudirán más de 200 invitados. Además del consejo del actual gobierno vasco, también estarán representados todos los ejecutivos pasados y estarán también los familiares de todos los lehendakaris ya fallecidos. Irán llegando todos poco a poco en los próximos minutos, así que nuestra compañera Izaro Baza nos irá contando todo lo que ocurra allí. Y en Donostia, los taxistas de Euskadi protestan esta mañana para reclamar un mayor control de los vehículos VTC, manifestación multitudinaria que está cruzando la ciudad. Donostia, David Beramendi, los taxistas piden que se cumpla la ley. Egunon.
2: Caixo, Egunon, buenos días a todos. Pues sí, aquí más de un centenar de taxistas de toda Euskadi, de Donosti, de Bilbao, de Irún, Hondarribia, se están manifestando, por ejemplo, aquí en el barrio del Antiguo. Algunos lo hacen a pie, pancarta en mano, con el lema que se cumpla la ley. Otros montados en sus taxis, más de 50, que hacen sonar sus bocinas. Reclaman, como decías, mayor control sobre las VTCs, plataformas como Uber, que según dicen, están incumpliendo sistemáticamente la ley. Están hartos, se sienten abandonados, por ejemplo aquí en Donostia, donde niegan lo dicho ayer por el alcalde e insisten en que en la ciudad no hay ningún tipo de control. Goyo Alías, Radio Taxi Donostia.
3: Me da lástima, ¿no?, que escuchar eso de nuestro alcalde cuando el Ayuntamiento de San Sebastián, históricamente, yo llevo 34 años en la profesión, nunca me he sentido tan abandonado por el Ayuntamiento de San Sebastián. En el caso, yo tengo licencia de taxi en San Sebastián y me dio lástima, porque él lo primero que tiene que hacer antes de decir todo eso es hacer su trabajo, es dar la orden a la Guardia Municipal y a los agentes de movilidad para que vigilen el transporte ilegal urbano.
2: Nosotros estamos llegando ya a la playa de Ondarreta. La otra columna, recordamos, ha salido desde Bidebieta. En los dos puntos, los atascos son de consideración. Las dos columnas se van a juntar en el bulevar.
1: Eskerrik asko, David Beramendi, en directo desde Donostia. Tengan en cuenta esas protestas si van a circular por la ciudad. Y recordamos otros puntos con problemas en la circulación. Recuerden que la carretera Guipúzcoa 2630 se encuentra cortada en Oñati, sentido San Prudencio, por el vuelco de un coche. El tráfico está parado en ese punto y las retenciones están afectando también a la Guipúzcoa 627 en Vergara. Y además, otro accidente, este en la Vizcaya 11, en Erandio. Un coche ha sufrido un accidente y la vía está cortada en dirección hacia Asúa. Se está desviando el tráfico hacia el corredor del Chorierri. Más noticias dentro de una hora aquí en Radio Euskadi. Pueden seguir informados en todo momento a través de la aplicación Orain. ¡Quiero verte!

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0: Egunon, ¿qué tal? Son las 16 minutos de la mañana, mañana gris, nubosa, en la que vamos a hablar de estafas. Todo surge a raíz del caso que les dimos cuenta aquí en Boulevard, ese desguace de Vitoria-Gasteiz a los que les estaban suplantando la identidad para cometer fraudes en Internet a través de Wallapop. Así que esta mañana se va a acercar hasta estos estudios un agente especializado en ciberestafas, porque lo online va poco a poco comiendo terreno a las estafas tradicionales, aunque ojo, porque aunque nos parezca increíble, algunas, tan tradicionales como el Tocomocho, siguen funcionando. Esta mañana también vamos a conectar con Israel, con nuestro compañero Xavier Madariaga, que está en el entorno donde hace 3 años se celebraba el Festival Supernova. Más de 1,000 personas murieron en ese atentado de Hamas, que después derivó en el recrudecimiento del genocidio contra el pueblo palestino. Y Alex Pascual, egunon.
1: Egunon.
0: Hoy también miramos lejos, pero al otro lado del mundo.
1: A México, concretamente, porque una de las tradiciones más espectaculares del folclore de este país es la de los llamados voladores de Papantla. Espectacular, pero eso sí, no apto para personas con miedo a las alturas, porque lo que hacen estos voladores es lanzarse al vacío desde lo alto de un tronco de 25 metros de altura en un ritual ancestral que estos días está congregando a multitud de curiosos en Pamplona. Entre ellos, Aritz Aguirre, egunon.
2: Egunon, los 5 voladores de Papantla del pueblo indígena Totonaca de Veracruz, en la región mexicana de Totonacapán. Trepan, sí, por ese tronco de 25 metros, en este caso lo han traído un abeto Douglas de los bosques de Ugui. Se colocan encima de la base, el músico, el caporal, les guía de esta danza ancestral, toca su melodía con una pequeña flauta de 3 agujeros con un pequeño tambor, como un chisto y tambor
1: sí,
2: indígena
1: parecido.
2: En miniatura. Y los 4 voladores se lanzan al vacío boca abajo, sujetados por cuerdas y un arnés desde la cintura. Empieza el vuelo o el baile alrededor del tronco, como si fuera una cinta danza, pero desde lo alto, desde el cielo, dan vueltas, hasta 13 vueltas para llegar al suelo. Su ritual espectacular y ancestral está levantando pasiones y mucha expectación en Iruña. Mucha gente se está acercando a sus vuelos, los llaman sus danzas de mañana y tarde. Y hoy nos acercaremos y hablaremos con ellos, porque estas danzas simbolizan la fertilidad y la llegada de la lluvia, y aquí en Iruña han funcionado, ¿eh?
1: Oye, y además el chistu, la flautita esta que nos cuentas, Aritz, no se parece, sino que suena también como
0: sí,
1: un chistu,
0: sí,
1: ¿eh?
0: Sí, sí, suena
2: sí, parecido. Sí, un poco más agudo, pero es que sí, es increíble. Sí. Es como un chistular y bueno, con un chistu en miniatura. Sí.
1: Pues luego lo escucharemos.
0: Una chirula. Eso es.
1: Es que ricasco, Aritz. Bueno, pues las leyes de la física, que cumplen una labor fundamental en este ritual de los voladores de Papantla, esa misma física que a muchos se nos atragantaba ya en épocas del Insti.
0: Sí.
1: Pues eso.
0: A mí muchísimo.
1: Pues espérate, que si nos metemos ya, María, en el terreno de la física cuántica, pues como si me hablas en chino a mí, desde luego. Por eso, probablemente no me vendría mal pasarme hoy por Sahués, donde estos días han instalado una cápsula cuántica, una especie de zona móvil, cuyo objetivo es acercar los fundamentos de la física cuántica y sus tecnologías a la ciudadanía, dicen que de forma accesible. Lo vamos a comprobar enseguida, porque Esther Aizpura, que es curiosa por naturaleza, se va a acercar a este lugar para ver si es capaz de comprender los entresijos de esta disciplina. Y no nos olvidamos también, María, de que hoy es 7 de octubre, es el Día Mundial de los Calvos, una jornada para reivindicar con orgullo la escasez capilar que afecta sobre todo a los hombres, pero también a las mujeres. A partir de las 12 estaremos con 2 miembros de la Asociación de Calvos de Rentería, Chemi y Carmele, que lucen sin complejos un cráneo despejado.
0: Y con esos calvos y calvas queremos celebrar su día, porque hoy es su jornada. Y como cada miércoles, vamos a acabar con Alberto Guzmán. Nos meteremos en su choco para hablar de la actualidad, pues más distendida, que también siempre nos gusta. Además, recordamos esos teléfonos, nuestro WhatsApp, el 688-840-840, y el teléfono del oyente, el 944-01-2413. Hacemos una pausa para la publicidad y ya arrancamos con esta parte de Boulevard.
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0: Hace unos días les hablábamos del problema que vive Arrausi Autoparts, un desguace a la vez que se dedica a la recuperación y venta de recambios y que denunció aquí en Boulevard una suplantación de su marca en la plataforma Wallapop por parte de estafadores que timan a quienes compran desde piezas a vehículos. Este es solo un ejemplo más en el amplio mundo de las estafas. Según los últimos datos de los que dispone la Ertzaintza, entre enero y junio se han registrado más de 70.000 delitos de este tipo. Esto supone un 2,29% menos que en el mismo periodo del año anterior. Un 20% de esos delitos son precisamente estafas. Las presenciales han crecido ligeramente entre enero y junio. Aquí incluimos, por ejemplo, el falso técnico de la caldera que se presenta en casa sin que nadie la haya llamado, o el ya conocido tocomocho. Las ciberestafas, en cambio, han bajado un 5,7%, pero a pesar de este descenso, siguen siendo las estafas que más se registran a día de hoy. Así que vamos a hablar sobre todo ello. Nos acompaña Alfonso, que es agente de la Jefatura de Coordinación de Ciberseguridad de la Ertzaintza. Egunon, ¿qué tal?
1: Egunon.
0: ¿Qué se considera una ciberestafa? Vamos a empezar por situar el tema, porque estafas todos lo conocemos, pero ¿cuándo entra el modo online, vamos a decir, ese ciber que tiene el nombre?
1: Pues es una variación sutil, pero importante, y nos la establece el propio Código Penal. Si las estafas, según el artículo 248, se corresponden a lo que tradicionalmente hemos entendido, como una persona que, mediante engaño, provoca que otra realice un acto de disposición en su contra y que le perjudique económicamente, en las ciberestafas tenemos un componente técnico, es decir, que alguien con ánimo de lucro realiza una serie de variaciones, cambios o manipulaciones informáticas para que otra persona realice una transacción económica que le perjudica. Entonces ahí está ese componente.
0: Y yo lo decía, me imagino que sí, pero son las más habituales hoy en día. Ya la estafa se ha trasladado a lo online.
1: En la medida en que nosotros hemos cambiado nuestra vida para dirigirla a los teléfonos móviles, a las tablets, a los ordenadores, y que la mayor parte hoy en día de nuestras disposiciones económicas, pues las estamos haciendo a través de los teléfonos, te puedes imaginar.
0: Y es más sencillo para el delincuente a veces estas ciberestafas, porque el internet al final les da una manera de protegerse que tal vez antes pues tenías que dar la cara para cometer una estafa. Claro, esto ayuda a los delincuentes.
1: Sí, pero también con un pequeño matiz. Internet protege a los presuntos delincuentes o a los delincuentes y se ocultan a través de la pantalla. Es decir, no tienen que dar, como tú bien has dicho, la cara. Pero también tenemos que tener en cuenta un aspecto importante, que la mayor parte de estas ciberestafas no están producidas por un delincuente que está en una habitación, como todos nos podemos imaginar, con una capucha en cualquier localidad de Euskal Herria.
0: Sí, la imagen esa del hacker en su ordenador.
1: Eso es. Podemos imaginar que ciertos delitos sí, pero la mayor parte de las ciberestafas están provocadas por gente, vamos a decirlo entre comillas, que va a la oficina en conglomerados que se sitúan en países con legislaciones muy laxas, que todos nos podemos imaginar, y pertenecen a organizaciones criminales muy amplias y muy potentes con mucho componente técnico. Para que yo reciba un phishing, hablaremos, en mi teléfono, posiblemente millones de personas han recibido, o cientos de miles de personas han recibido en una campaña ese mismo phishing. Ese mensajito, ese SMS, eso está provocado por organizaciones con componentes o con medios técnicos muy amplios.
0: Claro, nos parece increíble, pero podríamos estar hablando casi de empresas que se dedican a la estafa. ¿Cómo se rastrea eso? Porque además, si van a países con legislación muy laxa, entiendo países lejanos, en los que el control policial será menor, ¿cómo dificulta eso también el poder localizar al delincuente inicial? ¿Dónde se sitúan?
1: El delincuente final, vamos a decirlo, es difícil de rastrear. Podemos llegar, podemos sospechar, podemos saber, pero después también es una cuestión de procedimientos judiciales. Es decir, nuestra competencia como Ertzaintza, por ejemplo, puede llevarnos a una investigación y que tengamos muy, muy, muy certeramente sabido dónde puede o desde dónde, porque al final Internet tiene una serie de componentes técnicos en los que ahora no vamos a entrar, que nos pueden permitir saber cosas, pero después no tenemos la competencia. Ni su señoría tiene la competencia y tiene que pedir colaboración con las legislaciones de otros países.
0: En el mundo de las ciberestafas, has mencionado el phishing, no sé si esa es la más habitual o qué es lo que se está generalizando hoy en día. ¿Cuáles son las estafas más habituales en Internet?
1: En lo que se refiere al ciudadano, uh-huh. lo que puede percibir una, pues una persona que puede estar escuchándonos ahora mismo en su casa o en la oficina, lo más probable es que, bueno, lo más probable es que tenga en su teléfono directamente 6 o 7 intentos, sí. ¿no? De estafa. Pero lo que más solemos ver, evidentemente, desde hace ya muchos años, hablaríamos unos 10 años más o menos, son los cargos fraudulentos. Uh-huh. Luego seguimos, pues evidentemente, con los phishing, con los smishing, que tienen cada uno su diferencia. El phishing es una estafa provocada a través de mail, uh-huh. y el smishing, como su propio nombre indica, es a través de SMS, es decir, uh-huh. las campañas que recibimos en nuestros teléfonos de smishing presuntamente fraudulentos o fraudulentos, ¿no? Uh-huh. Como ciudadanos, posiblemente sean los que más observamos y los que más y con los que más atentos tenemos que estar. Uh-huh. Obviamente las compras fraudulentas en Internet también es un caldo de cultivo muy importante, pero no debemos olvidar algo que está afectando en Euskal Herria a muchas empresas, uh-huh. que son las estafas provocadas directamente hacia ellas y que están produciéndoles unos escarnios económicos bastante importantes. Estaríamos hablando, por ejemplo, de los PEC, uh-huh. De las estafas del falso CEO, o de los ransomware, que tiene un componente más técnico, ¿no? Pero que también obedecen a un componente de estafa. Y todos ellos, curiosamente, están basados, que es algo que desde la Jefatura de Coordinación de Ciberseguridad, por hacer un poquito de campaña, uh-huh. Queremos trasladar a la ciudadanía. Hay un componente de ingeniería social, a pesar del componente técnico del que hemos hablado desde el principio, hay un factor de ingeniería social del que los ciudadanos tenemos poco a poco que aprender para uh-huh. protegernos, para prevenirnos. Uh-huh. Y tenemos que aprender a detectarlos. Y uh-huh. es algo que nosotros como unidad de la Ertzaintza, pues estamos empeñados tanto en las formaciones con los agentes de investigación como cada vez que estamos con un ciudadano. Tenemos que prevenirnos y tenemos que aprender a detectar ciertos patrones sociales que vienen en esas estafas. La premura con la que nos atacan, la necesidad que tienen. Tienes 2 días para pagar esta multa, por ejemplo, que te viene de DGT. Uh-huh. Eso, si somos capaces de detectar todos esos patrones, seguramente sabremos como ciudadano, uy, a mí ahora por qué me está viniendo esta multa, si me está diciendo que en 2 días, ¿no? Porque yo tengo, espera, voy a investigarlo un poco, claro. Voy a tomar parte activa. Uh-huh. Y eso es algo que como ciudadanos tenemos que saber.
0: Pues por ejemplo, para quien nos esté escuchando, ¿qué de tips, qué consejos podemos dar para detectar este tipo de actividades fraudulentas? Cada una tiene sus variantes, entonces imagino que...
1: Cada una obviamente tiene sus...
0: Es difícil, pero ¿qué nos recomiendan desde la Ertzaintza para poder detectar cuando alguien nos está intentando estafar?
1: Pues mira, algo que nosotros nos basamos sobre todo en el trabajo diario que, uh-huh. que hacemos, ¿no? Y es importante, en primer lugar, a pesar de que nos parezca complicado que recibimos, por ejemplo, una notificación de DGT o de Hacienda uh-huh. de que debemos 2.000 euros y que tenemos que pagar en 3 días por un procedimiento, entonces todo nos asusta porque todo ¿sí? es muy oficial. La parte técnica de un phishing o de un smishing es la facilidad con la que han clonado un informe de fiscalía, fiscal, de Hacienda. De... Uh-huh. Entonces, claro, nosotros vemos eso y nos asustamos, obviamente. Y ahí empieza la ingeniería social. Uh-huh. Lo que tenemos que detectar como ciudadanos es, vale, me están diciendo que quiero tu dinero rápido y ahora. Uh-huh. Entonces, si tengo eso en la cabeza, probablemente ya pueda empezar a pensar. ¿Vale? Uh-huh. ¿Por qué quieres mi dinero rápido y ahora? Quieto, stop. Vamos a pensar un poquito. Entonces, ese es el primer aspecto que nos tiene que llamar la atención.
0: La calma a veces, ¿no?
1: La calma.
0: No acelerarnos cuando vemos la cantidad.
1: Si detecto que me están poniendo prisa, pues tengo que calmarme. Uh-huh. Porque posiblemente no es que Hacienda me está poniendo prisa o que si no pago esa multa de DGT me van a multar. Uh-huh. Aparte de que tengo que pensar que hay otras formas de ponerse en contacto conmigo por parte de estas instituciones. Uh-huh. Entonces, vale, de momento quietos, vamos a ver qué pasa. Y tenemos que hacer un pequeño análisis. A ver, ¿por qué quieren que les llame un teléfono? ¿Por qué quieren que pulsen este enlace? Uh-huh. Tenemos que empezar a pensar que si sospechamos ya de un SMS que hemos recibido o de un mail raro que hemos recibido, eso es un objeto peligroso. Tenemos que empezar a pensar en él como si tuviese el logotipo de una central nuclear con su radiación.
0: De peligro.
1: No, peligro, no toco, no vaya a ser que active algo ese enlace, y ese enlace ya en cuanto lo toque, inserte un malware en mi teléfono y a partir de ahí ya pueda tener un problema más técnico. Entonces, lo primero es eso, evitar esa sensación de emergencia con la que nos surgen constantemente.
0: Pues vamos a hablar también de la parte del consumidor. Te voy a pedir, Alfonso, que nos esperes unos minutos, porque hemos llamado a una de las oficinas que tenemos del consumidor. A veces ese tipo de denuncias pues que llegan directamente a vosotros, a la Ertzaintza, o también clientes que acuden a comisaría o van a este tipo de oficinas. Así que vamos a saludar a Ainhoa Orrantia, es responsable de la Oficina Municipal de Información al Consumidor en Tolosaldea. Egunon, Ainhoa.
2: Egunon de noi.
0: En vuestro caso, ¿qué tipo de casos pasan? ¿Cómo os llega? ¿Qué os dice la gente cuando os advierten de que han sido estafados o un timo? ¿Qué tipo de casos son los que más manejáis habitualmente vosotros?
2: Sí, pues como bien decía Alfonso, el compañero, pues las estafas online son las que más recibimos, pues lo que comentaba, suplantaciones de identidad del banco, suplantaciones de identidad de, pues eso, de la DGT o de la Seguridad Social, y, pues eso, diciendo que tienen que pagar una multa, que pinchen en un determinado enlace. Uh-huh. Eso por un lado. Luego, por otro lado, también en el comercio online también hay muchas estafas. Yo quiero comprar unas zapatillas de marca y veo unas que son un chollo, súper baratas, una marca determinada, y compro. Pero no me aseguro de mirar en la página web si esa empresa tiene un domicilio social. Entonces, ¿qué ocurre? Que estoy comprando muchas veces en una empresa fantasma, en una empresa china que se hace pasar por una empresa española porque viene todo escrito en castellano y además muy perfecto, ¿eh? O sea, cada vez es la perfección es mayor. Uh-huh. Entonces, cuando voy a recibir el paquete, sí que recibo un paquete, pero el paquete que recibo ni son las zapatillas que he pedido ni son de la talla que he pedido. Es otra cosa completamente distinta. Claro, nosotros ahí tenemos que distinguir cuándo se trata de una estafa y cuándo se trata de un incumplimiento contractual, que muchas veces el consumidor lo confunde. Entonces, cuando se trata de una estafa, vale, la vía a la que hay que acudir es la penal, y para eso hay que acudir a la Ertzaintza, a la Fiscalía o al juzgado de guardia o instrucción. Cuando se trata de un incumplimiento contractual, que por ejemplo nos ha pasado muchas veces en servicios a domicilio, en reformas a comunidades de propietarios, ¿no? Que empiezan la obra y de repente, pues por falta de liquidez o porque han quebrado o por desacuerdos entre la comunidad y la empresa, se paraliza esa obra y no terminan. Eso es un incumplimiento contractual y eso sí que se trata desde consumo, no desde la Ertzaintza, porque sería la vía civil.
0: Uh-huh. Ahí en este asunto de las estafas, que es muy variado, sobre todo las ciberestafas, nos decías el domicilio social en ciertas empresas cuando compramos online. ¿Eso cómo lo podemos mirar? ¿Cómo puede un consumidor cotejar que lo que está comprando es de verdad?
2: Vale, cuando el domicilio social no lo vemos a primera vista, bajamos hasta abajo del todo de la página y abajo del todo suele haber en letras más pequeñas un aviso, o sea, unos enlaces en los que pone aviso legal o política de privacidad o términos y condiciones del contrato. Entonces pinchamos en uno de ellos y ahí tenemos que ver que en algún sitio aparezca un domicilio social con un número de identificación fiscal y de dónde es la empresa. Nosotros lo que aconsejamos siempre es no comprar fuera de Europa. O sea, si compramos fuera de Europa, independientemente de que la ley nos protege porque se presupone que el contrato se ha celebrado en España, no tenemos medios para hacer efectiva la ley, ¿vale? Ni en consumo ni en los juzgados. O sea, una persona que compra en China un móvil que comprándolo en Europa le cuesta 1.000 euros, en China 600, que sepa que ese móvil, independientemente de que la ley le asigne la garantía de 3 años, no va a poder hacer efectiva esa garantía si el móvil falla.
0: Y estamos hablando de ciberestafas, pero ¿siguen llegando alguna estafa presencial? Que a veces pensamos que ya todo está online. ¿Sigue también existiendo la estafa en persona?
2: A ver, hace mucho que no recibimos, la verdad, estafas de forma presencial, aquí en Tolosaldea, por lo menos. Antes sí que solíamos recibir estafas del tipo de, pues eso, personal que se hacía pasar por Osakidetza y iban vendiendo o colchones o productos pseudosanitarios. Personas que iban vendiendo contratos de electricidad y de gas, que ahora ya está prohibida la venta a domicilio de ese tipo de contratos, pero que iban decían que iban recomendados por la Oficina de Información al Consumidor. ese tipo de estafas sí que teníamos, pero ahora hace bastante que no recibimos ese tipo de denuncias. Sí que, por ejemplo, hace unos meses recibimos denuncias de personas de aquí, de Tolosaldea, que había algunos repartidores de butano que les cobraban el precio de la bombona a un mayor precio de lo que estaba establecido en el boletín oficial. ¿Qué ocurría? Que tampoco les daban ticket, con lo cual, independientemente de que el consumidor o la consumidora tuviese la razón, si no tenemos pruebas para poder denunciar o reclamar, no podemos hacer nada. Entonces, lo aconsejable es siempre que cuando hacemos un determinado pago nos entreguen una prueba del pago, o sea, un ticket de compra, una factura, algo que acredite el importe que hemos pagado y por qué hemos pagado ese importe.
0: Pues Ainhoa Orrantia, responsable de la Oficina Municipal de Información al Consumidor de Tolosaldea. Es que ricasco por haber atendido la llamada de Boulevard.
2: Suey.
0: Durante esta entrevista, Alfonso, asentías en algunas de las cosas que ya nos decía, sobre todo la diferencia entre estafa e incumplimiento del contrato, que eso al final muchas veces decimos, me han timado y no todo son timos. Pero ya para acabar, quería preguntar por una estafa que se generalizó mucho y que asustó mucho, esa del hijo en apuros, esas llamadas que recibían algunas familias. ¿Se siguen dando casos de este tipo o fue un boom que hubo y ya se ha reducido? Esta estafa que generaba mucho miedo, además.
1: Este mundo de las ciberestafas suele obedecer mucho a campañas. Es decir, nos encontramos en campaña de la renta, nos encontramos en campaña de DGT. Cogen bases de datos y bueno, pues llegado el momento, pues nada, de repente te puedes encontrar con 15, 20 denuncias que son prácticamente clones unas de las otras. Ahí están las campañas. Tuvo su momento. Y al final observamos el mismo patrón. Ya lo puedes ver tú misma. Es decir, te están emergiendo, te están dando prisa. Te están diciendo, dame dinero. Entonces tú ya tienes que empezar a pensar, ¿qué hace mi hijo llamándome a estas horas? Además me ha dicho que su teléfono no funciona, que no le llame. ¿Cómo que no le llame? Pero me está pidiendo dinero. Es decir, el patrón de dame tu dinero rápido sin pensar. Entonces, si aprendemos nuestro conocimiento a tener ese clic en nuestra cabeza, ya sabemos que es difícil en esa situación de prisa, pero igual es tan sencillo como, no, yo voy a llamar a mi hijo a su teléfono.
0: Y ya por último, en el último minuto que nos queda, si alguien recibe una estafa, por supuesto, si le estafan dinero, pero si un intento, le llaman y no cae en la estafa, ¿hay que ir a una comisaría y avisar de que esto ha pasado, de que le están llamando con esto o con cualquier otra estafa, otro timo que hayan intentado?
1: Bueno, a ver, si hay un intento de delito, un presunto intento de delito, pues podemos ir a comisaría a interponer denuncia. Pero claro, también tenemos que aportar una serie de documentos físicos que, bueno, claro, pues si quieres en otra ocasión, pues más tranquilamente ya podemos, ya nosotros les informamos de todo y las personas van a ser correctamente atendidas, por supuesto.
0: Pues vamos a quedarnos con ello, sobre todo esa recomendación, que es muy sencilla, pero a veces nos cuesta, la de la calma.
1: Calma.
0: Sí, por ejemplo, nos escribió un oyente que le acaban de llamar, por ejemplo, una transferencia de 2.400 euros que han detectado. Pues tranquilidad.
1: Si comprobación, no hemos hecho, cotejo, llamar a la empresa. Si es Iberdrola, oye, yo por mi cuenta voy a llamar a Iberdrola, pero por mi teléfono, en su página web, en el teléfono oficial, y allí me informarán.
0: Pues esa es la recomendación, la calma, no apresurarnos y hacer ese doble cotejo. Alfonso, de agente de la Jefatura de Coordinación de Ciberseguridad de la Archancha, es que ricasco por haber atendido a Boulevard.
1: Suri.
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0: Y nosotros a las 10:30 puntuales vamos a actualizar la situación en carreteras con otra vertiente de la Ertzaintza. José, desde el servicio de prensa de tráfico, Egunon, cuéntanos la situación hasta ahora.
4: Bye, Kaixo, Egunon, Denui. Bueno, pues sobre todo seguir con precaución en un punto en la red viaria guipuzcoana, en la Guipuzco 2630, ahí en la zona Oñati, donde continuamos con problemas de retenciones en ambos sentidos. Todo ello como consecuencia de un accidente que se producía sobre las 8:30 esta mañana con un vehículo que ha volcado en la vía. Y bueno, pues continúan los trabajos de retirada de ese vehículo. No ha habido víctimas en el accidente, pero bueno, sí que este accidente pues se ha congestionado tanto la Guipuzco 2630 como también la Guipuzco 627, la salida Arrasate-Mondragón hacia Vergara, aunque en ese punto pues ya se han solucionado los problemas de retenciones que teníamos. Y también destacar que los problemas que se habían generado en la Nacional 1 a raíz de un accidente en la zona de Irura, en sentido hacia Donosti, en este caso otro accidente de chapa que había generado hasta 3-4 kilómetros de retención, está ya totalmente solucionado. Y para finalizar, pues bueno, solamente recomendar precaución en un punto también de Vizcaya, en este caso en la salida de Enekuri, Vizcaya 11, en la salida de Bilbao por Enekuri hacia Erandio, tenemos ahí un carril cortado como consecuencia de una salida calzada un turismo.
0: Perfecto, pues es que ricasco, José, desde la Erchanza, atención a todos esos puntos, porque además ya saben que mañana es como la de hoy, con chubascos ocasionales suele ser el tráfico complicado. Nos dicen desde Euskalmet, esos chubascos esta mañana, ya por la tarde, cambia, llega un frente que cambia la situación completamente, ya chubascos intensos y tormentosos, sobre todo en la mitad norte, y temperaturas máximas entre los 18 y 22 grados. De hecho, hasta ahora, si hacemos un repaso, son más frescas que en días anteriores. Tenemos 18 grados en Bilbao y en Bayona, un gradito más, la máxima entre las capitales, 19 grados en Donostia, 16 en Iruña y 15 grados en Vitoria-Gasteiz. Hacemos una pausa para la publicidad y después conectamos con nuestro compañero Xavier Madariaga, que está cubriendo la información de ese tercer aniversario de los atentados de Hamás del 7 de octubre.
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0: Hello.
1: Hello. 10 y 35 minutos de la mañana y hemos arrancado con este sonido porque esto es lo que podríamos suponer sonaba en ese momento en el Festival Supernova hace 3 años, en esos atentados de Hamás del 7 de octubre, en los que murieron más de 1.200 personas, hubo 250 rehenes que se llevaron en ese momento en un ataque que no se había visto hasta ahora, hasta ese momento, por parte de Hamás, y después eso derivó en el genocidio contra el pueblo palestino, o podríamos decir en el recrudecimiento de ese genocidio contra el pueblo palestino en estos 3 años. Así que vamos a saludar a nuestro compañero Xavier Madariaga, enviado especial a la zona que está precisamente constatando lo que allí está ocurriendo, los homenajes y cómo están siendo estas últimas horas. Egunon, Xavier.
2: Bai, egunon.
1: Cuéntanos lo primero, ¿tú dónde estás en este momento y cómo está siendo este día, este 7 de octubre en esa zona?
2: Bueno, pues nosotros estamos situados en ese bosque en el que se celebraba ese festival Supernova, esa rave de música tecno y que era uno de los puntos zona cero por las que arrancó sus ataques Hamás. Esos ataques que después derivaron en los 3 años de infierno para la Franja de Gaza. Aquí nosotros lo que podemos constatar es el infierno a un lado, ¿no? En el interior de la franja, con familias gazatíes enteras que no le ven sentido a seguir viviendo, y al otro, fuera de Gaza, que es donde estamos, porque seguimos sin acceso a la franja, pues se ve la apuesta por esta región de todo Israel. Uh-huh. Aquí se ha invertido con más ejército, pero no solo con más ejército, también con más infraestructuras, con fondos de organizaciones benéficas internacionales, y parece que la cosa les funciona, porque hay localidades que tienen hoy más habitantes que antes de los atentados del 7 de octubre de 2023. Eso, uh-huh, mientras lo que os contamos, al otro lado, los palestinos se pelean por salir lejos de la franja, ¿no? Creo que son dos realidades, dos caras de una misma moneda que son muy gráficas.
1: Que además ya lo contamos en su momento, están muy cerca, de hecho, la elección del Festival Supernova. ¿Qué es lo que ocurrió allí, Xavier? Vamos a recordarlo, ¿por qué se eligió este festival, qué representaba y por qué se produjo ese ataque de Hamás en este festival?
2: Bueno, claro, Supernova era Israel en estado puro, rave, uh-huh, juventud, en una de las regiones precisamente menos radicalizada dentro de Israel, menos extremista, pero claro, a las puertas de la cárcel a cielo abierto más grande que hay en el mundo, ¿no? A las puertas de la Franja de Gaza. Y en ese festival alternativo, bueno, pues se acabó formando la tormenta perfecta para Hamás, con, uh-huh, una gran aglomeración de gente a la que pillar por sorpresa y disparar indiscriminadamente, y eso es lo que hicieron, y lo que ahora están venga a recordar constantemente los cientos y cientos de israelíes que a lo largo, desde primera hora de la mañana, desde el alba, están viniendo aquí. Hay montones de medios de comunicación, montones de grupos de soldados, grupos también de escolares y turistas internacionales que están viniendo aquí a recordar lo que ocurrió, porque aquí mataron aproximadamente a un tercio de las víctimas mortales del 7 de octubre de 2023.
1: ¿Y qué están haciendo en esos homenajes? A ver, la gente que se hace cerca, no sé si dejan flores, hay algún acto programado. Creo que Netanyahu ya ha hecho sus actos hace un par de días, pero ¿qué es la situación allí? ¿Cómo se está homenajeando a los fallecidos hace hoy 3 años?
2: Bueno, aquí en el punto en el que nos encontramos nosotros, sobre todo, hay mucho silencio, mucho respeto, y se leen las historias de cada una de esas víctimas por las que se han plantado también árboles, se cuentan sus historias, y los medios de comunicación no paran de hacer directos con esas víctimas, uh-huh, como protagonistas. Este es uno más, porque a lo largo de toda la semana está habiendo homenajes por todas partes. Sí que es bastante llamativo cómo esos homenajes se están llevando a cabo de una manera en medio de una gran división. Uh-huh. Anteayer, el propio Netanyahu, el primer ministro, realizaba su homenaje de Estado, su ceremonia o acto de Estado, teniendo en cuenta el calendario judío, ¿vale? Él lo celebró anteayer. Sin embargo, la mayoría de víctimas del 7 de octubre, de los atentados de Hamás, celebran su gran acto en Tel Aviv, en uno de los parques centrales de la capital israelí, y lo celebran esta tarde. Hmm. Ahí ni está ni se le espera a Netanyahu, ¿no? Esto es síntoma de una gran división. Netanyahu, que quiere borrar del relato dentro de todas sus posibilidades el 7 de octubre, porque claro, lo ha desgastado bastante y además tienen 3 semanas elecciones, claro. ¿No? Entonces, esa división se plantea en torno a Netanyahu sí o Netanyahu no. Se plantea en la forma, pero no en el fondo, porque si después hablas sobre lo que se ha hecho en Gaza y si les preguntas, ¿no os parece, no os está alertando la comunidad internacional de la desproporcionada que está pudiendo ser vuestra respuesta? Bueno, pues la gran mayoría de la sociedad, tanto los de unas manifestaciones, los de unas ceremonias como los de otras, dicen, no, lo que se está haciendo en Gaza es lo que hay que hacer para garantizar que jamás no nos vuelva a atacar como nos atacó.
1: Dentro de esas víctimas hubo un nombre que conocimos, el de Iván Illarramendi, ese vasco que murió en estos atentados, que fue asesinado en estos atentados. ¿Cómo está la familia 3 años después? Él vivía en un kibutz, si no me equivoco. ¿Cómo está la situación 3 años después de este atentado y de este 7 de octubre?
2: Claro, Iván Illarramendi bilbaíno, su mujer era israelí y se instalaron en uno de estos pueblos que hay en el perímetro de la franja. Hasta que llegaron los de Hamas y los mataron a la pareja, asesinándolos, quemándolos en su propia casa, ¿no? Uh-huh. Nos hemos podido acercar en estas últimas horas a ese poblado. Son apenas 200 habitantes y acaban de regresar después de 3 años desplazados hacia el sur de Israel. Acaban de regresar a sus hogares. Es un pueblo que sigue en plena reconstrucción. La propia casa de Iván Illarramendi está en reconstrucción, ¿no? Y la familia, bueno, pues en medio de ceremonias, en medio de homenajes, continúa sanando las heridas. Es muy llamativo porque esa familia de Illarramendi, el suegro de Iván Illarramendi, tiene su casa justo a nada, uh-huh, 2.5 kilómetros de la valla que separa a Gaza del resto del mundo, que aísla Gaza del resto del mundo, desde su jardín, que es todo un paraíso, lleno de flores, lleno de luces, precioso. Uh-huh. Escucha las bombas caer sobre Gaza, las puede ver incluso cuando generan algo de humo. Bueno, pues les preguntas, a la familia le preguntas, son de origen chileno, y les preguntas, ¿en algún momento os arrepentís de haber venido aquí? ¿O en algún momento, después de lo que habéis pasado, después de haber perdido a vuestra hija, a vuestro yerno, y con esta guerra que tenéis a las puertas de casa, os habéis planteado marcharos de aquí? Y la respuesta es clara. No, de aquí no se va nadie, aquí es donde tenemos que estar, este es nuestro sitio.
1: Claro, en esto hay una vertiente que tú ya la has comentado, es lo que está sufriendo el pueblo palestino en esa franja de Gaza, en la que seguimos 3 años después sin poder acceder, en la que lo que sabemos, lo que allí ocurre, es la gente, lo que cuenta, lo que os cuenta, quienes, los periodistas que estáis allí en la zona. Esto ha dado lugar, yo iba a decir a un genocidio, pero este genocidio ya existía, simplemente fue a más, luego ha habido un alto el fuego que no ha sido tal, y los ataques, tú mismo nos decías, continúan y los has escuchado en las últimas horas. Del otro lado está el horror absoluto que vive la población palestina.
2: Claro, y esta es la realidad que nos ha traído aquí, ¿no? 3 años de infierno sobre Gaza, porque los atentados de Hamas a las pocas horas trajeron eso, el infierno que prometió Israel, que se iba a alargar durante los próximos meses, y estamos viendo años ya, 3 años. La comunidad internacional, tribunales de justicia internacionales están investigando si detrás hay un genocidio o no, ¿no? Uh-huh. Y quienes están dentro, quienes lo sufren con audios, nos lo están contando estas últimas horas, porque nosotros escuchamos las explosiones, escuchamos las ráfagas de disparos y les preguntamos cómo ha ido esta noche. Nos dicen, otra vez más el infierno, sacarnos de aquí.
1: Pues esa es la situación, el infierno, que nos decía Xavier Madariaga. Es que ricasco, Xavier, enviado especial a la zona precisamente por este tercer aniversario de los atentados del 7 de octubre y luego todo lo que ha derivado ese horror, ese genocidio que se está investigando a la población palestina. Y bueno, pues como nos comentabas, la población israelí, mientras ellos, la gran mayoría, defienden la actuación y se mantienen firmes en que esto es lo que hay que hacer, esa venganza o esa respuesta, vamos a decir, a lo ocurrido el 7 de octubre. Recordemos, más de 1.200 personas fueron asesinadas ese día, 250 rehenes, y luego la respuesta, 74.000 palestinos, o muchos más que sepamos, asesinados, muertos en estos 3 años en la franja de Gaza. Xavier Madariaga, eskerrik asko por el testimonio desde allí, y vamos a seguir muy atentos, como siempre, en Boulevard, en Radio Euskadi, a todo el trabajo. Seguiremos teniendo tus crónicas y tus actualizaciones desde allí. Eskerrik asko.
2: Un placer, eskerrik asko.
1: Nosotros estamos escuchando este Yala Yala Ramala de Fermín Muguruza. Vamos a escucharlo, nada, unos segundos y después una pausa para la publicidad. Y ya saben que siempre también los miércoles, perdón, toca un espacio para la empresa vasca. Vamos a ver qué nos trae Andrés Goñi.
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0: Llega así nuestra cita semanal con la empresa vasca de la mano de nuestro compañero Andrés Goñi. Egunon, Andrés.
1: Egunon, María.
0: Hablamos hoy de prótesis y de cómo este tipo de dispositivos pueden cambiar una vida.
1: Sí, sobre todo cuando nos preguntamos cómo conseguir que estos dispositivos se integren mejor en nuestro cuerpo y sobre todo reduzcan los riesgos de infección, que es algo mucho más habitual de lo que parece. Y para dar respuesta a preguntas de este estilo, hoy vamos a hablar con una empresa que se ha metido a fondo en esta cuestión, y esa empresa es IMASMED, una cooperativa de científicos con sede en el Parque Tecnológico de Álava, que lleva más de una década conectando dos cuestiones, como son la investigación y la empresa, y con una idea muy concreta, que es convertir el conocimiento en soluciones que lleguen a personas como nosotros. Y en este empeño, María, pues acaban de dar un nuevo paso de la mano de Mondragón Corporación. Ambas han creado NanoSphere, un proyecto con una inversión inicial de 8.3 millones de euros para desarrollar recubrimientos que ayuden a mejorar la integración y la protección de prótesis dentales y ortopédicas. Ciencia, industria y cooperación, en definitiva, para llevar una investigación del laboratorio al mercado.
0: Pues para conocer con más detalle este proyecto tan ambicioso, vamos a saludar ya a Chomin Garrido, director de desarrollo corporativo de IMASMED. Buenos días, Chomin.
2: ¿Qué tal?
0: Exactamente, ¿de qué hablamos cuando nos referimos a recubrimientos que ayuden a mejorar la integración y la protección de prótesis dentales y ortopédicas? Explícanos, Chomin, ¿de qué estamos hablando en este caso?
2: Bueno, al final esos recubrimientos lo que significan, pues bueno, una nueva, ¿no?, plataforma tecnológica, ¿no?, compuesta por, pues bueno, esos recubrimientos funcionales atomizables basados en ácido hialurónico y quitosano. Además de, pues bueno, una cabina de sprayado automático in situ, ¿no?, que se aplicaría, digamos, sobre el implante y mejoraría pues esas capacidades biocompatibles, ¿no?, que darían lugar, ¿no?, pues a evitar, ¿no?, infecciones posoperatorias o problemas derivados de integraciones insuficientes entre implantes y los tejidos circundantes, entre otros cosas, ¿no?
1: O sea, que es una especie, si nos lo estamos imaginando bien, Chomin, es una especie de esa, digamos, prótesis que muchas veces nos ponemos igual en la boca, o nos ponemos en la rodilla, o nos ponemos en el codo, o en la cadera, ¿no? Ese tipo de prótesis, les ponemos una especie de fil, ¿no?, de recubrimiento, ¿no?, para evitar precisamente ese tipo de infecciones que se suelen dar el caso, ¿no?
2: Sí, exactamente. Realmente es un biofil, ¿no? Y como digo, pues basado, digamos, en unos activos pues de ácido hialurónico y quitosano, ¿no? Pero realmente nosotros realmente hablamos de tecnología, ¿no? Sería ese biofil, pero realmente lo que nosotros estamos desarrollando además es una cabina, ¿no? Pues también de sprayado que, pues bueno, digamos, atomizaría, digamos, esa solución donde, ¿sí?, pues realmente en el implante, para que pues realmente pues confiera, ¿no?, unas funcionalidades digamos de protección sobre ese implante y pues bueno evitaría pues diferentes complicaciones posoperatorias, ¿no?, de la implantación de esos implantes
1: que,
2: ¿no?,
1: suelen darse, claro que sí. En cualquier caso, la necesidad, ¿cómo surgió? Es decir, ¿dónde encontrasteis la oportunidad de convertir esta necesidad, por ejemplo, en un proyecto empresarial? ¿Cómo se dio?
2: Bueno, al final NanoSphere pues representa un proyecto empresarial, pues bueno, que nace como respuesta ante pues una necesidad clínica claramente identificada en torno, pues como decimos, ¿no?, a esas complicaciones asociadas al uso de implantes médicos, pues como pueden ser infecciones posoperatorias o pues bueno problemas derivados de integraciones insuficientes entre lo que es el implante y los tejidos circundantes, ¿no? Y que además, pues bueno, generan un cierto impacto tanto clínico como económico. Además, pues bueno, desde una perspectiva de mercado, ¿no? Pues bueno, estos implantes médicos generan, pues bueno, una fuerte demanda impulsada principalmente, pues por el envejecimiento de la población, ¿no? Y el aumento de algunas patologías degenerativas, ¿no? Uh-huh. Que al final, pues bueno, esa necesidad, ¿no?, ha surgido de desarrollar nuevas estrategias capaces, pues, de mejorar, pues como digo, ¿no?, esa biocompatibilidad entre lo que es el implante y los tejidos locales o adyacentes, ¿no? Además de, pues bueno, su integración.

0: 50%, pues cada socio, como digo, pues aporta desde su ámbito de especialización, ¿no? Y este hecho pues encaja perfectamente en el perfil de cada uno de los socios y pues bueno, también en cómo está dividido un poco el proyecto de desarrollo de un producto sanitario, ¿no? En principio, pues la primera fase corresponde a la parte de desarrollo y certificación de la tecnología, ¿no? Que es aquí es un poco donde I+Med pues cuenta con todo el expertise necesario, ¿no? En torno pues al conocimiento científico y especializado en nanohidrogeles, pues tecnologías de recubrimientos, pues experiencia en biomateriales y en toda esa parte regulatoria, ¿no? Que al final es muy importante para certificar el producto sanitario. Y luego, bueno, pues es en esta segunda fase, pues correspondería a una fase pues más de industrialización y comercialización, ¿no? De la tecnología, donde aquí, pues bueno, Mondragón pues puede desatar, pues bueno, toda esa experiencia empresarial pues centrada en pues esa capacidad industrial para llevar la tecnología a una escala global, ¿no? Uh-huh. Al final, pues Mondragón representa pues ese ecosistema, ¿no? De posibilidades, ¿no? En torno pues a empresas, pues, personas y conocimiento. Y también, pues bueno, un poco comentar, ¿no? Dentro de ese sistema ecosistema, pues por ejemplo, se encuentra la empresa RECA, ¿no? Una empresa de ingeniería y fabricación avanzada, que también pues cuenta con una división medical orientada pues a la fabricación de pues, componentes para dispositivos médicos, por lo que además, pues bueno, esa capacidad industrial pues se va a poder aportar también pues con un conocimiento específico y una experiencia aplicada al proyecto, ¿no? Entonces, bueno, en definitiva, de esta manera, pues bueno, lo que estamos consiguiendo es cubrir esas necesidades que van surgiendo en cada etapa del proyecto mediante ese conocimiento especializado y, bueno, pues combinando esas capacidades para acompañar pues la innovación generada desde su origen hasta lo que es el mercado.
1: El día de la presentación se hablaba de que esto era innovación, un proyecto innovador con, además, innovación de la buena, innovación con mayúsculas, un proyecto con mucho arraigo y un proyecto que ha tenido una inversión inicial de 8.3 millones de euros que, bueno, que supongo que con el tiempo irá escalando. Si te preguntamos, Chomín, por el futuro y por los próximos hitos que marcarán un poco el avance de este proyecto, ¿para cuándo creéis que podría ser factible que esta tecnología, que este desarrollo, que este feel que estáis desarrollando I+Med y Mondragón Corporation pueda estar realmente en el mercado?
0: Bueno, nosotros hemos trabajado en una hoja de ruta para llegar al mercado en 2030, ¿no? Y para ello, pues bueno, pues tenemos que conseguir pues una, como dices, ¿no? Una serie de hitos, ¿no? Bueno, yo creo que el primero es consolidar la tecnología que estamos desarrollando, ¿no? Este es el primer hito, pues que sería demostrar, ¿no? Que la tecnología desarrollada pues funciona de una manera pues reproducible, ¿no? Sobre esos implantes médicos y que además, pues bueno, mantiene esas, digamos, propiedades buscadas pues de biocompatibilidad, pues, de integración, ¿no? Y efecto antibacteriano, ¿no? Luego también, pues conseguir esa validación preclínica, ¿no? Aquí el reto, pues bueno, es demostrar que mediante la tecnología, pues bueno, es segura y eficaz, ¿no? Antes de validarlo, ¿no? Con pacientes, ¿no? Uh-huh. El siguiente paso, pues bueno, también esa validación clínica, ¿no? Aquí, pues tenemos que demostrar que la tecnología, pues aporta un beneficio clínico y un perfil de seguridad adecuado. Y luego, pues también es muy importante la parte regulatoria, ¿no? Pues bueno, tenemos que preparar toda pues la información, ¿no? Del desarrollo y presentación del dossier técnico conforme a una reglamentación, ¿no? Europea MDR, que bueno, que esté pues será el granito que permita comercializar el producto en Europa.
2: Vale. Pues Chomín Garrido, director de desarrollo corporativo de I+Med, es que recasco por haber atendido la llamada de Boulevard y por acercarnos así a vuestro proyecto. Muy interesante, así que estaremos atentos también a ese futuro que ya nos avanzabas.
0: Vale, es que ricasco, muchas gracias.
2: Y es que ricasco siempre a ti, Andrés Goñi, por acercarnos la realidad de la empresa vasca.
1: Volvemos la semana que viene.
2: Eso es, nos citamos el miércoles que viene, que me trabo yo.
1: He hecho.
2: Siempre a la misma hora. Es que ricasco, Andrés.
1: Agur.
2: Agur. Nosotros estamos a punto de llegar a las 11 de la mañana, momento de escuchar las noticias, y después vamos a conocer ese espectáculo tan internacional, Los Voladores de Papantla, que es muy espectacular. Aritz Aguirre va a estar con ellos y nos lo va a acercar.

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1: Las noticias de las 11, Egunon, en Zumaia, la Ertzaintza investiga una denuncia por una agresión sexual y física a una menor ocurrida el pasado domingo de madrugada. Sin detenidos de momento, el movimiento feminista de Zumaia denuncia que los agresores fueron tres jóvenes y han convocado una manifestación de repulsa para el viernes a las 6 de la tarde en la Beeco Plaza. Desde el ayuntamiento también condenan lo ocurrido y aseguran que se sumarán a esa protesta del viernes por la tarde. Escuchamos a Aratz Zearreta del movimiento feminista de Zumaia.
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1: Y Guernica acoge hoy el acto de conmemoración por el 90 aniversario del Gobierno Vasco, presidido por el Lendakari Pradales. Al acto central, en la Casa de Juntas, acudirán más de 200 invitados que ya están llegando poco a poco. Nuestra compañera Izaro Baza se encuentra ya en Guernica. Izaro, Egunon, cuéntanos.
3: Egunon, bai, hace unos minutos han empezado a llegar los invitados. Primero han sido las autoridades anfitrionas, la presidenta de las Juntas Generales de Vizcaya, Ana Otadui, y la diputada general de Vizcaya, Elizabeth Echanovi, y el alcalde de Guernica, José María Gorroño. Les han sucedido el Consejo del Gobierno al completo, todos los consejeros, y ahora mismo está llegando el Lehendakari Imanol Pradales con la maquilla en mano. Ahora mismo, en unos minutos, va a entrar a esta Casa de Juntas de Guernica. Con todo el Gobierno ya al completo, se sacará una foto de familia y después llegarán los Lehendakaris Juan José Ibarretxe, Pachi López e Íñigo Urkullu. Sobre las 11:15 se espera que llegue el público invitado, alcaldes y alcaldesas, presidentes de las Juntas Generales, el Parlamento Vasco y Navarro, y los familiares de los Lehendakaris Aguirre, Leizaola, Garaikoetxea y Ardanza. Y ya el acto se espera que arranque a las 12, será un acto solemne, con gran carga histórica y simbólica. Se espera un acto más allá de lo institucional, un acto solemne de memoria y reconocimiento a ese primer Gobierno Vasco tutelado por el Lehendakari José Antonio Aguirre.
1: Eskerrik asko, Izaro Baza, en directo desde Guernica, y nos quedamos precisamente por esa zona, porque este verano Urdaibai ha registrado más de 50.000 atenciones turísticas y mantiene su apuesta por un turismo sostenible. Las oficinas de turismo de Guernica, Bermeo y Mundaka y el punto de información de Gaztelugatxe contabilizaron en julio y agosto casi un 10% más visitas que en los mismos cuatro espacios en 2025. Además, los gestores turísticos digitales registraron más de 2.000 consultas, un 46% más que en 2025, y se consolidan como una herramienta complementaria para acceder de forma autónoma a la información del destino. La Asociación de Desarrollo Rural, Urreemendi, pone el acento en la calidad de la visita y en un turismo compatible con la convivencia y la actividad de comercios, alojamientos, hostelería y empresas locales en Urdaibai. Aitziber Ansotegi, gerente.
4: Urdaibai sigue despertando un enorme interés y eso es positivo, pero nuestro objetivo no es crecer de manera ilimitada. Queremos un turismo que conozca y respete el territorio, que conviva con quienes viven aquí y que contribuya a mantener vivos nuestros pueblos y su actividad económica. La clave está en crecer en calidad y tratar de desestacionalizar el turismo que recibimos.
1: En tráfico, precaución todavía en la Guipúzcoa 2630 en Oñati. La grúa se encuentra ya en el lugar para retirar el vehículo que ha quedado volcado en sentido San Prudencio y ha colapsado la zona durante un buen rato. Se está dando ahora paso alternativo, así que atención todavía en ese punto, Guipúzcoa 2630 en Oñati. Y también recordamos que el Departamento de Seguridad mantiene el aviso amarillo para esta tarde por precipitaciones intensas. El aviso se activará a las 3 de la tarde, así que la lluvia entrará primero por Vizcaya y se extenderá después al resto del territorio. Más noticias dentro de una hora aquí en Radio Euskadi. Pueden seguir informadas en todo momento a través de la aplicación Orain. 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

0: Esta música de Janus Lester sonando en Radio Euskadi con este Dab Dab, la pegadiza canción que sirvió como carta de presentación para el álbum debut del cantante de Vera, Ez Gaitzala Loak Harrapatu. Y con esta canción arrancamos nuestra hora de las 11. Ya saben que también siempre aprovechamos esta hora para recuperar algunos de esos audios que nos van llegando de ustedes, los oyentes, en el 688-840-840. Hemos empezado el programa hablando de estafas y un oyente nos escribía, nos mandaba este audio. Vamos a escucharlo.
1: A mi hija, hará cosa de un mes, a través del WhatsApp, se hicieron pasar por ella, enviaron dos mensajes a dos amigos que tenía pidiéndole efectivamente una cantidad de dinero y que sí, que el ingreso se lo harían ya. Subió a la comisaría más cercana, en este caso la de Balmaseda, y efectivamente no pudo hacer la denuncia porque pues no había ningún tipo de prueba más que las conversaciones que tenía en el WhatsApp. Así que pues nada, esto al final se queda en agua de borrajas.
0: Pues ahí está ese testimonio que nos lo certificaban desde la Ertzaintza. Alfonso, de la Jefatura de Ciberseguridad, nos lo contaba aquí. La principal recomendación, la calma cuando nos llegan este tipo de mensajes en los que nos piden de manera rápida mucho dinero, mucho o poco, pero de manera rápida, él nos decía calma y asegurarnos, llamar a esa institución, bueno, no pagar en ese momento, porque al final la mayoría de las estafas lo que juegan es con eso, con esa prisa. Eso nos explicaban desde la Ertzaintza. Son las 11 y 8 minutos de la mañana, vamos a hacer una pausa para la publicidad y después de conocemos ese espectáculo que está en Iruña, esos voladores de Papantla.
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0: nos vamos a ir a México sin movernos de Iruña, porque dentro del extenso programa de encuentros de Pamplona, Iruñeco Topaquetac, una bienal que reúne a pensadores, creadores, artistas, referentes internacionales, ha llamado muchísimo la atención el vuelo, la danza de los voladores de Papantla. Voladores danzantes llegados desde México con su ritual ancestral prehispánico, reconocido como Patrimonio Cultural Inmaterial de la Humanidad por la UNESCO. Y ahora están disfrutando de ello en sus diferentes actuaciones en toda la ciudad, entre ellos disfrutando Aritz Agirre. Egunon.
1: Egunon, en Pamplona, María, esta semana hay tres tipos de habitantes. Los que ya han visto a los voladores de Papantla, los que van a ir a verlos y los que no paran de verlos yendo a sus rituales o vuelos todas las tardes entre semana o el fin de semana, mañana y tarde, en la Vuelta del Castillo. Hemos estado en la Vuelta del Castillo, lugar del ritual Totonaca, con sus protagonistas, los que bailan en el cielo y ejercen de conexión entre el cielo y la tierra cuando bajan. Y ahora nos hemos resguardado de la lluvia, porque claro, como es una ceremonia que genera la fertilidad, pues ha llovido.
0: Ha llovido.
1: Y estamos resguardados en Baluarte con sus protagonistas, Marco Antonio Luna, buenos días, egunón.
2: ¿Qué tal? Muy buenos días, muy buenos días.
1: Vicente García, egunón, buenos días.
3: Así es, un día, buen día.
1: Y Mario García, ¿qué tal?
4: ¿Qué tal? Muy buenos días.
1: Bueno, ¿de dónde viene este ritual?
3: Este ritual viene, es una tradición de un pueblo que se llama Papantla, Veracruz, es en México.
1: ¿De qué pueblos, a qué pueblos representa? ¿De qué pueblos es patrimonio?
3: Papantla, Veracruz, esta danza es tradición, es originario. Y Voladores de Papantla es famoso por el rito que es es muy bonito, es muy, muy interesante, es lo que hacemos, es esta tradición, es de generación tras generación, es aproximadamente que se originó 500 años.
1: Bueno, pues vamos a interpretarlo, porque vamos. Imagínate ese tronco de 25 metros que ¿sí? se ve incluso desde dentro de la ciudadela, y este ritual ceremonial, empiezan los voladores a subir por los peldaños que han adjuntado al tronco, y empieza el vuelo, el baile, cuando el caporal, a lo alto, comienza a tocar. Vamos allá.

0: Pues así, en directo para Radio Euskadi. Y entonces, Mario, ¿qué hacéis?
1: Hola, ¿qué tal? Muy buenos días a todos.
0: En cuanto suena la música, ¿qué pasa?
1: Sentimos algo que nos inspira. Nos sentimos orgullosos al sonar la melodía, la flauta, los sones.
0: ¿Pero cómo es eso de bajar desde una altura de 25 metros, lanzaros boca abajo, sujetados desde la cintura, como si fuera un puentín?
1: Claro que sí, pues sí, se siente un poco de miedo, pero pues ya, ya estamos acostumbrados más que nada.
0: El que tenga vértigo no puede ser lanzante, ¿no?
2: Esto se requiere de mucha práctica,
0: ¿Y luego cómo dais las vueltas?
2: El equipo que traemos, lo que lleva en el medio, en la punta del poste de palo volador, lo conocemos actualmente como manzana o anteriormente tecomate. Y lo que lleva es alrededor es el cuadro, tiene cierta forma de que gire. En tanto como el peso, o sea, el equilibrio de los compañeros es lo que hace que gire. Ajá, a la hora de girar o aventarse los compañeros, esto tiene su historia, que representa la caída de la lluvia.
3: Esa caída de la lluvia, que por cierto está lloviendo, o sea que ha funcionado, podemos decir. ¿Cómo se lleva esa expectación que está generando en la ciudad, en Pamplona? Mucha gente que se está acercando a verlo. ¿Cómo se lleva esa expectación ante este espectáculo?
4: Ah, ok. Pues bueno, mire, antes que nada, pues pues muchas gracias, ¿no?, por habernos invitado a este encuentro, que pues para nosotros igual es algo como algo soñado, ¿no?, el cual pues estamos aquí, agradecemos gran parte. Pues hemos visto una respuesta muy positiva, la gente se ha quedado sorprendida, como diciendo, wow, ¿qué es eso? Cuando al enterarse dicen, no, es una cultura que pues les ha sorprendido mucho aquí lo que es Pamplona, alrededores, la gente, los niños han quedado encantados, nos siguen, incluso pues ya somos como reconocidos en las calles y la gente muy amable, nos saludan, que todo muy bien, sus preguntas, pero no, la gente les ha gustado.
0: Y tan reconocidos porque con estos trajes tan vistosos, ¿no?
3: Sí.
0: Tan bonitos, que son un pantalón rojo lleno de bordados, también con una especie de... describirlo vosotros mismos.
1: Claro, como podemos ver aquí, el compañero, la vestimenta, lo que es la parte blanca, significa la pureza. Y en sí, enseguida, lo que es el complemento es el pantalón, y nosotros lo llamamos cruzados o pecheras, significan, bueno, si lo juntamos, significa, representa el sol, y lo que es la parte de abajo, significa la luna. Y en sí, el penacho igual tiene su...
0: Este es el gorro, ¿no? El gorro. ¿Cómo se llama?
1: El penacho. Uh-huh. Igual las cintas que están aquí significan el arco iris. Igual los espejos representan los rayos del sol.
0: Como puedes decir. Porque tiene unos espejos el gorro, el penacho. Claro, hay mucho simbolismo, pero yo he oído de todo. Para empezar, dais 13 vueltas cada uno.
2: Así es,
0: que por 4,52 semanas que tiene el año.
2: Afirmativo, exactamente es lo que significa los números de vuelos de cada compañero, es lo que significa. Igual esta es una historia un poquito larga, pero es muy bonito. Tiene todo el porqué, de dónde venimos, cómo es que se originó, en qué lugar, el significado de los sones, son diferentes melodías, muchos lo conocen por melodías o sones. Aquí donde estamos en el poste palo volador, creo que ahora sí los espectadores se han dado cuenta que son diferentes sones. Desde abajo se le pide, se le llama el son de la calle, el son del perdón, que es que es un son diferente, son sonos diferentes, e incluso estando arriba, la parte de arriba, el caporal, a la hora de tocar la flauta y el tamborcillo, tiene un significado que está pidiendo perdón. está pidiendo el permiso para que, permiso para que no haya ningún accidente, que todo salga bien. Ese es lo que hace el caporal.
0: Los cuatro danzantes pueden simbolizar los cuatro puntos cardinales, pero también los cuatro elementos de la naturaleza: tierra, agua, viento, fuego, y en el medio el caporal, el sol, que eres tú en ese caso tocando la danza. Claro que tocas y bailas al mismo tiempo, a 25 metros de altura.
4: Así es, exactamente. Bueno, puede variar, ¿no?
0: Para el Circo del Sol también.
4: Sí, puede variar, pero sí, exactamente, son 24, 25 metros, por ahí la variante. Como lo explicaba mi compañero, pues van cambiando antes de subir, viene diferente son, es como pedir como un permiso, ¿no? Un permiso para que todo salga bien.
0: Y la pequeña flauta es que es igual que una chirula de las que tenemos nosotros aquí en Euskal Herria, junto con un pequeño tamboril, es que parece un chistulari.
4: efectivamente, bueno, ayer nos platicaban algo sobre la flauta y el tambor, que aquí creo que también se usa.
0: ¿De dónde viene esta flauta pico de tres orificios?
4: Bueno, es lo que es de ahí, originalmente es de Papantla. Se hace le platicaba a un amigo conocido de aquí que de 100 flautas que hacemos, o 50 flautas, solamente de los que usamos nosotros solo sale una, o si acaso dos. ¿Por qué? Porque en este caso son flautas las cuales a veces, como van cambiando de sones, te piden diferentes, digámoslo así, como una guitarra, diferentes notas, diferentes melodías. Entonces va cambiando de 100 flautas, solo sale una o acaso dos. Así es.
3: ¿Y conocían, Aritz, el chistú, nuestro chistú, antes de venir? ¿O ha sido aquí, cuando ya en Iruña, cuando lo han descubierto, que teníamos un instrumento parecido?
4: No, la verdad desconocíamos, pero pues no nos da pues curiosidad, ¿no? También saber, conocer, saber cuál es, qué no sé, no sabría decirle si son sones o música aquí, o melodías, pero sí, igual pues no sé, queremos saber cómo se toca, más bien, igual si llevan los mismos.
0: Es que se toca igual, te quedas dos días más y te ponemos a tocar la Euskal Danza.
3: Aprovechamos.
4: Sí, no, para mí sería un honor.
0: Porque hay que decir que cuando vuelan, cuando bailan, hace como una cinta danza alrededor del tronco.
3: Es que se parece mucho a nuestra música, a muchos de nuestros bailes también. Hay una similitud ahí en el folclore.
0: Sí, quitando lo de que se tiran boca abajo a 25 metros.
3: No somos tan valientes,
0: ¿no? Pero las cintas sí que se mueven, hacen ese círculo tan espectacular. Y claro, no solo eso, sino que el tronco para vosotros tiene mucho valor, y en este caso lo habéis traído desde un bosque del Pirineo, de Ugi, de aquí mismo. Es un tronco, un abeto Douglas de aquí.
4: Así es, exactamente. Bueno, el tronco sí es de aquí. Es un bueno, para nosotros, en nuestras creencias, es un árbol, la cual pues da vida, ¿no? Para nosotros es algo que le guardamos mucho respeto en nuestras tierras. Es como, por ejemplo, que decíamos ayer, antes de cortar un árbol, siempre hay cierto respeto. ¿Por qué? Porque para nosotros un árbol vive, transmite. Entonces, antes de cortar, se le brinda ciertas ofrendas, se le danza.
0: Por cierto, no he dicho, pero qué bonitos los pañuelos bordados que tenéis en diferentes colores, con tantos colores vivos.
4: La verdad es parte del vestuario, parte del lo que es la vestimenta totonaca. Así es parte de nosotros, es bordado. Todo lo que tenemos aquí es bordado a mano, hecho por nosotros mismos, también mujeres, pero por lo regular casi somos nosotros los que nos dedicamos a bordar todo lo que es el traje. Es bordado a mano, ya que va simulando todo lo que es la flora y la fauna, que para nosotros significa mucho, respetamos mucho, y va integrado aquí en lo que es el vestuario de un volador.
3: ¿Y cómo es este trabajo también de, al final ahora estáis aquí con nosotros con la cultura vasca, pero también de estar por el mundo, conocer otras culturas? Muchas veces me imagino que ver esas similitudes, que muchas veces el folclore de uno y otro lado del mundo se acaban pareciendo, ¿es también enriquecedor el recibir la tradición de otros pueblos que vais conociendo por el mundo?
4: No, este, sí, pudiera ser que haya algo similar, ¿no? Incluso, sí. Platicábamos también, no somos los, digamos, los únicos voladores, también tenemos compañeros, los cuales están en Guatemala, en diferentes estados, lo que es la República Mexicana, pero sí mencionaban que, pues sí, hay ciertas danzas, ciertos, folclor, ¿no? Pues hay similitudes, en cuestión de, como platicábamos, lo que es de ustedes, la flauta,
0: El chisto,
4: ándale, así es, el tambor. Pues sí, nos llena de orgullo compartir, e incluso nosotros estamos a disposición de interactuar.
3: Y claro, estamos hablando de este espectáculo, que además, ya lo decimos, ha generado mucha expectación, incluso nos contabais cómo os saludan por la calle la gente. ¿Dónde lo podemos ver? ¿O cómo podemos ir a veros este espectáculo que estáis ofreciendo estos días en Iruña? ¿Dónde estáis?
0: Están en la Vuelta del Castillo, entre semana a las 6 de la tarde, 6 y media, en función de la meteorología, a las 6 y media, y luego fines de semana. Este próximo fin de semana termina a las 11, 11 y media, 12, no, a ver.
2: A las 12, creo, 12:30, mediodía, y el segundo vuelo sería por la tarde, creo que 6 y media de la tarde.
3: Pues vamos a quedarnos con eso, con ya dado todas las explicaciones y dicho dónde lo podemos ver. Es que ricasco, Aritz, y también vamos a agradecer a Marco Antonio, a Vicente y a Mario, que nos han atendido en esta conexión y que están ofreciendo ese espectáculo ahí en Iruña, del que estáis disfrutando muchos. Así que nada, seguir disfrutando, que todavía tenemos algunas opciones. Es que ricasco, muchas gracias a los cuatro.
4: Ok, sí. Bueno, muchas gracias aquí de parte nuevamente de la organización. Pues estamos muy agradecidos y os invitamos a que nos acompañen, a que conozcan lo que es el ritual de los voladores de Papantla, que venimos desde México.
3: Claro que
0: sí. Te dejo
3: sí.
0: con la música, María.
3: Perfecto.
0: Hasta lo que quieras.
3: Perfecto, pues vamos a escuchar esa música, esos voladores de Papantla que los teníamos ahí en directo. Pues ya que lo juzguen ustedes mismos, pero sí que se parece que al final lo que decimos, mucho de nuestro folclore, de nuestras tradiciones, pues se extiende por el mundo. Ellos también nos decían, por ejemplo, voladores, que también hay en Guatemala, no solo en México, ese espectáculo de los voladores de Papantla que están en Iruña. Nosotros ahora nos vamos a ir con un asunto de actualidad, porque los taxistas están protestando esta mañana. La Federación Vasca del Taxi ha convocado una manifestación a profesionales de Araba, Vizcaya y Guipúzcoa para reclamar un mayor control de los vehículos VTC, para pedir que se cumpla la normativa. Son varias columnas que ha empezado a las 9 de la mañana. Esther Aizpurua, cuéntanos, Egunon, ¿cómo va esa protesta y cómo está afectando a la ciudad de Donostia?
5: Pues está afectando según el ramal que cojas. Esta que escucháis de fondo es la columna que partía esta mañana a las 9 desde Trincherpe. Ha llegado a la ciudad, llega ahora desde la zona de Pasaya, cruzando delante del Arzac. Son varios los taxistas. La directiva, digamos, que va al frente de esta marcha, que está junto a mí. Transcurren con una pancarta. Vamos a intentar llegar hasta ellos para poder hablar. Pero como decíamos, es una marcha que está llegando lenta. Son ya casi las 11:30. Se prevé que a las 12 hagan una pitada general. Las dos columnas se reunirán frente al ayuntamiento, donde harán, digamos, esa última concentración del día para reclamar lo que tú adelantabas, María. Piden que se cumpla la normativa, que los vehículos VTC pues no ofrezcan, como ya lo están haciendo según los taxistas y según denuncian ellos, servicios interurbanos. Lo que sí pueden hacer los VTC sería, digamos, servicios entre distintas localidades, que es para lo que fueron creados, pero denuncian desde la Federación Vasca de Taxis que no es eso lo que está ocurriendo. Están ofreciendo servicios interurbanos, quitando trabajo a los taxistas, que dicen, nosotros cumplimos la normativa. Estamos, acatando muchas normas que coartan nuestro trabajo y ellos no tienen que, aparentemente, cumplir ninguna norma y nos están quitando trabajo. Vamos a acercarnos a la cabecera de esta manifestación. No sé si nos queda tiempo, María.
3: Ahí lo está intentando Esther. Nada, nos queda un minutillo. Lo que sí vamos a decir, una advertencia para quienes tengan que circular por Donostia, Esther, o quienes tengan que ir a la ciudad. La circulación hoy está siendo muy complicada por esa manifestación. Tú lo estás viviendo, así que ese aviso también desde aquí, desde Boulevard. Quien tenga que coger el coche, con tiempo hoy, podríamos decir, porque la cosa está complicada.
5: Sí. Tendremos oportunidad de directiva, si quieres minutos más tarde, María, recuperamos esas voces, pero sí decir que de momento esta marcha confluye y se dirige hacia el Ayuntamiento de Donostierra y ahí sobre las 12 terminaría esta protesta, esta marcha. Como decía, tendremos estas voces que ahora encabezan la pancarta de esta manifestación que dice que se cumpla la ley Federación Vasca del Taxi. Perfecto. Bajo esa pancarta discurre la directiva. Qué norte, María.
3: Perfecto, Esther, pues ahí te dejamos, que lo está intentando nuestra compañera, porque ya les aseguramos, la circulación es muy complicada. También ese aviso, quien vaya a circular por Donosti, mucho cuidado, porque hoy hay que salir con tiempo esta manifestación que está colapsando el centro de la ciudad. Estamos a punto de llegar a las 11:30 de la mañana. Además de esa advertencia, vamos a repasar la situación del tráfico en todo nuestro territorio y también las temperaturas.
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3: 11:30, además de ese aviso de salir con tiempo, si van a circular por Donostia, por la capital de Guipuzcoana. Vamos a mirar la actualidad en carreteras. Juan Terol, compañero, egunon, cuéntanos cuál es la situación hasta ahora.
7: Egunon, María, la última hora del tráfico. Un coche se ha salido de la calzada en la A15 en Berastegui, sentido Iruña. Y por otro lado, en Zumaia, sentido Gasteiz, un camión averiado ocupa un carril, pero se circula sin problema por ese punto, según nos informa la Ertzaintza.
3: Y perfecto, es que recasco, Juan. En cuanto al tiempo, ya estamos diciendo una mañana de chubascos ocasionales, ya por la tarde la situación empeora, ya chubascos tormentosos. Así que en Bilbao, Juan, cuéntanos que cómo está yendo la mañana, qué temperatura tenemos y si se están cumpliendo esa predicción de chubascos.
7: Pues de momento chubascos no, María, aunque en el cielo el decorado ya está perfectamente colocado, nubes, miremos para dónde, miremos para que la lluvia haga acto de presencia. Recordamos aviso amarillo a partir de las 3 según Euskalmet en la cornisa cantábrica. Veremos qué presencia tiene la lluvia aquí en Bilbao. Como te digo, 18 grados, las temperaturas no van a subir más que un par de grados más y eso sí, de madrugada pueden bajar hasta los 14 grados. Día de paraguas, también si nos movemos entre territorios, como esta mujer.
8: Hombre, porque hemos salido de Navarra y estaba lloviendo y acá también decían que iba a haber parcialmente lluvias, así que...
7: Pues así que el paraguas, el chubasquero y el que pueda, pues a cobijo, María.
3: Eso es, día de paraguas, chubasquero y el que pueda, pues que se quede a cobijo, que al final estos días es donde mejor está. Y vamos a irnos a Vitoria-Gasteiz. Sonia, allí no sé si estáis con chubasquero, paraguas o no es necesario, cuéntanos.
9: No sobra nada, ¿eh?
3: Nada.
9: Todo lo que tengamos a mano hoy lo necesitamos. Sí que ha llovido a primera hora de la mañana, ahora está súper cubierto, pero de momento no está cayendo nada de lluvia. Sí te puedo contar que hoy es el primer día, de verdad, que he tenido sensación de que estamos en otoño, porque estoy en un parque con muchos castaños y muchos plataneros y la hoja está ya cayendo y el suelo está lleno de castañas y de hojas marrones. Sí. Y entre eso y el cielo... Día de otoño total.
3: Pues sí, la verdad que ya podemos decir que el otoño realmente ha llegado. Empezamos el otoño diciendo que estábamos en verano y parece que ya sí que sí nos ha acabado llegando. Es que recasco, Sonia.
9: Hasta luego.
3: Vamos a hacer una pausa para la publicidad y después miramos al ámbito internacional, pero siempre con Albert Sordi y Luis Foncillas, que nos traen otras vertientes. Hoy, por ejemplo, vamos a hablar de esas excentricidades que existen en ambas ciudades y que al final, pues bueno, siempre nos llaman la atención los nuevos ricos en qué se gastan su dinero tanto en Moscú como en Nueva York. Hacemos una pausa para la publicidad y vamos con ellos.
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0: 11 y 37 minutos de la mañana y arrancábamos con este clásico de ABBA, este Money, Money, Money, que lo que dice, el dinero debería ser muy divertido en el mundo de los ricos, así que vamos a hablar de dinero y del mundo de los ricos en uno y otro lado del mundo, en Rusia y en Estados Unidos, así que saludamos a Albert Sor desde Moscú, Luis Foncillas desde Nueva York, Egunon, buenos días a los dos.
1: Egunon.
0: Vamos a hablar de esos ricos, de en qué se gastan el dinero y esas excentricidades que a veces conocemos y nos llaman la atención. Y vamos a confesar cómo surgen los temas aquí en Boulevard muchas veces. Pues era por una noticia que conocíamos, les voy a decir, una hogaza de pan a $60 en Nueva York. Entonces voy a empezar contigo, Luis. Yo no sé si esta tita ha sorprendido tanto el dinero, porque es verdad que Nueva York es muy caro, entonces igual me dices, aquí $60 no es tanto, o sí, es una locura hablar de un pan por el que se pagan $60.
2: Sí, sí, es una locura.
0: Vale, vale, es que igual no es tanto locura.
2: Sí, no es normal. Tú vas a una panadería, hombre, el pan es caro. Mm. Además, no es fácil ir a una panadería porque no hay muchas. Normalmente el pan se compra en supermercados o en el deli de la esquina, ¿no? En el Ultramarinos de la esquina. Pero pues suele costar, pues no sé, entre $3 y $4 aproximadamente una barra de pan. También depende, ¿no? Porque hay pan italiano, hay pan polaco, hay muchos tipos de panes, ¿no? Pero desde luego esa hogaza por $60, pues no, es cara, ¿no? Pesa alrededor de 1,5 kilos, está elaborada con una masa madre natural, nos dicen, no me preguntes qué es eso, y sin levadura, que se vende, pues eso, por 60, pero la rebanada, una rebanada de pan cuesta $14. Yo no sé si le ponen un poco mermelada y mantequilla, a lo mejor te sale por 20.
0: Madre mía,
2: no
0: la
2: sé.
0: Tostada, te sale el desayuno, sí. Más que una cena pues casi.
2: Imagínate, y nos cuentan que la singularidad de ese pan es su intenso sabor, su frescura, su fácil digestión, y otro de los argumentos que dan los dueños de esa panadería para justificar el precio de este pan de centeno es que se trata de una receta muy antigua que se hornea cada día y que todos sus ingredientes son importados. Y además, bueno, pues ellos diseñaron el Soho, aquí en Nueva York, una panadería abierta, donde no solo se puede comprar el pan, sino que se puede observar al panadero en acción, horneando el centeno, dándole forma al pan. En fin, decían que querían crear un lugar donde la gente pudiera a relajarse, disfrutar de una experiencia, no solo para degustar el pan, sino también para verlo, olerlo y escuchar cómo se hornea. Bueno, pues eso te cuesta $60.
0: Y de estas locuras, así hay muchas en Nueva York, se ve mucho de estas cosas que dices, madre mía, ¿qué estamos pagando por algo muy cotidiano y muy habitual?
2: Hombre, sí, una cosa es el precio. Lo que ocurre es que Nueva York siempre ha sido una ciudad muy cara, ¿no? Y además donde las diferencias entre los más ricos y los más pobres siempre han sido evidentes, porque las ves por las calles. La gente suele decir, jo, es que he visto unas cosas increíbles en Nueva York. Por un lado conviven grandes inversores que trabajan en bancos o grandes ejecutivos, corredores de bolsa de Wall Street, pero se encuentran cada día con personas sin hogar que viven en la calle o en el metro y se cruzan, se ven. A lo mejor no se miran, pero desde luego están ahí y alguien que observa pues lo puede ver, ¿no? Y luego en lugares pues como la Quinta Avenida, donde se encuentran las grandes tiendas de lujo, pues vemos salir a compradores, compradoras que salen de coches privados y se encuentran con esos pobres de solemnidad tirados en la calle, ¿no? A lo mejor no es tan habitual verlos en la Quinta Avenida, sobre todo ahora que la policía pues controla la Torre Trump, que también está allí, pero no hay más que bajar unas calles hasta Times Square para encontrárselos. Yo estos días he visto a mucha gente, pues sobre todo en podcast y así, decir, jo, es que Nueva York está muy sucia, es que las ratas es impresionante, la suciedad, el tal. Bueno, pues sí, todo eso, sobre todo después del COVID, se ha intensificado, se ha hecho todavía mucho peor y ya digo, esas diferencias quizás pues se notan todavía más en Nueva York.
0: Y en Moscú, ¿hay mucho rico o nuevo rico también, que muchas veces son quienes van por este tipo de excentricidades, de pagar muchísimo dinero por cosas cotidianas? Eso se nota, Alberto, hay mucho rico en Moscú.
1: Hay mucho rico. Moscú es una ciudad exageradamente cara y además el lujo se exhibe, ¿no? La cantidad de coches deportivos que ves por la calle es brutal. La manera que tienen de conducirlos, además, con esas aceleraciones absurdas, este montón de ruido horroroso, derrapando. Yo he visto derrapar delante mío, en medio de un puente, a un coche, y con total impunidad, además, a velocidad brutal también, y la policía no dice nada. Eso es muy habitual, sobre todo cuando hace buen tiempo. La buena noticia es que pronto nevará y esto se acaba.
0: Sí. El Porsche ya lo deja en el Ferrari y se queda en el garaje ya.
1: Exacto. También las motos, porque aquí nadie tiene una Scoopy. Aquí, si te compras una moto, al menos que sea bien grande y que puedas hacer ruido, y ahora esto también se les acaba. O sea que, aunque el frío no nos gusta, eso sí nos gusta. Luego, tienes los restaurantes caros que además son de este lujo muy ostentoso, de mal gusto, ¿no? Porque además aquí pasa una cosa, y es que antes había restaurantes buenos, pues que para un bolsillo europeo podrían ser asequibles, pero ahora son muy caros. Además, para los moscovitas siempre lo han sido, de muy caros, y solo lo son para una pequeña minoría, que es la que se ve, ¿no? Porque uh-huh. sí que es una ciudad de contrastes, pero a diferencia de Nueva York, aquí el centro, tú no ves la pobreza. Uh-huh. Es decir, tú te alejas del centro, coges la carretera hacia las afueras y sí empiezas a ver estos grandes bloques de pisos, ¿no? Con lo que llaman hormigueros, con apartamentos diminutos, gente mucho más humilde, pero el centro es un sitio de pisos de lujo, de absoluta limpieza, de los pisos más caros. Y luego también es verdad que si vas un poco más allá de la ciudad, sí existen pues las urbanizaciones, esta que se conoce como la más rica de Rusia, que es Rublevka, que es donde tienen todas las dachas la élite, ¿no?
0: ¿Esa ostentación en Nueva York se da o los nuevos ricos son un poco distintos?
2: No, aquí es todo lo contrario. Aquí la gente normalmente no intenta enseñar que es rica, ¿no? Hombre, pero siempre los puedes ver. A lo mejor ves a un chico, una chica joven, pues vistiendo un chándal de estos que tanto se han puesto de moda últimamente, ¿no? Y sin embargo, tú sabes, iba a decir descubrir, pero sabes ver quién es rico por dos motivos. Normalmente aquí lo que te dicen es algo que han dicho, yo lo recuerdo desde que llegué a este país. Si quieres ver quién tiene dinero, fíjate en la cabeza y en los pies. Fíjate uh-huh. en el corte de pelo y en los zapatos que lleva. Sí, entonces los cortes de pelo, bueno, les puede costar cientos y cientos de dólares y los zapatos miles de dólares. Y ahí es donde realmente se puede ver quién es rico, ¿no? Hombre, estoy generalizando un poco, pero sí es cierto que eso sigue siendo así, ¿no? O sea, alguien puede ir de una forma, en fin, hecho un mamarracho, pero una mamarracha, y sin embargo ves, bueno, pues ese corte de pelo no es de 25
0: dólares. El corte de pelo, mira, qué curioso.
2: Sí, ni de 40. Y los zapatos, fíjate en los zapatos o las zapatillas, puede ir con las últimas deportivas de moda. Sí, ahí es donde se nota. Pero ostentación de la riqueza en general no se hace, no está bien visto, tampoco nadie te va a decir nada.
0: Claro.
2: Y desde luego, Nueva York también es una ciudad muy grande, de más de 8 millones de habitantes, con muchísimos barrios, como sabéis, bueno, con los 5 boroughs, los dos principales serían Manhattan y Brooklyn. En Manhattan se puede notar más quién tiene dinero, pero por lo que digo, ¿no? Pues porque Wall Street está allí, todos los bancos de inversión están ahí, y ahí pues sí se puede notar más. Pero tú, por ejemplo, coges el metro todos los días y ves a gente vestida de traje que va a trabajar a Wall Street. Y luego ves, ya digo, pues al homeless, a la persona sin hogar que ha pasado la noche en el metro.
0: Y de estas, lo decíamos, entiendo que es este tipo de gente los que llevan unas zapatillas de miles de euros que pagan por una gaza 60 dólares, que al final es a ese público al que va dirigido este tipo de excentricidades que nos llamaban la atención, porque también hay su público para este tipo de productos normales, pagarlos a decenas o cientos de dólares, es a ellos a quien se dirige, ¿no, Luis?
2: Sí, claro. Hay muchísimos nuevos ricos en Estados Unidos, ¿no? Aquí hay una especie de dicho que dice así, los ingresos te permiten vivir cómodamente, ser propietario te hace rico. Y en general en Estados Unidos los nuevos ricos pues se hacen ricos gracias a poseer algo que se revaloriza. A estas personas que más o menos de repente se encuentran con un poder adquisitivo que antes no tenían, podríamos clasificarlas además en varias categorías. También es cierto que varía mucho, pues no es lo mismo tener 5 millones de dólares que tener 500 millones, pero bueno, uh-huh. aún así, ¿no? Por un lado tenemos a personas que han creado empresas, pues ya sean startups tecnológicas, de software o relacionadas con la salud, que en este país, como sabéis, es un negocio más que un derecho. Luego está también el sector inmobiliario, pues como la construcción, promoción, renovación o adquisición de pisos, locales comerciales, hoteles. Otros nuevos ricos acceden a su nuevo estatus, pues gracias a las finanzas o a las inversiones. Estamos hablando de capital privado, de fondos de cobertura, capital de riesgo, banca de inversión, algo, bueno, pues que muy habitual en Nueva York, ¿no? La negociación en bolsa. Y luego están profesionales como médicos, abogados, dentistas, que también pueden hacerse muy ricos. Yo, por ejemplo, estoy pensando pues en la cirugía estética, ¿no? Uh-huh. Yo, por decir uno, Y luego a través de la tecnología también se puede acceder a la riqueza, al software, hoy con todo este asunto de la inteligencia artificial, la ciberseguridad, la tecnología financiera. Y luego tenemos a otros profesionales en los cuales no pensamos habitualmente, al menos yo no lo hago, pero que también pueden acabar con muchísimo dinero en el banco o en los fondos de inversión, ¿no? Y que luego invierten ese dinero, pues, no, lógicamente en casas, en joyas, en coches, como decía Albert, ¿no? Uh-huh. ¿Y quiénes son? Pues profesionales del entretenimiento, como músicos o artistas, o del mundo de los deportes y de los medios de comunicación, que pueden acumular una riqueza considerable, pues sobre todo cuando conservan la propiedad de marcas o la propiedad intelectual. O sea, que de esas profesiones, de esos campos, es de donde vienen los nuevos ricos, al menos en Estados Unidos y en concreto en la ciudad de Nueva York.
0: Y en el caso de Rusia, Albert, ¿de dónde vienen esos ricos y qué locuras tienen estos gastos? Nos decías pisos, coches, eso es más esperable, pero tienen también estos caprichos locos de pagar cientos de euros, de dólares por lo que sea.
1: Sí, de hecho, aquí, claro, ahora la nueva clase de ricos es sobre todo gente vinculada a la industria de defensa. Porque los ricos ricos, los que quieren hacer dinero, pues se van a Estados Unidos, sí, ¿no? Por ejemplo, los si tú quieres invertir en tecnología, si quieres tener más posibilidades, aquí no te vas a hacer de oro. El dinero está en otras partes, pero aquí, claro, sigue habiendo muchos ricos y especialmente estos vinculados a la industria de defensa, se ve que son nuevos ricos. Hay muchísimos generales, por ejemplo, del ejército que los ves, por ejemplo, hace poco, es que lo estoy viendo desde mi ventana, hubo un atentado aquí, uh-huh, bomba contra un general en un restaurante de lujo, un italiano absolutamente kitsch, pero muy de lujo, y allí había invitado a toda la plana mayor del ejército, porque son esta gente que ahora ve que se puede permitir estas cosas y se las permite, ¿no? Hay este restaurante que os había comentado también delante de la Plaza Roja de Moscú, que ofrece un desayuno por la modesta cantidad de 1.000 euros aproximadamente.
0: Ahí ganáis a Nueva York, ¿eh? Antes la tostada era la tostada, 14 sí, dólares, vamos, ahí en Moscú gana de calle.
1: Sí, a ver, lo que pasa es que aquí hay pues un kilo de caviar, claro, vodka de beluga, huevos de codorniz, en fin. Pero no sé quién va a desayunar eso, pero sí, estas cosas se pueden encontrar. Y luego, por ejemplo, hace poco leía una entrevista a un promotor inmobiliario que comentaba un poco las excentricidades que le piden sus clientes. Uh-huh. Y porque aquí hay una cosa que me sorprende mucho es que se está construyendo todavía mucho apartamento de lujo en el centro de Moscú, que eso en la mayoría de ciudades no pasa porque el centro está construido y no hay nada que hacer, pero aquí sí, sigue viendo. Y pues comentaba, por ejemplo, un cliente que le había pedido una cámara frigorífica solo para madurar jamón ibérico, una cámara frigorífica solo para los abrigos de piel.
0: Ay,
1: otro que quería instalarse un campo de golf en la terraza, que no quiero imaginarme
0: cómo era
1: cómo
0: la terraza,
1: de
0: claro,
1: ser. Exacto, o sea, para que te quepa un campo de golf. Otro que pedía una habitación solo para la colección de adornos de Navidad. En fin, hay muchísimas excentricidades. Rusia es un país de excentricidades, pero bueno, esto también está cambiando y también porque el lujo, los ricos ricos, ya no ven tan bien que se enseñe, ¿no?
0: O sea, está cambiando un poco entre los ricos ricos, de verdad, ahora se nota ese cambio desde... ¿Por qué ha cambiado eso, Albert?
1: Yo creo que eso ha sido la guerra. Una cosa es el lujo que ves por la calle, el lujo de los restaurantes, pero otra cosa son las grandes fortunas, lo que antes llamábamos los oligarcas, que ahora no son oligarcas porque son millonarios, que son completamente dependientes de Putin. La idea de los grandes yates, ¿no? Las mansiones, sí, en Courchevel, en Londres, todo eso ya no se ve ni aquí ni en Europa. En muchos casos, porque las sanciones han acabado con esto, porque cuando estalla la guerra en Ucrania hay un montón de yates de propiedad rusa que empiezan a navegar a toda velocidad hacia puertos seguros para evitar ser confiscados. Algunos lo consiguen, otros no. Y de hecho, el mismo día que Putin invade Ucrania, cita a los grandes empresarios, a los oligarcas, en el Kremlin y les pide que apoyen la invasión porque, evidentemente, ninguno de ellos quería una guerra que les complicara la vida, que les complicara sus negocios. Y eso, además, les ha obligado también a hacer grandes contribuciones económicas a la guerra. ¿Y cómo se traduce esto? Pues hay menos ostentación, menos viajes a Europa, que ha sido sustituida pues, por Dubái, por Turquía. Siguen siendo muy ricos, siguen comprando marcas occidentales, pagando mucho más, pero es un lujo más privado, ¿no? Pagan por conseguir esa privacidad, un hotel entero, un barco, un helicóptero, una experiencia solo para ellos y sus amigos. Y luego también hay mucha más inversión en seguridad. Uh-huh. Mansiones convertidas en fortalezas, más seguridad privada, etc.
0: Uh-huh. Foncillo, es que te he interrumpido.
2: No, al revés, que casi he interrumpido yo. No, iba a decir, todo eso es muy similar a lo que ocurre, por ejemplo, en una ciudad como Nueva York, ¿no? Pero cuando estaba hablando, Albert, de Moscú y de la ostentación y todo eso, claro, yo estoy hablando de Nueva York, pero, por ejemplo, Miami, yo creo que es un capítulo aparte.
0: Claro, es lo contrario igual, ¿no? El ejemplo contrario.
2: Es lo contrario. Uh-huh. Exactamente, ahí sí se hace mucha más ostentación de la riqueza, ahí sí va toda esa gente, pues desde rusos, los más ricos de Latinoamérica van a Miami, compran los mejores apartamentos y también tienen pues ese tipo de experiencia de la que estaba hablando Albert, ¿no? Porque, claro, decía antes yo que no es lo mismo tener 5 millones que tener 500. En general, la gente cuando tiene todo ese dinero, ¿qué es lo que quiere? Pues como decía Albert, más acceso a aviones privados y vuelos charter. Tienen, lógicamente, varias viviendas pues muy lujosas. Tienen muchísimo personal a su servicio, ¿no? Pero si hablamos, dejamos de lado todos los artículos de marcas de lujo, sí que se observa un patrón interesante, ¿no? Quieren tiempo. Los uh-huh. nuevos ricos pues quieren tener todo tipo de asistentes personales, personal de limpieza, chefs, choferes, aviación privada, para tener más tiempo. Quieren privacidad, como decía también Albert, ¿no? Propiedades cerradas, asisten a clubes privados, terminales privadas, vacaciones apartadas, seguridad, muy importante, salud. En este país, os decía, la sanidad es un negocio. Quieren mejores médicos, quieren atención preventiva, entrenadores, nutrición, bienestar, servicios especializados. Quieren, lógicamente, como en todas partes, acceso a los mejores restaurantes, a los mejores clubs, eventos culturales, preventiva, entrenadores, nutrición, bienestar, servicios especializados. Quieren, lógicamente, como en todas partes, acceso a los mejores restaurantes.

0: ¿Cómo es esa diferencia? No sé si hay diferencia entre los nuevos ricos y los ricos de toda la vida, que a veces siempre se dice que a la hora de tratar a su personal son diferentes en cómo se comportan. También igual hacer una ostentación de las diferencias de clases, ¿eso se nota allí en la ciudad, cómo tratan a sus empleados o con quienes trabajan?
1: ¿Aquí en Nueva York o
0: Sí, en Nueva York, en Nueva York.
1: En Nueva York. Bueno, mira, mi marido es diseñador de interiores, tiene una empresa con un socio, trabajan con gente muy rica de Nueva York, gente que podríamos llamar nuevos ricos, pues que tienen una vivienda en la ciudad y luego tienen una mansión en los Hamptons. Y suelen decir, mi marido suele decir, que envían mensajes a cualquier hora del día o de la noche, incluidos los fines de semana, y que esperan que se les responda inmediatamente. Y él suele decir, hombre, esto no, en fin, no estamos hablando aquí de una urgencia médica, ¿no? Quiero decir, no hay urgencias de diseño de interiores, suele decir. Y luego otra cosa que dice Doc es que creen que tener tanto dinero les da derecho a tener todo lo que quieren de manera inmediata, lo cual pues no suele ocurrir, ¿no? Y él habla de un caso muy concreto durante COVID, como cuando, por ejemplo, había un problema de falta de materiales en todo el mundo, y pues ellos, esta gente no podía entender que los arquitectos o los diseñadores de interiores no pudieran conseguirlos con la rapidez con la que ellos querían. Y luego, bueno, pues estas familias tienen nani o nanis, cocineras, choferes, muchos de sus hijos no han cogido nunca el metro, van a los mejores colegios privados, veranean, como digo, pues en sus lujosas mansiones de los Hamptons, van a Europa, y en Nueva York, en general, y a pesar de su riqueza, curiosamente, suelen votar al Partido Demócrata.
0: Ya, que al final ahí también las diferencias, como se ve, entiendo que en Rusia, pues lo que nos decía Albert, los ricos están 100% alineados con el Kremlin y al final mucha riqueza viene de ahí, pero en Nueva York se ven esas diferencias, que no votan al Partido Republicano, que es lo que se podría pensar, como suele, por ejemplo, pasar aquí muchas veces, que se vota a partidos conservadores quien tiene dinero.
1: Eso es el dinero, ¿no? Al final, el que define por quién votas. Normalmente se identifica al republicano con los que tienen dinero, aunque Trump, en fin, eso es una generalidad, pero bueno, y Trump la ha cambiado todavía mucho más, pero en general sí. Pero ya digo, hombre, luego están los súper, súper, súper, súper ricos, que eso sí me imagino.
0: Eso bueno, ya no es
1: todos,
0: otro nivel.
1: Ahí tenemos a George Soros, ¿no? Por ejemplo, que es demócrata y de hecho da muchísimo dinero al Partido Demócrata. Pero bueno, en general sí es verdad que el rico se identifica con el Partido Republicano.
0: Pues estamos llegando al final ya. Luis Foncillas, Albert Sor, siempre acercándonos la realidad en uno de otro país, en Estados Unidos, en Nueva York y en Rusia, en Moscú. Es que ricasco a ambos y nos volvemos a escuchar ya la semana que viene en nuestro día habitual, en el martes, y viendo las realidades de temas cotidianos, pero cómo se viven en uno y otro lado del mundo. Es que ricasco a los dos.
2: Agur,
3: es que ricasco, agur.
0: Agur. Y nosotros ya estamos a punto de llegar a las 12 del mediodía y ya saben qué momento de repasar las noticias y afrontamos la última hora de Boulevard.

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2: Son las 12 del mediodía.
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2: Actualizamos las noticias con Mayalen Galparsoro. Eguerdio, Mayalen.
4: Eguerdio, María.
2: Acabamos de conocer que la huelga general por la vivienda será el próximo 11 de noviembre.
4: Será en esa fecha en el conjunto del Estado. Nos queda por ver qué deciden los sindicatos vascos en la ILAP, que apoyan la huelga, pero puede que elijan otra fecha. Nos dicen que no han decidido aún si se sumarán a esa misma fecha o si convocarán en otra jornada. Están hablando, nos dicen, con diferentes agentes implicados. Así que de momento sabemos que esa huelga general por la vivienda en el Estado será el 11 de noviembre.
2: Y vamos a Guernica. Allí se celebra esta mañana el acto de conmemoración por el 90 aniversario del Gobierno Vasco.
4: Con más de 200 invitados, está a punto de comenzar el discurso del Lehendakari. Guernica, Izaro, Baza, Eguerdión.
5: Eguerdión, vaya, acaba de empezar el acto del 90 aniversario del primer Gobierno Vasco con la interpretación de la Eusko Abendaren Ereserkia. Los 250 invitados en pie han escuchado la interpretación de la Euskadiko Orquestra, han ido llegando escalonadamente desde las 10:30 de la mañana. Hemos visto a los cuatro Lehendakaris vivos, Radales, Ibarretxe, López y Urkullu, charlar distendidamente, saludar a todos los invitados, autoridades municipales, forales y sociales. Serán testigo de este evento de memoria y reconocimiento también los familiares de Lehendakari Aguirre. También están los familiares de los Lehendakaris Leizaola, Garaikoetxea y Ardanza. Se espera que este sea un acto con carga histórica y simbolismos. Estamos viendo ahora, estamos visionando un vídeo que resume la acción de los 9 meses del primer Gobierno Vasco. El acto durará algo más de una hora y culminará con el discurso del Lehendakari Pradales.
2: Es que Ricasco Isaro en directo desde ese acto de Guernica. Y finalmente, no habrá huelga indefinida de médicos tal y como se había convocado a partir de finales de este mes.
4: Dado el calendario electoral, el comité de huelga desconvoca ese paro indefinido, aunque advierte que la presión volverá tras las elecciones. Con la convocatoria de elecciones generales, el proyecto de ley de estatuto marco liderado por la ministra Mónica García decae, y hasta la formación de un nuevo gobierno, el comité de huelga de los médicos no tiene interlocución para negociar su retirada. Aún así advierten, esto es un aplazamiento y trasladarán sus exigencias al próximo gobierno que salga de las urnas. Néstor Morchones, vicepresidente del Sindicato Médico de Euskadi.
6: Hemos decidido aplazar los paros indefinidos ante la convocatoria de elecciones generales. Esta decisión no supone una renuncia. La convocatoria de huelga continúa vigente y la movilización podrá reactivarse si el próximo gobierno no atiende a las reivindicaciones del colectivo.
2: En Donostia, los taxistas de Euskadi protestan para reclamar un mayor control de los vehículos VTC.
4: Manifestación multitudinaria que ha cruzado la ciudad en dos columnas y que confluye hasta ahora en el Boulevard. Allí se encuentra David Beramendi, Eguerdión.
2: No sé si tenemos algún problema con esa conexión con nuestro compañero David Beramendi, pero ya lo saben, nos lo ha contado Esther Aizpuro también, está siendo una mañana muy complicada, creo que lo podemos recuperar. David Beramendi, Eguerdión.
7: Caixo, Eguerdión a todos. Hace algunos minutos, ya pasadas las 11:30 de la mañana, las dos columnas de taxistas se han juntado en el puente del Cursal y han accedido juntos al Boulevard y al Der Dieder, punto final de la protesta. Hablamos de cientos y cientos de taxistas de toda Euskadi, de Donostia, Bilbao, Vitoria, Irún, Rentería, Sondica, todos hartos, sensación de abandono, pidiendo más inspecciones y que las VTCs cumplan la ley. Escuchamos a una taxista de Bilbao.
8: Sí, totalmente abandonados y siempre somos los malos de la película, siempre. Pase lo que pase, somos los malos de la película. Y no me parece justo porque nosotros estamos regulados por el gobierno vasco y sin embargo ellos son los buenos y nosotros los malos. Y nosotros nos llaman los pesetas. ¿No son pesetas ellos cuando tienen, cobran lo que les da la gana?
7: Algunos han marchado a pie, otros en sus taxis haciendo sonar las bocinas. Los atascos aquí en Donostia han sido considerables durante toda la mañana, pero con algunos momentos de tensión, sin incidentes a reseñar.
2: Es que ricasco, David. Pues mucha precaución quien esté circulando por Donostia, porque ha sido una mañana muy complicada y todavía queda algo. Este es el resumen informativo de la mañana. Ya saben que todas las noticias a partir de la una en Crónica de Euskadi con María Cereceda. Es que ricasco, Mayalen.
4: Quiero arte.
2: Y ya lo comentábamos al comienzo del programa, porque hoy en este 7 de octubre hay mucha actualidad y hemos mirado también el calendario de los días mundiales. Veremos que hoy es el día de los calvos y las calvas. Es una conmemoración que no tiene un origen claro, pero sí un objetivo, y es visibilizar la pérdida de cabello, promover la autoaceptación y reivindicar la cabeza rapada como una opción estética más. Así que hoy vamos a celebrar esa calvicie de la mano de dos calvos orgullosos que ya nos escuchan desde nuestros estudios de Miramón, Chemi Rodríguez y Carmelo Lazabal. Egunon, eguerdion a los dos.
9: Eguerdion.
10: Eguerdion.
2: Los dos sois miembros de la Asociación de Calvos de Rentería. Vamos a hablar de esas actividades que te organizáis en esta asociación. Pero antes, si os parece, voy a hablar contigo primero, Carmele, porque muchas veces pensamos Día de los Calvos en masculino. Se habla mucho de la calvicie masculina, que parece estar más aceptada, es más habitual, pero también la alopecia, la calvicie afecta a las mujeres. ¿Cómo se gestiona eso, Carmele, el ser calva?
9: Pues cuesta mucho el asimilarlo y tampoco la sociedad te deja asimilarlo como tú quisieras. Uh-huh. Entonces, pues bueno, poco a poco. Y luego con la ayuda de todos estos que me he encontrado ahora, pues mucho mejor.
2: ¿Cómo ha sido el recibir ahí una comunidad, en este caso? No sé si hay alguna chica más en la asociación o eres
9: hay
2: tú la
9: otra.
2: Única.
9: Hay no, otra, hay otra, Marta. Marta. Hay otra.
2: Estáis Marta y Carmele, me imagino, con muchos chicos. Sí. ¿Cómo fue la integración en el grupo, el que entraran dos mujeres calvas?
9: Pues cuando yo iba con muchos nervios. Conocí a alguno, pero iba con muchos nervios. Pero el recibimiento fue fantástico. Uh-huh. Fue fantástico. Me han acogido genial, te apoyan genial. O sea, son una muy bien. Muy bien, muy bien. Cada vez que hacemos alguna actividad o alguna cosa, pues es un gusto estar con ellos. Es un gusto.
2: Y Chemi, ¿cómo fue en vuestro caso los hombres cuando llegó? No sé si primero fue Carmelo o primero Marta, pero cuando llegó la primera, el abriros al público femenino y a las mujeres calvas, claro.
10: Fue wow. Es lo único que puedo decir. Para mí fue una auténtica maravilla el pensar que somos capaces de mover conciencias más allá de lo que es masculinizado, por decirlo de alguna forma, ¿no? Creo que llegaron las dos a la vez, si no uh-huh. me equivoco, creo recordar. No, fue primero Marta, pero da igual, aunque hubiera sido al revés, tampoco claro. hubiera pasado absolutamente nada. La cuestión es que son una más. Uh-huh. Una más del grupo.
9: Sí, sí, sí.
10: Y a ver, que aquí no se trata de hacer ningún tipo de reivindicación como tal, se trata de hacer ver un poquito que la gente que tiene este tipo de problema, si es que se le puede llamar problema uh-huh. en ciertos casos, no está sola. Punto. Uh-huh. O sea, tiene ahí un grupo en el que, además, en los estatutos de la organización lo pone bien claro: asociación con ánimo de pasarlo bien. Uh-huh. Y ya está. Y a partir de ahí, pues todo lo que surja, si podemos ser de ayuda a alguien que realmente lo ve como un estigma, que se siente un poquito abandonado por la sociedad en la que vivimos o lo que sea, pues aquí tiene un apoyo importante.
2: Y contad, ¿qué es lo que hacéis en esta asociación que llama mucho la atención?
10: Ua.
2: Asociación de Calvos de Rentería, vosotros, ¿qué es lo que...? Un resumen de vuestras actividades, ¿qué es lo que vosotros organizáis?
10: Pues a lo largo del año tenemos... solemos hacer entre 4 y 5 actividades, entre comillas, ¿no? Una de ellas, bueno, es nuestro día. El segundo domingo de mayo, depende de como coincida, es nuestro día, es el día del calvo en Rentería, que ese día está todo teñido de amarillo.
9: La marea amarilla.
10: La marea amarilla, sí, sí, totalmente. De hecho, estáis invitadísimos, la próxima que queráis ya sí. lo vais a ver, porque paramos las calles, vamos con fanfarre, vamos con... es increíble. Luego tenemos una comida popular, luego hacemos un concierto para todo el pueblo, luego también hacemos un par de salidas al año, tenemos el día de Santo Tomás, por supuesto. El día, en las fiestas de Magdalenas también tenemos nuestro día, que es el día 24, que también solemos organizar un concierto y así. Y hablando de conciertos, mira, el próximo día, 17 de octubre.
9: 17 de mayo.
10: Sí, el 17 de octubre tenemos un conciertito, además organizado por nosotros, por los calvos y tal, ahí en Rentería, que estáis invitadísimos, es en el Bar Balea de la Alameda, en Rentería. Y básicamente, o sea, lo que hacemos es un poquito no solamente pensando en nosotros, uh-huh. que tampoco somos tan egoístas, chicos, o sea, no somos tan sumamente especiales, simplemente que no tenemos pelo, y ya está. Pero se trata más bien de invitar a la gente, que la gente se mueva, que la gente se divierta, que la gente lo pase bien y que entienda que al final da igual ser calvo, ser gordo, estar muy delgado, ser alto, yo qué sé, tener cualquier tipo de minusvalía, entre comillas, uh-huh. se me entienda bien, por favor, no tiene por qué ser OICE para disfrutar de la gente, para disfrutar de la compañía, para estar siempre bien arropado y sobre todo eso, lo que digo, en buena compañía.
2: ¿Y cuándo surge esta asociación? ¿Cómo se os ocurre la idea de empezar a uniros calvos primero, luego las calvas que entraron? ¿Cómo surge la idea de crear esta asociación?
10: Pues ahora hace 11 años ya llevamos juntos, sí. Eso fue cosa del presi, del amigo Chus, que hoy no ha podido venir, pero bueno, que... Yo fui de los primeros en entrar. Él me vino a buscar porque alguna vez ya nos habíamos visto y tal, pero me dijo la idea que tenía él de lo que quería hacer y yo digo, joder, me pareció tan guau en su momento, tan rompedora y tan transversal, que dije, cuenta conmigo para lo que sea, vamos, para lo que sea. Y poquito a poquito hemos ido cogiendo fuerza, hemos ido peleando también por hacernos un poco más visibles, por crear este espacio, ¿vale? Es un espacio de tan lúdico, pero también no de reivindicación, me lo vuelvo a repetir, sino más bien de no sé cómo decirlo.
2: De pasarlo bien también, ¿no?
10: Sí. Entre comillas, sí, pasarlo bien, sí, por supuestísimo. Pero luego también hacer visible un problema que tiene mucho que ver con la enfermedad que tiene esta sociedad de mirar raro y de mirar mal al que es diferente, por lo que sea, y hacer ver que yo siento y pienso igual que tú. Y lo único que a mí a veces las ideas se me dan con el frío, pero lo demás...
2: que a veces pienso... hay que pones un gorro en invierno y ya está, ¿no?
10: Bueno, no es mi caso, pero sí, entendible. O sea que... Y eso, y en estos 10 años pues hemos hecho un montón de cosas. O sea, también hemos hecho, yo qué sé, hemos hecho actos en residencias de ancianos, por ejemplo. Uh-huh. Y vas allí, pasas la tarde con ellos, los sacas a dar una vuelta... Hemos hecho un montón de cosas, hemos hecho también sesiones de cine. Mira, en noviembre tenemos una. Uh-huh. No sé, salidas, excursiones, luego aparte de los días de los calvos y tal. Pero bueno, es una forma de, lo que te digo, una forma de eso.
2: Y Carmela, en tu caso, ¿cuándo decidiste unirte? ¿Cómo fue ese paso? Ya nos decías que llegaste con miedo, con nervios, pero ¿cómo te llegó a ti la asociación o cómo llegaste tú a la asociación?
9: A ver, a mí me pilló Chus un día en una comida que estábamos popular y me comentó a ver qué me parecería la idea. Yo no sabía que podían entrar las mujeres en eso. Uh-huh. Y me dice, sí, la puerta está abierta para todos y tal. Y me dice, venga, anímate. Y bueno, pues me metí. No me lo pensé mucho y la verdad es que ahora no me arrepiento para nada de haberme metido.
2: ¿Eso hace cuánto fue, más o menos?
9: Hace tres por ahí andará.
10: Uh-huh. Sí, más o menos, sí. Andará, sí.
2: ¿Y
10: sí,
2: cuántos sí. sois más o menos ahora en la asociación?
10: 70,
9: no, ahí 70 andaré, por ahí,
10: más o menos, sí.
9: 70, sí. Y claro, el concierto del sábado que decía también es para captación
10: de socios de nuevos, socios, por supuesto, nuevos, sí. Claro.
9: Que aquí, vean y que vengan.
2: La condición para unirse, me imagino que ser calvo o calva, eso sí.
9: Sí.
2: Si no,
9: sí.
2: Ya no tendría sentido. No. Hay que ser de Rentería, hay gente también de... No, eso no.
10: No. Hay gente de todas partes. De hecho, una cosa que iba a comentar hablando del tema de mujeres con problemas de calvicie, tal... por si le sirve a alguien de algo. Estamos en contacto con un grupo de Barcelona, que son todo mujeres. Y desde aquí yo me imagino que alguien de Barcelona o en la zona de Cataluña os estará escuchando. Quiero decirles que a ver cuándo os ponéis en contacto con nosotros, que llevamos un par de años y sí, ya hablaremos, ya tal, pero ahí se ha quedado en el ya hablaremos. Y digo, joder, pero sí, estamos en contacto con ellas a ver si conseguimos hacer algo en común, ponernos, porque estaría guay, claro. ¿Sabes? Traspasar fronteras.
2: Sí.
10: Pero no, ya te digo, hay gente de San Sebastián, hay gente de Navarra, hay gente de Rentería, de un montón de sitios, o sea, no solamente de Rentería.
2: Por cierto, que hoy estamos en el Día de los Calvos, las Calvas, que ¿tenéis algo organizado para hoy? ¿O reserváis para ese día de Rentería? ¿O qué habéis, cómo celebráis vuestros días?
10: No hemos pensado así nada en especial, no. De hecho, si te digo la verdad, yo el año pasado me enteré de que había un Día Internacional del Calvo, sí, o sea, que tiene delito por mi parte, pero vamos, que sí, no, te lo digo de verdad, ¿eh?
2: Sí.
10: Entonces, sí que estamos pensando en incorporar este día al calendario oficial que tenemos.
9: De nuestros calvos.
10: Claro, para hacer algo más, no sé, lo que decimos, darle bandera internacional.
2: Claro que sí.
10: Bandera internacional.
2: Una pregunta que nos hace un oyente, en plan chufla, pero nos dice, ¿los que van a tocar en ese concierto el día 17 de octubre también tienen que ser calvos y calvas?
10: No.
2: ¿O permitís en los eventos que haya gente con pelo, pero para dar el espectáculo?
10: Sí. De hecho, animamos a que haya gente, aceptamos a todo el mundo, aceptamos pulpo como animal de compañía. O sea,
2: si os tenéis que juntar con gente con pelo, lo hacéis, ¿no?
10: Lo
2: pero
10: hacemos.
2: Solo si es necesario.
10: Sí, sí. Mira, ¿ves? En ese aspecto yo tengo las ideas súper claras.
2: No. Hoy, Pues en ese aspecto, ese llamamiento también y sobre todo esa labor que mira, por ejemplo, el ejemplo de Carmele, también a muchas mujeres que al final, es verdad que lo hemos escuchado muchas veces, el perder el pelo es muy complicado para hombres y para mujeres en muchas circunstancias, pero es verdad que a veces a las mujeres pues hace doblemente difícil por la importancia que tiene el pelo, la presión estética, bueno, todo eso ya lo sabemos, así que ese ejemplo de Carmele y Marta, de que estáis ahí las dos, pues bueno, aceptando la vida como viene, disfrutando también y disfrutando con todos los compañeros que tenéis, dos de 68, de 70 perdón, a 68 hombres, así que a ver si se os une alguna más, ¿no?
9: Ojalá,
2: que...
9: ojalá.
10: Sí, buen llamamiento desde aquí, claro que sí, sí, sí, sí, ojalá.
2: Que se abra ese público femenino, pues son Carmelo Lazábal y Chemi Rodríguez, miembros de la Asociación de Calvos de Rentería, Calvos y Calvas, vamos a decir.
9: Eso,
2: que ahí
9: eso,
2: están
9: eso.
2: Carmelo y Marta peleando y algunas más, eso, que seguro es. Que se animan. Oye, pues es que ricasco por habernos atendido en este día, en vuestro día, en aquí día. En Boulevard, por haberos acercado a los estudios de Miramón y ese llamamiento. Ese 17 de octubre, concierto. ¿Dónde es? O vamos a dar algunos detalles para quien quiera ir a disfrutar.
10: Es en la Alameda de Rentería, en el Bar Balea. Se llama así.
2: Perfecto, pues ahí. ¿Y a qué hora? Que le he oído para allá.
10: A las 6 de la tarde.
2: Perfecto.
10: A partir de las 6.
2: Ya lo dejamos en la Alameda de Rentería, en ese bar, a las 6 de la tarde, ese concierto y, bueno, mucho más. Quien esté interesado, sí, que os busque, que estáis por ahí,
9: sí,
2: la Asociación,
9: sí,
2: de Calvos de Rentería, y que se animen a pasarlo bien con vosotros. Es que ricasco, vale, Carmele y Chemi, por habernos atendido y por haber hecho el esfuerzo de ir a los estudios de Boulevard.
10: Nada, ningún problema. Gracias a vosotros por darnos esta oportunidad de que se conozca este tipo de asociación, este tipo de actividad que hacemos. O sea, que genial.
2: Claro,
10: un placer,
2: sí,
10: claro que sí.
2: Claro, sí, que sí. Pues son las 12 y cuarto de la mañana. Mañana nosotros ya despedimos a Chemi y a Carmele. Vamos a hacer una pausa para la publicidad, pero seguimos en Donostia porque es un día complicado para la circulación. Nuestra compañera Esther ha hecho todo lo posible para llegar al tema que ella tenía, que era otro distinto. Así que nada, en unos minutos hacemos una pausa para la publicidad y ya hablamos con ella.
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0: Y a las 12 y 19 minutos prácticamente vamos a volver a Donostia, pero en este caso con nuestra compañera Esther Aizpurua, que yo sé que ha vivido una mañana complicada en la circulación. Eguerdion, Esther.
1: ¿Qué hay, María? Esta canción dice pipi, pipi, pi. Pues esos pitidos los hemos escuchado hace nada, unos minutos, cuando esa segunda columna de taxis entraba aquí cerca de la Zurriola y sonaba así. Bueno, como bien sabe nuestra audiencia y venimos repitiendo toda la mañana, a partir de las 9 comenzaba esa protesta de los taxistas. Hemos prometido que hablaríamos con algún miembro de la directiva, lo hemos hecho con Iñaki Pardo, que nos explicaba las razones, los motivos que los llevaban a salir hoy a la calle y protestar.
2: De momento lo que estamos viendo continuamente es que hacen servicios urbanos sin que nadie se los controle. Ellos no pueden hacer servicios urbanos, las autorizaciones que tienen concedidas es para hacer solo servicios interurbanos. Y vemos que las instituciones pues tampoco se están moviendo mucho para controlarlo. En Bilbao se mueven igual, quizás un poco más. Sí que tenemos más conocimiento de expedientes que han abierto, pero aquí en Donosti no están haciendo absolutamente nada. Por eso la reivindicación le hemos traído a las calles de Donosti.
1: Decía, hemos ido a la ventanilla correspondiente, Gobierno Vasco, Diputación, Ayuntamiento, nos dicen que sí, que entienden nuestra problemática, que nos quieren ayudar, pero les faltan agentes, digamos, para ejercer el control necesario y hacer que se cumpla la ley. Esto es un poco lo que nos decía. ¿En qué están incumpliendo los vehículos de transporte con conductor, los VTC? Pues esto es lo que nos contaba Iñaki Pardo.
2: Estamos viendo continuamente que paran en las paradas de taxis, que van por carriles bus taxi y que medio se enfrentan con los taxistas. Y luego están concediéndose una cantidad bestial de autorizaciones que al final lo que están llevando es al propio enfrentamiento entre ellos mismos.
1: Bueno, pues esa es un poco la situación. Sobre las 12 se reunían las dos columnas de taxistas frente al ayuntamiento para hacer esa pitada final, que ya ha concluido, y entiendo que ya el tráfico en la ciudad y alrededores, sobre todo en el cinturón que circunvala la ciudad, estará ya más tranquilo y no habrá problemas. Este ruido que escucháis de fondo, voy a acercar aquí, tenemos una especie de generador. Me acerco.
0: ¿Y eso qué es, Esther?
1: Pues este generador, que es algo de debajo del camión, es la unidad.
0: Ten cuidado.
1: La unidad.
0: Ella por, ya no se puede, que suena el sonido, se mete debajo del camión.
1: Si yo contara la intrahistoria de esta mañana, es que lo último ha sido, no lo voy a contar en la antena porque es que ha sido de chiste dicho. ¿Dónde está la cámara? ¿Alguien me ha puesto
0: la
1: una
0: cámara
1: oculta esta mañana? Porque no puede ser todo lo que me está sucediendo en tan pocas horas. En fin, que hemos venido a visitar esta unidad llamada Cápsula Cuántico A, de la que enseguida tendremos más detalles, María, pero cuenta tú algo, adelanta tú algo.
0: Sí, porque claro, Esther, donde se dirigía para hacer el tema que ella tenía era este de la cápsula cuántica. Vamos a hablar de física cuántica, que nadie se asuste, que esto asusta mucho. Es una iniciativa impulsada por el Departamento de Ciencia, Universidades e Innovación. Y vamos a escuchar a Mayalen Aguirre, directora de Innovación del departamento, que nos presenta, nos explica qué es la cápsula cuántica.
3: La cápsula cuántica tiene un objetivo muy claro y fundamental, que es hacer llegar la cuántica, bueno, la ciencia y las tecnologías cuánticas a toda la sociedad de una manera comprensible, accesible y, ¿por qué no?, pues de una manera divertida. También queremos hacer llegar de una manera divertida la cuántica a la sociedad. Mira, está pensado para estudiantes, para familias, colectivos de todo tipo y en general para cualquier persona que quiera acercarse a este ámbito, aunque no tengan conocimientos previos, porque esto es una idea que queremos subrayar, además le estamos dando mucha importancia, porque igual las tecnologías cuánticas suenan como algo muy lejano, ¿no?, a lo de nuestro día a día. Lo que queremos subrayar es que la cápsula cuántica nace como una iniciativa abierta, inclusive accesible, pensada para llegar al conjunto de la ciudadanía. Y no queremos dirigirla solo a personas con interés previo, tal y como te he dicho, por la ciencia, sino también a esas personas que igual nunca han tenido una oportunidad cercana de entrar en contacto con ese tipo de conocimiento y que al encontrarse con la cápsula cuántica, un día que salga de su portal en la plaza de su pueblo, diga, ¿y por qué no entrar a descubrir un poco más sobre la cuántica? Hoy puede ser un buen día. Bueno, no quiero hacer spoilers y quiero que la gente vaya un poco con esas ganas de descubrir, ¿no?, y de ver lo que se va a encontrar. Pero bueno, se va a encontrar antes de nada con un guía fantástico muy, muy formado en ciencia y en tecnologías cuánticas, que nos va a intentar hacer más comprensible esta tecnología que aunque parezca el futuro, está presente con nosotros en nuestra vida diaria. Se va a encontrar con una cápsula que es interactiva, se va a encontrar con vídeos divulgativos y luego también se va a encontrar con experimentos que va a poder tocar, va a poder observar y van a poder preguntar, van a poder hacer muchísimas preguntas, que eso es lo fundamental y lo más importante.
0: Pues presentada la cápsula cuántica, hoy está en Donostia, como decimos, pero va a llevar la cuántica a 147 localidades de Euskadi durante los próximos 9 meses. Y creo, Esther, que tú estás con un invitado que podemos entrar un poco más en detalle de qué trabajo están haciendo.
1: Sí. El futuro ya está aquí, como decía Mayel en ese corte en el que presentaba todo este proyecto, que, como decías, es itinerante y llegará a muchas localidades de Euskadi. Estamos con Joanes Basurto, que nos espera a la entrada de esta unidad móvil, que es como una especie de camión enorme, azul, que se ven desde lejos las palabras cápsula cuántico A, que tiene unas escalinatas de metal al entrar. Vamos a subir al camión.
0: Venga. Ahí subimos a esa cápsula.
1: Y ya... Aquí estamos dentro de la cápsula. Esto es una maravilla, María.
0: Sí.
1: Creo que incluso hará eco. El sonido será distinto aquí dentro que ha hecho Joanes. Joanes Basurto, egunon.
4: Egunon, bye.
1: Nos comentabas, decías, ¿qué relación tienes tú con la física? Y me decías, yo soy astrofísico y ahora estoy haciendo de dinamizador con los jóvenes, las chicas, chicos que vienen a acercarse a la física cuántica. Tienes de todas las edades. ¿Quién te hace las preguntas más difíciles, Joanes?
4: Pues las preguntas más difíciles yo creo que me las hacen los más pequeños. Ajá. Porque son los que un poco se atreven a cuestionar lo que les digo y me dicen, oye, pero nosotros, ¿cómo sabemos que eso es así? ¿Cómo sabemos que los átomos existen de verdad?
1: Y... Yo no he visto nunca ninguno, te dirán.
0: Claro.
4: Claro, eso me dicen. Si no los vemos, ¿cómo sabemos que están ahí? Y la verdad que me pillan un poco porque tengo que empezar a plantearme cómo les puedo dar argumentos sólidos, porque los experimentos que demostraron eso no son los más fáciles de entender. Entonces, ahí tengo ahí un poco el reto.
1: Hacerle saber todo lo que tú ya has estudiado y todo lo que tú ya has visto en tantos años de estudio, Joanes. Gente de todas las edades. Vamos a hablar de esta cápsula que decía Mayele. No vamos a hacer spoiler, pero sí vamos a decir que tiene una luz tenue, una ligera luz LED azul que recorre los dos laterales, 24 asientos blancos que se giran, que veo que tienen cinturón.
4: Sí, tienen cinturón.
1: ¿Porque sí o tiene algún...?
4: Es decorativo, pero a mí me sirve un poco para jugar con los que vienen, que me dicen, hay que abrocharse, y les digo yo que tengan cuidado porque esto se mueve y vamos a movernos.
1: Que vamos a salir volando. Bueno, sí. en esta cápsula, evidentemente, hay un espacio dedicado a los experimentos, María, y por supuesto hay vídeos, hay audios, están los dos laterales de esta especie de camioneta con varias pantallas, 4 a un lado, 4 a otro, un espejo en el techo superficial. ¿Qué vídeos les pones? ¿Qué les cuentas, Joanes?
4: Pues primero les explicamos, bueno, lo primero de todo, que ya me estaba adelantando, el vídeo simula que nos hacemos muy, muy, muy pequeñitos para adentrarnos en este mundo de la cuántica, y después de eso, pues hay ciertos vídeos que explican principios de la física cuántica, que yo suelo ir complementando, y luego al final lo que escuchan son sobre aplicaciones de la física cuántica.
1: Sí, porque mucha gente, como decíamos nosotros, y yo la primera, cuando escuchamos física cuántica nos entra un poco de tembleque, de decir, uy, uy, uy, ¿qué es esto? ¿Qué es esto? ¿Qué es lo que es? Pero son la física esta, la cuántica, concretamente presente en muchos de los utensilios que utilizamos a diario. El móvil, por ejemplo, y muchas otras cosas que son cotidianas y presentes en nuestra vida.
4: Sí, exactamente. Desde los primeros LED azules que acabamos de mencionar, que tienen un premio Nobel de física, pues nosotros no podríamos vivir el día a día sin las tecnologías cuánticas que nos brindan saber de física.
1: Hablando de cuántica y de estos vídeos que decíamos, vamos a poner un pequeño audio, María, que tenemos ya preparado, como no, haciendo un guiño al ordenador cuántico que se inauguraba recientemente en Donostia. Esto es lo que...
5: Se ha instalado el IBM Quantum System 2, una de las infraestructuras de computación cuántica más avanzadas del mundo.
1: Bueno, pues este es, digamos, el inicio de ese vídeo que Joanes ofrece a los niños, hablando de, entiendo, la importancia de este ordenador que está en Donostia, de lo que hace, de lo que supone, de qué otras cosas hablas. Por cierto, María, que estamos esperando, nos vamos a acercar a la puerta de nuevo,
0: ¿sí?
1: Porque ahora a las 12:30,
0: llega
1: si es
0: una
1: que
0: visita.
1: Son puntuales, porque hoy va a ser difícil. Llega una visita, en este caso de niños, de jóvenes, chicas y chicos que están haciendo el grado en el Colegio Nazaret de Donostia. Hablamos de personas de 17, 18 años. De momento no los
0: no han llegado
1: en la lejanía, y desde aquí, que estamos un poquito en la altura, debiéramos verlos. Pues de momento parece que no se acercan, pero sí que me destacabas, Joanes, que hablando de física cuántica, los pequeños son esos quienes formulan las preguntas más difíciles. No sé si el rol de género también se aprecia, si está o no marcado en este tema, si son ellas quienes más preguntas hacen, si son ellos quienes más salen a cuestionar cosas.
4: Sí, evidentemente los vemos. Normalmente no en los pequeños que mencionaba hasta ahora, pero cuando viene la gente del bachillerato, normalmente ya han elegido ciencias o letras y vienen más mujeres que hombres. Sin embargo, luego siempre suelo pedir un par de voluntarios para algún experimento y suelen ser los hombres los primeros en salir.
1: Bueno, pues todo eso aquí en Donostia, en Sangüés. Hoy, de momento, esto es itinerante. Por las tardes son visitas libres, es decir, los ciudadanos que quieran acercarse, toc, toc, tocan la puerta
0: y quizá les recibe Joanes.
1: Atienda, o alguna otra persona. Y recordamos, María, antes de terminar, ¿a dónde se dirige esta unidad móvil los próximos días?
0: Pues sí, vamos a recordarlo, vamos a dejarle a Joanes con esa visita que tiene programada, pero a partir de mañana estará en Errenteria, Aguirre Lendakariaren Plaza, el 13 de octubre en Lezo, Euskal Herria Plaza, y el 14 en Oiartzun, Donesteve Plaza. Es que ricasco, Esther y Joanes, y le os dejamos con la visita, que ahora tiene lío Joanes, así que le liberamos.
1: Pues agur, gerorte.
0: Agur, bai.
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0: Y tenemos un único punto que destacar a esta hora en tráfico, un único problema. Se encuentra en la red secundaria, en la Guipúzcoa 3131, en Aretxabaleta, sentido Urkulu. Han colisionado dos vehículos, nos dicen desde la Ertzaintza, que se están retirando de la calzada. En este accidente, dos personas han resultado heridas. Es la Guipúzcoa 3131 en Aretxabaleta. Ya saben que una mañana con chubascos ocasionales, poco a poco, según avancen las horas, va a ir a más. Llegará un frente y, por lo tanto, nos dicen desde Euskal Met, se producirán chubascos intensos y tormentosos, sobre todo en la mitad norte. Y las temperaturas máximas hoy van a estar entre los 18 y 22 grados. Y por ahí estamos. Si hacemos un repaso a los termómetros, tenemos 21 grados en Bilbao, uno menos, 20 en Donostia, donde se encontraba nuestra compañera Esther, 19 grados en Bayona, 17 en Vitoria-Gasteiz y 16 grados en Iruña, la temperatura más baja entre nuestras capitales. Vamos a hacer una pausa para la publicidad y ya vamos con Alberto Guzmán. Como siempre, nos colamos en su choco.
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0: Hombre, queridos, bienvenidos a mi choco. Pasad, pasad, que os estaba esperando.
1: El choco de Guzmán.
2: Ya estamos en el choco, Alberto Guzmán, Eguerdión. ¿Cómo está tu choco hoy?
0: Eguerdión, querida, pues hoy estoy con las manos en la masa. ¿Sabes que estoy preparando este miércoles? Unas buenas lentejas.
2: ¡Oh, o sea, qué bien!
3: Si quieres las tomas, y si no...
2: Las dejas.
0: Y si no, doble ración. Ale Pascual.
2: Y si no, te las desayunas.
0: Exactamente. Anda, que no he desayunado yo lentejas cuando era chiqui y me ponía un poco salandongo. Y mi madre Angelines me decía que no las quieres para comer, pues para cenar.
3: Ya las comerás.
0: Y si no... En lugar del desayuno del Petit Suisse, lentejas también, o sea que...
2: Pues a ver, Alberto, que no estamos solos en este choco. Nos acompañan en el choco hoy Alex Pascual, Loreto Larumbe, Eguerdión. Y también Aritza Aguirre, Sonia Hernando, que se han venido al choco.
4: Eguerdión.
5: Hola.
2: Son de lentejas. Maravilla. Somos de lentejas,
0: oye,
2: sí. Hemos olido.
0: Viva las lentejas.
2: ¿Sabéis que
0: se divide Euskadi entre los que prefieren lentejas con verduras y los que preferimos lentejas con chorizo?
2: Yo también, con chorizo siempre.
3: Y morcilla.
5: Yo me callo, ¿verdad? Mejor.
2: Tú eres de verdura, Sonia. Sí.
4: Y costilla, costilla también.
0: Una buena costilla también. Eres de los míos, querido. Vente al grupo.
2: Los navarros, que se nota.
0: Exactamente. Oye, que sí. Es que estoy haciendo lentejas porque ya ha llegado el otoño. Hay que meter un poco de grasilla al cuerpo para estos temporales que se están viniendo. Y porque... estoy absolutamente desbordado con la salseo noticia de Euskadi de esta semana.
2: Venga, pues vamos a la salseo noticia que tiene música. Vamos a ello.

0: Aquí a los donostiarras se les van los pies, ¿eh?
1: Sí, por cierto, porque claro, al olor de la lenteja ha venido uno, Juan Terol, ya estamos
2: Hola,
1: aquí.
2: Pero no soy experto, Alberto, no soy experto
3: no
2: en la oreja de Van Gogh.
3: Da igual. Pensaba que en lenteja. No,
2: se me han ido las manos, he hecho ese redoble. Tac, tac, tac, tac, tac, tac, pum.
4: Querido, te voy a decir, a ti te lo perdonamos todo,
2: muchas
4: aunque
2: gracias,
4: no seas experto en la oreja. Pero no hay semana, no hay día,
1: es
4: no hay mes
1: tema.
4: Del año en el que no hablemos de la oreja de Van Gogh. Puedes contar conmigo, va a ser, queridas, queridos, una nueva película musical. Las canciones de la oreja de Van Gogh van a ser la base para contar una historia original, atención, construida alrededor de sus canciones, pero... Decepción no va a ser un biopic.
1: Oh.
0: Vaya, hombre.
1: Por cierto, esperad, que claro, si hemos traído la cuota donostiarra, nos faltaba una. Esther Aizpurua,
3: hombre,
1: tú has oído La oreja de Van Gogh y has dicho, yo aquí tengo que entrar. Aquí no puede ser.
3: Yo he escuchado La oreja de Van Gogh.
4: Me encanta.
3: Estoy en Sagüez mirando las urriolas. Es que no puede haber un choco
1: claro,
3: más donostiarra. Escuchar
1: claro.
3: a La oreja, estando en Sagüez, mirando al Cursal. Es que, a ver.
1: Helado,
3: frente
1: el
3: a gente. Pues digo una cosa, sí. Hay más bañistas en el agua casi que en verano. Está lleno de surfistas, claro, es que hace calorcito.
1: Sí.
3: Llueve, y está lloviznando, pero ya está, dejo de escribir el esto.
1: De
3: pero que me ha llamado la atención,
1: Donostia.
3: me ha acercado aquí a la playa. Mira las olas como rugen.
1: A ver, ala. Ahí esa Donostia de La oreja de Van Gogh. Alberto,
4: ay, qué
1: gusto. Me he quedado un poco impactada con lo de la película musical. Explícanos un poco más,
4: bueno,
1: ¿qué es esto?
4: Bueno, yo me quedo impactado con la firma de estos derechos musicales, porque se le ve a Maya Montero con los ojos de en función de dólar, diciendo aquí va a haber buena viruta también antes de fin de año. Bueno, pues resulta que La oreja de Van Gogh, como comentábamos, ha cedido sus derechos para que sea la base musical de una nueva película, de una historia original que va a versar en torno a sus canciones y que va a estar dirigida, atención, por Fernando González Molina, que es un excepcional director, responsable de otros filmes de Palmeras en la Nieve. El grupo, la propia Oreja de Van Gogh, va a participar como productor ejecutivo en todo lo que del desarrollo de la película, que aquí, como os digo, está el negocio, está el parné.
0: Claro.
4: El proyecto nace mirando con ambición la película oscarizada La La Land.
0: Ojo, cuidado, ¿eh?
1: Ay, no sé, esto me da...
0: Miramos alto. De Oscars.
4: Aquí ya miramos alto, no podían ser menos los donostiarras. Y ojo, que todavía eso está un poco verde porque no tenemos reparto ni fecha de estreno.
1: Ah, pues
3: eso
1: es preguntar,
3: fundamental,
1: ¿ellos son actores? ¿Ellos van a estar entre el reparto o no?
4: Bueno, han actuado mucho estos últimos meses, pero creo que en la película de momento no tienen papel.
0: Pero algún cameo ya harán, ¿no? Un musical,
1: hombre,
0: que se precie,
1: sí,
0: hasta en el Java.
5: Leire hará.
1: Leire, igual le llaman, sí.
4: Ay, ¿os imagináis? Hay un encuentro por las calles de Donostia,
1: ay,
4: frente a frente a Maya Montero, Leire Martínez. Eso sería historia,
3: pues todo,
4: ¿eh?
3: Puede ser.
1: Una
3: la vida es muy larga, ¿eh?
1: Sí, eso es verdad.
2: Y seguro que por ellas lo harían, porque fíjate que a mí, yo no sé de qué va a ir esta película, pero a mí me encantaría escucharles a ellos,
3: a mí también,
2: los componentes
3: también,
2: de La oreja de Van Gogh, porque a mí se me quedó coja la versión.
3: Porque no han hablado, ¿no?
2: No hablaron. Y con ese famoso comunicado, parece que ya eran ellas las enfrentadas, y ellos se quedaron calladitos. Que, mira, cada uno tendrá que hablar cuando quiera o no. Pero
1: o
2: a mí me gustaría, o cuando le paguen. Pero a mí me gustaría escucharles a ellos y que dieran un poquito su versión.
3: A mí también, y dejaría esta guerra, ¿no?
4: Entre... Hombre, os digo una cosa, ahora que...
5: Y el estreno en el Cinema al Día con Esther. Sería ya
3: el
5: colofón ya.
4: Absolutamente, sí. Y os digo una cosa, yo voy a lanzar un envío, como ya se ha acabado el belenazo en The Viernes, podían juntarle en The Viernes, bueno, a toda La oreja de Van Gogh, y en lugar de Ángela Portero y Lidia Lozano, que vayan Leire Martínez y Amaya Montero, y nos enteramos todos
3: una morena y una
4: del salseo
3: rubia.
4: Y cerramos una etapa, o sea que...
1: A mí me ha dado un poco así lo de que miran con ambición a La La Land. Estas cosas,
3: sí.
1: Es que claro, es mucho decir, ¿no?
3: Mucho decir.
0: Es que
3: mucho...
0: no había otra un poquito más
3: claro,
0: sutil.
3: Claro.
1: ¿Vosotros lo veríais biopic, esta película? ¿O sea, animaríais?
3: Lo veo perfectamente. De hecho, cuando leí la noticia dije, es que veo tantas situaciones en las que se pueden aplicar las distintas canciones de La oreja de Van Gogh y hacer una perlita. Es que lo veo perfectamente.
1: Pero
3: tomando las letras que tiene Juan, no te rías.
2: No, es que
3: tomando
2: no,
3: las letras que tiene Juan.
2: Estaba callado.
3: ¿No?
2: Yo ya sabes que soy muy fan tuyo y cuando hablas me callo, porque te escucho con atención.
5: Yo estoy un poco saturado, la verdad.
3: Yo también,
5: ahora
3: os iba a decir que me tienen que contar algo muy nuevo, porque no hemos contado ya todo, Alberto.
4: yo tengo una fantasía que lo suelo comentar con un íntimo amigo mío, periodista donostiarra, que me tiene prohibido decir el nombre, y yo tengo una fantasía, y como creo que el efecto nostalgia y el remember está funcionando fenomenal,
1: sí.
4: Yo no descarto, y lo digo de verdad, ver sobre un escenario a las dos grandes divas, a las diosas Amaya Montero y Leire Martínez, porque aquí, ya sabes que toma tú, la caja con betún, con lo cual, si hay negocio, ¿qué nos iba a decir hace 48 meses que iba a volver Amaya Montero a la oreja? Eso era inconcebible, con lo cual yo creo que todo es posible. Eso sí, espero que esta canción musical tarde unos meses, porque hay que respirar entre la gira, que se me está haciendo un poco larga ya, y el estreno de la película.
1: Vamos a ver.
5: Hay una cosa que no tengo en Gabón Gawa de TV.
3: Pero una duda que igual es una tontuna, pero que no lo he entendido bien. La película no va de ellos, ¿no? La película es una película, es un musical que, digamos, estará vestido con sus canciones, ¿no? ¿O sí?
4: Exactamente, no. Puede ser el amor entre un madrileño y una catalana barnizado con
3: que no
4: las
3: va a hablar de ellos.
6: Hombre, que va de amor seguro, porque no hay...
4: Eso sería
6: que
4: ya
6: no de eso, ¿no?
0: Y estará ubicada en Donosti, porque todas las canciones, hacen referencia a la bella eso.
1: No va a ser de Bilbao.
3: Así debiera ser, Alex. Qué bien hablas. ¿No? Así debiera ser.
4: Nos gustaría... Oye, imaginaos que se rueda de momento en Albacete. O sea, todo es posible.
1: Todo es posible.
4: Yo sí que creo que Donostia es la estampa que pide que se grabe esta nueva película, pero como os digo, no está confirmado ni reparto, ni escenas, ni fecha de estreno, con lo cual tenemos los próximos meses mucha plancha sobre esta.
7: Oye, pero hay otro dato que me parece interesante, y es que el grupo va a ser productor ejecutivo.
1: Ahí entra.
7: Y ahí entra
1: Viruta.
7: Eso vosotros lo sabéis mejor que yo no tengo ni idea, yo voy a hablar por hablar, pero esto de productor ejecutivo, eso habla de mucho poder y de mucho control. Y luego, todas las canciones, dime.
4: No, sobre todo la palabra ejecutivo. Eso. Porque si eres productor, a ver, sabes que ya hay materia prima, pero ejecutivo, sabes que se van a llevar un gran colchón detrás.
6: Y además
7: Además mandan. Con lo cual, esa parte es interesante. Saldrá lo que quieran que se cuente y como ellos quieran que se cuente.
1: Pues para hacernos una idea de qué puede salir, Alberto, tú nos has traído preparado más películas, más grupos que han llegado al cine. Vamos a repasar algunos de ellos.
4: A ver, hay cosa que me guste más que más.
3: Maravilla, maravilla, maravilla.
1: Ahí está. Venga, a ver quién se arranca a cantar, ¿eh?
0: Que viene.
3: Qué tarda.
1: A ver, Alberto, Ava. Sí, ¿tú, Ava, qué?
6: Habla.
4: Solo os voy a dar un dato.
1: A ver.
4: Me he gastado casi 1,000 euros en ver el musical de Ava,
1: ¿sí?
4: Porque lo he visto como 8 veces ya entre Iruña, Madrid... Exactamente, o sea, es mi musical por excelencia. No hay nada que me guste más que una fusión musical, cine, canciones que bailamos todos. El momento verbena que supone cualquier musical de ABBA. Y decíamos, grupos que ya han llevado sus canciones al cine. Pues tenemos el ejemplazo que está sonando de fondo, ese Dancing Queen, ese Mamma Mía de ABBA.
1: Bueno.
4: Que sabéis que en 2008 las canciones más míticas del grupo ABBA se convirtieron en una historia protagonizada por Meryl Streep, una boda, una isla griega, tres posibles padres, una historia ponchis total, que la vemos siempre cada Nochebuena a partir de aquel año, que fue tal el éxito de aquella primera producción cinematográfica del musical Mamma Mía, que se hizo una segunda película, recordad, una segunda parte, Mamma Mía 2, en 2018.
1: Es verdad. A mí la verdad que Mamma Mía me encanta, ¿eh? O sea, yo soy súper fan.
7: Es que las canciones, a ver, las canciones de base,
1: no voy a
7: hacer comparaciones con lo anterior. Pero, hija mía, qué canciones.
1: Y luego esa
5: isla. Yo saturado también.
1: Oye, de verdad. Venga, ya.
5: Me empieza a sonar a que cierran el bar.
3: El Grinch de los musicales.
2: Tienes el after logaritz. Cuando cierran el bar, tú vas al after. Y ahí tienes otro tipo de música.
4: Un respeto a ABBA.
1: Exacto.
4: El mejor termómetro de ABBA, fíjate cómo... Ya sabemos cómo son los aitas, los padres de Euskadi, que les cuesta mover el esqueleto. Tiene que haber un evento muy importante para que salgan a la pista de baile. Y yo a mi aita, a Alberto Guzmán padre, la única vez que le he visto así mover el culillo en plan sorchico fue cuando vimos en Pamplona, Iruña, el musical de ABBA. Al final, cuando hacen ese maravilloso popurri, el señor se vino arriba. O sea que...
3: Claro, son mis diosas, mis diosas. Así que...
1: Si es que gusto, nadie se puede resistir a un Dancing Queen. No. Eso no se puede resistir. Y el que se le resiste
7: no hay
1: tiene un
7: persona.
1: Problema.
7: Aritz,
1: lo siento, Aritz.
7: Hácelo mirar.
1: Venga, pues ya, si Dancing Queen no te ha convencido, Aritz, vamos con la siguiente, que yo creo que esta te va a encantar. Ya verás.
3: Ya verás, ya verás.
5: Pues mira, te voy a decir que mejora. Te voy a decir que mejora.
1: De verdad. Así no se puede. Tú mejora, hombres G mejor, ¿lo ves, Aritz?
5: Sí, sí, porque...
3: Sí, ¿cómo va a ser?
5: Venimos de donde venimos, por desgracia.
3: ¿Cómo va a ser?
7: Somos niños de los 80, claro, niños adolescentes, y nos pasa lo que nos pasa.
1: Alberto, también hombres G, su propia película, ¿tuvieron?
4: Yo tengo que deciros que yo he dejado de hablar a gente que sigue siendo fan de hombres G. Ya les he dejado de dirigir la palabra. Creo que hay una edad, con todos mis respetos, sí, a partir de los 40... No podéis escuchar ciertas emisoras de radio ni tampoco a hombres G. O sea que nos quedamos con la nuestra, con Radio Euskadi, por supuesto.
7: Que es la joven, bueno, siempre.
4: La joven también gastea, por supuesto, pero es que, claro, yo no voy a decir nombres de la competencia, pero es que tengo un amigo con 45 años que sigue escuchando, ¿cómo deciros?, música pop de los 90. Déjate de Britney Spears y vente a 2026, por favor, que va siendo.
5: Alberto, ¿por qué no ser amigos, estar unidos, vivir con libertad?
0: Alberto,
7: suéltate el pelo.
0: Toda la discografía, ¿eh?
4: Ojo, no, ojo, claro. Que te lance. Ya sabes que el amor verdadero fue el primero, querido, así que tranquilo con ese aspecto.
2: Pero yo, fíjate que
4: bueno,
2: yo creo
4: vamos
2: que...
4: a hablar de hombre, perdona, hombres que... G, que también tiene...
2: Dime, pero yo creo que ha envejecido, o sea, por ejemplo, ABBA no va a envejecer nunca.
1: Nunca.
2: Y sin embargo, yo estoy contigo, Alberto.
1: Todos hemos saltado, claro. Nunca.
3: Ese dúo,
2: claro.
3: Nunca.
2: Pero yo creo que hombres G, sí, ha envejecido, es como cuando ves una película.
3: Envejecido hace 30 años,
0: sí. Pero han envejecido tanto, sí, que yo sí que estoy un poquito con la nariz, que empieza ya un poco a sonar a nostalgia. Y como la nostalgia siempre vende, porque yo creo que los hombres G ya se hicieron viejo ya en los 2000. Los 2000 ya estaban muy
2: pero no ha pasado, sí, a ser categoría, sí, de histórico. Sí. Yo no, creo que ya no aguanta
0: ni,
2: una
0: ni
2: canción.
0: Pasará,
2: ¿eh?
7: A ver, pero que formó parte de nuestras vidas,
0: por
7: Alex.
0: Eso digo, por eso. Yo creo que no llegará al punto de, bueno, histórico, pero sí a ese que te remueve un poquito, sí, por mucho que te den un poquito de pereza. Como,
3: sí, pero
0: como
3: Loreto también nos podemos arrepentir de cosas, ¿eh?
7: Ah, no, yo no me arrepiento. Yo, la Loreto de aquellos años, yo la respeto profundamente, pero recuerdo haber visto aquellas películas.
3: No, respeto, sí, pero...
7: La de Suéltate el pelo y ¿cómo era la otra? La de Sufre Mamón.
0: Sufre Mamón.
3: Pero Venecia, pues esas, Venecia, anda que hemos bailado.
7: Pero las pelis, ¿eh? Las pelis que hicieron en los 80.
4: Yo igual, porque me pilló hombres G muy chique, yo soy del 84, pero cuando veo a Summers tengo que decir que me deshidrato. Habitualmente, cuando escucho hablar, me deshidrato. Pero bueno, hombres G, no podemos quitarle al César lo que es del César. Tuvieron su momentazo, sí, y siempre que han regresado han reventado los estadios. También han tenido su película titulada Voy a pasármelo bien, que es el temazo que estamos escuchando. Año 2022, hombres G convirtió su repertorio en película. Una historia, la verdad, que preciosa, que narraba el primer amor entre dos adolescentes en los 80 y el reencuentro compañeras muchos años después. El público llegaba al cine con una buena parte de su adolescencia aprendida en la memoria, y la verdad que fue una película que tuvo su público. Es una
0: ¿Hay algún musical, Alberto, que no sea de amor? Porque es que todo tiene la historia de amor, no sé qué. Vamos a innovar.
4: El de la oreja no va a ser de amor.
1: Espérate.
2: Bueno, los tienes de desamor también. Los tienes de desamor y para de contar.
0: Pero ya está, amor y desamor, no hay más. No hay un Indiana Jones arriendo de la oreja Van Gogh.
7: Pues
0: no.
7: Los temas del mundo, ¿vale?
1: Claro,
7: todo el rato hablamos de lo mismo.
1: Al final todos hablamos de lo mismo.
4: Tenemos Jesucristo, pues, Superstar, que aún no se ha conseguido
7: clasificarlo. Había otro amor ahí, distinto, sí.
4: En ningún, en comedia, en drama, en suspense, aún no lo ubico. Pero bueno, hombres que, como digo, tuvieron su peliculón, también sus temas, barnizaron una historia de amor, como decimos, iniciada en los 80.
1: Pues antes de seguir, porque nos escriben oyentes, que vamos a recapitular, hay alguien que nos dice la oreja de Van Gogh, ni para echarle a las lentejas, nos dicen, ya llegan ahí los anti-oreja Van Gogh.
7: Lentejas sin oreja,
1: lentejas,
7: ¿no?
1: Lentejas sin oreja. Mamma mía, también aquí tenemos de las nuestras. No hay saturación, dice Mario Mar, con Mamma Mía, no puede haber. Y un compañero al que un día tenemos que invitar a este choco, que es Gary Suárez, que muchas veces nos escribe para comentar, y dice, Alberto, hombres G está guapo.
7: Es ¿qué dice?
1: Gary,
7: Gary
1: es más joven
7: que
1: yo.
7: ¿Qué le pasaba, Gary?
1: Gary es fan de hombres G. Así
7: se
1: que,
7: ha caído.
1: Así que vamos a ver si la tercera opción que nos trae Alberto convence un poquito más. Son estos.
4: Dale, dale.

0: un poco más de consenso. ¿Qué tal lo veis, la tercera opción?
1: Sí, aquí sí, porque a mí me trae a la cabeza la palabra guateque. Suena bien joven, pero mira...
0: Pero suena bien.
1: El guateque está un poco al límite, pero...
2: Ah, bien joven, dice.
1: Sí, dame un guateque y que se quiten los hombres. Sí, sí.
3: Es que este tema, o sea, ¿quién no ha estado en una boda que se precie con el obladí, oblada, la tía Marisol ya absolutamente descocada, haciendo el tren o intentando ahí quitarse los tacones y ponerse las alpargatas? Esto es un temazo. Los Beatles son siempre una apuesta segura, historia de la música mundial, y tienen por lo menos dos películas que reúnen sus temas más importantes. Nos vamos a remontar al año 2007 con el filme Across the Universe, que es una historia de amor construida con las canciones más famosas de los Beatles, y una película que pegó muchísimo hace unos años, en el pre-COVID, acordaros de Yesterday.
0: Ah, es fantástica esa película.
3: Emitida efectivamente en los cines en 2019, que es un peliculón con una historia curiosísima. Un músico descubre que todo el mundo ha olvidado a los Beatles menos él y empieza pues a apropiarse de sus canciones, que es el sueño de cualquier músico sin inspiración y con un buen abogado de derechos de autor, o sea que...
0: Y arrasa. Hombre, los Beatles ahora en 2028 no va a sacar ese Sam Mendes, que fue el de American Beauty, los Beatles, pero según cada uno de los integrantes del grupo. Es decir, son como cuatro películas.
4: También, ¿eh?
0: Sí. También tiene su punto. Pues vamos a acabar porque nos quedan los últimos minutos, Alberto, pero hay un tema que tenemos desde la primera colaboración y creo que ya hablamos.
3: Por favor.
0: Si hablamos de documentales, de gente que se lleva bien, los que tienen que sonar son ellos y sé que os va a encantar.
1: Kleenex, por favor.
0: Ay, cara.
2: Por fin salió el tema.
0: Por fin salió el tema. No nos va a dar tiempo a mucho. ¿Les habéis identificado? Andy y Lucas. Andy y Lucas.
5: Vale, que son gente que
0: se lleva bien, que no han tenido ningún
3: problema. ¿Quién ha preguntado quiénes son?
5: El otro.
0: No tiene olfato.
2: Puedes abandonar el estudio.
0: Es que claro.
5: Perdón. Justo cuando se han arrancado a cantar, habéis empezado todos a hablar. Y aquí una
0: vez, como siempre,
5: con las olas pegadas no se escucha bien.
0: Pues vamos a escuchar un poco a Andy y Lucas.
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0: documental de todo el proceso. La presentó hace dos viernes en el programa de viernes, por supuesto,
1: pero
0: bajo
1: le
0: pago.
1: Le está operando la nariz bien, ahora, ¿no?
2: Está pero ahora está, se ha quedado sin trabajo, bueno, ya, ¿no?
0: La mostró y se la ha quedado una nariz estupenda. Aquí sí, la vamos muy bien, Obregón tiene esa nariz tan sí, fina. El caso es que dicen que le han pagado por mostrar nariz en torno a 30.000 euros, que vamos, ha hecho buen negocio. Hola. Porque la operación costaba 6.000. Y nada, vamos a comentar rápidamente dos narices importantísimas a lo largo de la historia del cine, como la de Barbara Streisand, que ya sabéis que durante años y años los productores le presionaron para que se la operara, pero ya dijo no. Y terminó siendo uno de los emblemas del físico histórico de Barbara Streisand. Y un caso contrario, Jennifer Grey, protagonista de Dirty Dancing, que algún día abordaremos sí, de lleno esta película, se cambió la nariz después de que los productores le dijeran que tenía que afinarse la napia porque iba a trabajar mucho más, y todo lo contrario. Pues se cambió la nariz, le cambió completamente el rostro, y las películas que ha hecho después han sido muy escasas.
3: Oye, Rosy de Palma de postre, por favor. Rosy de Palma.
4: Es verdad.
5: Ojo que gracias a la nariz sabemos quién es Andy y quién es Lucas,
4: ¿eh? Eso también es verdad. Pues vamos a quedarnos con ellos, se nos acaba el tiempo, pero Alberto Guzmán, siempre un placer. Nos vamos a quedar nuestro compañero Gary, que sigue escribiéndonos y nos dice que esto es un himno, así que en honor a la Gary Suárez,
1: vaya gustos eclécticos que tienen
4: así. Vamos a quedarnos con este himno que dice el de Andy y Lucas. Alberto Guzmán, es que ricasco por siempre invitarnos a tu choco y por hacernoslo pasar tan bien. Nos oímos el miércoles que viene.
1: Saca las lentejas.
0: Eso es. Hay lentejas para todos, para Gary también, que venga.
4: Pues nosotros un día le invitamos, creo que sí. Nos despedimos ya,
5: Gary,
4: también.
5: Gary, non grata en Gastea, non grata en Gastea.
4: Ya saben que volvemos mañana a partir de las 10 de la mañana. Hasta aquí llega Boulevard y ahora llegan las noticias. Cerramos con Andy y Lucas, como no podía ser de otra manera. Ondo y Sanagur.

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11: Es la 1 de la tarde.

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1: Arratsaldeon, la Casa de Juntas de Guernica es hoy escenario de una simbólica reunión para homenajear al primer gobierno vasco constituido hace hoy 90 años. Un gobierno excepcional para una situación excepcional. Más de 80 invitados encabezados por los lendakaris reconocen hoy el trabajo de aquel ejecutivo formado en tiempos de guerra, pero también a los que tomaron el testigo después, reivindicando aquel espíritu. Isarobaz, arratsaldeon.
2: Arratsaldeon, bai, acto solemne, sí, en estas juntas de Guernica para conmemorar que hoy, hace 90 años, el lendakari José Antonio Aguirre juró su cargo en este mismo enclave. Está siendo un acto lleno de simbolismos, de carga histórica. Se ha hecho un relato histórico de los 9 meses del gobierno del lendakari Aguirre y de nuestra historia reciente hasta hoy, desde el bombardeo de Guernica, pasando por el exilio y la lucha por el autogobierno. Y todo musicalizado de la mano de la Bilboko Corala y la Euskadiko Orquestra. A esta hora tiene la palabra el lendakari y Pradales, discurso en el que está poniendo en valor las lecciones de aquel primer gobierno vasco. De todo este acto están siendo testigos 250 invitados, entre ellos los familiares de los miembros de ese primer gobierno vasco.
1: El lendakari Manuel Pradales, lo escuchaban pronunciar en estos momentos su discurso en ese acto, un discurso que arrancaba con el juramento de Aguirre, replicado después en ese mismo escenario por todos los que le han sucedido en el cargo. Le escuchamos en directo, Manuel Pradales.
3: Europa eraikitzea eta Euskadi nazioartekotzea, duintasuna eta bizikidetza, memoria eta itxaropena, nortasuna eta kultura, autogobernua eta askatasuna. Bitzetan laburbilduz, Euskal Arima, el alma vasca. Recibimos este legado, el alma vasca, y sobre él construimos...
1: Para darle reconociendo ese legado del gobierno del lendakari Aguirre, es punto de atención. Esta mañana estaremos en Guernica, pero hay otras noticias destacadas hoy. Es que finalmente no habrá huelga indefinida de médicos. El Comité de Huelga de los Médicos de todo el Estado ha acordado dejar en suspenso esa convocatoria hasta que haya un nuevo gobierno en España. La convocatoria de elecciones les obliga a hacer un paréntesis en sus movilizaciones, pero advierten de que volverán a presionar por sus condiciones laborales. Natalia Serrano.
4: La decisión, María, la ha hecho pública el Comité de Huelga Estatal en el que está el Sindicato Médico de Euskadi después de numerosas reuniones. No va a haber huelga indefinida de médicos a partir del 28 de octubre porque hay elecciones. Aplazan los paros indefinidos porque dicen con la convocatoria de elecciones generales decae el estatuto marco liderado por la ministra Mónica García y además hasta la formación de un nuevo gobierno el Comité de Huelga de Médicos no tiene interlocución.
5: Entendemos que el estatuto marco que se iba a proponer decae y aplazamos los paros hasta que esto se vaya resolviendo. Esto sigue ahí, nosotros estamos pidiendo un estatuto médico y facultativo, un estatuto médico, creemos en él.
4: Y como hemos escuchado al vicepresidente del Sindicato Médico de Euskadi, a Néstor Morchón, subrayan la palabra aplazar porque advierten que sus reivindicaciones se van a trasladar al próximo gobierno.
1: No habrá huelga de médicos, pero el 11 de noviembre es la fecha consensuada para una huelga general por el derecho a la vivienda. Era la propuesta del Sindicato de Inquilinas. Sería la víspera del arranque de la campaña electoral a las generales. Esta tarde hay prevista una reunión para hacerlo oficial. Los sindicatos vascos, de acuerdo con la filosofía del paro general, todavía tampoco han decidido si compartirán esa fecha. Mikel Arregui, arratsaldeon.
6: Arratsaldeon, sí. La fecha elegida sería apenas 24 horas antes del inicio de la campaña electoral de las generales. Las calles de todas las ciudades del estado serán el termómetro de la reivindicación por la vivienda. Ha sido el Sindicato de Inquilinas quien ha puesto sobre la mesa la fecha del 11 de noviembre, una fecha que esta tarde confirmarán los sindicatos, Comisiones y UGT, tal y como ha confirmado en Televisión Española el secretario general de esta última organización, Pepe Álvarez.
7: Efectivamente, tenemos el día cerrado con Comisiones Obreras y esta tarde vamos a acabar de concretarlo con los sindicatos de inquilinas.
6: Mientras que el gobierno aplaude la iniciativa, el PP se queja de que esta será una huelga política organizada no contra el gobierno, sino contra la oposición.
1: Los partidos vascos mueven ficha de cara ya a esas elecciones generales. El EBB ha iniciado el proceso para la confección de las listas del PNV al Congreso y al Senado. Entre los nombres propuestos, la novedad son los exalcaldes de Donostia y Gasteiz, Goya y Urtaran, la alcaldesa de Baracaldo, pero Maribel Vaquero repite como mujer fuerte del partido en Madrid. En los últimos coletazos de la actual legislatura, hoy se ha publicado los decretos de vivienda aprobados ayer por el Consejo de Ministros y que serán aprobados en el órgano provisional de las Cortes, donde sí hay mayoría suficiente. Son medidas urgentes. En este marco ya ha sido detenido por la Ertzaintza en Iurreta un supuesto estafador que se aprovechaba precisamente de la escasez de pisos de alquiler. Un hombre al que se acusa de haber engañado con alquileres falsos a más de una treintena de personas y que ya había sido detenido antes, Narva Torralba.
8: Su método era el siguiente: reservaba pisos turísticos con una identidad falsa y durante esos días los ofrecía como vivienda de larga duración a varios interesados a la vez, a los que les cobraba la fianza. En total, 36 víctimas y 44.000 euros. Para resultar creíble, pedía nóminas, retiraba cualquier rastro de uso turístico y llegó a cambiar cerraduras. Una de las afectadas descubrió el engaño al toparse en la puerta con otra supuesta inquilina y las denuncias comenzaron en julio. Más de una docena en Deusto, también en Baracaldo, Basauri, Vitoria y Cantabria. El caso sigue abierto, podría haber más víctimas y otros implicados.
1: La Ertzaintza también está investigando una denuncia de agresión sexual a una menor en Zumaya por parte de tres hombres que habría tenido lugar la madrugada del domingo. Por el momento no se han llevado a cabo detenciones. Además, este miércoles es un día clave para Tubos Reunidos. En menos de una hora, a las 2, acaba el plazo para presentar las ofertas formales para comprar la empresa y salvarla de la quiebra. Ha habido 14 interesados. Habrá que ver si pujan por toda o por solo una parte de esa compañía. Enseguida se lo contamos. Y hoy es 7 de octubre. Se cumplen 3 años de la ofensiva que Hamás lanzó contra el sur de Israel, en la que fueron asesinadas 1.200 personas. La respuesta que dio luego el gobierno y el ejército israelíes todavía no ha terminado. Ha costado la vida ya a cerca de 74.000 palestinos. Durante la mañana se han realizado actos de homenaje a las víctimas israelíes en Tel Aviv y otras localidades, entre ellas Reim, el lugar en el que se celebraba hace años el festival Nova y donde los milicianos mataron a cerca de 400 participantes. En ese lugar está también nuestro enviado especial Xavier Madariaga. Cuéntanos.
9: Hamás asesinó aquí a un tercio de las víctimas mortales que dejó el 7 de octubre de hace 3 años, y hoy especialmente este es punto de peregrinación para todo el país. Desde el alba que está esta zona cero de la masacre de Hamás recibiendo visitas, mientras la artillería pesada israelí sigue golpeando contra Gaza. De fondo escuchamos ráfagas de disparos, explosiones, sonido del infierno en Gaza que Israel desató también hace 3 años y continúa a día de hoy. Más de 70.000 víctimas mortales en esa franja de Gaza. Dani Garkovich era suegro del bilbaíno Iván Illarramendi, al que mató Hamás. Ve las bombas caer en Gaza desde su jardín.
10: Y yo pienso que nuestro lugar es este. Aquí estoy, aquí construí mi casa, aquí progresé, aquí estoy contento de despertarme cada mañana.
9: Ni habiendo perdido a su hija y su yerno, se ha planteado nunca abandonar la zona. En el pueblo al que han vuelto hace apenas unas semanas, son más habitantes que antes del atentado de Hamás.
1: Con Xavier volveremos a contactar en nuestro tiempo de internacional a partir de la 1:30. Titulares también del deporte, César Pérez Gazola, Arratsaldeon.
11: Arratsaldeon, María, vuelve la Liga en primera división tras el parón de selecciones. 3 semanas después, desde este viernes, con la 8ª jornada en primera. El sábado visita el Athletic Vallecas y el Deportivo Alavés recibe al Atlético de Madrid en Vitoria. El domingo la Real juega frente al Deportivo en Anoeta y en Osasuna. El partido será también el domingo en el Villamarín ante el Betis. Y esta pasada madrugada en Argentina despedía a Leo Messi con su selección. Punto final a 21 años con la albiceleste para un jugador que ha hecho historia, ha hecho gol además hoy entregado en un monumental de River que está absolutamente repleto. Ha hecho el gol 126 con Argentina. En balonmano femenino, las 8:30 de la tarde comienza el partido para el Veravera en Telde, en Canarias contra el Rocasa, 5ª jornada de liga. Y en básquet femenino también, 2ª jornada de liga Endesa. Inversus Guernica recibe hoy en Maloste el equipo subcampeón año pasado, el Casademont Zaragoza.
1: En cuanto al tiempo, esta tarde tenemos de nuevo chubascos intensos que podrían ser tormentosos. Vuelve a activarse a las 3 el aviso amarillo por precipitaciones intensas hasta medianoche. Bajarán también las temperaturas. Tenemos a esta hora 21 grados en Bilbao, 19 en Donostia, 18 grados en Bayona y 16 en Gasteiz e Iruña. Y en carreteras, el Departamento de Seguridad recomienda precaución en la Álava de 132, en Araya Maeztu. 2 turismos y un camión han chocado en sentido Estella. No ha habido heridos, pero ténganlo en cuenta si circulan por esa esa zona. Además, se ha registrado otro accidente sin heridos en la Guipúzcoa 31, 31 en Arechavaleta. Tres vehículos han chocado, en este caso en sentido Urkulu. Se está limpiando la calzada en estos momentos. Y en el corredor del Chorierri, en la Vizcaya 30, hay un vehículo averiado en el Arcén, en Sondica, en sentido Cruces. Gracias por elegir un día más Radio Euskadi y Radio Vitoria para informarse. José Ignacio Revuelta e Iker Aranaz están en la dirección técnica. Ane Azúa en la coordinación.
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1: Se lo adelantábamos en portada, finalmente no habrá huelga indefinida de médicos, al menos de momento. El Comité de Huelga de Médicos de todo el Estado ha acordado dejar en suspenso esa convocatoria hasta que haya un nuevo gobierno en España. El adelanto de las elecciones les ha obligado a hacer un paréntesis en sus movilizaciones, pero advierten de que volverán a presionar por sus condiciones laborales, Natalia.
4: Sí, han sido 12 jornadas de huelgas médicas en el conjunto del Estado en lo que llevamos de año, pero la huelga indefinida, la que estaba convocada a partir del 28 de octubre, esa no la veremos, se suspende.
5: Entendemos que el estatuto marco que se iba a proponer decae y aplazamos los paros hasta que esto se vaya resolviendo.
4: El comité de huelga del que forma parte el Sindicato Médico de Euskadi suspende, por lo tanto, esa convocatoria de huelga porque hay elecciones. Hay dos motivos claros: el proyecto de ley del Estatuto Marco de la ministra Mónica García, con esas elecciones decae. Y es que además el comité de huelga de los médicos ya tampoco tiene interlocución. Aún así, ese recorrido de esas 12 huelgas de médicos en el último año, algo inédito hasta el momento, queda aplazado. ¿Hasta cuándo? Pues dicen que hasta que llegue el nuevo gobierno, que salga de las urnas, porque a él le van a exigir todo lo que venían demandando. Néstor Morchón es vicepresidente del Sindicato Médico de Euskadi.
5: Entendemos que el estatuto marco que se iba a proponer decae y aplazamos los paros hasta que esto se vaya resolviendo. Esto sigue ahí. Nosotros estamos pidiendo un estatuto médico y facultativo, un estatuto médico,
4: creen en él, insiste en el Sindicato Médico de Euskadi. Suma también otra razón, aunque no la menciona: las mejoras que cerraron la pasada primavera con la dirección de Osakidetza.
1: Despejado este problema, que a Osakidetza le supuso un incremento de las listas de espera que obligó a derivar pruebas a la privada, al Sistema Vasco de Salud todavía le queda otro. El resto de sindicatos que representan al resto de la plantilla en hospitales y centros de salud vascos piden ahora las mismas mejoras que se les dio en Euskadi a los médicos, Natalia.
4: Sí, y en ello están, con movilizaciones como la de hoy frente a los ambulatorios y con un aviso, recordamos, de 5 huelgas por delante. La primera, el próximo 30 de octubre, si no se extienden esas mejoras en Osakidetza para los médicos a toda la plantilla.
12: Queremos una negociación real y un carácter negociador en la mesa sectorial, y por eso una vez más estamos aquí, porque la última mesa sectorial eso no lo vimos.
4: En este tiempo, en este caso hay tiempo para que la dirección de Osakidetza negocie con SATSE, LAB, Comisiones y UGT, pero el tiempo corre. Además, 3 de estos sindicatos, SATSE, Comisiones y UGT, firmaron en su día con el Ministerio de Mónica García el marco estatutario que ahora decae, así que esas mejoras tampoco las verán.
1: El conflicto con los médicos ha marcado la legislatura. La vivienda lo hace en su recta final. El 11 de noviembre es la fecha asignada para la huelga general por el derecho a la vivienda. Sería la víspera del arranque de la campaña electoral a las generales. Esta tarde hay una reunión para hacer oficial esa fecha. Los sindicatos vascos, de acuerdo con la filosofía del paro general, todavía no han decidido si compartirán la fecha que se decida en esa reunión. Mikel Arregui, Arratsaldeon.
13: Arratsaldeon, sí, ha sido el sindicato de inquilinas quien ha puesto sobre la mesa la fecha del 11 de noviembre para la huelga general. Movilizaciones que se esperan masivas a 24 horas del comienzo de la campaña electoral de las generales y cuya convocatoria será ratificada esta tarde por Comisiones y UGT. El líder de este último sindicato, Pepe Álvarez, asegura que el de la vivienda es una reivindicación que no puede esperar.
7: El sindicalismo no puede dejar de saludar este movimiento, de sumarse y de ver si todos juntos podemos hacer más fuerza de la que hemos sido capaces de trasladar hasta ahora.
13: Los sindicatos se proponen ponerse al lado del Movimiento Juvenil por la Vivienda en unas movilizaciones que son saludadas a su vez desde el Gobierno. Esto es lo que acaba de decir el ministro Félix Bolaños.
14: No es campaña electoral y es una fecha que han elegido los sindicatos. Nosotros no tenemos nada que añadir, pero insisto, compartimos los motivos por los cuales los sindicatos quieren reivindicar salarios más altos y un derecho a una vivienda a un precio asequible.
13: El PP, en cambio, se queja de que esta será una huelga política organizada no contra el gobierno, sino contra la oposición, algo que denuncian los populares no pasa en ninguna democracia.
1: Los sindicatos vascos nos han hecho saber en los últimos minutos que el AVE acudirá a la reunión de esta tarde, pero priorizará el marco de Euskadi. ELA no acudirá a esa reunión. Eso sí, ambos sindicatos dicen que si la huelga será ese día u otro, lo sabremos en los próximos días, porque esa decisión está todavía por adoptarse. También se han pronunciado esta mañana los partidos vascos, sobre esa convocatoria, Maialen Galparsoro.
15: Sí, el PNV cree que no tiene sentido ni una huelga, la estatal ni la otra, la que podrían convocar el AILAB. Tajante Aitor Esteban cree que solo se conseguirá dañar la economía vasca.
16: Nik ez dautzat ezelango zentzurik ikusten ez bata ez besteari, gure ekonomiari kaltea egitea baino ez da lortuko horregaz.
15: EH Bildu apela al espíritu combativo de la ciudadanía vasca. Su secretario general Arnaldo Otegi asegura que ante la posible llegada de un bloque reaccionario, aquí se les ganará.
17: Somos el país que hizo la primera huelga feminista en el contexto europeo. Somos el país que hemos organizado un movimiento pensionista muy fuerte. Tenemos una mayoría sindical independentista y de clase en el país. Nosotros estamos dispuestos a contribuir desde ese punto de vista al combate contra el autoritarismo.
15: Los socialistas piden diferenciar la huelga convocada en el Estado y la que se puede convocar en Euskadi, porque según Eneko Andueza, la huelga general es a favor de la vivienda y la que se quiere convocar aquí va en contra del gobierno vasco. Entiende Andueza que es precisamente en Euskadi donde se está trabajando a favor de la vivienda más que en ningún otro sitio.
18: Gobernu honek da bereziki etxebizitza sailak sozialista batek lidergoa eukita, Espainiako inungo beste leku batzuetan baino askoz be gauza egiten ari direla.
15: Somos un ejemplo en esta materia, ha dicho Andueza, y que el gobierno central se fijó precisamente en Euskadi para perfilar su ley sobre vivienda.
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1: Volvemos a la Casa de Juntas de Guernica, donde hoy se conmemoran los 90 años del primer gobierno vasco, un acto de reconocimiento a ese primer ejecutivo formado en un contexto de guerra y los que le sucedieron desde el exilio a la democracia con un mismo hilo conductor. Juan José Ibarretxe, Patxi López, Íñigo Urkullu y Manuel Pradales, los lehendakaris, en un lugar destacado de esa foto de familia cargada de simbolismo. El acto acaba de concluir. Isarobaz, Arratsaldeon.
2: Arratsaldeon, bai, acto solemne y lleno de carga histórica en esta Casa de Juntas de Guernica, mismo enclave en el que el lehendakari Aguirre juró su cargo hoy hace 90 años. Ha sido un acto lleno de simbolismo, Guernica, el árbol, los fueros. El acto arrancaba con la interpretación de Eusko Abendaren Ereserkia. Se ha hecho un relato musicalizado de los 9 meses del gobierno del primer gobierno vasco dirigido por el lehendakari José Antonio Aguirre, recordando su jura.
19: Zin egin du lehendakari gisa, irmo.
2: Los hitos de aquel primer equipo de gobierno, la guerra y el exilio.
20: El exilio es activo, el mundo nos acoge, saben que lo que nos ha pasado.
2: Y es que este pretendía ser un acto de memoria y reconocimiento de ese primer ejecutivo, pero también se ha querido dibujar un hilo hasta hoy en día.
19: Agirreren zinaren 90garren urte urrenean, jendea bildu da berriro zuhaitzaren inguruan.
2: Y testigo de ese relato lleno de referencias a nuestra historia ha sido una gran representación institucional, actual y del pasado. El actual Consejo del Gobierno al completo, pero también los lehendakaris Ibarretxe, López y Urkullu sentados juntos. Los familiares de todos los lehendakaris ya fallecidos, alcaldes y presidentes de los parlamentos vasco y navarro. En total han llenado las sillas de estas juntas de Guernica unos 250 invitados.
1: Para cerrar ese acto, el lehendakari Manuel Pradales pronunciaba su discurso, un discurso que arrancaba con el juramento de Aguirre, replicado después en ese mismo escenario por todos los que le han sucedido en el cargo y en el que ha llamado a construir el futuro desde ese legado, Isaro.
2: Sí, frente al árbol de Guernica arrancaba Pradales su discurso haciendo suyas las palabras de la jura del lehendakari Aguirre.
3: Gernikako zuaizpian, nere agindua ondo betetzia, zin dagit.
2: Ha puesto en valor la resiliencia y el trabajo de ese primer gobierno a pesar del contexto de guerra.
3: Omenaldirik onena da, defendat eta landu, zutenari jarraipena ematea. Beren ondarearen lekukoa hartzea eta defendatu zituzten balioak bermatzea.
2: El mejor homenaje es seguir con el legado de ese ejecutivo. Reivindicaba por eso Pradales para la Euskadi del futuro la libertad y la Casa Vasca. Ahí reiteraba la determinación de culminar el Estatuto de Gernika.
3: Talatzen dugu estatutoa ez dela bere osotasunean bete oraindik. Herri honek ez du egoera hau onartzen eta ez du inoiz ere amorerik emango. 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
2: Para sentar las bases del autogobierno futuro, apelaba a la necesidad de crear grandes pactos como los que hicieron nuestros predecesores. Pero el Lehendakari advierte, tenemos memoria, recordaba las 5 décadas de terrorismo.
3: Quienes alentaron, ampararon o justificaron la violencia terrorista tienen todavía hoy una deuda moral pendiente con este pueblo.
2: Tomando la brújula de los valores de Aguirre, Euskadi deberá afrontar, decía, retos de futuro como la demografía, el cambio climático, insertar Euskadi en el proyecto europeo o la migración.
3: Compromisoa berresten dugu. Haiek amestutako Euskadi eraikitzen jarraitzea.
2: Y por ello, en el mismo sitio donde Aguirre juró su cargo, se compromete Pradales a seguir construyendo la Euskadi que Aguirre soñaba hace hoy 90 años.
1: Pradales traía al hoy ese gobierno y su apuesta para el futuro. Repasamos el peso que ese primer ejecutivo y la figura de Aguirre tienen a día de hoy, también su proyección con Iñaki Larrañaga.
6: 7 de octubre del 36, Casa de Juntas de Gernika.
21: Jangoikoaren aurrean apalik, eusko lur gainean zutunik, asabearen gomutaz Gernikako zuaizpean.
6: Con parte del país ya controlado por franquistas y ante la imposibilidad de celebrar elecciones, el dirigente del PNV, José Antonio Aguirre, es elegido lehendakari por parte de concejales de los ayuntamientos. Se pone entonces al frente de un gobierno de concentración formado por yeltsales, socialistas, comunistas, Izquierda Republicana, ANV, entre otros. Despliegan en solo 9 meses una acción de gobierno meteórica. Leire Arrieta, doctora de Historia Contemporánea en Radio Euskadi.
22: Y es llamativo, a mí me sorprende muchísimo cómo en 9 meses primero pudieron montar todo el organigrama de consejerías, departamentos, direcciones, etcétera, cómo llevaron a cabo proyectos importantes, cuñaron moneda vasca también, los heliodoros, crean la Ertzaintza, ponen las bases de lo que va a ser la universidad pública con la Facultad de Medicina, toman un montón de medidas sociales para el bienestar de trabajadores. Llama muchísimo la atención, sorprende muchísimo que en 9 meses fueran capaces de hacer todo eso, pero estando en una situación de guerra con el frente a 20 kilómetros.
6: 9 meses de gobierno operativo desde Bilbao que se desmoronan en junio del 37.
23: El territorio habrá sido conquistado. El alma del pueblo vasco no lo será jamás.
6: En el manifiesto de Trucíos, el Lehendakari asume la derrota antes de abandonar el país y dar comienzo a un exilio del que jamás pudo regresar.
22: Y esa fue la clave de por la que hoy podemos disfrutar del autogobierno que tenemos fue que esos hombres se desperdigaron, es verdad, muy pocos estaban en París, otros se fueron a México, estaban separados pero estaban conectados y tenían claro que ellos representaban al pueblo vasco y que tenían que mantener la legitimidad de ese gobierno.
6: Un exilio sembrado de sinsabores que en 1979, precisamente en Gernika, pudo escenificar el traspaso de poderes a uno elegido en las urnas.
1: Los partidos vascos mueven ya ficha de cara a las elecciones generales del 29 de noviembre. El Euskadi Buru Batzar ha iniciado el proceso para la confección de las listas al Congreso y el Senado. Conocemos ya los nombres propuestos. La novedad, los exalcaldes de Donostia y de Gasteiz o la alcaldesa de Baracaldo. Pero Maribel Vaquero repetirá como mujer fuerte del partido en Madrid, Irache Ruiz.
24: Sí, Maribel Vaquero, actual portavoz y líder del Grupo Vasco en el Congreso, llevará las riendas de la campaña del PNV como mujer fuerte en Madrid. Es la apuesta del Euskadi Buru Batzar que coloca junto a ella también en las listas por Gipuzkoa al que fuera alcalde Neko Goya o la ex viceconsejera Lide Amilibia. Otro exalcalde, en este caso de Gasteiz, opta a sacar un escaño como diputado. Gorka Urtaran se incorpora como candidato a la vez junto con el alcalde de Amurrio, Txerramon Linuevo o Ibone Santos. Deja Madrid Mikel Legarda. En las listas por Vizcaya destaca otra alcaldesa en activo, la de Baracaldo, Amaya del Campo. Concurrirá junto con la ya veterana en el Congreso, Idoia Sagastizabal o Imanol Landa. Y entre los candidatos y el chales al Senado, Sarai Zárate, actual diputada de Desarrollo Económico de Araba, la Getxo Starra, que el Orense e Eiguren o el joven Iker Laca por Guipúzcoa. Todas estas son las propuestas de Sabin Etxea que las organizaciones territoriales deberán ratificar el día 16. El día después, la Asamblea Nacional confirmará las candidaturas y también el orden de esas listas.
1: Se preparan ya los comicios, estamos ante los últimos coletazos de la legislatura y los últimos movimientos también. Hoy se han publicado los decretos sobre vivienda aprobados ayer por el Consejo de Ministros y que serán aprobados ya por la Diputación Permanente, ese órgano provisional de las Cortes, donde sí hay mayoría suficiente para hacerlo. EH Bildu apoyará los dos decretos presentados, el PNV, el que contiene el grueso de las medidas. Sus máximos responsables hablaban hoy en Guernica, Otegi, para respaldar esos decretos. Esteban, cuestionando las formas.
17: Han reducido tanto el margen de maniobra de las instituciones que las instituciones no están siendo capaces de resolver los problemas de la gente. Y lo que hay que hacer es ensanchar eso por la vía de la movilización popular con políticas de carácter socialista y democrático. Hay que rebotar los dos decretos.
5: Pues me parece que no es ortodoxo, nosotros no lo hubiéramos hecho y no es bonito, sinceramente. ¿Es legal? Sí, es legal. ¿Soluciona algo el primer decreto? La situación, yo creo que es un parche momentáneo.
1: Hoy es un día clave para Tubos Reunidos. En menos de una hora, a las 2, acaba el plazo para presentar las ofertas formales para comprar la empresa y salvarla de la quiebra. Ha habido 14 interesados. Habrá que ver si finalmente pujan por toda o solo por una parte de esa compañía, Rodrigo Manero.
8: Sí, los 14 inversores que se presentaron al proceso y que llevan semanas analizando las cuentas y la situación de Tubos Reunidos tienen hasta las 2 de la tarde para presentar sus ofertas, si es que deciden dar ese paso. Ahí tendrán que concretar qué plantas quieren, cuánto dinero están dispuestos a pagar y aportar una fianza del 5%. Entre los aspirantes hay empresas vascas como Tubacex y Sidenor, que en principio solo han mostrado interés por la fábrica de Trápaga, y varias firmas internacionales como las indias Wellspan y Jindal. Esta última sí estaría dispuesta a pujar también por la planta de Amurrio. La jueza que lleva el proceso ya dijo que se priorizaría el proyecto que mantenga toda la actividad, pero entrarán en juego más variables. Desde el comité están a la expectativa y prefieren la opción que más empleos conserve. Oyer Vidorrázaga, Lab.
9: Yo prefiero que el que se quede, que subrogue al 100% de los trabajadores y las trabajadoras, más allá de donde sea. Si el que es de aquí se queda con la mitad de trabajadores, bastante peor que si es el de fuera y se queda con todos.
8: En total, Tubos tiene 1.300 trabajadores y una deuda de 300 millones de euros. A partir de esta tarde, el administrador concursal elegirá las 5 mejores ofertas y se abrirá una nueva fase de contactos y negociación con acreedores y resto de partes implicadas. Un proceso que todavía puede durar varios meses.
1: La crisis de Volotea confirma ya cientos de cancelaciones en los aeropuertos vascos y en el de Bilbao en particular, Gran Canaria, Tenerife, Murcia, Nápoles, Atenas, Roma, Venecia o Florencia. 8 destinos que en mayor o menor medida van a quedarse sin vuelos para las próximas semanas. Iñaki Larrañaga.
6: Más de 300 vuelos se han cancelado solo en el aeropuerto de Bilbao. Pedro viajaba a Gran Canaria.
10: Bueno, si quieres, te pusimos una alternativa de vuelo, pulsé la alternativa de vuelo, no había ninguna alternativa, digo, pues que me devuelvan el dinero. Te parecía que como que te lo devolvían en forma de un bono, pero no en metálico. Entonces, por eso he hecho una reclamación, que vete a saber cuando si va a algún lado. Utilidades las justas. No, yo de momento no he recibido ningún ingreso.
6: Ante esta situación, en Reclamatú han recibido medio centenar de consultas. John Ortiz, abogado.
11: No deja de ser una compañía, está en apuros económicos, ¿no? Si la compañía tiene algún tipo de deuda con nosotros, como puede ser el reembolso de este billete que me han cancelado, pues claro, instamos a que esa reclamación de ese importe se haga lo antes posible en previsión de que la situación pueda empeorar.
6: Volotea, en preconcurso de acreedores, promete que el reajuste de vuelos está completado, que no habrá más cancelaciones. Organizaciones de consumidores como Facua desaconsejan comprar billetes de la compañía, que es de hecho la segunda que más pasajeros mueve desde Bilbao.
1: Y protesta de los taxistas de Vizcaya, Guipúzcoa y Araba contra los incumplimientos de la normativa por parte de las VTC. Han circulado hoy por Donostia para pedir un mayor control de estos vehículos que dicen realizan viajes urbanos en contra de lo que está permitido. Hace una hora terminaba esa protesta en el Boulevard. David Beramendi, Arratsaldeón.
25: Caixo, Arratsaldeón. Algunos a pie, pancarta en mano.
26: ¡Sin permiso! ¡No hay servicio!
25: Otros, en cambio, montados en sus taxis. Entre 400 y 500 taxistas de toda Euskadi han pedido más control sobre las VTCs, que las plataformas como Uber cumplan la ley. Eran taxistas de Donostia.
27: Bueno, a nivel de Euskadi muy hartos, desde luego, en San Sebastián mucho más, porque aquí sí que hemos tenido un abandono total.
25: También taxistas de Bilbao.
28: Ellos son los buenos y nosotros los malos. Y nosotros nos llaman los pesetas. ¿No son pesetas ellos cuando cobran lo que les da la gana?
25: o de Vitoria, Irún, Errenteria, Sondica, se han manifestado en dos columnas que se han juntado en el Boulevard y Alderdi Eder. Iñaki Pardo, Federación Vasca del Taxi.
0: Estamos viendo que la mayoría de los servicios que hacen son urbanos, paran en las paradas de taxi, van por los carriles bus taxi, buscan enfrentamientos, les insultan, les hacen gestos provocándoles y nosotros de momento estamos pues apaciguando los ánimos, calmando a los taxistas, a los compañeros, pero puede llegar un momento en el que alguno reviente y...
25: Por eso no descartan más protestas. Aquí en Donostia, numerosas afecciones en el tráfico, momentos de tensión también, pero sin incidentes de gravedad.
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1: Una y media de la tarde, seguimos en Crónica de Euskadi. Actualizamos la previsión del tiempo con Euskalmet, Miriam Ruiz, arratsaldeón.
7: Caixo, arratsaldeón. Durante la tarde el tiempo se va a inestabilizar notablemente. Va a llegar un frente, se va a trasladar rápido, pero sí que va a ser este frente bastante activo, de manera que nos va a dejar chubascos intensos a su paso y además en algunos puntos incluso pueden ser tormentosos. El viento también se va a fijar del noroeste, se va a intensificar con rachas fuertes y las temperaturas a lo largo de la tarde irán bajando. Por lo tanto, hoy por la tarde y la noche los chubascos pueden ser fuertes y tormentosos. Y de cara a mañana tendremos una jornada gris y fresca o incluso fría, con temperaturas que apenas llegarán a los 15 grados en el interior y rondarán los 17 y 18 grados en la costa. También lloverá durante buena parte del día, aunque la inestabilidad de cara a mañana desaparecerá, por lo que los chubascos serán bastante más débiles que los que tendremos hoy por la tarde.
1: Y a partir de las 2:15, Kirola Día, Deportes en Radio Euskadi, vamos ya con un avance de esos contenidos con César Pérez Gazón, la zarracha de don César.
12: Haciendo María, vuelve, regresa a la Liga en Primera División tras el parón de selecciones, 3 semanas después, desde este viernes con la 8ª jornada en Primera. El sábado visita el Athletic Vallecas, el Deportivo Alavés juega, recibe al Atlético de Madrid en Mendizorroza, en Vitoria-Gasteiz, y juega Osasuna también el domingo en el Villamarín frente al Betis. Ese domingo juega, el próximo domingo, la Real ante el Deportivo de A Coruña en Anoeta. Anoche aquí en Radio Euskadi estuvo nuestro quirólogo Agua, Carlos Soler, el valenciano, en su segunda temporada y en la Real. Se mostró ambicioso ante el próximo ciclo de partidos, muchos y muy seguidos que vienen ahora, 6 en tan solo 3 semanas. Además, 2 de ellos van a ser en Europa, el Europa League ante el Angiloa en Bruselas el día 15 y una semana después ante el Listron en campo noruego. Una competición en la que Soler dice piensa que la Real, su equipo, puede hacer un buen papel.
13: En Europa, ya lo dije en la conferencia de prensa previo al Bournemouth, aún así con la derrota contra ellos, creo que tenemos plantilla como para estar en el top 8 y ese tiene que ser el reto y las ganas que debemos tener para saltarnos una ronda, para coger confianza y para llegar más lejos en Europa de lo que la Real suele llegar.
12: Por cierto, que Joan Mikel Aramburu, el lateral internacional con Venezuela, ha llegado lesionado de los partidos con la Vinotinto con su selección. En Osasuna, protagonista Iñigo Argibide, el lateral derecho titular en los rojos en este inicio de temporada con Ramis, el jugador de Huarte, a sus 21 años, ha jugado 7 partidos, los 7 que ha jugado hasta el momento el conjunto navarro. Recientemente, además, ha renovado con el club Atlético Osasuna hasta el año 2030. Argibide acaba de ofrecer rueda de prensa en el Sadar, en Iruña.
14: Bueno, para mí es un orgullo, lo sueña desde pequeño tener ficha con el primer equipo y bueno, yo creo que lo he conseguido. Para cualquier navarro es un sueño representar al club de tu tierra y es un orgullo estar aquí.
12: Por cierto, que Mikel Arteta, el entrenador de Donostiarra, ha renovado con el Arsenal hasta el año 2030. Y esta pasada madrugada, en Argentina, despedida de Leo Messi con su selección, punto final a 21 años con la albiceleste, más de 200 partidos, 208 concretamente con el de hoy, con un Mundial y 2 finales perdidas. Ha hecho gol, además, hoy en un entregado estadio monumental en Buenos Aires. Ha marcado Leo Messi de penalti su gol 126 con Argentina. Noche de homenaje para el 10 de Rosario.
15: El no venir más va a ser un dolor muy grande. Le juro que me gustaría venir toda la vida porque jugar en la selección argentina es lo más lindo que te puede pasar. Lo más lindo que te puede pasar.
16: Bueno, no sé, la verdad que estoy hablando más que nunca. La verdad que no me quiero ir de acá. No quiero dejar la cancha. Solo decirle que los quiero, los voy a extrañar.
15: y soy agradecido a Dios, como dije, de ser argentino, orgulloso de ser argentino y de haber cumplido el sueño con todos ustedes. Muchas gracias, los quiero.
12: Despedía Leo Messi hoy en River, en el estadio de River, el mejor jugador de la historia del fútbol. En balonmano femenino, 8:30 la cita en Telde para Veravera ante Rocasa, quinta jornada de liga. Las donostiarras no han cedido todavía puntos de los 4 primeros partidos, lo han ganado todo. Si ganan hoy, conseguirían el mejor inicio liguero en los últimos 7 años. Shabat Beloki, ante la baja de John Begiristain, hoy será el primer entrenador.
2: Si defendemos, solemos tener la ocasión de hacer más fáciles los contraataques y ahí sí que somos un equipo bueno, o sea que a seguir en esa dinámica y a ver si nos salen las cosas.
12: Hoy en Canarias, 8:30, partido para Veravera ante Rocasa. Y baloncesto, hoy segunda jornada de la Liga Endesa Femenina, Inversus Guernica, juega hoy en Maloste contra el Castellón Zaragoza, primer partido en casa para un equipo que ya ganó, el de Frankie García, el pasado fin de semana en su primer encuentro. Llega el subcampeón de Liga, el Zaragoza, a Maloste, Ane Olaeta, jugadora de Inversus Guernica.
3: Nos viene un equipazo a Maloste, pero bueno, creo que tenemos que jugar como sabemos jugar, como hemos estado jugando hasta ahora y plantarles cara. Sabemos que es un equipazo y que bueno, que tendremos que estar todas al 100% pues, para ganarles.
12: En ciclismo, buenas noticias para Euskaltel Euskadi, nuevo éxito del conjunto naranja, porque Paul Hennequin, su corredor francés, ha ganado hoy la última etapa, e Iker Mintegi, también del mismo equipo de Euskaltel Euskadi, ha ganado la general en la Vuelta a Argelia, doblete, por tanto, del equipo naranja de Euskaltel Euskadi, que se acerca al top 30 de la UCI, y hoy los europeos de ciclismo, sexto lugar de la Navarra Paul Ostiz en la crono sub-23.
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0: El 7 de octubre se cumplen 3 años de la ofensiva que Hamas lanzó contra el sur de Israel, en la que fueron asesinadas 1.200 personas. La respuesta que dio después el gobierno y el ejército israelí no ha terminado aún y ha costado la vida ya a cerca de 74.000 palestinos. Óscar Pérez, arratsaldeón.
1: Arratsaldeón, durante toda la mañana se han realizado varios actos de homenaje a las víctimas del 7 de octubre en Tel Aviv y otras localidades israelíes. Ha habido homenajes también en el Memorial de Reim, el lugar en que se celebraba hace 3 años el Festival Nova y donde los milicianos mataron a 400 de las 1.200 víctimas. Allí se encuentra también nuestro enviado especial, Xavier Madariaga, que hoy ha hablado con gazatíes y con israelíes. Cuéntanos, Xavier.
2: Sí, sobre el terreno está el infierno que nos cuentan de un lado, desde el interior de la franja, con familias gazatíes enteras que no le ven sentido a seguir viviendo.
3: Anoche fue una noche bastante difícil. La verdad es que estábamos todos muy nerviosos y muy preocupados. Se escuchaban los aviones durante toda la noche y el ruido era muy fuerte. También hubo explosiones y todo esto me hizo sentir mucho miedo. Así que ojalá la situación mejore pronto, porque es muy difícil vivir así.
2: Y al otro lado, fuera de Gaza, porque seguimos sin acceso, se ve la apuesta por esta región de todo Israel. Aquí se ha invertido con más ejército, sí, pero no solo, también con más infraestructuras, fondos de organizaciones benéficas internacionales, y les funciona. Hay localidades que tienen hoy más habitantes que antes de los atentados del 7 de octubre de 2023.
4: Y ellos quieren cuidar y han tomado conciencia de que quieren venir a vivir aquí en esta zona, después de lo que ha pasado, con más razón, como un acto patriótico. Es aquí donde ellos pueden hacer patria.
2: Eso mientras, lo dicho, a tan solo 5 kilómetros los palestinos pelean por salir lejos de la franja. Los homenajes se multiplican hoy por toda Israel. Y aquí, a las puertas de la franja de Gaza, se hace todavía más llamativo ver cómo echan mano de himnos pacifistas mientras la artillería pesada no deja de golpear la franja.
5: Solo le pido a Dios que la guerra...
2: En apenas 5 horas se espera el acto más multitudinario en Tel Aviv, el que han movido la mayoría de familias de rehenes y víctimas mortales. Allí no estará el primer ministro Netanyahu ni se le espera, que ya hizo las ceremonias de Estado anteayer, siguiendo el calendario judío, intentando borrar del relato el 7 de octubre que parece lo está desgastando. Con elecciones a la vista en 3 semanas, homenajes divididos en torno a Netanyahu, pero no en torno a la actuación en la franja, que los israelíes ven como daño colateral que toca asumir para garantizar que jamás no volverá a atacar.
0: Nuestro enviado especial estos días, Xavier Madariaga, nos informaba desde allí. Mientras, en Ucrania, Rusia ha vuelto a lanzar un bombardeo masivo sobre Ucrania y ha causado 20 de muertos, Óscar.
1: Sí, son 20, como dices, los muertos. 4 de ellos son niños, según el último balance hecho hace unos minutos, en un ataque con 70 misiles dirigidos sobre todo contra la infraestructura energética en más de una decena de regiones, entre ellas también la propia capital. Este nuevo ataque masivo se produce el día en que Vladimir Putin cumple 74 años y cuando se cumplen también 2 décadas del asesinato de la periodista Anna Politkovskaya. La presidenta de la Comisión Europea ha denunciado que Rusia está aplicando una estrategia deliberada de terror y ha anunciado el envío de 1.240 millones de euros a Ucrania para que compren o fabriquen drones y misiles. Mientras tanto, en Bruselas, esta mañana se ha hablado de energía y de vivienda. El comisario Jorgensen ha advertido de que las ayudas directas para el pago de carburante son poco eficaces a largo plazo. Aitor Sagarzazo, cuéntanos, arratsaldeón.
6: Arratsaldeón, sí. A Jorgensen no le gustan las ayudas económicas que se destinan al carburante o a la calefacción. Las entiende, viendo sus altos precios, pero no deberían ser generalizadas, sino temporales y dirigidas a quienes realmente lo necesitan. Lo escuchamos.
7: I understand that. But we need to make it temporary and targeted to those who really need it. Because long term...
6: En sus palabras, no es una estrategia inteligente destinar dinero a fuentes de energía de las que quieren deshacerse. Por ello, llama a no olvidar el objetivo a largo plazo y ve la necesidad de mantener la apuesta por la energía limpia producida en Europa. Ahora bien, el comisario también ha reconocido que demasiados europeos tienen problemas para pagar las facturas al mes por los precios de la energía y también de la vivienda. Pues en estos momentos también mantiene una reunión la Agencia Internacional de la Energía para concretar los siguientes pasos sobre la liberación de los 100 millones de barriles de petróleo que ya acordaron el viernes pasado.
0: Y vamos a terminar mirando a Estados Unidos porque Christina Pike, la presa condenada a pena de muerte, a la que se intentó ejecutar hasta en 2 ocasiones la semana pasada, ha recuperado la conciencia en el hospital.
1: Sí, incluso ha podido hablar, es lo que han revelado hoy sus abogados.
8: I think she's now extubated, that is, she's off the mechanical ventilator and she's
1: Está recuperada, es decir, ya no necesita el respirador artificial y ha podido comunicarse. No recuerda mucho de lo que pasó, ha explicado uno de los abogados de Krista Pike en la BBC. En cualquier caso, la presa sigue recibiendo atención médica crítica mientras permanece esposada en una cama del hospital. Su pronóstico sigue siendo incierto porque no hay precedentes en los que una persona haya sobrevivido a dos inyecciones letales.
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0: 1:42 de la tarde, seguimos con más información. La Ertzaintza ha detenido en Iurreta a un supuesto estafador que se aprovechaba de la escasez de pisos de alquiler. Un hombre de 41 años al que se acusa de haber engañado con alquileres falsos a más de una treintena de personas. No era la primera vez que era detenido. La Ertzaintza ya le había arrestado en ocasiones anteriores. Narua Torralba.
9: 36 víctimas identificadas hasta ahora y 44.000 euros estafados. El método siempre era el mismo. Reservaba un piso turístico durante unos días con datos falsos y lo anunciaba en otra plataforma como alquiler de larga duración. En esos días enseñaba el piso a varios interesados, firmaba contratos con todos ellos y cobraba la fianza.
10: Llego y bueno, el señor sí, yo lo notaba como un poco nervioso. El piso espectacular, él me pidió un mes de fianza y el mes entrante, o sea, eran 2.000.
9: Para dar credibilidad pedía DNI y nóminas, ocultaba que era un piso turístico y hasta cambiaba la cerradura para entregar llaves.
10: ¿Quién eres tú? Algo así. Y yo le digo, la inquilina, es mi casa, tengo llaves. Tengo contrato, nosotras también. Y dice la chica, otra más estafada.
9: Le pasó a Lucía. Dos días después de visitar el piso se encontró con otra inquilina en la puerta. Las primeras denuncias llegaron en julio, más de una decena solo en Deusto. Actuó en Bilbao, Baracaldo, Basauri, Vitoria y también en Cantabria. La investigación sigue abierta. No se descarta que haya más víctimas ni que otras personas estén implicadas.
0: Y la Ertzaintza también está investigando una denuncia de agresión sexual de tres hombres a una menor en Zumaya que habría ocurrido la madrugada del domingo. Por el momento no se han llevado a cabo detenciones. El movimiento feminista de Zumaya ha convocado una manifestación para el viernes a la que ya se ha sumado el ayuntamiento de la localidad, Anegoñi.
11: Los hechos denunciados habrían ocurrido en la madrugada del domingo cuando la menor se dirigía a casa y fue atacada por tres hombres. Según la denuncia, la joven sufrió una agresión sexual con tocamientos y agresión física por parte de los tres agresores. La Ertzaintza trata ahora de localizarlos partiendo del testimonio de la víctima y comprobando las cámaras de seguridad de la zona. El movimiento feminista de Zumaia ha lamentado esta agresión. Aratz Zearreta, portavoz.
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11: Para denunciar y condenar lo ocurrido, el movimiento feminista ha convocado una manifestación el viernes a las 6 de la tarde.
12: Ez da erasorik egongo erantzunik gabe. Eta beraz, Zumaiako mugimendu feministatik dei egiten diegu herritarrei ostiral honetan, arratsaldeko 6etan, Beko plazatik abiatuko dugu manifestazioan parte hartzera.
11: El Ayuntamiento de Zumaia se ha sumado a la convocatoria del movimiento feminista.
0: Tras las inundaciones del pasado sábado en el casco viejo de Bilbao, el Ayuntamiento cree que hay que poner el foco en los barrios aledaños para minimizar el daño en esa zona cuando se produce este tipo de fenómenos meteorológicos, evitando que todo el agua vaya a parar a un mismo punto. Ya se está actuando en zonas como Uribarri o Begoña. Queda pendiente Santucho Irache Martínez.
13: Entrevistado en ETV, el concejal de Planificación Urbana, Proyectos Estratégicos y Espacio Público de Bilbao, Asier Abanza, afirmaba que en la red del casco viejo ya se han tomado medidas como separar las aguas pluviales de las fecales, pero su estructura hace muy difícil tomar otras medidas que se han llevado a cabo en otros puntos de Bilbao para evitar inundaciones.
14: No podemos levantar las calles desde el casco viejo a una cota no inundable. Tenemos unas calles estrechas en las cuales no es posible tampoco meter otro tipo de infraestructuras bajo tierra. Estamos haciendo intervenciones y vamos a seguir haciendo intervenciones en los barrios que rodean el ámbito del casco viejo para reducir la carga de agua que pueda llegar al casco viejo.
13: Por eso ya se está actuando en los barrios aledaños para evitar que todo el agua acabe en el casco viejo y minimizar así los daños.
14: Una intervención bastante potente en el ámbito de la avenida Zumalacárregui en el parque Echevarría, recogiendo y separando las aguas de todo lo que viene desde el parque de Echevarría hacia la zona baja de Bilbao. Y hemos hecho lo mismo en todo lo que baja desde la zona de Uribarri hasta la zona de Campo Volantín. Nos toca seguir actuando en Santutxu e Iturralde para hacer lo mismo.
13: Abaunza mantiene que las arquetas no estaban atascadas y funcionaron bien, porque de lo contrario, dice, las calles más afectadas no se hubieran desaguado en media hora. Afirma que ni Bilbao ni ninguna otra ciudad están preparadas para una tromba de agua como la del sábado, porque están preparadas para las lluvias habituales y no para episodios excepcionales.
0: En Cataluña se han vivido horas de caos en el transporte público por los estragos que está dejando allí el fuerte temporal. Las intensas lluvias han provocado el plante de los maquinistas, que se han negado a circular, suspendiendo así el servicio de rodalíes durante horas. Tras una jornada marcada por los retrasos y las cancelaciones, el servicio ya se ha reanudado tras comprobar que es seguro circular por esas vías. Soraya Oyarzún.
15: Sí, ha sido una de las imágenes del día en Cataluña. El acceso al servicio de cercanías precintado y una jornada marcada por el caos en el transporte público. Durante horas el servicio ha estado paralizado por los propios maquinistas, que se han negado a circular en medio del temporal sin tener las garantías de seguridad necesarias. A muchos, a muchas, les ha pillado por sorpresa.
16: 2 horas desde Mataró hasta aquí.
17: Bueno, pero no sé, ahora me dice si habrá la otra línea.
18: O pillar un bus alternativo, a ver si hay.
15: El fuerte temporal provocaba la caída de un árbol sobre un tren regional y un talud sobre las vías. Los maquinistas forzaban desde primera hora el plante tras la muerte hace 9 meses de un trabajador en un accidente ferroviario a causa de las intensas lluvias. Más de 4 horas después, los maquinistas han recuperado el servicio tras realizar comprobaciones de seguridad en la red. Una vez limpia, el servicio ha vuelto poco a poco a la normalidad tras una mañana marcada por el caos, con miles de viajeros en jaque por la cancelación del servicio de rodalíes.
0: Este verano ha sido el más caluroso desde que hay registros, así lo confirman los datos de Euskalmet, que analiza las temperaturas desde 1970, también los de AEMET en el conjunto del estado. Hay una cifra que lo resume: hemos pasado 61 días en ola de calor, 2 meses enteros con temperaturas extremas, y lo que viene tampoco tranquiliza, porque en el Pacífico ya crece el llamado Niño Godzilla, el fenómeno que podría ser el más intenso de la historia en Aroa.
9: No, lo que viene tampoco es tranquilo. En el Pacífico se ha formado el Niño, un calentamiento del mar en la zona del Ecuador que altera el clima de medio planeta. El agua ya supera en más de 3 grados su temperatura habitual y hay un 75% de probabilidades de que sea el más intenso jamás registrado. Algunos ya lo llaman Niño Godzilla. Mayalen Martija, Euskalmet.
19: No es un término demasiado científico, pero sí que se utilizó. Y hoy en día, para el Niño de este año, sí que se espera que se superen esos 2,5 grados. Por lo tanto, sí que podríamos estar hablando de que puede ser un niño catalogado, no muy científicamente, pero como Godzilla.
9: Sus efectos se notarán sobre todo cerca del Pacífico, sequías en Australia, el sudeste asiático y lluvias torrenciales en Perú o California. Habrá más incendios y peores cosechas de arroz, lo que podría aumentar el riesgo de hambrunas.
19: También cabe esperar un mayor aumento de un mayor número de incendios forestales en Australia y un descenso de la producción de arroz, por ejemplo, en Vietnam, y eso se podría traducir también en riesgo de hambrunas a nivel mundial.
9: Y aquí, en Euskal Herria y en toda la península, se espera un otoño más cálido de lo normal. En el Mediterráneo preocupan las tormentas. El mar ha alcanzado este verano su récord de temperatura y eso puede traer lluvias torrenciales.
0: Y cerramos con el susto que se han llevado esta madrugada en Ea. Una enorme roca se ha desprendido del peñón del mirador en la punta del muelle. No ha ocasionado daños personales, pero sí impide el acceso a ese mirador, Iñaki.
20: Sí, en Ea estaban sobre aviso porque a finales de agosto ya se desprendieron algunas rocas, pero lo de esta madrugada, precipitada por las lluvias, ya ha sido de otra magnitud. Una enorme roca que ha caído hasta el agua y por el camino ha destrozado una caseta donde la gente se cambia en verano, las escaleras que bajan al agua, y ha obligado a cortar el paso al mirador y vallar la zona, aunque el acceso al muelle todavía se mantiene y tampoco afecta a los barcos amarrados. Francis Ziloniz es alcalde de EA, explica que los trabajos de reparación, de retirada de la tierra, de las rocas, llevarán meses.
21: Bai, bai, bueno, ikerketa portuen zuzendaritzak kontratatua dauka, nik ez dut ikusi berez zebaterainoko da, baina bueno, eurek dira teknikariak, eurek dakite, eta orain, ba, bueno, orain jauzi bena garbitun beharko da, eta ikusi zelan geratu den gauza guztia, baina bueno, horrek, bai, eramango digu, segurik eramango du, ba, bueno, ba, negua eta udabarria eta ikusiko dugu, baina bai.
20: Se ha quedado en un susto, por lo tanto, los vecinos se acercan esta mañana a ver esa roca caída que en marea alta ha formado un curioso nuevo islote sobre el agua, al que algunos en EA ya han bautizado como Arribarri.

0: Y la cultura hoy pone la mirada en lo que ocurrirá en Suecia mañana. Las quinielas están más que servidas porque en menos de 24 horas, a la una de la próxima tarde, se entregará el Nobel de Literatura 2026. Maider Martín, arratsaldeon.
1: Arratsaldeon, María. Y entonces sabremos quién toma el testigo en el galardón al húngaro Laszlo Krasznahorkai, vencedor del año pasado. Su nombre no figuraba en las principales quinielas. Pasó lo mismo 2 años atrás con la surcoreana Han Kan, ganadora del Nobel en el 24. Pero los culturetas no nos resistimos a una quiniela. ¿Por el hecho de ganarla? Pues puede, pero sobre todo porque es la manera de acercarnos a nuevos escritores. Iker Zabala les acerca los principales nombres que entran en la terna de posibles ganadores. Entre los que no puede faltar, pues está Haruki Murakami, el meme que sobre el Nobel recibirán mañana.
2: Este día en el que la literatura parece convertirse en la llegada a una meta ciclista, la mejor posicionada en el sprint parece la china Kan Xue, autora experimental de novelas como Nubes flotantes ya envejecidas, que plantean fugas abstractas en un hermoso intento por cristalizar el subconsciente humano. Suena fuerte a su vez el catalán Enrique Vilamatas. Su metaliteratura es suficientemente personal como para otorgarle un estilo reconocible a nivel global. Ironía, fusión de realidad o ficción y evasiones al ensayo pueden valer un Nobel. Las letras hispanas tienen también la baza de la mexicana Cristina Rivera Garza, con 62 años, la más joven entre los potenciales aspirantes, con una obra que enhebra historia, poesía y narración. Además, nombres que empiezan a sonar como clásicos están bien situados. Tenemos al francés Michael Houellebecq, la canadiense Margaret Atwood, el rumano Mircea Cărtărescu o el estadounidense Thomas Pynchon.
3: The Academy has now convened and we can announce its decision on the Nobel Prize in Literature.
2: ¿Cuál es el nombre más fabulado tras estas palabras en los últimos años? Sin duda el del japonés Haruki Murakami, el mayor favorito, lo que paradójicamente imposibilita su concesión. Autor superventas, reconocido por la crítica especializada, es candidato recurrente desde 2008 y, por tanto, un no ganador perpetuo. Se vaticina que mañana el autor de Tokyo Blues sea carne de meme una vez más.
1: Pero no solo de quinielas vive la cultura. La Filmoteca Vasca y Donostia Cultura han publicado Billy Wilder, Jaunak Esana, escrito por Sigor Echebeste. Se trata de uno de los pocos ensayos en euskera que analizan la filmografía y la biografía del rey de la comedia. Con la presentación del libro se reanuda el ciclo Nosferatu, que este año está dedicado al cineasta centroeuropeo. Esta tarde se proyecta El apartamento de 1960. Ainhoa Aguirre.
4: El apartamento, con Jack Lemmon y Shirley MacLaine, es para muchos la obra maestra de Billy Wilder, una película casi perfecta que ganó 5 premios Oscar, incluyendo Mejor Película, Director y Guión Original. Sigor Echebeste.
5: Todos nos acordamos del Billy Wilder director, pero él sobre todo se consideraba escritor. Billy Wilder sobre todo era un escritor de historias, un analista igual de lo que era el ser humano contemporáneo, especialmente el norteamericano en los años 50, 60. Se podría meter en los grandes narradores, no solo del cine, sino de la historia en general.
4: Una vez preguntaron a Billy Wilder si era importante que un director supiera escribir y él respondió, no, pero es útil que sepa leer. Y pocos supieron leer las contradicciones de la sociedad americana con tan afinada mirada. Fue un gran observador de la realidad, con extraordinarias dotes para la comedia.
5: Yo creo que uno, si entra en la película sin saber nada, se va a divertir, pero como siempre en Billy Wilder, no es una pura.
4: Con extraordinarias dotes para la comedia.
5: Yo creo que uno, si entra en la película sin saber nada, se va a divertir, pero como siempre en Billy Wilder, no es una pura.

0: clásico de Hollywood de los 50. Tenía 102 años. Sus inicios en el cine se sitúan muy lejos en el tiempo, en la obra maestra de Elia Kazan, La ley del silencio. Esta fue su primera película. Entró por la puerta grande porque ganó el Oscar a mejor actriz de reparto con este personaje. Su papel más emblemático, eso sí, por el que Mary Sands ha pasado a la historia, es con La muerte en los talones, con su personaje ambivalente que complementa al de Cary Grant. Su huida por las caras del monte Rushmore es ya historia del cine. Éxodo, su propio infierno, son otras de sus películas más ilustres. Pero decimos adiós como merece a Eva Mary Sands. Esta es ella en La ley del silencio, junto a Marlon Brando.
1: Quiero que te apartes de mí.
2: Ahora sé lo que pretendías, pero no lo haré. No quiero hacerlo.
1: Yo no te he pedido que hagas nada. Haz únicamente lo que tu conciencia te dicte.
2: No vuelvas a decir eso, conciencia. No hago más que oír eso.
1: Es la primera vez que hablo de ello, Terry.
2: Eddie.
1: Apártate de mí.
2: Eddie, tú me quieres. Yo quiero que tú sepas que...
1: Yo no he dicho que no te quiera, sino que te apartes de mí.
0: Y como somos eclécticos, nos vamos ahora hasta Araba. Cuartango acoge de viernes a lunes la quinta edición de Folkirrika, Festival de Valfolk. Mediante talleres y conciertos, los participantes podrán aprender y practicar danzas tradicionales de toda Europa. Maite Alústiza.
3: Jota y charro, danzas de los Balcanes, italianas, burré, antrexatak, fandango y ariñarín. Todas esas danzas y alguna más se podrán aprender y bailar en Cuartango. Ander Zabaleta, de la Asociación Folkirrika.
4: En un festival de Valfolk lo habitual es que haya múltiples talleres de baile y luego, normalmente por la tarde-noche, suele haber conciertos o lo que se conoce como vals, que son pues eso, sesiones de música para bailar. Y ahí suele haber un grupo que toca música en directo y en el cual el público siempre participa de forma activa bailando.
3: Habitualmente son bailes grupales o en pareja y para todos los públicos.
4: Suelen ser bailes habitualmente de una base sencilla, para que cualquiera pueda participar, tenga el nivel que tenga, y que luego siempre da lugar a variaciones, a poder incluso meter algunas cosas de fusión.
3: Entre los que actuarán en las sesiones de noche, Tralala Lovers, Ácido Folclórico, Baez, Kiko Puyés y Arcaiz Miner. Para participar en el festival es necesario inscribirse en la página web de Folkirrika o allí mismo, en el espacio Lab de Cuartango.

0: Y aponte la chupa de cuero que nos vamos con This is Lorelei. Tocarán en directo aquí en Euskal Herria, en Donostia, el 16 de marzo de 2027, en la sala Daba Daba. Y en la gira de presentación de su último álbum, The Singer is in my band.
1: Bueno, y eso, nos quedamos hasta las 2 de la tarde, más a partir de las 3 en cultura.es. Agur.

0: Son las 2 de la tarde.
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0: Seguimos en esta crónica de Euskadi, hora y cuarto de información en directo para ustedes. En los próximos 15 minutos resumimos lo principal de esta jornada de homenaje en Guernica al primer gobierno vasco, el gobierno de Lehendakari Aguirre, formado hace 90 años, el 7 de octubre del 36. Estaremos en esa casa de juntas de Guernica, pero antes les contamos que finalmente no habrá huelga indefinida de médicos. El adelanto de las elecciones generales ha hecho al comité de huelga suspender esa movilización a la espera de que se forme un nuevo gobierno en España. Mantendrán la presión, pero de momento descartan esa huelga que amenazaba con seguir incrementando todavía más las listas de espera de Osakidetza. Natalia Serrano.
2: Han sido 12 jornadas de huelga médica en el...

0: conjunto del Estado en el último año, pero esa huelga indefinida prevista a partir del 28 de octubre no la vamos a ver, se suspende por las elecciones. Con elecciones decae el proyecto ley del Estatuto Marco de la ministra Mónica García, el que levantó el rechazo médico. Con elecciones, el Comité de Huelga de los Médicos tampoco tiene interlocución. Aún así, la demanda de que lo retiren y la presión de una posible huelga indefinida solo quedan aplazadas. Néstor Morchón es vicepresidente del Sindicato Médico de Euskadi.
1: Entendemos que el estatuto marco que se iba a proponer decae y aplazamos los paros hasta que esto se vaya resolviendo.
0: Huelga indefinida aplazada, cuando llegue el nuevo gobierno que salga de las urnas, advierten, le plantearán sus exigencias.
2: El conflicto con los médicos ha marcado los últimos meses de la legislatura en Madrid. La vivienda hace lo propio en su recta final. El 11 de noviembre habrá huelga general. Es la fecha elegida por Comisiones y UGT, que se reunirán esta tarde con el resto de sindicatos, entre ellos el de inquilinas, promotor de esta protesta. Será a las puertas de la campaña electoral. ELA y LAB decidirán en unos días si coinciden con esa fecha. Mikel Arregui, arratsaldeon.
3: Arratsaldeon, sí, precisamente ha sido el sindicato de inquilinas quien ha puesto sobre la mesa la fecha del 11 de noviembre para la huelga general. Movilizaciones que se esperan masivas a 24 horas del comienzo de la campaña electoral y cuya convocatoria será ratificada esta tarde por Comisiones y UGT. El líder de este último sindicato, Pepe Álvarez, aseguraba en Televisión Española que el de la vivienda es una reivindicación que no puede esperar.
4: El sindicalismo no puede dejar de saludar este movimiento, de sumarse y de ver si todos juntos podemos hacer más fuerza de la que hemos sido capaces de trasladar hasta ahora.
3: El gobierno saluda la convocatoria de huelga, asegurando que existen razones de sobra para manifestarse, mientras que el PP opina que tiene una evidente intencionalidad política. Félix Bolaños y Esther Muñoz.
5: Compartimos los motivos por los cuales los sindicatos quieren reivindicar salarios más altos y un derecho a una vivienda a un precio asequible.
6: Cuando el gobierno promueve huelgas contra la oposición, eso se llama de otra manera y no sucede en países democráticos.
3: La AVE estará presente en la reunión de esta tarde, no así ELA. Eso sí, ambos sindicatos vascos estudian si secundan o no la huelga del 11 de noviembre o prefieren una fecha diferente.
2: Hoy se han publicado los decretos sobre vivienda aprobados ayer por el Consejo de Ministros, que serán aprobados por la Diputación Permanente. Al menos uno de ellos es ese órgano provisional de las Cortes donde sí hay mayoría suficiente. Se pondrá límite a los fondos buitre, la prórroga de los alquileres, la paralización de los desahucios o ayudas para la entrada de una casa.
7: Han reducido tanto el margen de maniobra de las instituciones que las instituciones no están siendo capaces de resolver los problemas de la gente. Y lo que hay que hacer es ensanchar eso por la vía de la movilización popular con políticas de carácter socialista y democrático. Hay que rebotar los dos decretos.
8: Pues me parece que no es ortodoxo, nosotros no lo hubiéramos hecho y no es bonito, sinceramente. ¿Es legal? Sí, es legal. ¿Soluciona algo el primer decreto la situación? Yo creo que es un parche momentáneo.
2: Arnaldo Otegi, Aitor Esteban, máximos responsables de EH Bildu y el PNV, hablaban sobre esos decretos. Y volvemos a Guernica, donde ha tenido lugar ese homenaje al primer gobierno vasco. El escenario ha sido la Casa de Juntas de Guernica y el homenaje a ese gobierno de José Antonio Aguirre, constituido hace hoy 90 años. Un gobierno excepcional para una situación excepcional, con 250 invitados encabezados por los lendakaris, que han reconocido hoy el trabajo de aquel ejecutivo formado en tiempos de guerra, pero también a los que tomaron el testigo reivindicando el mismo espíritu. En su discurso, el lendakari y Manuel Pradales pedía reivindicar precisamente el legado de ese gobierno. Isarobaza.
9: Sí, ha sido un acto lleno de simbolismos y con gran carga histórica. Se ha hecho un relato musicalizado de los 9 meses del primer gobierno vasco. Relato desde la jura del cargo del lehendakari Aguirre, pasando por la guerra, el exilio y la lucha por el autogobierno, pero también se ha querido ampliar esa narración hasta el día de hoy. El acto culminaba con el discurso del lehendakari Manuel Pradales, justamente frente al árbol de Guernica, donde hoy, hace 90 años, juraba su cargo Aguirre.
10: Aguirre, lehendakari zin egin zuen toki berean, konpromisoa berresten dugu. Haiek amestutako Euskadi eraikitzen jarraitzea.
9: Poniendo en valor la resiliencia y los valores del primer ejecutivo vasco, Pradares reivindicaba para la Euskadi del futuro la libertad y la Casa Vasca. Ahí reiteraba la determinación de culminar el Estatuto de Gernika.
10: Talatzen dugu estatutoa ez dela bere osotasunean bete oraindik. Herri honek ez du egoera hau onartzen, eta ez du inoiz ere amorerik emango. Lanean jarraituko dugu Gernikako estatutoa bete dadin. Eta gure herrian, erantzunkizuna duten eragile guztiei dei egiten diegu autogobernuaren kausan bidelagun izateko.
9: Para sentar las bases del autogobierno futuro apelaba a la necesidad de crear grandes pactos entre todos los agentes implicados, pero el Lehendakari advierte, tenemos memoria, recordaba las 5 décadas de terrorismo.
10: Quienes alentaron, ampararon o justificaron la violencia terrorista tienen todavía hoy una deuda moral pendiente con este pueblo.
9: El acto ya ha terminado, los 250 invitados ahora atienden a un cóctel, han sido testigos de este acto solemne, una gran representación institucional del presente y del pasado, con los 4 lehendakaris vivos y los familiares de los lehendakaris ya fallecidos al frente.
2: Llamamiento al entendimiento desde ese acto cuando se abren círculos electorales a nivel municipal, foral, pero más pronto estatal. Los partidos vascos están moviendo ya ficha de cara a las elecciones generales. El Euskadi Buru Batzar ha iniciado el proceso para la confección de las listas del PNV al Congreso y al Senado. Entre las novedades de esos nombres propuestos, los exalcaldes de Donostia y Gasteiz, la alcaldesa de Baracaldo, aunque Maribel Vaquero repetirá como mujer fuerte del partido en Madrid, Irache Ruiz.
11: Sí, 2 destacados exalcaldes, 2 en activo y continuidad en el liderazgo en Madrid. Maribel Vaquero, la actual portavoz en el Congreso, llevará las riendas de la campaña del PNV. Será la principal baza del Euskadi Buru Batzar, que coloca junto a ella, también en las listas por Gipuzkoa, al que fuera alcalde de Donostiarra, Eneko Goya, o la ex viceconsejera Lidia Milibia. Además, Gorka Urtaran opta a sacar un escaño por Araba. Se incorpora como candidato junto con el alcalde de Amurrio, Txerra Molinuevo, o Ibone Santos, deja Madrid, Mikel Legarda. En las listas por Vizcaya destaca Maya del Campo, la alcaldesa de Baracaldo. Concurrirá junto con la ya veterana en el Congreso, Idoia Sagastizábal, Nerea Rentería o Imanol Landa. Y entre los candidatos yeltzales al Senado, Sarai Zárate, actual diputada de Desarrollo Económico de Araba, la getxostarra Keltzea Eiguren o el joven Iker Laca por Gipuzkoa. Todas estas son las propuestas de Sabin Etxea que las organizaciones territoriales deberán ratificar el próximo día 16.
2: Hoy es un día clave para Tubos Reunidos. Hace unos minutos, a las 2, ha terminado el plazo para presentar las ofertas formales para comprar la empresa y salvarla de la quiebra. Había 14 interesados. Habrá que ver cuántos pujan finalmente y si lo hacen por toda o por una parte de la compañía, Rodrigo Manero.
12: Sí, el administrador concursal de Tubos Reunidos tiene ya los sobres sobre su mesa a la espera de conocer cuántas ofertas se han registrado finalmente. En ellas, los inversores deben concretar qué plantas quieren, cuánto dinero están dispuestos a pagar y aportar una fianza del 5%. Entre los aspirantes había empresas vascas como Tubacex y Sidenor, que en principio solo se han mostrado interesados por la fábrica de Trápaga, y varias firmas internacionales como las indias Wellspan y Jindal. Esta última sí que estaría dispuesta a pujar también por Amurrio. La jueza que lleva el concurso va a priorizar al que mantenga toda la actividad, y eso es lo que quieren los sindicatos. Oyer Bidarrázaga, Lab.
13: Yo prefiero que el que se quede, que subrogue al 100% de los trabajadores y las trabajadoras, más allá de donde sea. Si el que es de aquí se queda con la mitad de trabajadores, bastante peor que si es el de fuera y se queda con todos.
12: Pero además del empleo va a haber más variables en juego. Tubos Reunidos tiene 1.300 trabajadores y una deuda de 300 millones de euros que también hay que atender. El administrador elegirá ahora las 5 mejores ofertas y se abrirá una nueva fase de negociación con todas las partes implicadas.
2: La crisis de Volotea confirma ya cientos de cancelaciones en los aeropuertos vascos, en el de Bilbao en particular. Gran Canaria, Tenerife, Murcia o Nápoles son algunos de los destinos que en mayor o menor medida van a quedarse sin vuelos en las próximas semanas. Iñaki Larrañaga.
14: Más de 300 vuelos se han cancelado solo en el aeropuerto de Bilbao. Pedro viajaba a Gran Canaria.
15: Te pone, si quieres, te pusimos una alternativa de vuelo. Pulsé la alternativa de vuelo, no había ninguna alternativa. Digo, pues que me devuelvan el dinero. Te parecía que como que te lo devolvían en forma de un bono, pero no en metálico. Entonces, por eso he hecho una reclamación, pero te saber cuando si va a algún lado. Utilidades las justas. No, yo de momento no he recibido ningún ingreso.
14: Ante esta situación, en Reclama Tú han recibido medio centenar de consultas. John Ortiz, abogado.
16: no deja de ser una compañía, está en apuros económicos, ¿no? Si la compañía tiene algún tipo de deuda con nosotros, como puede ser el reembolso de este billete que me han cancelado, pues claro, instamos a que esa reclamación de ese importe se haga lo antes posible en previsión de que la situación pueda empeorar.
14: Volotea en preconcurso de acreedores promete que el reajuste de vuelos está completado, que no habrá más cancelaciones. Organizaciones de consumidores como Facua desaconsejan comprar billetes de la compañía, que es de hecho la segunda que más pasajeros mueve desde Bilbao.
2: En la actual crisis de vivienda ya sido detenido por la Ertzaintza en Iurreta un supuesto estafador que se aprovechaba precisamente de la escasez de pisos en alquiler, un hombre al que se acusa de haber engañado con alquileres falsos a más de una treintena de personas, Nerua Torralba.
17: 36 víctimas identificadas hasta ahora y 44.000 euros estafados. El método siempre era el mismo. Reservaba un piso turístico durante unos días con datos falsos y lo anunciaba en otra plataforma como alquiler de larga duración. En esos días enseñaba el piso a varios interesados, firmaba contratos con todos ellos y cobraba la fianza.
18: Llego y bueno, el señor sí, yo lo notaba como un poco nervioso. El piso espectacular, él me pidió un mes de fianza y el mes entrante, o sea, eran 2.000.
17: Para dar credibilidad pedía DNI y nóminas, ocultaba que era un piso turístico y hasta cambiaba la cerradura para entregar llaves.
18: ¿Quién eres tú? Algo así. Y yo le digo, la inquilina, es mi casa, tengo llaves, tengo contrato, nosotras también. Y dice la chica, otra más estafada.
17: Le pasó a Lucía. Dos días después de visitar el piso se encontró con otra inquilina en la puerta. Las primeras denuncias llegaron en julio, más de una decena solo en Deusto. Actuó en Bilbao, Baracaldo, Basauri, Vitoria y también en Cantabria. La investigación sigue abierta. No se descarta que haya más víctimas ni que otras personas estén implicadas.
2: La Ertzaintza también está investigando una denuncia de agresión sexual a una menor en Zumaya por parte de tres hombres ocurrida la madrugada del domingo cuando la menor se dirigía a casa y fue atacada. Según la denuncia, la joven sufrió una agresión sexual con tocamientos y agresión física por parte de tres agresores. La Ertzaintza trata ahora de localizarlos, partiendo del testimonio de la víctima y comprobando las cámaras de seguridad de la zona. Por el momento no se han llevado a cabo detenciones. El movimiento feminista ha convocado una manifestación para el viernes por la tarde a la que se ha sumado el ayuntamiento. Y el ayuntamiento de Bilbao cree que ninguna ciudad está preparada para un aguacero como el que el sábado anegó algunas calles del casco viejo y apuesta por actuar en los barrios altos que rodean esa zona vieja para evitar que el agua llegue en masa hasta allí. Ya se está actuando, nos decía en Euskal Televista el concejal del ramo, en zonas como Uribarri o Begoña queda pendiente Santutxu.
19: No podemos levantar las calles desde el casco viejo a una cota no inundable. Tenemos unas calles estrechas en las cuales no es posible tampoco meter otro tipo de infraestructuras bajo tierra. Estamos haciendo intervenciones y vamos a seguir haciendo intervenciones en los barrios que rodean el ámbito del casco viejo para reducir la carga de agua que pueda llegar al casco viejo.
2: Así era Bonza, concejal de Planificación Urbana, Proyectos Estratégicos y Espacio Público de Bilbao, entrevistado esta mañana en Euskal Televista. Vamos cerrando edición, lo hacemos con la previsión del tiempo de Euskalmet. Miriam Ruiz, arratsaldeón.
20: Caixo, arratsaldeón. Durante la tarde el tiempo se va a inestabilizar notablemente. Va a llegar un frente, se va a trasladar rápido, pero sí que va a ser este frente bastante activo, de manera que nos va a dejar chubascos intensos a su paso y además en algunos puntos incluso pueden ser tormentosos. El viento también se va a fijar del noroeste, se va a intensificar con rachas fuertes y las temperaturas a lo largo de la tarde irán bajando. Por lo tanto, hoy por la tarde y la noche los chubascos pueden ser fuertes y tormentosos. Y de cara a mañana tendremos una jornada gris y fresca o incluso fría, con temperaturas que apenas llegarán a los 15 grados en el interior y rondarán los 17-18 grados en la costa. También lloverá durante buena parte del día, aunque la inestabilidad de cara a mañana desaparecerá, por lo que los chubascos serán bastante más débiles que los que tendremos hoy por la tarde.
2: Y en carreteras no tenemos constancia de incidencias destacadas en las principales vías a esta hora, pero un aviso en Bilbao, donde un tranvía ha colisionado contra un coche en el entorno de San Mamés, en la confluencia de las calles Luis Briñas con Zunzunegui. El tranvía está bloqueando esa avenida Zunzunegui, paralizando el tráfico en ese punto. La policía municipal está en el lugar. Ténganlo en cuenta. Gracias por elegir un día más Radio Euskadi y Radio Vitoria para informarse. José Ignacio Revuelta e Iker Aranaz han estado en la dirección técnica. Ane Azúa en la coordinación. 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
0: 2:15 de la tarde, Arratsaldeon. Bienvenidas, bienvenidos a la sintonía deportiva de Radio Euskadi. Esta primera edición de Quirol al Día es miércoles 7 de octubre. Se ha terminado ya, dicen muchos, por fin, la serie de partidos internacionales, de selecciones, el parón. Así que este fin de semana vuelve la Liga en Primera División, aunque puede que no lo haga para todos. Comenzamos.
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0: Puede que no lo haga, por ejemplo, para John Mikel Aramburu, el jugador de la Real, que ha regresado a los entrenamientos con molestias en el sóleo que ponen en duda su presencia el sábado en el partido contra el Deportivo de La Coruña. Enseguida repasaremos lo comentado anoche en Quirolgawa, en Radio Euskadi, por Carlos Soler, el valenciano que se muestra ambicioso. Dice, con un calendario favorable para sumar muchos puntos de aquí en adelante y también con el reto, el objetivo de estar entre los 8 mejores cuando acabe la fase de liga de la Europa League. Otro lateral, como John Mikel Aramburu, Iñigo Argibide, ha presentado hoy su renovación con Osasuna hasta 2030. El Duarte jugado todos los minutos disputados hasta ahora en la competición. Y ojo, aunque este domingo los rojos juegan fuera, lo van a hacer contra el Betis en Sevilla, se ha visto la césped del Sadar muy recuperado. Buena noticia, después de un arranque de campaña en el que el verde no estaba especialmente católico. Además, hemos escuchado hoy a Toni Martínez, luego lo repasaremos, lo que ha dicho el delantero del Deportivo Alavés, que aún no ha marcado en Liga, y también a Pero Nolascoain, que trabaja ya con el grupo y está cerca de reaparecer con el Eibar, el líder de la segunda división. Repasaremos también los últimos partidos internacionales con actuaciones estelares ayer de Mikel Merino y Unai Simón en el triunfo de España ante Croacia, el debut con derrota de Alex Padilla en la portería de la selección mexicana o el adiós al albiceleste de Leo Messi con gol incluido a Benín. Además, Mikel Arteta ha renovado con el Arsenal hasta 2030. También daremos cuenta de la victoria de Bilbao Basket en la BCL ante el Igokea. Esta tarde juega el Inversos Guernica en la Liga Femenina, lo va a hacer en casa contra la Zaragoza. Hablaremos de la derrota del Vidasoa Irún ante el Marítimo portugués en la Liga Europea de Balonmano, con la mala imagen dejada además en la pista portuguesa por el conjunto guipuzcoano, y también os daremos detalles del partido que va a jugar esta noche Vera Vera en la cancha del Rocasa en la Liga Femenina. Y siguen las buenas noticias también para Euskaltel Euskadi. Paul Enekin ha ganado la última etapa del Gran Premio Al Jazair en Argelia. Iker Mendieta ha ganado la general, más puntos por tanto en la carrera por ese puesto 30 de la lista de la UCI. Y mejores noticias para nuestro ciclismo, porque finalmente Jon Izagirre sí va a estar en la línea de salida del Giro de Lombardía este próximo domingo, con la muñeca fracturada y con una férula, pero el Gormaztegi se va a poder despedir de su carrera profesional en la carretera. Enseguida os contamos cómo lo va a hacer. Esto y alguna cosa más, como siempre, hasta las 3 de la tarde en Quirol al Día, con vuestros mensajes que también esperamos desde ya en el 688-840-840. Entradas para ver al Bilbao Basket este próximo domingo en la Liga contra San Pablo Burgos, domingo por la tarde en Miribilla. Y ojo, el miércoles de nuevo en Miribilla contra el Nymburk en la segunda jornada de la BCL. 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
0: 2:18, comenzamos ya a repasar la actualidad deportiva de este miércoles 7 de octubre, aquí en Quirol al Día, en esta primera edición, en la sintonía deportiva de Radio Euskadi, en este día en el que el fútbol de primera masculino vuelve a mandar, después de que anoche se acabase, dicen muchos ya por fin, este eterno parón en la competición provocado por los partidos de selecciones, un parón que ha durado prácticamente 3 semanas y que nos ha hecho olvidar cuando se jugó casi ya el último compromiso de Liga, hace demasiado tiempo, dicen algunos, después de las 7 jornadas inaugurales del campeonato. Toca ahora, por tanto, volver a la competición doméstica y pensar en qué condiciones han llegado o van a llegar los internacionales que han estado repartidos por medio mundo. En el caso de la Real, ya sabemos que con malas noticias para uno de sus integrantes, para John Mikel Aramburu. Bueno, malas de momento no son, pero desde luego tampoco son halagüeñas. Rafa Munguilla, ¿qué tal? Arratsaldeon.
25: Aupa Edu, Arratsaldeon.
0: Porque estaba previsto que Aramburu trabajara hoy con el grupo, preparando el partido ante el Depor, pero unas molestias en el sóleo le ponen en la lista de dudosos, pero además con mayúsculas, para jugar el sábado ante el equipo gallego.
25: No son malas noticias, pero no pinta bien. Lo de John Mikel Aramburu, que hoy ha sentido alguna molestia en la vuelta a los entrenamientos en Zubieta, y raudo y veloz se ha dirigido a la policlínica para que le realizan pruebas al caraqueño. Parece que es el sóleo de una de sus piernas y, por tanto, esas molestias veremos en qué se convierte. Si en lesión leve, en lesión más moderada, en definitiva todo apunta a que se va a perder unos cuantos choques justo cuando el calendario se comprime de una manera espectacular, con prácticamente 4 choques en 15 días. Es una posición delicada, ¿no? Delicadísima ahora mismo en la Real, con Odriozola lejos de reaparecer, Héctor Fort missing esta semana, sin ejercitarse con sus compañeros. Tampoco sabemos qué tiene el catalán, y con un Rupérez que ha vuelto al Sanse, y al tratarse de un futbolista mayor de 23 años, no puede ser repescado para el primer equipo aquí, así que si nos ponemos en lo peor, es decir, en la situación de que Aramburu se pierda al menos los 2 próximos partidos ante el Depor el Liga y el de Bélgica el jueves en Europa League, las opciones para Rino pasan bien por colocar a Lukenbeitia o a Zubeldia, los dos centrales en el flanco derecho, este último renqueante, o activar la opción de Pablo Marín, al que no hemos visto ahí, pero que parece que se podría adaptar a lo que exige esa posición. Es un contratiempo serio, veremos de qué grado, Edu, pero es probable que esta misma tarde ya conozcamos el alcance de la lesión, ojo, del futbolista con más minutos en Liga de la Real por delante de Sergio Gómez.
0: Y además un jugador que tiene un recambio complicado ahora mismo en la plantilla, porque efectivamente no hay laterales derechos, al menos no de garantías para Mataracho en esa posición, ante lo que viene, que es un mes de octubre, luego repasaremos, realmente exigente. El que sí va a estar en ese partido ante el Depor y en los siguientes esperemos que también, es Carlos Soler, uno de los destacadísimos del cuadro Churi Urdin, que ayer, Rafa, se pasó por esta casa, por los micrófonos de Quiroga en Radio Euskadi.
25: Sí, con una extensa entrevista, por cierto, que ya jugó de lateral derecho en el PSG, ¿eh?
0: Hombre,
25: que este ha jugado prácticamente en todas las posiciones.
0: Lo reconvertimos otra vez, sí, por si acaso.
25: No parece que sea la primera opción para Rino Mataracho. Como dices, una entrevista larga ayer en la que se habló de todo, incluso de la boda sorpresa de Take Kubo, que también lo fue para el vestuario, admitía el centrocampista y sus compañeros. Sabían que estaba a punto de casarse el nipón, y también instó a que, bueno, se pase por el vestuario con los habituales pasteles o lo que se tercie. Poniéndonos ya serios, Edu, la Real, que viene de ganar varios partidos in extremis, lo comentábamos ayer con Carlos Soler como ejemplo, el último de Valencia, donde fue protagonista, y sigue sin quitarse de encima la sensación que dejó la temporada pasada con Mataracho en el banquillo, que el equipo se abona a los partidos locos, entra en un intercambio de golpes que muchas veces provoca el propio conjunto realista con errores no forzados, y es algo que admitía Soler, a él le gusta, sobre todo es el resultado bueno después de ese rock and roll, pero que el equipo tiene que saber controlar, porque si no va a ser muy difícil de mantener ese puntaje en la clasificación.
3: Tenemos que controlar los momentos clave, no sabría decirte exactamente qué, porque nos ha pasado muchas veces, tanto en esta temporada como en la anterior temporada con este míster, pero bueno, mientras los ganemos, bien. Yo creo que sumar de 3 siempre es muy importante, es que es clave, o sea, no sé, yo es que me gusta este tipo de partidos, pero parece que no, que pierdes, que perdemos un poco el control del partido, que nunca sabes lo que puede pasar, que a lo mejor quizás estás siendo una pizca de suerte o momentos clave que nos salen cara, también te pueden salir cruz, y bueno, intentar eso, controlar mucho mejor los momentos.
25: Bueno, pues un Carlos Soler que ya nos dejó un mensaje muy optimista en la zona mixta de Mestalla. Hablando del calendario más inminente, y si miramos los rivales, tiene su lógica, aunque muchas veces en el fútbol eso no garantiza prácticamente nada. Depor, Málaga y Levante son los próximos rivales en Liga, 2 de ellos en Anoeta, y en Europa las salidas a Bélgica y a Noruega, que no parecen las más complicadas. Este escenario invita a Carlos Soler a mostrarse así de rotundo acerca de las opciones del equipo en este mes de octubre, donde todo se aprieta.
3: Creo que tenemos un calendario en Liga en el que los próximos partidos debemos ganarlos. O sea, creo que tenemos 2 partidos de Europa League y 3 partidos de Liga en muy poquito tiempo, y creo sinceramente que tenemos equipo, que tenemos grupo como para ganar todos. Otra cosa del fútbol es como es. Y sabemos que jugando en tan poco tiempo, tantos viajes, pueden pasar muchas cosas, pero creo que tenemos plantilla como para ganar todos.
25: Bueno, pues si se cumplen los vaticinios de Carlos Soler, el ganar los 2 próximos partidos europeos de la Real fuera de casa, habría que pensar ya en ese objetivo de clasificarse en el top 8 de la Europa League. Es uno de los pasos que tiene que dar este equipo, avanzar en Europa, avanzar rondas y acercarse a las definitivas. Es algo que ni ha conseguido con la playa de estrellas que ha tenido del equipo en las últimas temporadas, ni con Lo Silva, Odegaard, Isaac, Zubimendi, Merino y compañía. La Real ha brillado en Europa. Soler ve al equipo preparado para ello y el valenciano ya advirtió en la previa ante el Bournemouth que hay que estar preparado siempre en Europa para que cualquier rival sea competitivo. También el de la próxima semana, el Unión San Gilois. Soler.
3: Tenemos dos partidos fuera de casa, creo que el Unión San Gilois no lo sigo mucho, pero sé que van primero, sé que ganaron el primer partido sobradamente y jugamos ahí en su casa, entonces no va a ser sencillo. Entonces, bueno, en Europa, ya lo dije en la conferencia de prensa previo al Bournemouth, aún así con la derrota contra ellos creo que tenemos plantilla como para estar en el top 8 y ese tiene que ser el reto y las ganas que debemos tener para saltarnos una ronda, para coger confianza y para llegar más lejos en Europa de lo que la Real suele llegar.
0: No le falta ambición sin duda a Carlos Soler en este momento de la temporada con ese calendario dice favorable para sumar muchos puntos y colocar el equipo arriba en la tabla y también con ese reto de tener, ser uno de los 8 mejores cuando finalice la fase de liga de la Europa League, pese a la derrota inicial ante el Bournemouth, evidentemente margen ahí para reaccionar y para enderezar el rumbo tras caer ante el conjunto inglés. Eso sí, como decíamos, Rafa, con un mes de octubre que para la Real se comprime hasta el punto de que va a jugar 8 partidos de aquí hasta el siguiente parón, que va a ser en la primera semana del mes de noviembre, entre ellos 3 compromisos europeos, casi nada.
25: Sí, es una tacada similar al del inicio liguero, pero es verdad que entonces la Real se enfrentó a 4 equipos que disputan competición europea en Liga y los rivales en el campeonato doméstico hacen pensar que es un momento, una situación para sumar puntos, pero luego hay que demostrarlo. De Europa ya es otro cantar, de momento un menos 3 o 0 en el casillero, mejor dicho, y esos 2 rivales el próximo jueves día 15, Unión San Gilois en Bélgica y el 22 el Lillestrøm, ahí estarán las opciones de la Real de colocarse en una buena situación en competición europea. A la espera esta tarde de lo que nos pueda notificar la Real acerca de la lesión, vamos a ver si se confirma de ello Mikel Aramburu.
0: Vamos a ver si no es especialmente seria, aunque el hecho de que no haya entrenado hoy y él mismo haya dicho que no podía nos hace pensar en que la cosa no tiene buena pinta. Rafa Sierra de Casco.
25: Mirarte.
0: En el Athletic también el virus FIFA, que llaman algunos, afecta en la figura de Nico Williams, que ya sabéis no pudo jugar con la selección española los últimos 2 partidos de esta Nations League con el equipo de Luis de la Fuente por un problema muscular que le va a obligar seguro a no jugar este próximo sábado ante el Rayo Vallecano y seguramente a perderse algún partido más en este mes de octubre. Hoy tampoco ha trabajado, además de Nico, no lo han hecho en Lezama ni Diallo, ni Berchiche, ni Ollán Sanzet y han vuelto a participar en la sesión los mismos futbolistas, un buen puñado de jugadores del Iroa Athletic, con los que Dinterchik ha ido contando estos días para poder preparar, digamos, en condiciones el compromiso del sábado a las 2 de la tarde en la vuelta, por cierto, del Rayo a Vallecas. A ver si sin incidentes y sin problemas, aunque nos tenemos que va a ser un partido bastante especial. Y en el Deportivo Alavés también ganas de que vuelva la competición liguera, ganas de reanudar la marcha después de que las sensaciones hayan sido francamente buenas en estas jornadas iniciales, 7 ya disputadas, aunque lo próximo es enfrentarse al Atlético de Madrid, que no va a ser ni mucho menos sencillo sumar los 3 ante el equipo de Simeone. Para estar más cerca de ganar, son imprescindibles en el equipo albiazul los tantos de Tony Martínez, que el año pasado fue también determinante en el arreón final del Deportivo Alavés hacia la salvación, hacia la permanencia en Primera División. César Pérez Gazolas, ¿qué tal? Arrachaldeón.
4: Hola, Arrachaldeón.
0: Esos goles de Tony Martínez que de momento no han llegado. Es verdad que con molestias físicas y sin poder jugar en algunos partidos, pero hasta ahora está a seco el delantero albiazul.
4: Sí, fíjate, el año pasado hizo 14 goles con el Deportivo Alavés. De momento no se ha estrenado esta temporada, aunque como tú decías, ha tenido problemas en el sóleo, está mejor. Lo ha confesado hoy en rueda de prensa en Ibaya, pero todavía no está evidentemente al 100%. Eso lo ha hecho perderse algunos partidos, aunque en otros también ha estado y no ha tenido opciones de poder marcar. Y eso que ahora está optando Quique Sánchez Flores cuando está bien por jugar con Lucas Boye y con Tony Martínez, una buena pareja sin duda de delanteros. Hoy en Ibaya ha dicho Tony Martínez que a él no le quita el sueño que aún no haya marcado gol en lo que llevamos de temporada.
5: El claro ejemplo está ahí. No es una cosa que me quite el sueño. Sé lo importante que son los goles para este equipo. También ha sido un inicio de temporada para mí difícil, con las molestias, el parar por lesión, coger el tono físico, ahora este parón, que me ha servido para terminar de recuperarme. Y bueno, mientras los otros delanteros estén haciendo también su trabajo y estén aportando al equipo para estar en la posición en la que estamos, que sigamos así. Y como digo, mi gol llegará y como llegaron el año pasado y no me quita el sueño.
4: El delantero murciano, tercer año ya en Vitoria. El año pasado, como decíamos, hizo 14 goles en la temporada del Deportivo Alavés. Ha hecho buen inicio el equipo de Quique Sánchez Flores. Sextos, 11 puntos, después de los 7 primeros partidos. Recibe a ti, como dice, el próximo sábado, dentro de 3 días. Uno de los ex-equipos de Quique Sánchez Flores. Uh-huh. Tiene muchos, creo que han sido 11 en el campo profesional desde que está entrando. Pero con el equipo colchonero, antes de Simeone, ganó 2 títulos europeos, disputó 3 finales, siendo el míster del conjunto del Atlético de Madrid. Martínez también ha hablado sobre la falta de gol que tiene el equipo. Evidentemente no marca gol él, pero como tú decías, por ejemplo, los últimos 2 partidos el equipo ha sido incapaz de hacer gol. Tras ese buen comienzo del equipo con 12 puntos en 4 partidos, los últimos 3 solo han hecho un gol, con 2 derrotas y el empate a 0 en San Mamés, que fue el último partido del glorioso hace ya ahora 18 días en el estadio de la Catedral. Falta de gol, a la vez, Toni Martínez.
6: Sí, ha sido un tema que también se ha comentado dentro. Creo que ha sido más por los partidos en sí que hemos jugado. También el partido de Valencia no fue nuestro mejor partido, sin duda. Y luego el Athletic nos planteó un partido muy ofensivo en el que tuvimos que estar muy bien defensivamente para mantener ese resultado. Y bueno, a veces empatar en el campo del Athletic se ha hecho normal, por así decirlo, pero no es normal. Hemos hecho un partido muy serio contra el Athletic y bueno, al fin son, yo creo que es una cosa de partidos. Nosotros somos de un equipo muy alegre, el ofensivo, ni no tenemos la más mínima duda que los goles van a llegar. Sabemos las virtudes de nuestros atacantes y bueno, y esperamos volver ya a este partido a los goles, que será buena señal para el equipo.
4: Bueno, pues próxima cita para el Deportivo Alavés este sábado contra el Atlético en Mendizorroza. De momento el equipo empezó bien con 3 victorias consecutivas, además de haciendo goles, le metió 3 al Getafe, ganó ante Villarreal 1-0 ante el equipo de Íñigo Pérez y después el 5-2 a Osasuna, el derbi, la única derrota ante el Valencia 0-1 en el último partido que ha jugado el equipo en casa. Ahora llega uno de los gallitos de la categoría, sin duda, del Atlético de Madrid. Ha optado Quique Sánchez Flores la temporada por meter en varios partidos a Toni Martínez junto a Lucas Boyé, 2 delanteros de mucho nivel, 2 buenos delanteros centros jugando juntos, incluso con la oportunidad también de Mariano cuando ha salido desde el banquillo. Sobre esa doble punta, hoy ha hablado en Ibai a Toni Martínez, ¿cree que le viene bien a él jugar con Lucas Boyé o con Mariano en punta de ataque?
6: Sí, claro. Al final, para nosotros, yo creo que los 4 delanteros estamos de acuerdo en que siempre nos alimentamos los unos de los otros. Obviamente, los 3 son diferentes, los 3 compañeros que tengo en el ataque, pero claro que nos beneficia la presencia en el área. Somos del equipo que más centra de la liga y tener siempre gente en el área significa en acabar jugadas y en hacer goles y en estar más cerca. Obviamente luego también somos conscientes de lo importante que somos en el juego defensivo, porque cada vez se lleva menos la doble punta y cuando no hay un doble punta hay un medio más, y bueno, nosotros sabemos del sacrificio que tenemos que tener, pero creo que no tenemos problema en hacerlo y por eso el equipo está funcionando también.
4: Toni Martínez, hablando de esa doble punta, Lucas Boyé, Toni Martínez, punta en lo ideal que tiene ahora mismo en su cabeza aquí, que es Sánchez Flores. De cara al partido del próximo sábado, 3 bajas, los lesionados de larga duración, Mikel Rodríguez más Facu Garcés, y después Koski, el central finlandés, sí, que sale lesionado en esta ventana, pues igual que la pasada
7: a
4: Mikel Aramburu. En principio, vamos a ver por qué opta Kike en la defensa. Ha jugado los 7 partidos el finlandés, veremos con qué acompañante, porque ha ido un poco alternando con Tenaglia, con Joni Otto, incluso con esta defensa de 3 centrales, o con Nicolás Valentín. En principio, baja seguro. Yo creo que es importante de cara a ese partido la de Bill Koski. Vamos a ver también si llega el tiempo Benavidez, Protesoni, que está ahora mismo con molestias físicas, lo más digamos tema de enfermería en el Deportivo Alavés.
7: Sí, Casco, César.
4: Suri.
7: Las 2:34, hacemos una pausa y a la vuelta nos vamos hasta Iruña para ver qué ha contado hoy Íñigo Argibide en la presentación de su renovación como jugador de Osasuna hasta 2030.
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7: Había firmado hace unos días, pero hoy ha presentado su renovación con Osasuna, Íñigo Argibide, el Duarte que se va a quedar en el club rojillo como mínimo hasta 2030, después de que este curso haya irrumpido. Ya había debutado con el primer equipo, lo hizo hace un par de temporadas, pero este curso ha irrumpido para adueñarse del lateral derecho. Rafa Caldera, ¿qué tal? Arratsaldeón. Está por ahí Rafa, ¿verdad? Sí.
12: Sí, sí.
7: Ahora sí. Digo que Argibide, que ha llegado a este año, no ha llegado al equipo que ya había jugado con Iago Barrasate incluso en 2024, pero se ha adueñado de ese lateral y a ver quién le echa ahora.
12: Sí, la verdad es que es una evolución que Cata Prieto en su primera comparecencia como director deportivo, ejerciendo como tal, después de su presentación hace un par de semanas, ha querido enmarcar en un contexto de normalidad en lo que ellos entienden, me refiero ahora a la dirección deportiva de Osasuna, la evolución y el acceso de jugadores del Promesas a la primera plantilla de Osasuna, y esto nos remite, como dices, a esa evolución de Íñigo Argibide, que tuvo sus primeros minutos de la mano de Iago Barrasate en el año 2024. Disputó 16 minutos en aquel partido jugado por Osasuna frente a la Unión Deportiva Las Palmas en el Estadio Insular. Desde entonces Íñigo Argibide ha tenido que trabajar y picar bastante piedra, porque la siguiente temporada sus apariciones en el primer equipo fueron cero, y hace dos temporadas de la mano de Alessio Lisi ya tuvo ocasión de disputar algunos minutos en seis partidos, pero lo llamativo y sorprendente ha sido lo que ha sucedido en este primer tramo de la competición de liga de la mano de Luis Miguel Ramis, en un contexto en el que, no lo olvidemos, Braulio señalaba hace unos meses, uh-huh, y como todavía director deportivo, sí, sí, Osasuna, que no veía a nadie en el Promesas con capacidad como para tirar la puerta del vestuario del primer equipo y consolidarse en la primera plantilla. Bueno, pues ha sido un cúmulo de circunstancias, evidentemente, y entre ellas la de la lesión de Valentín Rosier, a quien ha recordado esta mañana Íñigo Argibide, la que ha propiciado todo lo que le ha sucedido en este, insisto, primer contacto con la competición esta temporada. Ha disputado 7 partidos, ha sido titular, ha tenido participaciones, yo creo que notables, y ahora mismo pues se encuentra con una renovación que le coloca en una posición de ventaja junto a Rosier, que veremos una vez recuperado si está en condiciones de disputarle esa posición del lateral derecho. Como ha dicho él, va para atrás en su carrera deportiva, empezó como delantero, va a seguir intentando pelear por hacerse con una condición de titular de la mano de un Ramis que lo que se ha demostrado es que confía en el de Huarte. Cuando hablamos en Osasuna y de Huarte ya sabemos a qué nos referimos muchas veces, ¿no?
7: También se le ha preguntado por eso, por la figura de Pachi Puñal y por si se considera un poco el heredero o el sucesor de su paisano, ahora que está en el primer equipo, para llegar a la altura de Puñal. Queda todavía mucho recorrido. Un Íñigo Argibide que en todo caso estaba así de contento por esa renovación, por quedarse en el equipo de casa.
13: Bueno, para mí es un orgullo, lo sueño desde pequeño tener ficha con el primer equipo, y bueno, yo creo que lo he conseguido. Para cualquier navarro es un sueño representar al club de tu tierra, y es un orgullo estar aquí.
7: Navarro y de Huarte, casi nada. Un Argibide que entiende que no es un problema, o que bendito problema, eso de jugarlo todo, y que se apunta a seguir jugando, a que nadie le quite esa posición de lateral derecho.
13: Sí, bueno, yo las oportunidades que me dan las intento aprovechar al máximo posible, y bueno, yo creo que lo he hecho bien y por eso ha llegado la recompensa. Si es el mayor problema, pues que sean todos esos. Siempre quiero jugar todos los partidos que haya en el club. Y bueno, hasta el momento así ha sido y espero seguir jugando muchos partidos. Sí, siempre un jugador cuando juega siempre tiene más confianza, con la renovación también te da confianza, y bueno, eso es importante y a seguir.
7: Argibide que se queda hasta 2030 como mínimo, su cláusula se eleva hasta los 15 millones de euros y que, como decimos, ha jugado todo hasta ahora en esa demarcación de lateral derecho. Acompañado en la presentación por Cata, que hoy Rafa no ha hablado mucho, y eso no es muy habitual en el gallego, no. Y también con otro protagonista destacado. Y por eso le ha preguntado además a Argibide, por el césped del Sadar, ese que durante el tramo inicial de la temporada, esos partidos que ha jugado ahora el equipo en casa, ha sido un poco más playa que césped, pero que ahora tiene realmente muy buena pinta. Es verdad que este fin de semana jugamos fuera, pero para cuando volvamos a casa dentro de poquito, la hierba va a estar en condiciones. O esa sí, pinta tiene, por lo menos.
12: Sí, sí, y nos lo decía el propio Íñigo esta mañana cuando señalaba que, bueno, esto que está sucediendo estas horas en Iruña, la lluvia que ha caído en los últimos días, probablemente le vaya a ayudar. Alguno bromeaba, no voy a señalar a nadie, que como remontada no está nada mal la del césped de esta mañana en el Sadar cuando teníamos oportunidad de pisarlo, porque como remontada igual se parece bastante a la de protagonizada por algún conocido entrenador de primera división, que tuvo una remontada importante. Bueno, lo cierto es que despedíamos la conexión del último partido en el Sadar desde el propio césped del estadio, en el centro del terreno de juego, y comprobamos de la mano de Miquel González Subiza, que conoce perfectamente muy bien las características del Sadar y sobre todo conoce cómo impacta en el desarrollo del juego, y la verdad es que entendíamos las quejas de Ramis, que volvió a expresarlas en la sala de prensa donde se ha desarrollado esta mañana la rueda de prensa de presentación de ese contrato de Íñigo Arribide. Y sí, el aspecto del Sadar ha cambiado de manera notable, así que vamos a confiar en que en ese regreso de los rojos a casa se produzca en las mejores circunstancias y no volvamos a escuchar esas quejas. Hoy Osasuna, por cierto, ha entrenado en las instalaciones de Tajonar con la presencia ya de Roxon, que ha regresado después de estar concentrado con Gana, a la espera de la vuelta de Ante Budimir. Moro Herrando y Eser Bonel siguen con sus respectivos procesos de recuperación. Vamos a ver, queda de sí las últimas sesiones de entrenamiento, mañana a puerta cerrada, por cierto, la que va a dirigir Luis Miguel Ramis en las instalaciones de Tajonar.
7: Es que de casco, Rafa.
12: Agur.
7: Y un protagonista más de nuestro fútbol, al menos de lo más cercano, que es Peruno Lascoain, que está a punto de reaparecer ya por fin con la Sociedad Deportiva Eibar. Lleva lesionado 6 meses el jugador guipuzcoano. Se lesionó la temporada pasada precisamente cuando mejor estaba y eso le ha llevado a un proceso de recuperación, uno más en una carrera que ha estado también marcada por malos momentos y por problemas físicos. En todo caso, Nolascoain está trabajando ya con el grupo y con ganas de volver después de haber pasado, como él mismo ha reconocido, momentos malos en estos 6 meses.
14: Han sido meses complicados, ha habido días muy feos que venía a entrenar y eran igual que el anterior y igual que el siguiente. De esas también se aprende, ¿no? Ya tengo 27 años, ya no tengo 20 como antes, que digo, bueno, pues mando todo al garete y ya está. Nuestro trabajo tiene esto, que tienes la posibilidad todos los días de hacerte daño, de estar fuera, y como no lo lleves bien, luego cuando vuelvas te va a costar todavía más, si le das vueltas a la cabeza la cosa se va a alargar más. Entonces también es un trabajo mental. Me fui en un momento bueno personal del equipo, y ver al equipo ahora con 21 puntos de 24 y no poder estar ahí, pues yo creo que inconscientemente me ha hecho volver más rápido todavía, y tengo un montón de ganas para volver, para sumar y para aportar. Lo he hablado mucho con el redactador, eso de decir, Mica, ¿tú te imaginas que me pasa esto estando en Achavalpe? Pues igual serían 10 meses, ¿no?, en vez de 5, pero gracias a Dios estamos aquí en Areitio. Las instalaciones pues nos ayudan y me ayudan mucho en este caso para recuperar bien. Tenemos luego piscina de agua fría, tenemos recursos que quizá antes no teníamos, y la verdad que es súper importante esto respecto a mi lesión, a otras lesiones que hemos tenido.
7: Pues mejor así, que esta nueva ciudad deportiva de Eibar, la de Areitio, le sirva a los lesionados, también a Peruno Lascoain, para volver antes y para reaparecer ya de manera muy próxima. Y lo va a hacer además Don Lascoain con el equipo como líder, decía, sí, con esos puntazos que ahora mismo tiene el cuadro armero, 21 sobre 24, al frente de la tabla en segunda división, pero también reconocía a Perú con los pies en el suelo. Esto no ha hecho más que empezar.
14: Si vas ahí abajo y preguntas, nadie te va a decir, buah, estamos... No, yo creo que sabemos que al igual que vienen rachas buenas, vienen malas, al igual que has ganado 7 partidos, te pueden venir 7 y otro que no ves puerta y no ganas un partido, pero bueno, yo creo que estamos mentalizados, estamos tranquilos, estamos trabajando súper bien, no es casualidad que ganes 7 partidos seguidos en esta categoría, pero yo gané 7 partidos un año también y terminó como terminó, así que creo que es un buen... una buena comparación para no relajarte, porque si te relajas en esta categoría ya sabes que vienen los lobos.
7: Bueno, pues Peruno Lascoain, que por cierto va a lucir esta temporada el dorsal número 5, cambia el 8 que tenía el año pasado por el 5, más propio de un central, ha dicho el de Zaragoza, que este año va a jugar en esa posición, que esa es la que ya tiene, digamos, como fija en el eje de la defensa del Eibar. Más pronto que tarde estará ya sobre los campos. Un par de apuntes más de fútbol. Tenemos ya los horarios para los partidos de la primera ronda de la Copa. Hay 13 equipos vascos, ya sabéis, en Liza, y en total tenemos 3 derbis. Así que tomad nota, lo iremos recordando estos días, pero tomad nota porque ya tenemos esos horarios. Para el martes 27 de octubre, 2 partidos. A las 7 de la tarde en Las Llanas, el duelo entre el Sestao River y el Español, y a las 9 el partido de Tubelano y Zaragoza. Para el miércoles día 28, 6 partidos más. A las 7 de la tarde van a jugar Pamplona-Eibar, Portugalete-Real Unión, Anaitasuna-Alavés y Peñasport-Huesca. Y a las 8, el Amorebieta-Logroñés y el Reus-Baracaldo. Y para el jueves 28... quedan el Calatayud-Osasuna, 7 de la tarde, y el Prat o San Rafael Athletic. El partido entre el Prat y San Rafael, el de vuelta de esta ronda, se va a jugar este próximo domingo. La ventaja es para el conjunto catalán, que ganó 5-1 en la ida, así que
0: contamos con que va a viajar el Atlético hasta Cataluña para jugar ante el Prat, jueves 28 a las 9 de la noche. Llamativa esta circunstancia, porque luego los leones jugarán el derbi ante la Real el domingo. Osasuna, por ejemplo, no juega hasta el lunes. Así que va a tener no demasiado tiempo el equipo de Terchik para recuperarse después del viaje y el partido de Copa antes de afrontar el derbi ante la Real. Pero martes, miércoles, jueves, 26, 27 y 28, esos días repartidos los partidos de la Copa. Insisto, iremos recordando esos horarios en próximas jornadas. Un vistazo a la jornada internacional, a lo que pasó anoche en esos partidos, en los más destacados, por ejemplo, la victoria de la selección española por 1-2 ante Croacia, remontada incluida, victoria que clasifica al equipo de Luis de la Fuente para los cuartos de final de la Nations League y que le pone además muy cerquita de garantizar el primer puesto en el grupo. Todo ello gracias a las actuaciones soberbias de Mikel Merino, autor de los dos goles del partido, el segundo además un golazo, saliendo a la segunda parte desde el banquillo, y también en la portería de Unai Simón, que mantuvo al equipo español en el encuentro cuando más achuchaban los jugadores de Croacia. Un Unai Simón que, en todo caso, reconocía al término del encuentro que el premio de MVP era merecido para Mikel Merino.
15: Sí, bueno, al final una de ellas viene por una mala salida de balón mía, donde me complico, le meto un embolado ahí y sale mal, pero bueno, para eso estamos muchas veces, para solucionar errores, para no conceder goles, y una pena haber encajado ese gol, pero evidentemente para mí el hombre del partido tiene que ser Merino, porque al final el fútbol son goles, salir y siempre marcar gol, eso sí que tiene muchísimo mérito, y bueno, que se reconozca de esa manera está muy bien.
0: El fútbol son goles, marcarlos y también evitarlos, y que se reconozca el trabajo de Mikel Merino desde luego tiene mucho mérito, porque lleva 15 goles ya con la selección española. Pero también hay que poner en valor lo que hace el de Murguía bajo los palos, de eso no hay ninguna duda, por eso está nominado a ser el mejor portero del mundo, al Guante de Oro. Quien no ha tenido ninguna duda sobre el rendimiento de Unai Simón es su seleccionador, Luis de la Fuente.
16: Los partidos decimos siempre que se ganan en las áreas, con una buena defensa, un gran portero y unos rematadores. Creo que nosotros somos muy completos y tenemos un mediocampo genial, y eso hace que seamos un equipo difícil de batir, por eso los números que tenemos. Pero Unai Simón, yo estoy cada día, me alegro por todos, pero hay algunos futbolistas que siempre que han sido un poco mirados con lupa, y ya es hora que se les reconozca. Ojalá, tiene posibilidades de ganar el Balón de Oro de porteros, tenemos tres porteros nominados, o sea que espero que sea un español el que lo gane.
0: De la Fuente, sin dudas, sobre Unai Simón. Otro portero del Atlético que ha estado en esta ventana FIFA, con la selección mexicana en este caso, hablamos de Alex Padilla. No había tenido la oportunidad de debutar hasta anoche en el amistoso que la selección de su país jugó en Los Ángeles ante la de Chile. Ganó Chile por 2-0, Padilla fue titular, y aunque no tuvo una actuación muy destacada ni especialmente brillante, sigue también contando con el apoyo del nuevo seleccionador del conjunto mexicano, de Rafa Márquez.
17: Sí, sí, sí, queremos verlo. Es un jugador joven con futuro que está trabajando muy bien en Europa, a pesar de que no tiene muchos minutos, pero bueno, queremos analizarlo, verlo para futuras convocatorias.
0: Y la noticia, sin duda, de la noche, lo que al fútbol internacional se refiere, fue el partido de Buenos Aires que supuso el adiós de Leo Messi a la selección de Argentina. El rival no era el de más brillo posible, la selección africana de Benín. El escenario sí era monumental, el Monumental de River Plate en Buenos Aires. 85.000 espectadores para ver el adiós del 10, del segundo 10, después del que portó en su momento Diego Armando Maradona, aunque hay quien dice que Messi ha superado ya y de largo al astro, al gran astro del fútbol argentino. Anoche se marchó como él lo sabe hacer, con un gol y una asistencia. Marcó el 3-0, el definitivo, el que cerraba la cuenta desde el punto de penalti, y al término del partido cogió el micrófono para dirigirse a los aficionados que estaban presentes en el Monumental, y como él reconocía, para hablar casi más que nunca en estos años de su carrera.
18: El no venir más va a ser un dolor muy grande. Le juro que me gustaría venir toda la vida, porque jugar en la selección argentina es lo más lindo que te puede pasar. Lo más lindo que te puede pasar.
19: Bueno, no sé, la verdad que estoy hablando más que nunca. La verdad que no me quiero ir de acá. No quiero dejar la cancha. Solo decirle que los quiero, los voy a extrañar. Y soy un agradecido a Dios, como dije, de ser argentino. Orgulloso de ser argentino y de haber cumplido el sueño con todos ustedes. Muchas gracias, los quiero.
0: Casi nada lo de Leo Messi, que se marcha después de 207 partidos, con el que le marcó ayer a Benín 126 goles, 21 años en la selección argentina, con la que ha ganado un Mundial y dos Copas América. Ya no veremos más al 10 jugando con la selección albiceleste. Habrá otros 10, evidentemente. Quedan 10 precisamente para llegar a las 3. Hacemos un alto en el camino y a la vuelta hablamos de ciclismo con las dos buenas noticias del día. La presencia de Jonny Izaguirre en el Giro de Lombardía, parecía que no, pero va a ser que sí. Y la victoria, doble victoria de Euskaltel y Euskadi en tierras argelinas.
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0: Parecía que no, pero va a ser que sí. Jonny Izaguirre va a poder decir adiós al ciclismo profesional montado encima de la bici. Hace unos días nos lamentábamos porque una caída entrenando para participar en el Giro de Lombardía le había provocado una fractura en la muñeca izquierda que le obligaba a colgar la bici antes de tiempo y a despedirse sin poder competir. Un corredor que ha marcado una época para nuestro ciclismo. Bueno, pues ahora mismo está a punto de tomar un avión, si no lo ha tomado ya, camino de Italia para estar en la línea de salida del Giro de Lombardía. Con una férula especial en esa muñeca, pero Jonny Izaguirre va a poder estar, como digo, en esta, la que va a ser su última carrera, la última carrera de su vida profesional. Así lo ha confirmado hace muy poquitos minutos a nuestros compañeros de Euskadi Irratia.
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0: Jon ha forzado, ha arriesgado, y aunque va a tener que salir protegido con una férula, y evidentemente no en las mejores condiciones, va a poder cumplir su deseo de despedirse de la afición, de despedirse de su carrera profesional, montado en la bicicleta este próximo domingo en el Giro de Lombardía.
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0: Tenido la suerte Jonny Izaguirre, que no va a tener, por ejemplo, Alex Aramburu, que también ha dicho adiós a la temporada por una caída sufrida hace muy poquitos días. Grandes noticias para Euskaltel y Euskadi. En Argelia, el Gran Premio Al Jazair, Paul Hennequin ha ganado la última etapa y además Iker Mintegi ha ganado la clasificación general, lo que supone más puntos para el conjunto vasco en esa lucha por finalizar dentro de los 30 mejores. Ha hecho un buen acopio, por cierto, en esta prueba argelina, también en otras pruebas en Europa. Así que ahora mismo está muy cerquita de esa posición 30. Queda poquito ya para acabar la temporada, para que se cierre el calendario, pero aún quedan unas cuantas pruebas. Por ejemplo, una que comienza mañana en China, en la que también va a estar presente el equipo naranja. Así que vamos a ver si por ahí llegan con fortuna los puntos. Y hoy se han cerrado los europeos de ciclismo en Eslovenia con las pruebas contra el reloj en categoría junior y sub-23. En la femenina, Paula Ostiz ha sido sexta. La medalla de oro ha sido para la neerlandesa Nenke Binke. Y Héctor Iñaldur Carrera ha quedado 15º en la prueba sub-23 masculina. El oro lo ha ganado Héctor Álvarez en un día que ha sido espectacular para la delegación española, porque Benjamín Noval ha ganado el oro en la crono junior, con lo cual este año el asturiano ha vencido tanto en las pruebas en ruta y contrarreloj de los europeos y los mundiales. Y además la gallega Alejandra Neira ha ganado también el europeo junior contra el reloj, la corredora que hace muy poquitos días en Canadá ganaba el mundial junior en ruta. Así que el día ha sido espectacular para el equipo español. Poquito para las tres, aún queda tiempo para hablar de baloncesto y de balonmano. De básquet, mirando al triunfo logrado anoche por Bilbao Basket en el arranque de la BCL, de la Champions, en Bosnia. Una victoria convincente y además marcada en el inicio por las ausencias destacadas de jugadores importantes.
7: Hola, Txoruri, arratsaldeon.
3: Arratsaldeon, Edu.
7: Sin Linason y sin Hilliard, Bilbao se le ganó a Ligokea y ya tiene una en Europa.
3: Eso es, el equipo de Jaume Ponsarnau consiguió una merecida y cómoda victoria en su regreso a la BCL. Los hombres de negro fueron superiores de inicio a fin y vencieron por 79-92 al Ligokea. Los bilbaínos dominaron el partido desde los primeros compases y, como bien decías, ante las bajas importantes de Linason y Hilliard, los jugadores que suelen tener menos protagonismo, como Justaco, Duskak o Manes Ansorregui, tuvieron la ocasión de acumular minutos. En las Coitiarra, por ejemplo, jugó en total 20, anotó 7 puntos y cogió 5 rebotes. Pero el que realmente brilló anoche fue Bastien Bautier, el pívot francés. Asumió los galones en la pintura con 19 puntos y 8 rebotes. Fue el mejor del partido. Lo vamos a escuchar.
4: It's really nice, and especially the best way for starting this competition.
3: El francés, que se mostraba feliz de haber conseguido esa primera victoria en la competición y sobre ser el MVP, decía que el mérito había sido de los pasadores. El Surnei ya ganaba por 15 puntos al descanso y el único momento de desconexión de los hombres de negro fue al inicio del último cuarto. Con un parcial de 8-0, los locales se colocaron a 8 puntos. Por fortuna, Somogyi Bautieri y Normantas se tiraron del equipo en los últimos compases para sellar la primera victoria en la fase de grupos. El técnico del conjunto bilbaíno se mostraba satisfecho con el partido realizado por sus jugadores, pero destacaba que aún hay margen de mejora.
5: Yo creo que nos sirvió de mucho porque nos permitió alargar al equipo, y alargar al equipo pues supone tener más posibilidades, ¿no? Creo que ayer nos encontramos con un equipo que quizá nuestras casi buenas defensas casi siempre tuvieron éxito, pero tenemos que seguir creciendo, ¿eh? Tenemos que defender excelente porque vamos a encontrarnos equipos que encuentren inspiración, que encuentren pues con más talento, que nos van a castigar todo allí donde no lo hagamos perfecto. Defender excelente porque vamos a encontrarnos equipos que encuentren inspiración, que encuentren pues con más talento,

0: de ello, pero le ilusiona la idea de volver a jugar en casa.
1: Por fin jugar en casa, de tener esa relación con la Marea Granate y bueno, a ver qué nos depara el partido. Y bueno, con muchas ganas e ilusión para empezar ya el primer partido de Maloste. Nos viene un equipazo a Maloste, pero bueno, creo que tenemos que jugar como sabemos jugar, como hemos estado jugando hasta ahora y plantarles cara. Sabemos que es un equipazo y que bueno, que tendremos que estar todas al 100% pues, para ganarles.
0: Pues como decía Neola y Tedu, todos sabemos que el Zaragoza es un equipazo, pero también es cierto que parece tener su propio conjuro, ¿eh? Con Maloste, pues el conjunto de Carlos Cantero acumula hasta 4 años ganar sin ahí. Veremos si en esta ocasión, esta noche, es el 5º año consecutivo sin ganar.
2: 8 pelotas, gracias, Carricasco. Mañana Cuchabanca, Arasque, Estudiantes y Mireia Euskotren, Celta. Y si anoche ganaba Bilbao Basket en Europa, el que no lo hacía era Bidasoa Irún. Imposible con el partido que jugó en Portugal. John Zubieta, ¿qué tal? Arratsaldeon.
3: Hola, ¿qué tal? Arratsaldeon.
2: Lo de Funchal no tiene un pase.
3: Bueno, cuando se encajan 20 goles antes del descanso y otros tantos en la segunda mitad, hablamos de una misión imposible, sobre todo cuando se trata de Europa. Aunque el potencial del Marítimo de Madeira no pareciese sobresaliente, ayer le salió todo favorecido por las abundantes pérdidas del Bidasoa, al que se le atragantó el heterodoxo estilo de juego portugués. Pero ello no es excusa, sobre todo por la acumulación de errores guipuzcoanos. Al igual que pasó tras ganar el primer partido europeo con un marcador ajustado, Alex Mozas se mostraba enfadado y quizá hasta se mordía algo la lengua.
4: Es una derrota muy dura aquí en Madeira. Creo que en ningún momento hemos sido capaces de defender su 7 contra 6. Ellos han jugado muy bien, han tenido mucha variedad en las acciones y no hemos sabido en ningún momento incomodarles. Creo que 40 goles, 20 en cada parte es demasiado, es inaceptable para nosotros y es muy difícil competir así.
3: Hablamos también del Veravera, que juega esta noche a domicilio. Será ante el Rocasa, que ocupa la 10ª posición con solo 2 puntos a 6 de las guipuzcoanas. En las últimas 4 confrontaciones entre ambas escuadras, el triunfo ha sonreído al Rocasa. Por ejemplo, la final de la pasada Liga Guerreras Iberdrola y la final de la Supercopa de España jugada en Vigo. Escuchamos a Sabat Beloki, segundo de John Begirstein, que resaltaba el potencial del equipo canario.
5: Ya sabemos que los partidos contra el Rocasa no son fáciles. Ya lo vimos en la final de Supercopa, el año pasado también. Es un equipo que nos cuesta bastante, un poquito sí por lo menos. Y nuestro objetivo será, y lo tenemos bastante claro, pensar en nosotras mismas. Ya sabemos que ellas vienen de no tan buenos resultados, pero bueno, al final es un partido y en un partido puede pasar de todo.
3: El partido comenzará a las 8:30 en el pabellón insular Antonio Moreno. Son bajas Somaza, Karsten, Kruijswijk y Elene Fresco. Si gana esta noche el Veravera, firmaría el mejor inicio liguero en los últimos 7 años.
2: Casi nada. Es que digas, Goyón.
3: Agur.
2: Este último apunte nos deja ya en el cierre de esta edición de Quirola al Día. Son las 3 de la tarde. Noticias en Radio Euskadi. Después cultura.eus. Más deporte a las 8 menos 20. La segunda edición de Quirola al Día. Hasta luego, Agur.

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1: Las noticias de las tres arratsaldeon. Finalmente no habrá huelga indefinida de médicos a partir del 28 de octubre. Así lo ha hecho público el Comité de Huelga Estatal en el que está el Sindicato Médico de Euskadi. Con la convocatoria de elecciones generales, el proyecto de ley de estatuto marco, que ha supuesto 9 huelgas médicas en todo el Estado, decae. Eso sí, avisan, esto es solo un aplazamiento, no acaba con sus reivindicaciones y trasladarán sus exigencias al próximo gobierno que salga de las urnas. Néstor Morchón, vicepresidente del Sindicato Médico de Euskadi.
2: Entendemos que el estatuto marco que se iba a proponer decae y aplazamos los paros hasta que esto se vaya resolviendo. Esto sigue ahí, nosotros estamos pidiendo un estatuto médico y facultativo, un estatuto médico.
1: La que sí sigue adelante es la huelga general nacional previa a las elecciones. Todo parece indicar a que será el próximo 11 de noviembre, víspera del inicio de la campaña electoral. Es la fecha propuesta por el Sindicato de Inquilinas y que UGT habría acordado con Comisiones Obreras. Pero todavía falta por concretarlo. Parece que lo harán en la reunión que celebrarán esta tarde a las 7 de la tarde. Desde el LAB dicen acudirán a la reunión, pero siempre priorizando el marco de Euskadi. ELA ya ha avisado que no acudirá a esa reunión. En las próximas horas sabremos si se adhieren o no a esta convocatoria o si habrá huelga otro día. Y día clave para Tubos Reunidos, a las 2 terminaba el plazo para presentar las ofertas formales para comprar la empresa y salvarla.

0: la quiebra, había 14 interesados, también empresas vascas como Tubacexos y Denor, y habrá que ver cuántos pujan finalmente y si lo hacen por toda o parte de la compañía. La jueza que lleva el concurso priorizará al que mantenga toda la actividad, y eso es lo que quieren precisamente los sindicatos. Oyer Bidaurrázaga, LAB.
1: Yo prefiero que el que se quede, que subrogue al 100% de los trabajadores y las trabajadoras, más allá de donde sea. Si el que es de aquí se queda con la mitad de trabajadores, bastante peor que si es el de fuera y se queda con todos.
0: Y la Ertzaintza investiga una denuncia de agresión sexual a una menor en Zumaya por parte de tres hombres, ocurrida en la madrugada del domingo cuando la menor se dirigía a casa. Según la denuncia, la joven sufrió una agresión sexual con tocamientos y agresión física por parte de los tres agresores. El movimiento feminista ha convocado una manifestación para el viernes por la tarde, a la que ya se ha sumado el ayuntamiento. Y en carreteras, atención en la AP8 en Galdakao, dirección Donostia, por un accidente. El carril izquierdo y central están cortados a esta hora, y en Bilbao un tranvía ha colisionado contra un coche en el entorno de San Mamés, en la confluencia de las calles Luis Briñas con Zunzunegui. El tranvía ha bloqueado la avenida Zunzunegui, paralizando el tráfico en ese punto, y la policía municipal ha estado en el lugar. Desde el ayuntamiento informan de que no ha habido ningún herido. Más noticias en una hora aquí en Radio Euskadi, mientras pueden seguir informados en todo momento a través de la aplicación Orain.

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3: Hola amigos, compañeras, bienvenidas a casa.

Tomándonos tiempo, casi 4 minutos, y de la mano de lo último de Izaro para respirar un poco, abrimos hoy el tiempo para la cultura. Escuchan Ingira, el segundo adelanto del largo que llegará, que poco a poco rozamos cada vez más con los dedos, porque, bueno, verá la luz a finales de año. Esta canción, Ingira, es un tema de arrepentimiento. Y entre que cantamos y nos arrepentimos, hace unos minutos Rosalía ha resultado ser premio de las músicas actuales que otorga el Ministerio de Cultura Español. Pocas dudas había del premio este año, pero por si son seguidores, se lo contamos. Premio, dice el jurado, por la trascendencia artística de Lux, una propuesta que definen como transformadora.

Con ese espíritu, el transformador, digo, les llegamos nosotras hoy, sin arrepentimientos, o solo en esta canción, que escogemos por novedad y por delicada, como nosotras, como esta casa que cuidamos entre todos. Ongi etorri etxera.

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0: La Sala Ondare de la Diputación Foral de Vizcaya acoge la exposición La Trastienda, colección de 50 fotografías de Iñaki Miramón, que nos transportan a las cosas que le han ocurrido, que ha visto a lo largo de su trayectoria como actor, pero detrás del escenario. Una mirada íntima al mundo de la interpretación. Iñaki Miramón, arratsaldeón.
1: Arratsaldeón, ¿no?
0: Vaya ejercicio de desnudez, ¿no?
1: Bueno, llevo muchos años en esto, llevo mucho tiempo haciendo fotos y la verdad es que sí, tienen todas las fotos que han salido, tienen mucho tienen una intención, un sentido, un recuerdo, un momento especial. Y bueno, más que desnudez, yo quiero mostrar es un homenaje a mi profesión, a mis compañeros. Y los quiero mostrar ahí en estas fotos, en momentos de normalidad, en momentos de risas, de complicidad. Bueno, es una desnudez un poquito también profesional, ¿no? Aparte de personal.
0: No sabía yo que tenías esta pasión oculta, bueno, oculta o no demasiado conocida, lo de ser fotógrafo.
1: Bueno, no, hombre, llevo toda mi vida llevo haciendo fotografías desde prácticamente los 16 años, así, los 17, más o menos, me conseguí comprar además una cámara, una Zenit rusa, que era la más barata del mercado, la primera, pero era reflex, tenía prisma, bueno, eso era mirar por el objetivo y desenfocar el fondo, era una gozada.
0: ¡Qué locura,
1: y luego,
0: eh!
1: Sí, claro. Y luego conseguí trabajar, me dejaban un laboratorio de fotografía para hacer fotografía en blanco y negro fue todo un descubrimiento de ese mundo y a partir de entonces siempre me ha acompañado la fotografía.
0: ¿Y ahora,
1: primero con sí?
0: ¿Y ahora te has pasado al digital?
1: Claro, sí. Ajá. Primero fue analógica y luego ya empezó el digital. Hace unos 20 años que empecé con el digital, que precisamente leí un libro que para mí fue maravilloso porque me trasladó precisamente las cosas que se hacían en el laboratorio de blanco y negro al laboratorio digital, que es Fotografía Digital de Alta Calidad, que es un libro que editó en su día José María Mellado, que al final incluye luego ha acabado siendo amigo mío y he pasado con él muy buenos ratos y de hecho me llamó para la exposición deseándome lo mejor.
0: En estas 50 fotos decías es un ejercicio de desnudez más de la profesión que de ti mismo, obviamente. ¿Qué nos vamos a encontrar? ¿Las bambalinas, camerinos, las zonas de maquillaje, los pasillos?
1: Sí, realmente son zonas vetadas a gente que no trabaja, que no trabaja ahí. Son esos sitios. También además ahí está la publicación de un libro que está delimitado por zonas, está ahí de maquillaje, descanso, a rodar, tal, hay distintos apartados en el libro que intento definir con las fotografías y eso es lo que se va a encontrar la gente, la trastienda, que por eso es el nombre de la exposición, que es la trastienda, lo que está detrás de la cámara y detrás de una función de teatro, lo que hay en los camerinos, lo que hay en el maquillaje, lo que hay entre las relaciones de compañeros y bueno, luego ya hay muchas anécdotas en todas las fotos que hay ahí, prácticamente va a haber unos encuentros también, además, en la Sala Ondare, que antes de nada también quiero dar las gracias a la Diputación Foral de Vizcaya que me haya admitido para esta exposición, porque para mí es muy importante además haberla hecho en Bilbao.
0: Claro que sí.
1: Allí. Y las dos primeras fotografías, además son las dos de La Arriaga, que representan mi mundo donde más he trabajado, que es el teatro, y también he trabajado en el teatro, en el Arriaga en una ocasión. Y bueno, defino ahí un poquito lo que ha sido sobre todo mi mundo, porque luego hay muchas fotografías de series de televisión o de funciones de teatro, de giras, pero el teatro es lo que ha marcado mi vida y Nájera, además tengo que agradecer a Larreaga también que me lo abrieron, pude hacer fotografías y son dos fotografías a teatro vacío, una vista desde el público y otra vista desde el escenario. Mm. Y la pregunta era que se me ha ido a...
0: No, me ha... Pues estábamos hablando de qué nos íbamos a encontrar en esa...
1: Ah, sí, eso, en esa eso, pues eso, os vais a encontrar eso. O sea, lo que pasa es que la primera es el escenario, porque sobre todo yo soy un actor que he hecho teatro. Luego, bueno, he ido haciendo series y películas, pero sobre todo soy actor de teatro. Y una de las actrices que hay allí, que es Amparo Larrañaga, que está ahí en el medio, pues precisamente con la actriz que estoy trabajando ahora en Madrid en una función que se titula Victoria, pero es con la persona que más he trabajado en mi vida, no sé las funciones que habremos hecho juntos, y eran funciones, ahora no suelen durar tanto, bueno, esta sí, esta de Victoria parece que sí también, pero en general eran dos años de dos temporadas en Madrid, dos años seguidos, y luego era otro año de gira, con lo cual cada función suponía tres años de convivencia. Yeah. Somos amigos desde que jóvenes, desde que trabajamos en Media Naranja, y nos hemos llevado como hermanos, y bueno, y también es un homenaje que le hago a ella, que esté ahí en el centro, al fondo, la foto que más se ve.
0: Y menos mal, ¿eh? Porque en tres años de gira, ¿cómo hubiese acabado la cosa si no, eh? De llevarte
1: sí,
0: mal.
1: No. Mira, yo es una cosa que considero que es fundamental, que este trabajo está hecho para disfrutar, es un trabajo vocacional, que hombre, te puede pasar que alguien no te caiga bien, pero claro, en una película, en algo más puntual, si es una función de teatro, donde tienes que verle todos los días, yo lo más probable es que si puedo y si no destroza a nadie, me vaya. No me compensa una mala relación,
0: claro,
1: en el trabajo, un mal ambiente, no siempre esto está hecho para disfrutar,
0: Con
1: profesionalidad.
0: Te has referido tú al fotolibro La Trastienda, que tiene casi el triple de imágenes que tiene la Expo. Ah. ¿Cómo has seleccionado las 50 de la muestra? Ha tenido que costar.
1: Con ayuda claro. También, sí, con ayuda. Nosotros este proyecto surgió, tengo dos compañeros, Juan Carlos Moya, que es un poco el comisario, y José María Díaz Maroto, que es el editor del libro. Él tiene una editorial que se llama Calma y Sosiego, y los dos desde el principio me animaron, ¿por qué no haces una exposición? ¿Por qué no haces un libro? Yo siempre he tenido la idea de hacer algo con todas las fotografías que estaba haciendo, porque realmente tengo miles. Entonces, claro, la selección de las fotografías ha sido muy compleja. Sí. Nosotros nos juntamos, empecé yo y saqué todas las fotos que tenía, hicimos una preselección, cada uno la suya, veíamos en qué coincidíamos, en qué no. La primera selección salieron unas 800 fotos, después de quitar muchísimas, claro. Y de esas 800 fotos empezamos entre los tres, esta sí, esta no, esta, pero sí, esta me gusta mucho, ¿no? Pero esta no acaba de decir mucho, esta tal. Yo había fotos que las tenía verdadero cariño y que ellos me convencieron de que no era la idónea y que no... En fin, ha sido un proceso muy, muy, muy bonito, pero también muy doloroso.
0: Claro.
1: En día, ¿no? De decir, pero ¿cómo no voy a poner esta foto? Si esta foto a mí me encanta, si esta foto dice mucho para mí. Entonces, claro, ven más los seis ojos que los dos, y también ellos desde la distancia, desde un punto de vista más objetivo. También tenía mucho criterio a la hora de elegir. Todo eso se quedó en unas... de esas 800, acabamos quedándonos con 200, luego aquí íbamos quitando, a ver, esta íbamos raspando, hasta que más o menos el libro se quedó con unas 160 fotos, más o menos, o por ahí andará. Y luego para la primera... exposición eran unas, se iban a hacer unas 32 fotos o algo así por el espacio que era, y eran más pequeñas también, y bueno, y pues ahí, pues qué te voy a contar, sufriendo, aquí estábamos sufriendo, sufriendo yo sobre todo,
0: Bueno, pues a
1: y,
0: ver que...
1: y bueno, y lo que sí quiero decir es que para Ondare, porque claro, es una, Ondare es una sala de exposiciones maravillosa, pero es bastante más grande que las otras dos en la que yo expuse. Y entonces sí que he hecho otras 19 fotos, pero ya de tamaño más grande, de unos 10x75, para, bueno, pues para que ese espacio, para aprovechar ese espacio tan bello y tan, hemos producido más, porque ha tenido otras 17 fotos de ese tamaño. Y bueno, pues ya ahí están.
0: Pues ahora la gente que se pase y que las vea por la sala Ondare hasta el 23 de enero, la Trastienda. Iñaki Miramón, es que ricasco.
1: Sí, no, hay otra cosa también que te lleva una especie de celuloide, te lleva a una sala donde hay una exposición también de vídeo de otras 300 fotos, entre las que están muchas de las que hay allí, que son fotos también que hemos desechado, pero que también eran muy válidas, y también pues por el mundo audiovisual.
0: Pues ahí queda eso. Ha sido un placer que te pases por nuestros micrófonos.
1: Muy bien, muchas gracias por invitarme.
0: Un abrazo. Ay, agur, agur. Agur.

0: ¿Cuánto se ha escrito, se ha dibujado, se ha filmado, se ha pintado o se ha cantado sobre el amor, al amor? Y todavía hoy sigue siendo el motor para creaciones llenas de brillo, dulzura, pop, elegancia e incluso humor. I love you, etc. Bueno, quizá cumplir años sea la fórmula para entender muchas cosas o pasar de ellas. Es también momento para ejercitar músculos o entender que hay que ejercitarlos, como el caso del corazón. Más allá de las máquinas de cardio de cualquier gimnasio, las canciones que componen el tercer disco de Rüdiger, el proyecto de Felix Buff, invitan a ejercitar ese corazón y activar el amor como manera para entender la vida, los años, el mundo, los recuerdos y, como no, el día a día y todo ello desde unas composiciones sin complejos que bailan entre el pop con la electrónica, la psicodelia, el rock. Para este Love is a Muscle, Rüdiger comparte producción con su hermano Johannes y se rodea de grandes músicos como banda fija en la zona de musculatura y para la zona de espejos y ejercicios funcionales. Pues tiene músicos invitados e invitadas de lujo. Y lujo el nuestro, el de tener hoy en los estudios de Radio Euskadi a Félix Baf. Hola, bienvenido a Arratsaldeon.
1: Arratsaldeon, Gerder.
0: Bueno, lo primero advertirte que esta entrevista va a ser como te gusta, breve e indolora.
1: esperemos.
0: Bueno, Félix, que es tu tercer disco, como Rüdiger. Creo que Rüdiger ya no necesita presentación, ¿no? Aunque siempre nos gusta, ¿no?, en pensar, ¿no?, cómo te levantas de esa batería a tocar la guitarra, a cantar, a bailar y, sobre todo, a hacer lo que te da la gana, de verdad, ¿no?
1: Es realmente lo que es Rüdiger, lo que lo has resumido muy bien, porque al final el proyecto viene de un momento que tenía canciones en la recámara y en el disco duro, vamos a decir, y que no tenían propietarios. No podían pasárselas a Luis Drummond ni a Joseph Erazoki, que eran las dos bandas con quien componía también canciones. Y entonces, durante la pandemia, fui casi obligado a sacarlas, a mirar un poco en el espejo lo que las canciones que habían quedado atrás, y eso fue el corpus del primer disco que saqué en el 2020, Before It's Vanished, como artista.
0: ¿Te sientes un poco mercenario de batería, Félix? ¿Te gustaría dedicarte solo a Rüdiger?
1: Sabes que tengo la suerte de nunca sentirme así. O sea, nunca me he sentido como mercenario a la batería. Y siempre, y toco madera, ¿eh?, porque siempre me han llamado he formado bandas de corazón. Y es verdad que ahora, bueno, como Gorka, que me ha llamado un poco de la nada, porque por mi manera de tocar, supongo, o Rupert Rodorica, pero son proyectos que de un poco de corazón también, como es una música que me gusta mucho y soy fan de esta música antes de ser parte como batería, y es una suerte increíble que tengo, la verdad.
0: Bueno, hablamos de Love is a Muscle, ¿no? Este tercer disco. Esto de, así en un principio, ¿no?, hablar de canciones sobre el corazón tiene como cierto peligro, quizá, Félix, ¿no?, como se vaya a entender. Parece que va a ser, ¿no?, una colección de canciones románticas y demás, pero no es eso. Cantas mucho también a lo cotidiano, a cosas muy heavy también, cosas muy duras, ¿no?
1: Sí, es que el amor, yo creo que hay muchos amores diferentes, ¿no? Puede haber un amor hacia una pareja, ¿no?, el romántico, como has dicho. Hay un amor también incondicional, hay un amor de amistad, hay un amor, ¿sabes?, como hay muchos tipos de amor, y entonces el disco refleja un poco estas facetas diferentes del amor, y más que todo el título Love is a Muscle, como has dicho en la introducción, es una invitación a ejercitar este músculo que si no se ejercita, pues tiene el peligro de atrofiarse, y en un periodo que estamos últimamente de muchas redes sociales, hay muchas fuerzas que tienden a separarnos, ¿no?, en la vida, y hacer pensar que la familia, los amigos, la realidad física y los, como los encuentros físicos con las personas, no valen tanto. Y yo creo que es todo lo contrario. Yo creo que vivir juntos es lo más humano que tenemos dentro. Y el amor tiene esto un poco de político, de poder pasar barreras y juntarse con gente que no piensan como tú, de poder vivir juntos, pero sin pensar de la misma manera. Y entonces yo creo que tiene esta fuerza y yo creo que es lo único que nos puede hacer el mundo del futuro, ¿no? Y quería en esta gira también cantar, en el momento que lo cantaba, cantar un poco cosas más luminosas y cantar el amor enfrente de la gente.
0: Incluso ve luz en cumplir 40 años. Así le han sentado los 40 tacos a Félix Bub.

0: Breve e indoloro de momento, ya nos contarás, compañero.
1: Ya, pero bueno, la frase sigue, la frase sigue. Y si no es así,
2: llámame mentiroso.
1: Eso, ¿eh? O sea, igual no es tan breve ni indoloro.
2: Ni tan indoloro.
0: Cuéntanos cómo nace esta canción. Bueno, la letra, porque creo que el germen de la música, ¿no?, que aquí tienes, viene ya de otra, ¿no?, a la que le has dado varias vueltas, unos cuantos añitos, ¿no?
1: Sí, pues mira, este tema lo tengo en la recámara desde hace mucho tiempo y iba a ser como una canción más de electrónica, con una canción de 6-7 minutos, con un puente largo, con bombo a negras, y iba más a este lado. Y al final, pues... la historia es un poco tiene que ver con Anari, que un día me llamó para producir un tema suyo y entonces yo como estaba buscando una manera sencilla de hacerlo y le he dicho, vale, pues mira, hacemos trueque, quiero hacer una canción en euskera, que luego hablaremos un poco, sí, de esta canción, y yo te ayudo a producir la canción, como vale, trato hecho. Y no sé, en la conversación le llamé y le mandé como, bueno, será, pero no te preocupes, será breve e indoloroso. E indoloroso. Y me dijo como, buah, Félix, a ver, cómo se partió la caja un poco, porque había una falta de castellano. Y me dijo un plan como, vale, vamos a hacer una cosa, te hago la canción en euskera, pero haz una canción un poco chora en castellano porque creo que a mí y a mucha gente le va a hacer gracia, claro, escucharte en castellano. Y intenté hacer la canción en castellano y fallé miserablemente. Entonces he guardado un poco esa frase en el estribillo, pero la estrofa la he tenido que hacer en inglés.
0: En inglés, sí, que es tu idioma habitual, en Rüdiger, por lo menos. Ese estribillo está en castellano y una canción, como dices, ¿no?, completa en euskera. Después cerraremos con ella, que yo creo que para cerrar la entrevista,
1: qué bien.
0: Está muy bien. Para este disco, lo decíamos antes, Félix, ¿no?, reúnes un montón de músicos, pero antes nos gustaría hablar de tu hermano, ¿no? ¿Cómo es esa relación para la producción, esa producción compartida con Johannes? No sé, hay canciones, ¿no?, como por ejemplo The Whitest Thing You Will Ever Be, ¿no? Buah, el disco tiene unos arreglos maravilla, ¿no?, cada una de las canciones, pero está como va creciendo, los vientos, los silbidos y demás. ¿Cómo trabajáis juntos, hermano y hermano?
1: Pues trabajamos bastante, bastante fluido. Hay, claro que hay unos momentos de hermandad que bueno, los músicos tienen que aguantarnos de vez en cuando, pero esto es ser hermano. O sea, no, hay igual menos filtro que con un productor tradicional. Pero vamos bien porque, ¿sabes?, tenemos la misma cultura musical. Desde pequeño estábamos jugando a los Legos. Tenemos 2 años de diferencia, entonces no es mucho. Y compartíamos muchas cosas de pequeño. Y bebíamos en un pueblo muy pequeño, en las Landas, nada que hacer. Entonces estábamos jugando a los Legos juntos, con los cassettes de los Beatles, cara A, cara B. Y entonces hemos crecido así juntos y hemos mamado de la misma música. Y luego, pues con los años fuimos un poco, él ha girado con mucha gente, ha ido a vivir en París, en Nueva York, ha hecho su camino y yo me quedo por aquí. Pero creo que hay una base común, que tenemos un sentido del pop común. Y entonces de esta manera es muy fácil trabajar con él. Nos entendemos bastante bien en lo que funciona y lo que no. Y The Whitest Thing You'll Ever Be, pues es un arreglo que ha dirigido mi hermano al final, desde la cabina. Nos decía, bueno, así, así, bueno, así. Y nosotros, pues yo con la batería, con Antoine con el bajo y Vincent Bestaven con el teclado, estábamos creando el arreglo on the spot, en el momento. Y entonces es una cosa que muy grande que tiene mi hermano también. Puede tener una visión y yo me enseño perfectamente a su visión y a ver a dónde nos lleva esto.
0: Y así de hermoso quedó.

0: Estos silbidos, ¿no? Las landas. Claro, la referencia esta es muy de Goalde, no tanto de Iparralde. A mí me viene Verano Azul, no sé si...
1: Ah, mira.
0: Verano Azul, pero era una serie.
1: Igual mi novia me lo mencionó también. Mira. Vale. Que no vas muy lejos.
0: Pero, ¿no? Sí que están los recuerdos, ¿no? Hablabas antes de tu hermano, el Lego, en las landas, ¿no? Y es esa infancia la que inspira, ¿no? Esta canción.
1: Sí, aunque la infancia nuestra no ha sido maravillosa por muchas razones, pero al final... el amor también puede ser el amor a tú mismo y ver un poco el niño que fuiste y decirle como la canción trata de esto, ver como vale, estás en un sitio muy deprimente, estás ahí, mira lo que te rodea, o sea al final son como una estrofa muy muy negra, negativa, viendo a las condiciones y el sitio donde hemos crecido. Pero el estribillo es You're not alone with your buddy, no estás solo con tu amigo, y mi amigo es mi hermano, claramente, y luego hay una coña entre nosotros que él un día se ha comido una mierda de pollo, o sea, no sé por qué. Igual no hay que decirle esto en la radio, me va a matar. Pero son cosas, yo escribo solo de cosas que he visto y que he sentido y que he vivido. Y entonces es una de esas cosas. Y
0: lo que se come, que no sé si me ha quedado muy claro.
1: Se lo come, una historia de... O sea, eso es súper coña de cuando éramos pequeños. Son historietas que te quedan en la mente, o sea, unos recuerdos. Pero el final de la letra es como... igual me ves ahora como un loser y porque ya igual no te agrade a la persona que he llegado, pero espera porque se hace falta tiempo y dedicación a encontrar un sitio donde perteneces. Y eso es mi llegada al País Vasco. Con 12 años he llegado al País Vasco y como la vida me ha dado una segunda oportunidad, ¿no? Tengo esa sensación de haber vuelto. Yo soy de una madre vasca y de un padre alemán y se han juntado en las landas. Entonces en las landas no tenemos ni amigos ni familia, ¿no? ¿Sabes? Como, ha sido como un no man's land donde hemos crecido, pero no tenemos nada de raíces ahí al final. Y las raíces las he encontrado en Euskal Herria con 12 años. Y entonces es como, vale, espera un poco. Yo he sido un niño muy enfadado, muy, muy punk, muy, muy rebelde. Y desde el momento que he pisado el sitio donde me pertenecía, me veía pertenecer, pues este amor del sitio me ha hecho crecer y relajado y encontrar muchas amistades y esto, eso es como una canción muy de hacer las paces con el niño que fue.
0: Está sonando ya por aquí esa canción a la que antes hacíamos alusión, a otra amiga que reúnes aquí, a Miren Narváiza. Feliz Buf, Rüdiger, un placer.
1: Un placer también, Galer. Hasta luego.
2: Hoy en los Encuentros de Pamplona les invitamos a ensanchar la mirada. Así se titula el diálogo poético que los Encuentros van a coger esta tarde. Diferentes generaciones de poetas se reúnen en la sala de cámara de Baluarte para charlar sobre la poesía actual y sobre su evolución. Tenemos de hecho con nosotras a una de las invitadas, la poeta y traductora tudelana Aitana Monzón, que a sus 26 años tiene una larga trayectoria profesional llena de premios, de reconocimientos. Aitana Monzón, ¿cómo estás?
3: Hola, ¿qué tal? Pues estoy emocionada de estar con vosotras.
2: ¡Qué alegría! ¿Te gusta que te presentemos como joven poeta o molesta ya a los 26?
3: No, me parece bien porque cuando ya no sea joven ya nadie me lo podrá llamar, entonces yo estoy encantada.
2: Oye,
3: si todavía lo soy, claro.
2: La mayoría de nosotros, de nosotras, hemos llegado a la poesía, pues yo qué sé, a través de un poema de amor, ¿no? O de un poema de desamor, habitualmente. ¿Tú cómo y cuándo llegas a la poesía?
3: Bueno, es una pregunta muy difícil, muy abstracta y muy larga de concretar. Sí que creo que generalmente se suele empezar, si no leyendo poesía, escribiendo cuando una es adolescente, por estas cosas del desamor, de no encontrarte, temas de identidad, etcétera, o de sentirte foráneo en alguno de los lugares, digamos, que habitamos. En mi caso sí que empecé, digamos, mi proceso de educación más primario y más original en la poesía, porque antes de ir al colegio, mi madre, a mi hermana y a mí, nos enseñó a escribir y a hablar a través de poemas de Lorca, de Gloria Fuertes. Creo que es una manera preciosa de entrar al mundo, y esa fue, digamos, mi educación sentimental hasta hoy.
2: ¿Cuántos años tenías cuando te encontraste, yo qué sé, con Gloria Fuertes?
3: Bueno, pues ya ni me acuerdo, yo creo que tres años, cuatro. Sí, pero lo recuerdo como muy dulce, porque creo que es esa mirada de la poesía que no es tan fácil de explicar desde la razón y sobre todo desde la adultez. Es una cosa muy instintiva también y muy dúctil, y creo que tendría que ser obligatorio, ¿no?, que en los colegios se enseñase a los niños a través de la poesía y del arte en general.
2: Tuviste unos padres sensibles al arte, ¿no? Encontrarte con Gloria Fuertes a los 3 años habla también mucho de tu familia.
3: Sí, bueno, además yo soy, lo digo así un poco de broma, soy la oveja negra de mi familia. Toda mi familia se dedica a las ciencias, pero tienen un corazón, digámoslo así, muy humanista. Entonces creo que es muy importante el lugar de donde uno viene, pero siempre hago hincapié en que se puede acceder a la cultura de forma libre y gratuita. Entonces creo que este altavoz también me sirve para decir, para invitar a todo el mundo a ir a las bibliotecas, a ir a los encuentros culturales, a las presentaciones de libros desde una edad temprana, porque uno aprende a vivir y uno aprende a entender el mundo a través del arte que le rodea, y ya digo que es gratis.
2: Qué gran verdad. Qué gran verdad. Seguro que muchos de nuestros oyentes te están escuchando ahí con las orejillas bien atentas. Pues ojo a esto, porque la charla de esta tarde se enmarca bajo una premisa que me parece gloriosa: escribir ni un paso atrás. ¿Qué significa para ti esto de no dar ni un paso atrás en la poesía?
3: Bueno, es maravilloso que primero que se celebren estos encuentros, esta gran Bienal Internacional del Pensamiento y de las Artes en general. Tenemos mucha suerte de que también se haga en Pamplona, en Iruña. Y esto de ensanchar la mirada y de escribirle un paso atrás, a mí sobre todo me hace, como creadora, digamos, resistir. Estamos viviendo un momento muy complicado geopolíticamente, ecológicamente, bueno. Estamos atravesando grandes crisis que, por otra parte, siempre ha habido y siempre va a haber. La humanidad es así, y creo que es esencial poner el foco en precisamente el lenguaje, en el discurso, en cómo nos relacionamos con los demás, en cómo desde una visión sensible entendemos nuestra experiencia y estas conexiones con los seres humanos, ¿no?, independientemente de sus criterios o de sus pensamientos. Y efectivamente estamos en un momento muy delicado en el que depende de lo que pienses y dependiendo de en qué contexto estés no puedes expresarte, o sí que lo puedes hacer, pero bueno. Es un momento muy sensible para el lenguaje, y las palabras nos definen como hablantes que somos, y por eso el lenguaje, la comunicación, el arte, el pensamiento es tan importante hoy en día, y no tenemos que dejarnos amedrentar por ninguna de esas crisis que atraviesan la sociedad actual.
2: Te hemos escuchado decir algo que dice también mi profesora de narrativa, y es que la literatura, la poesía, son los territorios de las preguntas. ¿De cuáles bebes tú?
3: Buf, bueno, voy a hacer...
2: Todas preguntas abstractísimas, ¿eh?
3: ¿Sabes qué pasa? Que además yo tengo un trabajo frustrado que es el periodismo, creo, porque soy muy preguntona, entonces soy muy curiosa. Y voy a hacer una especie de propaganda en mi último libro de poemas, que se titula Salve, publicado con Espasa el pasado año. Ese libro parte de una pregunta, de una duda. Las dudas pueden ser abstractas, pueden ser estéticas, pero como bien dice tu profesora de narrativa, sin duda, y como diría Lorca, sin misterio, no puede desarrollarse el arte. Y aquí voy a entrar en una reflexión un poco más global, digamos. La humanidad puede resistir sin arte, pero el arte no puede subsistir sin humanidad. Entonces, ¿qué es lo que nos hace humanos? Preguntarnos, cuestionarnos, ¿no?, nuestro entorno, nuestra identidad, nuestras relaciones. El mero hecho de preguntarte algo ya da para ponerte a pensar. Descartes, etcétera, ¿no? Toda esta ristra de, claro, de pensadores que ya han pensado sobre esto. Pero sí que en la poesía, que es el terreno que yo más trabajo, la duda es movimiento y el movimiento es danza, ¿no? La danza es ritmo, el ritmo es oído. Creo que todo eso es campo de cultivo para que surjan preguntas maravillosas que nunca se pueden responder. Y eso, en el fondo, creo que es la grandeza del arte, que no tengamos las respuestas.
2: Ya. ¿Tú crees que la sociedad actual se hace suficientes preguntas?
3: Bueno, es una pregunta muy difícil.
2: Ese suspiro creo que ha dicho bastantes cosas, ¿eh?
3: Depende en qué contextos. Y no se puede generalizar. Sí que es cierto, yo pertenezco a una generación muy activa en ciertos aspectos de la sociedad y en otra muy pasiva. En lo que se refiere a la cultura, de nuevo, no se puede generalizar, pero sí que veo que hay una crisis de cuestionamiento, no tanto social o de nuestro lugar en el mundo, sino de cuestionamiento filosófico y abstracto. Entonces sí que creo que debemos, más que hacernos preguntas, debemos detenernos y observar qué ocurre, observar por qué se dan ciertos movimientos sociales o ciertos movimientos que nos pueden intrigar más o menos. Aquí me parece que estamos atravesando hoy en día, y esto hay sociólogos que lo corroboran, primero una gran crisis de atención. Entonces, si no se detiene uno a ver y sobre todo a escuchar al otro, no se puede pensar con claridad, ¿no?
2: Vaya que sí. Y hoy tú vas a escuchar a cuatro poetas más de varias generaciones en Baluarte. ¿Quiénes son los cuatro que te acompañas? ¿Nos los presentas tú?
3: Sí, bueno, voy a estar como una niña chica, porque de hecho me siento como que no sé qué hago ahí. Voy a estar con cuatro grandes de la poesía y del pensamiento, que son Fermín Herrero, Antoni Clapés, María Negroni, Mirena Gurmeabe, y vamos a estar en una charla conducida por la escritora y poeta también navarra Laura Chivite. Uh-huh. Creo que nosotras dos somos las que bajamos la media de edad en esa charla, pero no por ello va a ser menos interesante. Yo creo que a todos nos une esta pasión por el conocimiento, por la duda y por intentar resolver cuestiones que, bueno, que nos interpelan directa o indirectamente, ¿no? Cómo configuramos nuestro mundo a través del lenguaje.
2: Ahora que me lo has dejado en bandeja, te lo lanzo yo. Mañana justo vamos a tener en el programa María Negroni.
3: Ay, qué bueno.
2: ¿Qué pregunta te gustaría que le hiciéramos?
3: Bueno, es que, como te digo, es que yo le preguntaría tantas cosas a María Negroni, pero ahora que hablamos sobre la duda, pues mira, voy a revertir la pregunta y yo le haría la siguiente pregunta. ¿Sobre qué no duda María Negroni?
2: Vale,
3: si es que es posible.
2: Pues mañana se lo preguntamos.
3: Estupendo.
2: Una última cosa. ¿Qué libro tienes entre manos ahora mismo?
3: Pues mira, justo ayer en los encuentros de Pamplona, en Baluarte, compré un libro de la poesía reunida de Marion Poeschmann, que es una poeta, escritora alemana, una de las mejores y de las más importantes del panorama contemporáneo. Ella tiene varios libros, yo voy a recomendar este libro de poemas que se llama Fronda, que
2: Fronda
3: explica un poco. Fronda, sí, explica un poco pues cómo nos relacionamos con el medio ambiente, todos los problemas que plantea en el punto en el que estamos, la ecología, nosotros como seres humanos, cómo dañamos nuestro propio modo de sustento, digamos. Y también recomiendo un libro suyo que se titula Las Islas de los Pinos. Así que bueno, eso es lo que estoy leyendo últimamente.
2: Pues ahí deja Aitana Monzón dos recomendaciones, Marion Poeschmann, Fronda por un lado y por otro Las Islas de los Pinos. Y nosotras recomendamos Salve, de una tal Aitana Monzón, editado por Espasa. Ha sido un placer poder charlar contigo estos minutitos, Aitana.
3: Igualmente, ha sido un regalo.
2: Un abrazo.
3: Gracias.
4: Scroll infinito.
2: Pues en ello está, escroleando, que es gerundio, nuestro Mikel Izarra. Arratsaldeon.
5: Arratsaldeon, Maider.
2: ¿Qué nos traes hoy?
5: Hoy vengo a hablar de rayos y relámpagos, como decía el capitán Haddock de Tintín, ¿era, uh-huh. no? Sí. Y nada, bueno...
2: Pues, ¿rayos y centellas era? ¿Qué era?
5: Sí, rayos y centellas, ¿verdad? Sí, rayos y retruécanos, he dicho, no sé qué he dicho. Sí.
2: Y además, para meterte en ambiente, has venido bien calado, ¿no? Que te ha caído una chupa interesante.
5: Sí.
2: Bueno, es lo que hay.
5: Si os parece, os leo un trocito que tengo aquí seleccionado. Y
2: ¿de
5: así
2: qué?
5: Ya vamos entrando. Del libro Federico de Ilu Ross.
2: Uh-huh, dale.
5: Que dice, precisamente un día, caminando los dos hermanos desde Asquerosa hasta Fuente Vaqueros, se desató una tremenda tormenta. El cielo se hizo noche, arreció el viento entre los árboles y hubo un silencio tan atronador que solo se oían las gotas del tamaño de un chavico caer sobre la tierra seca. De repente, un relámpago iluminó el campo. Un crujido, una chispa tocó su mejilla. Federico fue besado por un rayo. Este libro es una especie de biografía de Federico García Lorca.
2: Cuidadísima.
5: De Ilu Ross, preciosa. Uh-huh. A mí me gusta mucho la parte, digamos, como periodística, ¿no? La estructura que le da con trozos de sus poemas, con trozos de entrevistas, etcétera. Y en ese pasarte, pues hablaba de cómo a Federico García Lorca le dio un rayo de pequeño, o eso se decía. Y de ahí, pues, una de las explicaciones de su genialidad, digamos, ¿no?
2: Uh-huh. Le partió un rayo.
5: Sí, sí, fue besado por un rayo, ¿no? Dice aquí. Y entonces, como hoy os venía a hablar de rayos, uh-huh. Esta es mi primera conexión, que no puede dejar de conectar con La bola negra, película que ya habréis visto la mayoría de los oyentes, y que, bueno, no vamos a entrar tampoco a analizar demasiado.
2: Pero
5: os voy a poner una canción. Os voy a poner una canción que, se ha hecho, bueno, no sé si se ha hecho viral o qué, porque a Guitarrica de la Fuente, el actor principal, los Javis se la ponían para inspirarse o en los momentos como en los que necesitaba una inspiración así más sensible, ¿no? Uh-huh. La canción es Volver a Volver, de Gabo Ferro. Es una canción muy emocionante, es del 2013, de su disco La primera noche del fantasma, ya que Gabo Ferro murió el año siguiente. No sé si el año siguiente o unos años más tarde, de cáncer. Y nada, es un chico argentino que hace esta canción preciosa, que era la que le ponían a Guitarrica de la Fuente para un poco inspirarse o entrar en el personaje.
2: A ver,

0: Wow, solo tengo esto para decirte. Hacía mucho que no me conmovía así un
1: tema. Es una canción preciosa y ahora está sonando así como una especie de... Creo que lo hace con la voz así, un falsete agudo. Súper bonito.
0: Sí. Qué buen gusto tienes, ¿eh?
1: Bueno, en realidad lo he sacado de... tampoco es que sea cosa mía. Para llegar al segundo... Ajá. Al segundo rayo, a la segunda conexión que tenemos hoy en Scroll Infinito...
0: A ver cómo hilas esto, ¿eh?
1: Hombre, pues un poco bien fácil, ¿no? Hemos hablado del rayo que le dio a Federico cuando era pequeño, y otro de los grandes poetas de la literatura española es Miguel Hernández. Y bueno, un poeta anarquista que murió en la cárcel. Toda una historia guerra civilesca también, ¿no? Como lo que hablan en esta película de La Bola Negra. Y tengo aquí el libro del rayo que no cesa, ilustrado por Pedro Oyarbide, que es una maravilla de edición, con una portada así como con un agujero del que sale Miguel Hernández. Y bueno, y unas ilustraciones preciosas, o sea, preciosas. Sí,
0: cualquier palabra que usemos para definir ese libro se va a quedar corta.
1: Sí, es muy bonito. Es todo... te diré otra palabra, tatuable. me parece.
0: Mira, es verdad.
1: Todo ves como dices, joder, esto me hago un tatu, vamos, y mañana. Y sí, yo tengo el rayo, lo tengo tatuado. Uh-huh. Y bueno, por muchas de las razones que os estoy contando hoy, en realidad. Y bueno, El rayo que no cesa es un poema de amor, de un amor imposible que deviene en un rayo, ¿no? Que no cesa, en una herida constante, digamos, ¿no? Y dice así en medio del poema: este rayo ni cesa ni se agota. De mí mismo tomo su procedencia y ejercita en mí mismo sus furores. Esta obstinada piedra de mí brota y sobre mí dirige la insistencia de sus lluviosos rayos destructores. Bueno, es un poema de amor tóxico, diríamos, hoy en día, ¿no? Sí. Pero bueno, es un gran poema que creo que lo tiene que leer todo el mundo, así como todo el mundo tiene que ver la película de la que hemos hablado antes. Y bueno, y un gran poeta que... cualquier cosa que podáis leer de Miguel Hernández es precioso, es... Es uno de los mejores poetas de nuestra historia, ¿no?
0: Hoy estoy sin saber yo no sé cómo. Hoy estoy para penas solamente.
1: Sí, joder.
0: Solo tengo ganas de arrancarme de cuajo el corazón y ponerlo debajo de un zapato.

0: Y entre penas y zapatos, entre rayos que no cesan, llega David.
1: Qué poética la has puesto, Maya. Me estás dejando alucinado. Bueno, sí, he sido yo, ¿sí?, el culpable.
0: Anda.
1: No, claro.
0: Has abierto una puerta que quizá no querías, pero aquí la tienes.
1: Me encanta. Acabamos de escuchar Aladdin Sane de David Bowie del año 73. Es su sexto álbum, el álbum después de Ziggy Stardust. Que claro, es un álbum un poco difícil para afrontar, ¿no?
0: Uh-huh.
1: Mola el título y esta canción, que luego tiene un solo de piano rarísimo, hay como super jazz, pero super guay. Y bueno, Aladdin Sane es como Aladdin el sano y Alad insane, ¿no? De insano, ¿no? Porque su hermano o hermanastro estaba sufriendo unos problemas mentales, de enfermedades mentales, perdón. Y bueno, y en este disco es en el que se hizo ese rayo en la cara, que se pintó de dos colores.
0: Sí.
1: Y enfermedades mentales, perdón. Y bueno, y en este disco es en el que se hizo ese rayo en la cara, que se

0: calcetín compuesto en la cara.
1: Hashtag referencias.
0: Referencias, tío. Luego un amigo que toca en Chum Chum Brigade y que toca en Kaleko Urdangak tiene un tatuaje que es Iñigo Urkullu tocando el Chum Chum con el rayo de David Bowie en la cara.
1: Estamos como queremos.
0: Exactamente.
1: Pues estamos Bad Brains.
0: Venga.
1: Pues así estamos.
0: Sí,
1: un poco punks.
0: Sí, esta es Attitude de Bad Brains, la canción que inauguró el Positive Mental Attitude dentro del hardcore. Estos eran unos rastafaris haciendo hardcore. Y esto es de su debut de 1982, que se titula Bad Brains también. Y la portada pues la he sacado aquí, pues tengo el disco en casa, pero no lo he traído. Y es un rayo dando en el Capitolio de Washington, pues como símbolo de destrucción o como lo queramos llamar, ¿no? Este es el último rayo que os he traído, pero no me quiero ir sin retaros a ver si algún día veis el famoso rayo verde que tengo un amigo que siempre me dice que él lo ha visto, que es esa fina línea que se ve antes de que salga el sol y justo cuando se va a poner, que supuestamente se ve un rayo verde. Uh-huh. Así que estos son los rayos que os he traído hoy.
1: ¿Con el verde se ve con...? ¿Con placeres psicotrópicos?
0: No lo sé. Yo este colega me dice que siempre que lo ha visto, pero yo nunca lo he visto.
1: Bueno, ha sido un placer que nos traigas tantos rayos en un día, en una tarde tan lluviosa además. Cosas que solo pasan en cultura.eu, que te cuenta Mikel Izarra de nuestro micro para tus oídos, Rastafaris haciendo hardcore. Con ellos nos vamos, Bad Brains. Ha sido un placer, Izarcho.
0: Igual, Mayer, como siempre.
1: Hasta dentro de semanas.
0: Agur.
1: Y a ustedes mañana más, quizá mejor, y poniéndole a esto de la cultura cabeza y corazón. Mucho, mucho.
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1: Las noticias de las 4 a Arratsaldeon. Miramos lo primero a carreteras. En una tarde de lluvia, recordemos que estamos en aviso amarillo, mucha precaución en carreteras, sobre todo en la A8 en Santurtzi, sentido Bilbao, por una salida de calzada de un coche. Hay un carril cortado y un kilómetro de retenciones. Precaución también en la AP8 en Galdakao, por otra salida de calzada de un coche en sentido Donostia. El carril izquierdo está cortado. Y en la A15 en Villabona, sentido Iruña, en la salida del túnel de Oindolar, hay un camión averiado que ocupa el carril derecho y un kilómetro de retenciones. El Lehendakari asegura que los vascos no se rendirán hasta que se cumpla el estatuto y aboga por lograr un nuevo pacto político. Palabras de Pradales en el acto homenaje de hoy al primer gobierno vasco celebrado en Guernica. El Lehendakari ha subrayado que trabajarán para que se cumpla el estatuto de Guernica en su integridad.
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1: Y todo apunta a que la huelga general por la vivienda se celebrará el próximo 11 de noviembre. Esta tarde hay convocada una reunión en Madrid en la que estarán la Confederación de Sindicatos de Inquilinas y otras organizaciones convocantes, entre ellas Comisiones Obreras, UGT y LAB, que ha recalcado que priorizarán en todo momento el marco de Euskadi. Quien no acudirá es el sindicato ELA, que en las próximas horas anunciarán si se adhieren o no a esta huelga general. El PNV, por su parte, cree que no tiene sentido ni una huelga, la estatal ni la otra, la que podrían convocar ELA y LAB. Aidor Esteban afirma que de esta forma solo se conseguirá dañar la economía vasca.
3: Nik ez dautzat ezelango zentzurik ikusten ez bata ez besteari, gure ekonomiari kaltea egitea baino ez da lortuko horregaz.
1: Vamos con más cosas. Este verano ha sido el más caluroso desde que hay registros, así lo confirman los datos de Euskalmet, que analiza las temperaturas desde 1970, y también los datos de AEMET para el conjunto del Estado. Hay una cifra que lo resume. Hemos pasado 60

0: 61 días en ola de calor, 2 meses enteros con temperaturas extremas. Y lo que viene tampoco tranquiliza, porque en el Pacífico ya crece el llamado Niño Godzilla, que podría ser el más intenso de la historia. Escuchamos a Mayalen Martija de Euskalmet.
1: Es un término demasiado científico, pero sí que se utilizó. Y hoy en día, para el niño de este año, sí que se espera que se superen esos 2,5 grados. Por lo tanto, sí que podríamos estar hablando de que puede ser un niño catalogado, no muy científicamente, pero como Godzilla.
0: Vamos con otro apunte. Este verano, Urdaibai ha registrado más de 50.000 atenciones turísticas y mantiene su apuesta por un turismo sostenible. Las oficinas de turismo de Guernica, Bermeo y Mundaka y el punto de información de Gaztelugatxe han contabilizado en julio y agosto casi un 10% más visitas que en 2025. Además, los gestores turísticos digitales han registrado más de 2.000 consultas, un 46% más que en 2025, y se consolidan como una herramienta complementaria para acceder de forma autónoma a la información del destino. La Asociación de Desarrollo Rural Urremendi pone el acento en la calidad de la visita y en un turismo compatible con la convivencia y la actividad de comercios, alojamientos, hostelería y empresas locales en Urdaibai. Escuchamos a Itziber Ansotegi, que es la gerente.
2: Urdaibai sigue despertando un enorme interés y eso es positivo, pero nuestro objetivo no es crecer de manera ilimitada. Queremos un turismo que conozca y respete el territorio, que conviva con quienes viven aquí y que contribuya a mantener vivos nuestros pueblos y su actividad económica. La clave está en crecer en calidad y tratar de desestacionalizar el turismo que recibimos.
0: Así terminamos. 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
8: Son las 4 y 7 minutos de la tarde.
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8: La vivienda es un derecho y no un negocio, dicen los sindicatos que hoy han puesto fecha a la que será primera huelga general por la vivienda en España. El 11 de noviembre la han fijado UGT y Comisiones Obreras. Está por ver si el AILAB comparte en fecha con los sindicatos estatales. Hoy planteamos un debate en la radio con esa sencilla pregunta. ¿Es o no es la vivienda un negocio?

0: Arratsaldeon, enseguida el debate con Miguel Birizuela y José Luis Polo, a quienes ahora mismo os presento. Todo en una tarde en la que también vamos a hablar, sin hacer spoiler, de La Bola Negra, la película del momento. Lo haremos en nuestra mesa de artistas con Aurora Beltrán y Josu Yeregui. Anoche uno de los protagonistas de la película, Miguel Bernadeu, denunciaba en Televisión Española los ataques que está recibiendo en redes sociales por interpretar a un soldado homosexual del bando republicano.
1: Ahí me escriben, acabo de ver la película, arriba España, hijo de la gran puta.
2: ¿En serio?
1: Sí.
2: ¿Y qué contestas?
1: No, que me voy a contestar, pero joder, pienso, wow, ¿qué? O sea, vale.
0: Y esa gente votará el 29 de noviembre. Y de una película histórica a un documental muy actual, a las 4:30 en el Pentsaleku, estaremos en directo en Israel, en Tel Aviv, con nuestro enviado especial Xavier Madariaga. Vamos a preguntar a los israelíes por Nasa. Este documental, del que hablamos ya en Cinema al Día, dirigido por dos directores israelíes que denuncian el genocidio israelí sobre el pueblo palestino. Les mostraremos el tráiler, a ver qué opinan los ciudadanos y ciudadanas de Tel Aviv. Y en el diálogo de besugos, a partir de las 5, celebraremos hoy el Día Mundial de la Calvicie. Vamos a estar en directo en el Chasu, en un centro de micropigmentación capilar, donde tatúan puntitos en la calva para que simulen un pelo rapado. Xavi Gorriz es el tatuador y acaba de ganar el campeonato de España de micropigmentación. Estoy más en Distrito Euskadi, de 4 a 7 en Radio Euskadi, también en Radio Vitoria y por streaming en Wow, la radio visual en wow.eus. Comenzamos.

0: el tema del momento, la vivienda, y sobre ella queremos hablar esta tarde aquí en Distrito de Euskadi, en un debate, en una mesa redonda que hemos preparado con dos invitados. Se encuentra en los estudios de Miramón José Luis Polo, que es presidente del Colegio Oficial de Agentes de la Propiedad Inmobiliaria de Guipúzcoa. Cuenta con más de 40 años de experiencia en el sector, colabora además activamente como profesor en formaciones especializadas. José Luis Polo, arratsaldeon, muy buenas tardes.
1: Buenas tardes.
0: Y en los estudios de Bilbao está Miguel Birizuela, profesor e investigador en la EHU, actualmente adscrito al Departamento de Economía Aplicada en la Facultad de Economía y Empresa. Ha participado activamente en movimientos sociales relacionados con el derecho a la vivienda, como el Sindicato de Inquilinas e Inquilinos. Miguel, Kaixo, arratsaldeon, bienvenido.
2: Arratsaldeon, buenas tardes.
0: Bueno, vamos a preguntarnos cómo hemos llegado hasta aquí, cómo se soluciona este problema de la vivienda, cuya respuesta está claro que no es fácil. Pero lo primero, quiero lanzar el balón con esa pregunta tan abierta y a la vez tan llena de matices. ¿Es la vivienda un negocio? José Luis, ¿tú qué dirías?
1: Evidentemente lo es. No podemos decir otra cosa. En este momento, de hecho, uno de los problemas es que se ha focalizado en la vivienda la inversión, una inversión. Hace unos días leía en algún artículo que es un momento de gran liquidez y que esa liquidez busca elementos tangibles y con remuneración suficiente y con garantías suficientes de reembolso, etcétera. Entonces, bueno, es el mercado de la vivienda, evidentemente, es ese espacio y, por lo tanto, no queda más que decir que, en principio, es un negocio. Otra cosa son
0: los... ¿Es un buen negocio, José Luis? ¿Es un buen negocio?
1: Pues hasta ahora lo ha sido, y yo creo que si las cosas no cambian, desde luego lo va a seguir siendo. Uh-huh. Eso
2: es el mejor negocio. Según el Banco de España, datos que han dado, 16% de rentabilidad, una cosa completamente impensable en cualquier otro sector productivo, en cualquier otro tipo de activo, a no ser que fuera un activo financiero de muchísimo riesgo. Quiero proponer un ejercicio. Si hiciéramos esta misma pregunta pensando en la salud, por ejemplo, ¿es la salud un negocio? Y probablemente hay gente que gana mucho dinero con la salud, pero no sé si querríamos que se ganase mucho dinero con la salud de nuestros padres o, por ejemplo, con la escuela de nuestros hijos e hijas, ¿no? Yo creo que con la vivienda nos toca hacernos esta pregunta como sociedad. Si es legítimo que un porcentaje muy minoritario de la sociedad, los rentistas, no la gente que vive en su casa en propiedad, sino la gente que vive de extraer rentas de la vivienda, de ese 16% de esa inversión tan jugosa y altamente rentable, es legítimo que lo hagan sobre el sufrimiento de millones de personas que, por ejemplo, en Euskadi, la persona inquilina, que son los hogares más pobres, usan el 50% de sus ingresos salariales, es decir, de todo lo que trabajan a lo largo de un mes, lo pagan en alquiler. Lo que hay que pensar es si eso es sostenible en el tiempo, si es deseable, a qué horizontes nos lleva y, sobre todo, si es legítimo ganar dinero del trabajo de otras personas.
0: ¿Dónde queda la función social también de la vivienda? José Luis, creo que querías hacer algunos matices también.
1: Sí. Bueno, básicamente puedo estar incluso de acuerdo, ¿eh? Yo lo que pasa es que lo que he constatado es que la realidad es la que es, efectivamente. Yo creo que es un negocio, ha sido un negocio muy lucrativo y hasta ahora lo ha sido. Y además yo creo que bajo un prisma, es un negocio. Desde el momento en el que hemos metido a la vivienda en un concepto de mercado que desde mi punto de vista no le corresponde, ¿no? Porque no se sujeta a las reglas de mercado, por supuesto, no hay ningún mercado perfecto, pero si tuviéramos que buscar un mercado imperfecto o que no se sostiene, es precisamente el mercado de la vivienda, ¿no? Tiene unas reglas o tiene unos factores de inercias que impiden que la oferta y la demanda actúe como regulador del precio, ¿no? Y eso, que es en este momento el eslogan fundamental de las soluciones mágicas, es decir, producir miles de viviendas, que yo no digo que no haya que hacerlas. Yo en este momento no estoy en posesión de la verdad, ¿no? Pero desde luego lo que está claro es que por sí mismo el meter en muchas viviendas no garantiza que el problema fundamental, que es el precio, el problema de acceso a la vivienda, no es tanto si existe o no existe, sino si, aunque exista, es si el precio es accesible para la mayoría de los ciudadanos, sin hacer el esfuerzo que mi compañero Tortulia realmente ha planteado, ¿no? ¿Cuáles son esos factores, desde mi punto de vista, ¿no? Que lo diferencian de cualquier otro producto? Pues el primero, que desde mi punto de vista es indiscutible, es que probablemente es de los pocos objetos de mercado, no sé si habrá otro, en el cual el objeto no va a donde se necesita. Es decir, nosotros podemos producir miles de viviendas, el ejemplo lo tenemos en Seseña, que se produjeron miles de viviendas en un sitio donde teóricamente no se necesitaban. Es decir, ese es un elemento fundamental que lo diferencia del mercado de otros bienes y servicios, donde tú llevas producto donde realmente se necesita y puedes incluso influir en el precio, ¿no? La localización, la financiación, el que hemos transformado la vivienda como en un objeto de consumo cuando realmente no lo es, porque trasciende la vida de las personas, de las generaciones. En este momento estamos viviendo en viviendas del siglo XIX que han cambiado de manos muchas veces, ¿no? Y el concepto de perdurabilidad. Esos cuatro factores lo diferencian de cualquier otro mercado. El problema es el concepto de mercado y el concepto de negocio, que es el que habéis planteado vosotros.
2: Sí, vamos a estar más de acuerdo de lo que pensamos. La vivienda debería, sobre todo, responder a una necesidad y a una motivación social. Por lo tanto, yo creo que la desmercantilización es el horizonte al que deberíamos avanzar. Por ejemplo, porque si es la rentabilidad, por ejemplo, de las grandes promociones vinculadas al turismo inmobiliario, que se le ha venido a llamar, pues del Levante o de Cantabria, esas viviendas no son para habitarlas, son viviendas que pueden ser o una casa vacacional o un alquiler, una renta, digamos, de temporada o cosas por el estilo. Por lo tanto, si tenemos un problema, que yo no creo que sea un problema de oferta, sino un problema de acceso a precios razonables y de la posibilidad de construir proyectos vitales de larga duración. Aquí lo que tenemos es gente que no puede acceder a la vivienda, que era el proyecto, digamos, de que todo el mundo podía comprarse una casa. Eso se rompe en 2008 y todas las políticas están pensadas para que el mercado inmobiliario siga siendo altamente rentable. Entonces ahora lo que hay que pensar no es en que siga siendo altamente rentable, sino cómo hacemos que todo el mundo pueda tener una casa digna y se le garantice un proyecto vital de largo plazo.
0: ¿Y cómo lo hacemos, Miguel?
2: Sí, antes de eso, lo del tema de la oferta, que se repite una y otra vez, y yo creo que es interesante que las oyentes lo puedan y los oyentes lo puedan contrastar. En España, antes de la burbuja inmobiliaria, la famosa burbuja inmobiliaria, entre el año 99, más o menos, después de la ley de suelo del señor Aznar, algunos se acordarán.
1: Del 98.
2: Del 98, sí, digo, pero que entra la dinámica de producción en masa de viviendas entre el año 98 de la aprobación de la ley de suelo, efectivamente en el 99, y hasta el 2007-08, más o menos, se construye más vivienda en el Estado español que en las tres otras grandes economías europeas, Francia, Italia y Alemania. Era un dato que se repetía mucho. Pero es que además se construía muy por encima del número de hogares que surgían. Es decir, que había más casas por habitante que nuevos hogares, ¿no? Porque hay veces que dice, no hay presión demográfica, la gente se separa, temas migratorios, pero no es un problema de oferta, sino esa oferta, ¿a qué responde? ¿A una rentabilidad y a una apuesta como activo financiero o responde a las necesidades sociales de vivienda, ¿no? Entonces, hay que invertir y no va a ser fácil, efectivamente. Hay medidas que están plantando los sindicatos de inquilinas y de yogateras hoy sobre la mesa que reducirían muchísimo el sufrimiento de millones de personas que no saben si en dos meses les llega un burofax diciendo que se tienen que ir de esa casa. Y hay medidas que son perfectamente aplicables y que no implican grandes desbarajustes, como por ejemplo que si yo soy un buen inquilino, pago mi alquiler mes a mes y cuido el bien inmueble, no hay ninguna razón porque a los 5 años me tengan que echar de mi casa, como es el caso de Mari Carmen. Incluso ofreciendo más dinero, etcétera. Es decir, construir proyectos de vida estables y que alguien genere un ingreso, que puede ser una vivienda, 2, 5, bueno, eso habría que entrar. Si es legítimo que haya gente que tenga 5 casas cuando hay gente que no tiene ninguna. Yo creo que eso hay que discutirlo. Pero simplemente que la gente que ya tiene alquiler pueda, tener una vida más o menos estable, es una cosa que se podría solucionar. De hecho, se va a votar y parece que el Partido Nacionalista Vasco la va a tumbar. Eso sería para empezar. Y luego hay que ver efectivamente los nuevos hogares que surgen y las rentas más bajas, cómo les garantizamos una vivienda, porque es su derecho y no es su derecho de nadie acumular viviendas ni tener un 16% de rentabilidad, que es una cosa que desde el punto de vista de la economía y del buen funcionamiento de una economía, como compartía el señor Polo y estamos de acuerdo, es inasumible para cualquier territorio.
0: ¿Cómo se soluciona, señor Polo, el problema de la vivienda, en su opinión?
1: Bueno, simplemente por matizar un elemento, ¿no? A mí me parece muy interesante el razonamiento y yo creo que podemos estar perfectamente de acuerdo. Pero había que introducir un matiz. Estamos donde estamos porque hemos llegado aquí por méritos propios. Entonces no nos podemos ir. En este momento tenemos que la gran mayoría de los arrendadores, es decir, de los propietarios de vivienda que la tienen en arrendamiento, son pequeños arrendadores, son pequeños ahorradores. Es decir, no son personas que han ido, que han volcado en la vivienda un patrimonio o una inversión desde el punto de vista del concepto de inversión del gran inversor, ¿no? Sino que es una persona que, bueno, sus ahorros del trabajo o de una herencia o de lo que queramos, lo han volcado en una vivienda, dos viviendas, y probablemente la meta de eso no es vivir del arrendamiento, sino complementar sus rentas y en un futuro, en esa incertidumbre que le ha planteado y que ha favorecido la propia legislación urbanística, la legislación de arrendamientos de la vivienda, quieren disponer de ella. Es decir, ya no utilizarla para sí, que eso está contemplado, sino la posibilidad de venderla. Es decir, de ir al mercado y venderla, ¿no? Entonces, yo creo que ese es uno de los factores más débiles del razonamiento con el que estamos haciendo. Hay una inseguridad jurídica a la hora de disponer, no de administrar.
0: Miguel, ¿quieres matizarlo? Disponer.
2: Solo dos cuestiones. Una, que esa es una tendencia, la acumulación es una tendencia, es decir, los tenedores grandes cada vez son más relevantes. En el caso de Donosti son ya el 30% de 5 o más viviendas. Es decir, que cuando se ponen en marcha ciertas fuerzas,
1: sí, pero
2: la dinámica va cambiando.
1: Segundo,
2: los hogares que perciben estas rentas tienen entre 60.000 y 80.000 euros de renta media en el Estado español, mientras que los hogares inquilinos tienen una renta media de 21.000 euros. Esto también hay que considerarlo. Es decir, es un problema enorme de desigualdad que acrecenta la desigualdad. En el momento en el que el contrato social del franquismo, de que todo el mundo puede tener una casa en propiedad, se rompe y hay gente que ya no puede acceder a la propiedad, lo que no puede ser es que la tendencia sea que la gente que tiene más capacidad de ahorro, porque tiene más ingresos de otro tipo, salarios más altos, tiene otros tipos de inversiones y además tiene inversiones inmobiliarias, siga apalancándose sobre su riqueza y comprando más, mientras otra gente no tiene no solamente acceso a la vivienda en propiedad, sino ni siquiera acceso a la vivienda porque los alquileres tienden al alza por esta flexibilidad.
0: José Luis, ¿no? Que tenía la palabra.
1: No estoy en desacuerdo con ese planteamiento. Lo que yo estoy diciendo es que estamos aquí. O sea, no podemos imaginar una realidad diferente de la que es. Efectivamente, se rompe en un momento determinado las tendencias que existían, hay una serie de modificaciones, convertimos la vivienda en un objeto de ahorro, porque es la realidad, en un objeto de ahorro, tenemos que tener en cuenta que...
2: Desarróllelo si quiere, señor Polo, porque en 2013 las modificaciones, estoy seguro que usted las conoce bien, los nuevos vehículos de inversión, el tipo fiscal cero, la flexibilización del contrato de arrendamiento urbano de 5 a 3 años, estamos aquí porque se ha construido políticamente,
1: claro,
2: este escenario.
1: Claro, sí, pero que estamos aquí. O sea, si yo no te estoy diciendo que...
0: ¿Cómo salimos de aquí? Porque ya claro, me gustaría saber qué soluciones. Claro, el diagnóstico ya estamos todos de acuerdo,
1: ¿no?
0: Los precios están disparados.
1: Los precios están disparados.
0: Eso estamos todos de acuerdo. ¿Cómo se bajan? ¿Cómo se consigue que todo el mundo pueda acceder a una vivienda?
1: La primera cuestión es, primero, lo que has dicho del 30%, hay que tener en cuenta que uno de los grandes tenedores, o el mayor gran tenedor de Guipúzcoa, en concreto de Guipúzcoa y yo creo que de Euskadi, son dos empresas públicas municipales, la de Bilbao y la de San Sebastián. El resto, efectivamente, hay grandes tenedores, hay personas físicas grandes tenedores, que además actúan como personas físicas y no actúan sobre bloques enteros, sino que actúan en viviendas, en comunidades de vecinos, es decir, han ido comprando vivienda, pero la realidad es que estamos aquí y hay pequeños tenedores, un gran porcentaje de pequeños tenedores, que en este momento tienen sus ahorros, el ahorro fundamental, porque han sido asalariados toda su vida y como hormiguitas, pues para sus hijos, por una filosofía de vida que viene muchas veces del ahorro del posfranquismo o del tardofranquismo. Digamos, lo que han hecho ha sido ahorrar y han generado como una renta. Lo único que estoy diciendo es que lo que hay que solucionar es la capacidad de disposición de esas personas, no de los grandes tenedores. Los grandes tenedores podemos estar de acuerdo y hay que tratarlos.
2: Pero la disposición es total. O sea, no. La legislación ahora mismo protege muchísimo más a los propietarios. No, de todas maneras, en cualquier caso...
1: Vender. Disponer es vender. Y vender significa que si yo mañana quiero recuperar la inversión que realicé...
2: Poder se puede vender. Lo que pasa es que tiene que subrogar el contrato de alquiler.
1: Claro, esa es la cuestión. Entonces, pero eso, en este momento, teniendo en cuenta las limitaciones que tú tienes que estás generando para los inquilinos, que me parece bien, que yo no estoy en contra de ese planteamiento.
2: Es la mínima garantía de que si mañana usted vende, yo por lo menos podré agotar un contrato de 5 años a
1: por
2: no ser que lo necesite para una serie de casuísticas que están contemplaadas
1: por supuesto.
2: Me
1: yo estoy diciendo
2: lo más razonable. Y incluso lo pueden enajenar igualmente. directamente, o sea, no está prohibida la venta. Otra cosa es que tenga menor valor de venta porque viene con bicho, como dicen algunas personas en su sector. Es decir, con un inquilino que tiene un proyecto vital, aspiraciones, hijos, un trabajo, un barrio en el que vivir.
1: Yo no estoy diciendendo de incumplir el contrato,
2: otra cosa voy a matizar, señor Pollock, si me permite, perdón, cierta vehemencia, pero es un tema grave y que está ya, como estamos como muy al límite de nuestras posibilidades, las inquilinas y los inquilinos, es que esa cifra que se va repitiendo del pequeño rentista, porque propietario es otra cosa, propietario es la persona que tiene una casa y vive en ella, y luego hay pequeños rentistas que tienen una o dos viviendas en alquiler, que es verdad que son mayoría, pero son mayoría muy por debajo del número que se está repitiendo sin parar, que es un dato del Observatorio Vasco de Vivienda, metodológicamente muy cuestionable, porque aquí hay que ir, como se ha hecho en Madrid, en Barcelona y en Navarra incluso, que lo acaban de publicar el dato, y es muy apunta en otra dirección completamente, porque ¿qué se ha hecho? Se ha hecho una encuesta a los personas que viven en alquiler y a algunos propietarios, y de ahí se deriva ese dato. Aquí lo que hay que ir es al tanto, cuanto, ir a los registros de la propiedad, contrastarlo con Hacienda y hacer una investigación seria sobre qué está pasando con la estructura de la propiedad, que estamos muy lejos de ese 80-90% que repiten sin parar la gente que, por ejemplo, va a tumbar este con la excusa de los pequeños rentistas. Resulta que la gente no puede renovar su contrato de alquiler, gente como yo, que somos, no sé, digamos, cualquier persona que tiene...
1: Pero es que me da igual, me da igual el porcentaje.
2: No, o sea, es igual, es bastante relevante.
1: Mi razonamiento no está en los porcentajes, está diciendo que ese pequeño arrendador, que si es poco será poco, si es mucho será mucho, la cuestión es que esa persona cumpliendo los contratos, es decir, cumpliendo las condiciones contractuales pactadas, cumpliéndolas, yo no te estoy diciendo de incumplirlas, estoy hablando de cumplirlas, tenga la capacidad de disposición, que es lo que se pretende limitar. Y no te estoy hablando de los grandes tenedores que efectivamente...
2: ¿Usted pretende que en el Estado español 11 millones de personas, casi 12, vivan con una guillotina permanente, no sabiendo si les van a renovar el contrato de alquiler, si les van a mandar un burofax subiéndolo como lo querían subir a Mari Carmen, de 500 euros a 1.650 o 2.650, para que 2,5 millones de rentistas puedan disponer de su bien inmueble cuando ellos les apetezca?
1: Esa es la interpretación que tú estás haciendo. Yo no he dicho eso para nada.
2: Pero es la consecuencia directa. Si hay 11 millones o 12 millones de hogares que tienen que vivir de alquiler y solo 2,5 millones de propietarios que generan rentas de eso, es decir, rentistas de diferentes formas jurídicas, a veces algunos serán empresas, otros serán personas, simplemente para que esas personas puedan disponer cuando quieran de su vivienda vacía, que no quiere decir que no la puedan vender o que no puedan generar rentas, que eso no se está poniendo en discusión, sino que para que puedan decir, cuando se acabe este contrato yo la quiero vacía, tú te vas. No. Pues eso no se puede, porque no podemos anteponer ese, que no es un derecho, no sé, ese interés de mercado que usted está poniendo sobre la mesa de echar al bicho ante el bienestar, la salud y los proyectos vitales de 12 millones de personas y creciendo. Y en algunos núcleos urbanos estamos por encima...
0: Pero es por José Luis que creo que quiere aclarar algo.
1: Claro, no, es que yo no estoy... Estás poniendo una serie de razonamientos que además son totalmente ajenos a mí. Si has seguido alguna vez me has seguido, están totalmente ajenos a mí. Lo único que yo estoy diciendo es que el proceso contractual que en este momento tenemos, que no es el mejor, y yo siempre he dicho que se puede mejorar, el planteamiento es que se cumpla ese contrato. A partir de ahí, que tú realmente las condiciones quieres cambiar la ley de arrendamientos urbanos y quieres cambiar, perfecto. Yo no tengo ningún problema, es probablemente que estemos incluso de acuerdo en las medidas que hay que tomar. Pero la cuestión está en que los pequeños arrendadores, no te hablo de los grandes arrendadores, de esas personas que han buscado el negocio, además sin conocer prácticamente al tejido social a los que están alquilando. No, estoy hablando del pequeño arrendador.
2: Pero
1: de esa persona.
2: Deme, señor Polo, una razón para oponerse a la renovación automática de los contratos de alquiler. Si tenga un inquilino que estupendo, que es vecino, que paga bien, que usted está ya percibiendo unas rentas que ya vienen infladas hace años, muy por encima de, en los centros urbanos, de 900 euros. Se está hablando, los nuevos contratos son todos de 1.200. ¿Qué razón hay para que la gente que ha construido un hogar como inquilino y cumple perfectamente con su parte del contrato sea despechada con un burofax o se le ofrezcan subidas del 50% y que no las pueda aceptar? Dime una sola razón, yo no la veo.
1: En este momento las áreas tensionadas impiden, con independencia de que yo crea que las áreas tensionadas tienen las rentas todavía muy altas,
2: O sea, y de una aplicabilidad que se ha dilatado 3 años y solo uno cada 10 contratos se cumple.
1: Bueno, yo en eso
2: respóndame a la pregunta. ¿Por qué cree que hay una razón para votar que no a la renovación automática de los contratos?
1: Desde mi punto de vista, la capacidad de disposición de los pequeños arrendadores, fundamentalmente de los pequeños arrendadores, para que puedan disponer de la vivienda según planificaron en el momento en el que compraron o arrendaron la vivienda.
2: ¿Qué quiere decir?
1: Disponer es vender. Tener sin necesidad.
2: Si la puede vender.
1: Sí, sí, pero la puede vender bajo la óptica de que tiene una renta y usted le quiere prolongar in eternum die el contrato de arrendamiento.
2: In eternum die, ¿no?
0: Se nos agotó todo el tiempo y podríamos estar así mucho tiempo, ¿eh? Pero simplemente pregunta de casi sí o no, ¿eh? para sí. Los dos. ¿Tiene sentido una huelga por la vivienda, José Luis?
1: Sí.
0: Sí.
1: Sí. Sin duda, socialmente en este momento, lo que no entiendo muy bien es por qué se ha tardado tanto tiempo. No puedo decir otra cosa. Yo en este momento estoy a pie de calle, veo el sufrimiento de muchísima gente, que tiene que alquilar una vivienda que no tiene, que en este momento está sujeta a unas condiciones absurdas de precio, que ese es otro tema. ¿Cómo se genera el precio de la vivienda? Y es un tema que yo creo que lo ha sacado el contertulio, que me parece muy bien traído aquí. El problema es cómo se genera, y ahí es donde realmente yo creo que el mercado, no podemos acudir al mercado para generar los precios de la vivienda.
0: El suelo es privatizable, y eso es así, igual que existe un derecho en la Constitución, el derecho a la vivienda. Es lícito que se concentren muchas viviendas en pocas manos.
1: Pues bueno, eso es.
0: Son preguntas que nos hacemos y que creo que todos más o menos compartimos que quizá no, que quizás haya que revisar todo eso, ¿no, José Luis?
1: Sí, sin duda. Yo creo que en este momento todo lo que está ocurriendo merece darle una vuelta. Y tenemos que tener en cuenta una cosa, y es muy importante, a los grandes fondos, a los fondos que llamamos buitre, los llamó el gobierno en un momento determinado cuando había quebrado el modelo económico ligado al ladrillo, ¿eh? O sea, no han venido aquí llamados sin más, sino que vinieron llamados expresamente por el gobierno, ¿eh? Para bien o para mal de los...
2: Bien, a mí, si me permite, como persona que ha estado militando el tema de la vivienda, es el momento de una huelga general, es un momento de una huelga que lideren los sindicatos de inquilinas y yogateras, todos los sindicatos de la vivienda, que esté articulada a nivel estatal, pues es ahí el origen de los problemas, la economía de política de la vivienda en España, que la lideren los sindicatos de vivienda, que la acompañen los sindicatos laborales, y Euskal Herria en esto no puede tener medias tintas. Nosotros tenemos la misma problemática, que bebe del mismo origen, y hay millones de personas que no entenderían otra posición, así que yo creo que el 11N, siguiendo a las personas que han liderado este conflicto y que han conseguido levantar las plazas de muchísimas ciudades y también las de Euskal Herria, hay que ir a la huelga por acabar con esta locura.
0: Pues Miguel Birizuela, profesor e investigador en la IHU, José Luis Polo, presidente del Colegio Oficial de Agentes de la Propiedad Inmobiliaria de Guipúzcoa, gracias por participar en este debate, creo que necesario y pertinente en estos tiempos.
1: Totalmente pertinente.
0: Totalmente. Es
2: que ricasco, muchas gracias.
0: Es que ricasco los dos. Gracias.
1: Gracias. Agur. Hasta luego. Agur.
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0: Actualizamos la información del tráfico. Lo primero, un mensaje que nos llega al 688-840-840, el WhatsApp de Radio Euskadi.
4: AP636, altura de Zumárraga, dirección Beasain. Accidente, coche, carril izquierdo, justo pasando lo que es Zumárraga.
0: Pues vamos a conectar con el gabinete de prensa de la Ertzaintza, Arratsaldeón.
5: Arratsaldeón, buenas tardes.
0: No sé si podemos confirmar ese accidente o cuál es la situación ahora mismo.
5: Sí, pedimos precaución en varios puntos. Vamos con este que comentaba el oyente, en la AP636, a la altura de Zumárraga, sentido Beasain. Tenemos la salida de calzada de un turismo que nos deja el carril izquierdo cortado y 1 kilómetro de retenciones. Luego tenemos en la A15, a la altura de Villabona, en la salida del túnel de Oindolar, sentido Iruña, un camión averiado que nos deja el carril derecho cortado y 1 kilómetro también. Indicar también en la Vizcaya 10, en Bilbao, sentido Donostia, a la altura del Polideportivo del Fango, una furgoneta volcada con una persona herida trasladada al hospital de Basurto, deja el carril derecho cortado y 1 kilómetro de retenciones. Informar también en la AP8, a la altura de Bilbao, sentido Cantabria, un accidente entre un camión y una furgoneta que nos dejan obstaculizado el carril derecho. En la 8, a la altura de Galdácao, sentido Cantabria, tenemos también un accidente entre un autobús y un turismo que nos dejan una persona herida, obstaculizan el carril derecho y un kilómetro de retenciones. Y finalmente, en la AP8, a la altura de Amorebieta, sentido Irún, tenemos un accidente entre un camión y un turismo que están obstaculizando el carril derecho y dejan 2 kilómetros de retenciones. Aprovechamos para recordar la necesidad de adecuar la velocidad y la distancia de seguridad a las circunstancias de la vía.
0: Pues importante ese mensaje, mucha precaución, tarde lluviosa, estamos en aviso amarillo por lluvias, así que extremen la precaución. Actualizamos la información del tráfico en media hora. Eskerrik asko.
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0: Ander Iribar, Caixo, Arrataldeón.
1: Caixo, vaya, Arrataldeón.
0: Vamos con el avance de nuestro crucigrama sonoro a partir de las 6:30.
1: Sí, ya pueden ir dejándonos un WhatsApp y escribir dos palabritas. Quiero participar porque esto está que arde. Todo el mundo quiere comer un menú de auténtico lujo en Euskalduna, Valle Chanove, una obra maestra de Iván Álvarez Iturbe, platos de lujo que están a disposición de la persona que salga elegida del bombo de la suerte este próximo viernes. Pero para eso hay que tener un numerito que se gana contestando a preguntas sencillísimas.
0: Sencillísimas, que vamos a adelantar aquí. Ya sabéis que los que escucháis a las 4:30 sois privilegiados porque la primera pregunta sale ya.
1: 8 letras terminal de punto de venta. 8 letras. Ya está y puedo leer. Qué rápido ha venido hoy Bego Beristain. Cuando llueve, corre más rápido, ¿eh?
0: Bego, es corredora de lluvia.
2: Estoy contando letras.
0: Está lloviendo ahí fuera, ¿no?
2: Sí. ¿Cuántas letras? Yo creo que...
1: ¿La tienes?
2: Sí, sí, 8.
1: No, no digas nada.
2: Yo creo que es así, ¿no?
1: No digas nada.
0: Correcto.
2: ¡Ole! Correcto. Venga, para mí el menú.
1: Vale, vale.
2: Sí, que llueve así, mucho.
1: No, no, no, el mucho. Numerito. Mira, el numerito.
0: La gente que va al Euskalduna Valle Chanove, si paga con tarjeta, tiene que pedir eso.
2: Claro. Ah, ¿qué pista estás, ¿no?, dando?
0: Ah, bueno, porque esto es para privilegiados, ¿eh? Pero los que vayan no tienen que pedirlo. Porque claro, ¿sabes lo que sería? Comer y no pedir la cuenta.
2: Ah, eso es maravilloso.
0: Bueno, es un simpa, ¿no? Pero en este caso es un simpa permitido.
1: Lo de este hombre, ¿cómo ayuda? ¿Cómo echa unos cables?
2: Sí, es que ya se le ve, tiene esta cara de bueno.
0: Efectivamente. Y hay que ser benévolo con la gente que escucha todo el programa. Ya os podéis hacer una idea. A las 6:30 os escuchamos.
1: Me voy y os dejo con lo vuestro, ¿vale?
0: Eso es, 688-840-840. Mandéis un WhatsApp. Quiero participar y os llamamos. Quiero
1: atenderme. Buena faena, venga.

0: Pues aquí estamos en el Pentaleco con Bego Beristain. Hoy tenemos un montón de temas.
1: A ver, uf, si sí, vamos a tener que correr.
0: Quieres
1: que
0: hablar
1: sí.
0: de los medicamentos de la, para la menopausia.
1: Para la menopausia.
0: Veremos también si nos da tiempo, esperemos, de, sobre el aborto. Pero antes nos vamos a ir en directo a Tel Aviv. Hoy se cumplen 3 años de los ataques de Hamas del 7 de octubre de 2023, en los que murieron más de 1.200 personas en Israel y 251 fueron tomadas como rehenes. A partir de entonces, Israel lanzó una invasión a gran escala sobre Gaza, que ha provocado una devastación extraordinaria. La ONU contabiliza más de 72.000 palestinos muertos, además de desplazamientos masivos, destrucción de infraestructuras, graves restricciones al acceso a alimentos y ayuda. La Comisión Internacional Independiente de Investigación de la ONU concluyó el año pasado que Israel ha cometido genocidio en Gaza, con todas sus letras. El procedimiento de Sudáfrica contra Israel ante la Corte Internacional de Justicia continúa todavía abierto. Nuestro compañero Xavier Madariaga se ha desplazado a la zona y ahora mismo se encuentra, como decimos, en Tel Aviv, para conocer en primera persona cómo se vive este tercer aniversario y también para hacer un pequeño experimento con la gente de Tel Aviv. ¿Has visto NASA?
1: No, no he visto nada.
0: No has visto.
1: No,
0: estás
1: no,
0: deseando
1: no.
0: verla, como
1: tengo
0: todo el mundo.
1: ¿Tú
0: no
1: has visto? Sí,
0: no. Estuve en el Cinemaldi, pero no me coincidió.
1: Sí, sí, sí.
0: Así que también quedo a la espera. Xavier Madariaga, arratsaldeon.
2: Kaixo, arratsaldeon, bai.
0: Bueno, cuéntanos, porque NASA es una película de la que hemos hablado muchísimo aquí. Ya saben, dos directores israelíes que están perseguidos por Netanyahu precisamente porque denuncian el genocidio, porque denuncia la actuación que está haciendo sobre el pueblo palestino. Y tú has querido llevar esta película, este tráiler, a la gente de Tel Aviv, Xavi.
2: Sí, eso es, en este 7 de octubre, con Israel sanando sus heridas y Gaza que sigue bajo las bombas, lo estamos contando en los informativos. Bueno, pues estamos yendo en este último par de horas por las calles de Tel Aviv, de Kaleinkesta, con NASA, que es un material explosivo en plena precampaña electoral. Israel vota en 3 semanas, bueno, y lo dicho, se ha convertido NASA en ese material explosivo. Hablamos del tráiler del documental de NASA, aclamado en el Cinemaldi, también premiado en Venecia. Hemos ido enseñándolo por Tel Aviv es un tráiler, es un documental que ha entrado totalmente de lleno en la campaña, porque hasta el primer ministro Netanyahu ha amenazado con retirarles la nacionalidad a sus creadores.
3: השני היה המעשה של הפצרית שהוציאה פייק סרט שהציג את חיילי צה"ל כאנסים.
2: Ahí escuchábamos parte del documental que explica qué es la palabra NASA, daños colaterales en jerga militar, y escuchábamos también al primer ministro Netanyahu prometiendo que con todo el peso de la ley irá contra sus creadores. Bueno, pues con este terremoto en plena precampaña hemos ido por Tel Aviv y esta es la opinión de los israelíes. Les hemos enseñado con el móvil el tráiler y les decíamos pararlo cuando queráis y comentar lo que queráis cuando queráis.
4: I don't want to see.
0: No quiero verlo.
2: No lo quiere ver, no lo quiere ver. Y nos daba más explicaciones, no es la única, y esta mujer nos contaba que si no lo quiere ver es precisamente porque ella le mueve muchas cosas y ha perdido a su primo en combate. No es la única que no ha querido verlo, pero ha habido mucha otra gente que sí, que se presta a ver el tráiler del documental y tienen muchas dudas en torno a a NASA.
4: It's not published in Israel. It's published in Israel. I'm not sure, but I understood that it's showing only one part of the story, and also the research
2: ni siquiera saben si está publicado si se ha publicado el documental en Israel. Es verdad que la mayoría de cines se han negado a proyectarlo, pero sus creadores ya han avisado en sus redes sociales. Va a poder verse el documental en abierto a partir de este mes a través de la plataforma de The Guardian, con lo cual los israelíes también, si quieren, van a poder verlo, aunque sus cines no lo proyecten. Hay gente que, la mayoría de quienes hemos entrevistado, no querían ver hasta el final el documental. Otros sí, se quedaban viéndolo y estas eran sus conclusiones.
5: It's true that in Gaza now there's a notion of everybody's involved because they all crossed the border. But I know for fact, from my personal knowledge, that the IDF is making a very big effort
2: para los israelíes. Dicen en Gaza, absolutamente todo el mundo está involucrado en lo que pasó, porque dicen todo el mundo cruzó el borde y la frontera y formó parte de aquella masacre, ¿no? Y esta mujer nos cuenta una idea que nos repiten mucho una y otra vez cuando les enseñamos el tráiler de Naza. Yo sé de buena tinta, y lo dicen por su experiencia en el ejército, 2 años ellas, 3 años ellos, yo sé de muy buena tinta que el ejército no actúa así. Y en cuanto hay daños colaterales, se paran todo tipo de operaciones. Eso es lo que nos dicen, asegurando una y otra vez, una de las ideas que más repite el ejército israelí, que su armada, su ejército, es el más moral de los que existen en la Tierra.
0: Claro, porque ya hacen la mili, ¿no? Las mujeres 2 años, los hombres 3 años, ¿no?
2: Eso es. Por eso insisten una y otra vez en decirnos, desde mi propia experiencia, y esta mujer era ya mayor, y decía, bueno, yo en los 80 que hice el ejército, y le digo, entonces, no por mí, pero sí por mis hijos, sé que en cuanto se ponen vidas más allá de las que hay que poner en riesgo, las operaciones paran, y esta idea nos la han repetido mucho. Para la mayoría, el documental, bueno, solamente les hemos enseñado el tráiler, la mayoría nos decían, es la primera vez que veo estas imágenes y me impactan, lo escuchamos.
6: It's the first time I see this part of the movie.
2: Este chico que estaba con su hijo en el parque nos ha dicho amablemente sí, grabarme, hasta que ha sabido de qué iba el tema, ha visto el documental y ha dicho, bueno, déjame de grabarme la imagen, solamente grábame audio, y entonces ya se ha relajado un poco más para decirnos esto.
6: When they celebrated the success of their movie, they danced on the graves of people who lost their lives to protect this country.
2: Se tiene la versión más a Netanyahu, dice que cuando vio celebrar el éxito del documental a sus creadores, él opina que estaban bailando sobre las tumbas de quienes han dado sus vidas por Israel. Directamente nos decía en otro momento de la entrevista, para él son traidores, como piensan muchos israelíes. La verdad es que entre esta pequeña calenquesta, esta pequeña muestra que hemos hecho, no hemos escuchado ni una sola opinión, ni un solo cuestionamiento en torno a esas 70.000, más de 70.000 víctimas en Gaza, que es lo que insistíamos en preguntarles, más de 70.000 personas, eso no es cuestionable y nadie ha sido capaz de decirnos
0: en Tel Aviv, que además es una ciudad, pues digamos, un poco más moderna o abierta, se supone, ¿no? Dentro de lo que es Israel, un poco más europeizada que suele decirse, ¿no?
2: Sí, más abierta, menos al extremo en otros temas políticos, pero en cuanto a los palestinos se refiere, yo diría que es poca, muy poca la gente que se cuestiona pues lo que se está haciendo en Gaza. De hecho, lo estamos viendo en estos actos de toda esta semana. Ahora, en apenas hora y media, esperamos el más multitudinario aquí en Tel Aviv. Ni está ni se le espera al primer ministro Netanyahu, porque él ya tuvo su propio acto. Y entonces están como divididos los que están con Netanyahu y los que no están con él. Hay división en la forma, pero no en el fondo, porque al fin y al cabo todos ven como un daño colateral, asumible, todo lo que está pasando en Gaza, porque lo ven como la única forma de garantizar que jamás no volverá a atacarlos.
0: Xavier Madariaga, eskerrik asko, compañero.
2: Gero arte.
0: Bueno.
1: Guau, es terrible. Y la verdad es que hay que agradecerle muchísimo a Xavi este ejercicio de valentía que ha hecho, porque hay que ir por las calles de Tel Aviv enseñando el tráiler de Naza y arriesgarte a que la gente confronte contigo absolutamente, ¿no? Yo creo que están a 3 semanas de las elecciones. Saben que Netanyahu ha hecho lo imposible por frenar cualquier tipo de investigación alrededor de lo que supuso y cómo sucedió el 7 de octubre. Porque yo creo que ese agujero de seguridad del Mossad no se lo cree prácticamente nadie. Y yo sé que es como arriesgado y muy directo decir esto, ¿no? Pero yo creo que en la balanza de Netanyahu pesaban más, 1.200, le venía mejor 1.200 muertos y acabar con 70.000, porque era un poco su objetivo y lo que respalda toda la gente, ¿no? Tal y como
0: hemos visto. Y nadie ve desproporción.
1: Nadie ve desproporción.
0: Bueno, alguien habrá, pero
1: momento, pero desde luego no. Y tampoco se atreverán, ¿no?
0: En unas semanas hay
1: a
0: elecciones.
1: Salir a decirlo, eso es 3 semanas.
0: Ahí se va
1: y lo veremos porque están muy igualadas las cosas por allí. Uf, qué terrible.
0: Cambiamos de asunto porque, Bego, querías hablar del aumento de la demanda y de un fallo técnico que han provocado un grave desabastecimiento de medicamentos para la menopausia en las farmacias.
1: Pues sí, porque llevamos ya prácticamente desde que arrancó el verano y un poco más sin poder acceder a esos medicamentos en la farmacia. Primero empezó a desaparecer por un problema técnico un spray hormonal. Después hubo desabastecimiento de la progesterona y nos estamos encontrando con que muchísimas mujeres que necesitan para poder funcionar en su día a día, para frenar los sofocos, para frenar el dolor de cabeza, para aliviar la niebla mental y todas las cosas que provoca la menopausia, y no dan con ello y no hay manera de que el mercado vuelva otra vez a tenerlos disponibles. Y sí, claro, hay otras alternativas, pero otras alternativas que también han ido desapareciendo y otras fórmulas magistrales que sí que se pueden hacer, pero que tienes que pagar una media de 150 euros por ellas.
0: Vamos a saber qué ha pasado exactamente. Elier Puente, cuéntanos.
7: Sí, los problemas de suministro de varios medicamentos con estradiol transdérmico comenzaron en marzo con la falta de disponibilidad de Lenceto. Se utiliza principalmente como terapia hormonal sustitutiva para la menopausia y la prevención de osteoporosis. También tiene otras aplicaciones como la terapia hormonal de afirmación de género. Mitiga sofocos, insomnio y riesgos cardiovasculares. Explica la razón de la rotura de stock, la farmacéutica bilbaína Sonia Saiz de Buruaga en Boulevard.
8: La demanda ha subido porque salió un informe que realmente no es verdad que produzca esos niveles de cáncer, ¿no? que se supone que se asociaban, ¿no?, a las hormonas. Y luego, aparte, pues bueno, un dispositivo que era muy fácil de aplicar, pues bueno, pues falla. Y ya sabéis que los medicamentos, pues es costoso eso de volver a empezar a fabricar por el tema de seguridad y por toda la planificación que conlleva.
7: Aunque los laboratorios prevén que el suministro comience a restaurarse progresivamente a partir de noviembre, se advierte que la normalización total requiere tiempo debido al volumen de demanda pendiente. Hasta que llegue la fecha, no podemos saber si se va a cumplir esta previsión. Para mitigar esta situación, Cataluña valora de forma excepcional que sus farmacias elaboren estos medicamentos mediante formulación magistral individualizada bajo receta médica.
8: Debido a esta escasez que está habiendo por el desabastecimiento, porque la demanda ha subido mucho y lo que he dicho, ¿no?, pues el spray pues ha tenido un parón radical por problemas con el dispositivo, que no con la medicación, no con el principio activo, pues entonces, bueno, pues Cataluña ha decidido que deja, ¿no?, durante este tiempo, hasta que se vuelva a recuperar el mercado de una forma normal, pues poder hacer esas fórmulas magistrales pues ad hoc para cada paciente, ¿no? Pues ¿por qué? Pues porque así por lo menos los pacientes no se quedan sin medicación.
7: Esta decisión depende de las competencias sanitarias de cada comunidad autónoma. Por el momento, Euskadi no ha adoptado ninguna decisión temporal.
0: Vamos a saludar a María José Fernández, es ginecóloga. Arratsaldeon, María José, buenas tardes.
9: Hola, buenas tardes.
0: ¿Cuántas mujeres pueden estar afectadas por esta falta de suministro y cómo les está afectando?
9: Bueno, pues contando que nos pasamos un tercio de nuestra vida en menopausia, y que creo que no hay mujer que esté en el climaterio que no tenga ningún síntoma achacado al déficit de, bueno, a la disminución, ¿no?, de los estrógenos que se producen, pues bastantes. No todas necesitamos terapia hormonal de reemplazo o de la menopausia, pero bueno, yo creo que bastantes mujeres están afectadas.
0: Claro, y el dejar de tomarlo, ¿cómo les está afectando? ¿Qué síntomas puede causar, ¿no?, para estas personas, que estas terapias hormonales eran una salvación, entiendo?
9: Pues dejar de tomar la terapia supone volver a tener los síntomas por la que la iniciamos. Entonces, sobre todo es el síndrome general de la menopausia, que son los sofocos, la sudoración y todo lo que ello conlleva, con la falta de sueño, la irritabilidad y aparte, pues lo que habéis dicho, lo que habéis comentado antes, ¿no?, la niebla mental y luego ya aparte, pues todos los efectos a largo plazo, como pueden ser la salud ósea o cardiovascular, pero principalmente afecta mucho a la calidad de vida diaria.
1: Mira, precisamente sobre eso quería preguntarte, María José, porque en el día a día vamos a seguir sufriendo los sofocos y todas esas cosas que pasan cuando estamos en esta época de nuestra vida, pero yo quiero saber, uh-huh, en el largo plazo, no haber estado en tratamiento durante todo este tiempo, ¿qué consecuencias va a tener en nuestro cuerpo?
9: Bueno, a largo plazo, o sea, estar bueno, claro, a lo mejor serían ya, nos estamos aproximadamente a los 6 meses,
1: sí,
9: sin tratamiento, realmente hay alternativas que no sean las más aconsejables o las que hemos elegido, pues es verdad, pero si hay una mujer que no tiene acceso, sobre todo, pues al Enceto, que es el único spray, o sea, es el único estradiol bioidéntico en spray comercializado en España, que además estaba financiado. No hay otro spray, no hay otra alternativa. Ahí está la alternativa del parche, pero actualmente comercializado, por ejemplo, solo estaba el Evopad, que claro, como todas las mujeres que tenían una terapia transdérmica que estaban con Lenceto, que eran muchas, han pasado al Evopad, pues eso también se ha gastado. Uh-huh. Y luego, por ejemplo, Estradot o Estrade, que eran otros parches que se han dejado de fumar por la poca demanda que había, por el estudio guay famoso y el miedo o la incertidumbre a la hora de recetar o de poner terapia. Entonces, tenemos otras opciones, que es la vía oral, que no es en general la de primera opción porque nos obliga a combinarla con un gestágeno también vía oral, que tampoco es la mejor opción, pero una mujer que hoy día se ha quedado sin esa terapia transdérmica, podemos darle una alternativa hasta que se vuelva a reemplazar, que no parece que vaya a ser ya. Pero bueno, sin tratamiento no puede estar, lo que pasa es que tiene que consultarla.
0: María José, y también a Bego, os pregunto, hay gente que está comentando que si este problema afectara a un medicamento utilizado mayoritariamente por hombres en vez de por mujeres, la respuesta sería diferente.
1: Yo creo que somos muchas las mujeres que así entre nosotras broma hemos dicho, si faltase la Viagra, esto estaba solucionado en dos patadas, pero no es para ellos, es para nosotras, con lo cual ya no pasa nada si esto va más lento.
0: Y no es humor porque la ciencia ha sido tradicionalmente machista.
1: Eso es, y siempre se ha investigado a ellos.
9: Siempre ha habido un sesgo de género, claro, efectivamente.
0: ¿Tú, María José, qué opinas?
9: Lo mismo.
0: Sí, ¿no?
9: Lo mismo. Siempre ha habido un sesgo de género. Y bueno, estamos hablando de una terapia hormonal, como la del hipotiroidismo, la diabetes. Quiero decir, hay muchas patologías endocrinas que es impensable. El problema, bueno, el tema es que, claro, de sofocos no te mueres.
0: Claro. ¿Y crees que se podría hacer algo, María José, de forma más rápida, como se está haciendo, por ejemplo, en Cataluña?
9: Sí, yo creo que sí. Sí. Claro, se podrían adoptar medidas para, sobre todo, es que el problema de esto es que hay una mucha demanda de terapia hormonal que no se está visibilizando, porque, bueno, ahora por lo menos ahora podemos hablar más abiertamente de menopausia, pero ya te he dicho, es que estamos un tercio de vida en menopausia y vamos a sufrirla todas. Y claro, hay la oferta de presentaciones financiadas y no financiadas en España es muy escasa.
0: Claro, que a veces es muy caro. Ya.
1: Claro, y además, María José, has dado así una clave como de refilón, que decías que no parece que a corto plazo esto se vaya a solucionar. No sé si tienes algún dato que pueda corroborar esto, ¿no? Eso que has dejado,
9: pues,
1: así como de soslayo.
9: Nosotros empezamos a ver falta de stock, como habéis dicho, desde marzo, abril, pero es verdad que a partir de al principio de verano esto cayó drásticamente, pero hasta la Agencia del Medicamento y la AEM, la Sociedad Española para el Estudio de la Menopausia, no han publicado nada hasta octubre, finales de septiembre, octubre de este año, que en el caso de la Asociación Española para el Estudio de la Menopausia llamó a los laboratorios para que emitieran un comunicado oficial de realmente cuándo va a suplirse esta carencia, ¿no?
0: Por cierto, María José.
9: Primero dijeron a partir de septiembre, luego tal, ahora noviembre. Realmente cuándo va a suplirse esta carencia, ¿no?
0: Por cierto, María José.
9: Primero dijeron a partir

0: Bueno, y además es que es un poco lo de siempre, ¿no? Cuando estás con la regla, ¡buf!, no hay quien te aguante porque estás con la regla. Cuando tienes la menopausia, ¡buf!, eres insoportable, estás menopáusica, siempre mal.
1: Sí, sí, sí. Bueno, pues María José Fernández, ginecóloga, es que ricasco, gracias por haber estado con nosotros.
2: Gracias a vosotros.
1: Y Bego Bristain, es que ricasco
0: pues
1: también
0: nada,
1: a ti.
0: Por aquí nos vemos.
1: Hasta la próxima.
0: Agur. Agur.

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1: Las noticias de las 5 a Arratsaldeon. Empezamos poniendo la atención en carreteras. Hay varios puntos con problemas a esta hora. Eder Menchaca, Arratsaldeon.
2: Arratsaldeon, Leixuri, sí, numerosos puntos de atención a esta hora. Comenzamos mirando a la Vizcaya 10, sentido Donostia, a la altura del polideportivo El Fango. En este punto una furgoneta ha volcado y el carril derecho está cortado en este momento. Hay un kilómetro de retenciones. Además, una persona herida ha sido trasladada al hospital de Basurto. Precaución también en la AP8 a Morevieta, sentido Irún, por un accidente entre un camión y un turismo, obstaculizan el carril derecho y hay a esta hora 2 kilómetros de retenciones. Seguimos en la AP8, en este caso en el entorno de Bilbao, sentido Cantabria, porque se ha producido un accidente entre un camión y una furgoneta que obstaculizan el carril derecho. Más puntos de atención en la A8, en Galdácao, sentido Cantabria, se ha producido un accidente entre un autobús y un turismo. Una persona ha resultado herida, obstaculizan el carril derecho y además se está produciendo a esta hora más de un kilómetro de retenciones. Y por último, con la vista puesta en la A15 en Villabona, sentido Iruña, en la salida del túnel de Oindolar, un camión averiado ocupa el carril derecho. Hay en este momento un kilómetro de retenciones, por tanto mucha precaución además, porque en gran parte del país llueve con fuerza a esta hora.
1: Eskerrik asko, Eder. Vamos con más cosas. El personal médico ha decidido aplazar la huelga indefinida del 28 de octubre tras la convocatoria electoral. El comité de huelga de los médicos de todo el Estado ha decidido dejar en suspenso la convocatoria hasta que haya un nuevo gobierno, pero advierten que volverán a la presión. Escuchamos a Néstor Morchón, vicepresidente del Sindicato Médico de Euskadi.
3: Entendemos que el estatuto marco que se iba a proponer decae y aplazamos los paros hasta que esto se vaya resolviendo. Esto sigue ahí. Nosotros estamos pidiendo un estatuto médico y facultativo, un estatuto médico, creemos en él.
1: La Ertzaintza está investigando una denuncia de agresión sexual a una menor en Zumaia por parte de 3 hombres ocurrida en la madrugada del domingo, cuando la menor se dirigía a casa y fue atacada por 3 hombres. El movimiento feminista ha convocado una manifestación para este próximo viernes por la tarde, a la que también se ha sumado el Ayuntamiento Anegoñí.
4: Los hechos denunciados habrían ocurrido en la madrugada del domingo, cuando la menor se dirigía a casa y fue atacada por 3 hombres. Según la denuncia, la joven sufrió una agresión sexual con tocamientos y agresión física por parte de los 3 agresores. La Ertzaintza trata ahora de localizarlos, partiendo del testimonio de la víctima y comprobando las cámaras de seguridad de la zona. El movimiento feminista de Zumaia ha lamentado esta agresión. Aratz Zearreta, portavoz.
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4: El movimiento feminista ha convocado una manifestación a la que se ha sumado el Ayuntamiento de Zumaia. Maite Gaña es la concejala de Igualdad.
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1: La manifestación será el viernes a las 6 de la tarde.
2: Y en Página Política, Más Madrid ha propuesto que Ada Colau sea la candidata del nuevo Frente Amplio y que encabece la lista por Barcelona. Más Madrid ha explicado en una nota que esta propuesta responde a los principios de territorialidad, generosidad y funcionamiento confederal sobre los que llevan meses trabajando los cuatro partidos que conforman por el momento Frente Amplio, que son Izquierda Unida, Movimiento Sumar, Más Madrid y Los Comunes. Así terminamos. 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
7: Las 5 y 7 minutos de la tarde.
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0: Pues creo que donde mejor se está ahora mismo es aquí en la radio o en casita, quien pueda, porque está lloviendo de lo lindo, ¿no? Itxaso, Ander, Lier, ¿qué tal?
1: Arratsaldeon.
2: It's raining like in London.
0: Like in London. Bueno, y es lo que tocaba, ¿no? No queríamos tanta lluvia.
3: Sí. Claro, luego ahora cuando no hace calor, más. ¡Ay, es que hace calor! ¡Ay, es que llueve!
0: Hablando, no sé cómo está la cosa. Alex Padilla, ¿qué tal?
4: Arratsaldeon. Oye, pues aquí no llueve.
0: ¿No llueve?
4: No llueve. Toda la lluvia en Bilbo.
0: Pues que nos cuente la audiencia dónde llueve, dónde jarrea o dónde diluvia. 688-840-840, WhatsApp de Radio Euskadi.
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0: A día que nos trae su hoja de reclamaciones. A ver, ¿algún adelanto?
2: He hecho la primera.
0: Que no llueve. Sí.
2: No. Ya está reclamando. No sé si eso es quejado, ¿no? Reclama lluvia.
4: Me voy a... Iba a decir cagar, pero es un poco feo. Voy a poner una hoja de reclamación. Vengo calentito, ¿eh? Ya sabéis sí. que cada 15 días es poco tiempo. Es mucho tiempo para mí para desahogarme. Sí, entonces tengo mucho acumulado. Pero voy a hablar de Renfe. De cercanía Renfe, Donosti, Guipúzcoa, que ahí hay un movidón que me tiene frito. Entonces, bueno, pues habrá una hojita de reclamaciones con cercanías.
0: Vale, pues luego lo hacemos. Además, creo que vienes con invitado, ¿no?
4: Tengo invitado, ya ves, llevo aquí un mes y ya me dio mi primer invitado, una sección, esto tiene de todo.
0: Vale, vale. Bueno, y también es una especie de hoja de reclamaciones de alguna forma, o por lo menos de denunciar ciertas cosas que pasan por la vida. Katana. La gran obra de nuestra queridísima Ana Goitia, que está también hoy con nosotros aquí, no en el Pentsaleku, sino en los besugos. Ana, kaixo, arratsaldeon.
6: Arratsaldeon, Danoris.
0: Bueno, porque mañana, pues digamos que ya es la despedida de Katana, ¿no? Que ha estado triunfando por toda Euskal Herria, y mañana en el Campos, en el Teatro Campos Elíseos de Bilbao, a las 8 de la tarde, si no me equivoco, pues es la última Katana, ¿no?
3: Fiestón.
6: Eso es, Asken Festa, así lo he llamado porque va a ser un fiestón. Sí, o sea, no. Es que no os lo podéis perder, nadie. Porque va a ser, bueno, es que me da mucha pena terminar, pero es que quiero terminar por todo lo alto. Entonces, qué mejor sitio que el Campos y encima hacer una fiesta.
0: Totalmente. Pues va a haber gente del equipo, que lo sepas, ¿eh?
6: Yo, ¡ay, qué bien!
0: Va a haber algún besugo por ahí, ¿no?
6: ¡Ay, qué bien!
4: Hay planazo hecho.
6: Sí.
0: Que digo
6: sí.
0: que es un poco hoja de reclamaciones también, ¿no? Porque de tantas cosas tenemos que quejarnos, algunas más serias, otras igual no tanto, ¿no, Ana?
6: Pues sí, la verdad es que sí. A ver, en Katana lo que hago es contar cositas y cositas...
4: Muy fuerte,
6: ¿eh? Tú lo sabes.
4: Yo lo he visto.
6: Cuento cositas que son muy graciosas, que me han pasado, que dices, ostras, qué fuerte, la ha pasado, y lo cuento así, que me río y tal. Pero también cuento cositas que las vivimos pues diariamente, o sea, son parte de nuestra vida, pero las cuento con humor, pero que si te das cuenta dices, ostras, pues igual es que no estoy haciendo bien las cosas, ¿no? Es un poco para... para reflexionar y pues y son cosas que igual pasan desapercibidas, pero cuando ponemos el foco nos damos cuenta, ¿no, Paddy? ¿No? ¿Tú que lo has visto? ¿Cómo lo,
4: yo lo he visto,
6: ¿cómo
4: yo lo recomiendo mucho que la gente se coja las últimas entradas que le quedan ya a Katana, porque es que ya hemos visto que quedan poquísimas, pero es que es verdad que ella también, Ana, con su humor dice muchas cosas, con pocas palabras dice muchas cosas, y creo que la gente se va a reír porque son cosas muy locales, pero que nos identificamos seguros y que a todos nos han pasado.
0: Claro, ponnos un ejemplo, Ana, para que la gente sepa un poco de qué estamos hablando.
6: Bueno, pues por ejemplo, yo soy madre, ¿eh? No tengo un hijo, y claro, todos creemos que nuestros hijos pues son los mejores. Bueno, de hecho el mío lo es,
2: pero... Por supuesto.
6: Entonces pues hacemos cosas muchas veces que pensamos que bueno, pues esto sí, porque mi hijo tiene que ser el mejor y tiene que estar en todo, y como que nos tienen que acompañar en todo. Pues quizás no. O sea, quizás es que hay
0: al
6: momentos...
0: Concierto,
6: que,
0: ¿no? A lo todo.
6: Por
0: ¿no?
6: ejemplo, sí, sí. Pues mira, de eso hablo.
0: Sí,
6: ¿sabes?
0: Sí.
6: De eso
0: padres,
6: hablo.
0: Madres, hijos y en toda la familia en un concierto.
6: ¿Qué necesidad tengo de aguantar yo a tu hijo, a tu hija en un concierto cuando está aburridísimo y me está dando a mí la pelmada mientras tú estás cantando, ¿no? Pues un poco eso.
4: ¿Qué pasa con los ciclistas?
6: ¿Ciclistas? Pues bueno, no me pasa nada. ¿A ellos qué les pasa? ¿Qué les pasa a ellos? Que salen a las 6:30 de la mañana a coger la bici y luego no puedo yo, o sea, no llego tarde a trabajar. Pues no, es que no puede ser, ¿no? Es un poco...
0: hablar... terreno peligroso.
6: No sé. Pues que vengan los ciclistas. Que vengan los ciclistas porque así igual reflexionan un poco.
3: ¿En si grupo o que vayan de a dos?
6: Que vengan en grupo.
4: Wow.
6: Me gusta más.
0: Y eso que no quedan muchas butacas, ¿no?
6: Sí, sí, la verdad es que estoy súper contenta porque, bueno, yo decía, joder, a ver, hacerlo en Campos Elíseos es un sueño, pero es muy difícil. Bueno, pues que se llene, evidentemente. No tenía ninguna esperanza de hacer ningún soldo porque ahora que tan de moda está, ¿no? Bueno, pues yo lo quiero hacer allí y, bueno, pues la gente que venga, pues que venga. Pero la verdad es que estoy súper contenta porque se ha vendido muy bien, porque es jueves, no es un día fácil para ir, pues según, por ejemplo, desde Lequeitio, donde yo vivo, que está bastante lejos, ¿no? Sí. Y encima, si te encuentras con ciclistas, pues peor. Entonces, tardas más. Entonces, no tenía ninguna esto y estoy súper contenta. Le estaba diciendo a Paddy, ostras, es que no me esperaba esta acogida, que la gente tenga tantas ganas de verlo y estoy feliz, feliz, feliz.
4: Yo solo voy a hacer un spoiler, que sé que va a haber invitados, invitados sorpresa, sí, colaboraciones inesperadas, cameos.
6: Estás diciendo demasiado, Paddy, que vale. Yo no he contado nada hasta ahora, ay, pero sí, va a haber sorpresa. Va a haber sorpresa, no voy a estar sola.
1: Como los grandes, hace como los grandes, claro, como Z-Tac, como grandes conciertos.
6: Es que de eso también hablo en mi monólogo. Entonces,
0: ¿te vas a meter con Pello Reparaz?
6: Pues igual tenéis que venir a verlo. Tenéis que venir a verlo, tenéis que venir a verlo.
0: Oye, si Paddy sabe mucho, ¿no será que aparece Paddy por ahí, no?
4: No puedo estar porque estamos grabando Gaupasa.
6: Gaupasa. Mira, pues en el siguiente monólogo lo que voy a hacer es criticar a Gaupasa, porque no puede ser que no venga.
0: Vida.
4: No, pero critica a la gente de Gastea. O sea,
6: pues lo estás contando todo, Paddy.
0: Ya está.
6: Sí, a los de Gastea, a los de Radio Euskadi, ¿no? No, bueno, criticar, más que criticar es una crítica social, vamos a decir, ¿eh? Igual es un poco, no es a los de Gastea, que les quiero mucho a unos más que otros, pero bueno, sí pongo, pues hablo del euskera, por ejemplo, que es un tema que a mí, pues a todos nos toca muchísimo, pero hay cositas que yo me doy cuenta de que digo, pues igual tenemos que hacer aquí algo y decir algo, ¿no? Un poco de todo.
0: Pues ahí está.
6: Hay de todo.
0: Mañana, juevincho, con Ana Goitia Katana en el Campos, en el Teatro Campos de Bilbao, a las 8 de la tarde. Una fiesta, así que a disfrutarlo, desde luego que sí. Que vaya muy bien, Ana. Eskerrik asko, ¿eh?
6: Convídate, Tano. Mucho ondibate, eskerrik asko.
0: Bueno, nos vemos por aquí, que en Orozco está diluviando ahora mismo. En Iruña también, que está cayendo muy fuerte. En Durango también, diluviando. Bueno, pues a cobijo y a escuchar la radio. Y ojo, porque a Ana Goitia le tenemos de promo, pero también a Alex Padilla, porque tenemos que hablar de Salda Badugu, que es el podcast de Wow del momento.
4: Hombre, tener los mejores colaboradores, ¿eh? Sí, todos tenemos cosas que promocionar.
0: Sí.
4: ¿Qué está pasando? Pues sí, estoy súper contento porque ya os adelanté que hemos estado grabando un video podcast. Pues no sé si os pasa que estáis en la crisis de los 30 y 40. ¿Puede ser?
7: Ahí ando.
1: Vale. Sí, claro, sí, ahí mismo.
4: Pues entonces... Hombre,
0: un poquito
4: igual,
0: más.
4: Un poquito más, ya, pero puedes tener 40 y pico y haberlo sufrido.
0: Sí, estar en la crisis de los 40, sí. Yo creo que estamos, bueno, al ir en la crisis de los 30.
7: Cuando lleguemos a los 40 y pico.
3: Todavía no llegamos.
0: Lier está la de los 30 y ya soy uno de los 40. 38, y Ander, pues 38, 39.
3: Claro. Y medio, ¿no?
0: Y medio. Ander va por la crisis de los 30 todavía.
4: Yo tuve, o sea, yo tengo 39 y con 38 tuve como una crisis existencial de qué hago, mi trabajo, lo dejo, lo tal. Bueno, pues hemos hecho un video podcast básicamente donde entrevistamos a gente famosa de Euskal Herria, la primera, Izaro.
0: Claro,
4: en la que, por ejemplo, nos cuenta, pues eso, por ejemplo, que ha sido madre con 32 años y pues cómo cambia todo la forma de pensar, o sea, más allá de que ella ha sacado un nuevo disco y tal, lo llevamos a un terreno mucho más personal y hablamos, pues, lo de la decisión de ser madre, de que cuando tu cuadrilla entera es madre y tú no lo eres y esa presión que nos ponemos a nosotros mismos, ¿no? O que de repente va a venir a su otro nombre, Aitor Albizua viene, que de repente pues lo ha dejado con su pareja y después de un montón de años ahora vuelve a las aplicaciones de ligar. Entonces, qué difícil es ligar a partir de los 30 y pico cuando además eres una cara conocida, ¿no? Entonces, vamos a hablar de temas universales, pero con gente que nos va a compartir con nosotros su reflexión.
0: Bueno, ya nos dijiste también la otra vez, no sé si te pasaste de la raya, pero que has estado también con uno que está en la crisis de los 50 probablemente, ¿no? Sí, y Manuel Pradales, el Endacari.
4: Manuel Pradales va a estar y Ochandiano.
0: Y Pello Ochandiano también.
4: Van a estar los dos.
0: O sea, que va a haber de todo ahí, política, sí, cultura.
4: Sí, va a haber, porque, sí, porque va a haber un poquito gente que no nos esperábamos en otros aspectos, hablando un poquito de salseo y cositas así.
0: Sacando a la gente de su área de confort,
4: sí,
0: ¿no?
4: Sí, porque yo creo que vamos a flipar tanto con Ochandiano como con Pradales. Ya os digo yo que va a haber titulares que luego los vamos a poder comentar, porque no voy a adelantar nada, pero cosas que consumen televisivamente o qué libro ha leído Chandiano este verano, va a dar mucho que hablar, yo creo.
1: Entonces, ¿y esto bueno, qué va a ser cada semana?
4: Cada
1: ahí?
4: Semana, que todos los miércoles, uh-huh. Un nuevo capítulo. Y entonces siempre hay gente pues pegada a la actualidad, pues si hay algún nombre que sea ahora, que esté, que pues Estureña Hidalgo, ya se da otro nombre, pero como hubo ese jaleo de Betis, tal, bueno, se hablará de los talent shows infantiles, toda esta movida, cómo lo vivió, cómo la ha marcado. Estas cosas que un poco nos gusta y algún salseo más también. Hay locutores de qué radio bueno. que van a decir pues que de repente han recibido mensajitos calientes de los oyentes y estas cosas.
0: Mira tú. Mira, yo no, no soy ese.
3: Yo no he recibido otro.
4: ¿No habéis recibido nada?
0: No. Te... No. Solo mensajes amorosos y sí, maravillosos.
2: Una carta de color amarillo.
3: Las cartas.
0: Pero que nos llegan a veces cartas de papel.
3: Sí.
4: ¿En
3: sí,
4: serio? Sí. Yo lo digo porque hay gente que, claro, liga mucho. Claro, la voz, tal, estás todos los días. Igual en una fiesta te encuentras. Pues estas cosas.
1: ¿Pero
4: como...
1: quién? ¿Quién es? Por favor, ¿quién?
3: ¿Cuándo llega ese capítulo?
0: ¿De qué radio es?
4: Empieza por G, acaba en Astea.
3: Vale.
4: No, pero eso, pero hay temitas muy guays de hacer amistades a partir de los 30, que al final todos tenemos mochilas y nos cuesta más hacer amistades nuevas, o tu cuadrilla está anclada y tú estás en otro momento. Son temas así como muy nuestros, de esta etapa nuestra, pero... comentando con salseos y cosas así.
0: Y la gente dirá, ¿dónde puedo yo escuchar Salda Badugu?
4: Pues mira, si ahora mismo la gente está escuchando Distritos Euskadi,
0: hasta las 7, hasta las 7 en Distrito.
4: Pero tú estás en la bolita que está Distrito Euskadi, pues luego abajo aparecemos Ainhoa Etxebarria y yo, una foto gigante en Wow, pues en wow.eus, ahí clicas y tienes el video podcast.
0: Claro, lo mejor es que os bajéis la app de Wow y así nos tenéis
4: es
0: siempre.
4: Es comodísimo, gratis.
0: Eso es, efectivamente, hay que escribirse, poner el mail nada más y luego ya...
4: A partir de las 7. A partir de las 7 os pasáis...
0: A partir de las 7. Eso es, en cuanto acabe Distrito, por si acaso. Nos escribe aquí uno que es ciclista que ya se quiere meter con Anagoitia. Uy, creo que ya se ha ido Ana, ¿no?
4: Ya se ha ido, vale. Ya te digo yo.
0: Bueno, en Estella Lizarra caen cuatro gotas. Bien, gracias por la información. 688-840-840, servicio público. Loyu Sirimiri, 18 grados. Y efectivamente, nos preguntan aquí Gasteac. Gasteac, los de Gastea, ¿eh? Nosotros no.
4: Sí, sí.
0: No
4: somos Gasteac. A ver, somos Gastea. ¿No sois un poco Betty Gaste?
1: Sí.
0: Ya.
4: Eso es un problema siempre, también, ¿eh?
0: Siempre.
1: ¿No? Bueno, sí. Depende.
0: El trauma de los de Gastea cuando les pasan Euskadi Gratia, que es como ya pues, aquí ya no. Pues, Joseina.
4: También vamos a preguntar sobre eso. ¿Hasta cuándo en Gastea? Si se puede jubilar en Gastea. Porque hay una persona que no está en antena, pero que sí trabaja para Gastea, que está ahí y se jubilará seguramente estando en Gastea. Pero ¿cuándo? ¿Hasta cuándo puedes estar tú en Gastea currando? Metidas esas movidas.
0: Ahí está. Bueno, pues Salda Badugu. Y nos vamos ahora a las redes, que el IER tiene muchas cosas que contarnos. Se te acumula el trabajo. Mira.
3: Claro.
8: Redes, explota en internet. Redes. El señor Prente te lo trae clarito.
3: Y empiezo con un vídeo que en redes seguro que os ha salido más de una vez.
1: ¿Cuál?
3: Esta canción cantada por esta familia.
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3: ¡Qué maravilla! ¡Ya vete, se me olvida! Es maravilloso, es maravilloso.
0: Ander, no digas que es la primera vez que lo oyes.
2: No, no lo había oído.
0: Ya sabía.
3: ¿De verdad?
2: Es que yo soy de otra generación, soy de la generación Salda Badugu de Paddy.
3: Y no te ha llegado.
2: Estoy todavía yo en el punk rock.
0: Sí, Anders de la generación de Salda Dagu.
2: Eso es.
0: Cuéntale, líder, ¿no, Anders?
3: Pues te traigo información de quiénes son. El creador de contenidos Fernando Tequilla ha hecho una investigación en profundidad para saber qué hay detrás de este vídeo y ha llegado a esta conclusión. A ver.
9: Es como el cuadro de las meninas, muchas cosas pasando a la vez. Está el del grito, la del baile, los del abrazo. Es una maravilla audiovisual. Y cuando lo vi por primera vez pensaba que la canción que cantaban era una canción religiosa más. Pero, giro de guión, resulta que es una canción que pertenece a un grupo que ya no existe junto con Ana Mena. ¡Boom! La canción se llama Dama y Vagabundo de la banda Bromas Aparte, que para quienes no los conozcan era una especie de boy band que tocaban pop rock y eran de Madrid. La canción original la sacaron en su disco Hashtag Millennials Rock, un nombre bastante poco millennial si me preguntan, y es de 2016, es decir, que también estamos celebrando su aniversario. Meses más tarde de la original acabaron sacando una colaboración con una jovencísima Ana Mena, aunque aquí los reales la conocemos desde Menuda Noche. Y como me gusta el periodismo de investigación, quería conocer quiénes estaban detrás de este vídeo. Y resulta que ellos son los hermanos Caño, que por lo que he podido entender, todos los chavales que salen en el vídeo y tienen menos de 30 años son efectivamente hermanos. Tremendo equipo de fútbol. Dejadme en los comentarios si a vosotros os sonaba el grupo Bromas Aparte y si como yo también escucháis en bucle en vuestra cabeza ese Y a veces se me olvida. Ánimo.
0: Esto es una familia, no sé si de Opus, que se ha dicho por ahí que sí, no sé si sí o si no, pero son 11 chavales, o sea que te puedes imaginar.
2: Esto ha creado debate y vacile, ¿no?
0: Ahí está, eso.
4: Bueno, que están haciendo bolos, ¿eh?
0: Están haciendo bolos, ¿no? Sí, y han ido a la tele también, ¿no? Están mercantilizando esto un montón, ¿no?
1: Pues fíjate que yo vi el vídeo y no me pareció para tanto.
0: La primera vez igual no tanto, pero es verdad que te empiezas a fijar y efectivamente tiene tela, ¿eh?
3: Pero sé que lo que queréis escuchar es la canción original.
0: Ya, de
3: a ver, porque
0: a
3: claro, hemos oído la versión constantemente de ellos gritando y ese gallito que sale por ahí, pero ¿cómo es esta canción de Bromas Aparte del año 2016, Dama y Vagabundo? Suena así.

0: ¿Con cuál os quedáis?
1: Pero
0: ¿la original o la copia?
1: Ana Menan casi no se le distingue. O sea,
2: no,
0: esta es la original, ¿eh? Luego ya hicieron la versión.
2: Ana Menan hizo otra.
0: Es la original, original.
2: La que cantan ellos parece una canción de misa, probablemente por la guitarrita y así, ¿no? Y el tono que le ponen, esta pues es que a mí me gusta más la de ellos, no sé.
3: A mí también, a mí la versión 2026, ¿no? Porque la otra es muy pig, ¿no? Es muy, muy... Y además, bromas aparte, ¿cómo te puedes llamar bromas aparte?
2: Bromas aparte. Bromas aparte. Sí, bueno, a ver, de otros años, de otra época.
0: Bueno, pues voy a seguir hablando de esta familia Caño, porque ha tenido mucho recorrido en redes, se han hecho sketches también con ellos. Uno de ellos lo han hecho Javi Masca y Raúl Otero. Ellos han formado un grupo que se llaman Jarabe de Polo.
4: Somos Jarabe de Polo y este es nuestro nuevo tema.
5: Nada, estuvimos pensando si ponernos la oreja de Van Vox, Vito y los Vitipaldis, pero al final...
4: Jarabe de Polo. A nosotros nadie nos ha regalado nada. Empezamos porque el padre de Bosco tenía una productora y bueno, mi abuelo nos dejó un local que tenía para poder ensayar. Somos bastante antisistema. Bueno, yo me fui de casa cuando tenía 18.
5: Ah, sí, al piso de tu padre en Chamberí, ¿no?
6: Sí. Aprovechamos que había ahí un nicho en la música y nos metimos, porque claro, la música de ahora es toda hecha por rojillos.
4: Nos llaman pijos. Y nuestra batería es de barrio.
6: Del barrio de Salamanca. No politizamos la música.
4: Nosotros no somos ni de izquierdas ni de derechas. Somos de España.
0: Jarabe de Polo.
2: ¿Qué te parece, Ander?
1: Pues que la gente se entretiene con unas cosas que... Me parece muy bien.
2: Mucho tiempo libre tiene la gente.
1: Sí, sí, sí.
2: Bueno, vamos al Zapping a ver qué teles ha estado viendo Itxaso en las últimas horas.
7: Sí, pues fijaos que traigo también a ciclistas, ¿eh? Y no estaba preparado. No estaba preparado hoy haciendo amigos aquí en Euskadi con el colectivo de ciclistas. Bueno, la televisión pública de Murcia se ha hecho eco de una noticia de impacto total, que es el robo de farolas del carril bici que discurre por la presa de La Contraparada. Esa es la noticia, efectivamente. La reportera acude al lugar y para un ciclista. Posiblemente esta periodista esperaba que el ciclista pusiera el grito en el cielo por este robo, pero en contra de todo pronóstico, el ciclista pues le da la vuelta a esta adversidad.
8: Al parecer han desaparecido este fin de semana, entre el sábado y el domingo, nos han dicho los vecinos.
9: Puede ser, puede ser. Pero eso no enturbia el paisaje, que es precioso, que es muy bonito.
8: Un paisaje que de noche no vamos a poder ver porque no hay farolas.
9: No.
7: Bueno, ahí está. La periodista intentando, ¿no? Pero si no vamos a poder ver el paisaje porque no hay farolas.
1: Serán las típicas de carga solar, que están muy de moda, que...
2: Ya, y se venden luego en el mercado negro, eso, ¿no?
1: Es que ahora han volado ya...
2: Me ha recordado este hombre de murciano al de Choribat.
7: Choribat.
2: Sí, un poquito así, ¿no?
7: Choribat, sí. Pues ahí tenemos, Televisión Pública de Murcia. Seguimos con el programa El Sótano Club Magazine, que presenta Alba Carrillo y Carlos Peguer en TEN. Abordan temas de actualidad, humor y tendencias en redes sociales. Y en este programa colabora Shanice, que es una creadora de contenido y tiktoker que tiene algún que otro problema con la geografía.
10: ¿Nunca has ido a París?
11: No he ido.
10: Te voy a llevar yo.
11: Pero te he dicho que no tengo pasaporte.
10: Pero que a París no hace falta, Caris, que ya no es europea.
12: Este espacio es Schengen. Este espacio es Schengen, ¿no?
11: ¿Es dice? ¿Europa?
12: Sí. Claro.
10: Sí.
11: Ah, pues...
10: Y puedes pagar con euros y todo. Puedes irte tal que así para el aeropuerto.
11: Pues tía, no, que cuando fui a Ibiza cogí y me cambió todos los euros, tía.
10: Vamos a ver. ¿Te fuiste a Ibiza y cambiaste los euros a dólares? Sí, a Ibiza, ¿pero para qué?
11: Porque como eso es tan moderno allí, me cogí el avión y todo, que eso está en mitad del océano... Pues
10: pero como en mitad del océano si está 20 minutos.
11: Yo qué sé, nena, pero, pues yo cogí y dije, pues aquí no me van a coger billetes. Luego me enteré, claro, por los euros que era España, aunque fuéramos en avión.
7: Ahí está.
6: Aunque fuéramos en avión.
2: Bueno, pero este no es un personaje...
7: Es Shanice, creadora de contenido.
3: Sí, pero bueno, yo creo que se hace un poquito de la tonta.
2: Sí, ¿no?
3: O sea, quiero decirte, yo la he visto... Y yo creo que ahí
7: que es un personaje.
3: Sí, intenta hacerse un poquito la graciosa, como que París no es Europa. O sea, quiero decirte, un mínimo, yo creo que sabes, ¿no? No sé. Déjame que lo dude, que no esté haciendo un poquito de circo.
7: Bueno, pues la iremos siguiendo a ver qué tal evoluciona en este programa.
1: Más que dichazo, que se engancha a eso, vamos.
7: Yo me engancho aquí.
2: Que diga todas las tonterías que
7: eso
2: quiera.
7: Eso es, efectivamente.
2: Venga, y la última.
7: Venga, la última. Programa Ahora Caigo de Chile, porque también veo las diferentes versiones.
2: Sí, te gusta mucho la tele
7: de Chile. Sí, sí, sí. El presentador saluda a uno de los concursantes que hubiera deseado que la trampilla de sus pies, ya sabéis que este concurso tiene una trampilla en los
2: ahora
7: pies.
2: Ahora caigo, sí.
7: Bueno, pues que se hubiera abierto en el momento de la pregunta del presentador, porque vamos a escuchar por qué lo digo.
13: Tres meses enamorado, tres meses con su novia, con su polola, que se llama Valentina.
14: Valentín, ¿quieres decirle algo?
13: Me equivoqué.
14: ¿Qué? Ay, ¿De nombre?
1: De nombre. Ah, de nombre.
2: De nombre.
7: Atención.
2: No es Valentina.
13: Bueno, me puse nervioso.
14: ¡Ay, qué mal!
7: Pues no, no es Valentina, me he equivocado de nombre. Bueno, ¿cómo lo arregla? Intenta arreglarlo pidiendo perdón.
13: ¿Qué es eso?
14: ¿Cómo lo arreglamos, Marco? Ay, ay, ay.
13: Me puse nervioso.
14: Me puse nervioso.
13: Era tres era meses. Nicole se llama.
14: Nicole.
13: Okay. Disculpa, Nicole, me puse nervioso.
7: Atención, porque Nicole, él mismo Valeria, ya se da cuenta. Valentina. Hay algo muy significativo porque habla en pasado. Se llamaba Nicole. ¿Esto qué quiere decir?
2: Sí.
7: ¿Te gusta Nicole? Te gustaba. Esto es claro, te gusta Nicole, te gustaba. Esto es así. Bueno, pues no sé cómo lo arreglaría después en casa. No tengo ni idea.
0: Y todavía no había llegado la pregunta.
7: Nada. Solo en la presentación ya prometí a este concursante.
2: ¿Qué, Alex? ¿Te ha pasado alguna vez? ¿Te compadeces?
3: No me ha pasado, pero amo este tipo de formatos que llevan a esa gente que sabes que en cualquier momento te van a soltar una de esas, porque luego estos programas viven también de esos momentos zapping. Sí, pero sí. Me parece increíble. Porque ¿cómo cagarla tan fácil en un programa de televisión? Sí, sí. Además, esta gente que luego igual se llevará 0 euros, sí, porque caerá de la trampilla y por tanto se irá sin dignidad y sin euros.
2: Y sin pareja, porque y además son programas que están grabados, que perfectamente podrían cortar un momento o editarlo o lo que sea, pero no, carnaza. Y veremos si
7: puedes ganar o perderlo todo.
3: Ruptura por 0.
2: Total. Bueno, nos dicen por aquí en el 688-840-840 que está jarreando en Laudio también, en Arrigorriaga, está lloviendo muchísimo, en Orozco también. Esto nos vendrá muy bien para los hongos, nos dicen también, pues correcto. Pero es que fijaos en las cataratas que hay ahora mismo.
7: Sí que estaba lloviendo, sí.
2: Sí, con importantes lluvias. Estas son imágenes de Arrigorriaga. Vamos al tráfico y al tiempo.
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2: Las 5:30, actualizamos la información de carreteras, tarde complicada en la red viaria debido a esta lluvia. Conectamos con el gabinete de prensa de la Archancha, Arratsaldeón.
16: Arratsaldeón, buenas tardes.
2: Vamos a actualizar, ¿cómo están las cosas?
16: Sí, seguimos pidiendo precaución en varios puntos. Por un lado, en la 15, a la altura de Villabona, sentido Iruña, concretamente en la salida del túnel de Indolar, tenemos un camión averiado que nos deja el carril derecho cortado y 1 kilómetro de retenciones. Informar también en la Vizcaya 10, a la altura de Bilbao, concretamente, a la altura del polideportivo del Fango, sentido Donosti, tenemos una furgoneta volcada, una persona herida ha sido trasladada al hospital de Basurto, el carril derecho permanece cortado y deja 1 kilómetro de retenciones. En la 8, a la altura de Galdacao, sentido Cantabria, ha habido un accidente entre un autobús y un turismo que nos dejan un herido asistido en el lugar. Están obstaculizando el carril derecho y habría 2 kilómetros de retenciones. Y finalmente, en la AP8, a la altura de Amorebieta, sentido Irún, tenemos un accidente entre un camión y un turismo con una persona herida asistida en el lugar, obstaculizando el carril derecho y 2 kilómetros de retenciones. Aprovechamos nuevamente para recordar la necesidad de adecuar la velocidad y la distancia de seguridad a las circunstancias de la vía.
2: Perfecto, pues apuntado queda. Eskerrik asko. Actualizamos la información de carreteras a partir de las 6 de la tarde. Si son testigos de alguna incidencia, WhatsApp de Radio Euskadi 688-840-840. Allí nos informan también de que llueve ahora mucho en Altuve, y lo decíamos, en Orozco, en Arrigorriaga, en Laudio. Vamos a conectar con Euskalmet, Javine Munarriz, Arratsaldeón.
17: Kaixo, Arratsaldeón.
2: Estamos en aviso amarillo por lluvias, así que efectivamente pues está lloviendo.
17: Sí, el paso del frente, bueno, pues se está dejando precipitaciones abundantes, de momento sobre todo en Vizcaya, también norte de Álava, ya que el frente, bueno, se va desplazando de oeste a este, dejando a su paso estas precipitaciones persistentes en unos momentos, con chubascos incluso importantes, ¿no? Estamos esta tarde, pues en una hora se pueden acumular más de 20 litros en localidades de la vertiente cantábrica, por tanto la jornada viene, o la tarde viene lluviosa, con acumulados importantes y esos chubascos intensos que pueden dejar, como digo, más de 20 litros por metro cuadrado en una hora.
2: Pues eso, ¿y esta lluvia se va a quedar mucho tiempo? ¿Cuál es la previsión a largo plazo, Ayone?
17: Bueno, hoy sí que esa lluvia, bueno, pues va a ser importante, pero mañana, bueno, pues vamos a seguir con un tiempo inestable, pero ya esas precipitaciones y esos chubascos ya van a ser como más ocasionales, más no va a ser del frente, ¿no? Son como por la inestabilidad que vamos a tener, con lo cual, bueno, pues a ratos esperamos chubascos, sobre todo la vertiente cantábrica, y la tendencia es que a la tarde, bueno, pues vayan a menos, ¿no? Por tanto, bueno, una jornada bastante inestable con esas precipitaciones ocasionales, no con tanta intensidad. y después destacar también para mañana el descenso de las temperaturas. Hoy ya lo hemos notado, las máximas se han quedado en torno a los 20 grados en general, pero mañana ya hablamos de valores entre los 14 y los 18 grados.
2: Es que recasco Jaime Munarriz desde Euskalmet, enviararte.
17: Enviararte.
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2: Seguimos aquí en el diálogo de besugos, hoy con Alex Padilla, con Itxaso, Ander, Lier, ahora enseguida también con Laida Basurto, porque hoy, no sé si sabéis, pero es el Día Mundial de los Calvos.
22: ¡Hombre, qué bonito!
2: Esta mañana nos lo han recordado en Boulevard con María Ruiz. En nuestro entorno el 44% de los hombres sufren de alopecia. El porcentaje es menor entre las mujeres, aún así las mujeres representan cerca del 20% de los pacientes que acuden a realizarse tratamientos médicos o microinjertos en clínicas capilares. Pero hoy no queremos hablar de injertos, sino de otra técnica estética, la micropigmentación capilar. Es decir, recrear el folículo o inicio del crecimiento del pelo, o todavía más claro, tatuar puntitos que hagan efecto de pelo rapado. Curioso, cuento menos, pero sí. Se imagina una persona rapada, ¿no? Que tiene en el puntito,
17: sí.
2: ¿No?
17: Sí. Puntito, sí.
1: Una pintadita. Y cada vez se ven más en la calle.
2: Bueno, pues estamos con el campeón de España de micropigmentación capilar. Está Laida Basurto, concretamente están en Altsasu. Kaixo, Laida, arratsaldeon.
23: Kaixo, arratsaldeon. Aquí estamos en Altsasu, en el estudio de Xavier Gorriz Chaparro, que el pasado 20 de septiembre participó en el Campeonato de España de Micropigmentación de Bulop de este año 2026 y fue el mejor de entre 15 especialistas. Y fijaos, se ha ganado el billete para participar dentro de nada 13 días en el Campeonato Mundial que se va a celebrar. ¿Adivina dónde?
2: ¿Dónde?
23: A ver, ¿dónde va a ser el Campeonato Mundial de Micropigmentación Capilar?
2: Hombre, pues tiene que ser en Turquía, ¿no?
23: Tiene que ser Turquía.
2: El país de... Bueno, que son más de...
1: Chaparro vaya arrasa.
23: Son más de injertos.
2: Son más de injertos allí, ¿no?
23: Pero bueno. Pero bueno, Xavier, Zorionak, enhorabuena. Muchas gracias por atendernos.
24: Es que ricasco. Vosotros.
2: Rachel León, Xavier.
24: Kaixo, buenas.
23: Estamos también con Dani. ¿Qué tal lo llevas, Dani, que estás aquí micropigmentándote la cabeza?
25: Bastante bien, la verdad.
2: Rachel León, Dani. ¿Cuántos años tiene Dani?
23: 24 años. ¿Desde cuándo? Bueno, me decías que hace 2 años ya hiciste un injerto, ¿no? De pelo. ¿Cómo ha sido un poquito tu proceso?
25: Así es. Pues a partir de los 20, notaba que se me caía mucho el pelo y a los 22 decidí hacerme un injerto. A los 20 tampoco, por edad, tampoco puedes hacerte un injerto, más que nada porque aún no ven bien, por así decirlo. A los 22 ya me dijeron, venga, pues empezamos ya. Y nada, llevo 2 años con injerto. Y conforme pasaba el tiempo, pues veía que se me iba clareando mucho el pelo, pero no se caía. Ese pelo estaba, pero se clareaba mucho. Entonces he decidido hacerme esto.
23: Y has venido desde Tudela, aquí a Altsasu.
25: Sí, un pueblo al lado de Tudela, de Cadreita.
23: Muy bien, muy bien. Bueno, Xavi, decíamos, durante 10 años has sido tatuador profesional. Vemos aquí un montón de premios también y de títulos. Y hace 2 decides probar con esta modalidad, formarte en Barcelona y en Madrid. Te dedicas ahora solo, ¿no?, a la micropigmentación capilar. Antes comentaba Xavier, a simular cabezas rapadas. Algo más que eso, ¿no? Bueno, a veces sí, pero otras veces se hacen otras cosas, ¿no?
24: Eso es. Mira, yo llevaba 10 años tatuando y la verdad que no me esperaba yo poder dejar el tatuaje. Y a raíz de que una persona le vi que tenía, porque me dijo él mientras tatuaba, me pareció espectacular y dije, hostia, esto tengo que formarme yo y hacérmelo también. Y así fue, empecé muy poco a poco con esto y al final la bola fue haciéndose más grande hasta que al final solo me dedico desde hace ya un par de años a la microcapilar. Y claro, ¿qué pasa con esto? Que emocionalmente me atrapó mucho más que el tatuaje. El tatuaje es artístico, muy bonito, me encanta, pero hostia, esto es otra cosa. A mí una persona que se mira al espejo, me da un abrazo, me sonríe. O sea, yo eso no lo había vivido con el tatuaje tan intensamente. O sea,
2: esto es salud, ¿no?
24: Casi para nada.
2: Salud esto, mental, es claro, eso decir, es. Por lo menos.
24: Eso es. Y esto dije, hostia, ¿cómo puede ser, no? Algo tan, o sea, tan emocional, una pasada. Y al final es que no tatúo nada y solo me dedico a hacer micropigmentación capilar. Y en base, sobre todo por esto, por el tema emocional, que me encanta. O sea,
23: tú mismo tienes la cabeza, ¿no?, micropigmentada, ¿no? Tú mismo sabes lo que supone, ¿no?, tener este efecto.
24: Digamos. Yo mismo tengo la micro hecha. Yo he sido calvo desde muy joven, desde los 20 y pico ya estaba rapado. Empecé probando cosillas para lo típico, pastillas, tal, para ver si, ¿no?, pues se frenaba la caída, pero al final era alargar un poquito lo inevitable. Al final se me iba a caer sí o sí. Decir, raparme fue una liberación absoluta, y llevo desde los 20 y pico rapado, hasta que hace 3 años ni conocía esto.
23: Si te parece, ponte los guantes y el instrumento que utilizas. Y Dani, te voy a preguntar a ti también. Comentabas que con 20 años empezó a caerte el pelo. ¿Tú esto cómo lo viviste?
25: A ver, se vive mal, porque eres joven todavía. Si tienes 30 y pico años, sabes, y ves que se te va cayendo el pelo, es diferente. Pero a mí se me hizo bastante duro, la verdad.
2: Bueno, y con 30 y con 40
25: ya,
2: ¿no?, también
25: ya fue alguna, otro, ¿sabes? Me gustó y desde entonces estoy rapado.
23: Muy bien, bueno, ya has cogido el instrumento. A ver, cuéntanos en qué consiste esta técnica.
24: Vale, pues esto, yo utilizo la máquina, al final es la misma, muy parecida a la del tatuaje. Y yo lo que hago es simular, en este caso, un efecto rapado. Él viene de un injerto, le falta densidad, quiere mucha más densidad, hemos rapado el todo y hacemos un efecto rapado. ¿Qué quiere decir? Que yo voy a igualar el tono a los laterales y él va a parecer, a la vista de la gente, estéticamente, que está rapado. Y él se va a ver, pues, mucho, mucho mejor.
23: Vas cogiendo tinta, a ver cómo lo haces. Vas cogiendo un poquito de tinta con la aguja, digamos. Ahí estamos escuchando y ya vas haciendo puntitos.
24: Eso es, mira el sonidico un poco.
2: Ahí está haciendo esos puntitos en la cabeza.
24: Eso
2: de
24: es, son más que puntos, son como también mini comillas, como eso es, como que va a crecer el pelo, el nacimiento del pelo, una mini comilla.
2: Y decías antes, Xavi, que no es solo hacer un efecto de pelo rapado. ¿A qué te refieres? ¿Quizá a que puede dejar que crezca después su pelo?
24: Por ejemplo, una persona que tiene pelo por todo pero le falta densidad, lo que hacemos ahí es oscurecer el cuero cabelludo mediante la misma técnica y da la sensación de fuera que tiene mucho más pelo. Eso es densidad. Entonces, podemos hacer efecto rapado, densidades, incluso también cicatrices. Un accidente o alguna operación que le queda muy marcada la cicatriz, pues es disimular la cicatriz, no que no se vea nada por completo. Eso es posible, pero sí que prácticamente no se vea y que él se vea, pues, mucho mejor, ¿no?, que sin tener la cicatriz.
2: Claro, se suele decir vulgarmente eso de se te ve el cartón. Entiendo que si le haces este tatuaje, estos tatuajitos, el cartón ya no se ve, ¿no? Porque el cartón es más,
24: claro,
2: oscuro.
24: Claro, eso es. Ahí ya lo que hacemos es tapar y simular un efecto rapado y ahí no se vería nada lo que es la coronilla o el cartón, taparíamos todo.
2: Oye, ¿y en esto cómo se gana, Xavi? Porque tú has sido ganador a nivel estatal, veremos si hasta a nivel mundial, pero ¿cómo se compite? ¿Qué es lo que se pide? ¿Por qué lo has hecho tú mejor que tus rivales?
24: Pues a ver, hay diferentes campeonatos. Este era, en principio, es el más importante, ¿no?, a nivel de España, porque te da acceso a ir por parte de España, represento yo a España ahora en el campeonato este del mundo. Que no sé cuánta gente habrá, puede haber 20, 15, 30, es algo bastante nuevo el capilar. Sí que hay otras modalidades como es la micropigmentación faciales, de cejas, de labios, que ahí pues habrá seguramente más gente. Pero yo lo que hice pues fue nada, apuntarme a este campeonato, me encanta competir, a todos los que me apunto, o sea, a competir, porque también está la opción muchas veces de dar una ponencia. Me dicen oír de jurado, pero a mí, no sé, yo vengo del remonte, he jugado 5 años de profesional en el remonte y me encanta competir. Entonces yo voy a competir como loco y a ganar.
23: Y esto te da además visibilidad también, ¿no? Después de ganar el campeonato te ha llamado gente mayor también, me decía.
24: Te da más visibilidad si ganas que si vas a hacer de juez, por ejemplo, que ya lo he hecho también, o a dar una ponencia. Pero esto te da todavía más, pues si ganas te llama gente, llama la atención, ¿no? Como venir, hostia, un campeonato de micropigmentación capilar. Eso es algo que no habíais oído nunca, ¿no? O sea, no, es algo que...
23: No. Desconocido que para muchos, ¿no?
24: Mucho, ¿no? Sí, sí. Por eso estamos aquí, llama la atención y es algo que, hostia, que joder, pues...
23: Se anima gente de todas las edades. Dani es de los más jóvenes, de los clientes más jóvenes, pero te ha llegado a llamar gente de 80 años, ¿no? Recientemente.
24: Sí, hace poco, mira, después de una noticia en un periódico que salió, que yo hacía la micro y tal, después del campeonato este, me llamaron un hombre y nada, me cogió citas y tal para hacerle, 81 años. Yo dije, hostia, ya ves, el más mayor que voy a hacer y el que he hecho, seguro, o sea, llama la atención, ¿no? Una persona con 81 años, pero ya ves que es algo que es para todo el mundo, que claro. Si una persona quiere verse mejor, ¿por qué no? ¿No?
2: ¿Se lo has dicho a mujeres también? Lo veo. ¿Has tatuado a mujeres?
24: A ¿sabes? Mujeres, mm. Sí, a mujeres también estoy haciendo, y la técnica en una mujer es también, pues una mujer es más difícil que se rape que un hombre, ¿no? Nosotros lo tenemos más interiorizado, es más normal, una mujer sí. Es más complicado, entonces se trabaja una densidad, se trabaja peinando, pues por trazos, o sea, por zonas. Quito un poco de pelo, hago una zona, así es más costoso.
23: Un poquito de profundidad también, ¿no?
24: Eso es, tú lo que haces es oscurecer el cuero cabelludo y dar un efecto visual de mucha más densidad y ya se va a ver mucho mejor. Y muchas personas, muchas mujeres que se hacen esto, previamente ellas llevan polvos capilares para disimular. Y al final lo que quieren es quitarse eso, porque están hasta el gorro. Llevan siempre echándose y al final, bueno, si te puedes evitar eso y con esto y olvidarte, pues ¿por qué no?
23: Bueno, ¿cuántas sesiones se necesitan y cuánto cuesta?
24: Sesiones dependiendo un poquito, pues cada caso. Pero normalmente un efecto rapado, dos, tres sesiones.
23: ¿De 2 horas?
24: Yo tardo unas 2 horas, 2 y algo, más o menos cada sesión. Y un espacio de tiempo de unos 15 días. O sea, hay que dejar que se cure bien. Hay que siempre de menos a más. Hay que ir viendo cuando viene la segunda sesión curada a ver cómo ha sentado ese pigmento para luego, pues, cuánto tenemos que subirle, cuánto más densidad hay que darle. Es un proceso, pues, de 2, 3 sesiones. En un mes está terminado. Es muy poco indoloro en la primera capa, muy superficial y los resultados, pues, son muy, muy rápidos.
2: ¿Cómo está Dani?
23: Hay que mantener. Dani está durmiéndose, ¿no? ¿No? Ahora que te ha quitado el aparato, igual ahora está relajado.
25: No. Se agradece que me lo haya quitado un poco, pero no.
2: No duele,
23: poquito,
2: ¿no?
23: Un poquito sí que molesta, ¿no?
25: Sí, molesta
23: pero tener no. Que venir 2 veces más?
25: Sí.
1: ¿Tienes sombrilla?
23: ¿Cuánto cuesta
1: ya?
23: Esto?
24: Pues depende un poquito, cada caso, efectos rapados, pero suele rondar un precio desde una densidad de 800 euros hasta 1.800, ya en un efecto que no rapado, que no tiene nada de pelo arriba, por ahí. Más o menos entre 800 y 1.800 suele rondar lo que es el precio.
2: Bueno, este pelo nunca se cae.
24: Hace falta, bueno, se cae, no se cae, hace falta un pequeño retoque cada varios años, dependiendo del tipo de piel. Si es una piel un poco grasa o un poco más seca, pues durará más o menos. Yo llevo 2 años y medio con la micro hecha, me haré en un añico el repaso más o menos, pero entre 2, 3, 4 años se hace un pequeño retoque de una vez. Y ya está, ¿no? Ya está hecho, solo un pequeño retoque.
2: Pues nos dicen por aquí los oyentes que curioso, artistas, Betty Gaste. Otro pregunta, ¿qué pasa si se encanece el pelo? Claro, si los puntitos son negros y luego te empiezan a salir canas, pues a tenerse,
24: pero,
2: ¿no?
24: A ver, claro, pero esto como va bajando lentamente con el tiempo, va casi como de la mano, una persona de repente no se queda blanca.
2: Claro.
24: Entonces esto va bajando, se hace el pequeño retoque y ahí ya vas a adaptar tú a cómo está en ese momento esa persona.
1: Uy, ¿vale para bigote, barba?
24: Claro, también, ahí a la barba también, si tienes huequitos.
2: Hay mucha gente preocupada por los agujeritos en la barba, eso es verdad, ¿eh?
24: Porque la barba le damos ahí, le damos densidad.
2: Claro,
24: también.
2: Claro,
24: sí,
2: para eso sí, luego ya barba para siempre. Claro,
24: para siempre, te rapas.
1: Te piden cosas raras, no sé, una mohicana, un tipo zócalo, como
24: a ver,
1: el difunto.
24: Ya me han pedido cresta. Y yo, cresta, ¿cómo te hace una cresta si no tiene volumen?
1: Claro.
24: O sea, cresta,
1: si no hay volumen. Brilla,
2: no he entendido nada, mira.
24: Claro, una cresta sin volumen.
1: Un dibujito, algo, no sé.
2: Pues ahí está.
24: Cicatriz, sí. O sea, simular una cicatriz ficticia, ¿no?
2: ¿Y para qué?
23: Vienes de lo artístico, además, ¿no? Que vienes de tatuar.
24: Sí, llevo muchos años del tatuaje y mira, eso es curioso y mola.
23: Bueno, y el abrazo más bonito, lo más bonito que te han dicho después de un trabajo así.
24: Lo más bonito, joder, pues siempre pues dar las gracias, más cambiado, pero sobre todo me ha pasado esto con gente también que igual ha pasado una enfermedad previa y ha perdido pelo, densidad, ¿no? Y después de los tratamientos que ha tomado, pues no, pues se le ha quedado con menos pelo. Le has hecho esto, incluso salirse las lágrimas, ¿no? Por verse mejor. Entonces ya veis que esto es algo que vale mucho para pa gente que lo ha pasado mal. Fuera de que quieras tú verte mejor o peor porque me voy a ver mejor y ya está, pues también se ayuda mucho a la gente.
2: Pues Javier Gorriz Chaparro, desde su centro en Altsasu, va a abrir pronto, creo que en Pamplona, o sea que hay demanda.
24: Eso es. Estoy abriendo allí un centro, en la que es también un poquito de coworking, y yo tengo una sala allí para cuando vaya de vez en cuando.
2: Muy bien.
24: Y pues luego aparte también las formaciones que estoy dando, la gente que me pregunta que quiere formarse y tal, pues la gente está interesada mucho y la verdad que llevo un año y algo dando formaciones y ya habré formado unos 40 o así, o 50, no sé, más o menos.
2: Claro, pues nada, gracias por abrirnos las puertas de tu centro, lo veremos en nuestras redes sociales también, porque está por ahí también nuestra compañera Neurquiola filmando lo que nos ha contado Laida. Eskerrik asko, Xavier, y suerte en el Campeonato Mundial de
1: arrasar.
2: Turquía. Arrasar en Turquía, ¿eh?
24: A tope, siempre a tope.
2: Eskerrik asko, Chaparro.
4: Gracias, Dani, a ti también.
25: Igualmente.
2: Ay, Dani también, ahí le dejamos tranquilo.
1: Que va a quedar hecho un pincel.
2: Que va a quedar guapísimo. Wow. Es que ricasco a todos. Gracias, Laida.
4: Agur, agur. Agur, agur.
2: Pues ahí está, oye, un planazo. ¿Nos vamos, compadre?
4: Venga.
1: Venga, tira de hoja.
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2: Bueno, Alex, y la primera hoja de reclamaciones, hoy ya nos adelantabas antes, que va para Renfe, ¿no?
3: Sí, bueno, iba a ser la segunda, pero si quieres...
2: Ah, bueno, si quieres vamos con la primera. Bueno,
0: vamos en orden.
3: Sí. Quiero que sea... Claro, como está casi mi programa también.
2: Totalmente.
3: Quiero poner una hoja de reclamaciones contra el algoritmo por intromisión en mi vida privada. ¿Por qué lo digo? Pues porque TikTok sabe cosas de mí que ni mi ama. O sea, y me preocupa, porque al principio el algoritmo, pues, te conocía poquito. Veías dos vídeos de gatos y te decía, ¿te gustan los gatos? Y entonces, bueno, pues puede ser, ¿no? Y el algoritmo, pues, te enseñaba alguno, pero sin más. Ahora sabe demasiado. Porque no sé si os pasa que le das like a un vídeo de alguien haciendo una tortilla de patatas, por ejemplo, y de repente aquí tienes 47 vídeos de gente haciendo tortilla de patatas.
2: Sí.
3: Entonces, yo digo, no es una, sino, o sea, no necesito más, ¿no? Es como, ya está, vale. Pero lo peor es cuando tú igual estás hablando, como, o ahora estamos hablando con vosotros, y os digo, joder, últimamente estoy pensando que debería hacer más deporte, ¿no? O venga, me quiero apuntar al gimnasio y tal. Y luego es como que abres Instagram
2: todo
3: o TikTok.
2: Todo anuncios del Decathlon.
3: O cinco ejercicios para empezar a entrenar si eres una persona vaga. Entonces es como, ostras, ¿quién? A ver, yo entiendo que el móvil nos escucha, esto lo hemos hablado muchas veces, pero me preocupa mucho que estas algoritmos y plataformas sepan tanto de mí, os lo juro, porque de repente sí. Es como vamos a hablar de viajes y de repente es cinco tips si vas solo a Japón y es como, perdona, o sea, estoy pensando en viajar, pero no, ni lo he verbalizado y ya es que como que Instagram me lo enseña. Entonces, una hoja de reclamaciones a ese algoritmo.
2: Pues me parece muy bien.
4: Venga,
2: yo voto a favor totalmente y me cargaría estos algoritmos. Si dicen que si entras en no sé dónde que los puedes quitar, pues no.
0: Sí.
2: O sea, que se quiten
0: para
2: ellos
0: para que sea más impersonal.
2: Vale. Pues este es un 10.
3: Vale.
2: Alex.
3: Y entonces vamos con el de Renfe, porque este nos va a dar para largo, pero además tengo un invitado. Entonces, quiero poner unas reclamaciones contra Renfe, cercanía Renfe, Donosti, Guipúzcoa, como se llame, por sus retrasos, movidas y cambios de trenes. Porque, a ver, yo compro un billete, ¿vale? Un billete, ok, pero no compro una experiencia inmersiva, ni un escape room, ni una gincana. O sea, compro un billete de tren, ¿vale? Entonces, os pongo un ejemplo, porque nos pasará a todos, también igual en Bilbo o tal, pero es que yo llego a la estación, empieza la aventura, ¿no? Miras la pantalla y pone Donosti Tolosa a las 3:30, ¿vale? Vale, Nora, vale, perfecto. Dices, 5 minutos después, retrasado. Vale, 10 minutos después, que son menos cuarto ya, nada, que llegan en 5 más. Entonces, y de repente, además, después que ya estás así, dice, cambio de tren. Y digo, perdón. Sí, o lo que es peor, que ahora está pasando en Donosti, que es como, de Donosti a Hernani tienes que coger un bus que está en la estación de bus y luego de ahí, de Hernani, esperar a que llegue alguna vez el tren y a ver cuándo llegas tú a Tolosa. Uh-huh. Entonces, bueno, claro, yo digo... pensaba que solo me pasaba a mí, pero creo que es una sensación genérica. Y luego, bueno, además también hay veces que te dicen, no, los fines de semana de octubre va a estar el tren paralizado porque van a quitar el puente de Gros y entonces no va a haber trenes. Y entonces tienes que cogerte un bus. Pero ¿qué pasa? Que hay Lurralde Bus, no ha sido previsor y no ha visto que faltan buses. Uh-huh. Entonces vamos todos como sardinas enlatadas. Entonces, bueno, esto era una reclamación. Como veis, un poquito real, porque digo, me da un poquito de rabia todo eso que nos está pasando. Y bueno,
2: creo que se puede unir una gran parte de nuestra audiencia. 688-840-840, WhatsApp de Radio Euskadi, si queréis poner alguna reclamación relacionada con Renfe.
1: Por Cataluña en Rodalíes.
3: Pues, claro,
1: cuidado, que no se amontonen porque son millones.
3: Y a eso voy, porque ¿qué pasa? Que el otro día nuestra compañera Ana Urkula, como bien habéis dicho, me contó que se encontró con un donostiarra de 81 años llamado Eduardo Sauquillo, que lo tenemos al otro lado del teléfono, que también me compartirá conmigo esta opinión. ¿Eduardo?
2: Arratsaldeon, Eduardo. Muy buenas.
8: Berdín, buenas tardes.
3: Bueno, a ver, Eduardo, para que nuestra audiencia sepa, es, mira, ingeniero mecánico que viaja cada 15 días por motivos personales a Barcelona en Renfe. Y por lo que me han dicho, Eduardo, estás harto de los retrasos. Alucina con que están mecánicamente los trenes fatal, los baños fatal y que llevas un kit de supervivencia. ¿Cómo es esto? Explícamelo porque lo necesito.
8: Buenas tardes.
2: Opa, Eduardo. Buenas tardes, Eduardo, que habla tan rápido Alex que...
3: Ay, perdón.
2: Que ni se entiende casi.
8: Estoy en directo.
2: Claro,
1: sí, totalmente. Sí, sí,
2: vivo y en directo.
1: Escucha todo el mundo, Eduardo.
8: Voy a precisar. Los años, creo que han dicho que tengo 83, así es.
3: 81.
8: Pero, no, 83. 83. Cumplí el 5 de julio.
2: Vale.
8: 83. Bueno, tengo que precisar que yo soy perito industrial mecánico e ingeniero técnico mecánico, no ingeniero industrial al uso, como
2: vale,
8: tal.
2: Ojo ahí.
8: Por si acaso.
2: Vale.
8: Bueno, tengo que decir a este respecto en cuanto a la actitud de Renfe y las infraestructuras colaterales con Adif, que esto es el desastre. Bueno, no se puede conocer ni hasta vivirlo. Yo llevo ininterrumpidamente desde julio del 23 circulando a Barcelona capital, bien directamente desde Donosti, bien desde Pamplona o desde la Mella de Mar, es decir, e incluso también desde Zaragoza. Ahora últimamente llevo un año prácticamente desde Pamplona. ¿Por qué llevo desde Pamplona? Porque, entre otras cosas, en Donosti antes había dos trenes de ida, dos Albia hasta Barcelona y de regreso otros dos, a las 7:30 de la mañana y a las 14:30 aproximadamente, y viceversa de Barcelona. Los quitaron y ahora solamente tenemos uno a las 6:53 de la mañana para Barcelona y regreso a las 14:32 de Barcelona, con lo cual te estropea todo el día regreso. Sin embargo, voy a Pamplona y en Pamplona cojo un tren que es el mismo que sale de Donosti a las 6:53 y los cojo a las 9:03. Bueno, esto de cogerlo es un decir, porque cuando llega, vamos, ¿no?
2: Ya. Entonces, Eduardo, tenemos muy poquito tiempo, casi un bueno, minuto, así que a ver cómo nos puedes contar tus
8: ideas. Bueno, pues entonces yo he vivido de todo. Retrasos de todo tipo, pero a mí, resumiendo, lo que más el retraso como tal, pues me molesta, pero que eso se mide y se observa y se comprueba. Pero yo creo que el riesgo que estamos corriendo está muy, muy escondido. Y creo que ahí la gente no tomamos conciencia. Teníamos que ir más a la comisaría a denunciar, porque un día van a salir los bojes de forma centrífuga por la vía, porque están transitando los trenes con unas condiciones totalmente fuera de mantenimiento, como lo más mínimo. Obviamente el preventivo ni lo conoce, y el de reparación no lo llevan a cabo hasta que se para el tren. El otro día, el día 17, concretamente del mes pasado, y cuento como anécdota, salgo de Barcelona, o de Zaragoza, perdón, de Pamplona. Digo, ¿cuántos coches tiene hoy el convoy? 4. Otros días llevaba 8. El precio se había incrementado el 71-49%. Encima, menos trenes, menos servicio, más caro. Llegamos a Tudela, nos hacen bajar, nos invitan a bajarnos porque no funcionan los servicios del tren. Bajamos a las personas, todos, y en los batres de los hombres había dos dependencias con inodoros, correcto. Uno de ellos ponía cerrado, fuera de uso, y el urinario para los hombres con un plástico. Nos montamos en el tren, ahí estuvimos unos 3-4 horas y nos dice que no nos van a cambiar en Zaragoza de tren. Nos cambian en Zaragoza de tren, no funcionaba el asiento, no se bloqueaba en el tren anterior, estaba loco porque los trenes, los asientos girando 180 grados quedan enclavados y no se enclavaba. Vino el interventor, le dije, oiga, pasa esto, que es peligroso, es una frenada. Me quiso hacer una demostración que funcionaba, obviamente no funcionaba. Llegamos a las proximidades de Barcelona y de forma súbita en un túnel se paró y nos quedamos sin luz. Estuvimos una hora y 50 minutos sin luz. El problema es que...
2: Bueno, perdona, Eduardo, que te tengo que cortar porque se nos agota el tiempo, pero es lo que es muy seria la denuncia que haces y es solo un ejemplo, ¿no?, de algo que de momento pues es una crítica que se hace aquí, pero que podría ser muy grave. Eduardo, te agradezco mucho que hayas entrado con nosotros en directo aquí en la radio. Es que ricasco.
8: Bueno, vale, ha sido muy pequeño, pues puede llenar aquí no sé cuántas...
2: Sí, horas y horas, por desgracia. Sí. Y nos llegan un montón de mensajes también al 688-840-840. Nos dicen aquí venir a la nueva C5 de Carranza, pasos a nivel de 10 minutos de duración. En Zalla Mimetis el ascensor no funciona desde hace años. Hay 340 escaleras, un tren solo el finde, estaciones en medio de la nada, sin tener dónde aparcar, todo eucalipto, es una vergüenza, nos dicen por aquí. Un montón de gente que nos dice que sí, que nos piden que utilicemos el transporte público, pero que luego es más fácil comprarse un helicóptero. Bueno, muchos mensajes en el 688-840-840. También nos dicen por aquí, ojo en las carreteras, autopista llena de balsas de agua, sobre todo a la altura de Ibar y Ermua, en la A8. Mucho cuidado, ya no es autopista llena de balsas de agua, sobre todo a la altura de Ibar y Ermua, en la A8. Mucho cuidado, ya nos estaba diciendo antes también desde el departamento.

0: pasado 27 de septiembre en 4 horas 53 minutos 46 segundos. Bola total, mentira. Las cámaras de Berlín le han pillado montándose en una bicicleta.
1: ¡Anda!
0: Y ella encima seguía negando que... Y luego al final cuando vio las fotos dijo, no, es que me dolía algo y tal, pero no, al final no me monté y tal. Que sí, hombre. En el kilómetro 38 se montó y terminó con un tiempo impresionante. Pues mira, tenía casi más de 500.000 de seguidores en redes sociales. Esta además trabajaba con una marca muy importante deportiva y le han dicho, se acabó, ni fotos, ni marca, ni influencer. Querida creadora china, a ver, acábate un maratón de mejor forma.
2: Es que ricas comes jugos, Pali.
3: ¡Abur!
2: Son las 6 de la tarde.
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0: Actualizamos la información de la tarde con Leixuri Bilbao, Arratsaldeon.
1: Arratsaldeon.
0: Y lo primero, comenzamos mirando a las carreteras porque, como os decíamos, hay varios puntos con problemas a esta hora.
1: Sí, está siendo una tarde complicada. Recordemos que estamos en aviso amarillo por precipitaciones intensas en la vertiente cantábrica hasta medianoche. Vamos con la situación en carreteras. Ainara Ruiz, Arratsaldeon.
2: Arratsaldeon, sí, hay numerosas retenciones a esta hora. Comenzamos mirando a Vizcaya 10, sentido Donostia, a la altura del polideportivo El Fango. Una furgoneta volcada y el carril derecho está cortado. Hay alrededor de un kilómetro de retenciones y además una persona herida ha sido trasladada al hospital de Basurto. Precaución también en la AP8 a la altura de Galdaca en sentido Cantabria, donde se ha producido un accidente entre un autobús y un turismo. Una persona ha resultado herida y ha sido atendida en el lugar y el accidente obstaculiza el carril derecho y provoca alrededor de un kilómetro también de retenciones. Y en la Vizcaya 30 en Derio, en sentido del aeropuerto, un turismo se ha salido de la calzada y hay también un kilómetro de retenciones.
0: Gracias, Ainara. Pues mucha atención esta tarde en las carreteras. Y todo apunta a que la huelga general por la vivienda se celebrará el próximo 11 de noviembre.
1: Dentro de una hora hay convocada una reunión en Madrid en la que estarán la Confederación de Sindicatos de Inquilinas y otras organizaciones convocantes, entre ellas Comisiones Obreras, UGT y LAB, que ha recalcado priorizarán en todo momento el marco de Euskadi. Quien no acudirá es el sindicato ELA, que a esta hora se espera que anuncien si se adhieren o no a esta huelga general. Se lo contaremos en el informativo Gambara con Arantxa García. Y por otro lado, los socialistas vascos piden diferenciar la huelga convocada en el Estado y la que se pueda convocar en Euskadi, porque según Eneko Andueza, la huelga general es a favor de la vivienda y la que se quiere convocar aquí va en contra del gobierno vasco.
3: Gobernu honek da bereziki etxebizitza sailak sozialista batek lidergoa eukita, Espainiako inungo beste leku batzuetan baino askoz be gauza egiten ari direla.
0: Más Madrid ha propuesto que Ada Colau sea la candidata del nuevo Frente Amplio y que encabece la lista por Barcelona.
1: Y tras la propuesta de la formación madrileña, Izquierda Unida le ha respondido que las candidaturas para las elecciones generales de la nueva coalición Frente Amplio deben formar parte de un acuerdo global, democrático y compartido.
0: La Casa de Juntas de Guernica ha acogido hoy el acto de celebración del 90 aniversario de la Constitución del Gobierno Vasco en plena Guerra Civil.
1: Allí el Lehendakari ha asegurado que los vascos no se rendirán hasta que se cumpla el estatuto y ha abogado por lograr un nuevo pacto político. Palabras de Pradales, que ha subrayado que trabajarán para que se cumpla el Estatuto de Guernica en su integridad.
4: Salatzen dugu estatutoa ez dela bere osotasunean bete oraindik. 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
0: Y en página de sucesos, un joven de 18 años ha sido arrestado en Bilbao tras haber agredido y causado heridas a un hombre de 46 años que había salido en defensa de la novia del chico mientras mantenían una fuerte discusión en el barrio de Zorroza.
1: Sí, el arresto ocurrió en la tarde de ayer. Agentes de la Guardia Urbana detuvieron al joven, a quien se le imputan dos delitos, uno por violencia de género a su pareja y otro por lesiones a un hombre que se acercó a mediar. El hombre resultó herido debido a los golpes que le propinó el joven y tuvo que ser evacuado a los hospital de Basurto, y la mujer de 19 años, pareja del agresor, no ha querido presentar denuncia por el momento contra su novio.
0: Gracias, Leixuri. Vamos con los deportes. Jon Zubieta, Arratsaldeon.
5: Hola, ¿qué tal? Arratsaldeon. Empezamos hablando de la Real Sociedad. Destacamos la lesión de Aramburu en un sóleo que puede privarle de jugar en la Liga este fin de semana ante el Depor. En

0: En cuanto al Deportivo Alavés, esta mañana ha tomado la palabra Toni Martínez. El delantero ha asegurado que el gol no le obsesiona y que llegará pronto. Además, ha remarcado su confianza en la capacidad realizadora del equipo. En cuanto a Osasuna, turno para Íñigo Argibide, recientemente renovado. El defensa ha celebrado poder hacer realidad su sueño de jugar como rojillo. En el Athletic, esta mañana se ha echado en falta en entrenamiento a Yuri Sanzetti, ya lo además del lesionado Nico Williams, a 3 días del encuentro frente al Rayo Vallecano. Balonmano, el Veravera se mide dentro de poco más de 2 horas al Rocasa en Canarias. En baloncesto, el Inversus Guernica recibe a las 8 en Maloste al Casademón Zaragoza. Es la segunda jornada de liga. Y en ciclismo, buenas noticias en general. Por un lado, Jonny Izaguirre tomará parte en Lombardía provisto de una férula en su muñeca izquierda que se fracturó hace unos días. Asimismo, una buena noticia para Euskaltel Euskadi porque Iker Mintegi gana la General Grand Prix El Diasair y Paul Enekin su última etapa en Argelia. Además, Dani Van der Turk ha sido segundo en la General.
1: Y a las 6:05 tenemos una noticia de última hora sobre la huelga general de la vivienda de la que les hablábamos hace unos segundos en el informativo. Rodrigo Manero, arratsaldeon.
2: Hola, arratsaldeon, Xavier. Pues sí, ya sabemos cuándo será la fecha de la huelga general también en Euskal Herria. Será también el 11 de noviembre, como se ha convocado a nivel estatal por Comisiones Obreras y UGT. Acabamos de recibir sendas comunicaciones de los sindicatos ELA y LAB, en las que se indica que aquí también se ha elegido ese día. De momento, las comunicaciones son por separado. Él asegura que está trabajando con otros agentes sociales y sindicales para acordar las reivindicaciones y el resto de características de esta huelga, que en principio versará sobre el problema de la vivienda, pero dice ya que será el 11 de noviembre, miércoles. Eso lo dice ELA en un comunicado. Y por otro lado, LAB también nos ha mandado una nota en la que dice lo mismo. Con otras palabras, dice que a consecuencia del trabajo realizado con los agentes sindicales y la Confederación de Sindicatos de Inquilinos del Estado, con el que están en contacto, van a proponer a la Asamblea Nacional de LAB mañana por la tarde, que esa sea la fecha también elegida para la movilización en la Comunidad Autónoma Vasca y Navarra. Por lo tanto, definido ya, acordado, o por lo menos está ya establecido, que será el día 11 de noviembre la huelga general en todos los ámbitos.
1: Gracias, Rodrigo, por esa última hora. Había dudas sobre si en Euskadi se mantendría esa fecha, y así es. Coincidirá, por tanto, el 11 de noviembre ese día de huelga general por la vivienda. También los sindicatos ELA y LAB se unen a esa fecha. Es la última hora. Luego, a partir de las 7, en Gambara, con Arantxa García, toda la información. Y además ya saben que desde las 3 de la tarde estamos en aviso amarillo por intensas precipitaciones. Está lloviendo en todo el país, nos lo estáis contando además en el 688-840-840. Y hasta ahora queremos volver al casco viejo de Bilbao, donde las intensas lluvias del sábado provocaron muchos problemas en el casco viejo, importantes destrozos en varios comercios. Llueve sobre mojado en esa calle Artecale del casco viejo, donde está Javi González Tostón. Vamos a ver qué ánimos hay en la zona, cómo están las cosas y cuál es la imagen ahora mismo. Javi, arratsaldeon.
3: Arratsaldeon, Xavi, pues muchos de los negocios aún continúan cerrados aquí en el casco viejo, concretamente en la calle Artecale, donde nos encontramos los más próximos a la plaza de Unamuno, que son los peor parados. Si continuamos hacia el mercado por la calle Artecale, pues sí que vemos más negocios abiertos. Estos negocios, estos comercios han sufrido menos daños y pues han podido volver al trabajo con aparente normalidad. Entre los que aún no han recuperado su habitual actividad, pues hemos podido estar en varios que siguen con labores de limpieza y retirada de residuos. Esperan abrir en los próximos días. Algunos nos dicen que lo tratarán de hacerlo mañana mismo. En cuanto a las relaciones, a las conversaciones, reclamaciones con los seguros, hemos estado en la tienda Deye, en la tienda de moda infantil, y su responsable, su dueña Gaizkane Florín, nos comentaba que han podido hablar con el consorcio, que es quien en estos casos se hace responsable, y que en este caso han podido hablar, aunque no ha sido fácil.
4: Es verdad que el consorcio no nos cogía llamadas y no había forma de contactar con ellos. Llamada tras llamada, un cuarto de hora, media hora, una hora. Y esto no ha sido en mi comercio, ha sido en todos. Ha llegado a oídas de la Asociación de Comerciantes, se ha puesto en contacto la Asociación de Comerciantes del Casco Viejo con el ayuntamiento ha cogido y bueno, mira, se ha puesto las pilas. Ha llamado al consorcio, yo lo que sé del ayuntamiento, ha llamado al consorcio y le ha dicho, mira, hablar por teléfono no, quiero que vengáis al ayuntamiento. Esto se tiene que solucionar y rápidamente. Entonces, han quedado de que los pequeños, los comercios que tienen poco problema, se lo van a pagar ya. El que tiene más problema, que es, por ejemplo, como el mío y otros, pues entonces, eso es lo que comentan. Una cosa es lo que dicen y otra cosa es lo que va a ser la realidad. Entonces, imagínate tú que aquí tengo unas pérdidas de 60.000 euros. Entonces, te van a dar 20.000 o 30.000 de adelanto para que puedas hacer frente a levantar suelos, percheros, esto, tener una limpieza visual ya. Uh-huh. Eso es lo que han comentado, pero luego ya veremos lo que pasa, porque aquí se habla mucho y luego no sé si, si luego todo esto se llega a cabo.
3: Muchas dudas aún, Xavi. Ahora mismo me encuentro en Artecale, como comentábamos, en la zapatería de Estichu con su responsable, Carmen Alonso, Arratsaldeón. Clemen Alonso.
5: Arratsaldeón.
3: Ahora mismo justo acaba de parar de llover. Hace pocos minutos estaba lloviendo con intensidad, pero de todas formas me decías que ya el temor a que vuelva a pasar lo del fin de semana no es tal.
5: No, por supuesto que no, porque el alcantarillado está muy limpio y ya el agua fluye perfectamente.
3: Me decías que incluso llueve hoy más que el sábado.
5: Por supuesto que sí. Hoy ha llovido el doble que el sábado y más tiempo. El sábado se inundó en 20 minutos.
1: Uh-huh. Oye, o sea que el sábado no estaba limpio el alcantarillado porque el alcalde ha dicho que sí.
5: Pues no lo sé. Yo estuvieron los bomberos aquí y cuando desatascaron las tuberías salió el agua, pero bueno, yo tenía casi un metro de agua en mi tienda y salió disparada. O sea, y lo demás hacía como una laguna. Y no se movía, o sea, no se movía el agua, estaba estancada.
1: O sea que desde tu punto de vista las alcantarillas colapsaron el sábado.
5: Yo creo que sí, no lo sé, el alcalde sabrá más, pero cuando lo desatascaron, desde luego el agua fluyó perfectamente. Y ahora está, no hay ni una charca y está lloviendo muchísimo y no hay ni un charquito.
1: Más que el sábado.
5: ¿Perdón?
1: Más que el sábado.
5: Para mí que sí, más tiempo además.
3: Una de las cosas, Xavi, que a mí más me ha llamado la atención al entrar a esta cepetería Estichu es el olor.
5: Es que yo pensaba que el perito iba a venir al día siguiente, iba a valorar todo esto porque el calzado se está pudriendo, la piel se pudre y hay un olor que no se puede aguantar. Y claro, no podemos retirarlo porque estamos pendientes del perito. Creo que viene mañana, por lo menos me han llamado que viene mañana, pero no se puede estar, te intoxicas aquí dentro. Y claro, hay que limpiar, hay que desinfectar y no se puede tampoco tener cerrado, porque pues no, somos pequeños y no se puede.
1: O sea que habéis abierto como habéis podido, ¿no?
5: No estamos abiertos.
1: No
5: estamos
1: limpiando.
5: Todavía limpiando. No se puede entrar. Aquí una clienta no puede entrar. Es que no está en condiciones esto. No tenemos banco, se han roto. Cantidad de cosas.
1: ¿Habéis calculado las pérdidas que os puede estar causando?
5: Pues yo estoy esperando esta tarde que venga un carpintero, que fue el que me hizo toda la instalación de la tienda, que me valore un poco, porque es al que le voy a volver a mandar a hacer, y que me valore. Y las pérdidas, pues tengo 200 y pico pares de zapatos estropeados, casi 300.
1: Y esperando
3: que los encontraste flotando.
5: Flotando, no, es que se caían de las estanterías, porque... A ver, el cartón va apilado en una estantería, las cajas. Si se moja la primera y la segunda, se vence el resto.
1: Uh-huh. Esperando todavía entonces, al carpintero y al perito, que ya han pasado 4 días, y tampoco es que haya tantos comercios, ¿no? O sea, da verdaderamente lástima que haya que esperar tanto.
5: En las condiciones que estoy yo, por ejemplo, hay muy pocos. Igual soy de las más perjudicadas.
1: Uh-huh. ¿Y confiáis en los seguros, en el seguro?
5: Pues no lo sé, porque el seguro que yo tengo no se ha hecho cargo, porque se hace cargo el consorcio, o sea que no tenemos, ahora de momento nos han dado unos papeles para rellenar, tenemos que presentar cantidad de cosas y luego pues a esperar.
1: A esperar el consorcio. ¿Y por qué el seguro no se hace cargo?
5: porque dice que es cosa del consorcio, es cosa del ayuntamiento, y el ayuntamiento pues tiene unos seguros, no tengo ni idea, no tengo ni idea, porque además nos andamos todos súper alterados y no sé. A ver mañana lo que dice el perito y según lo que diga, lo que tenemos que presentar y la valoración que él hace del producto que tenemos, que hay que quitarlo, porque esto están saliendo hasta hongos.
1: Pues Clemen Alonso, de la zapatería Estichu, desde el casco viejo de Bilbao, desde esa calle Artecale, pues eso, que fue el sábado, que es miércoles y que todavía no ha pasado el perito. Ánimo, que vaya bien.
5: Vale, muchas gracias.
1: Agur, Javi, Gerarte.
3: Adiós.
1: Hacemos una pausa y abrimos nuestra tertulia de artistas con Aurora Beltrán y Josu Yeregui.
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0: Abrimos hoy nuestra mesa de artistas con la banda sonora de una de las películas del momento, La Bola Negra. Es la voz de Guitarrica de la Fuente. Mesa de artistas con Aurora Beltrán, Arratsaldeon, Aurora.
1: Arratsaldeon.
0: Y yo soy Eregi, Arratsaldeon, Josu.
2: Arratsaldeon de Noi.
0: Bueno, enseguida vamos a hablar de esta peli, pero antes os quiero preguntar por la que es noticia de la tarde. Lo acabamos de confirmar, nos lo contaba Rodrigo Manero. También Ela y Lab se suman a esa huelga general por la vivienda que hoy mismo ponían fecha UGT y Comisiones Obreras, 11 de noviembre. Todos los sindicatos, por tanto, apuntan al 11 de noviembre, dos días antes del comienzo de la campaña electoral. Huelga general por la vivienda. ¿Qué os parece, Josu?
2: No sé si voy a ser todo lo políticamente correcto que se me espera que sea. Me parece que la huelga es un derecho que tenemos todos a realizarla, pero no nos olvidemos que, bueno, la huelga sé que es el 11S, pero donde podemos hacer presión al gobierno es en las urnas, sobre todo. Que luego parece que se nos olvida que cuando los días de elecciones caen en domingo, se nos olvida que tenemos que ir a rematar esa protesta que estamos haciendo con un voto eficiente, ¿no? Entonces, para mí, no nos olvidemos que es un ejercicio activo, que tenemos que secundar la huelga si lo consideramos, pero que tenemos que llevar adelante esa protesta o esa propuesta de que las cosas cambien a través de nuestro voto, sobre todo.
0: O sea, que tú eres más partidario de elecciones del 29 de noviembre que del 11 de noviembre, que de la huelga.
2: Yo soy partidario de que la gente vaya a votar.
0: Sí, sí.
2: Que últimamente la izquierda se resiente mucho de que no vaya la suficiente gente a votar.
0: La verdad es que huelgas generales en España hacían mucho que no había. En Euskadi sí que ha habido más huelgas generales en España, pues en 14 años. Y por la vivienda es la primera vez, Aurora. ¿A ti qué te parece esta convocatoria de huelga general?
1: Yo estoy totalmente de acuerdo con mi compañero Josu. Porque sí, es estupendo. O sea, todo lo que la gente tenga que decir está muy bien que se una todo el mundo, porque ya está claro que es la única forma, pero hay que rematar esa historia. Escucharemos miles de argumentos. Es que no me gustan los partidos de izquierdas que hay, tal, tal. Vale. Pero en casa, quedarse, ¿no?, tocándose las narices, sobre todo sabiendo que este derecho que tenemos ha costado sangre, sudor y lágrimas. Entonces yo creo que está muy bien todo, pero creo que hay que ir a votar.
0: Os veo preocupados, sí, sí, por lo que pueda pasar el 29 de noviembre, ¿no, Aurora?
1: Pues sí, porque es que encima ahora mismo, en estos tiempos de desinformación, que es el quinto jinete del apocalipsis, ahora mismo, ¿no? Yo estoy convencida de que es así ahora mismo. Entonces la gente, es que ya no sabemos distinguir. La gente en general, pues vemos muchas cosas. Ya es casi imposible distinguir lo que son bulos de lo que no, porque las tecnologías han hecho que caras, voces y todo eso se puedan reproducir exactamente igual. Entonces hay que andar con mucho tino, pero bueno, también depende del carácter de cada persona, o sea, del sentido común y de un mogollón de cosas. Entonces también de la cultura, porque hay mucha gente que se olvida de lo que hemos pasado anteriormente y mucha gente joven le preguntan ¿a qué vas a votar? Y te dicen a Vox directamente, ¿no? Entonces yo, sinceramente, haría una línea en medio y metería a los que quieren votar a Vox y a la derecha y a la falta de derechos de mujeres, de personas, de todo, en un lado, y los que queremos vivir de otra manera en otro. O sea, yo me niego a que de repente las urnas me condicionen a mí esa forma errónea, ¿no?, de la que llevamos luchando mogollón de tiempo para que no sea así.
0: ¿La extrema derecha crees que puede llegar al gobierno, Josu?
2: Sí, sí, los tenemos llamando a la puerta y sí, es que estamos preocupados porque hay que preocuparse y hay que preocuparse mucho. Primero hay que preocuparse de a quién votamos, como dice siempre tan sabia Aurora. Tenemos que informarnos de a quién votamos, de esas personas luego cuando lleguen al gobierno, qué es lo que van a hacer. Entonces hay que informarse un poco de qué es lo que han declarado, de cuál es su programa, el que presentan ese año. Hay que preocuparse y luego hay que estar preocupados también, porque a los hechos me remito. En Europa el alza de la derecha y de la extrema derecha se está viendo por todos lados, y aquí también, señores, aquí está la orden del día. Entonces el único arma que tenemos es ir a unas urnas y decir que basta ya.
0: Por cierto, y hablando de elecciones, y ya cambio de tema y vamos a la peli, pero ¿dónde veis a la izquierda? A la izquierda confederal, ¿no? Sobre todo a nivel estatal. A la izquierda del PSOE, que hay y quién, ¿no? Ada Colau y Mónica García parece que van a ser las líderes de ese movimiento, ¿no? De ese frente amplio. ¿Cómo lo veis, Josu?
2: Pues pinta bien. Yo ya solo dar el poder a las mujeres creo que es una maniobra que tenemos que hacer ya, porque los hombres lo llevamos haciendo muy mal muchísimo tiempo. A los hechos me remito. Y por favor, poder a las mujeres, aunque sea quien sea. Ya si cambiamos de mujer a hombre, creo que un poquito vamos a ir mejor.
0: Aurora.
1: Pues pienso exactamente igual. Yo creo que se han hecho muchos experimentos y el único ingrediente que no está ahí es la mujer. O sea que en la planificación, en mogollón de cosas, vamos, yo creo que vamos por delante desde hace mucho tiempo. Entonces, me parece estupendo que el poder se le dé a la mujer y vamos a ver qué pasa, ¿sabes? O sea, y que de repente, pues que se note, porque ya ha habido miles de oportunidades. Entonces, a mí me parece estupendo que estén ellas.
0: Ojo, que ser mujer tampoco es garantía, ¿eh? Que Marine Le Pen también es mujer, ¿eh?
1: No,
0: y en Alemania, no, Alice Weidel también.
1: No, cierto, pero fíjate, antes, a colación de lo que decía mi compañero Josu, fíjate que de repente salen unas elecciones en una parte, bueno, ahora no recuerdo cómo se llamaba, la parte esta alemana, de una tipa que es de ultraderechas, que es lesbiana, sí. Que está casada con una tía que es, o sea, es inmigrante y encima, o sea, no vive en Alemania, vive en Suiza. Entonces, somos tan estúpidos ya como para tragarnos estas cosas. Estamos hablando de Alemania. Entonces dices, ¿en España seremos tan estúpidos de que venga alguien y nos la cuele? Porque según hay una parte de su programa que es que iba a expropiar 200 y pico mil pisos, pues para de gente que los tiene cerrados y tal, pues por el tema problemón que hay con la vivienda, prácticamente globalmente hablando, ¿no? Entonces, o sea, somos tan estúpidos de creernos esto, porque a todo esto en los programas electorales se miente mucho, luego del dicho al hecho va un gran trecho. Entonces, aun y todo con esto, teniendo en cuenta este punto, ¿de verdad que va a salir? ¿Sabes? Y también, por otro lado, decir que a mí me esperanza mucho ver que hay una movilización increíble de personas jóvenes que están movilizando ahora por derechos que nos atañen a todos, ¿no? Y que de repente toda la atención de los medios va a cuatro, que hacen mucho ruido, pero quiero que las personas buenas somos más. Entonces también no desesperanzarnos tanto, porque nos intentan convencer de que hay mogollón de gente inútil que no va a hacer nada. Pues yo estoy convencida que sí, soy positiva. Y pienso que la gente con un poquito de cerebro, medio dedo de frente solamente, va a tener en cuenta eso y que va a hacer algo. O sea, porque es que si no, apaga y vámonos. O sea, apaga, es que vámonos. Ya sería increíble.
0: Quiero que escuchéis ahora a uno de los protagonistas de La Bola Negra, Miguel Bernardeu. Estuvo ayer anoche en Televisión Española y denunció allí los ataques que está recibiendo en redes sociales por interpretar en La Bola Negra, interpretar a un soldado homosexual del bando republicano.
3: Es una película de muchas cosas, principalmente de la historia de Federico, de la historia de la guerra civil, y es una historia, yo creo que, de la celebración de la vida. No de la celebración de la vida, sino de no dejarte nada por hacer. Y también un poco de la obra y el legado de Federico en nosotros. Y creo que también, de alguna forma, lo que la guerra civil ha afectado, lo que la guerra civil y lo que vino después de la guerra civil ha dejado como calado en nosotros, en los mayores y en los jóvenes ahora también. Que es una película que está viendo mucha gente, o sea, que no siento que la gente esté pensando es una película de nicho. A mí me escriben, acabo de ver la película, Arriba España, hijo de la gran puta.
4: ¿En serio?
3: Sí.
4: ¿Y qué contestas?
3: No, creo que no voy a contestar, pero joder, pienso, wow, ¿qué? O sea, vale.
4: Tío, qué duro, ¿no?
3: A mí no me parece tan duro, no sé. Eso no me parece. O sea, a mí no me. Quiero decir, no me afecta, me parece tan extremo que. O sea, me da igual, ya está. O sea
4: pero fíjate, no, es que no pensaba peguen, como ¿sabes? Tan duro por ti al recibirlo, que desde luego también, como que una persona vaya al cine y lo siguiente que haga sea buscar a uno de los protagonistas en Instagram o en Twitter o donde sea, para mandarle un mensaje así, que digo, pero macho, ¿qué te pasa por la cabeza?
0: Sí, no sé qué son peores, si los insultos en sí o la incapacidad de la gente de entender que es un actor y que está interpretando un papel. Josu.
2: Bueno, para empezar, si estamos tomando como insulto ser republicano, es que ya vamos mal, ¿no? Entonces, la reacción de una persona que de pronto se encuentra delante de su cara por primera vez en su vida a alguien que le habla de la República, pues supongo que su corta capacidad de entendimiento no le da para más que para ir en contra de esa persona. Dice mucho de esa persona, pero sobre todo creo que tenemos que que no dar tanto valor a no entender que las cosas son un insulto, no entender que ser republicano o ser homosexual pueda llegar a utilizarse como un insulto, eso también los primeros que lo tenemos que practicar somos las personas que recibimos los insultos, ¿no? Y creo que no hay que denotarlo como un insulto, sino como un comentario de una persona estúpida, hasta más no poder.
0: Que va Don Bell a llamarle hijo de puta, arriba España, esa gente es la que va a votar el 29 de noviembre, Aurora.
1: Qué nivel, madre mía. Es que fíjate, yo lo único que se me ocurre es que, gilipollas, has pagado la entrada, ¿no? Estás contribuyendo. Eso es lo único que me importa de ti. Absolutamente. O sea, has ido y has pagado una entrada, ¿vale? Entonces, es lo único que interesa. Luego, el nivel este, o sea, de insultar lo que dice mi compañero Josu. O sea, no te das por aludido, porque realmente es un hecho, ¿no? O sea, y ser republicano, con orgullo. Ser gay, con orgullo. O sea, y a los que les parece es que tiene un cerebro, vamos, como el de un mosquito. Yo creo que un mosquito sabe más que esas personas. Por eso te digo que a mí me da realmente yuyu que esta gente vaya a votar. O sea, tanto que dicen que hay que quitar el derecho al voto, yo les quitaría estos. O sea, no sé cómo va a sonar esto, pero de verdad, o sea, habría que hacer un test para ver quién puede votar o no, porque desde luego vaya a nivel. O sea, y por otro lado, qué bien lo habrá hecho este hombre. Yo no he visto la película todavía porque hay overbooking. Pero fíjate qué bien tiene que haberlo hecho para que de repente alguien por la calle o por lo que sea le insulte. Fíjate, extrapolar eso a la vida real.
0: Pues sí, lo hace de maravilla, ¿eh? Os recomiendo que veáis La Bola Negra, que sé que lo tenéis en sí. Tareas pendientes.
2: Eso es.
0: Aurora Josu, es que ricasco.
2: Sí. Mi es que estuve ahí.
1: Besazo.
2: Un besazo.
1: Agur.

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1: Las 6:30, tarde muy complicada en las carreteras, y aquí estamos para contarles cómo están las cosas. Itxaso Güemes.
2: Sí, seguimos en aviso amarillo por precipitaciones intensas y eso está complicando la situación en las carreteras. Según informa el gabinete de prensa de la Ertzaintza, siguen los problemas en la Vizcaya 10, a la altura del polideportivo del Fango, sentido Donostia. En este punto, una furgoneta ha volcado y el carril derecho está cortado. Hay ahora mismo 1 kilómetro de retenciones. Además, una persona ha resultado herida y ha tenido que ser trasladada a los Hospital de Basurto. Los oyentes también en el 688-840-840 nos daban cuenta de este accidente.
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4: En la A8, dirección hacia Gasteiz, ha volcado una furgoneta en la salida de Miribilla-Zabalburu. En la misma salida está la furgoneta volcada. Ya está la Ertzaintza ahí marcando, pero hay retenciones. Con cuidado.
2: También hay problemas ahora mismo en la AP8 a la altura de Galdacao, sentido Cantabria. Aquí se ha producido un accidente entre un autobús y un turismo. Una persona ha resultado también herida y hay 1 kilómetro también de retenciones en este punto. Otro de los puntos a tener en cuenta es la Vizcaya 20, en Derio, sentido al aeropuerto. Un turismo se ha salido de la calzada y ahora mismo está cortado el carril derecho de circulación. Hay también 1 kilómetro de retenciones. Y otro de los puntos a tener en cuenta es en la Guipúzcoa 20, en Donostia, a la altura de Intxaurrondo, sentido Cantabria, donde ha volcado un camión. En estos momentos el carril central y el derecho están cortados y hay también retenciones. Ténganlo en cuenta si tienen que circular por alguno de estos puntos.
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0: Ander Iribar, aquí estamos en el crucigrama sonoro y con un montón de peña que quiere llevarse esta comida o cena.
1: La peña se anima aunque el tiempo no acompañe.
0: Igual es por eso, ¿no?
1: Que pero están es bueno
0: en casa,
1: que
0: están tranquilos.
1: Muy bueno, claro que sí.
0: 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Este viernes hacemos el sorteo. Xavi, desde Amorebieta, Arratsaldeon. Xavi, se acaba de cortar. Luego te llamamos. Eneritz, desde Gernika, Arratsaldeon.
2: Arratsaldeon.
1: Eneritz, 8 letras, terminal de punto de venta.
2: ¿Terminal de punto de venta?
1: Sí. Opa.
2: Hola, estoy pensando.
1: Ah, no, hola. Ya.
0: Piensa que te quedan...
2: Estoy contando dedos.
0: Te quedan 8 segundos, Eneritz.
1: Son 8, o sea que te sobran con los de las dos manos. Y si pides una letrita más...
2: Ah, vale, mira, gracias.
0: ¿Cuál quieres?
2: La primera.
1: La D, de dedo.
0: Eneritz.
1: Eneritz.
0: 3 segundos.
1: 2.
2: Nada, nada. Deja, espera mañana.
0: Qué pena, venga, bien arte. Agur, agur.
2: Venga, agur.
0: Ahora sí, Xavi, desde Amorebieta, Arratsaldeon.
3: Ah, para Arratsaldeon.
0: ¿Cómo está la carretera, lo primero?
3: La carretera mal. Yo me quería quedar en casa, pero no me dejan.
0: Tú tienes que trabajar en la grúa. Bueno, a ver si no tienes mucho trabajo. Sí. Venga, terminal de punto de venta.
3: Terminal de punto de venta. Empezaba por la...
1: D de dedo. 8
3: vale,
1: letras.
3: Vale, pues de atajo no.
0: Ahí estamos.
1: Bueno, 24.
0: ¿Doble o nada?
3: Venga, doble o nada. Vamos allá. Jugamos.
1: 5 letras. Apellido del director de la película El Rey Pasmado.
3: Buah, dame la primera, pero no me la sé.
1: Lo que ha sonado por ahí. La U de Uruguay.
3: Dame la primera, pero no me la sé. La U de Uruguay.
0: ¿Qué me dices? Ay, ay, ay, Xavi. Apellido del director de la película El Rey Pasmado. Di un apellido que empieza por U de 5 letras. Juégatela.
1: Hasta luego.
3: Es el Uraga, pero tiene 6.
1: Pues nada, majo.
0: ¿Seguro? ¿No te la quieres jugar?
1: Ni el 24 ni el 25.
3: Venga,
0: ¿qué?
3: Vete.
0: ¿Cómo?
3: Urtía, venga.
0: No, ala, no, pero bien ala, tirado. Venga, ala, vos sabéis.
1: Ala.
3: Venga, Ur.
0: Ayor, Jesús de Azcoiti, Arratsaldeon.
4: Arratsaldeon.
1: ¿Pregunta abierta o pregunta nueva?
4: A ver, ¿cuál es la pregunta abierta?
1: Apellido del director de la película El Rey Pasmado. 5 letras, la primera, la U de Uruguay.
4: ¿Cuántas letras me has dicho?
1: 5.
4: 5. Uribe, ¿será?
0: Uribe, sí,
1: Uribe,
0: señor.
1: Y Manuel Uribe.
0: Ahí Xavi, ahora se estará tirando de los pelos. 24.
1: 24 para Jesús.
0: ¿No quieres ser doble o nada?
4: Vale, me quedo aquí.
0: Venga, pues, escaricas, Jesús.
4: Venga,
0: Agur. Tony de Mena, Arratsaldeon, Tony.
5: Arratsaldeon.
1: 5 letritas, Tony. Pequeño hueso triangular situado debajo del sacro.
5: Vale, y empieza...
1: Por la C, de carácter.
5: De coxis.
1: ¡Coxis!
0: Sí, señor, Tony, 25.
1: 25.
0: ¿Doble o nada?
5: Doble o nada, venga.
0: Venga, ya has visto que Xavi acaba de perder 2 números, ¿eh? Pero bueno, venga, tira.
1: Cantante de ópera con gran talento y popularidad. 4 letras.
5: Y empieza por...
1: La D de dedo.
5: Pues voy a decir...
0: Diva. Diva, sí,
1: Diva,
0: señor.
1: Pero bueno, 26.
0: Ese, Tony, 26. Ahí te vas con 2 numeritos.
1: Correcto,
5: muy
1: Tony.
5: Muy bien.
0: Agur,
5: venga.
0: Tony, Millasker.
1: Agur.
5: Venga, agur.
0: Vamos a Orozco. Olga, Kaixo, Arratsaldeon.
6: Kaixo, Arratsaldeon.
1: 8 letras, Olga, 8. El Umore Ona es un club de fútbol de...
6: Umore Ona.
0: Bye. Umore Ona, puedes pedir una letra.
6: La primera...
1: La U,
6: la U
1: de Uruguay.
0: Sí, de U Moreón.
6: Usan solo.
0: Usan solo, sí, señora.
1: Correcto.
0: Olga, 27.
1: 27.
0: ¿Doble o nada?
6: Nada, no. Vamos,
0: por si acaso.
6: Nada.
0: Muy bien. Gracias, vale. Olga. Buen día.
6: Vale. Qué
0: ricas, Pau. Roberto de Escoriacha. Caixo.
1: 5 letras. Botón, pulsador o...
5: Botón, pulsador
1: o...
0: Sinónimo de botón.
1: La T de Tolosa.
5: A ver si me sale algo.
1: Claro.
5: 5 letras.
1: Sí.
0: Sí. por la T de Tolosa.
4: El secretario me estaba dando una con 6.
0: Secretario mal.
1: Mal, secretario.
4: Tecla.
1: Tecla.
0: Sí.
1: 28, no secretario.
0: No sé si ha sido el secretario o tú, pero bien, bien jugado.
4: Doble a medias.
0: A medias, sí, así en, aquí, en equipo hay que trabajar. Doble o nada, Roberto.
4: Así nos quedamos.
0: Ah, muy bien. Venga, pues. Gerarte.
4: Venga.
0: Agur, agur. Nos vamos a Gasteiz. Tenemos por ahí mucha gente. Aitor, Arratsaldeon.
7: Apa, Arratsaldeon, ¿qué tal?
1: 9 letras, Aitor. Gentilicio de Cortes.
0: Los de Cortes, ¿cómo se llaman?
7: De Navarra.
1: Sí.
7: La primera letra me puedes dar.
1: La C de Cortes.
7: ¿La C de Cortes?
1: Sí.
0: 9 letras.
7: ¿Cortesino?
0: Cortesino, bueno, Héctor, sí, señor.
1: 29, a tope.
0: Cortesino y cortesina. 29, ¿quieres el 30?
7: No. Me quedo.
0: Querer sí, gallina, ¿no? Pero, por si acaso. Muy bien, venga, Héctor, haces bien. Agur.
1: Querer es poder, pero...
0: Efectivamente,
1: pero...
0: Yo creo que tampoco me la jugaría. Pájaro en mano, sí. Mejor que ciento volando. Arancha, te gastéis, Arratsaldeon.
1: Hola, Arancha. 8 letras. Bedel, ordenanza, ujier o...
0: Bedel, ordenanza, ujier. ¿Por qué letra empieza?
1: Por la C de coxis.
8: Conserje.
0: Sí, señora.
1: Bueno, qué buena, Arancha.
0: No falla una, Arancha.
1: El 30, qué seguridad, qué temple.
0: ¿Doble o nada? Se
8: no,
0: ríe,
8: me quedo aquí.
0: Bien. Te quedas ahí.
8: Me conformo con esta tres, vale.
0: Perfecto. Venga, agur. Hormiguita, hormiguita. Ana, desde Galdacao, Arratsaldeon.
9: Arratsaldeon.
1: Ana, 4 letritas, 4. La energía invisible que rodea a una persona. Ana.
9: Aura.
1: Hombre, farmeando un poquito.
0: ¿Farmeas aura tú, Ana?
1: Ni letra, ni letra.
9: Mucha.
0: Mucha, ¿no? Ahora
1: guapo.
0: Mismo, yo creo, por cómo lo ha dicho, 31, ha farmeado
1: ha
0: Aura.
1: Farmeado guapo.
0: Porque lo ha dicho así, Aura.
1: Bien, bien.
0: 30. Ni letra, ni
9: yo
0: nada.
9: Yo tengo hijos que están en ello.
0: Están farmeando, ¿no? Pues 31 y no sé si quieres jugarte el 32.
9: No, suficiente. No,
0: por si acaso.
9: Muchas gracias.
0: Muy bien, venga pues, alguna nada.
9: Me casco.
0: Arturo, desde Dulanchi. Arratsaldeon.
10: Arratsaldeon.
1: Arturo, 10 letritas, 10. Compuesto químico natural... presente en los pimientos picantes.
0: 10 letras y puedes pedir
10: y
0: una.
10: ¿Y empieza? ¿Por qué empieza?
1: Por la C de coxis.
0: Compuesto químico natural presente en los pimientos cuando pican.
1: Sí, que no sé si te gustan o no, Arturo, pero bueno.
10: Sí, me encantan.
0: Pero que piquen mucho. ¿Que piquen mucho? No, ¿no? Sí,
10: sí, no me sí, importa, ¿eh? Me gusta el picante, sí.
0: Pimientos del padrón, unos pican y otros no.
1: Pues nada, Arturo.
0: ¿Sabes cómo se llama
10: unos,
0: el compuesto?
10: Pues esos, de los del padrón, unos tendrán el compuesto y otros no.
0: Efectivamente.
1: Pero queremos el nombre
0: queremos del, el compuesto.
1: Del químico. ¿Contamos 5?
10: Buah.
1: 4.
10: Pues me habéis pillado
1: 3.
0: Nada.
10: Por completo.
0: Pues si quieres, mañana lo vuelves a intentar, Arturo.
1: Cuando tú quieras, Arturo.
0: ¿Vale?
1: Venga.
10: Vale.
0: Agur, agur. Gracias por participar y por escucharnos, Agur. Nos dicen que está diluviando en Galdames.
1: Ay.
0: Está lloviendo hoy de lo lindo. Pablo, desde Andramari, desde Guecho. Arratsaldeon, Pablo.
11: Arratsaldeon.
1: Pablo, pregunta abierta o nueva.
11: Abierta.
0: ¿El compuesto químico de los pimientos? Venga.
1: 10 letras. La primera, la C de caramba.
0: Puedes pedir otra letra.
11: La tercera.
1: La P de Portugalete.
11: La P. ¿Capsaicina puede ser?
0: Capsaicina.
1: Capsaicina, pero
0: eso
1: qué
0: es.
1: Dominio, Pablo. 32 para usted, ¿de acuerdo?
0: ¿Quieres doble o nada?
11: Doblo.
0: Doblas, venga, perfecto.
1: Pues por el 32
0: espera,
1: y por el...
0: sabes que pierdes el 32 si fallas la siguiente, ¿no?
11: Sí.
0: Vale.
1: Pues okay, eso, okay. Por el 32 y por el 33 se está jugando. Pablo, desde Andramari, desde Guecho, 13 letras, un banquete excesivo o...
11: ¿Por qué empieza?
1: Por la P de Pablo.
0: Un banquete excesivo.
11: Pues me voy a quedar a dos velas, ¿eh?
0: ¿Seguro? Sí. ¿No sí. tienes ayuda?
11: Pero pues, a ver si...
1: Nada.
0: 13 letras empieza por P.
1: Contamos 5, 4, 3, 2.
0: Vaya eco tiene por allá.
1: 1.
0: Pues ya, lo siento, Pablo.
1: El 33 y el 32 a la playa.
0: 32 a la playa, ¿vale?
1: Aunque no acompañe.
0: Lo importante es participar, Pablo, y escucharnos. Gracias.
1: Venga,
0: agur, agur. Y terminamos en Santurchi con Lourdes. Arratsaldeon, Lourdes.
12: Arratsaldeon.
1: Pregunta abierta, pregunta nueva.
12: Nueva.
1: 7 letras, Lourdes. ¿A qué valle pertenece la localidad navarra de Otsagabía?
12: ¿Me dices la primera?
1: Sí, la S de Santurchi.
12: Salazar.
1: Bueno, bueno.
0: Salazar, muy bien. Bueno,
1: pues el
0: muy
1: bien. 32 va ahora para ti. Vuela de Andramari por toda la entrada de la desembocadura del Nervión.
0: Perfecto.
1: Hasta Santurchi.
0: Santurchi, no sé si quieres doble o nada. Que todavía puedes perder
12: no,
0: el 32.
1: Bien, bien.
0: Vale, pues.
12: Me quedo,
0: te quedas ahí con ese 32, vale, fino y seguro. Gracias, Lourdes. Agur, agur. Pues nada, que se nos queda un montón de gente de fuera, que nos escribís ahora también, que quieren participar. José Javier, lo dejamos para mañana. Sabel, Rubén, Menchu, Miren, Andrea, Máximo, Mari Carmen. Mañana más y mejor.
1: Hay ganas de menear el bigote, ¿eh?
0: Hay ganas. Sí, sí, se ve que las comidas y las cenas en este país, Ander Iribar, nos gusta mucho una buena mesa.
1: Mañana más.
0: Venga, mañana más.
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0: Y como todos los miércoles a esta hora, ya saben que tenemos una cita con la empresa vasca, con nuestro compañero Andrés Goñi. Arratsaldeon, Andrés.
1: Muy buenas, Abi, ¿qué tal?
0: Esta tarde nos vamos a subir al sector ferroviario.
1: Sí, y lo vamos a hacer, si te parece, para hacernos una pregunta. ¿Qué pasaría si los trenes en los que viajamos habitualmente pudieran detectar el desgaste de las vías mientras nos llevan precisamente a nuestro destino?
0: Pues sería maravilloso.
1: Pues esa es la pregunta y el objetivo de Inspect Rail, que es una pyme donostierra nacida en el año 2023 al calor del centro tecnológico CEIT, que desarrolla tecnología para facilitar que cualquier tren pueda recoger datos sobre el estado de las vías, la catenaria o las condiciones del entorno. De esta manera, aseguran sus fundadores, se podrá poner fin a cifras y datos que lastran la competitividad del sector. Y como muestra Xavi, un botón. El 60% de las incidencias que afectan hoy a los trenes se producen por el mal estado de la infraestructura ferroviaria.
0: Pues ya decía yo que es desde luego importante y necesario. Unai Alvarado, cofundador de Inspect Rail. Arratsaldeon, muy buenas tardes.
2: Hola, Arratsaldeon, buenas tardes por decir algo.
0: Sí, Xavi, porque...
2: Andrés, gracias por invitarme.
0: Llueve mucho, ¿no? Sí.
2: Sí, joder, estamos aquí pasados por agua.
0: Pues sí. Oye, y esto que me comenta Andrés, no sé, me hace pensar que podéis ser una especie de gran hermano de las infraestructuras ferroviarias, Unai.
2: Bueno, es una manera de verlo, porque la verdad es que la manera en la que tenemos o tienen hoy los operadores de mantener las infraestructuras ferroviarias, pues desgraciadamente no ha cambiado mucho en los últimos 40 años. Entonces sí que creemos que hay una oportunidad para mejorarlo.
1: Y a lo que se os ha ocurrido a vosotros y la tecnología que habéis desarrollado, ¿es algo así como pues aprovechar o la presencia de cualquier tren normal en la vía y transformarlo en una especie de auscultador, ¿no?, para realizar una inspección, digamos, de la vía mientras están dando, ¿no?, para evitar el corte de tráfico y demás? ¿Es algo así?
2: Eso es, digamos que actualmente y desde hace un montón de tiempo, lo que se utilizan son trenes auscultadores, como has dicho, que son trenes súper sofisticados y súper caros, llenos de sensores, que lo que hacen es sacar una foto muy precisa de cómo están las cosas en un momento dado. Y por cuestiones de capacidad de la red, complejidad de operación y sobre todo también coste, pues solo pueden obtener fotos una vez, dos veces al año, ¿no? Y claro, entre foto y foto, pues no sabes lo que puede pasar. Y nosotros lo que proponemos es precisamente lo que acabas de decir, que es convertir a cada tren que ya está circulando todos los días por la red, además circulan en condiciones reales de explotación, en auscultadores, en trenes que están vigilando constantemente, pues cómo están las cosas, para detectar al fin y al cabo pequeñas anomalías antes que se conviertan en problemas que puedan desencadenar sucesos graves, ¿no?
1: Porque claro, esto hasta ahora, ¿cómo se analizaban? ¿Cómo se desarrollaban este tipo de análisis para ver el estado, por ejemplo, de los raíles de una vía? Como dices tú, ¿no? Con pequeños carritos, muchas veces tirados por operarios, y cuando no transportaban, digamos, pasajeros, ¿no? Esto era un poquito, digamos, bastante poco eficiente.
2: Efectivamente, no cualquiera se puede permitir gastarse un dineral en un tren de estos que comentábamos. Es una práctica habitual, sobre todo en operadores urbanos, que utilicen carritos o herramientas manuales para, pues a lo largo de la noche y a pie, ¿no? Pues inspeccionar las infraestructuras. Lo que pasa es que, claro, estas inspecciones son esporádicas y además no representan las condiciones reales. O sea, tú con un aparato de estos... no estás viendo en realidad lo que un tren de un montón de toneladas puede estar ejerciendo sobre la vía, ¿no? Entonces te dan información, pero te pueden estar ocultando parte de lo que ocurre.
1: Información un tanto sesgada, puedo entender, por cuanto, claro, me resultará difícil que un carrito de esto sea capaz de replicar, por ejemplo, las condiciones de un tren de alta velocidad. Me entiendo que será imposible.
2: No, totalmente imposible, totalmente imposible. Las condiciones reales de lo que ocurre en un tren cuando circula por una vía ferroviaria solo se pueden registrar en ese mismo tren circulando por esa vía ferroviaria. Al final, date cuenta que un tren pesa muchísimas toneladas y cuando pasa por un determinado punto, pues ejerce ahí una acción sobre la vía, pues que no puede ser replicada o no puede ser sentida, no puede ser medida por un carrito, como has dicho, o por una herramienta manual.
1: Este sistema, esta tecnología UNAI que habéis implementado y desarrollado en Inspect Rail, ¿esto ya es una realidad? ¿Está ya en funcionamiento, en pruebas o en qué fase está?
2: Está en desarrollo, pero en funcionamiento también. O sea, ya tenemos clientes que están utilizando diversos módulos. Bueno, tengo que decir, aunque lo habéis dicho en la introducción, que nuestra solución es modular. O sea, no queremos enfocarnos en la vía o en la catenaria, sino que monitorizamos la infraestructura desde un punto de vista global, 360 grados. Entonces, tenemos distintos módulos que miran a distintas partes de la infraestructura. Estamos desarrollándolo, hemos hecho distintas pruebas y ahora estamos ultimando desarrollos que vamos a desplegar al final de este mismo año con varios clientes.
1: Además de por una, entiendo que ventajosa sensibilidad en favor de la seguridad de los sistemas ferroviarios, que es un poco el objetivo o el propósito de vuestro desarrollo, claro, también hay un coste aquí de mantenimiento muy interesante a tenor de los datos que ofrecéis, y es que, más o menos, y si no nos corriges, el coste de mantenimiento que tiene, por ejemplo, las líneas de alta velocidad, estamos hablando de unos 100.000 euros por kilómetro y año. Una auténtica barbaridad, sí. ¿No? Teniendo en cuenta que el Estado es precisamente un país que hace muchas veces gala de tener muchísimos kilómetros de alta velocidad.
2: Es una barbaridad. Y joder, España siempre ha sacado pecho en la alta velocidad, ¿no? España ha sido un país pionero en construir una red de alta velocidad que supera los 3.000 kilómetros. Lo que pasa que, claro, las líneas pues ya han llegado a un estado de madurez, ¿no? Se van envejeciendo, se van deteriorando, y hay que invertir mucho en su mantenimiento, pues porque si no, ese deterioro hace pues que los trenes no vayan a la velocidad que deben ir y que aparezcan problemas, ¿no? Que cabrean un montón a la gente, o que incluso pueden llegar a producir accidentes fatales.
1: Sí, bueno, y además tenemos todos, que ahora mismo que estamos escuchándote, todos tenemos ahora mismo uno en la cabeza, y precisamente, sí, pues eso, poniendo el foco que en si fue o no la falta de mantenimiento lo que provocó aquel fatídico accidente. Pero bueno, en cualquier caso, esperemos que, Xavier, que tecnologías como las que están desarrollando esta pyme vasca, bueno, puedan ayudar a que esto no se vuelva a repetir,
0: claro,
1: en el futuro.
0: Ese es el objetivo, desde luego que sí, y por ahí tiene que ir el camino. Unai Alvarado, cofundador de Inspect Rail, gracias por haber estado con nosotros.
2: Gracias a vosotros por la invitación. Un saludo.
0: Estoy Casco. Gracias, Andrés.
1: Nos vemos.
2: Agur.
0: Hasta la semana que viene.
1: Agur.
0: 6:53, vamos con el resumen del programa y las opiniones de la audiencia. Liar Puente.
3: Sí, en el primer tramo del programa hemos debatido sobre la crisis de la vivienda con el doctor en economía Miguel Virizuela y el presidente del Colegio Oficial de Agentes de la Propiedad, José Luis Polo.
4: Es el mejor negocio. Según el Banco de España, datos que han dado, 16% de rentabilidad, una cosa completamente impensable. Eso en cualquier es. Otro sector. Quiero proponer un ejercicio, si hiciéramos esta misma pregunta pensando en la salud, por ejemplo. ¿Es la salud un negocio?
5: Es un negocio desde el momento en el que hemos metido a la vivienda en un concepto de mercado que desde mi punto de vista no le corresponde, ¿no?
3: Margot considera que la vivienda es un sucio negocio del cual se lucra mucha gente. Es indignante. Desde los bancos hasta muchas políticas han mirado hacia otro lado. Yolan cree que esas personas que han ahorrado no pueden pretender vender ese ahorro con una plusvalía de usura. Íñigo nos cuenta que no alquila su segunda vivienda porque no sabe si la necesitará en breve. Prefiere no arriesgarse. En otros tiempos la ha tenido alquilada. Y escuchamos también a Íñigo.
6: Una cosa tan fundamental como lo que es el derecho a tener una vivienda, pues no se debería especular, y eso hay que meter mano. Pero no hay que mezclar churras con merinas en determinados casos. Hay un montón, miles de pequeños propietarios que, por el ciclo de la vida, han recibido una casa por el fallecimiento de sus padres. Se convierte en un elemento de ahorro. Quieren sacarle un rendimiento a la casa. Si se le da inseguridad, lo que van a hacer es disminuir la oferta. Y disminuyendo la oferta, lo que se hace es que sube el precio. Hay que meter mano a los grandes tenedores, pero discriminando claramente la realidad.
3: También hemos hablado del desabastecimiento de medicamentos para la menopausia en las farmacias con la ginecóloga María José Fernández. De ser tratamientos para hombres, no sucedería lo mismo.
7: Siempre hay un riesgo de género, y bueno, estamos hablando de una terapia hormonal, como la del hipotiroidismo, la diabetes, es decir, hay muchas patologías endocrinas, es impensable. El tema es que, claro, de sofocos no te mueres.
3: A Magoya le preocupa que la solución siempre llegue después del problema. Primero se agota el medicamento y después empezamos a buscar alternativas. Y hoy está siendo una tarde muy complicada en las carreteras. Uno de nuestros oyentes, Xavi, gruista de profesión, pide recordar que si vemos un vehículo de autopistas, una grúa o un servicio de emergencia, debemos dejar un carril de espacio siempre que sea posible y reducir la velocidad. La gente no lo entiende hasta que se ven en la autopista en un arcén. La gente que trabajamos en la carretera, nos dice Xavi, también queremos volver a casa.
0: Claro que sí. Y además, bueno, con la nueva normativa de la DGT, ahora mismo si alguien está, si estamos en una retención, hay que abrir ese paso.
8: Hay que dejarlo antes incluso antes de que venga la ambulancia o la grúa.
0: Pues mucho cuidado en la carretera esta tarde. Gracias, Lier.
8: Lier Arte Agur.
0: Y gracias a nuestra audiencia por sus mensajes en el 688-840-840.
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0: Hoy Fernando Canales, arratsaldeón, muy buenas.
10: Arratsaldeón.
0: Hoy nos toca cocina fácil. Vamos al súper a comprar una merluza congelada y le vamos a dar una segunda oportunidad. Vamos a hacer unos lomos de merluza congelada al chacolí.
10: Vale. ¿Por qué merluza congelada? Vale, porque la merluza tiene una fluctuación de precio bestial, ¿no? Pues hace unos 15 días estuvo desde los 14, 15 euros súper barata conseguida hasta los casi 30, ¿no? Depende del mercado, la pesca, los pescadores a qué vayan en ese momento, pues van a bonito, van a anchoa, van a otra cosa, entonces el pescado. Entonces hay unos lomos de merluza congelados con piel, envasados al vacío, buenísimos en el mercado, y luego la merluza además... se recomienda congelarla por el tema del anisakis, y entonces siempre es un procedimiento bastante bueno el congelar y descongelar la merluza, ¿no? Esto puede generar mucha polémica, esto que estoy diciendo, pero es cierto que una merluza bien congelada y bien descongelada tiene un nivel muy alto. No es como la fresca, pero tiene un nivel muy alto. Entonces compramos estos lomos y como que llegas a casa después de trabajar, Xavier, ¿qué te pasará a ti? ¿Qué ceno? ¿Saco la merluza? Bueno, está congelada hasta que se descongele. No, la cocinamos congelada.
0: Vale. Vale, vale.
10: Entonces, vamos a hacerla con una guarnición muy rica, que es un puerro muy finito, cocinado con mantequilla, confitado con mantequilla, que es coger un puerro, cortarlo muy fino, poner mantequilla en una cazuela, poner la tapadera a fuego muy suave y se va cociendo, confitando, friendo el mantequilla al puerro con un poco de sal. Eso es la guarnición.
0: Picadito, picadito el puerro.
10: Picadito,
0: ¿no?
10: Picadito. Vale. Y nada, eso tarda media hora. Así. Y entonces, aparte, lo que hacemos es, esto se puede dejar hecho, lo que hacemos es cogemos una sartén, ponemos aceite, cuando está caliente la sartén con aceite, por la parte, no de la piel, sino de la otra, con un poquito de sal, la ponemos ahí, congelada. Si está muy fuerte el fuego y tenemos una buena sartén, no se va a pegar. Ahí lo tenemos 2 o 3 minutos, le damos la vuelta por la parte de la piel y ahí lo bajamos al mínimo, echamos una gotita de vino chacolí, ponemos una tapadera y la merluza se hace al vapor, después de haberse dorado por la parte de la carne, se hace medio al vapor en 5 minutos y la sacamos
0: cruda. 5 minutos se descongela y se hace.
10: Pero necesita una segunda fase, que es que después de 5 minutos a fuego suave por la parte de la piel abajo, ¿no? La sacamos del fuego con la tapadera y la dejamos durante 10 minutos que se siga haciendo a un calor que cada vez es más bajo, más bajo, más bajo, más bajo, más bajo, más bajo.
0: ¿Calor residual?
10: Calor residual. Vale. Y queda espectacular. Ahí suelta el juguillo, la merluza. Bueno, yo la merenda muchas veces esta merluza. O sea, lo digo porque...
0: ¿La has merendado, has dicho?
10: Sí.
0: Merienda es merluza.
10: Sí. Sí, sí. Es que no como. Desayuno y meriendo, ¿no? Como.
0: Ah, bueno, ya vale.
10: Es mi comida, sí, es mi comida a las 7 de la tarde.
0: Es verdad, ¿no? Así un día te vi yo además merendar en el Arriluce.
10: Ah, sí.
0: ¿Te acuerdas que te encontré por ahí y estabas a las 6 de la tarde comiéndote una hamburguesa? O sea,
10: sí.
0: Una pieza de hamburguesa.
10: Meriendo.
0: Sí, sí.
10: Y no, queda espectacular. Y luego le echamos la guarnición esta de puerrito confitado con mantequilla, que es súper rico, súper rico. Y ahí lo tenemos.
0: Qué bueno. El chacolí. ¿Tienes alguna
10: versión esta que de puerrito confitado con mantequilla, que es súper rico, súper rico? Y ahí lo tenemos.
0: Qué bueno. El chacolí,

0: Son las 7 arratsaldeon.
1: Gambara con Arancha García.
0: Los sindicatos vascos llaman también a la huelga general por la vivienda el 11 de noviembre. ELA y LAB acaban de confirmar que esa es la fecha para su movilización en Vizcaya, Guipúzcoa, Álava y Navarra, la misma que han elegido UGT y Comisiones para todo el Estado. ELA y LAB ponen el énfasis de esa movilización, de esa huelga general, en la responsabilidad de los gobiernos de Imanol Pradales y María Chivite en el problema de la vivienda, Rodrigo Manero.
2: 11 de noviembre, miércoles, esa es la fecha elegida aquí también por ELA y LAB para la huelga general. Ambos sindicatos han comunicado su decisión por separado, aunque ELA asegura que sigue trabajando con otros agentes sociales y sindicales para acordar las reivindicaciones y resto de características de la movilización. Esta central avanza ya que reclamará un cambio radical en las políticas de vivienda de los gobiernos vasco y navarro, a los que considera corresponsables de esta crisis. Aitor Murguía, portavoz.
3: Desahucios, alquileres por las nubes, políticas que priorizan los intereses de las empresas constructoras y de los bancos. La crisis de la vivienda merece una respuesta que esté a la altura. Por eso, el sindicato ELA llama a la huelga general el próximo 11 de noviembre. Es fundamental enfrentar el problema de la vivienda desde Hego Euskal Herria, porque hay que recordar que nuestros gobiernos tienen competencias amplias en materia de vivienda.
2: Por su parte, LAB asegura en un comunicado que su decisión ha sido fruto del trabajo con otros agentes sindicales y sociales por una convocatoria conjunta y tras hablar con los sindicatos de inquilinas del Estado. LAB dice que el autogobierno de Euskadi y de Navarra no se está usando para enfrentar la emergencia de la vivienda y que exigirá que se dejen de aplicar las políticas que favorecen al rentismo, además de reclamar también salarios dignos. El sindicato ESK también ha decidido llamar a la huelga general ese mismo día, 11 de noviembre.
0: Eso cuando UGT y Comisiones Obreras se están preparando con los sindicatos de inquilinas la primera huelga general en 14 años en el Estado en una reunión a esta hora en Madrid. El 11 de noviembre, dos días antes del inicio de la campaña electoral, habrá dos convocatorias de huelga en Euskadi. Los partidos valoran, Eder Menchaca.
4: Desde el PNV no ven sentido a las convocatorias de la huelga general que, según Aitor Esteban, perjudicará a la economía vasca.
5: Nik ez dautzat ezelango zentzurik ikusten ez bata ez besteari, gure ekonomiari kaltea egitea baino ez da lortuko horregaz.
4: Por su parte, Euskal Herria Bildu apela al espíritu combativo de la ciudadanía vasca, Arnaldo Tegui.
6: Somos el país que hizo la primera huelga feminista en el contexto europeo. Somos el país que hemos organizado un movimiento pensionista muy fuerte. Tenemos una mayoría sindical independentista y de clase en el país. Nosotros estamos dispuestos a contribuir desde ese punto de vista al combate contra el autoritarismo.
4: Desde el PSE piden diferenciar ambas convocatorias. La huelga general es a favor de la vivienda y considera en Eneko Andueza que la convocada en Euskadi es en contra del gobierno vasco.
7: Gobernu honek da bereziki etxebizitza sailak sozialista batek lidergoa edukita, Espainiako inungo beste leku batzuetan baino askoz be gauza egiten ari direla.
4: Entiende Andueza que es precisamente en Euskadi donde se está trabajando a favor de la vivienda más que en ningún otro sitio.
0: Los sindicatos aceleran la movilización por la vivienda antes de las elecciones. Los partidos aceleran para cerrar candidaturas y tratar de maximizar resultados en un contexto de posible victoria del eje PP-Vox. Geroa Bai, en ese contexto, va a proponer a los partidos que sostienen al gobierno de Navarra una fórmula de colaboración eficaz ante las próximas elecciones. Uxue Gutiérrez.
8: Sí, Geroa Bai anuncia que propondrá un encuentro con las formaciones que sostienen el gobierno de Navarra con el fin de plantear fórmulas de colaboración de cara a las elecciones del 29 de noviembre. Según explica la coalición en un comunicado, realizan la convocatoria ante la situación de extrema polarización política que vive el país, por lo que sostienen el riesgo de que la ultraderecha alcance el poder, de que llegue a gobernar, es una posibilidad. Por ello, hacen el siguiente llamamiento: piden a los partidos posiciones generosas y efectivas con ese objetivo, evitar que la ultraderecha gane. Y es que defienden que Navarra puede desempeñar un papel activo para conseguir batir a la ultraderecha en las urnas. Con todo, Geroa Bai propondrá en las próximas horas a sus órganos competentes el encuentro con las formaciones que sostienen el gobierno para conformar mayorías plurales y progresistas, tanto en el Senado como en el Congreso. Y matizan que esto no es nada nuevo, que no se haya venido trabajando en Navarra, pero que el momento requiere asegurar una mayor rotundidad en la apuesta.
0: Y el PNV va a incorporar a los exalcaldes de Gasteiz y Donostia, Gorka Urtaran y Eneko

0: Goya en las primeras listas al Congreso sin Aitor Esteban. Maribel Vaquero seguirá al frente. Irache Ruiz.
1: Sí, Maribel Vaquero, actual portavoz y líder del Grupo Vasco en el Congreso, llevará las riendas de la campaña del PNV como mujer fuerte en Madrid. Es la apuesta del Euskadi Buru Batzar, que coloca junto a ella, también en las listas por Guipúzcoa, al que fuera alcalde Eneko Goya o la exviceconsejera Lidia Milibia. Otro exalcalde, en este caso de Gasteiz, opta a sacar un escaño como diputado. Gorka Urtaran se incorpora como candidato a la vez, junto con Txerra Molinuevo y Bone Santos y Nagore Trepiana. Deja Madrid Mikel Legarda. Y en las listas por Vizcaya destaca una alcaldesa en activo, la de Baracaldo. Amaya del Campo concurrirá junto con la ya veterana en el Congreso, Idoia Sagastizábal, Nerea Rentería o Imanol Landa. Y entre los candidatos yeltzales al Senado, Sarai Zárate, actual diputada de Desarrollo Económico de Araba, la getxostarra Raquel Seiguren o el joven Iker Laca por Guipúzcoa. Todas estas son las propuestas de Sabin Etxea que las organizaciones territoriales deberán ratificar el día 16. El día después, la Asamblea Nacional confirmará las candidaturas y también el orden de las listas.
0: Mientras la elección de un candidato vuelve a enredar a los partidos a la izquierda del PSOE, Más Madrid ha propuesto que sea Ada Colau la que lidere la candidatura desde Cataluña, pero este movimiento ha generado malestar en el resto de formaciones de ese contexto, de ese entorno. Miquel Arregui, Arratsaldeon.
2: Arratsaldeon, sí, Más Madrid ha incendiado los ánimos de los partidos llamados a formar el Frente Amplio. Mediante comunicado, los de Mónica García han anunciado un acuerdo con el que Ada Colau sería la candidata a presidente a cambio de que la ministra de Sanidad siguiera encabezando la lista por Madrid. Una apuesta confederal, según Más Madrid, que rápidamente ha sido negada tanto por el entorno de la propia Ada Colau como por el resto de partidos que a esta hora siguen negociando la conformación de una candidatura unitaria. Hay un visible descontento con el papel de Más Madrid en estas conversaciones. Todos, Izquierda Unida, Comunes, piden discreción y rechazan valorar ninguna información para facilitar que los contactos lleguen a buen puerto. Hay voluntad de integrar a Podemos, pero como siempre, la elaboración de las listas y el peso de cada formación en ella es el punto que más fricciones provoca. Las candidaturas deben ser parte de un acuerdo global, avisa Izquierda Unida, en plenas negociaciones que vuelven a retratar la división de la izquierda.
0: Antón Losada, buenas tardes.
3: Buenas tardes.
0: Bueno, el Frente Amplio parece que vuelve a tropezar con la misma piedra de siempre, la del reparto de puestos.
3: Sí, lo que Más Madrid presentó como el final del culebrón, pues resulta que es otro capítulo más del culebrón, de un culebrón para el que parece que la izquierda del PSOE, parece convencida de disponer de todo el tiempo del mundo para llegar a acuerdos, pero lo cierto es que el reloj corre tic-tac, tic-tac, y les queda menos de una semana para poder presentar la coalición. Es llamativo que todo el mundo le pide generosidad a los demás y sobran las propuestas, pero los acuerdos no acaban de llegar.
0: Antón, gracias.
3: Buenas tardes.
0: Y Feijóo también no ha ido tan lejos como Ayuso, pero el presidente del Partido Popular también se abona a las sospechas sobre el voto por correo. Feijóo, que en su día fue presidente de Correos, dice que desconfía de los directivos de Correos.
4: He sido presidente de Correos. Primero, confío plenamente en los carteros de Correos. Segundo, confío plenamente en los empleados públicos de Correo. Tercero, no confío en los directivos de Correos. Dicho esto, pero no es que no confíe yo, es que no confía la justicia. Porque el expresidente de Correos y la señora Leire, personaje de reconocido prestigio, están investigados por, entre otras cosas, intentar extorsionar a jueces, fiscales, periodistas y otros
0: ciudadanos. Y adelanta que va a proponer a la Junta Electoral Central medidas adicionales para el 29 de noviembre, no ha precisado cuáles. Sin empiezas y el ruido, estamos en el tercer día de precampaña. Frente a este modo de entender la política, Euskadi apelaba hoy al modelo del gobierno Aguirre, del primer gobierno vasco. Representantes de todos los gobiernos vascos, los cuatro lendakaris, de las diputaciones, los líderes de todos los partidos, menos Vox, todos en un acto en Guernica, en un acto con mucho simbolismo en el que el lehendakari ha reivindicado a Aguirre como una brújula moral para estos tiempos, Isaro Baza.
5: Sí, acto con gran carga histórica y simbólica por el 90 aniversario del primer gobierno vasco. Desde la solemnidad se ha conmemorado la labor de ese primer ejecutivo dirigido por José Antonio Aguirre. El lehendakari Manuel Pradales, de hecho, ha refrendado el compromiso de continuar con el legado de Aguirre, incluyendo la defensa de la Casa Vasca. En ese sentido, exigía la necesidad de culminar el Estatuto de Guernica.
6: herri honek ez du inoiz ere amorerik emango. 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Erantzunkizuna duten eragile guztiei dei egiten diegu bide lagun izateko.
5: Apelaba a todos los agentes implicados a cerrar grandes pactos en materia de autogobierno, pero recordaba que las heridas del terrorismo aún siguen abiertas.
6: Quienes alentaron, ampararon o justificaron la violencia terrorista tienen todavía hoy una deuda moral pendiente con este pueblo.
5: Entre los asistentes, los dirigentes políticos también ponían en valor los valores y la figura de Aguirre. Lo hacía Aguirre, Zela y Torres Esteban.
7: Celebrar este día, un gobierno que yo creo que dio ejemplo, yo creo que dejaron un pozo democrático inolvidable.
5: Un ejemplo también del pluralismo para el socialista Eneko Andueza.
8: Diferentes tradiciones políticas que supieron unirse 90 años después es un signo de lo que es la Euskadi de hoy.
5: Y para Arnaldo Otegi de H. Bildu, el legado de Aguirre pasa por estar a la altura en momentos difíciles, fórmula que llama a replicar hoy.
9: Y esperamos que el mejor homenaje a esa generación sea que hoy seamos capaces, estén a la altura del reto que nos impone la llegada del autoritarismo.
5: En total, 250 invitados han acudido al acto en representación de todos los gobiernos desde el de Aguirre hasta el de hoy.
0: Estamos muy pendientes de las carreteras porque está habiendo bastantes problemas en estos momentos. ¿Cuál es la situación? La última hora, Inara Ruiz, Arratsaldeón.
10: Arratsaldeón, sí, pues en la AP8 a la altura de Galdakao, sentido Cantabria, se ha producido un accidente entre un autobús y un turismo. Una persona ha resultado herida y hay un kilómetro de retenciones. En la Vizcaya 20, en Derio, sentido aeropuerto, un turismo se ha salido de la calzada. El carril derecho está cortado y hay un kilómetro de retenciones. Están desviando el tráfico por la Nacional 637. En la Vizcaya 631, en Derio, sentido Bilbao, un turismo se ha salido de la calzada y obstaculiza el carril derecho y también hay un kilómetro de retenciones. En la Guipúzcoa 20, en Donostia, a la altura de Itxaurrondo, sentido Cantabria, un camión ha volcado, el carril central y el derecho están cortados y hay un kilómetro de retenciones. En la Vizcaya 30, en Erandio, sentido Erleches, un turismo se ha salido de la calzada, una persona ha resultado herida y el vehículo obstaculiza el carril derecho. Hay también un kilómetro de retenciones y un kilómetro de retenciones también en la A8 a la altura de Abanto Ciérmena, sentido Bilbao. Otro turismo se ha salido de la calzada y obstaculiza el carril derecho.
0: Acaban de oírlo. Muchos problemas en las carreteras durante toda la tarde, a consecuencia fundamentalmente de la lluvia, Ainara, porque seguimos en aviso amarillo.
10: Sí, el cambio de tiempo ha sido rápido. El frente frío ha entrado por el oeste y poco a poco se ha ido desplazando hacia el este, dejando chubascos intensos a su paso. Euskal Met ya avisaba de que las precipitaciones podrían superar los 20 litros por metro cuadrado en una hora y se ha superado esa cantidad en algunos puntos. En Cueto se han recogido 26 litros por metro cuadrado en una hora, en Jarralta, en Sopuerta, 22,5, también en Vizcaya, Venta Alta registra casi 17 litros y Abusu 15, en Garaiz han acumulado 14,3 litros. Recordábamos, seguimos en aviso amarillo activo por precipitaciones intensas hasta la madrugada.
0: Y finalmente, no habrá huelga indefinida de médicos. El Comité de Huelga de los Médicos de todo el Estado ha decidido dejar en suspenso la convocatoria hasta que haya un nuevo gobierno. La convocatoria de elecciones les obliga a hacer un paréntesis en sus movilizaciones, pero advierten que volverán a la presión con el gobierno que salga de las urnas. Natalia Serrano.
11: Han sido 12 jornadas de huelga médica en el conjunto del Estado en el último año, pero la huelga indefinida, la prevista a partir del 28 de octubre, se queda en el aire, se suspende por las elecciones. Con elecciones decae el proyecto de ley del Estatuto Marco de la ministra Mónica García, que levantó el rechazo médico. Con elecciones, el Comité de Huelga de los Médicos tampoco tiene interlocución. Aún así, la demanda de que lo retiren y la presión de una posible huelga indefinida solo quedan aplazadas. Néstor Morchón es vicepresidente del Sindicato Médico de Euskadi.
12: Entendemos que el estatuto marco que se iba a proponer decae y aplazamos los paros hasta que esto se vaya resolviendo.
11: Huelga indefinida aplazada, cuando llegue el nuevo gobierno que salga de las urnas, advierten, le plantearán las mismas exigencias.
0: Seguro que recuerdan el lío con el examen, los exámenes de euskera en la PAU, cuando varios padres consiguieron que la justicia obligara a la universidad a borrar aquellos suspensos. Pues algo parecido ha ocurrido en Navarra. Un padre ha ido a tribunales para obligar a un colegio de Iruña a que su hijo pase de curso a pesar de tener tres suspensos hoy en Arangoa.
13: El padre recurrió primero ante el Departamento de Educación la decisión de un colegio de Pamplona de no dejar pasar a su hijo a segundo de bachillerato con 3 suspensos. Educación rechazó la solicitud de revisión de las notas y entonces el padre acudió a los tribunales. Pidió como medida cautelar que su hijo no repitiera curso. La Sala de lo Contencioso Administrativo desestimó en agosto la solicitud porque no apreció la urgencia requerida. Además, subrayó que tanto el colegio como Educación motivaron sus decisiones. Entienden que la repetición de curso es una medida beneficiosa que ayudará al alumno a superar las dificultades que le han llevado a suspender 3 materias y a acceder con garantías a segundo de bachillerato y a la prueba de acceso a la universidad. La causa sigue tramitándose y próximamente el Tribunal Superior de Justicia se pronunciará sobre el fondo del pleito, es decir, la solicitud del padre de revisar y, en su caso, modificar los suspensos del alumno repetidor.
0: Un día después de la sentencia del Constitucional, el juez Llarena ha dado el primer paso previo a aplicar la amnistía a Puigdemont y Junqueras. Ayer les levantó las cautelares, suspendió la orden de detención al expresidente. Hoy ha preguntado a las partes si debe amnistiarles. Madrid, Inés Vega.
14: Sí, el Tribunal Supremo ha dado ya el primer paso para aplicar la amnistía a los exdirigentes del Procés por el delito de malversación, como le pidió ayer el Constitucional, y ha concedido 5 días a las partes para que puedan presentar sus alegaciones, aunque no se prevé que ninguna cambie de opinión. Y es que, tras la entrada en vigor de la ley, tanto la Fiscalía como la Abogacía del Estado ya reclamaron la aplicación de la amnistía a la malversación. Vox, por el contrario, que ejerce la acusación, se pronunció en contra. En unos días se verá si acuerdan extender la doctrina establecida en la resolución de la exconsellera Bassa al resto de los condenados y procesados por malversación: Junqueras, Turull, Romeva, Comín, Puig y Puigdemont. El expresidente catalán ya ha adelantado que no prevé regresar a Cataluña hasta que los magistrados cierren la causa abierta contra todo su gobierno, a pesar de que el juez Llarena ya ha levantado la orden de detención activada contra ellos.
0: Medio millar de taxistas se han manifestado esta mañana en Donostia exigiendo más inspecciones sobre las VTCs. Denuncian el incumplimiento sistemático de la ley por parte de plataformas como Uber, una protesta que ha paralizado el tráfico por el centro de la ciudad durante buena parte de la mañana. David Beramendi.
15: Sí, algunos a pie, pancarta en mano.
16: ¡No hay servicio! ¡Sin permiso! ¡No hay servicio!
15: Otros, en cambio, montados en sus taxis. Entre 400 y 500 taxistas de toda Euskadi pedían más inspecciones sobre las VTCs, que plataformas como Uber cumplan la ley. Eran taxistas de Donostia.
17: Bueno, a nivel de Euskadi muy hartos, desde luego, en San Sebastián mucho más, porque aquí sí que hemos tenido un abandono total.
15: De Bilbao.
18: Ellos son los buenos y nosotros los malos. Y nosotros nos llaman los pesetas. ¿No son pesetas ellos cuando cobran lo que les da la gana?
15: O de Vitoria, Irún, Errenteria, Sondica, se manifestaban con 2 columnas que confluían en el Boulevard Alder Dieder. Iñaki Pardo, Federación Vasca del Taxi.
19: Estamos viendo que la mayoría de los servicios que hacen son urbanos, paran en las paradas de taxi, van por los carriles bus taxi, buscan enfrentamientos, les insultan, les hacen gestos provocándoles, y nosotros de momento estamos pues apaciguando los ánimos, calmando a los taxistas, a los compañeros. De momento se están calmando, pero puede llegar un momento en el que alguno reviente. Y
15: por eso no descartaban más protestas. En San Sebastián, numerosas afecciones en el tráfico, también momentos de tensión, pero sin incidentes de gravedad.
0: Avanza el proceso concursal de Tubos Reunidos. Hoy ha terminado el plazo para que los interesados en comprar la empresa presentasen sus ofertas formales. El objetivo era salvarla de la quiebra y está también por ver si se logra entera o por partes, Rodrigo.
20: Sí, a la espera de conocer cuántas ofertas se han registrado finalmente, cabe recordar que hubo 14 interesados que han estado semanas analizando las cuentas y la situación de Tubos Reunidos. Ahora han tenido que concretar ya qué plantas quieren, cuánto dinero están dispuestos a pagar y aportar una fianza de un 5%. Entre los aspirantes están firmas vascas como Tubacex y Sidenor y otras internacionales como las indias Wellspan y Jindal. Y una de las claves será si aspiran a mantener las 2 plantas principales, Amurrio y Trápaga, o solo una de ellas. Oyer Vidaurrázaga, delegado de LAB.
21: El escenario ideal para nosotros es que se mantengan todos los puestos de trabajo, por lo tanto que puje por toda la empresa en conjunto, más allá de donde sea.
20: Tubos Reunidos tiene 1.300 trabajadores y una deuda de 300 millones de euros que también hay que atender. El administrador concursal elegirá ahora las 5 mejores ofertas y se abrirá una nueva fase de negociación entre todos los implicados.
0: Y la crisis de Volotea confirma ya cientos de cancelaciones en los aeropuertos vascos, en el de Bilbao en particular. Gran Canaria, Tenerife, Murcia, Nápoles, Atenas, Roma, Venecia, Florencia, 8 destinos que, en mayor o menor medida, se quedan sin vuelos para las próximas semanas. Usuarios están denunciando que la compañía, inmersa en un preconcurso de acreedores, oculta la posibilidad de reembolso. Iñaki Larrañaga.
1: Más de 300 vuelos han cancelado solo en el aeropuerto de Bilbao. José viajaba a Gran Canaria.
2: Te pone, si quieres, te pulsamos una alternativa de vuelo. Pulsé la alternativa de vuelo, no había ninguna alternativa. Yo, pues que me devuelvan el dinero. Te parecía que como que te lo devolvían en forma de un bono, pero no en metálico. Entonces, por eso he hecho una reclamación, que vete a saber cuando si va a algún lado. Utilidades las justas. No, yo de momento no he recibido ningún ingreso.
1: Ante esta situación, en Reclamatú han recibido medio centenar de consultas. John Ortiz, abogado.
22: No deja de ser una compañía, está en apuros económicos, ¿no? Si la compañía tiene algún tipo de deuda con nosotros, como puede ser el reembolso de este billete que me han cancelado, pues claro, instamos a que esa reclamación de ese importe se haga lo antes posible en previsión de que la situación pueda empeorar.
1: Volotea, en preconcurso de acreedores, promete que el reajuste de vuelos está completado, que no habrá más cancelaciones. Organizaciones de consumidores como Facua desaconsejan comprar billetes de la compañía, que es de hecho la segunda que más pasajeros mueve desde Bilbao.
0: Y la Ertzaintza ha detenido en Yurreta al supuesto estafador que se aprovechaba de la escasez de pisos de alquiler, un hombre de 41 años al que se acusa de estafa y usurpación. No es la primera vez. La Ertzaintza ya lo había detenido en 4 ocasiones. ¿Qué es lo que hacía? Pues básicamente alquilar un piso turístico y luego realquilarlo falsamente a inquilinos que se han encontrado con que no había piso. Naroa Torralba.
10: 36 víctimas identificadas hasta ahora y 44.000 euros estafados. El método siempre era el mismo. Reservaba un piso turístico durante unos días con datos falsos y lo anunciaba en otra plataforma como alquiler de larga duración. En esos días enseñaba el piso a varios interesados, firmaba contratos con todos ellos y cobraba la fianza.
23: Llego y bueno, el señor sí, yo lo notaba como un poco nervioso. El piso espectacular, él me pidió un mes de fianza. Y el mes entrante, o sea, eran 2.000.
10: Para dar credibilidad, pedía DNI y nóminas, ocultaba que era un piso turístico y hasta cambiaba la cerradura para entregar llaves.
23: ¿Quién eres tú? Algo así. Y yo le digo, la inquilina, es mi casa, tengo llaves, tengo contrato, nosotras también. Y dice la chica, otra más estafada.
10: Le pasó a Lucía. 2 días después de visitar el piso se encontró con otra inquilina en la puerta. Las primeras denuncias llegaron en julio, más de una decena solo en Deusto. Actuó en Bilbao, Baracaldo, Basauri, Vitoria y también en Cantabria. La investigación sigue abierta. No se descarta que haya más víctimas ni que otras personas estén implicadas.

0: contra hoy va para una despedida.
1: Un momento emotivo que se ha convertido en meme. Era el homenaje al 10, a Leo Messi, con todos los ojos puestos en el cielo de Buenos Aires, sobre el estadio. Espectáculo de drones con luces de colores creando figuras. De pronto, dos palabras. Sancor Seguros. Momento publicitario metido con calzador. Disgusto del público, indignado, con abucheos e insultos desde cualquier rincón de las gradas. Y para entonces ya había quedado arruinado un momento para la historia. Alguna se lo tomaba a risa, de ahí los memes. En redes los más creativos han aprovechado para generar imágenes con mensajes en el cielo como «Se vende Renault 12». Ha sido un momento, un motivo más para cargar contra el presidente de la Federación de Fútbol, pero también contra esa empresa de seguros que ha cerrado los comentarios en Instagram, aunque en Facebook algunos decían «El de marketing mañana ni va a la oficina, la recagaste, aguante Messi». Y otro que comenta que se va a cambiar de seguro, le salió el tiro por la culata. Porque a estas alturas ya conocemos la locura, el fanatismo de los argentinos por el fútbol y ese momento histórico, el adiós a Messi, pasará a la historia, pero no solo por su despedida.

0: Es 7 de octubre, es el día del recuerdo de las 1.200 muertes en el ataque de Hamás de hace 3 años y de las casi 75.000 registradas en Gaza desde entonces, o el millar en la Cisjordania ocupada. Iñaki Espiga, Arratsaldeon.
1: Arratsaldeon, sí, de fondo, por cierto, la voz del rapero San Levó, nacido en Jerusalén pero criado en Gaza, hasta que su familia tuvo que buscar refugio en Jordania como otros muchos palestinos. Aquel 7 de octubre de hace 3 años fue el día del inicio de la matanza interminable, como titula hoy en una columna de opinión el escritor y director de cine israelí Edgar Keret. Vamos a repasar la cronología a partir de aquel día con la ayuda de Leisuri Bilbao.
2: No fue el inicio de la guerra, pero sí el último episodio de un conflicto histórico. El 7 de octubre de 2023, el brazo armado de Hamás lideró un ataque múltiple y coordinado contra Israel. Un suceso que supuso el ataque más letal en la historia de Israel y dio inicio a 3 años de bombardeos y ofensivas israelíes, a devastadoras cifras de fallecidos, a una ola de condenas internacionales, pero también a firmes muestras de apoyo al Estado israelí. Pero volvamos al 7 de octubre. Lo que comenzó como una fiesta de música electrónica se convirtió en una masacre, en una desgracia. Hamás atacó directamente un festival celebrado en Kibbutz, donde murieron más de 350 asistentes. Tras aquel ataque de Hamás, Benjamín Netanyahu declaró formalmente el estado de guerra.
3: Israel
2: movilizó a unos 350.000 reservistas e impuso un bloqueo total sobre la franja de Gaza, y las fuerzas de defensa de Israel iniciaron la invasión terrestre a gran escala. Un año después, en octubre de 2024, Israel mató a Yahya Sinwar, el líder de Hamás que planeó la masacre del 7 de octubre. Para entonces, la Corte Internacional de Justicia había dictaminado, tras una demanda de Sudáfrica, que existía un riesgo real de que se produjeran actos comprendidos en la Convención sobre el Genocidio.
4: In the court's view, the aforementioned facts and circumstances are sufficient to conclude.
2: Sin embargo, casi 3 años después, sigue sin haber veredicto. Solo en un año, la ofensiva israelí había matado en Gaza a más de 42.000 personas. En 3 años, la cifra supera las 74.000 personas muertas. Entre las personas fallecidas, miles y miles son niñas y niños. Y los que no han muerto están en una situación de vulnerabilidad. Nos lo contaba aquí en Radio Euskadi Sonia Silva, responsable de UNICEF en Gaza.
5: Y ver a niños y niñas que han perdido sus piernas, que otro que tenía una traqueotomía, que no podía respirar, un niñito pequeño de 1 año que ocupa salir del país. O sea, la situación es muy vulnerable y cada vez más los hospitales se encuentran en una situación más débil.
2: Hace 1 año en Radio Euskadi hablamos con el excirujano jefe del hospital Al-Shifa de Gaza, Osama Klouk, que perdió 20 kilos. Nos contó que pasó los 2 peores años de su vida y finalmente hace 1 año logró salir de Gaza.
6: Pues los peores 2 años de nuestra vida. Vamos, nunca hemos pasado una situación semejante. Nunca pensamos que en algún día tendríamos que dejar nuestras casas y vivir como refugiados en unas tiendas de campaña.
2: Las cifras a las que nos referimos hablan solo de Gaza. Sin embargo, no hay que olvidar que desde octubre de 2023, Israel también ha incrementado la presión en Cisjordania. De hecho, atención al dato, porque en estos últimos 3 años han sido asesinados más cisjordanos que en los anteriores 17 años. Durante estos 3 años han sido muchas las movilizaciones a favor de Palestina. Una de las más icónicas fue la gran movilización de Londres. En noviembre de 2023, cuando cientos de miles de personas salieron a la calle para exigir el fin de la guerra, no solo Londres, también Estados Unidos, Yemen, Marruecos, Roma o Euskal Herria, que infinidad de veces ha salido a la calle a exigir el fin del genocidio. Uno de los momentos más potentes fue quizá cuando cerca de 300 creadores vascos sacaron a las calles a miles de personas en Donostia. y recrearon una imagen impactante con los participantes tendidos en el suelo conformando una figura humana que simbolizaba las vidas arrebatadas. La cultura ha estado y está muy presente en este conflicto. Lo último es el documental Naza, dirigido por dos israelíes. Un documental que relata la matanza masiva de civiles en Gaza mediante testimonios de militares y oficiales de inteligencia. Testimonios del modus operandi tan crudos y dolorosos que cuesta creer que sean ciertos.
7: Esta es la pantalla. Este es el mapa del vecindario. Tengo el mapa completo de cada edificio de Gaza. Puedo hacer clic en una casa y ver cuánta gente va a resultar herida o muerta cuando yo la bombardee.
2: Hoy es 7 de octubre de 2026. Son más de 1.000 días de ofensiva israelí en Gaza. Son más de 77.000 muertes y un territorio convertido en escombros.
0: Alberto Spektorovsky es profesor de Ciencias Políticas en la Universidad de Tel Aviv. Buenas tardes.
8: Buenas tardes, ¿qué tal ustedes?
0: Alberto Spektorovsky, conocido de todos ustedes seguro porque integró, lo recordamos, el grupo internacional de contacto que lideraba Brian Currín y que trabajó por un proceso de paz en Euskal Herria. También participó directamente en los acuerdos de Camp David de hace ya 26 años, auspiciados con Bill Clinton, entonces con Ehud Barak y Yasser Arafat como protagonistas principales. Un nuevo intento de paz aquel y un nuevo fracaso. ¿Usted cree que aquel fue el punto de inflexión en ese eterno conflicto israelí-palestino que ha llevado o que llevó a lo ocurrido hace 3 años, entre otras cosas, porque dice comenzó ahí el proceso de derechización de Israel?
8: Ante todo, buenas tardes a todos. Cierto, sí, hay algo de eso y eso es muy importante. A mí me tocó vivir no el encuentro en Camp David mismo, pero sí antes y después. Después de Camp David estuvo la famosa reunión en Taba. Y antes de la reunión en Taba vinieron las propuestas de Bill Clinton, el presidente de los Estados Unidos, en donde prácticamente había un Estado palestino ahí, aceptado por Israel. Es decir, en esos momentos había, se podría decir, una mitad de la población, inclusive más de la mitad de la población, muy favorable a la creación de un Estado palestino. Y la verdad que las delegaciones, tanto la palestina como la delegación nuestra, que nos llevábamos en esos momentos increíblemente bien, parece mentira decirlo ahora, parece como que fuese un relato de la estratosfera, pero en esos momentos estábamos, digamos, discutiendo, prácticamente llegando a conclusiones que estaba clarísimo que esto tenía que terminar en paz y en un Estado palestino. Y no funcionó. Se le dice en Sudamérica eso como que siempre faltaba como quien se dice el vintén para el peso, ¿no? O el último centésimo para el último céntimo para el euro, ¿no? Pero falló. No funcionó, no cayó el proceso. Pero lo que vino inmediatamente fue la intervención del Hamas y de las las Tanzim, que era el movimiento, digamos, de reacción contra, era movimiento que pertenecía al Fatah, ¿no? Pero era contrario a lo que se suponía eran las concesiones de Arafat a Israel. En ese momento empezaron los atentados suicidas. Entonces, claro, la situación quedaba en donde Israel estaba en esos momentos, para su entender y lo que se más o menos se entendía a vox populis, que era un proceso de paz en donde Israel estaba haciendo concesiones que nunca había hecho antes, inclusive se estaba hablando de la división de Jerusalén, se hablaba inclusive en cierta forma de elementos como Hakelauda, que quiere decir la ley del retorno, no era ley del retorno, pero sí se permitía a ciertos palestinos, digamos, de las familias del 48 retornar, que eso es una condición que Israel no consideró nunca, ni creo que va a considerar en el futuro. Pero en esos momentos estaba dando eso así. Entonces, no solamente que no funcionó, sino que empezó el terror. Y el terror de Hamás en esos momentos, con los asesinatos suicidas, no era el terror, como se podría decir, de hoy en día, el 7 de octubre, que uno lo puede justificar por la ocupación israelí, en fin, etcétera, etcétera, etcétera. En esos momentos era cuando palestinos e israelíes estaban cerca, no digo lo habían logrado, pero estaban cerca de llegar a un acuerdo.
0: Aquella oportunidad se frustró hace unos días ante la Asamblea General de Naciones Unidas. Mahmoud Abbas decía que ya el pueblo palestino no estaba luchando por un Estado palestino, por el reconocimiento de un Estado palestino, sino por la mera supervivencia. Y es que estamos en el tercer aniversario de los atentados de aquel 7 de octubre y lo que ha venido después, la reacción de Israel, que sigue la lógica del país. Si te golpean, Israel golpea más fuerte todavía. Hoy, ¿cómo está viviendo Israel lo que ha pasado en estos 3 años?
8: Claro, lo explicaste en esta última frase muy bien. La doctrina de seguridad israelí de siempre, no de ahora. Lo que pasa es que ahora tiene mucho más fuerza que antes. Pero desde su creación, la doctrina nacional israelí es la desproporcionalidad. Si no me pegás, si me das la mano para la paz, te abrazo. Lo sentamos, hacemos la paz, hacemos todo lo que quiera. Pero donde me pegues... en la ley del barrio, es que decía del barrio pesado, si lo diría yo. Yo creo que el que la interpretó mejor que todo fue el cantautor Bob Dylan. Acá no es genocidio, sino el neighborhood bully, el matón de barrio. Israel creó esa imagen de matón de barrio, que ese me empujaste, empujo 3 veces, me golpeaste, golpeo 100 veces. Así era el asunto. Y lo que se está viviendo ahora también es producto de esa filosofía de acción, que lleva a una situación en donde la desgracia, o sea, la desgracia palestina es tremenda, no cabe ninguna duda, pero lo que dio a entender, lo que a las márgenes de la película esa NASA, que también se puede hablar sobre ella, pero al margen de esa película, lo que hay algo de cierto es como que una falta de sensibilidad de los israelíes hacia el dolor del pueblo palestino, porque últimamente lo que le, inclusive en el día de hoy, lo que le acoge a Israel fue ese 7 de octubre. Las imágenes del 7 de octubre, claro, a mí lo que más me llega es a los que me mataron a mí. Entonces, claro, que lo que creó ese 7 de octubre es que si antes del 7 de octubre ya el movimiento por la paz estaba medio decaído, ya el 7 de octubre lo que tú mencionaste, derechización, sí, más que derechización.
1: Y estamos a 20 días de las elecciones en Israel, y la verdad es que desde aquí podemos tener la errónea percepción de que la caída de Netanyahu, que veremos, podría traer un cambio en esta política que está llevando a cabo Israel en los últimos años, pero imaginamos y sabemos que no va a cambiar un ápice o va a variar muy poco.
8: Exactamente. Lo que uno podría, en aquellos momentos en donde estábamos con el gobierno de Ehud Barak y eso y lo otro, era izquierda y derecha. Es decir, no quiero decir que el Partido Laborista era izquierda, pero delante de la derecha era partido de izquierda que estaba a favor de la paz y que tenía posibilidad de la paz. Hoy en día es derecha contra derecha, es una derecha populista, que se podría decir la derecha de Netanyahu, que digamos que está en línea con esas derechas populistas de Europa también, que tienen como ambición destrozar la división de poderes, especialmente hoy se podría decir que es como un ataque a las cortes de justicia, a las cortes constitucionales, porque son las que de alguna forma limitan el poder del Ejecutivo. Bueno, esa derecha populista es la derecha de Netanyahu, y la otra derecha, que es una derecha más, si lo quieren llamar así en términos constitucionales, pero sigue siendo de derecha. Y si a esa otra derecha, digamos, constitucionalista, le preguntan sobre qué hay que hacer con Gaza, no van a cambiar la percepción de lo que de Netanyahu. Probablemente, vamos a ponerlo de otra forma, probablemente estarían dispuestos a hacer ciertas concesiones o asociarse más, digamos, ser un poco más leves cosméticamente, pero no mucho más que eso, no mucho más que eso. Sí, lo que ustedes dijeron es cierto. Israel se ha derechizado, sí, totalmente.
1: Tenemos un minuto para antes de despedirle. Le quiero preguntar tan solo cómo se vive un día como hoy y los de estos últimos 3 años en las calles de Tel Aviv, en las que usted se mueve habitualmente.
8: Bueno, con mucha tristeza. Hoy es día de tristeza. Se dice que el día del perdón es el día triste de los judíos, pero para Israel el día triste es hoy, 7 de octubre. No se lo va a olvidar jamás la gente, nunca se lo va a olvidar. Y claro, uno dice, los palestinos tampoco se van a olvidar lo que les hicieron, pues tienen razón. La verdad que no es que uno pueda decir no tienen razón en no olvidar.
0: Una última pregunta, señor Spectoros, que usted hablaba del documental, sí, Naza, un documental que no se va a poder ver en los cines israelíes porque el gobierno de Netanyahu lo ha censurado. Usted, desde su experiencia, si la población israelí, un ciudadano medio israelí, viera ese documental, ¿cambiaría su posición sobre lo que está pasando en Gaza y en Cisjordania?
8: Mira, te lo voy a poner de otra forma. Si lo viera cuando los que testiguan muestran las caras y se pide una, como que se dice, como se haría un documental, digamos, con una acusación tan seria como esto, decirle, digamos, cuál es la reacción, a ver qué contesta esto el ejército de Israel, a ver cómo contestan a esto. Y se ve la cara de los que lo dicen y hay testimonios claros al respecto. Mira, hasta lo que puedo entender sin haber visto la película, pero lo que puedo entender de que los testimonios son con cara oculta, no muy claro sobre, por ejemplo, a ver, las direcciones de comando, cómo se hacían, cómo esto y lo otro. Yo creo que si eso se confirma, por eso yo digo, este caso es para una corte de justicia. La corte de justicia llama testigos, hay que ver bien lo que dicen, hay que manifestarlo y tener pruebas de lo que se dice. Y yo creo que si eso se prueba así como lo dijeron los, o como lo afirman los directores de la película, hubiera habido una reacción muy dura en Israel por esa forma de actuar. Pero la forma de actuar, como digamos lo que se dice, el sistema de la cuestión colateral es sabido, acá no hay nada nuevo. Lo que se hacía era calcular, a ver, si tiro un misil en contra de este punto, cuánto aproximadamente gente pueda morir como daño colateral. Eso se hizo, se sabe, nadie dice nada, inclusive la ley internacional lo aprueba. El asunto es la proporcionalidad, cuánto y cómo, y lo que dice aparentemente la película es de que acá era como un juego de dados, qué importa cuánto, que sean 500, 1000, lo que sea.
1: Le podemos decir que aquí
8: ese es el debate.
1: La gente que sí la ha visto ha salido impactada, lo comprobamos además en cinema.
8: Sí, me imagino.
1: Lo vieron. Alberto Spectorowski, lo tenemos que dejar aquí, pero quizá hablemos antes de las elecciones o después de las elecciones del 27 de octubre.
8: Cómo no, encantado cuando quieran.
1: Profesor
8: un
1: de Ciencia
8: grande,
1: Política
8: Agur,
1: en la Universidad de Tel Aviv. Gracias, Agur.
0: Hasta la próxima, Agur. Bueno, pues pedimos disculpas a nuestro compañero Jon Zubieta. Hemos robado un poquito de tiempo a los deportes hoy. Nosotros volvemos a las 8. Arratsaldeon, Jon.
9: Arratsaldeon, bienvenidas y bienvenidos a esta segunda edición de Quirol al Día correspondiente al miércoles 7 de octubre. Rápidamente, titulares de la jornada.
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9: Empezamos hablando de la Real porque destacamos la lesión de Aramburu, que puede privarle de jugar en la Liga este fin de semana ante el Depor. En cuanto al Deportivo Alavés, esta mañana ha tomado la palabra Toni Martínez. El delantero ha asegurado que el gol no le obsesiona y que llegará pronto. En Osasuna, turno para Íñigo Arguibide. Recientemente renovado, el defensa ha celebrado poder hacer realidad su sueño de jugar como rojillo. En el Athletic esta mañana se ha echado en falta en el entrenamiento a Yuri, Sancet y Yaló. En cuanto a Eibar, turno para las reflexiones de Pero Nolascoain, lesionado hace casi 6 meses, está cada vez más cerca de su reaparición. En balonmano, el Veravera se mide dentro de unos minutos al Rocasa en Canarias, y en baloncesto, el Inversus Guernica recibe a las 8 en Maloste al Casa de Monzaragoza en la segunda jornada de Liga. En ciclismo, par de noticias, Jon Izagirre tomará parte en Lombardía provisto de una férula en su muñeca izquierda que está lesionada. Asimismo, noticia buena para Euskaltel Euskadi porque Iker Mintegi gana la general del Grand Prix del Dia Sair en Argelia y Paul Edekin su última etapa precisamente en Argelia. Además, Dani Van der Tuk ha sido segundo en la general.
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9: Arratsaldeon berriro, estamos a miércoles 7 de octubre. Antes de empezar este repaso del deporte, le recuerdo, ya está operativo el WhatsApp de Radio Euskadi. Estamos en el 688-840-840, 688-840-840. Recuerden que quienes participen pueden conseguir entradas para el partido del Bilbao Basket ante el San Pablo Burgos, que va a jugarse el domingo a las 6 en Miribilla. Además, hay en juego entradas para el siguiente encuentro de la Champions League en Bilbao, el miércoles 14, frente al Slavia de Praga. Rápidamente vamos con nuestros contenidos. Iniciamos el programa hablando de la Real Sociedad, que está a pocos días de reiniciar la liga, pero con un contratiempo, ya que Aramburu tiene molestias en un solio y seria duda ante el Depor. Rafa Munguía, ¿qué tal? Arratsaldeon.
23: Arratsaldeon, Jon.
9: El virus FIFA también le ha afectado el lateral.
23: Sí, alarma en la Real y no es para menos. Estamos hablando del futbolista con más minutos en liga, Jon Mikel Aramburu, el caraqueño, que para sorpresa de todos ha notado molestias en su retorno a Zubieta hoy en el entrenamiento, en la sesión en la que volvía al grupo, y raudo y veloz, pues bueno, se ha sometido a pruebas cuyo resultado de momento no conocemos. Es muy probable que lo sepamos mañana. Son molestias en el sóleo y podemos estar hablando de una lesión muscular en un momento del calendario realmente complicado para la Real. No es momento de aventurarnos, pero todo pinta que hay lesión o podría haberla en una situación, en una posición realmente complicada para la Real, con Héctor Ford con alguna molestia. No jugó la Euskal Herria Chapela, con Álvaro Odriozola fuera del equipo y con la situación de que Rupérez no puede jugar con la primera plantilla. Así que las opciones de Rino Matarazzo para el domingo ante el Depor, si se confirma la lesión, pasan por poner a alguno de los centrales en esa posición o probar algún futbolista más del centro del campo. Se aclarará mañana cuando el equipo tiene fiesta. Ya para el viernes se espera al resto de internacionales, los Susic, Ochien, Mikel Oyarzabal y Jon Martín, el partido el domingo a las 4:15 ante el Deportivo.
9: Rafa, eskerrik asko.
23: Suri, gerarte.
9: Agur. Y en la actualidad de la Alavés destacamos que hay un protagonista, es Toni Martínez, ha hablado para los medios de comunicación, entre otras cosas ha comentado que no está muy preocupado por el hecho de que no ha marcado todavía, espera que el gol vuelva a sus botas.
24: No es una cosa que me quite el sueño, sé lo importante que son los goles para este equipo. También ha sido un inicio de temporada para mí difícil, con las molestias, el parar por lesión, coger el tono físico, ahora este parón, que me ha servido para terminar de recuperarme. Y bueno, mientras, como digo, mientras los otros delanteros estén haciendo también su trabajo y estén aportando al equipo para estar en la posición en la que estamos, que sigamos así. Y como digo, mi gol llegará, y como llegaron el año pasado, y no me quita el sueño.
9: Llegarán como el año pasado, fueron 14. Y ahora momento para hablar de Osasuna, de la renovación de un joven valor, Íñigo Argibide, que ha tomado hoy la palabra. Rafa Aguilera, arratsaldeon.
3: Arrachaldeón Bai, así es, se anunciaba hace unos días en una secuencia de ampliaciones de contrato, por cierto, de jugadores de Promesas que pasarán con de Huarte, Joel Villamayor. Renovación que esta mañana con Antonio Catá Prieto, en su primera intervención ya como director deportivo, ha enmarcado en un contexto de evolución natural de progresión pautada.
4: Creo que es para Osasuna una renovación que creo que significa lo que es un ciclo que debe ser en un canterano. Un chico que era delantero en el Gazte, se incorpora a tajonar, va pasando etapas, va pasando periodos, llega el primer equipo y se consolida. Que al final creo que cuando un jugador se consolida es el fin del proceso formativo. Es un chico, como él bien sabe, que hemos tenido varias conversaciones, muy joven, 2005, todavía le quedan cosas que mejorar, Íñigo, pero apoyado en un muy buen físico y sobre todo en una gran mentalidad y una madurez personal y futbolística por encima de su edad. Creo que todos estamos convencidos de que tiene que ser uno de los dos laterales derechos de nuestra primera plantilla en los próximos años.
3: Recuerda, John, que Arribide hizo su primera aparición con el primer equipo hace ya tiempo, hace tres temporadas, en 2024, y de la mano de Yagoba Arrasate. Para Vicente Moreno no contó, Lisi recurrió a él en seis encuentros y ha sido Luis Miguel Remis, y en buena medida obligado por las circunstancias, no llegó en verano su petición de Lizancos, y a ello se ha sumado la lesión de Valentín Gossier, quien haciendo de la necesidad virtud se ha encontrado con una solución para el lateral derecho que veremos ahora cuando Rosier apura los últimos días de su recuperación, cómo gestiona. De momento, Íñigo, que ha disputado todos los minutos de lo que va de temporada, ya se ha colocado por delante del francés como opción para esa posición que es crítica en la estructura del técnico catalán. Confianza de Ramis, que ha confesado Rivide hoy, le permite cumplir un sueño.
5: Lo sueña desde pequeño tener ficha con el primer equipo. Yo creo que lo he conseguido. Compararme con Pachi Puña, yo creo que es mucho. Es el jugador que más partidos tiene con Osasuna. Y bueno, es un referente para mí. Encima es de mi pueblo también. Espero que hacer algo como él, por lo menos.
3: Huarte y Osasuna están unidos por Pachi Puñal, una referencia para Íñigo, que, como explicaba Cata, se ha reconvertido de delantero a lateral, ha ido hacia atrás, como ha bromeado, aunque dentro siempre llevará un regateador. De hecho, cuando este mediodía se le ha preguntado en qué cree que puede mejorar, su respuesta ha sido la de un extremo, ganar la línea de fondo y poner buenos balones a Ante Budimir, a quien mañana esperamos para su primer entrenamiento de esta semana, antes del partido de este domingo en Sevilla contra el Betis. Las cifras de su nuevo contrato hasta 2030 y 15 millones de euros de rescisión. Por cierto, señor, ya tenemos fecha y hora para el estreno de los rojos en la Copa. Va a ser el 29 de octubre, jueves, a las 6 de la tarde.
9: Seguimos hablando de más fútbol. En este caso, repasamos la actualidad del Atleti, que pasa por las ausencias de Nico Williams, de Yuri, Sancet y Yaló. Por lo tanto, el técnico alemán Terzic ha tenido que completar el grupo con gente joven, entre ellos Imga y Oyono. Son 51 minutos los que pasan de las 7 de la tarde. Vamos con más temas.

0: Tiempo ahora para la actualidad del Eibar, con la buena noticia de la recuperación de Pero Nolasco-Ain, que ha hablado de la actualidad armera, de su larga convalecencia y su necesidad de paciencia.
1: Han sido meses complicados, ha habido días muy feos, que venía a entrenar y eran igual que el anterior y igual que el siguiente. Pero bueno, de esas también se aprende, ¿no? Ya tengo 27 años, ya no tengo 20 como antes, que digo, bueno, pues mando todo al garete y ya está.
0: Seguimos escuchando a Peru, que también ha resaltado las bondades de las nuevas instalaciones de Areitio, que le han ayudado en su proceso de recuperación.
1: Lo he hablado mucho con el adaptador, eso de decir, Mica, ¿tú te imaginas que me pasa esto estando en Achavalpe? Pues igual serían 10 meses, ¿no?, en vez de 5, pero gracias a Dios estamos aquí en Areitio. Las instalaciones pues nos ayudan y me ayudan mucho en este caso para recuperar bien. Tenemos luego piscina de agua fría, tenemos recursos que quizá antes no teníamos, y la verdad que es súper importante esto respecto a mi lesión, a otras lesiones que hemos tenido.
0: Y por cierto, el jugador guipuzcoano está asistiendo ilusionado a la espectacular racha de su equipo, aunque con un cierto regusto por no poder participar.
1: Me fui en un momento bueno personal del equipo, y ver al equipo ahora con 21 puntos de 24 y no poder estar ahí, pues yo creo que inconscientemente me ha hecho volver más rápido todavía, y tengo un montón de ganas para volver, para sumar y para aportar.
0: Tiene ganas de aportar. Por cierto, el jugador portará el número 5 en lugar del 8, porque este año en principio va a jugar como central. Y más nombres propios, hablamos de Mikel Merino, que fue ayer la figura del Croacia 1-España 2, porque el jugador navarro anotó los dos goles y lógicamente fue el mejor del partido, como también reconocía Unai Simón.
2: Evidentemente para mí el hombre del partido tiene que ser Merino, porque al final el fútbol son goles, salir y siempre marcar gol, eso sí que tiene muchísimo mérito, y bueno, que se reconozca de esa manera está muy bien.
0: Cerramos el bloque del fútbol con el homenaje que recibió Messi esta pasada madrugada con motivo de su último encuentro con la selección de Argentina. Fue su partido 208 con la elástica albiceleste, fue frente a Benin como rival. 3-0 fue el marcador. Messi anotó desde el punto de penalti y dio las dos asistencias de los otros dos goles. Leo estaba emocionado y agradecido.
3: El no venir más va a ser un dolor muy grande. Le juro que me gustaría venir toda la vida, porque jugar en la selección argentina es lo más lindo que te puede pasar. Lo más lindo que te puede pasar.
4: Bueno, no sé, la verdad que estoy hablando más que nunca. La verdad que no me quiero ir de acá. No quiero dejar la cancha. Solo decirle que los quiero, los voy a extrañar. Y soy un agradecido a Dios, como dije, de ser argentino. Orgulloso de ser argentino y de haber cumplido el sueño con todos ustedes. Muchas gracias, los quiero.
0: Los quiere y la afición todavía más. Vamos a pasar rápidamente el mundo de baloncesto cuando nos faltan tan solo 6 minutos para la conclusión de esta segunda edición de Quirolatia.

0: Cuando estamos cerca de las 8 de la tarde, nos vamos rápidamente a Maloste porque en unos minutos el Inversus Guernica tiene su segundo compromiso. Recibe al Casademont Zaragoza en la Villa Foral. Nos espera nuestra compañera Olatz Foruria. Olatz, arratsaldeon, cuéntanos.
1: Pues sí, a puntito de empezar aquí en Maloste ese partido de la segunda jornada de liga entre el Inversus de Guernica y el Casademont Zaragoza. Además, en este momento están presentando además a las jugadoras del conjunto local. El Inversus Guernica buscará dar continuidad a la victoria que cosechó contra el Celta, con remontada incluida, ante un equipazo, uno de los mejores de la liga, pero eso sí, que lleva sin ganar 4 años ya en Guernica, y a ver si suma el 5º año consecutivo. Ya conocemos además el quinteto inicial de Frankie García. Sale con Puchros, Salvadores, Bosgana, Reidar y Bonle. Así que este es el quinteto elegido por el entrenador de Guernica para afrontar esos minutos iniciales del choque contra el Casademont Zaragoza.
0: Eric Casco, Olatz, y seguimos con más temas cuando faltan tan solo 4 minutos para la conclusión de Giroldia. Para recordar, entre otras cosas, la derrota del Bidasoa por 40-32 ante el Marítimo, un partido lamentable por parte del conjunto de Alex Mozas, que al final del encuentro, como ocurrió en la primera jornada, estaba también posiblemente con la lengua pues un poco tímida, por decirlo de alguna manera, aunque sí se notaba que estaba enfadado. Xavier González fue el mejor realizador, marcó 8 dianas y tiene que ser una de las bazas del Bidasoa de cara al próximo partido, este sábado en Artaleku, ante el Cajasol Sevilla, 8º clasificado, con tan solo 14 puntos. Poco después, el martes 13 se cita con el Limoges en Francia, en la competición europea. Y seguimos con más balonmano porque el Veravera juega esta noche a domicilio ante el Rocasa, que ocupa la 10ª posición, sorprendente, con solo 2 puntos a 6 de las guipuzcoanas. En los últimos 4 partidos entre ambas escuadras, el triunfo ha sonreído a Rocasa, por ejemplo, en la final de la pasada Liga Guerreras Iberdrola y también en la final de la Supercopa de España disputada en Vigo. Sabat Beloki, el segundo de John Begiristain, resalta el potencial del equipo canario.
2: Ya sabemos que los partidos contra Rocasa no son fáciles. Ya lo vimos en la final de Supercopa, el año pasado también. Es un equipo que nos cuesta bastante, un poquito sí por lo menos. Y nuestro objetivo será, y lo tenemos bastante claro, pensar en nosotras mismas. Ya sabemos que ellas vienen de no tan buenos resultados, pero bueno, al final es un partido y en un partido puede pasar de todo.
0: Puede pasar de todo. El encuentro comenzará a las 8:30 en el pabellón insular Antonio Moreno. Son bajas Somaza, Karsten, Kruiswijk y Elene Fresco. Si gana esta noche el Veravera, firmaría el mejor inicio liguero en los últimos 7 años. Dejamos el balonmano, nos vamos al ciclismo. Y vamos al ciclismo con buenas noticias. Por ejemplo, buena noticia para Euskaltel Euskadi, porque Iker Mintegi ha ganado la general del Grand Prix del Yesair y Paul Henequén su última etapa en Argelia. Es la primera victoria profesional para el ciclista de Altsasu, para Iker Mintegi. Además, Dani Van der Tuk ha sido segundo a la general. Y otra muy buena noticia, que nos sorprende pero nos alegra, es la participación de Jon Izagirre en Lombardía, en la que será su despedida del mundo profesional. Tomará parte con una férula en su muñeca izquierda que se fracturó hace unos días en un entrenamiento. Lo confirma el propio corredor en declaraciones a Euskadi Irratia.
3: Jende guztiekin hitz egin da gero, fisiok, traumak, medikoak, bueno, etxekoak. Nere asmoa zen, biziketa gainen bukatu alizatea, bintzete nere kirol ibilbidea, eta ez, ez urra ostura honek zapuztuta uzten zian zapore txarrorekin, ez? 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
0: Bueno, pues casi va a haber un milagro y se va a poder recuperar a tiempo. Se despide. Y más cosas del ciclismo, porque el esloveno Primož Roglič y la suiza Marlene Reusser se han proclamado campeones de Europa contrarreloj. Por otro lado, la ciclista neerlandesa Nienke Vinke se ha impuesto en la contrarreloj sub-23 femenina. La navarra Paula Ostiz ha sido sexta. Y otro apunte, porque el asturiano Benjamín Noval y la gallega Alejandra Neira se han proclamado campeones continentales en la contrarreloj junior.

Aquí tenemos un mensaje de tantos que nos envían nuestros oyentes que dice: a ver si el Lyon Basket me da una alegría en la Champions. De momento ha comenzado bien. Nada más, hasta aquí el tiempo del deporte en esta segunda edición. Les dejamos ahora con Gambara.

0: su decisión por separado, aunque ELA asegura que sigue trabajando con otros agentes sociales y sindicales para acordar las reivindicaciones y resto de características de la movilización. Esta central avanza ya que reclamará un cambio radical en las políticas de vivienda de los gobiernos vasco y navarro, a los que considera corresponsables de esta crisis. Aitor Murguía, portavoz.
1: Desahucios, alquileres por las nubes, políticas que priorizan los intereses de las empresas constructoras y de los bancos. La crisis de la vivienda merece una respuesta que esté a la altura. Por eso, el sindicato ELA llama a la huelga general el próximo 11 de noviembre. Es fundamental enfrentar el problema de la vivienda desde Hego Euskal Herria, porque hay que recordar que nuestros gobiernos tienen competencias amplias en materia de vivienda.
0: Por su parte, LAB asegura en un comunicado que su decisión ha sido fruto del trabajo con otros agentes sindicales y sociales por una convocatoria conjunta y tras hablar con los sindicatos de inquilinas del Estado. LAB dice que el autogobierno de Euskadi y de Navarra no se está usando para enfrentar la emergencia de la vivienda y que exigirá que se dejen de aplicar las políticas que favorecen al rentismo, además de reclamar también salarios dignos. El sindicato ESK también ha decidido llamar a la huelga general ese mismo día, 11 de noviembre.
2: Garbiñe Aramburu, secretaria general de LAB, arratsaldeón.
3: Kaixo, arratsaldeón.
2: ¿Por qué una huelga general por la vivienda?
3: Bueno, yo creo que es evidente que hay una emergencia habitacional. Es evidente que la vivienda es un elemento más de empobrecimiento de la clase trabajadora, un elemento más que ahonda en las brechas ya existentes, en las brechas por razón de género, edad, origen, y nos parece que bueno, pues que la situación requiere pues de movilizaciones, de subir un poco el nivel en la intensidad de las movilizaciones. Y yo lo que quiero recordar es que bueno, la es un sindicato que lucha por los intereses de toda la clase trabajadora, que está trabajando para dignificar las condiciones de vida de toda la clase trabajadora y que llevamos un tiempo ya organizándonos con las inquilinas, con los inquilinos, para exigir cambios en la política de vivienda, para exigir el derecho a la vivienda y para exigir que estamos que hay que poner fin al rentismo y a la especulación y abordar pues la cuestión con medidas políticas estructurales, ¿no? Y de hecho, pues bueno, nos parece que esa necesidad de movilizaciones pues está viendo también en las calles de Euskal Herria. Como LAB convocamos movilizaciones el pasado fin de semana y la respuesta pues bueno fue evidente y muy clara, ¿no? Pues la gente necesita que se le dé una respuesta a la problemática de la vivienda.
2: Hay una pregunta que está sobrevolando estas convocatorias y es el por qué ahora por la vivienda, cuando este lleva siendo el gran problema desde hace años. ¿Qué es lo que ha cambiado y qué es lo que se va a reclamar exactamente el 11 de noviembre?
3: Bueno, realmente nosotras entendemos que esta va a ser una huelga que hacemos desde y para Euskal Herria, ¿no? Euskal Herria ya está movilizada en las calles y nosotras, bueno, pues, aunque formalmente lo tenga que decir mañana la Asamblea Nacional, vamos a llevar la propuesta para la huelga general para ese próximo 11 de noviembre, como se estaba comentando, pero con dos reivindicaciones principales, ¿no? El primero sería el derecho a la vivienda y el segundo estaría ligado a la necesidad de unos salarios dignos, ¿no? Y como decía, pues bueno, Euskal Herria está movilizada, está en las calles. Quiero recordar que venimos de una huelga general exitosa por un SMI propio y para exigir que se dignifiquen los salarios. Hay muchísimos conflictos sindicales que están abiertos en estos momentos. En la negociación colectiva estamos luchando para dignificar salarios y para evitar que haya nuevos retrocesos. Y en las últimas semanas, como venía diciendo, pues se han intensificado las movilizaciones por la vivienda. Pues entendemos que ya existen esas condiciones objetivas que permiten dar un paso más, ¿no? Y es verdad, pues bueno, que la cosa se ha acelerado, pero bueno, se ha acelerado porque la realidad de emergencia también lo exige, ¿no? Y con esta huelga, pues bueno, vamos a volver a mandar un doble mensaje, un mensaje a las patronales para que mejoren los salarios y negocien un SMI propio, pero un mensaje también a los gobiernos, ¿no? Y cuando hablamos de los gobiernos, pues también quiero recordar que los gobiernos de Gasteiz y de Iruña tienen un amplio margen competencial para abordar políticas de vivienda mucho más audaces y mucho más valientes de las que se están haciendo hasta el momento, ¿no? Y eso es lo que les vamos a exigir también, ¿no? Que pongan el autogobierno al servicio de las y los trabajadores y que dejen de hacer políticas al servicio de la patronal.
2: ¿Habrá una única fecha para la huelga general por la vivienda? ¿Es una convocatoria conjunta con el resto de sindicatos vascos?
3: Bueno, en principio el 11 de noviembre pues parece que vamos a confluir en el día de la huelga y de la movilización.

0: Confluir, ¿eso quiere decir que la convocatoria no es conjunta?
1: Bueno, confluir quiere decir que estamos de acuerdo en que sea esa fecha, pero luego realmente, pues bueno, nosotras seguimos trabajando para que esa convocatoria sea lo más unitaria posible dentro de lo que es la mayoría sindical, pero es una realidad, es una obviedad que aquí hay diferentes realidades sindicales. Y para LAB, por ejemplo, pues bueno, hay que aterrizar esta huelga en la realidad de Euskal Herria, y cuando hablamos de aterrizar la huelga en la realidad de Euskal Herria, pues para LAB es muy importante respetar el marco propio de relaciones laborales, y en ese sentido es muy importante pues que se recoja claramente que tenemos derecho a decidir aquí nuestro propio salario, ¿no? Y ese respeto al marco propio pues tiene que estar muy presente tanto en el tema salarial como también en el resto de las cuestiones, porque como decía, pues bueno, existe una interpelación a Madrid, pero también existe una interpelación a los gobiernos autonómicos.
0: Decía que van a seguir trabajando para que esa convocatoria de alguna manera confluya o haga confluir a todas las mayorías. ¿De qué va a depender que haya una mayor cohesión en la convocatoria?
1: Bueno, pues todavía, bueno, aquí se han acelerado los procesos, todavía hay muchos días de aquí al 11 de noviembre y hay margen pues para seguir hablando, ¿no? Y no solo entre los sindicatos, también con los agentes sociales, ¿no? Pero bueno, el hecho de confluir en un mismo día facilita también que las y los trabajadores pues no tengan que estar eligiendo y tengan un día de referencia para salir a las movilizaciones, y estamos convencidas de que esas movilizaciones pues van a ser muy exitosas, porque ahora mismo voy. Y eso es lo que hemos percibido también el fin de semana, cuando hemos convocado las movilizaciones y hemos salido a la calle. Lo que hemos palpado y hemos percibido, y lo que se nos ha trasladado por parte de la gente, es que existen ganas de intensificar esas movilizaciones y esas luchas, ¿no? Por eso estamos convencidas de que ese día pues va a haber unas movilizaciones bastante, bastante amplias y que la gente va a responder.
0: UGT y Comisiones Obreras de alguna manera plantean la huelga del 11 de noviembre casi como una huelga contra la oposición. ELA, LAB, ¿están planteando esta huelga como una huelga contra los gobiernos? Porque es una interpretación que se ha hecho de su posicionamiento.
1: Bueno, pero yo ya he comentado un poco, ¿no? Aquí, cuando hablamos de la problemática de la vivienda, hacen falta medidas estructurales pues para intervenir y para controlar los precios de las viviendas, medidas para ampliar el parque público de vivienda, medidas para proteger a las y los inquilinos, y algunas de esas medidas dependen de Madrid, pero hay otras medidas que dependen de los gobiernos de Gasteiz y de Iruña. Y de lo que estamos viendo es que no se está abordando la cuestión y que no se están adoptando esas medidas estructurales más allá de alguna medida que puede ser de carácter más coyuntural, ¿no? Por eso nos parece que no puede ser una interpelación única y exclusivamente centrada en la situación y en la realidad de Madrid. Nosotras estamos trabajando para que esta huelga se haga desde Euskal Herria y para Euskal Herria, como decía, y hay, bueno, pues mimbres pues para hacerlo, ¿no? Venimos, como venía diciendo, venimos ya de una trayectoria que, bueno, que va a tener continuidad el 11 de noviembre, pero bueno, aquí existe otra mayoría sindical, existe otra lógica sindical, un sindicalismo que funciona en coordenadas totalmente diferentes al sindicalismo estatal. Ese sindicalismo ha demostrado que tiene mayor capacidad de movilización y de lucha en los centros de trabajo y en las calles, y además, pues bueno, esa mayoría sindical pues defiende también el derecho a decidir nuestras condiciones laborales en nuestro ámbito. Y esas van a ser un poco las reivindicaciones que vamos a llevar el 11 de noviembre a la calle.
0: Va a ser una huelga general a 2 días de la campaña electoral. ¿Tiene intención de influir en el voto?
1: Bueno, yo creo que aquí esta huelga no es solo una huelga por unas condiciones de vida dignas. Es una huelga también para hacer frente también a esa agenda reaccionaria, porque entendemos que el fascismo no se puede combatir solo con discursos, ¿no? Y en ese sentido, pues bueno, pues la posibilidad de que la ultraderecha llegue al gobierno pues es una posibilidad que a este sindicato, por lo menos, pues no le agrada. Y por eso pues reivindicamos que se tienen que hacer políticas a favor de la clase trabajadora, políticas redistributivas, que hay que garantizar unos servicios públicos de calidad, o que se tiene que garantizar también el acceso universal a la vivienda, ¿no? que esas políticas se hagan no depende única y exclusivamente de un gobierno, ¿no? Depende del gobierno estatal, pero también depende de los gobiernos autonómicos. Por eso la interpelación institucional y a los gobiernos es más amplia.
0: Y ha dicho que quieren que los gobiernos de Navarra y de Euskadi, de la Comunidad Autónoma Vasca, utilicen sus competencias para políticas más audaces en vivienda. También van a reclamar, lo ha dicho, mejores salarios para poder acceder a vivienda digna. Esto vuelve a poner sobre la mesa de la patronal vasca, por ejemplo, un SMI propio.
1: Sí, va a ser, esa interpelación va a estar en las reivindicaciones de LAB, ¿no? Vamos a volver a pedir y a exigir que se tiene que abrir una negociación para un acuerdo intersectorial por un salario mínimo propio. Pero también esa interpelación va a tener una vertiente política, porque bueno, cuando hablamos de autogobierno, lo que estamos planteando es que los niveles competenciales actuales se tienen que utilizar al servicio de la clase trabajadora y no para hacer fiscalidad al servicio de la patronal como se está haciendo hasta ahora, pero también estamos planteando la necesidad de ampliar ese autogobierno, ¿no? Ahora mismo se está debatiendo sobre un nuevo estatus político y bueno, nosotras cuando hemos tenido ocasión de hablar con los partidos políticos respecto a nuestra posición en cuanto a ese debate político, pues lo que tenemos claro es que se tiene que reconocer que somos una nación, que se tiene que recoger el derecho a decidir y que dentro del derecho a decidir, pues bueno, se tiene que respetar el marco propio de relaciones laborales. Por eso pues bueno, esa reivindicación del SMI tiene esa doble vertiente, por un lado una interpelación de cara a la patronal, pero por otro lado también una interpelación a la clase política para que se aumenten esas competencias y para que se tenga en cuenta y se posibilite un cambio legislativo en Madrid.
0: Va a ser la primera huelga general en 14 años en el Estado español. Aquí ha habido bastantes en estos 14 años. Comisiones Obreras y UGT se movilizan ahora sí. ¿Qué lectura hace del momento político para esta movilización?
1: Bueno, yo creo que eso lo tienen que responder ellos, ¿no? O sea, yo creo que más de una ocasión ya hemos hablado y ya hemos sido muy críticas con el sindicalismo de Comisiones y UGT, un sindicalismo que ha estado muy ligado a la concertación social. Y nosotras lo que siempre hemos defendido y seguiremos defendiendo, que un sindicalismo que no tiene capacidad de organización y de lucha y que no enseña músculo en la calle, pocos avances va a poder conseguir en torno a una mesa de negociación. Yo creo que el tiempo nos está dando la razón, eso es una evidencia. Y bueno, pues Comisiones y UGT, pues hasta el momento ha ido bastante desentrenado el músculo de la movilización, pero parece, pues bueno, que ahora se han dado cuenta que tienen que recuperar la calle y que tienen que salir también a las movilizaciones, ¿no? Pero bueno, más concretamente, en el porqué del ahora, pues bueno, me parece que no me toca a mí responder a eso.
0: Garbiñe Aramoro, eskerrik asko, arratsaldeon.
1: Arratsaldeon zuri.
0: Elena Franco, arratsaldeon.
2: Arratsaldeon.
0: Iñaki Garcinuño, arratsaldeon.
3: Arratsaldeon.
0: Juan Muñoz, arratsaldeon.
3: Arratsaldeon.
0: Bueno, UGT y Comisiones Obreras preparan con los sindicatos de inquilinos la primera huelga general en 14 años en el Estado, en una reunión a esta hora en Madrid, el 11 de noviembre, dos días antes del inicio de la campaña electoral. Habrá dos convocatorias de huelga en Euskal Herria, lo hemos escuchado a la secretaria general del sindicato LAB. Los partidos valoran esta doble convocatoria, Eder Menchaca.
4: Desde el PNV no ven sentido a las convocatorias de la huelga general que, según Aitor Esteban, perjudicará a la economía vasca.
5: Nik ez dautzat ezelango zentzurik ikusten ez bata ez besteari, gure ekonomiari kaltea egitea baino ez da lortuko horregaz.
4: Euskal Herria Bildu, por su parte, apela al espíritu combativo de la ciudadanía vasca ante la ola reaccionaria. Arnaldo Tegui.
6: Somos el país que hizo la primera huelga feminista en el contexto europeo. Somos el país que hemos organizado un movimiento pensionista muy fuerte. Tenemos una mayoría sindical independentista y de clase en el país. Nosotros estamos dispuestos a contribuir desde ese punto de vista al combate contra el autoritarismo.
4: Desde el PSE piden diferenciar ambas convocatorias. La huelga general es a favor de la vivienda y se considera en Eco Andueza que la convocada en Euskadi va en contra del gobierno vasco.
7: Gobernu honek da bereziki etxebizitza sailak sozialista batek lidergoa eukita, Espainiako inungo beste leku batzuetan baino askoz be gauza egiten ari direla.
4: Explicando Eza que en Euskadi se trabaja en materia de vivienda más que en ningún otro lugar y que el gobierno central se fijó precisamente en la comunidad autónoma vasca para perfilar su ley sobre vivienda.
0: Bueno, pues os voy a trasladar una doble pregunta, Elena. ¿Hay motivos para la huelga, para una huelga por la vivienda? Y dos, ¿esta es una huelga contra el gobierno, la que declaran o la que preparan ELA y LAPA, a diferencia de la que preparan Comisiones Obreras y UGT, como acaba de decir o acabamos de escuchar en Ecuandueza?
2: Muy bien. Yo creo que hay motivos de sobra para hacer una huelga sobre las condiciones de vida de los trabajadores, que en definitiva uno de los elementos básicos es la vivienda. No puede ser que clases trabajadoras, que personas y ciudadanía, la ciudadanía en general de este pueblo esté con dificultades de llegar a fin de mes porque no puede pagar su casa. Creo que el problema ha adquirido tal dimensión que exige una respuesta muy contundente, sobre todo por parte de la gente más afectada, que somos los trabajadores y trabajadoras. Entonces, en ese sentido, sí creo que hay razones suficientes para hacerlo. Hace un año también lo había, pero las circunstancias, aunque en este momento había una movilización y una concienciación extra que ha generado las condiciones subjetivas también para que eso pueda ser posible. O sea, comparto la convocatoria de la huelga general y además comparto sobre todo el enfoque que le están dando desde los sindicatos vascos. Creo que es mucho más interesante, además de ligar los precios de la vivienda a los salarios, ligarlo también a las políticas económicas de regulación del mercado de la vivienda. Porque si no, podríamos llegar a una conclusión que es salarios más elevados para pagar alquileres más elevados, perjudicando al sector productivo y a las empresas que tienen que pagar salarios más elevados para que los rentistas vivan todavía mejor. Entonces, no es suficiente, aunque es necesario, por supuesto, exigir también salarios más elevados, sobre todo porque llevamos perdiendo capacidad adquisitiva en los últimos 20 años, los asalariados, respecto al total de la renta. Es una exigencia que tiene que estar ahí y que está en Euskal Herria, como lo estuvo en la huelga general sobre el salario mínimo interprofesional. Más salarios sí, pero también para controlar la evolución de los precios de la vivienda hay que regular ese mercado, hay que poner topes a los alquileres. Hay que hacer alquileres a largo plazo para que la gente tenga suficiente seguridad vital en ese sentido. Hay que aumentar el parque de vivienda pública para que haya más oferta. Entonces, todo eso hay que hacerlo y eso son políticas. Por eso se interpela también a los gobiernos, a los que tienen la capacidad de hacer política. En definitiva, es una huelga general en la que los trabajadores, las trabajadoras, la clase trabajadora, interpelamos al poder económico, que son los que están detrás de todas estas situaciones, y a los gobiernos que les apoyan. Entonces yo creo que está muy bien planteada en ese sentido, sobre todo la que se está planteando desde los sindicatos de la mayoría sindical vasca.
0: Iñaki.
3: Bueno, yo creo que lo que se está es utilizando de nuevo una circunstancia que preocupa sin duda ningún atado a la sociedad y que debería de dar lugar a un pacto de Estado, debería dar lugar a buscar el mínimo común denominador entre por lo menos los dos principales partidos que más competencias tienen, que son el Partido Popular y el PSOE en Madrid, para tratar, digamos, de solucionar el problema o poner unas medidas un tanto valientes, que es lo que en este momento se espera de ellos. Y sin embargo, yo creo que se aprovecha esa circunstancia inexistente, por supuesto, para que aquí en Euskadi tratemos efectivamente de volver a sacar a la calle, a movilizar, a no perder el hilo por parte sindical de una cuestión que sin duda preocupa a todos, ¿no? La política de vivienda actual no perjudica solo a la clase trabajadora, perjudica a toda la clase, a toda la sociedad, incluida la clase media, que también tiene muchas dificultades para poder comprar un piso para sus hijos o poder ayudar o que se puedan liberalizar y puedan salir de casa, ¿no? Yo creo que tiene un objetivo muy difuso, ¿no? En las explicaciones de la secretaria general de ELA estamos viendo que se quiere lanzar un mensaje a la patronal en una cuestión que es de vivienda. Se quiere luchar contra el fascismo, se quiere volver a recuperar de nuevo otra vez la cuestión del SMI. Es decir, creo que en esa pelea por mantener el espacio político, no sindical, no de reivindicación laboral, sino político, se hace una huelga de nuevo vinculada contra el gobierno vasco y el gobierno de Navarra, como si los municipios no tuvieran competencias. ¿Por qué LAP no hace una huelga contra los ayuntamientos y les cita expresamente, incluidos los suyos, los de Bildu también? Es decir, no deja de sorprender que se focaliza siempre sobre los mismos, como si las competencias de vivienda no estuvieran en el suelo y estuvieran, por tanto, en manos municipales, ¿no? Esa es una cuestión que yo creo que deja en evidencia hasta qué punto existe un interés político en echar un pulso una vez más al gobierno vasco y al gobierno de Navarra, ¿no? Y luego sorprende muchísimo que ni siquiera en una cuestión de este tipo pasamos por alto que ya ni siquiera se ponen de acuerdo con Comisiones y con UGT. Es decir, se trata incluso en un tema de vivienda, en un tema social que tiene un amplio respaldo social, se trata de buscar también las diferencias entre uno y otro, ¿no? Reivindicamos la unidad para determinadas cuestiones, pero luego para otras las mantenemos, ¿no?
0: Juan.
8: Sí, estoy muy de acuerdo con lo que planteaba Iñaki y en realidad tú, Arantxa, has hecho dos preguntas que a mí me parecían muy, muy, muy interesantes. La de qué ha cambiado ahora, ¿no? Porque es real que la vivienda es un problema estructural y social desde hace una década, por acotarlo en un tiempo, pero realmente sigue apareciendo desde los últimos años. ¿Qué ha cambiado ahora, Mari Carmen? ¿Y a quién va dirigida esa huelga general? Y en el conjunto de la entrevista, la sensación que he tenido es que es fundamentalmente es una huelga política, en la que se meten todos los elementos en la coctelera, elementos políticos, de reclamación del derecho a decidir, de la reclamación del salario mínimo interprofesional, de una vivienda digna, muy bien, una vivienda digna, sí, claro. Pero ¿a quién va dirigido eso? Sobre un problema tan complejo como el de la vivienda. ¿A quién? Decía Selena. Es necesario regular. Regular de alguna manera ya está. Es decir, la ley de la vivienda y las zonas tensionadas lo que regulan es precisamente los precios del alquiler de la vivienda. ¿Cuál es la consecuencia objetiva de esa regulación? Menos vivienda en el mercado. Y eso es una lectura objetiva. ¿Es buena, es positiva la regulación? Yo no soy partidario, pero esa es una opción. La consecuencia real es menos vivienda en el mercado. Y la consecuencia, que tú sabes de esto más que yo, aumento de precio. Así que, sobre un problema tan complejo como el de la vivienda, que llevamos yo creo que arrastrando desde la gran crisis de 2008, que esa es otra, luego cómo vamos alimentando una mala fama a todo el sector de la construcción, vamos poniendo trabas, etcétera, pero desde esa crisis del 2008 que dejó desbaratado el sector de la construcción y que las instituciones públicas de alguna manera también fueron relajándose en la promoción de vivienda pública, hemos llegado a este escenario de tal manera que cabría preguntarse ¿contra quién va esta huelga general? Porque efectivamente en Euskadi lleva gobernando políticas de vivienda el Partido Socialista de Euskadi 2 décadas, casi 20 años. Y yo creo que además que el consejero de vivienda está haciendo un buen trabajo, porque a mí me parece que este asunto de la vivienda compete realmente a todo el mundo. Así que la huelga general que se produce 2 días antes de una convocatoria electoral, de unas elecciones generales que precisamente la izquierda tiene la necesidad de movilizar a todo ese electorado, se ¿va contra quién? ¿Contra quién va? Y los comerciantes, trabajadores, todos vamos a padecer las consecuencias de una huelga general, entre otras, la economía vasca, que en estos momentos ya solo representa un 5% del PIB español. Así que, no sé, me parece que estamos viviendo unos tiempos donde todo vale y yo creo que hay poca responsabilidad.
3: Que el Comisiones Obreras y UGT no tenían ninguna gana de montar esta huelga. Realmente se han visto forzados a no quedarse fuera de ese espacio de reivindicación propio de la izquierda y por tanto era una necesidad, yo creo, que la uno con ese interés político de movilizar precisamente, claro, Previos a las elecciones, ¿no? Lo que ocurre es que la dinámica que tenemos de huelgas en Euskadi da lugar a que realmente empecemos a mezclar objetivos, se mezclen también con los políticos, quizá no tanto de una forma electoral, quizá sí, pero sobre todo en el dirigir sobre el propio gobierno vasco en exclusiva y sobre el gobierno de Navarra una responsabilidad que efectivamente es generalizada entre todos los agentes, entre ellos los municipios, ¿no?
2: Yo creo que si algo tienen los sindicatos vascos, el ALA, BSK, es que son muy claros, ¿eh? No son sindicatos corporativistas, sobre todo el ELA, que claramente se definen como sindicatos de clases y hacen lucha sindical y hacen lucha política. Porque efectivamente también las reivindicaciones de los trabajadores y las trabajadoras es lucha política. Y desde ese sentido, ¿contra quién va esta huelga? Pues va, en principio, contra los que pueden decidir sobre el mercado de la vivienda, sobre las condiciones de la vivienda, que está regulado muy insuficientemente, porque los salarios... no son suficientes para pagar los alquileres. O sea, tenemos alquileres de 800, 900, 1.500, 2.000 euros, cuando el salario medio está en 2.000 y pico. Entonces, aquí no funciona la regulación de precios y de los alquileres. Hay unos mercados tensionados con unos incrementos de los alquileres que siguen siendo insuficientes para frenar la situación actual. Entonces hay que regularlo. Y eso no tiene por qué eliminar oferta de alquiler. No tiene por qué eliminar oferta de alquiler, porque se está planteando que aunque esté regulado van a tener rentabilidad suficiente. Lo que no, no se puede permitir es que haya una rentabilidad usurera con la vivienda, que es un bien básico, que es lo que pasa en este momento. Hay que atacar a eso. Lo que se está planteando en este momento son parches, pero en realidad hay que decir cuánto es razonable y justo que cueste un alquiler. Intentar regularlo para que eso sea así, porque en este momento nadie está atendiendo a ese frente.
3: Para mí hay una tergiversación importante y es cuando vinculamos esta problemática de la vivienda exclusivamente con un sector, con la clase trabajadora. La clase trabajadora de este país la forma el que gana un salario mínimo de 1.200 y incluimos, porque todos nos podemos sentir clase trabajadora en la medida en la que trabajamos, salarios de 3.500 y de 4.000 euros.
2: A mí la clase media es clase trabajadora, ¿eh? A mí la clase media es clase trabajadora.
3: Sí, pero bueno, hay clase alta que se puede sentir de izquierda y se puede sentir y están ganando 4.000 y 4.500. Pero la problemática para el de 4.000 y 4.500 no es la misma que para el de 1.500. Y sin embargo, todo es clase trabajadora, pero sin embargo, el de 4.500 igual tiene una vivienda o tiene dos y tiene una en alquiler. Igual se siente menos identificado con esta problemática o más. Es decir, estamos en una situación en la que la generalización de esta problemática con la clase trabajadora tiene muchísimo peligro, sobre todo en Euskadi, con un salario medio como el que tenemos. Y si no, preguntémonos cuánta gente de ELA puede tener dos y tres viviendas, cuánta gente de ELA puede tener dos y tres, o cuánto funcionario con un buen salario puede tener. Y esa problemática yo creo que divide y, por tanto, nos obliga a tener mucho cuidado a la hora de establecer, digamos, afirmaciones, sobre todo para no caer en retórica un tanto populista como estaba oyendo en las entrevistas que se han hecho, ¿no?
0: Bueno, los sindicatos aceleran la movilización por la vivienda antes de las elecciones. Los partidos aceleran también para cerrar candidaturas y maximizar resultados en un contexto de posible victoria del eje PP-Vox. Gero Abay ha propuesto hoy, va a proponer a los partidos que sostienen el gobierno de Navarra una fórmula de colaboración eficaz ante las próximas elecciones. El comunicado que han publicado esta tarde no concreta la fórmula. Parece que estarían hablando de listas conjuntas. Tampoco precisa si incluyen esa oferta a EH Bildu, si incluye a EH Bildu entre los partidos que sostienen el gobierno navarro, pero así, a priori, de primeras. El objetivo de esta maniobra podría ser que ese quinto escaño por Navarra no caiga en el bloque PP-UPN-Vox. ¿Qué os parece? ¿Tiene alguna posibilidad de salir adelante?
2: Pues, no sé, habrá que ver, ¿no? Me parece un poco raro que el Partido Socialista vaya a ir con Gero Abay, ¿no? De cara a unas elecciones a nivel estatal. Me parece bastante poco probable, pero bueno, en este momento, como lo que nos están funcionando a todos es los cálculos electorales y la ley DONT, pues igual sí. En este momento no tengo datos suficientes para valorarlo. Me parece un poco raro, me parece poco probable, así de entrada.
0: Sí que parece así de entrada, casi como una especie de réplica de la oferta que en su día hizo Arnaldo Tegui, Euskal Herria Bildu, al PNV para listas conjuntas o conjuntamente, o algún tipo de fórmula para maximizar resultados en el Congreso. Iñaki.
3: Sí, lo importante sobre todo yo creo que es acordar programas, ¿no? Ahora estamos viendo también en la izquierda confederal toda esta problemática que se está generando a la hora de saber si ese frente amplio se une a Podemos o no se une, pero ya se está filtrando los nombres de las personas que pueden llegar y empieza la pelea interna, ¿no? Yo creo que es lo que precisamente la sociedad que está vinculada con ese espacio político menos desea, ¿no? Que es que se hable de caras y no tanto de programas. Sería importante, pero cuando se pongan de acuerdo, ¿no? Yo creo que ciertamente la retención de ese quinto puede ser interesante, pero lo más importante de todo es acudir con una base común que te permite estar cómodo en todas las circunstancias o en la mayoría de las circunstancias políticas en las cuales esos diputados al final se van a tener que enfrentar, ¿no?
0: Bueno, pues habrá que ver cuándo se y cómo se materializa esta oferta de Gero Abay al resto de los partidos que vienen sustentando el gobierno de María Chivite, y habrá que ver si efectivamente tiene algún tipo de recorrido o no. Estamos hablando de unas elecciones que van a tener lugar el 29 de noviembre y que de alguna manera se han visto condicionadas o propulsadas por un caso, un desahucio, una mujer de 87 años que fue echada de su casa a pesar de que llevaba toda la vida pagando la renta todos los meses porque su casa la tenía una inmobiliaria, un fondo de inversión que quería hacer negocio con su piso. Mari Carmen. Mari Carmen fue el origen de todo este movimiento social que ha dado lugar a esta convocatoria de huelga general de la que estábamos hablando hasta hace unos minutos, que de alguna manera ha precipitado también las elecciones generales a finales de noviembre. Y esta mujer, Leixuri Bilbao, acaba de fallecer.
9: Sí, Así es. A través de un comunicado, el sindicato de inquilinas ha comunicado que acaba de fallecer Mari Carmen. Dicen en este comunicado que el pasado 23 de septiembre, como todos sabemos, se produjo su desahucio y que desde entonces ha permanecido hospitalizada, que se consiguió ese acuerdo histórico que le habría permitido volver a su vivienda, pero que esta solución, bueno, pues ha llegado demasiado tarde. Una situación absolutamente evitable, dicen, tras un proceso torturante. Cuentan en este comunicado que los acontecimientos desencadenados ante la injusticia de su desahucio sin duda suponen un antes y un después en la historia de España. Manifestaciones multitudinarias, acampadas en las plazas, adelanto electoral y convocatoria de una huelga general. Y dicen que ahora, tras su partida, bueno, pues nos quedamos todos con el ejemplo de lucha y el legado que ha dejado Mari Carmen. Y sobre todo, dice el sindicato, que se cumplirá lo que ella siempre pedía: luchad, seguid luchando por lo que es vuestro.
0: Bueno, pues Elena no ha podido evitar el susto, esa exclamación de sorpresa. La verdad es que nos ha pillado a todos por sorpresa, pero de momento parece que sí, lo que tenemos aquí ya es todo un símbolo de este movimiento. Juan.
8: Impacta. Lo primero, expresar pues la enorme tristeza porque una mujer en esa situación finalmente haya fallecido, y no sabemos hasta qué punto todos estos elementos han precipitado pues su partida, y eso nos debería hacer a reflexionar a todos en todo, a nosotros también como medios de comunicación, en el ejercicio de esa construcción de lo que ya ahora será un mito que durará lo que dure, pero será desde luego un punto importante, y en cómo construimos todo esto. A mí me viene a la cabeza cómo habrá digerido Mari Carmen su situación y haber sido el foco permanente de la actualidad política, social, durante 20 días en este país. Y eso es muy difícil de soportar, y no sé hasta qué punto, más allá, por supuesto, de la desvergüenza de los empresarios que no permitieron que ella siguiera viviendo.
0: Mari Carmen, que ha tenido que soportar años de presión de los propietarios de su piso, que la querían echar, hasta que finalmente consiguieron el desahucio, y que de alguna manera también ha tenido que soportar, después de su desahucio, una campaña en las redes sociales muy cruel contra su persona. No sé si habéis tenido ocasión de ver algunos de los comentarios que en algunos momentos se han lanzado contra esta mujer. Pues bien, Mari Carmen ha fallecido, 87 años, hace menos de un mes, pues fue sacada de su casa porque un fondo de inversión consideró que tenía que ganar más dinero con esa vivienda, y eso nos ha traído hasta aquí, hasta el momento de estar preparando pues unas elecciones generales el 29 de noviembre. Comentaba Iñaki la situación de ese frente amplio, de esas izquierdas a la izquierda del PSOE, que se vuelven a enredar en la elección de un candidato. Vuelven a tropezar con la misma piedra, la del reparto de puestos. El relato hoy ha sido algo así, como que Más Madrid ha dado por hecho que sea Ada Colau quien tiene que liderar la candidatura desde Cataluña, pero resulta que esto parece que no estaba hablado con el resto de formaciones que componen ese bloque, y al resto de formaciones ese movimiento no les ha gustado nada. Miquel Arregui.
10: Sí, Más Madrid ha incendiado los ánimos de los partidos llamados a formar el Frente Amplio. Mediante comunicado, los de Mónica García han anunciado un acuerdo con el que Ada Colau sería la candidata a presidenta, a cambio de que la ministra de Sanidad siguiera encabezando la lista por Madrid. Una apuesta confederal, según Más Madrid, que rápidamente ha sido negada tanto por el propio entorno de Ada Colau como por el resto de partidos que a esta hora siguen negociando la formación de una candidatura unitaria. Hay un visible descontento con el papel de Más Madrid en las conversaciones. Todos, Izquierda Unida, Comunes, piden discreción y rechazan valorar ninguna información para facilitar que los contactos lleguen a buen puerto. Hay voluntad de integrar a Podemos, pero como siempre, la elaboración de las listas y el peso de cada formación en ella es el punto que más fricciones provoca. Las candidaturas deben ser parte de un acuerdo global, avisa Izquierda Unida, en plenas negociaciones que vuelven a retratar la división de la izquierda.
0: Que se embarra en lo de siempre, en los nombres, en los puestos, y que está en esta situación a pocas semanas de las elecciones y a pocos días prácticamente de que se tengan ya que configurar de alguna manera en coalición, en listas, en candidaturas. Elena.
2: A mí personalmente me da bastante tristeza, ¿no?, ver la situación en la que está la izquierda confederal, lo que es a nivel del Estado, porque sí creo que hay un espacio para una izquierda más a la izquierda del PSOE. Lo que pasa es que me parece que son incapaces de hacerlo bien. Entonces generan mucho desencanto. Así como en Euskal Herria pienso que no es necesaria esa izquierda organizada, esa izquierda confederal, creo que a nivel estatal sí lo es. Entonces, como antes comentaba Iñaki, lo importante es que acuerden un programa bueno, un programa que pueda ilusionar a mucha gente que está deseando de que haya una posición de izquierda más allá de la socialdemocracia light que puede ser el PSOE, y que lo defiendan. Y que dejen los personalismos y las listas y tal, para un segundo nivel, ¿no? Para un segundo plano. Pues mira, que si tienen que hacer rotatorio, que hagan, no sé, que ilusionen, pero que ilusionen desde la unidad y no con esta imagen que vuelven a dar otra vez de que estamos buscando quién va primero y segundo, y primera y segunda en la lista. La verdad que eso desilusiona, en vez de generar lo que hace falta en este momento, que es ilusión y fuerza. Esperemos que hagan una reflexión en este sentido y que nos sorprendan, aunque tampoco tengo muchas esperanzas, visto lo visto.
0: Lo veremos en los partidos que están moviendo ya sus fichas. Hoy hemos conocido los nombres que el PNV quiere que vayan en sus... La dirección del PNV, Euskadi Burubatzar, quiere que vayan en sus candidaturas al 29 de noviembre. Va a incorporar o quiere incorporar a los exalcaldes de Gasteiz y Donostia, Gorka Urtaran y Eneko Goya, en esas primeras listas al Congreso sin Aitor Esteban. Maribel Vaquero seguiría al frente. ¿Te han sorprendido los nombres, Juan?
8: Pues en el caso de Eneko Goya no, porque yo juraría que en estos micrófonos ya advertí con la salida de Eneko Goya a mitad de la legislatura en la alcaldía de Donosti que lo que se apuntaba o la información que teníamos era que se preparaba para ser candidato al Congreso de los Diputados. Así que no me ha sorprendido, me parece un movimiento inteligente y interesante, e incluso me advertían en su momento, no sé cómo estarán las cosas ahora, que incluso Eneko Goya estaba llamado a tener el papel que hasta ahora ha desempeñado Vaquero y que en su día tuvo Aitor Esteban, ¿no? Y bueno, yo creo que lo que pasa es que por los cálculos y por las dinámicas que yo he obtenido, no sé si va a tener fácil el Partido Socialista Vasco en sacar dos diputados por Guipúzcoa, que es el número que tiene actualmente. Pero bueno, queda mucha campaña por delante.
0: Iñaki.
3: Sí, la verdad que cargar de imágenes relevantes los puestos primeros del Congreso, sobre todo más que de Senado, yo creo que es una cuestión, bueno, bastante crítica para, por lo menos para los partidos nacionalistas, ¿no? En la medida en la que no paramos de hablar de cuestiones vinculadas con la política española y, por tanto, el peso específico que tienen los partidos allí, las negociaciones que se entablan, las puertas que abren al gobierno vasco, al gobierno de Navarra, a la hora de negociar, yo creo que son cuestiones muy importantes. Y en el caso del PNV en concreto, con la marcha de Aitor Esteban, ciertamente, bueno, Maribel Vaquero yo creo que le está haciendo un papel relevante, ciertamente el hueco que había que cubrir era muy notable, pero como digo, el cargar yo creo de peso específico y de conocedores de la propia realidad vasca es una cuestión cada vez más importante visto el peso de la política española.
0: El peso de la política española que de alguna manera parece que se va a comer la agenda vasca en estas elecciones, porque claro, tal como están las cosas, se puede hacer una campaña en la que la cuestión vasca tenga algún tipo de cabida, tenga peso, Elena.
2: Yo creo que sí, más que nunca, además, ¿no? Por un lado tenemos pendientes todavía las competencias no transferidas del estatuto desde hace no sé cuántas décadas, y por otro lado tenemos un debate, bueno, que se está llevando con discreción, según dicen todos los líderes políticos, sobre un nuevo estatus, ¿no? Sobre hacia dónde vamos a ir en nuestra relación con el Estado, si va a haber algún avance, si va a haber algunas nuevas formas de relación Euskadi, Euskal Herria con el Estado español, si va a haber algún reconocimiento de algún derecho de soberanía, de autodeterminación. Bueno, todo eso está encima de la mesa. Yo creo que en la campaña el apartado de la soberanía y el autogobierno van a tener peso. Y además me parece que es muy importante desde el punto de vista nuestro, por supuesto, de Euskal Herria y que, como no, de los soberanistas vascos, porque nos interesa mucho que se avance en eso, y también desde el punto de vista del Estado. Yo creo que al Estado le interesa también ir avanzando un poco en esos aspectos y ver cómo reorganiza el Estado español, que tiene unos problemas importantes porque hay ciertas naciones que no están bien encajadas en el diseño que se hizo con Estados autonomías. Entonces, señores, eso también les interesa a los líderes y a los partidos del Estado español. Con lo cual, no creo que tenga tanta importancia, porque vamos a estar con temas sociales, económicos y otros estos, pero yo creo que va a estar presente, sí.
0: Bueno, Feijóo también, no ha sido tan duro, o no ha ido tan lejos, mejor dicho, como Ayuso, pero el presidente del Partido Popular por fin se ha pronunciado y también se abona a las sospechas sobre el voto por correo. Feijóo, que en su día fue presidente de Correos, dice que desconfía de los directivos de Correos.
11: He sido presidente de Correos. Primero, confío plenamente en los carteros de Correos. Segundo, confío plenamente en los empleados públicos de Correo. Tercero, no confío en los directivos de Correos. Pero no es que no confíe yo, es que no confía la justicia. Porque el expresidente de Correos y la señora Leire, personaje de reconocido prestigio, están investigados por, entre otras cosas, intentar extorsionar a jueces, fiscales, periodistas y otros ciudadanos.
0: Y adelanta que va a proponer a la Junta Electoral Central medidas adicionales para el 29 de noviembre sobre el voto por correo. No ha precisado cuáles. Empieza el ruido, estamos en el tercer día de precampaña solo, y frente a ese modo de entender la política, Euskadi ha apelado hoy al modelo del gobierno Aguirre, del primer gobierno vasco. Representantes de todos los gobiernos vascos, los cuatro lendakaris, representantes de las diputaciones, los líderes de todos los partidos menos Vox, todos en un acto en Guernica, un acto de mucho simbolismo, en el que el lendakari Pradales ha reivindicado a Aguirre como una brújula moral en estos tiempos, Isaro Baza.
12: Sí, acto con gran carga histórica y simbólica por el 90 aniversario del primer gobierno vasco. Desde la solemnidad se ha conmemorado la labor de ese primer ejecutivo dirigido por José Antonio Aguirre. El lendakari Imanol Pradales, de hecho, ha refrendado el compromiso de continuar con el legado de Aguirre, incluyendo la defensa de la Casa Vasca. En ese sentido, exigía la necesidad de culminar el Estatuto de Guernica.
13: Herri honek ez du inoiz ere amorerik emango. Lanean jarraituko dugu Gernikako estatutoa bete dadin. Erantzunkizuna duten eragile guztiei dei egiten diegu bidelagun izateko.
12: Apelaba a todos los agentes implicados a cerrar grandes pactos en materia de autogobierno, pero recordaba que las heridas del terrorismo aún siguen abiertas.
13: Quienes alentaron, ampararon o justificaron la violencia terrorista tienen todavía hoy una deuda moral pendiente con este pueblo.
12: Entre los asistentes, los dirigentes políticos también ponían en valor los valores y la figura de Aguirre. Lo hacía el Yeltzala y Torre Esteban.
14: Celebrar este día, un gobierno que yo creo que dio ejemplo, yo creo que dejaron un pozo democrático inolvidable.
12: Un ejemplo también del pluralismo para el socialista Eneko Andueza.
15: Diferentes tradiciones políticas que supieron unirse 90 años después es un signo de lo que es la Euskadi de hoy.
12: Y para Arnaldo Otegi de H. Bildu, el legado de Aguirre pasa por estar a la altura en momentos difíciles, fórmula que llama a replicar hoy.
16: Y esperamos que el mejor homenaje a esa generación sea que hoy seamos capaces, estén a la altura del reto que nos impone la llegada del autoritarismo.
12: En total, 250 invitados han acudido al acto en representación de todos los gobiernos, desde el de Aguirre hasta el de hoy.
0: Iñaki, ¿qué valor das a este acto hoy en Guernica y a lo que acabamos de escuchar por parte de el lendakari y de los representantes de los partidos que han estado también en ese acto?
3: Pues mira, lo contrapongo precisamente a la noticia anterior, que hablabas del tema de Feijóo y del tema de Correos, ¿no? Es decir, hasta qué punto la política más rastrera se fija en el cortoplacismo, en el beneficio inmediato de criticar a un gobierno sin ser consciente de que estás poniendo en peligro tu propia democracia y que estás golpeando los cimientos de la misma, ¿no? Y sin embargo, estamos conmemorando ese 90 aniversario de un gobierno bastante unitario, en unas circunstancias especiales, por cierto, que no son las de ahora, estamos hablando de un 36, donde la unidad era crítica, era importante, y donde hubo un líder que fue capaz de aunar todos esos apoyos y unirlos en un mismo gobierno en pro de la liberación de Euskadi y en pro de esa república, ¿no? Y por tanto ahí lo que se encuentran son valores y son principios, que son los que yo creo que el lendakari trata de recordar, como cita la libertad, cita la democracia y cita la justicia social, ¿no? Y haciendo una alusión directa también que de Aguirre no solo vale coger la parte de ese gobierno unitario y ese concepto de libertad y de soberanía para Euskadi que él encarnaba, sino que también tiene que estar presente la defensa de la paz y de la democracia y, por tanto, la no negación del otro ni de sus ideas, ¿no?, en una vinculación directa con el terrorismo de ETA, ¿no? Yo así veo, digamos, la contraposición entre lo que aquí se está defendiendo y lo que Feijóo está defendiendo en España, ¿no?
2: Sí, yo creo que es un ejemplo que yo creo que en general nos da cierta satisfacción, ¿no?, a los vascos y las vascas, porque fue un momento muy complicado, un momento de supervivencia, prácticamente, como país, como pueblo, ante el avance cada vez más evidente del fascismo y del autoritarismo, y el poder haber hecho un gobierno de unidad, de concentración, en el que estaban, por supuesto, el PNV, el PSOE, ANV, el Partido Comunista. O sea, era una cosa como, en ese sentido, muy avanzada y muy democrática, ¿no? Yo creo que, bueno, que está bien que lo recordemos, está bien que hagamos homenajes en el 90 aniversario y demás, pero que no se nos olvide, ¿no? La historia hay que aprender, que en algunos momentos juntos somos mucho más fuerzas. Y según cuál sea el reto al que hay que hacer frente, cuál sea el enemigo que tenemos delante, igual estas fórmulas hay que considerarlas más a menudo.
0: Juan.
8: Hay una cosa que ha dicho el Lehendakari que sí me ha gustado mucho, que es seguir construyendo la Euskadi que ellos soñaron, ¿no? Y en ese sentido, esa frase también refleja el enorme avance sobre la Euskadi actual. Y desde mi punto de vista, también el encaje de Euskadi en la realidad constitucional de 1978, que es la que reconoce la soberanía de cada uno de los tres territorios históricos y de alguna manera pone en marcha a través del Estatuto de Guernica lo que hoy conocemos de lo que es Euskadi, que es un avance sideral sobre la Euskadi que precisamente Aguirre y compañía y el gobierno soñaron en aquel delicadísimo 1936 que se tuvieron que ir enseguida al exilio. Entonces, a mí poner las bases sobre la Euskadi de hoy que funciona, la Euskadi plural, que hay que respetar y no considerar como enemigo a quien no considere que Euskadi deba ser una nación independiente. La Euskadi de hoy que es heredera de la tradición foral que da sentido desde mucho tiempo atrás, desde el siglo XIII, a nuestra personalidad jurídica, la de cada uno de los tres territorios, de los cuatro territorios, incluso si quieres hasta los siete. Pero esa base, que algunos la combatieron hasta muy recientemente y negaron la legitimidad de lo que hoy es el Estatuto de Guernica y nuestra relación casi bilateral, y si no, dime qué es la negociación del cupo o el concierto económico en la relación de Euskadi con el resto de España. Me parece que es esencial reconocerla.
0: Tenemos con nosotros
2: Xavier Madariaga. No comparto
0: en absoluto. Tenemos una conexión con nuestro compañero Xavier Madariaga. Está en Israel en el tercer aniversario de los atentados en Hamas, los que, según Netanyahu, justifican un genocidio en Gaza. 77.000 muertos en Gaza, más de 1.000 en Cisjordania en estos tres años. Hoy en Tel Aviv es día de homenajes a las víctimas de aquellos atentados de Hamas. La sociedad palestina ha dado un giro, la sociedad israelí ha dado un giro evidente hacia la derechización extrema. En unas semanas se va a ver en las elecciones. Lo estás viendo ahí también en Tel Aviv. Arratsaldeon, Xavier.
17: Gabón Bay, en Tel Aviv arranca a esta hora el gran acto homenaje organizado por rehenes y familias del 7 de octubre, los que exigen responsabilidades a Netanyahu, que aquí ni está ni se le espera. Bibi ya tuvo su ceremonia de Estado a principios de semana, siguiendo el calendario judío y borrando así del relato el 7 de octubre, que lo está desgastando, pero no por la actuación del ejército en la franja que la comunidad internacional cuestiona.
18: O sea, no se cuestiona lo que hemos hecho, sino cómo continuar asentados en Gaza.
17: Él es Meir Margalit, profesor en el Instituto Van Lier, el mayor centro de investigación en ciencias sociales de Jerusalén.
18: Nadie habla de devolverle a Gaza su libertad, nadie habla de la creación de un Estado palestino independiente, soberano. Eso ya no existe en el narrativo israelí.
17: Y todo esto a 3 semanas para las elecciones en Israel. Con Gaza en el centro del debate, las opciones son Netanyahu sí, Netanyahu no. Israel discute la forma, pero no el fondo. Y para prácticamente todo el arco político, los llamados daños colaterales en Gaza son asumibles porque están convencidos de que es la única manera de garantizar que Hamás no ataca de nuevo.
0: Los daños colaterales de esta invasión de Israel, de Gaza. ¿Cómo se está viviendo ahí? ¿Cómo está viviendo la población israelí estos 3 años y esos daños colaterales? A ver.
17: Sí, este 7 de octubre, con Israel sanando sus heridas y Gaza, que sigue bajo las bombas, hemos salido de incómoda Kaleinkesta por Tel Aviv. Hemos enseñado el tráiler de Naza.
19: I don't want to see. No. My cousin also died and it triggers me.
17: Naza, el aclamado documental sobre Gaza que los cines israelíes se niegan a proyectar. Y lo habéis oído, hay quienes cortan directamente el visionado porque han perdido familiares en esta guerra.
20: But I know for fact from my personal knowledge that the IDF is making a very big effort.
17: Para ella, las víctimas mortales en Gaza son parte de la guerra que otros empezaron. Muchos nos repiten que su propia experiencia en el servicio militar les dice que el ejército israelí es el más ético del mundo. Eso con más de 70.000 víctimas mortales en Gaza. Tratan a los creadores del documental como traidores.
21: And that movie is a betrayal.
17: Les acusan de no haber buscado fuentes oficiales del ejército. Y esa es una opinión muy extendida con la que la gran mayoría evita cuestionarse lo que se está haciendo en Gaza. Hay, aún así, espacio para la autocrítica.
19: Makes my hands tremble. It's terrible. I'm ashamed. Mm-hmm. What can I say?
22: People who think as I am, that we took it too far, are a minority.
17: Vergüenza, hemos ido demasiado lejos, son las respuestas excepción en una encuesta callejera en la que ellos mismos se saben minoría.
0: Respuestas excepción. Antes hemos hablado aquí también en Gambara con Alberto Spektorowski y más o menos nos venía a decir esto. En Israel, en estos momentos, lo que esté pasando en Gaza, a la mayoría de la población israelí, pues no le interesa o lo da como un daño colateral inevitable y ante el que tampoco tiene demasiado que decir. Y se va a ver seguramente en unas semanas cuando vuelvan a elegir o a Benjamín Netanyahu o a alguien aún más a la derecha que Benjamín Netanyahu para gobernar ese país. Habrá que verlo y habrá que esperar. Bueno, seguro que recuerdan el lío con el examen del euskera en la PAU cuando varios padres consiguieron que la justicia obligara a la universidad a borrar aquellos suspensos. Pues bien, algo parecido ha ocurrido en Navarra. Un padre ha ido a tribunales para obligar o tratar de obligar a un colegio de Iruña, a que pase de curso a su hijo. Yana Arangoa.
23: El padre recurrió primero ante el Departamento de Educación la decisión de un colegio de Pamplona de no dejar pasar a su hijo a segundo de bachillerato con 3 suspensos. Educación rechazó la solicitud de revisión de las notas y entonces el padre acudió a los tribunales. Pidió como medida cautelar que su hijo no repitiera curso. La Sala de lo Contencioso Administrativo desestimó en agosto la solicitud porque no apreció la urgencia requerida. Además, subrayó que tanto el colegio como Educación motivaron sus decisiones. Entienden que la repetición de curso es una medida beneficiosa que ayudará al alumno a superar las dificultades que le han llevado a suspender 3 materias y a acceder con garantías a segundo de bachillerato y a la prueba de acceso a la universidad. La causa sigue tramitándose y próximamente el Tribunal Superior de Justicia se pronunciará sobre el fondo del pleito, es decir, la solicitud del padre de revisar y, en su caso, modificar los suspensos del alumno repetidor.
0: Juan, se nos está yendo de las manos esto de ser padres.
8: Totalmente, que me parece un despropósito. A estas alturas de curso, ese niño ya no recupera el curso siguiente. Y si ya tenía dificultades, pues imagínate cómo se reengancharía, ¿no? Me preocupa muchísimo la figura de los padres y cómo se socava la labor de profesionales de la educación. Y además, si alguien no tiene confianza en la institución educativa a la que lleva a sus hijos, tiene la libertad de elegir cualquier otra. Pero Yo que llevo la comunicación del principal colegio de Guipúzcoa, que tiene 2.500 alumnos, realmente todos estos grupos de padres de WhatsApp, etcétera, que se forman, ejercen tal presión sobre la dirección del centro, sobre el profesorado, sobre incluso aquellos alumnos que no están bien acogidos dentro de las cuadrillas, etcétera, que me parecen absolutamente perversas, de verdad. ¿Quiénes nos hemos creído nosotros padres como para dar lecciones a los que se dedican profesionalmente a la educación?
3: Fíjate que hemos oído cómo se cuestiona el sistema electoral español. Toda la vida llevamos escuchando cómo se cuestiona al mismo tiempo por parte del gobierno de Pedro Sánchez el sistema judicial y cómo se trata de buscar siempre un interés político en las decisiones judiciales. Y ahora un padre cuestiona el sistema educativo y, por tanto, unos suspensos, ¿no? Yo, sinceramente, le haría pagar hasta el bolígrafo, la tinta y la hoja, y lo que no sé es cómo admiten a trámite
0: semejante. Esa es una de las preguntas, cómo acaba llegando esto a los juzgados que directamente no lo despachan. Pero claro, hemos hablado mucho de educación en las últimas semanas y de los resultados en PISA y del esfuerzo y de lo que supone estudiar y también rendir académicamente, pero claro, aparte de la comprensión lectora que está claro que ahí hay un déficit, hay muchas más cosas que fallan y que fallan también en las casas, porque claro, una casa donde el padre va primero al colegio y después a tribunales para que aprueben a su hijo, ahí hay un problema muy gordo, ¿no?
2: Por supuesto, es que tenemos que también educar en el fracaso y en el esfuerzo, que puedes fallar una vez y puedes mejorar, y esa mejora te puede llevar a una nueva situación. Lo que no podemos pretender es que las cosas se hagan porque sí, porque he leído el artículo sobre este tema, no he visto cuáles son las razones por las cuales lleva el tema a tribunales, que hay una razón de superpeso detrás.
8: Le tendrán
2: claro,
8: manía.
2: Claro, será algo así, porque o sea, se salta todas las garantías, ¿no? La garantía del centro, la garantía de la Consejería de Educación, y encima va a tribunales, pues o hay una cosa ahí terrible, o si no lo que dice Iñaki, oye, que pague hasta el último duro, porque para estar molestando cuando hay un montón de trabajo que hacer en los tribunales, me parece que es un poco excesivo y desproporcionado, que decía Juan, ¿no? Uh-huh. Y luego, pues bueno, que educar, eso es, no solamente comprensión lectora, que es súper importante, lógica matemática es súper importante, pero también saber que en la vida hay veces que te salen bien las cosas, otras veces salen un poco peor, que tienes que esforzarte, que tienes que mejorar, que tienes que marcarte los objetivos, que algunos son alcanzables, otros no, igual tienes que reformularlos. Concho, eso también es aprender en la vida, ¿no?
8: Me da tiempo a una anécdota.
0: Sí, claro.
8: Hace 2 años, en una de las clases de este centro del que hablo, de repente llegó el profesor y apenas había 5 niños. Y dijo, ¿qué pasa aquí? Habían creado los padres de ese aula un grupo de WhatsApp en el que se iban todos padres y determinados alumnos de esa clase de vacaciones a Portaventura un viernes lectivo. Fíjate a qué nivel, y encima dejaban al margen a 5 chavales de clase con asistencia obligatoria. A este punto hemos llegado.
3: Tremendo.
0: Pues sí, dando lecciones estamos. Bueno, nos queda muy poquito tiempo, pero bueno, sí que os voy a pedir una valoración sobre esa decisión de los sindicatos médicos de aplazar, porque ellos hablan de aplazamiento, la huelga indefinida que tenían prevista para finales de mes, porque bueno, hay elecciones, no tienen interlocución en el gobierno, se supone que ese estatuto marco que defendía el gobierno y el ministerio de Mónica García decae con las elecciones y de momento, pues, la huelga indefinida en suspenso, a la espera de que haya un nuevo gobierno, porque insisten en que las movilizaciones se van a volver a plantear entonces. Iñaki.
3: Pues sí, estamos en otra situación en la cual es otro tema importante y sin embargo, pues en este caso en concreto, prefieren no interferir en la política y al mismo tiempo también, sobre todo, yo creo que se está a la espera de que se sepa quién van a tener adelante para poder negociar. Yo creo que tiene toda la lógica del mundo.
2: Sí, se han quedado sin interlocutor en este momento y bueno, prefieren retrasarlo porque, a ver, una huelga indefinida en el sector sanitario es una cosa que genera bastante confusión, respuesta, malestar incluso. Entonces, bueno, que hay que elegir muy bien el momento, ¿no? Entonces yo creo que han preferido retrasarlo precisamente por eso, porque ¿A quién le estoy interpelando, ¿no?
8: Pero destacamos ese carácter de responsabilidad porque podían haber metido en la coctelera otros grandes problemas, ¿no? El aumento del salario mínimo interprofesional,
0: bueno, estamos hablando
8: la cuestión
0: de una huelga indefinida contra un gobierno que no existe en este momento, claro.
8: Igual les atiende un nuevo gobierno.
0: Bueno, pues habrá que ver si hay nuevo gobierno o no y qué es lo que piensa sobre todo esto. Eso, para eso habrá que esperar al 29 de noviembre por la noche. De momento
1: lo
0: estamos...
1: Lo que nos queda,
0: estamos solamente en el tercer día de la precampaña y se nos va a hacer, no sé si larga, pero sí, igual sí, un poco entretenida. Efectivamente. Aquí lo dejamos Elena Franco, Juan Muñoz, Iñaki García Nuño. Es que ricasco a los tres, Gabón.
2: Es que ricasco a
0: ustedes también, como siempre. Muchísimas gracias por su confianza. Mañana volvemos. Agur.

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1: Las noticias de las 9, Gabón. Comenzamos con esa última hora. Ha fallecido Mari Carmen, la mujer de 87 años que fue desahuciada en Madrid y que avivó las protestas en todo el Estado. A través de un comunicado, el sindicato de inquilinas ha querido subrayar que lo ocurrido ante la injusticia de su desahucio ha supuesto un antes y un después en la historia de España. Manifestaciones multitudinarias, acampadas en las plazas, adelanto electoral y convocatoria de una huelga general. Este era uno de los últimos mensajes de Mari Carmen desde el hospital.
2: No lo he logrado defender mi casa, pero sí he luchado para que los demás.
1: Mensajes de Mari Carmen desde el hospital.
2: No lo he logrado defender mi casa, pero sí he luchado para que los demás.

0: Hay que aterrizar la huelga, ha dicho, en la realidad de Euskal Herria.
1: Confluir quiere decir que estamos de acuerdo en que sea esa fecha, pero luego realmente, pues bueno, nosotras seguimos trabajando para que esa convocatoria sea lo más unitaria posible dentro de lo que es la mayoría sindical, pero es una realidad, es una obviedad que aquí hay diferentes realidades sindicales. Hay que aterrizar esta huelga en la realidad de Euskal Herria. Existe una interpelación a Madrid, pero también existe una interpelación a los gobiernos autonómicos.
0: Higueroa Bai planteará una reunión con los socios de gobierno del Gobierno de Navarra para abordar posibles fórmulas de colaboración de cara a las elecciones del 29 de noviembre. Uxue Gutiérrez.
2: Higueroa Bai anuncia así que propondrá un encuentro con las formaciones que sostienen el Gobierno de Navarra. La coalición le lanza el guante a PSN, Contigo Zurekin y EH Bildu, con el fin de plantear fórmulas de colaboración de cara a las elecciones del 29 de noviembre. Consideran que el país vive una situación de extrema polarización política, por lo que sostienen el riesgo de que la ultraderecha alcance el poder, llegue a gobernar, es una posibilidad. Piden a los partidos posiciones generosas y efectivas, porque defienden que Navarra puede desempeñar un papel activo para conseguir batir a la ultraderecha en las urnas. Higueroa Bai propone, sin dar más detalles, que en las próximas horas sus órganos competentes anuncien este encuentro, porque pretenden conformar mayorías plurales y progresistas, tanto en el Senado como en el Congreso de los Diputados. Concluye la coalición que no es nada que no se haya venido trabajando en Navarra, pero que el momento requiere, aseguran, una mayor rotundidad en la apuesta.
0: Y abrimos también página deportiva, porque a esta hora se disputa en el pabellón de Maloste el partido de Liga de Básquet Femenino entre Inversus Guernica y Casademont Zaragoza. Olatz Foruria, Gabón.
3: Gabón, bai, pues el partido se le ha complicado por completo a Lointe Guernica Leixuri, porque ahora mismo pierde por 25 puntos, 38 a 63, cuando faltan 6 minutos para que acabe el tercer cuarto. Las locales han encajado un parcial de 0 a 14 en el segundo cuarto y eso las ha sacado por completo por el partido. Anota 2 puntos más el Zaragoza, faltan 6 minutos para que acabe este tercer periodo. 38 Inversus Guernica, 65 Casademont Zaragoza.
0: Eskerrik asko, Olatz. Y en carreteras, precaución en la Gipuzkoa 20. En Donostia, a la altura de Intxaurrondo, sentido Cantabria, un camión ha volcado y el carril central y el derecho están cortados. Un kilómetro de retenciones. Y en la Vizcaya 633, en Berriz, sentido Ondarroa, una salida de calzada ha provocado el cierre del carril derecho. Así terminamos. 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
10: Ya no es nuestra lucha, sino la lucha de toda la humanidad. La lucha entre la libertad y la opresión se ha hecho ya universal. José Antonio Aguirre, primer lehendakari del Gobierno Vasco. Gabón, hoy se ha cumplido el 90 aniversario de la formación del primer gobierno vasco, presidido por el lehendakari José Antonio Aguirre. Las tropas sublevadas ocupaban ya una parte del territorio cuando Aguirre juró su cargo bajo el árbol de Guernica. Marcado por la guerra civil, el Ejecutivo, que aglutinaba a fuerzas políticas leales a la República, consiguió, no obstante, poner en marcha un ejército, el abastecimiento de la población y la evacuación de miles y miles de niños y niñas. Tras la caída de Vizcaya en junio del 37, comenzaría el largo exilio. Hoy, el historiador Josu Chueca nos sitúa en la historia del nacimiento del primer gobierno vasco. El Abric Romaní.

Es un yacimiento arqueológico catalán del Paleolítico Medio, situado a unos 50 kilómetros de Barcelona y uno de los lugares más interesantes de la península para estudiar a los neandertales. El análisis de cerca de 600 restos de madera ha permitido identificar el uso que daban a este material para fabricar herramientas, armas, utensilios como bandejas e incluso objetos estructurales que servían para acondicionar espacios dentro de la cueva. Y claro, no podemos olvidarnos de la noticia importante del día en el ámbito científico, aunque sabemos que los miércoles hablamos sobre todo de historia. El Premio Nobel de Química 2026 ha ido a parar a manos de Henri Cagan y Kanso Soai por encontrar la respuesta a uno de los grandes enigmas de la química orgánica, el misterio de la asimetría química de los seres vivos. Sus descubrimientos han abierto la puerta a diseñar reacciones químicas a demanda para producir fármacos o materiales de interés especial. Comenzamos.

0: Hoy ha sido un día emotivo en la Casa de Juntas de Guernica, donde se ha recordado la jura del cargo que realizó en este lugar hace 90 años el primer lehendakari del gobierno vasco, José Antonio Aguirre. En un territorio parcialmente ocupado por el ejército sublevado, este primer gobierno de concentración tuvo que hacer frente a numerosas vicisitudes, pero consiguió llevar a cabo una acción de gobierno en no pocos niveles. ETV está emitiendo estos días el documental Primer Gobierno Vasco, Euskolur Gainean Zutunik, una producción realizada con motivo del 90 aniversario del primer gobierno de Euskadi. Una producción de New Digital Media Euskadi en colaboración con EITV y el gobierno vasco que reconstruye la acción de gobierno desarrollada por aquel primer ejecutivo. Para ello, el documental combina entrevistas con personas expertas, testimonios de familiares de los primeros consejeros, imágenes de la época y visitas a algunas de las sedes más emblemáticas vinculadas a aquel gobierno vasco. El historiador Josu Chueca es uno de los especialistas que ha participado en este documental y es hoy nuestro invitado. Josu Chueca, Gabón, ¿qué tal?
1: Gabón.
0: ¿Por qué fue tan difícil conseguir un Estatuto de Autonomía Vasco durante la Segunda República y por qué finalmente se consiguió aprobar precisamente en octubre del 36, cuando ya había comenzado la Guerra Civil? Por ponernos un poco en contexto de lo que fueron los momentos previos a la formación del gobierno vasco.
1: Así como, por ejemplo, Cataluña o los catalanes consiguieron el Estatuto de Autonomía rápidamente, para 1932 lo tenían ya materializado y aceptado, en el caso de Vasco, en el caso del País Vasco, fue muy un proceso muy sinuoso y que precisamente esto no estaba cerrado en la primavera del 36, aunque de nuevo se había reabierto. Es decir, en el País Vasco se empezó en favor la reivindicación en favor del Estatuto de Autonomía y la dinámica en favor del Estatuto también en abril del 31. Pero se hizo lo que se llamó el movimiento de alcaldes, se aceptó incluso un estatuto de autonomía, un texto en la Asamblea de Ayuntamientos que se realizó en Estella el 14 de junio de 1931, pero cuando este estatuto o este proyecto de estatuto se llevó a Madrid en septiembre del 31, tal como llegó allí, lo cogió Alcalá Zamora y se archivó. Eso sirvió para que se pusiera el estatuto en la agenda política de la Segunda República, el Estatuto Vasco. Y se reinició otra vez un nuevo proceso, pero este tuvo también bastantes altibajos, por así decirlo. El primero fue que, aunque se siguieron los pasos de la redacción del Estatuto de Autonomía con distintos sectores políticos, cuando se realizó la preceptiva, tal como se planteaba entonces, Asamblea de Ayuntamientos, ahí cayó Navarra. Habría también para hablar mucho sobre esta cuestión, pero bueno, ese estatuto se plebiscitó en noviembre del 33 y se aceptó por mayoría en Guipúzcoa, Vizcaya y Álava en referéndum popular, en el que hay que decir curiosamente, pero es muy, muy bonito, muy interesante, es la primera vez, por ejemplo, que las mujeres vascas votaron en una votación. Bueno, pero ese estatuto, cuando se llevó al Parlamento de Madrid, como allí había cambiado la mayoría parlamentaria en favor de la CEDA, es decir, de la derecha antirrepublicana, pero la derecha más clásica española y el Partido Republicano Radical, allí ese estatuto quedó aparcado. Y en la primavera de 1936, después de ganar las elecciones, el llamado Frente Popular, el cual estos sectores de izquierdas, fundamentalmente el Partido Socialista y aquí en el caso del País Vasco, Indalecio Prieto, había metido en el programa del Frente Popular del País Vasco en la cuestión del Estatuto de Autonomía, y se organiza en las Cortes de Madrid una comisión de autonomía donde, sintomáticamente, el presidente es Indalecio Prieto y es el secretario José Antonio Aguirre. Entonces estaba el estatuto, diríamos, se iba a reformar algo y tal, este estatuto plebiscitado de 1933, pero cuando estaba en esa fase, estalla la guerra. Estalla la guerra el 18-19 de julio y, claro, ahí, boom, no se sabe qué va a pasar. Pero en septiembre del 36, es decir, con la guerra ya, por ejemplo, para septiembre del 36, para las fechas en que esto se reactiva, pues prácticamente, bueno, Navarra y Álava están en manos de los nacionales. Guipúzcoa, en su casi totalidad, el 4 o 5 de septiembre toman Irún, el 13 tomarán San Sebastián. Y en estos días hay una negociación y una reactivación de las discusiones en torno al Estatuto de Autonomía. Y se forma un nuevo gobierno en Madrid, el gobierno de Largo Caballero, y se les da la posibilidad, o se les pide al PNV en concreto, para que formen parte de este gobierno. Y ellos plantean una cuestión, ¿vale? Pero ese estatuto de autonomía que está sin terminar de cerrarse debe ser aceptado. Lo aceptan así, en esos términos, y entonces, en el 1 de octubre de 1936, en plena guerra civil, cuando ya toda Guipúzcoa prácticamente, salvo la zona de Eibar y el Guetta, que están en el lado leal a la República, está ya tomada por los nacionales. Y en este contexto, ¿vale?, con un nuevo gobierno en Madrid, el gobierno presidido por Largo Caballero, ¿vale?, se lleva a las Cortes este estatuto, y en una sesión de un día, donde todas las fuerzas políticas intervienen en favor del estatuto, es decir, los que hubieran sido contrarios, esa derecha de la CEDA, Partido Republicano Radical, ya no están presentes allí, por unanimidad se acepta el Estatuto de Autonomía el 1 de octubre, que tiene una disposición transitoria, es decir, no está en el articulado central o general, pero es una disposición transitoria muy importante en el que dice, mientras duren estas circunstancias de la guerra civil, habla en estos términos de guerra civil, habrá un gobierno provisional, que es lo que da lugar, y además dice también cómo se elegirá este gobierno. Dice, en los próximos días, en una semana creo que pone un plazo y tal, se elegirá este gobierno tal, tal. Y es lo que se hace. En base a ese estatuto aceptado en el Parlamento de Madrid el 1 de octubre, a los pocos días, el 7 de octubre, no se había definido el sitio, podía haber sido Bilbao, pero se hace en Guernica. La elección a través de los concejales de los ayuntamientos que están aquí, claro, está ya, como digo, la mayor parte del País Vasco tomado por las nacionales, pero había concejales, por ejemplo, guipuzcoanos, etcétera, que habían venido hacia aquí, de Álava también y tal. Se hace una elección que es, bueno, cae por mayoría, es el único candidato, por así decirlo, para Fortuna, José Antonio Aguirre. Y ese mismo día, el 7 de octubre, que se hace esa votación, para Lehendakari y para presidente, se presenta el gobierno vasco. Es un gobierno que está previamente, vamos a decir así, pactado entre todas las fuerzas políticas que estaban en el bando en favor de la legalidad republicana, y en el caso que nos ocupa, pues ya sabemos cómo es. Es decir, hay cuatro consejeros, empezando por José Antonio Aguirre, que es el Lehendakari, presidente y consejero de, o ministro, diríamos, bueno, nos da igual, de defensa, es la cartera más importante en una situación de guerra, ¿vale? Lehendakari José Antonio Aguirre, y junto a él están, por parte del PNV, Jesús María Leizaola, está Eleodoro de la Torre y Telesforo Monzón. Por parte del Partido Socialista, hay tres consejeros, es por lo tanto la segunda fuerza en importancia, vamos a decir, que es el Partido Socialista, tiene a Juan de los Toyos, a Juan Gracia, y el tercero es Santiago Aznar, ¿vale? Y luego hay diferentes grupos con un representante cada uno, dos de los partidos republicanos entonces, que uno era Unión Republicana y el representante de este partido va a ser Alfredo Espinosa, el representante de Izquierda Republicana es Ramón Aldasoro, y luego hay un pequeño partido que había surgido en 1930 a la izquierda, vamos a decir, del PNV, que era Acción Nacionalista Vasca, el representante va a ser Gonzalo Nardiz. Y el último consejero, bueno, por la lista, por así decirlo, no, pero no por eso, es por parte del Partido Comunista, Juan Astigarrabía, ¿vale? Yo destacaría, por ejemplo, bueno, algo que me parece que es digno de subrayar, ¿no? Por ejemplo, el Lehendakari, José Antonio Aguirre, tiene entonces 32 años. El consejero más joven es Nardiz, que tiene 31 años. Entonces, y así hay varios consejeros que rondan pues los 30 y pocos. O Telesforo Monzón tiene también, tal, ¿no? El consejero, creo, mayor, que es, creo, Juan de los Toyos, si no me equivoco, tiene 46 años. Quiero decir, las responsabilidades que esto tienen que coger, si pensamos ahora, yo pienso, por ejemplo, en mis hijas, que tienen 33, 30 años, digo, imagínate que una de mis hijas o uno de nuestros hijos, tal, con 30 años, 30 y tal, tal, tal, asumir ese papelón, ese gran papelón de coger en sus manos un gobierno en una situación de guerra civil. Cuando se hace el acto de Guernica, los nacionales están a 22 kilómetros, porque han entrado ya en Vizcaya, tienen Ondarroa. Ondarroa tienen desde el 4 o 5 de octubre. Para el 4 o 5 de octubre. Es decir, o sea, están ahí. Uh-huh. Creo que es el propio Aguirre cuando escribió luego, en el año 41, 42, después de su salida vía Berlín hasta América y tal, y escribe un libro muy bonito con el sintomático título de Guernica a Nueva York, pasando por Berlín, y empieza en esto, piensa en cuándo se constituye el gobierno vasco. Y creo que es el propio Aguirre que dice, casi se podía oír el retumbe de la artillería de los nacionales desde donde estábamos. Uh-huh. Claro, y tienen que hacer frente a una guerra que para ellos ha sido totalmente imprevista, por así decirlo, con un ejército como el de las nacionales, muy superior en todo el tema de artillería y de aviación, con gran parte de los mandos militares que están en el bando alzado en armas contra la República. Ellos tienen que improvisar, por ejemplo, todo un ejército, hacer frente, no tienen armamento, es una especie de... Por ejemplo, el primer armamento que va a llegar aquí a finales de septiembre y tal, es una operación rocambolesca de compra de armas en Checoslovaquia, que a través del puerto de Hamburgo, o sea, de la propia Alemania, viene a Francia y de Francia pasará a aquí. O sea, es unas cosas, o sea, que cuando se leen a posteriori dices, ¿esto cómo fue posible uh-huh. que esta gente reconstruyeran, diríamos, una situación de legalidad en este contexto de guerra y de dominio, diríamos, y de superioridad armamentística y tal? En el único elemento o aspecto en el que están en un plano similar va a ser en el número de hombres. Cuando organicen aquí el gobierno vasco, se calcula unos 40.000 milicianos y gudaris, y por el bando franquista otros tantos. En lo demás está todo en favor de los otros. Y los otros, además, a ver, son militares profesionales. O sea, Mola es un militar profesional. Franco es un militar profesional. Cayuela, los que hacen todo el avance, son... José Antonio Aguirre es un hombre de leyes, es un abogado. Un empresario que tiene... Su familia tiene una industria de chocolates, Chóvil. Chocolate, bueno, o sea, nada que ver. Y sin embargo, es el número uno, en teoría, del ejército vasco. Pero... Más que esto, la capacitación profesional, que también está a favor de los nacionales, yo es sobre todo que hay, bueno, y se ve, la República, por ejemplo, esto vale a nivel de contexto general, el bando republicano solo ganó una ciudad por un mes o mes y medio, que fue Teruel. Todo lo demás fue siempre retroceder ante la superioridad que tenían los militares alzados en armas. Uh-huh. A las puertas de Madrid están los nacionales ya en octubre del 36. Y no cae Madrid. Bueno, el propio gobierno va a tener que salir de Madrid a Valencia, Barcelona, porque Madrid está a punto de caer. Hay una superioridad desde el punto de vista militar que es abrumadora. Lo extraño es, tanto en el caso del Estado español, que la guerra durara 32 meses, y en el caso vasco también, que duraran, bueno, hasta junio del 37, que pudieran hacer frente a esa superioridad de tal. Y a esto, si a esto añadimos, el tema de internacional, en el sentido de que desde agosto del 36, a través del llamado Comité de No Intervención, que lo impone cínicamente e hipócritamente, y bueno, ponemos el calificativo más duro posible, Gran Bretaña lo impone a todo el mundo, y haciendo de catalizador la Francia de León Blum, que acepta este comité de no intervención. Gracias a este comité de intervención, la República, por ejemplo, no pudo abastecerse, como gobierno legítimo que era, de armas en el extranjero, etcétera, mientras que, por el otro lado, infringen totalmente esta no intervención exterior. Y ahí tenemos la prueba de que, por ejemplo, toda la Legión Cóndor está participando aquí, los aviones italianos desde septiembre del 36, por ejemplo, Irún ya es bombardeado en diferentes ocasiones por aviones Caproni, aviones italianos, y eso, bueno, pues es hace una desigualdad. Lo extraordinario es eso, es que se pudiera resistir hasta junio del 37 aquí en el caso del País Vasco y hasta febrero, abril del 39 en el caso del Estado español.
0: Sí, el gobierno vasco, a pesar de las circunstancias excepcionales, consiguió construir una administración propia, organizó fuerzas militares, como comentabas, gestionó servicios sanitarios y sociales, tenía que garantizar que funcionaban el abastecimiento de alimentos, el transporte, los hospitales. ¿Cómo pudieron conseguirlo?
1: Pues eso también es algo, o sea, que dices, ¿cómo lo hicieron? O sea, porque claro, la Euskadi autónoma, que era Vizcaya y estas dos pequeñas zonas de Guipúzcoa, de Elgueta y de Eibar y tal, está totalmente aislada. Tiene un pequeño corredor hacia Cantabria, pero que no llega más allá de Asturias, porque en Asturias hay una zona controlada por los republicanos, pero hay otra zona, por ejemplo Oviedo, que está controlada por los nacionales. Entonces está en una situación de aislamiento. El mar, el Cantábrico, por así decirlo, está también copado por los barcos franquistas. Entonces es una situación de bloqueo, por ejemplo, a la hora de abastecerse de alimentos y demás. Y tienen que hacer toda una política de racionamiento, etcétera, etcétera. Pero a pesar de eso, ellos llevan a cabo una política, vamos a decir, más que audaz, diríamos, muy consecuente a la hora de hacer frente a la guerra en diferentes planos. Y hacen cosas que dices, pero ¿cómo es posible? En el plano, por ejemplo, cultural, el consejero de Cultura y de Justicia era Jesús María Leizaola. Pues el primer decreto que hace como consejero de Cultura es crear la Universidad Vasca. La Universidad Vasca, que la va a crear en los hospitales de Basurto, porque la primera facultad que ponen en marcha va a ser medicina, muy vinculada y tal, con todos los cursos, etcétera, ¿vale? En el plano de la asistencia social, otro consejero, Leizaola también participa en este tema, pero otro consejero, fundamentalmente Juan Gracia, que era de asistencia social, pues por ejemplo, va a poner en marcha todo el proceso de evacuación de miles de niños, 30.000 niños, no son cifras infladas, no, no. Tenemos con datos porque se hacen unas relaciones de los niños que van a salir y demás. Y, por ejemplo, sabemos, la expedición que va a Inglaterra es 4.000 niños y niñas, la única expedición que dejaron llegar a Inglaterra, ¿vale? 4.000 niños y niñas con nombres y apellidos, con sus 112 andereños, profesores, ayudantes que van allí. Todo esto, por ejemplo, consiguen poner en marcha desde marzo hasta junio, hasta prácticamente la caída de Bilbao, salen expediciones de niños. O sea, organizan toda una serie de cosas que dices, ¿cómo lo hicieron? Bueno, pues lo hicieron, con muchas restricciones. Por ejemplo, ya digo, el tema del racionamiento, por ejemplo, pues de grano, de patata, de primeras condiciona. Es una situación de guerra, pero consiguen más o menos tirar adelante. Pero, vuelvo a decir, lo que es decisivo es que, bueno, desde el punto de vista militar, y la prueba es eso, el máximo esfuerzo que hacen, por ejemplo, desde el punto de vista militar y logístico es, por ejemplo, la construcción del cinturón de hierro, pero eso, como luego se demostró en la Segunda Guerra Mundial, con la línea Maginot, tal, que enseguida la superaron los alemanes, ¿vale? En el caso de Francia, aquí es lo mismo. Esa estrategia de será hacer todo un cinturón de bloqueos, de nidos, de metralletas, etcétera, etcétera, estaba ya desfasada, habiendo una aviación que la podía superar perfectamente como la superaron tal, como lo superaron los franquistas. Y eso, bueno, ese desequilibrio en el plano militar, pues hace que la guerra esté perdida objetivamente, bueno, por mucho esfuerzo que hagan y por mucho mérito que tengan y tal, pues que sea en estas condiciones, como digo, de boicot internacional al bando republicano y al mismo tiempo de cínica intervención de alemanes e italianos en favor del bando nacional o del bando franquista, y pues bueno, que sea el milagro es eso, cómo duran hasta junio del 37 aquí y cómo duran hasta abril del 39 en el resto del Estado.
0: La experiencia termina en junio del 37, pero el gobierno vasco continuó ejerciendo funciones durante el franquismo, aunque fuera desde el exilio. ¿Qué supuso la continuidad del gobierno vasco?
1: Bueno, continuó durante toda la guerra, aunque estaban en el exilio, y bueno, y tenían delegaciones también en Barcelona y tal, y por ejemplo, el gobierno vasco es muy operativo durante todos estos meses, desde el 37 hasta el final de la guerra, incluso hasta el año 40, por ejemplo, en los planos de atender a los exiliados, esos niños que digo, esos miles de niños que están por Europa, o luego cuando había, bueno, miles y miles de exiliados vascos, cuando se termina la guerra en el año 39 y pasan, es el gran exilio de 450.000 personas por Cataluña hacia Francia, pues el gobierno vasco va a estar allí, por ejemplo, para atender a los ciudadanos y a las ciudadanas vascas, a través de los refugios que ya tiene instalados, o del apoyo que hace a la gente que está en los campos surgen los campos de acogida o de concentración en el Mediterráneo primero y luego en distintos departamentos, tal, el más próximo para nosotros, en el departamento de lo que llamaban entonces Le Bas-Pyrénées, el campo de Gus, por ejemplo. Está atendiendo todo esto, trabajo social. Y luego va a seguir allí, bueno, va a seguir en Francia hasta el año 40, pero claro, el año 40 va a quedar, vamos a decir, de facto desarticulado, porque el propio Aguirre, que había salido en los primeros días de mayo hacia Bélgica para visitar a su familia y tal, es la ofensiva nazi frente a Francia y ya no va a volver. Ya no va a volver, quiero decir, y bueno, otros consejeros pues se desparraman por Francia, algún otro dirigente como Manuel Irujo pues va a Gran Bretaña, otros marchan a América y el gobierno vasco no se reconstituirá hasta cuando termina la Segunda Guerra Mundial, años 45-46. Ya un gobierno más restringido, que igual que todos los que habían perdido la guerra, es decir, sectores republicanos, socialistas y demás, pensaban que una vez terminada la Segunda Guerra Mundial, los países democráticos no iban a permitir que la dictadura franquista, ya era Franco el tal, fuera tolerada, por diferentes razones, por razones ideológicas y sobre todo porque Franco había sido aliado también de los nazis y demás. Y bueno, ellos pensaban que era la chanda, era entonces el momento de echar abajo la dictadura con el apoyo internacional y tal. Y no ocurre esto. Es más, en un plazo muy corto, para los años 50, han cambiado las chaquetas. Y, por ejemplo, al gobierno vasco, al propio gobierno vasco, se le expulsa el año 50-51 de la sede de la Avenida Marceau, se le expulsa de ahí. La propia Francia ya los tiene como apestados. Estados Unidos en los años 50 empieza a tener ya acuerdos militares, económicos y tal, con la dictadura franquista. Entonces, el gobierno vasco, que ya está muy reducido en cuanto al número de números respecto al gobierno vasco originario del 36, pues se queda así, ahí en París, haciendo un trabajo de propaganda, etcétera, ¿vale? Pero ya sin capacidad para incidir en la política interna contra la dictadura. Lo mismo que les ocurrió al Partido Socialista, al Partido Comunista, a todos los sectores, a los partidos republicanos.
0: Agradecemos sus explicaciones a Josu Chueca, uno de los especialistas que ha participado en el documental Primer Gobierno Vasco, Euskolur Gainean Zutunik, una producción en la que ha colaborado esta casa, EITB, y que se emite precisamente hoy miércoles a partir de las 10:15 de la noche en ETV2, dentro del programa La Noche de. También va a estar disponible para su visionado a demanda en la plataforma ETV On.
2: 5 minutos para entenderlo.
0: El Premio Nobel de Química 2026 ha ido a parar a manos de Henri Becquerel y Kenzo Sohai por el descubrimiento de efectos no lineales y la autocatálisis de la síntesis orgánica asimétrica. Ya que hablamos de manos, vamos a empezar por aquí la explicación. Imaginemos nuestras manos. La derecha y la izquierda son prácticamente idénticas, pero no podemos superponerlas de forma exacta. Son imágenes especulares. En química ocurre algo parecido con muchas moléculas. Pueden existir en dos versiones, que son imágenes especulares entre sí. A esta propiedad se le denomina quiralidad. El Nobel de Química 2026 se ha concedido al químico francés Henri Kagan y al japonés Kenzo Sohai por responder a una pregunta clásica de la química orgánica. Algunas moléculas, como los aminoácidos, existen en dos variantes que son imágenes especulares la una de la otra. Sin embargo, los organismos vivos contienen solo una de estas formas. ¿Por qué la química de los seres vivos es tan selectiva? Los trabajos de los nuevos premios Nobel de Química encontraron la respuesta al definir, esto que suena tan complicado, los efectos no lineales y la autocatálisis asimétrica. Para entender la importancia del descubrimiento hay que bajar a una escala diminuta. Muchas moléculas fundamentales para la vida pueden presentar estas dos configuraciones especulares. Son como una mano derecha y una mano izquierda. Tienen los mismos componentes y las mismas conexiones, pero están orientadas de forma diferente. Por ejemplo, las proteínas de los seres vivos están construidas utilizando esencialmente aminoácidos de una determinada configuración. La otra versión especular puede ser mucho menos frecuente o comportarse de manera diferente. Esto es lo que se conoce como homoquiralidad, la preferencia de los sistemas biológicos por solo una de las dos posibles formas especulares. ¿Por qué la vida eligió una y no la otra? Y sobre todo, ¿cómo pudo aparecer originalmente esa preferencia? Henri Kagan dio un paso definitivo en 1986. Demostró que las reacciones químicas podían manipularse para conseguir un exceso mucho mayor de una de las dos formas especulares de una molécula. En lugar de producir las dos versiones de una molécula y después separarlas, podemos intentar que la reacción produzca directamente la versión que nos interesa. La diferencia puede parecer pequeña, pero en química farmacéutica es enorme porque nuestro organismo también es quiral. Las proteínas, enzimas y receptores de nuestras células tienen estructuras tridimensionales muy precisas. Por eso pueden reconocer una versión de una molécula, pero no la otra. Es como una cerradura que puede aceptar una llave, pero no su imagen especular. Dos moléculas que tienen exactamente los mismos átomos y que, por tanto, pueden interactuar de forma muy diferente con nuestro organismo. Una puede producir el efecto terapéutico deseado y la otra puede ser menos activa, no producir ningún efecto o incluso tener efectos contraproducentes. Por eso, fabricar selectivamente la versión correcta de una molécula es fundamental en el desarrollo de medicamentos. El segundo gran protagonista del Nobel es Kenzo Sohai. En 1995 diseñó una reacción química que tenía el potencial de convertirse en homoquiral, es decir, de acabar produciendo una sola de las dos versiones especulares. En 2003 consiguió una reacción en la que unas moléculas inicialmente sin quiralidad podían dar lugar a moléculas quirales y, lo más sorprendente, una sola de las dos formas especulares terminaba predominando. La reacción tenía además una característica fundamental. La propia molécula producida podía, a su vez, favorecer la formación de más moléculas iguales, de su mismo tipo. Esto es la autocatálisis, una sustancia que participa en una reacción, ayuda a producir más de sí misma. La investigación de Kagan y Sohai no solo proporciona herramientas para fabricar moléculas, sino que también ayuda a comprender cómo pudo surgir la asimetría característica de la química de la vida. La vida actual es profundamente homoquiral. ¿Y esto cómo empezó? Pues la teoría dice que si en la Tierra primitiva existía una mezcla de moléculas derechas e izquierdas, quizás una pequeña desigualdad inicial pudo amplificarse mediante procesos químicos hasta terminar imponiendo una de las dos formas. Los trabajos de los dos premiados demuestran que la química por sí sola puede generar y amplificar una preferencia molecular. En fin, que este Nobel tiene dos dimensiones. Por un lado, resuelve un problema fundamental de la química. Por otro, convierte este conocimiento en una herramienta práctica. Los químicos pueden utilizar estos principios para diseñar reacciones a demanda que produzcan de manera mucho más selectiva la molécula que necesitan, tanto en el caso de medicamentos como de materiales de los que se pide algún tipo de condición particular.
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Los relojes de torio son los primeros relojes nucleares de la historia. Su dispositivo de cronometraje está realizado con núcleos atómicos de este elemento radiactivo, el torio. Durante más de 70 años, los relojes atómicos se han utilizado para medir el tiempo con gran precisión. Estos relojes miden el tiempo registrando las transiciones de los electrones al alternar entre dos estados de energía. En 2003, se propuso que el seguimiento de las transiciones en los núcleos atómicos podría alcanzar niveles de precisión aún mayores, dado que los núcleos son mucho más pequeños que los átomos. Ahora, dos investigaciones paralelas publican sus resultados en la revista Nature y explican cómo han conseguido los primeros relojes nucleares funcionales. Esta tecnología tiene el potencial de superar significativamente la precisión de los relojes atómicos anteriores. Representa un paso importante hacia un nuevo tipo de metrología de alto rendimiento que permitirá medir diversas magnitudes físicas con una precisión hasta ahora inalcanzable.

0: El universo material de los neandertales se enriquece con una investigación liderada por el Institut Català de Paleoecología Humana y Evolución Social, que revela cómo la madera estaba integrada en la actividad cotidiana de estas poblaciones. Durante más de 40 años, las excavaciones en el yacimiento de la Bric Romani han permitido recuperar cerca de 600 restos con una antigüedad de entre 62.000 y 40.000 años. La investigación está liderada por la doctora Palmira Saladier, investigadora del citado centro y profesora asociada de la Universidad Rovira y Virgili. ¿Qué tal, Palmira? Buenas noches.
1: Hola, buenas noches. Muy bien.
0: ¿Hasta qué punto la madera era un material entonces habitual en la tecnología neandertal usado para funciones muy diversas?
1: Pues seguimos sabiendo poquísimo. Pero si algo tenemos clarísimo ahora mismo es que formaba parte de su día a día en muchos más ámbitos de los que podíamos llegar a imaginar.
0: Por ejemplo, ¿qué tipo de objetos de uso doméstico, armas o herramientas habéis podido identificar?
1: Pues, de hecho, el registro de la Bric Romani lo que nos da es eso, muchísima diversidad. Tenemos estructuras de construcción, palos muy largos, grandes estacas que servían para construir paravientos, trípodes para ahumar la carne o los alimentos en general, punzones que probablemente fueron usados o creemos que pudieron ser usados para perforar pieles, lanzas, palos cavadores, o otros elementos de los que están apuntados que no sabemos muy bien. Hay uno en concreto que no tenemos muchas hipótesis sobre cuál fue su uso. Parece que es una estructura, pero no estamos muy convencidos tampoco. Y después la reina de la joya de esta colección, que es una maza hecha de madera que amplía el repertorio tecnológico de los neandertales de una manera que no imaginábamos.
0: ¿Usaban preferentemente la madera de algún tipo de árbol en concreto?
1: En este caso, y probablemente por la proximidad que tenían, utilizan principalmente pino rojo. Principalmente. El problema es que nosotros en la Bric Romani lo que conservamos son los moldes de estos objetos, no el objeto en sí, y en muchas ocasiones no hemos podido determinar la madera. Pero sí que sabemos que casi toda la madera que encontramos en el yacimiento, aparte de estos elementos que son herramientas o elementos que forman parte de la tecnología de los neandertales, la mayor parte de madera que usan para quemar, para distribuir espacios, etcétera, estaba hecha de pino. Así que en este caso en concreto utilizan el pino.
0: Bueno, la madera es un material orgánico que, en fin, no pervive durante 40.000 o 40 y pico mil años fácilmente, claro. ¿A qué se debe la buena conservación de los restos de la Bric Romani? Ya decías, ¿nos podemos hacer una idea de algo parecido a lo que ocurrió en Pompeya, que lo que quedan son los moldes?
1: Pues sí, de hecho es eso. Es decir, es una conservación pompeyana, por decirlo de alguna manera. Tenemos un área geográfica en el que el agua tiene un gran contenido calcario, en cal. Esto se deposita encima de los vegetales. El vegetal se pudre, que es el proceso más normal. Y lo que nos quedaría es el molde. Es como si tuviésemos las resistencias de una lavadora. Lo que pasa es que en este caso las resistencias han desaparecido y lo que conservamos es lo que la recubre. Y en muchas ocasiones, o la mayor parte de ocasiones, lo que hace es conservar la morfología de la madera que había debajo. Muchas de estas estructuras vegetales pues son estructuras naturales. Tenemos hojas, piñas, hemos encontrado árboles incluso, troncos. Otras son pilas de leña, porque los neandertales sabemos que dominan el fuego perfectamente, lo tienen perfectamente domesticado y la leña para avivar esos fuegos pues era un elemento esencial. Y otros, en este caso por ahora tenemos 13 elementos, pues son eso, objetos.
0: Las muestras que dejan o las huellas que dejan esos restos de madera en esa impresión calcárea son tan finas como para poder determinar incluso no solamente la forma y quizás la utilidad del objeto, sino también incluso el tipo de madera, el tipo de árbol al que podía pertenecer. O sea, tan fina es esa huella.
1: La cosa es que muchas veces lo que encontramos es parte de esos elementos están carbonizados y en otras ocasiones conservamos el elemento completamente carbonizado. El carbón sí se conserva, no tenemos el molde, sino que tenemos el elemento. Y a través del carbón y la estructura del tejido del carbón se puede identificar qué tipo de madera es, a qué especie de árbol pertenece.
0: Sí. El yacimiento en sí, este Abric Romaní, permite reconstruir cómo eran los espacios, qué actividades se desarrollaban, o sea, qué imagen nos deja su estudio de la forma de vida de los neandertales.
1: Pues mira, el Abric Romaní es un yacimiento en el que afortunadamente lo que tenemos es lo que llamamos mucha resolución. Entonces lo que tenemos son superficies de habitación en las que se combinan lo que son habitaciones o ocupaciones de corta duración, que son muy logísticas, que están muy que están formadas por grupos en los que probablemente se están desplazando para buscar recursos para el resto del grupo, campamentos de caza, por ejemplo, y luego hay otros momentos en los que las ocupaciones son de larga duración y lo que nos encontramos son grandes agregaciones de diferentes grupos, pequeñas familias nucleares que se reunirán porque, bueno, probablemente los recursos dan para poder sustentar grupos de muchísimos individuos, bueno, muchísimos, unos 30 calcularíamos, ¿no? En el Abric Romaní vemos cómo se distribuye el espacio, las áreas dormitorio, vemos las zonas domésticas y alrededor de estas zonas domésticas es donde hemos encontrado, por ejemplo, unas bandejas hechas con corteza de árbol que se utilizan probablemente, pues eso, como las utilizaríamos hoy en día para apartar, para que la carne o otros alimentos no se ensucien con el suelo. Entonces, bien, tenemos una imagen pues de su día a día que es muy, muy, muy fina.
0: Llamamos de forma coloquial edad de piedra a un amplio periodo de historia de la humanidad del que nos han llegado pues sobre todo herramientas fabricadas con el material más durable que es la piedra. Además de la piedra y de la madera, ¿qué otros materiales utilizarían neandertales e incluso tiempo después los humanos ya modernos del paleolítico?
1: Pues mira, uno de los elementos que entre los neandertales se usa o poco, pero ya se empieza a utilizar, es el hueso. El hueso se empieza a utilizar como materia prima para generar también, pues eso, armas y herramientas. Y en el caso concreto del Abric Romaní, pues hace poco se dio a conocer también una punta hecha en hueso que probablemente estuvo enmangada a un elemento de madera más largo y que se utilizó también como lanza. Es decir, tenemos muchas evidencias indirectas, las dos lanzas serían una evidencia directa, esta punta es otra evidencia tal vez de carácter más indirecto de cómo obtenían los recursos animales los neandertales. Pero bien, sí, lo conocemos, una gran parte de la prehistoria como la edad de piedra, aunque probablemente la primera tecnología que existió dentro de lo que es la historia de la humanidad, yo estoy convencida que fue la madera y los recursos vegetales. Igual que los chimpancés hoy en día pues pueden llegar a apuntar a ramas de árboles para matar pequeños monos para después alimentarse y los utilizan como si fuesen lanzas también.
0: Bueno, por cierto, una de las lanzas que habéis recuperado en este yacimiento mide 2,45 metros de longitud. Hay que manejar eso, ¿eh?
1: Y además tiene un diámetro, ahora mismo no recuerdo, pero creo que son 6 centímetros, que es un buen diámetro, y tenía que pesar. Bueno, son elementos muy largos, no son excepcionales porque lanzas, de los poquísimos elementos que encontramos en el registro, las lanzas conservadas en un yacimiento alemán en Schöningen, pues tiene un buen conjunto y está dentro de su diámetro, pero lo que está claro es que no son lanzas que se arrojaban, sino que son lanzas que servían para la caza a corta distancia. Uh-huh. Eso también nos está hablando mucho sobre su necesidad de organización para este tipo de actividades.
0: Uh-huh. Y había animales que era mejor tener a 2 metros y medio de distancia del cuerpo.
1: Sí, seguramente sí, porque son gente que están cazando cazando, pues bueno, normalmente están cazando ciervos, caballos, que no quiero decir que sean fáciles de cazar ni mucho menos, pero bueno, por tamaño y así son más accesibles, pero también están cazando rinocerontes y uros, que son animales muy grandes, que pesan casi 1.000 kilos o más y que son peligrosísimos y tienen la capacidad de abatir estos animales con este tipo de armas. Por lo tanto, tener una lanza de 2 metros, 2 metros y pico, bueno, a nosotros nos parece que es muchísimo, pero probablemente también para estos individuos que tenían un esqueleto muchísimo más robusto que nosotros, debía ser algo más manejable.
0: Bueno, pues las sorpresas que sigue revelando este Abric Rumaní, que es un lugar destacado a la hora de estudiar a los neandertales de la península ibérica. Palmira Saladié, muchísimas gracias y que vaya muy bien el resto del trabajo que estáis realizando allí.
1: Muchísimas gracias, un placer hablar con vosotros.
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0: Umelkab es el lugar en el que los primeros faraones egipcios levantaron monumentales complejos funerarios para su viaje al más allá. Según desvela un estudio de bioarqueología, algunas de las personas enterradas en estas tumbas hace entre 4.900 y 5.000 años fueron sacrificadas. Junto a las cámaras funerarias de los reyes han aparecido decenas e incluso cientos de enterramientos mucho más modestos. Las estelas y los títulos inscritos en las piezas enterradas junto a los cuerpos les identifica como sirvientes, funcionarios y artesanos vinculados a la corte. El estudio revela que todos fueron enterrados al mismo tiempo que su soberano. No es posible saber si fueron muertes voluntarias, con la idea de acompañar al rey en la otra vida, o decretadas a la fuerza. El estudio que se acaba de publicar sobre los restos de 46 de estas personas señala que al menos 18 cráneos presentan lesiones relacionadas con su muerte. Todo apuntaría a una muerte rápida provocada por una pérdida de conocimiento seguida de una hemorragia interna fatal. Los 28 cráneos restantes no muestran ninguna lesión visible, pero hay métodos que no dejan rastro, como la asfixia, o quizás la muerte vino por lesiones en otra parte del cuerpo y los esqueletos no se han conservado.
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3: Hola, me gustaría saber cómo se forma un oasis. Gracias.
0: ¿Cómo se forma un oasis? Es una pregunta a la que responde el biólogo Álvaro Bayón, profesor del Máster de Divulgación Científica de la Universidad Isabel I.
4: En un desierto casi no llueve, prácticamente nada. ¿Qué es lo que sí ocurre en el desierto? Pues que durante la noche baja mucho la temperatura, durante el día sube mucho la temperatura, y en estos cambios de temperatura tan bruscos, el aire caliente retiene mucha humedad, pero el aire frío retiene muy poca. Por lo tanto, cuando baja la temperatura, el aire se hace más húmedo y tiende a generar rocío. Ese rocío se deposita en la arena o en las plantas del desierto y escurre desde las plantas a la arena y se queda en las capas superficiales de la arena. La tensión superficial del agua no permite que llegue a filtrarse abajo del todo. Claro, esas capas superficiales, en cuanto llega la luz del sol, se vuelven tórridas de calor y el agua se vuelve a evaporar. Las plantas del desierto aprovechan esa situación para tener raíces superficiales y que cuando ese agua de rocío moja la superficie de la arena, ellas consiguen el agua de esa superficie húmeda antes de que el sol llegue a su punto de calor infernal. Pero, ¿qué pasa con los acuíferos? No se recargan, porque el agua del desierto no llega hasta el acuífero. No pasa nada, porque los acuíferos son muy grandes. En primer lugar, la mayoría de los desiertos contienen acuíferos fósiles. El desierto del Sáhara, hace unos pocos millones de años, era una selva. Y todo el agua que acumuló como selva sigue estando en el subsuelo, sigue estando ahí abajo, debajo de cientos de metros de arena y de roca, sigue habiendo agua. Pero además, en zonas donde sí llueve, fuera del desierto, ese acuífero continúa. Y por lo tanto el acuífero puede estar recargándose desde fuera del desierto y estar entrando agua de fuera del desierto. Y así es como se forma un oasis, por el viento moviendo la arena y generando un socavón tan profundo que llega al acuífero, llega a la capa freática, llega al nivel donde aparece el agua. Y en el momento en que aparece el agua, las plantas dicen, esta es la mía. Y empiezan a crecer plantas. Si las condiciones se mantienen el suficiente tiempo como para que las plantas lleguen a formar unas buenas raíces y lleguen a fijar el suelo, lleguen a sujetar esa arena y a formar un suelo nuevo, un suelo con sus horizontes, con sus capitas, los que habíamos perdido antaño, entonces se puede llegar a formar lo que llamamos un oasis permanente, un oasis de larga duración. Y ahí sí que ya puede haber una expansión del oasis, pueden extenderse, porque además el propio oasis y la evapotranspiración de las plantas forman el microclima propio de los oasis. Dentro de un oasis hace más fresquito y se está muy bien. No como fuera del oasis, que es horrible. Esta retroalimentación climática además genera una estabilidad en la atmósfera que hace que los vientos desaparezcan o sean mucho más suaves. Por lo tanto, es más difícil que el viento de la cargadísimo de arena entre al oasis y se lo coma. Pero además sí genera vientos hacia afuera del oasis, haciendo o permitiendo o facilitando que el oasis intente crecer, que tenga esa tendencia a crecer si el acuífero se lo permite y si el desierto se lo permite.

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1: Las noticias de las 10, Gabón. El 11 de noviembre se convoca una huelga general en todo el estado, paro que se realiza con la vivienda como bandera, convocatoria oficial dentro de exactamente 5 semanas, que explicaba hace unos minutos la portavoz del sindicato de inquilinas, Alicia del Río, tras un encuentro llevado a cabo en Madrid esta tarde entre los sindicatos convocantes. Reclaman una huelga masiva y sobre todo de base y popular.
2: Convocamos, por tanto, la huelga general por la vivienda con un acuerdo de todos los sindicatos que hemos estado reunidos en la tarde de hoy para el día 11 de noviembre. Es una huelga que tiene que ser masiva y que todo lo que vamos a hacer los sindicatos para construirla es para que sea de base y popular. La huelga no pertenece a ningún sindicato. La huelga es del pueblo, es por y para el pueblo.
1: Estas las declaraciones tras el encuentro en el que los sindicatos convocantes han matizado los detalles de la huelga. Y las declaraciones también han querido dedicar unas palabras a Mari Carmen tras conocerse su fallecimiento esta misma tarde en el hospital donde permanecía ingresada desde el pasado 23 de septiembre cuando fue desahuciada. De hecho, las reacciones a su fallecimiento se suceden. Las personas acampadas en la Puerta del Sol han conocido la noticia en mitad de una asamblea y han guardado un minuto de silencio y se concentran a esta hora a las puertas del Congreso de los Diputados. Las personas acampadas en la Puerta del Sol han conocido la noticia en mitad de una asamblea y han guardado un minuto de silencio y se concentran a esta hora a las puertas

0: apelan también al gobierno central como al gobierno autonómico. Garbiñe Aramburu Lab, Aitor Murguía, ELA.
1: Confluir quiere decir que estamos de acuerdo en que sea esa fecha, pero luego realmente, pues bueno, nosotras seguimos trabajando para que esa convocatoria sea lo más unitaria posible. Hay que aterrizar esta huelga en la realidad de Euskal Herria. Existe una interpelación a Madrid, pero también existe una interpelación a los gobiernos autonómicos.
2: Desahucios, alquileres por las nubes, políticas que priorizan los intereses de las empresas constructoras y de los bancos. La crisis de la vivienda merece una respuesta que esté a la altura. Por eso, el sindicato ELA llama a la huelga general el próximo 11 de noviembre.
0: Y más cosas. Avanza el proceso concursal de Tubos Reunidos. Hoy miércoles ha terminado el plazo para que los interesados en comprar la empresa presentasen sus ofertas formales. El objetivo es salvarla de la quiebra y está por ver si se logra entera o por partes. El administrador concursal tiene ya las ofertas formales sobre la mesa. Han tenido que concretar ya qué plantas quieren, cuánto dinero están dispuestos a pagar y aportar una fianza de un 5%. Entre los aspirantes están firmas vascas como Tubacex y Sidenor y otras internacionales como las indias Wellspan y Jindal. Escuchamos a Joer Bidaurratzaga, delegado del sindicato LAB.
3: El escenario ideal para nosotros es que se mantengan todos los puestos de trabajo, por lo tanto que puje por toda la empresa en conjunto y que subroguen a todos los trabajadores y las trabajadoras. Ese sería el escenario ideal, mantener el mayor número de puestos de trabajo si no son todos.
0: El administrador elegirá ahora las 5 mejores ofertas y se abre una nueva fase de negociación entre todos los implicados. Y terminamos ya mirando a carreteras, porque después de una tarde complicada, ahora mismo la Ertzaintza pide precaución en un único punto. En la Guipúzcoa 20, en Donostia, a la altura de Intzaurrondo, en sentido Cantabria, un camión ha volcado y hay un carril cortado. Guipúzcoa 20, Donostia, a la altura de Intzaurrondo, sentido Cantabria. Es todo, volvemos con más noticias en una hora, aquí en Radio Euskadi, y la información continúa en todo momento en la aplicación Orain.

0: Ya es hora de poner el punto final. Ya está, San se acabó. Cuando todo acaba para que todo empiece, hoy hablaremos de cuerpos normativos. La excusa nos la dará la coreografía Sacrisize, que en el Azcuna promete situar en el centro a los cuerpos gordos. Para obesos, flacos, altos, bajos, para todos estar así divinamente. Hoy toca consulta con Divina, con Ciorta Carranza, y por supuesto te escucharemos a ti, porque aquí la última palabra del día la tienes tú.
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2: ¡Apa, Gabón! Son casi las 16 minutos de la noche. Bienvenidos, Gabón, a esta edición de Kirol Gaua en esta jornada de miércoles que nos deja mucha información, por ejemplo, en forma de marcador de baloncesto de un partido que acaba de culminar en el pabellón de Maloste, en Guernica, en Vizcaya, el primer partido de la liga regular para el conjunto de Frankie García en su propio pabellón, en su propia casa, y lo ha hecho con derrota incontestable frente a un gigante de esta liga femenina como es el Casa de Mon de Zaragoza, que se ha prácticamente paseado antes de llegar al ecuador del partido. 108 para ellas, 72 para Inversus Guernica, a la final del encuentro, como digo, que acaba de finalizar en el pabellón de Maloste. La jornada que en los últimos minutos, antes del arranque de este Kirol Gaua, nos ha dejado también otro marcador en el deporte del balonmano femenino. En territorio de Canarias, en Telde, ha ganado Veravera y marca el mejor arranque prácticamente histórico del equipo de Donostia en esta competición liguera, en lo que lleva jugando esta máxima categoría el equipo de la capital guipuzcoana. 24 para Rocasa, 26 para el equipo de Sabate Beloki.

Estamos ya muy cerquita de que arranque de nuevo la competición en Liga, en el fútbol, en Primera División Masculina. Hoy tenemos noticia en forma también de lesión de la propia tarde, parte médico de la Real, que habla de John Mikel Aramburu, el jugador venezolano de la Real. Tiene una lesión muscular en la

0: Pierna derecha que le va a causar ser baja en los siguientes compromisos de un calendario Txuri-Urdin que está muy recargado de encuentros de partidos tanto en Europa como en la Liga en las próximas semanas. Tiene ahora una avería, un agujero gordo en esa banda Rino Mataracho, porque no tiene recambios naturales, demasiados al menos en la plantilla para hacer las veces de un Jon Mikel Aramburu, que además ha sido de los mejores en este arranque liguero en el equipo donostiarra. Al borde de larga en Iruña, la capital navarra, pues hoy he presentado la renovación hasta 2030 de un joven de la cantera de Tajonar, esa que parecía que no pintaba bien antes del arranque de la competición liguera para el equipo del Sadar, pero que sí está pintando bastante bien, y eso está permitiendo que el nuevo entrenador pueda disponer de jóvenes que hagan las veces de otros jugadores que eran teóricamente pues titulares en el once inicial, como Rosier por lesión, que se perdía el arranque liguero, lo que ha dado a la banda derecha a Íñigo Argibidi, un jugador, como digo, de Huarte, de la cantera de Osasuna, que merced a su buen rendimiento se ha ganado la renovación hasta, como digo, el año 2030. En segunda división le va fenomenal a Eibar, que incluso va recuperando jugadores que estaban en la enfermería desde hace incluso meses, en el caso de Perú Olascuain, que ya está el de Zumaya disponible para Joaquín Arambarri de cara a los siguientes compromisos. Y hace más o menos, menos de una semana yo creo que hace, de la fecha que Jon Izagirre se caía, el corredor, el ciclista de Cofidis, el guipuzcoano, se caía el Dormaitegi en un entrenamiento en Pirineos, y aseguraba el equipo Cofidis, e incluso había comunicado que se acababa la temporada y por tanto la carrera deportiva del corredor, como digo, guipuzcoano, porque ya anunciaba hace meses que colgaba la bicicleta, y en esa caída en Pirineos entrenando pues hacía una fractura en la muñeca izquierda que le iba a impedir volver a correr en la presente campaña. El corredor ha hecho un esfuerzo, ha consultado con sus médicos del equipo, incluso con la familia, para no perderse este domingo el Giro de Lombardía, que va a ser otro de los monumentos, el último de la temporada, y en el que se quería despedir pues sobre una bicicleta, como ha hecho en las últimas temporadas. De ello hizo, de hecho, tanto él como su hermano su profesión del ciclismo. Jon, que ha anunciado, y el equipo Cofidis también ha anunciado, que va a estar el propio Jon en la salida del Giro de Lombardía. Diez y diez minutos, lanzamos la pregunta del día.
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0: La pregunta de la jornada, que tiene que ver con el baloncesto femenino, aprovechando que hoy jugaba el conjunto de Inversus Guernica. Los equipos vascos de la máxima categoría pasaron por apuros para permanecer, para quedarse en la máxima categoría, como digo, la pasada campaña. Muchos apuros al final de la temporada para todos ellos. ¿Creéis que en esta campaña, la 26-27, van a ser capaces de mantener la categoría? Es la pregunta que lanzamos en el 688-840-840.
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0: Argumento principal, el deporte de la tarde-noche, balonmano femenino y también baloncesto femenino. En Maloste, en Guernica, ha caído en su estreno como local. El equipo de Inversus Guernica lo ha hecho por un menos 36 contra un equipo, eso sí hay que decirlo, de los mejores de la categoría, el Casademont Zaragoza, que sin ir más lejos, la pasada campaña era subcampeón de la competición de liga. Buscamos el resumen de lo que ha sido la tarde-noche aciaga para el equipo de Frankie García. Nos vamos directamente hasta el pabellón de Malostia y se encuentra Olache, Foruri Olache, Gabón.
1: Ido por 72 a 108 ante el Casademont Zaragoza, las de Frankie García. Gabón, Yago Abay, durísima derrota del Inversus Guernica en Maloste, que finalmente ha caído por 72 a 108 ante el Casademont Zaragoza. Las de Frankie García solo han podido aguantar el ritmo de sus rivales en el primer cuarto y medio. En el segundo, un parcial de 0 a 14 ha hecho que salgan totalmente del partido. Y a la segunda mitad, las aragonesas han impuesto su ley para conseguir una victoria abultadísima. La mejor de las locales ha sido Ángela Salvadores, con 16 puntos, 4 rebotes y 5 asistencias. En total ha hecho 22 puntos de valoración. Enseguida intentaremos escuchar protagonistas desde aquí, desde Maloste.
0: Bueno, pues le dejamos a Blas Foruria buscando protagonistas, seguramente con pocas ganas de hablar. Una derrota de este tipo, aunque acaba de comenzar la competición, por tantos puntos de diferencia y también con un equipo importante de la categoría, que hay que tener todo en cuenta. A pesar de que tener esos atenuantes, pues bueno, tampoco es muy agradable hablar cuando caes de 36 en tu propia cancha, pero en ello le dejamos a Blas Foruria. Tenemos otros marcadores que contar porque, por ejemplo, Guernica tiene ya el próximo rival en la tercera jornada de la Liga Femenina de Baloncesto y es el conjunto del Perfumerías Avenida, que también tenía compromiso liguero. Había dos partidos en la jornada de hoy en esta Liga Femenina y Avenida, que ya no se llama Avenida, ha cambiado de nombre, es Menzies Avenida, así se llama ahora mismo el equipo que patrocinaba Perfumerías Avenida hasta la pasada campaña, pues también, como digo, el Perfumerías ha jugado en la noche de hoy, siguiente rival del equipo de Frankie García, del conjunto de Inversus en Guernica, que se ha mostrado ante su público por vez primera en la presente campaña en la competición de la Liga. Avenida que ha caído por 57-82 en la cancha de otro potente como es el Valencia Basket en esta Liga Femenina de Baloncesto. Pues lo dicho, enseguida vamos con protagonistas en la cancha de Maloste.

0: Otra de las últimas horas de la tarde-noche de hoy miércoles, que han sido unas cuantas, bastantes. Otra que tiene que ver con el fútbol de Liga en Primera División, que vuelve este fin de semana con compromiso para la Real, en el caso de la Real, contra el Deportivo de La Coruña, un partido que se va a perder seguro ya. John Mikel Aramburu, que ha venido del periplo internacional con la selección de Venezuela, ha trabajado por Reina Zubieta y se ha tenido que retirar de ese entrenamiento con molestias. Después ha habido revisión médica y esa revisión ha determinado que tiene un problema muscular en el sóleo de la pierna derecha. Es un problema bastante importante el que tiene ahora Rino Matarazzo para cubrir esa banda del equipo Churri. Nos lo cuenta todo ello Rafa Munguía desde Donostia. Rafa, Gabón.
1: ¿Qué tal, Yagoba? Gabón, pues sí, un mazazo de magnitudes importantes para la Real. La lesión, la confirmación de la lesión de John Mikel Aramburu, una lesión muscular con rotura, veremos de qué grado, en su pierna derecha, en la zona del sóleo, que le va a tener KO al caraqueño varios partidos. Es algo que ya nos barruntábamos desde que esta mañana la Real suspendiera la comparecencia del lateral después de que estuviera anunciado para eso de la 1:30. Un poquito antes, la Real dejaba entrever que el futbolista había abandonado la sesión para someterse a pruebas y se confirmaba eso de las 8:30, una circunstancia que realmente complica muy mucho la labor de Rino Matarazzo a la hora de confeccionar la línea defensiva para los próximos partidos. Estamos hablando del futbolista con más minutos en la plantilla, del defensa más en forma de la Real junto al lateral Sergio Gómez y de un hombre capital en el esquema del técnico Churi Urdin. Se va a perder unos cuantos choques porque el calendario se aprieta ahora después del parón con el partido el domingo ante el Deportivo de Liga y las dos salidas en Europa de manera consecutiva el 15, el próximo jueves ante el Union Saint-Gilloise en Bélgica y el 22 en Lillestrøm en Noruega. Es una circunstancia complicada porque es posiblemente la zona del campo que peor tiene cubierta la Real a estas alturas de temporada, y eso que antes de que se iniciara el campeonato había varios efectivos opositando a ser el relevo de John Mikel Aramburu, que es uno de los titularísimos de la plantilla. Con Álvaro Odriozola KO, todavía sin fecha para su vuelta, con un Héctor Ford que prácticamente no ha entrenado toda la semana con molestias en la rodilla y que no dejó una buena imagen en el partido europeo ante el Bournemouth, y a partir de ahí con apaños que va a tener que hacer Rino Matarazzo, bien llevando a uno de sus centrales, o Beitia o Zubeldia, al lateral derecho, o inventándose un futbolista para esa posición, como podía ser el caso de Pablo Marín. Lo que va a tener que afrontar la Real es de manera más inminente el partido del domingo ante el Deportivo, con esa baja ya confirmada, y todo hace indicar que van a ser unas cuantas semanas las que se pierda el caraqueño, con al menos 4 partidos en 15 días, que van a ser prácticamente 6 en el mes de octubre, con muchas posibilididades de que no volvamos a ver al vino tinto en la alineación de la Real. Así que uno de los grandes temores de la Real en este parón de selecciones, la pérdida de uno de sus jugadores importantes, lo es sin duda después del capitán John Mikel Aramburu, el jugador más importante sobre todo para la línea defensiva de la Real. Veremos lo que cuenta Rino Matarazzo en la previa del partido ante el Deportivo. Mañana el equipo descansa y el viernes retornarán el resto de internacionales.
0: Bueno, pues buena faena la que le ha caído a Rino Matarazzo, el equipo técnico de la Real, para buscar un recambio ahí, tirando de piezas que habitualmente no se envuelven en esa banda en la que actúa John Mikel Aramburu, o tirando de recambios que no tienen demasiados minutos jugando en la posición del futbolista venezolano. En fin, para eso pagan a los entrenadores, para buscar soluciones. Veremos si funciona la que idee en su cabeza Rino Matarazzo de cara al partido contra el Deportivo de La Coruña. Nos piden paso desde Malostella con primera protagonista en la persona jugadora del conjunto de Inversus Guernica, creo que es la mejor jugadora del partido, en el que ha caído, como digo, de 36 el equipo de Maloste contra el Casademont Zaragoza. Ahí sigue y se encuentra. Hola, Sfururia, dale.
2: Pues sí, Agoba, ya estamos con Ángela Salvadores, mejor jugadora del Inversus Guernica en la noche de hoy, a pesar de esta dura derrota. Gabón, Ángela, buenas noches.
3: Hola, buenas.
2: Bueno, como decíamos, ¿no? Dura derrota, de esas que no suelen gustar.
3: Hombre, pues no, porque, a ver, sabíamos que iba a ser un partido complicado. Lo que pasa es que ellas han estado muy acertadas y para ganar a estos equipos hay que jugar bien. Y tener ese que no sea su día, si meten todo, es muy complicado.
2: Habéis podido aguantar el primer cuarto y medio ahí, habéis plantado cara con el 20-21 ahí, luego habéis recibido un parcial bastante duro que ha hecho que se rompa el partido.
3: Sí, es que es lo que te digo, que jugar contra estos equipos pues es complicado y nosotros hemos metido 72 puntos, o sea que en ataque no hemos estado mal, pero claro, en defensa pues no hemos estado muy bien y encima ellas pues han estado acertadas. Entonces es imposible, a 108 puntos es imposible que ganemos.
2: Sobre todo acertadas, decías ellas, en esos minutos finales en el que les ha entrado todo, vamos.
3: Sí, ha habido muchas defensas que han sido muy buenas y que muy buenas nuestras y que han metido en el último segundo tirando un triple ahí al Aremán Guillé y pues a lo mejor nos han metido cuatro así, que son 12 puntos. Y bueno, pues eso es lo que tiene jugar contra estos equipos. Creo que han estado más acertadas de lo habitual. Es un buen equipo, pero no creo que metan 108 puntos todos los días. Nos ha tocado a nosotras y ya está. Ahora a pensar, lo bueno es que jugamos el domingo en Salamanca, así que a pensar en ese partido y este, pues ya está.
2: Por destacar algo bueno, tu actuación personal, 22 puntos de valoración, has estado muy bien por segundo partido consecutivo, Ángela.
3: A ver, perdiendo como hemos perdido hoy, no. No, o sea, yo me voy enfadada para casa y al final. O sea, esto es un deporte, no sé, es que es un deporte que no tiene sentido para mí que me digas esto, porque también juego muchos minutos y también mi rol es tener mucho balón y eso, entonces bueno, también forma parte de cada rol, cada una en el equipo, pero bueno, que es una mierda porque no nos gusta perder así, o sea que bueno, como te digo, a pensar en el siguiente y ya está.
2: Es otro rival duro, el domingo.
3: Sí, pero es que en la liga son todos duros los rivales, entonces. Igual que nosotras somos duros para el resto de equipos, quiero decir. El otro día hicimos un partido muy bueno en Vigo, volviendo, remontando fuera de casa, que no es fácil. Y el domingo pues vamos a por ellas, igual que vamos a ir a por todos los partidos.
2: Gracias, pues muchísimo ánimo y suerte para ese partido
3: del
2: domingo.
3: Gracias.
0: Bueno, pues toda la suerte del mundo para el partido del próximo domingo contra Avenida, para las chicas de Maloste, para las chicas de Frankie García. Estamos a la espera todavía de poder contar de aquí a las 11 de la noche con alguna protagonista más de ese partido primero de la temporada de Liga Regular en el pabellón de Maloste, en Urdaibai. Seguimos adelante aquí en Sintonía Deportiva de Radio Euskadi, seguimos en Kirola Gawa y lo hacemos con repaso, por ejemplo, a la presencia de los medios esta mañana en el campo del Sadar de Íñigo Argibide, el Duarte, el Navarro, muy joven, jugador que ahora mismo actúa como lateral derecho en la banda de Osasuna desde que arrancase la temporada, porque Rosier, el teórico titular, ha estado lesionado muchas semanas. Tiraba el míster de Osasuna de Íñigo Argibide, parecía que Tajonar no iba a tener mucha presencia, al menos la cantera, quiero decir, en la actuación del primer equipo de Osasuna en la presente campaña, pero las últimas renovaciones y también la actuación de jóvenes como Argibide están dando a la razón un año más, una temporada más, al trabajo de cantera que hace el equipo de la capital navarra. Argibide, que decía que Osasuna, cuando le fichó siendo un moco, un crío, que llegó a tajonar, él era delantero, no jugaba en la banda, y dice que con la experiencia y el paso de las temporadas, pues parece que los entrenadores que va teniendo le están echando para atrás. Hablamos de zonas del campo, era delantero, ahora es zaguero.
4: Empecé jugando a fútbol de delantero, me fichó Osasuna como delantero y bueno, poco a poco voy para atrás. Bueno, de lateral me gusta mucho, me gusta subir para arriba también y me gusta sacar mis cualidades.
0: Bueno, las órdenes de Luis Miguel Ramis en la presente campaña, que es el que más o menos le está descubriendo, dándole al menos el pasaporte al fútbol de élite. Por cierto, Luis Miguel Ramis, que estará mañana en la sintonía deportiva de Radio Euskadi, entrevista con el entrenador del Club Atlético Osasuna, con quien les habla, y también con Rafa Aguilera, con la persona que nos cuenta la voz de Osasuna en la sintonía deportiva de Radio Euskadi. Pasamos a hablar del Deportivo Alavés muy rápidamente, de otro jugador, en este caso del Deportivo Alavés, del equipo Basorro, que ha tenido problemas físicos, lo cual no le ha permitido rendir al nivel con el que acabó la pasada campaña, siendo máximo goleador de la plantilla de Quique Sánchez Flores, Tony Martínez, que incluso pues ha flirteado con la selección española absoluta, y eso es a base de goles y de trabajo, goles que de momento no están llegando como le hicieron la temporada pasada. Tony Martínez.
5: Mientras los de otros delanteros estén haciendo también su trabajo y estén aportando al equipo para estar en la posición en la que estamos, que sigamos así y como digo, mi gol llegará y como llegaron el año pasado y no me quita el sueño.
0: Seguimos con más fútbol y bajamos una categoría. Hablamos de segunda división, de la categoría de plata, donde se está exhibiendo, se podría decir, la Sociedad Deportiva Eibar, que viene de sumar 7-7 en los últimos partidos. Tan solo ha perdido el primero de la liga, lo repetimos cada semana. Y cada día tenemos o podemos estar más orgullosos de lo que está haciendo el equipo de Joaquín Arambarri en la presente campaña, porque los números son aplastantes. Pero no las coin, el de Sumaya ha estado en el dique seco durante muchas semanas y ya está. Se suma a la causa en positivo de este Eibar. Decía que a pesar de lo bien que lo está haciendo el equipo, hay que estar tranquilos. También decía que ver al equipo también le ha animado a él también para acelerar su recuperación y querer entrar en los planes del míster lo antes posible.
6: Y ver al equipo ahora con 21 puntos de 24 y no poder estar ahí, pues yo creo que inconscientemente me ha hecho volver más rápido todavía y tengo un montón de ganas para volver, para sumar y para aportar.
0: Lo decía el propio Perú Nolascoain, son un montón de puntos los que va sumando semana tras semana la Sociedad Deportiva Eibar, 21 de 24, y comentaba que a pesar de los pesares, de que están jugando bien, de que están sumando, de que están ganando, hay que estar tranquilitos.
6: Mentalizados, estamos tranquilos, estamos trabajando súper bien, no es casualidad que gane 7 partidos seguidos en esta categoría, pero yo gané 7 partidos un año también y terminó como terminó, así que creo que es una buena comparación para no relajarte, porque si te relajas en esta categoría ya sabes que vienen los lobos.
0: Venimos ya semanas hablando de esa inauguración a los medios a la que asistimos en Radio Euskadi, las instalaciones deportivas de Areiti, donde trabaja toda la factoría del Eibar, primer equipo masculino, femenino y toda la cantera y fútbol de base del equipo armero. No es tontería, no es baladí que Perú Nolascoain haya comentado que su recuperación la ha podido llevar a cabo muchísimo mejor de lo que se podría haber hecho antes de la inauguración de las instalaciones del equipo Eibartarra.
6: Pues igual serían 10 meses, ¿no?, en vez de 5, pero gracias a Dios estamos aquí en Areitio para recuperar bien, tenemos luego piscina de agua fría, tenemos recursos que quizá antes no teníamos y la verdad que es súper importante esto respecto a mi lesión, a otras lesiones que hemos tenido.
0: Las palabras de Perú Nolascoain en rueda de prensa esta mañana en Ipurúa, en Eibar, en las instalaciones del equipo que es líder de la segunda división por delante del Castellón. Seguimos y nos vamos otra vez hasta Guernica porque Olatz Foruria está con el coach del equipo local dando la cara a pesar de la derrota. Olatz.
2: Bueno, Iagoba, pues seguimos por aquí en Maloste con protagonistas, más protagonistas. En este caso saludamos a Frankie García, técnico del Inversus Guernica. Gabón, buenas noches, Frankie.
7: Buenas noches.
2: Bueno, comentábamos con Ángela Salvadores también una derrota de esas abultadas que hacen daño.
7: Sí, hace daño porque no era la imagen que queríamos mostrar en el primer día en Maloste. Sobre todo nos hacen daño porque creo que no hemos mostrado la dureza que necesita un partido contra rivales de este nivel. Y eso sí que nos duele. El plan de partido estaba claro, pero no hemos sabido transmitirlo.
2: Habéis podido aguantar el primer cuarto y medio, pero luego ese parcial, ¿no?, de 0 a 14 que os ha terminado por sacar del partido.
7: Sí, totalmente, pero aunque sería ser hipócrita decir que hemos aguantado esos cuartos cuando ya la dureza que estábamos poniendo en el campo no era idónea. Estamos teniendo buen acierto en ataque, creo que ofensivamente hemos sacado buenas opciones aunque hayamos fallado, pero defensivamente tenemos que ser mucho más duras.
2: Eso es, sobre todo defensivamente, ¿no se ha notado esas carencias que ha tenido el equipo?
7: Sí, yo creo que las carencias también vienen por la poca dureza que hemos tenido ofensivamente, muchas pérdidas en primera línea, sin preparación sin balón para poder estar en buenos espacios, nos han sacado esos espacios y a partir de ahí han incrementado en ese juego de primeros segundos.
2: Luego ya también, sobre todo en la segunda parte, el gran acierto que han tenido ellas, 50% en el triple, 17 de 34, también es muchísimo acierto.
7: Sí, está claro, pero bueno, son equipos que tienen este nivel y creo que nosotras las hemos dejado entrar en confianza, entonces con eso tenemos que ser autocríticas y estar conscientes de lo que tenemos que mejorar en ese aspecto.
2: Habéis echado de menos también quizás a Neolaeta, no sé si tiene algo, está lesionada, ¿vais a decir algo?
7: Sí, ha tenido una pequeña lesión, no hemos querido forzar en el partido de hoy y vamos a ver evolución en el día a día. Por supuesto que la echamos de menos, igual que hemos echado de menos las rotaciones de Elena Bosgana, que se ha hecho daño en el hombro y no hemos querido forzar para el partido que era. Entonces, bueno, claro que las echamos de menos porque tenemos un roster corto y tenemos que tener a todo el mundo preparado para entrar.
2: Esto no para, Frankie, otro partido muy exigente el domingo contra Avenida en Salamanca.
7: Sí, exacto, Salamanca es una pista muy complicada, un equipo que está jugando a un muy buen nivel y tendremos que ir allí y rearmarnos pronto porque esto, como bien dices, no para.
2: Muchas gracias y muchísima suerte para ese partido, descansa.
7: Es que ricasco a vosotros.
2: Es que ricasco.
0: Ahí están las explicaciones de Frankie García, el coach del conjunto de Maloste, que ha caído esta noche en su propia cancha. Él es el Mainz Avenida, y ya dejó de ser en su día Perfumerías Avenida porque dejó el patrocinio esta firma, y ahora desde esta misma campaña este equipo se llama Mainz Avenida, un equipo muy potente temporada tras temporada en la Liga Femenina de Baloncesto. Antes de irnos rápidamente al paso por publicidad, os comento los horarios de la primera ronda de la Copa del Rey de Fútbol, que ya tienen calendario establecido. Jornada de martes 27 de octubre a las 7, Sestao River Español, también ese día a las 9 de la noche en Tudela, Tudelano, Real Zaragoza. Tenemos más horarios y partidos. Miércoles día 28 a las 19 horas, Pamplona, Sociedad Deportiva Eibar. Miércoles 28 a las 7 también, Portugalete, Real Unión en la Florida. Horario y día igual para el Anaitasuna Deportivo Alavés. También a las 7 del miércoles 28, Peña Sport, Sociedad Deportiva Huesca. Y el Amorebieta Logroñés, que va a tener lugar el miércoles 28 a las 8 en punto de la tarde. Son las 10 y media, una pequeña parada y volvemos.
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0: Nos llega algún mensaje al WhatsApp de Radio Euskadi. Hemos preguntado, la pregunta de la jornada era si los equipos vascos de la máxima categoría de baloncesto femenino iban a ser capaces o no, según vuestra opinión, de mantenerse en la máxima categoría la próxima temporada tras los apuros de la temporada pasada. Pues bien, nos dicen por aquí, muy animados y optimistas, yo creo que la mantienen, o quiero creer en ello, aunque sea a base de casta, la casta del vasco, de la vasca en este caso. Suena la sintonía de El Fondo de Ciclismo aquí en Kirol Gaua para hablar de la noticia sin duda de la jornada, una de ellos al menos que tiene como gran protagonista Joniz Aguirre, el corredor de Ormaiztegi que milita en el conjunto Cofidis, que hace apenas una semana se caía entrenando en Pirineos, que se generaba una fractura en la muñeca izquierda y que, según nos confirmaba el propio Cofidis vía comunicado y su entrenador, uno de los directores del equipo Cofidis, en este caso Garrica Goiti, en la sintonía deportiva Radio Euskadi, era que iba a ser un imposible el verle a John corriendo el último momento de la temporada, el Giro de Lombardía, previsto para él antes de ese domingo. Tenía previsto también un acercamiento al Giro de Lombardía con algunas carreras que están teniendo lugar a lo largo de toda la semana en carreteras en territorio italiano. Esta lesión de muñeca izquierda le iba a impedir estar en ese último, como digo, momento de la temporada. Y eso iba a suponer que iba a colgar la bici porque anunciaba hace meses que abandonaba, que dejaba de ser ciclista profesional en activo al final de la presente campaña. Le iba a impedir decir un agur desde la bicicleta. Pues bien, todo el mundo ha hecho un esfuerzo titánico y sobrehumano, el propio corredor el primero, la familia después, los médicos, fisios y recuperadores de Cofidis también, y sus ayudantes personales, del propio John Izaguirre, para estar el domingo en la salida del Giro de Lombardía. John Izaguirre.
1: Nerezako bertan egotea ja garaipen bada, saietuko gara alden einean disfrutatzen, zarrexe izango, baina behintzat esan dakoa. 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
0: Las palabras de John Izaguirre. Gorka Garekagoitia también nos comentaba, lo comentamos con él el día de la caída. Él nos dijo cómo fue esa caída, una caída tonta, un apoyo de la muñeca, de la mano izquierda en este caso en el suelo, provocaba esa rotura en la muñeca, y el propio Garrica nos decía hace una semana, como digo, que ni siquiera con una férula iba a ser seguro que John tomase la salida. Lo veía como un auténtico milagro, pero como digo, el esfuerzo y la cabezonería quizás de todos ellos hacen, según Garrica, que John pueda correr.
2: Con la férula, con toda la motivación de dar lo máximo que tiene, y veremos, sabemos que su condición es buena, coge el vuelo para llegar a Italia, mañana haremos el reconocimiento y preparaos para Lombardía.
0: Bueno, ha pillado el vuelo John, ya está en territorio italiano para hacer encarar ese Giro de Lombardía en Bérgamo y alrededores el próximo domingo. John Izaguirre, que también nos resumía cómo ha sido el periplo este complicado de esta última semana hasta tomar la decisión definitiva.
1: Fisiok, traumak, medikoak, etxekoak. Nere asmoa zan, bizikleta gainen bukatu ahal izatea, behintzat nire kirol ibilbidea, eta ez, ez urraustura honek zapuztuta uzten zidan zapore txarrorekin, ez.
0: Ahí están las palabras de John Izaguirre. También comentar en esa pelea por los puntos UCI que pueden meter, o de hecho ya meten a día de hoy en el top 30 del ranking de la UCI, Euskaltel Euskadi, que ha sumado Polenek en la victoria en la tercera y última etapa de la carrera por etapas de tres jornadas que está corriendo Euskaltel Euskadi en territorio de Argelia, y que también suma Iker Mintegi la general de esa carrera, segunda plaza en la general para el propio Polenek, lo cual supone una suma de puntos importante que hoy, a día de hoy, mete a Euskaltel Euskadi en el top 30 con opción a billetes e invitaciones para las carreras World Tour de la próxima temporada. Buenísima noticia para Euskaltel Euskadi, que va a seguir peleándola hasta el final, con presencia incluso en una carrera en Hong Kong esta misma semana. Seguimos con más noticias. Una de ellas ha tenido lugar esta pasada madrugada.

0: Ponemos un poco de saxofón, un poco de música diferente a la habitual aquí en la sintonía deportiva Radio Euskadi, en Kilolgaua. Nos gusta bastante más el rock and roll, pero esto tiene algo de romántico, que es la despedida de un ilustre, de una estrella, que quizás la estrella que más habría en el firmamento del deporte del fútbol en toda la historia. Para eso habría que abrir muchos velones y muchos debates. Escuchamos.
1: Hoy nuevamente acá, seguramente me toca vivir el día más triste de mi carrera, que es donde le digo adiós a la selección, adiós a todos ustedes. Lo voy a extrañar defender los colores de la selección, pero ahora voy a estar de ese lado, con todos ustedes, bancando a todos estos chicos y a todos los que vengan. Siempre, siempre unido.
0: Bueno, son un montón de millones de habitantes en Argentina. Uno de ellos ahora mismo no está en Argentina, lleva años con nosotros, en Vitoria-Gasteiz, habitual comentarista del deporte de fútbol, del deporte del Deportivo Alavés, del equipo del Deportivo Alavés, quería decir, en la sintonía deportiva de Radio Vitoria. Nos acompañó comentando también el Mundial en la sintonía deportiva de Radio Euskadi. Está con nosotros desde Vitoria-Gasteiz, un argentino como no, está con nosotros Martín Herrera, cancerbero en su día del equipo Babasorro y de otros muchos. Martín, Gabón.
2: Gabón, Jacoba, buenas noches.
0: Mensaje que ha llegado al corazón de todos los millones de habitantes de Argentina, seguramente, en un día, por un lado, triste, por otro, no alegre, porque, bueno, va a seguir jugando al fútbol en Miami, en Estados Unidos, va a seguir en activo, aunque sea un ratito más, pero decir augura a Leo Messi, duele bastante.
2: Sí, muchas sensaciones encontradas, la verdad que bueno, lógicamente que por un lado, y como hincha de la selección, como argentino, siempre era lindo verlo jugar, verlo estar en la selección, disfrutar, que nos dio tantas alegrías y que nos daba permanentemente alegría, ¿no? Así que por ese lado, lógicamente que escuchaba justamente la palabra recién, creo que la palabra justa es los vamos a extrañar porque nos habíamos acostumbrado prácticamente durante 20 años a que esté presente en la selección y que siempre nos ha hecho pelear arriba, o sea, más allá de haber ganado los torneos y todo eso, siempre ha estado ahí arriba, peleando muy cerca de lograr los objetivos, de lograr títulos. Bueno, la verdad que hay un amor y un cariño muy profundo hacia Leo. Ha sido una carrera impresionante dentro de la selección argentina y, bueno, como decís vos, Jagoba, creo que vamos a seguir disfrutando un poco más del fútbol de él, porque yo creo que no hay parte en el mundo o no hay persona en el mundo que verdaderamente no disfrute de lo que hace con la pelota, ¿no?
0: Bueno, estamos asistiendo también a lo que parece, Martín, el ocaso de la carrera de Ronaldo en Arabia Saudita ya hace unas cuantas temporadas, ahora con problemas graves, diría yo, bastante graves con el seleccionador de Portugal. Le llamó al piloto del avión privado para que le fuese a buscar a territorio nórdico, creo que fue en Noruega, para que le llevase vuelta a Portugal, porque en su enésimo rebote de su carrera deportiva, pues él decía que el entrenador de Portugal había faltado a la verdad, le había tenido calentando en banda, no jugó ni un solo minuto en aquel partido y se piró de la concentración. Haciendo paralelismos que han sido, conocemos desde hace muchísimo tiempo, porque han coincidido en las carreras de ambos astros, tanto Messi como Ronaldo en el tiempo. El 99,9% de la gente, salvo los que son portugueses o seguidores del Real Madrid o seguidores del equipo en el que está ahora mismo en Arabia Saudí o seguidores de la selección de Portugal, está con Messi sin duda alguna en este debate.
2: Sí, a ver, lógicamente que no hay que hacer comparaciones, pero realmente es una pena que, porque no podemos negar también de la profesionalidad y lógicamente del talento que tiene Ronaldo y lo que le ha dado al fútbol mundial también. Es una pena, acá no voy a poner a debatir quién tiene la responsabilidad y quién no, pero creo que no es bueno, lógicamente, que termine de esta manera o que esté de esta manera en la selección de Portugal. Tanto él como la selección mutuamente se han dado muchas cosas, se han brindado muchas cosas y han progresado en conjunto. Entonces, es una pena escuchar y ver estos problemas que pueden aparecer. Después, lógicamente, que hay mucho tiempo para debatir de qué manera se puede expresar o dar desde un lado hacia el otro para poder, lógicamente, contener o guiar a un jugador como es Ronaldo, ¿no? Y cada uno tiene su personalidad, pero bueno, a partir de ahí ojalá se mejore por el bien de la selección de Portugal, por el bien de él, y que esta situación termine de la mejor manera. Y del otro lado, lógicamente, todo lo opuesto, ¿no? yo creo que, bueno, haciendo un análisis también a largo plazo, el comportamiento de Leo Messi a lo largo de toda su carrera, porque lógicamente con tanta fama y tantas tentaciones alrededor, siempre ha mantenido una línea de persona, de trabajo, de humildad, de bajo perfil, en el cual lógicamente también hay una diferencia ahí, en el cual creo que hay que valorar mucho, porque más allá de lo futbolístico, tenemos que ver la persona, cómo se ha comportado prácticamente durante tantos años, prácticamente de la misma manera, y siendo la persona tal vez más reconocida del mundo.
0: Bueno, vamos con otras palabras, impresiones de, en este caso, del seleccionador de Argentina, Lionel Scaloni, en el después del partido del Monumental entre Argentina, donde marcó, por cierto, su último gol con la elástica albiceleste. El propio Leo Messi lo hizo de penalti. Scaloni hablando del relevo en Argentina de Leo Messi.
3: Ese futbolista que antes, si hacías un mal partido, abría el partido él de una genialidad, ahora no lo tenés. Sí tenemos un equipo que puede hacer ver un montón de cosas, no geniales, pero entre todos creo que lo podemos suplantar, aunque es un futbolista irrepetible.
0: Bueno, lo resume a la perfección. Es un tipo que te resuelve un partido que se te pone cuesta arriba, ¿no? Lo siguiente, a cualquier equipo, al Barça, en el que haya estado, a Argentina y demás. Y ahora sin Leo Messi tenemos a gente que es capaz de hacer puntualmente cosas geniales y sacar esto un poquito adelante, pero que evidentemente, Martín, esto no va a ser lo mismo. No sé qué piensas si te pregunto, recambio de Messi.
2: Sí, así ha sucedido prácticamente durante toda la carrera de Leo Messi y durante estos 20 años de la selección argentina, ¿no? Parecía que partidos que no pasaba nada, que le iban a ser difícil para la selección argentina y de repente aparecía la magia, aparecía él y creo que muchas veces, lógicamente, que el equipo tenía esa tranquilidad, que sabía que en cualquier momento, hasta en el minuto 90, el minuto 94, iba a aparecer él y iba a poder solucionar un problema de un partido. Bueno, lógicamente esto no lo va a tener y ahora está lógicamente el duro trabajo o el lindo trabajo, la linda oportunidad para Scaloni y todo su equipo de trabajo de empezar a armar un equipo sin Lionel Messi, sabiendo que no se van a solucionar las cosas tan fácil en momentos tan difíciles y que lógicamente va a tener que tirar más de equipo que de individualidades, ¿no? Así que yo creo que, a ver, la selección argentina lo tiene jugadores muy buenos que están por todo el mundo, estamos viendo que están saliendo, como Nico Pamas, Tartuo, ¿no? Bueno, hay varios jugadores que ya lo conocemos aquí en la Liga de España, lo conocemos a nivel mundial y yo creo que ahí está el principal trabajo de Lionel Scaloni. Yo creo que lo tiene muy claro, las cosas están muy tranquila dentro de la selección argentina, dentro de Argentina, así que creo que ese trabajo en conjunto que se puede hacer entre la AFA, entre la Asociación del Fútbol Argentino y el cuerpo técnico puede dar sus frutos.
0: Bueno, pues Leo Messi, que lo decía en el corte de voz, el primero que hemos utilizado para hablar de él, seré uno más de ustedes. Estaré en la grada animando a los pibes que vayan pasando por aquí para vestir esta elástica que yo he defendido con tantísimo orgullo. Martín Herrera, un placer como siempre contar con tu opinión y hasta la siguiente, que seguro que la va a ver y enseguida, dentro de poquito. Martín, Gabón, Esker Casco, ¿eh?
2: Esker Casco, Gabón, un abrazo, Jacoba.
0: 10:44.

0: Algo así o parecido de animado ha sonado pues hace unos minutos cuando hemos cogido el teléfono, levantado y llamado para intentar tener protagonista en clave de Vera Vera, porque se estaba celebrando en la cancha de Telde la victoria sobre el conjunto de Rocasa. Tenemos ya con nosotros a esta hora de la noche, las 10:45 de la noche, desde allí, desde Telde, una jugadora del conjunto del Vera Vera, balón femenino, como digo, ha ganado hoy en la cancha siempre complicada de Rocasa de Telde. Nos acompaña Melinda Meriluis. Melinda, Gabón.
1: Hola.
0: Bueno, Soriónak lo primero. ¿Y qué tal ha ido? Siempre rocoso, como dice prácticamente su nombre, Rocasa, un equipo que os vencía en la Supercopa de Vigo, que no ha arrancado bien la temporada tampoco en la Liga regular, pero que siempre os lo pone complicado. De hecho, hasta la segunda parte, en que habéis tenido ventajas de más o menos 2 goles, os han complicado la vida al extremo, ¿eh?
1: Sí, bueno, fue un partido muy duro. Y sabíamos que teníamos que estar y aguantar hasta el final.
0: Bueno, partido complicado, partido duro. El caso es que se suman puntos en la noche de hoy otra vez y estáis cumplimentando uno de los arranques de liga más destacados de la historia de la entidad, del club.
1: Perdón, no entendí.
0: Que con esta victoria habéis ganado todos los encuentros de momento de lo que es la liga está suponiendo que prácticamente estáis haciendo historia, porque este arranque tan bueno no había sucedido prácticamente nunca.
1: Sí, bueno, es bueno para nosotras y para el club también, porque bueno, por ahora estamos ganando todos los partidos y pues que seguimos así.
0: Como decíamos, el comienzo de la liga nos hace ser optimistas de cara al futuro. Un Vera Vera que siempre pelea por títulos cada una de las temporadas, que de momento todavía no ha arrancado el periplo europeo. Europa también, un escaparate buenísimo para vuestro equipo y seguir dando pasos en la competición continental como cada temporada, ¿no?
1: Sí, sí, sí, sí. Pues el mismo objetivo en el Chipre también, estamos todas con muchas ganas. Y bueno, al final es un partido con ida y vuelta y después de eso pasamos por la fase de grupos, como en la temporada de 2024-2025, que casi tocamos el Final Four. Y bueno, queremos repetir eso y el objetivo es llegar ahí a la fase de grupo y repetir eso otra vez y quién sabe, llegar hasta el Final Four también. Es un sueño que yo creo que todas tenemos.
0: Bueno, pues con el sueño en la mente os dejamos. Enseguida también me imagino que a descansar, ahora a cenar, ya es buena hora para alimentarse un poquito después del esfuerzo de la noche. Y me imagino que hacéis evidentemente noche ahí y volvéis para Donosti mañana, ¿no?
1: Sí, sí, sí.
0: Muy bien, pues nada, eskerrik asko gurekin izateagatik, muchísima muchísima suerte de cara a lo que tenéis por delante, porque el calendario no para. Tenéis el siguiente compromiso en casa en el Gasca contra Porriño. A Porriño,
1: sí.
0: Y ahora a descansar y Sorionak. Agur.
1: Sí, muchas gracias, agur.
0: Agur, agur. Son las 10:48.

0: Un baloncesto, tenemos hoy unos minutos para dedicar a la tertulia del deporte de la canasta, de momento con Naya Fernández. Naya, Gabón.
1: Gabón, muy buenas.
0: Bueno, no sé si ha sido a Maloste finalmente, lo has visto por la tele, la verdad es que la tarde-noche estaba bastante desapacible, ha caído al menos en Bilbo de lo lindo, en Guernica me imagino que también, al igual que ayer, esos chaparrones que vamos, que son absolutamente alucinantes. En definitiva, no sé si lo has visto por tele o en persona, pero...
1: Lo hemos visto por la tele, no nos hemos atrevido a coger el coche tal y como estaba
0: normal.
1: Cayendo.
0: Normal. Y bueno, ha sido, bueno, una apisonadora el equipo maño, ¿no?
1: Sí, y la verdad es que una de las claves ha sido precisamente que, bueno, le oíamos antes a Frankie hablar, es que la defensa zona 2-3 que ha planteado el técnico de Cartagena ha hecho aguas. Y yo lo que he echado de menos precisamente es que hubiera un plan B defensivo, que no lo hemos visto, no ha sacado una nueva carta viendo que eso no funcionaba. Y no digo que no... el ejemplo claro de que no ha funcionado son esos 108 puntos encajados. Es que Zaragoza ha hecho daño por dentro con Hermosa y Gempi, han hecho lo que han querido en la pintura, y luego en la línea exterior pues se han encajado 17 triples con Sefar reinando, haciendo todo, convirtiéndolo en canasta, y bueno, todo eso yo creo que hay que entonar un poquito el mea culpa. No hay que olvidar que es un equipo Euroliga, que está por encima a todos los niveles, a nivel de presupuesto, que esa es la clave, ¿no? En esto del baloncesto y del deporte, al final el presupuesto manda, y no se ha podido competir más que durante los 12, 14 primeros minutos.
0: Bueno, Guernica, que ganaba la primera jornada, ha caído en esta segunda contra un equipo muy potente como es el conjunto de Zaragoza. Lo siguiente que tiene en el calendario es el Mainz Avenida, el antiguo Perfumerías, que ha jugado en el día de hoy también.
1: Sí, derrota contra el Valencia Basket 82-57.
0: Sí.
1: El Mainz Avenida, pues, es un equipo que en las dos últimas décadas ha sido un equipo que ha estado siempre, pues, en finales de Copa, en finales de playoff. Pero es cierto que con la desaparición de su patrocinador principal, el Perfumerías Avenida, ahora manejan otros presupuestos, ya no es un equipo tan top, tan luchar por todos los títulos, es un poquito más terrenal, y bueno, pues yo creo que es más accesible de lo que ha sido en todas estas temporadas anteriores, pero es cierto que encajando 108 puntos no le ganas a nadie.
0: A pesar de que meta 72, claro, es evidente. La diferencia es abismal.
1: No hay margen, no. Y que tampoco tiene puntos el Inversus Guernica como para llegar a los 90, 100 puntos por partido.
0: Bueno, saludamos ya a I-52, a Nacho Mendaza, a Nacho Gabón.
2: Nacho, digo, Gabón, iba a repetir lo mismo que tú. Gabón.
0: Oye, que te has puesto para cenar un Daytona Le Mans de Eurocup. ¿Qué tal ha ido? He visto el marcador un poquito de forma parcial, por lo menos igualadito, ¿no?
2: Sí, la verdad es que ha sido un partido muy divertido.
0: ¿De drogadura o no? Lo que te decía por WhatsApp esta mañana, ¿o no? Ha ido más
2: parecía,
0: o menos bien.
2: Parecía drogadura, pero luego la verdad es que ha sido todo muy, muy divertido, porque ha habido 14 cambios de líder, 5 empates, el partido se ha decidido al final. Uh-huh. Y bueno, siempre está bien porque hay jugadores interesantes. Hoy me he podido ver al hijo de David Booth, Moses Booth, uh-huh, que juega en Le Mans, y la verdad es que es un jugador interesante, ¿eh?
0: Buf. tiene que ser, con ese apellido tiene que ser bueno. Bueno, ayer debutaba también en competición europea en la Liga de Campeones porque, bueno, ha ganado dos temporadas consecutivas la FIBA Eurocup. El conjunto de Sourne Bilbao da un paso más adelante, hacia arriba en este caso con la Liga de Campeones. Ganaba en la cancha de Legokea, no sé si visteis el partido, pero bueno, también le fue bastante bien al conjunto de Ponsarnau, ¿no? De Jaume, ¿no?
2: Sí, yo creo que es muy importante.
0: Sin Hilliard, sin Linason.
2: Claro, porque tienes dos bajas muy importantes, dos jugadores clave en tu rotación, además dos de los que, bueno, continúan del año pasado, ¿no? Que muchas veces son los que tienen que ejercer liderazgo en momentos que puedan ser complicados. Y las canchas, en este caso, bueno, balcánicas, en este caso bosnias, no son fáciles, ¿eh? Y debutar en una competición nueva, en una cancha como la de Ligoquea, con esos problemas, ser capaz de sacar el partido, que yo creo que de una manera bastante, bueno, convincente, voy a decirlo así, yo creo que es muy importante, porque de verdad creo que Bilbao tiene muchas posibilidades de llegar muy lejos en esta competición, que es verdad que es un nivel superior a la del año pasado, pero ahora mismo es que en su grupo yo no veo ningún equipo mejor, ¿eh?
0: Hoy Alba Berlín sí que le ha ganado al Sparta de Praga, que es el siguiente rival de Mirivilla del conjunto de Jaume Anaya. El Alba del grupo se supone que se lo tiene que pelear con Bilbao, ¿no?
1: Sí, y aquí en esta competición, casi como en todas, sacarlo de casa es fundamental. La noticia buena es también, pues eso, que otras temporadas, cuando no contábamos con Linason, nos echábamos todos a temblar, pero ahora tenemos otros perfiles como Botier, que dominó la pintura, sin Hilliard, pues tenemos otra gente que es capaz de anotar hasta 12 triples, y Ponsarnau, que utiliza muy bien las competiciones europeas y también lo hará con la BCD, que es meter en dinámica a jugadores que igual en la competición doméstica no tienen tantos minutos. Ansorregui, Duchak, Justak, pues entraron en esa rotación, y eso va a venir muy bien a futuro para poder, bueno, pues competir más y mejor tanto en la ACB como en la BCL.
0: Bueno, hablamos también de Baskonia, de la Euroliga, con la visita a Vitoria-Gasteiz, al Buesa Arena, del conjunto turco del Besiktas, que llevaba 14 años fuera de la máxima competición continental y que trae consigo en la expedición seguramente a Morogui, o a Morogi, que militó en Baskonia la pasada campaña, Nacho.
2: Sí, yo creo que es un regreso, bueno, pues muy significativo, porque Morogi fue un de los jugadores, yo creo que más queridos, o que más impacto tuvo con la grada, ¿no? Pues por el impacto que tuvo en el juego, por la manera que tenía de jugar, por su entrega, también ese papel estelar en la final de la Copa del Rey. Pero bueno, yo creo que una vez que se inicia el partido, pues Baskonia afronta, yo creo que el encuentro con muchas ganas y mucha hambre, porque la llegada de Marcio Santos creo que ha cambiado muchísimo la cara de un equipo que no hay que olvidar, pues que cara un poco de, o qué sentimiento, ¿no?, de depresión se tenía después de la paliza que se recibe en Valencia, y cómo el equipo reacciona con un palizón a Girona y con una victoria, yo creo que muy clara sobre Milán, ¿no? Así que los partidos en casa, como decía Naya, son clave. Besiktas es un equipo que ha empezado bastante bien, aunque es un no debutante, pero sí es verdad que llega a la competición después de muchos años de ausencia y un poco de rebote por sustituir al Mónaco, ¿no?, ahora mismo en quiebra o en bancarrota. Pero es un equipo que tiene una buena plantilla, incluso con jugadores que han estado alejados de la competición durante mucho tiempo, como Wilbekin, que pueden ser muy peligrosos. Pero bueno, yo creo que puede ser un partido bonito, y Baskonia creo que lo afronta con espíritu renovado.
0: Pues chicos, hasta aquí llegamos en esta mini tertulia, mini coloquio de baloncesto, tocando un poquito los temas, todos los palos. El baloncesto femenino, la derrota del conjunto de Inversus Guernica en la noche de hoy contra Zaragoza. También, pues bueno, Baskonia, lo que tiene por delante el viernes Euroliga otra vez, y otros asuntos que han marcado un poquito la jornada. Chicos, Eskerrik Asko, Gabón.
2: Bye. Un abrazo a todos, agur.
0: Seguimos un poquito más con básquet, escuchamos a Azu Muguruza. Ha habido cambio de escenario del partido de mañana del conjunto de Mirai Euskotren en la Liga Femenina de Baloncesto. Se pasa del Gasca a Yumbe por una huelga local que impide jugar en el Gasca. Escuchamos a Azu Muguruza.
3: Bueno, evidentemente no jugamos en casa, porque esta no es nuestra casa. Nuestra casa es el Gasca, con lo cual es un campo que no conocemos. O sea que realmente en ese aspecto es como jugar fuera de casa. Es verdad que, bueno, sí podremos contar con el apoyo del público, pero bueno, en un campo que realmente el público está muy lejos y probablemente pues no sea notoria su asistencia. Así que tendrá que ser el equipo el que tire de galones y el que tire de bueno, pues un poco como era en el COVID, ¿no?, que no había asistencia a público y el banquillo se tenía que convertir en ese público inexistente.
0: Nosotros tiramos en última instancia del skate, porque hay mundial en Asunción, en Paraguay. Uno de los nuestros, donostiarra, Alain Cortabitarte, ha pasado las eliminatorias de Park, especialidad de Park, y se mete en cuartos de final. Con él ha charlado Íñigo Asensio, de Basket Team.
4: Bueno, Alain, así se puede arrancar una competición. Vaya primera manga que has hecho.
5: No, muchas gracias. La verdad que me ha sorprendido hasta mismo, porque en los entrenamientos no he estado para nada fino. O sea, no he demostrado mi nivel, pero bueno, he tenido suerte y me ha salido hasta un poco más de lo que tenía pensado, así que muy contento, y ahora suerte a todos.
4: En una clasificatoria así, hace falta velocidad, hace falta que los trucos salgan en su sitio, y hoy ha salido todo.
5: Sí, no, la verdad que cada vez es más exigente, porque el nivel está subiendo muchísimo, y nada, eso, pues he hecho pintar el máximo y...
4: ¿Qué más se le puede pedir a estos World Skate Games? ¿Hasta dónde se les puede exprimir?
5: Pasar, y que Pello y los demás compañeros tengan suerte y también hagan sus rondas. Entonces,
4: en los próximos días, citas más complicadas todavía. Sí. Con una manga como la de hoy, se puede estar en semis demasiado.
5: Nada, para semis tengo que cambiar un par de trucos. Lo bueno es que tengo para cambiarlos. Entonces intentaré, si tengo suerte y paso, cambiaré todos los que pueda. Pero eso, con esta no da, pero con otras que te he pensado, con suerte, igual. Así que a ver.
0: Gracias al trabajo del equipo de comunicación de Basquetín, Íñigo Asensio y también Elena por permitirnos escuchar a Alain Cortavitarte, unas declaraciones que acaba de realizar allí en Asunción, en Paraguay, Mundial de Skate, que va a durar todavía unas cuantas jornadas. Lo contaremos aquí en la sintonía deportiva de Radio Euskadi. Hasta aquí el deporte, mañana más Kirol Gaua. Ahora información en Radio Euskadi. Hogar, también es que el agur.

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1: Las noticias de las 11, Gabón. En Iruña, las 108 familias adjudicatarias de las viviendas protegidas de Maristas siguen sin saber cuándo podrán empezar las obras después de que la constructora Ovenasa haya renunciado al proyecto y haya rescindido unilateralmente el contrato, alegando motivos económicos. Esta tarde, las familias integradas en la cooperativa que promueve viviendas protegidas ha asegurado que tienen preparada la financiación y la gestión del proyecto y piden ahora que aparezca una nueva constructora. Reclaman además una mayor implicación del Gobierno de Navarra y del Ayuntamiento de Pamplona para buscar una solución.
2: Fundamental. Necesitamos comprensión política de nuestra situación, ¿sabes? Implicación de todos. Yo la verdad es que no entro en el debate de quién es culpable de qué ahora mismo. Yo lo que digo es, nosotros estamos aquí, no hemos hecho nada ilegal y justamente nos vais a dejar caer. Desde la Administración Pública espero que nos ayuden.
1: Ahora queda por concretar si el proyecto puede retomarse y qué constructora lo podría asumir. Y tras conocerse el fallecimiento de Mari Carmen, la mujer de 87 años que fue desahuciada el pasado 23 de septiembre en Madrid y que ha fallecido esta misma tarde en el hospital, miles de personas se manifiestan a esta hora en la capital de manera espontánea. Muchas de estas personas se movilizan desde la Campada de Sol. Los manifestantes han avanzado por la carrera de San Jerónimo en dirección al Congreso de los Diputados, que se ha blindado además con coches y furgonetas de la Policía Nacional, y también varias personas han congregado junto a la vivienda de Mari Carmen para rendirle homenaje a quien se ha convertido ya en todo un símbolo de la lucha por la vivienda. Y mientras el adelanto electoral ha motivado la convocatoria de una huelga general para el próximo 11 de noviembre, los sindicatos médicos han decidido desconvocar sus paros. No habrá huelga indefinida de médicos a partir del 28 de octubre. El Comité de Huelga de los Médicos de todo el Estado ha decidido dejar en suspenso la convocatoria. De momento, Néstor Morchón, vicepresidente del Sindicato Médico de Euskadi.
3: Entendemos que el Estatuto Marco que se iba a proponer...
1: ...ha decidido dejar en suspenso la convocatoria. De momento, Néstor Morchón, vicepresidente del Sindicato Médico de Euskadi.
3: Entendemos que el Estatuto...

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1: En total, 250 invitados han acudido al acto en representación de todos los gobiernos, desde el de Aguirre hasta el de hoy. En carretera, sin problemas para circular a esta hora, es todo por el momento. Volvemos con más noticias en una hora aquí en Radio Euskadi y la información continúa en todo momento en la aplicación Orain.

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6: Gabón, gabón, las 11 y 5, y día de efemérides este 7 de octubre, empezando por la más cercana, aquí en Guernica, reproducían hoy una frase conocida y sobre todo histórica.
7: Yangoikoaren aurrean apalik. Eusko lurgainean zutunik.
6: 90 años ya del gobierno vasco. 7 de octubre, homenajes también en Israel a las víctimas del ataque de Hamas tal día como hoy. Y mientras en Gaza, nos contaba Madariaga que siguen en tensión porque el contador de muertos no deja de ascender.
8: Sí, sobre el terreno está el infierno que nos cuentan de un lado, desde el interior de la franja, con familias gazatíes enteras que no le ven sentido a seguir viviendo.
9: Anoche fue una noche bastante difícil. La verdad es que estábamos todos muy nerviosos y muy preocupados.
6: Lo ha resumido muy bien nuestro compañero Mikel Aiestaran.
10: Es la otra cara, sin duda, de este aniversario, ya que mientras a un lado están recordando a sus muertos, en el otro no pueden hacerlo porque la guerra sigue.
6: Y en otra guerra, en la de Ucrania, Rusia ha vuelto a lanzar un bombardeo masivo sobre Ucrania, causando cerca de una veintena de muertos. Así que hoy era inevitable acordarse de la petición que ayer aquí mismo en estos micrófonos nos hacía Sasha.
11: Sí, sí, ha habido un montón de bombardeos, un montón de cosas de... Sí, muchas cosas. Y cada ucraniano ha sobrevivido, sí, ha vivido eso. Y sí, necesitamos apoyo, necesitamos que se hable.
6: Que se hable, y que se hable bien, sin caer en los bulos incendiarios, porque hablando de bulos, hoy leíamos en El País a Javois que le sigue sorprendiendo la facilidad con la que cualquier ciudadano leído está dispuesto a creerse bulos insoportables. Primero porque les interesaba, ahora porque ya se ha quedado pajarito y lo cree de verdad. Es, añade, como cuando uno empieza drogándose por las risas y acaba atracando farmacias. Farmacias en las que yo ya no sé si venden crecepelos. Y a ver cómo digo esto, porque viniendo de temas tan serios, sin que suene raro, que hoy es el día de los calvos, o por si ofende la palabra, de quienes no gastamos mucho dinero en peluquería, para aceptar la calvicie como parte de la diversidad humana y derribar sobre todo esos estereotipos que le rodean. Por ejemplo, que no es el de la lotería el único que trae suerte, que nosotros también, y si no, pues nos podéis acariciar también, que nos gusta mucho, por cierto. ¿Y quién lo iba a decir que hoy iba a ser un representante del PP quien nos inspirará el...

0: leitmotiv. Y no, no hablo del recién anunciado candidato Iñaki García Calvo, que bastantes chistes habrá tenido que aguantar con ese apellido, de eso algo nos puede contar también nuestro compañero Andoni Calvo o el antiguo Iñaki Calvo, pero no, hoy traemos a Tellado, ¿quién lo iba a decir?
1: Quiero mandarle un mensaje en nombre de ese 40% de hombres que son calvos. Cuando alguien se burla del aspecto personal de los demás, está causando un daño muy grande a la sociedad en la que vivimos. Y es un error que una vicepresidenta de gobierno no puede cometer.
0: Pues sí, porque la entonces vicepresidenta Montero se había referido a él como ese señor calvo y con gafas. Ya lo decía, ¿eh?, nuestro abuelo Emilio, que pocos monos conocía calvos. Sería el consuelo para que no le reprocháramos que todos los primos habíamos quedado con frente bastante amplia. Pero hoy nos va a quedar la cosa bastante egocéntrica, ¿eh?, porque hablamos de calvos y de gordos. Pocholi y Pocholo, que cantaban nuestros payasos. De cuerpos no normativos en general y de la fobia, de esa gordofobia o cualquier otra fobia que producen y que deben sufrir quienes son tan grandes y excepcionales que no caben en una talla normal, pues si no, pues nos lo decimos nosotros o también tendremos que aprender, como creo que nos dirá luego Ciorza, a que hoy toca divinamente, tendremos que aprender pues a querernos más. ¿Y vosotros cómo lo lleváis? Ya sabéis, esperamos vuestras llamadas, ¿eh?, seáis gordos o no, que de gordofobia seguro que algo sabéis.
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0: Y hoy el last call es para una convocatoria para mañana a las 7 en el Azcuna de Bilbao. Allí, y a esa hora, el coreógrafo y creador escénico Alberto Velasco presenta Sacrisize.

0: Un ballet, diríamos nosotros, pero dispositivo coreográfico, le llama el creador, que quiere poner en el centro de la escena unos cuerpos que tradicionalmente son apartados de este tipo de disciplina. Se trata de bailarines gordos, así, sin eufemismos, un montaje que viene a cuestionar precisamente los estándares tradicionales de la belleza con un espectáculo que trasciende lo artístico porque también tiene, o así imaginamos al menos, su parte política y emocional. Alberto Velasco, Gabón.
1: Gabón.
0: Enseguida ahondamos más en el espectáculo y en el tema, que hoy nos llevará buena parte del programa. Pero para arrancar, un pequeño titular. ¿Por qué deberíamos ver Sacrisáis?
1: Porque todos merecemos tener una amplitud de miras en el rango de la belleza.
0: Pues mira, no es mala. Y hoy te tenemos que agradecer que nos hayas traído el tema principal del programa, porque hoy en Divinamente de eso va el asunto.

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1: Gabón, Divina.
2: Gabón, Mente.
1: ¿Qué tal estamos, Ciorcha?
2: Pues muy bien.
1: ¿Del 0 al 10?
2: O 9.
1: Bueno, desde que empezaste a hacer deporte estás con el 9 ahí.
2: Sí.
1: Porque no sabes tú, Alberto, pero ella, que hace poco, con sus nuevos propósitos, decidió que iba a empezar. Nos pone aquí psicotareas cada semana.
3: Vale.
1: Y en una tarea de esas era meterse en el papel de una profesión o de algo que no hicieras habitualmente.
3: Okay.
1: A ella le dio por probar el deporte y se ha enganchado.
2: ¿Sí?
1: Sí. Sí. Ella sí que tiene fuerza de voluntad, no como los gordos.
3: Ay, no, los gordos que somos vagos por naturaleza.
2: Claro, nada que
3: nos
2: ver.
3: Gusta un sofá.
1: Hombre, lo del gimnasio, como que mucha pereza.
3: Es un gimnasio, es un sitio terrorífico.
2: Sí, es pues, un poco hostil. Pero bueno, este es pequeñito, yo estoy muy contenta porque es pequeño, no es como
1: bien,
2: los macro gimnasios.
1: Bien, pero entonces un 9.
2: Estoy en un 9, muy bien.
1: Bueno, pues nos alegramos.
2: Sí,
1: nos alegramos.
2: ¿Tú?
1: También.
2: Un 9.
1: Hombre, con semejante compañía.
2: Es verdad.
1: ¿Hay frase inspiracional hoy?
2: Sí. ¿Voy?
1: Claro.
2: La iglesia dice, el cuerpo es una culpa. La ciencia dice, el cuerpo es una máquina. La publicidad dice, el cuerpo es un negocio. El cuerpo dice, yo soy una fiesta. Eduardo Galeano.
1: La iglesia, bravo. La publicidad, aquí ya van apareciendo algunos temas, que no te he preguntado a ti, Alberto. Gabón, sí te he dicho, pero tú, del 0 al 10, ¿tan optimista como Ciorcha o no?
3: Un 9.
1: También,
3: obvio, o sea, trío de 9.
1: Tú desde que descubriste la danza, ¿no? Más que el gimnasio, la danza.
3: Sí, sí, sí, o sea, el movimiento es lo que nos mantiene con fuerza y arriba, y da igual donde tú encuentres tu capacidad de moverte. Yo en la danza, un gimnasio, un crossfit... Todo viene bien.
1: Lo que sea.
3: Lo que sea.
1: Pues como yo sé, Ciorcha, Divina, que tú abogas por el amor libre, ¿no? Y hoy, como vamos precisamente a reivindicar varias veces que no queremos ni números ni tallas que nos limiten, hoy en vez de Divina y Mente, en vez de Ciorcha, que no he dicho, psicóloga y sexóloga del Centro Gurenduz y servidor, pues vamos a tener la tercera pata de la mesa, vamos a tener con nosotros a Alberto, que nos irá hablando. Pero hoy la excusa nos la has puesto tú en bandeja.
3: Qué bien.
1: A esa bandeja a la que los gordos acuden muchas
3: por
1: veces,
3: supuesto.
1: A por el pincho, a por... Por él. Es que claro, a todo le vamos a poder sacar hoy punta, ¿eh? Hoy,
3: es que todo,
1: hoy va a estar
3: todo
1: el
3: tiene
1: tema.
3: Chicha.
1: Porque nos traes, mañana estrenas en el Azcuna el Sacrisize,
3: sí.
1: Que he dicho yo que es una coreografía o, como tú dices, dispositivo, ¿no? Coreográfico.
3: Sí, pero eso es porque voy de moderno, pero es una coreografía.
1: Bueno, sí, pero produce interés y curiosidad, ¿no?
3: Exacto.
1: Que de eso se trata también. Y la peculiaridad que tiene es algo a lo que no estamos aquí acostumbrados, porque entre el público sí, seguramente estamos acostumbrados a que haya mucho gordo y mucha gorda,
3: sí.
1: Pero sobre el escenario y sobre todo en danza no estamos muy acostumbrados. Y justo es esa tu propuesta.
3: Exacto. Viene de una necesidad que tenía yo muy antigua de ser bailarín en compañías normativas, como el animal exótico de la compañía durante mucho tiempo, y nunca había visto yo un elenco de personas gordas bailando, y no bailando como coreografías hegemónicas de lo que ha de ser un ballet, sino explorando lo que la gorditud significa, qué tiene de genuino estos movimientos que nos ofrecen los cuerpos gordos y cómo podemos adecuarlo a nuevas formas de danzar. Y me lié la manta a la cabeza, encontré un grupo de bailarines y bailarinas maravilloso que han construido conmigo este dispositivo coreográfico, bailando la consagración de la primavera de Stravinsky, que es también un sueño cumplido, porque esta partitura se estrenó hace 100 años y cuando se estrenó fue una auténtica revolución, porque la gente no entendía que eso pudiese estar sonando. Venían de los ballets románticos y Stravinsky propuso una cosa rompedora, rupturista, que hablaba de la naturaleza. Entonces todo era loco, y con este espectáculo yo busco eso también, ¿no? Como romper con lo que venimos y proponer un espectáculo de belleza, de cuerpos gordos, bailando, vibrando, demostrando alegría, celebrando los cuerpos, y que la gente pueda ver en eso lo que decía antes, ¿no? Cómo se le desactiva esa idea preconcebida de lo que ha de ser un cuerpo que baila, y ver otros cuerpos bailando, y que eso es hermoso también.
1: Y fue además esa partitura, ¿no? La que escuchamos, justo la que te abrió los ojos, ¿no? La que te dio la pista y dijiste, ahí va, si esto cuadra mucho con esa idea que tengo yo.
3: Total,
1: ¿no?
3: Yo estaba en Bruselas trabajando en una consagración de la primavera para otro coreógrafo en el centenario de su estreno, y yo estaba bailando mi coreografía con lo que ella me mandaba, pero yo notaba que mi cuerpo se agitaba muy, muy particularmente bien con los acentos que proponía Stravinsky, con sus percusiones, con la cuerda de flautas. O sea, había algo ahí que vibraba, que yo entendía que podía ser. Y ahí se quedó en el aire. Y durante todos estos años, 12 años después, se quedó ahí barruntándome la posibilidad. No sabía cómo hacerlo y se me juntó con la idea de querer hacer un ballet solo con personas gordas. Y la mezcla es explosiva. Es que es mezclar agua y electricidad. O sea, ¿cómo te cuento? Los cuerpos que además nos exponemos de manera íntima y expuesta, casi completamente desnudos en escena, con esta sonoridad que te arrasa, se crea un cóctel realmente muy poderoso, sensible, creo yo, y me noto hablando como enamorado, y eso me gusta, porque no hace mucho que hemos estrenado, entonces me vienen imágenes y sonrío y tengo muchas ganas de ver a mi equipo mañana y ponerlo en las tablas.
1: Tú, que además de bailarín y actor, eres también creador, ya creaste un espectáculo, Vaca, que también iba un poco en esa línea, y has ganado ya, de hecho, varios premios, el Max, el de Unión de Actores, y se te presupone, porque así lo has demostrado, que tienes esa capacidad para crear, para mezclar disciplinas. Sabemos que en este espectáculo, aparte de la música clásica, también hay música electrónica, hay audiovisuales de por medio. Para quien no sepa inglés, diremos que el Sacrifice, el título ya sugiere que tiene dos partes. Uno, la sagrada, la de la consagración, y la otra, la del tamaño, que luego dirán que no importa el tamaño. Ay. Aquí sí que importa, porque el casting, por primera vez, había que cumplir ciertas características.
3: Exactamente, digo, aquí no me adelgaza nadie. Digo, todas gordas, más os vale, que es la primera vez que os lo han pedido, os lo firmo en el contrato.
1: Sí, porque normalmente sería lo contrario, ¿no? De cómo me voy a presentar yo con este cuerpo, sí, y aquí está la vez. Mira, me han rechazado por delgado.
3: A todas nos han echado de castings, a los que hemos ido audiciones, que nos han dicho, tú no encajas en esto porque eres gordo. Tenemos referentes de eso en nuestra compañía, muchísimos, y aquí no, justo al contrario.
1: Esta vez cambiaron las tornas, rechazasteis a los delgados.
3: Exactamente, bueno, es que sí.
1: Porque el
3: sí,
1: gordo sí, sí, se sí, sí, se sí, siente. Sí. Luego es un tema este que vamos a tratar con Ciorza, ¿no? Si uno es gordo o se siente gordo.
3: Claro, es que hay una disforia de género, o sea, disforia, sí, perdón, es que me meto en el género echando leches, pero hay una disforia corporal muy grande también en la autopercepción del cuerpo, ¿no? Y lo que uno piensa que ocupa con su cuerpo, y también eso me parece interesantísimo. A mí hay algo que me gusta mucho de la pieza también, que propone muchos tipos de gordura. O sea, no hay un único tipo de cuerpo. De hecho, solo se acepta socialmente el cuerpo gordo curvy, ¿no? El que tiene forma de guitarra, que respeta un poco el orden canónico, pero como si lo hubieras dado a la rueda y aumentado en proporción. Mm. Y aquí no, tenemos gordos y gordas de todo tipo, panzonas, toneletes, también tenemos de cuerpo guitarra, otras que tienen mucho culo y muy poca caja torácica, o sea, que también puedes ver como una arquitectura de cuerpos que se vincula mucho con la vida, más allá de respetar también. Porque uno se quiere escapar, ¿no?, de la hegemonía y tal, pero es una losa que llevamos encima, y al final me da rabia, porque creando el espectáculo también era como que yo tendía a ir a la hegemonía, y quitarme y librarme de eso ha sido un viaje también para mí.
1: Porque tú dices que querías crear belleza, pero para hablar de violencia, dos términos que pueden parecer contrapuestos.
3: Ahí nos dirá, si o sea que...
1: Hacemos aquí...
3: Exactamente, hay algo...
1: El spoiler...
3: Ahí propongo un viaje, venimos de la violencia, porque recibimos violencia constante desde que nacemos hasta que morimos, los cuerpos que no encajamos en la sociedad, y vivir con eso, acostumbrarte a vivir con ese nivel de violencia es durísimo. La gente no tiene ni idea de lo que significa vivir con un cuerpo gordo, una sociedad que te rechaza constantemente, no solo en la televisión, en la publicidad, en las tiendas de ropa, en el ambiente, en el espacio íntimo, con tu pareja, con tu familia, todo el rato, en el autobús, está recibiendo violencia. Y para nosotros era importante hacer un viaje hacia la alegría, hacia la celebración. Entonces venimos de esa violencia con belleza, por supuesto, porque soy un esteta y en escena lo estético suma, son signos que tenemos que descifrar, y por ahí también entra como más fácil. Y luego ya el desnudo me parece una belleza suprema. O sea, ver a 8 personas gordas delante de ti, desnudos, con la piel roja, brillante, porque los cuerpos gordos se agitan más, cambian de color, sudan. Es que el viaje que hacen es totalmente distinto al del ballet neoclásico, y eso me encanta también, que veas cómo el cuerpo se transforma delante de ti en directo.
1: tú invitas a crear un espacio de reflexión, que es lo que hoy vamos a hacer en este programa, así que necesitamos que nos llaméis y nos contéis, ¿eh? 94-401-2413 o 94-401-2421.
0: San se acabó. 94-401-2413 o 94-401-2421. 2421.

0: Es Lizzo, cierta, bailando enfundada en un traje de lentejuelas y gritando que ya era hora, que ya era hora, pensará alguno, Alberto, de que alguien creara un ballet como el tuyo. Y esta canción de Lizzo, que se ha convertido en un referente del movimiento Body Positive, celebra el momento exacto en el que decides dejar de sentirte mal con tu peso o con tu vida y eliges, pues, brillar con orgullo. Así que, cierta, en este movimiento que tenemos enfrente, el del body positive, tiene enfrente otro movimiento, que es el de la gordofobia, que es del que vamos a hablar hoy. ¿Qué sería la gordofobia?
1: Bueno, la gordofobia es como la discriminación, el rechazo y la estigmatización que hay hacia los cuerpos gordos. Entonces eso, además, la gordofobia es algo que lo tenemos como calado de manera muy inconsciente en nuestra mente. Entonces es algo que interesante para hablar.
0: Claro, porque fobia indica miedo. Uh-huh. Pero claro, normalmente tenemos miedo a algo que nos pueda atacar. Uh-huh. En este caso, la gordofobia, ¿no, Alberto? Y tú, desde tu testimonio, también puedes aquí participar como uno más, ¿eh? Que aunque seas el nuevo, aquí no tengas vergüenza.
2: Vale, vale.
0: El miedo, en este caso, es al miedo al de al lado. ¿Pero qué te va a hacer tener al lado un gordo o una gorda?
1: Bueno, es el miedo y es el rechazo.
0: El rechazo.
1: El rechazo.
0: ¿El rechazo siempre viene parte del miedo? ¿O es la inseguridad propia también de... Yo no estoy muy conforme conmigo mismo, entonces me encargo de subrayar los fallos, entre comillas, los defectos del de al lado, y así yo me siento un poco mejor.
1: Claro que puede estar influido, de hecho es como yo me paso la vida luchando para yo conseguir este cuerpo y esa persona es feliz con el suyo, pues puede generar también ese rechazo y ese malestar, ¿no? Bueno, es un poco como cuando pensamos en la homofobia interiorizada, ¿no? Y que dices, esa persona homófoba que dices, ya, pero es que tú eres homófobo porque tú realmente hay una parte de ti. Y creo que socialmente nos plantean todo el rato el cuerpo gordo como la amenaza. Entonces, desde esa mirada, es como, míralo, y es feliz. Entonces, como yo que me paso la vida haciendo dietas, que me paso la vida en el gimnasio y la otra persona, pues no, pues me genera un rechazo también. Más allá de toda la parte capitalista que hay detrás de querer encapsularnos a todas las personas en un tipo de cuerpo.
0: Al gordo, por mucho que se ponga una camiseta negra, que siempre estiliza, se le ve a la legua. Dices, este es gordo. Al gordófobo, ¿cómo podríamos identificarle? ¿Hay algún rasgo que digas... ¿Tú cómo los detectas, Alberto?
2: Es que está... Yo soy gordófobo.
0: ¿Eres gordófobo?
2: Te lo digo.
0: ¿Tienes gordofobia interiorizada?
2: Absolutamente. Es que estoy entrenado. Nos han entrenado desde pequeño a eso, a vivir el cuerpo gordo como una amenaza. Yo estoy intentando huir de mi propio cuerpo toda mi vida. Es como perseguir un cuerpo que nunca vas a tener, como el burro con la zanahoria. Te acostumbras a vivir fuera de ti y esto es... Una mierda. Tú quieres... Yo creo que bailo y que soy una persona tan proactiva porque estoy intentando demostrar que yo no soy como el resto de los gordos, que son unos vagos y unos holgazanes, ¿sabes?
0: Ya.
2: Estoy en eso.
0: Pero eso con el tiempo también habrá cambiado. Porque tú, por ejemplo, cuando empiezas a bailar...
2: Sí.
0: Y pregunta... Perdona, la pregunta directa, pero ¿eras ya gordo? Quiero decir...
2: Siempre he sido gordo. Sí. Siempre he sido gordo. Yo ya nací...
0: Nacimos, ¿no? Traemos
2: con él, sí. Las fotos de mi bautizo son graciosas. Nadie me quería tener en brazos. Digo, por favor, quítame.
0: No,
2: rollizo, pocholo. Pocholo, no lo he dicho regular. Bueno, vale.
0: Era, sí.
2: Siempre he sido gordo de pequeño, excepto a los 16 años, que adelgacé un poquito. Y ahí tuve esta disforia de cuerpo porque no me reconocía en el cuerpo delgado. Seguía comprándome ropa más grande, no miraba fotos, no tengo fotos de aquella época, pero pesé poco. Y el resto de mi vida, siempre gordo en cuerpo acordeón. O sea, los gordos siempre es verdad que... Vamos a 130, bajamos a 110, 115, sí. 98, 140.
0: Y cuando bajas enseguida te lo dicen y cuando no te dicen dices, esto es que he subido.
2: Exactamente. Y siempre recordándote, perdona, cuando adelgazas, que dicen, qué bien estás ahora. Si es que, no. Y como validando siempre el cuerpo delgado como el cuerpo mejor.
0: Y cuando tú eras joven y decidiste que ibas a empezar en el ballet, ¿no escuchaste comentarios de... ¿Cómo vas a hacer ballet con ese cuerpo, chico?
2: Pues ¿sabes qué pasa? Que también era maricón. Ah, entonces eran muchas cosas.
0: Verdad, que no hemos dicho, pero tienes un libro, ¿no? Que se llama Pobre, Gordo y Maricón. Tenías todos los boletos.
2: Exactamente. Es que, y además, como yo empecé bailando en el grupo de folclore del pueblo, el folclore es un refugio para todas las personas queer y disidentes. Esto es así. Y las señoras y estos colectivos acogen siempre a las disidencias desde un lugar muy amable. Y los cuerpos diversos también hacíamos como una piña muy bonita en el folclore. Y estando ahí, yo me iba relacionando y ibas creciendo y ya la adolescencia hace sus estragos y ya me separé de la danza, del folclore, de bailes de salón que hacía, de flamenco, sevillano. Yo todo lo bailaba y me metí al teatro. empecé a estudiar arte dramático y ahí reencontré la danza contemporánea, que no tenía ni idea de que existía, y me voló la cabeza. El Release, el Contact, la danza teatro, la, bueno, Pina Baus y todas las grandes creadoras. Entonces empecé a meterme en clases ya de barra, de suelo, de técnica Graham, Limón, me lo hacía todo, a la vez que hacía arte dramático. Y luego ya la carrera que vino después, porque soy muy afortunado. Como no había muchos gordos que bailasen, empecé bailando y una detrás de otra.
0: De la necesidad, virtud.
2: Exactamente, exactamente. He hecho mi carrera de mi cuerpo. Soy como... soy una vedette, en realidad.
0: Sí, ¿no? Porque la gordofobia, no sé si es actual, y luego repasaremos a lo largo de la historia también cómo ha ido cambiando ese prototipo, ¿no? Que decías que la sociedad nos impone... Claro, la sociedad hace unos años, hace unas décadas, hace un siglo, no era la misma que era hoy en día. Entonces, seguramente entonces las curvas eran sinónimo de opulencia, de salud incluso... Pero claro, nos va cambiando la mente. Esto no sé si es cíclico y dentro de un tiempo volverá otra vez a...
1: Pues llevamos ya tiempo con esto, entonces no sé si va a dar la vuelta. Lo que pasa es que es verdad que es como que vertebran, tiene como tres dimensiones esto de la gordofobia, ¿no? Está como por un lado la parte estética, cuando entendemos que no es bonito ese cuerpo. Está la parte que a veces se nos cuela también y me parece perversa, que es la parte de la salud, de no es saludable. El cuerpo gordo no es un cuerpo saludable.
2: Dilo.
1: Y luego
2: gracias.
1: Está la parte de la moral, ¿no? El que es el pensar que es un cuerpo que no se cuida. Lo que tú decías antes, Alberto, de es que son holgazanes. Entonces pienso, es que son tres dimensiones. Es la estética, la salud y la moral. Entonces, claro, nos cala de manera súper inconsciente. Entonces, a la hora de ver un cuerpo, nuestra cabeza ya activa estos dispositivos. Y entonces, muchas veces no nos damos ni cuenta. Entonces, lleva mucho tiempo ya operando y necesitaremos muchos años todavía, desgraciadamente, para desactivarlo.
0: Ahora veremos cómo surge y cómo afecta, pero primero tenemos que reivindicar que soy yo.

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1: Bomba Estéreo, ¿eh? Recordándonos que no importa si no encajas en el molde ni lo que digan los demás. Lo único valioso es mantenerte fiel a tu esencia. Y nos decías antes, Alberto, que en el clásico era más difícil encontrar esos cuerpos grandes.
2: Imposible.
1: Pero en este tipo de bailes, en cambio, ¿no? Y en otras culturas sí que se asocia tranquilamente la dimensión grande. Es que con la lista de eufemismos hoy, con la danza ya de sí. Mover la cintura, mover el cuerpo.
2: Eso es, la relación de la danza con tiene que ver mucho también con las culturas que hacían esas danzas. Y aquí en Occidente el neoclásico ha hecho un daño terrorífico a la concepción de la danza como tal, y además ha separado muchísimo del pueblo. Es como una cosa como sublime pero no popular, y yo abogo como por todo lo contrario, en una danza sublime y popular, ¿no? Que abogue también a todos los cuerpos. Y el neoclásico quería todo lo contrario, el estilizado y delgadísimo y separarlo de la tierra y que no cansa, no duele y vuela. Y vamos a sudar y vamos a revolcarnos como hacen en Latinoamérica, como hacen en Sudáfrica, como hacen también en otras disciplinas como el twerking, el folk, el dancehall, que viven de eso, de la agitación. Y bueno, en el espectáculo hay una parte de Stravinsky que es un solo de twerking que es increíble, ¿no? Ver cómo solo con el movimiento del culo y de acro twerking una partitura de hace 110 años encuentra como su brillo. Yo creo que Stravinsky está en la tumba muy feliz con esto. Te lo prometo.
1: Si lo hubiera, ¿no? Desde
2: si lo viera Stravinsky estaría encantado. Lo estará viendo desde el infierno. Estará encantado.
1: Seguro, porque decíamos, Tiorza, ¿cómo surge? ¿Cuál es la cerilla que enciende esa gordofobia?
3: Bueno, surge desde peques, o sea, y surge eso, lo que decía, ¿no? De manera como muy inconsciente. A veces escuchando, por supuesto, los medios de comunicación, las películas, todos los referentes, el cole, los médicos. O sea, cada vez que yo recuerdo cuando me pesaban de niña, ¿no? Esa sensación de estaré bien en el peso, ¿no? Y esa presión también ya sobre el índice de masa corporal. Entonces, es como nos opera desde chiquis y los comentarios. A veces igual escuchar a tu madre de ay, mira cómo me estoy poniendo, o es que así no puedo ir a la playa, o la operación bikini. Entonces, son un montón de inputs que recibimos y que poco a poco hace que esa semillita de la gordofobia se vaya gestando. Entonces, esto opera desde que venimos a este mundo.
2: Hay una cosa importante que dices, Giorgia, con la violencia que recibimos con los médicos, las personas gordas, que a veces dejamos de ir al médico porque sabemos que vamos y nos dicen, tienes que adelgazar. Vengo por un constipado. No, tienes que adelgazar. Es que me duele el hombro. Tienes que adelgazar. Tienes que adelgazar. Tienes que adelgazar. Es lo principal que tienes que hacer cuando no tiene nada que ver el motivo de la consulta por lo que vengo. Hay una violencia obstetricia enorme hacia las personas gordas. Es horrible. O dolencias que no te encuentran porque estás gorda, porque no te auscultan bien, porque no saben cómo atacar un cuerpo gordo. Es que, claro, yo me río, ¿no? Te enseñan el nivel de anatomía de un cuerpo y luego los cuerpos no tienen nada que ver con esas construcciones musculares. Hay que atajar a los cuerpos desde otro sitio, creo.
1: Y esa mirada, ¿no? Que muchas veces no es lo que te dicen, sino lo que notas en la mirada. O como cuando entras en el Zara y ya la dependienta te está mirando como diciendo, chico, tú con esa talla vienes aquí, ¿realmente crees que aquí vas a encontrar algo? No, ni me voy a cansar, ¿no?, en buscarte nada. Y eso pues también hay que saber llevarlo y que luego no nos afecte, ¿no?, en el ego, en la autoestima y en todas esas cosas más.
0: Me has llamado gorda, me has llamado fea.

0: bailar siempre.
1: Dice Escuchando Elefantes que no soy tu eterna marioneta, no soy la emoción que se refleja en mi belleza. Y claro, ahí entraríamos en el tema de los clichés, porque

0: Pocholo, como canta esta charanga de Bayona, porque a los gordos nos toca ser siempre los graciosos, los que animan la fiesta, ¿no? Los que si te sobran kilos, pues ya tienes que estar de buen humor. Y aquí el paradigma puede ser Lala Chus, que cuando fue elegida para presentar las campanadas, los chistes de poca gracia o nula gracia sobre su atuendo, pues tampoco tardaron en salir.
1: A ver, es verdad, claro, ha habido movidas, ha habido polémica, claro.
2: Ha habido polémica, la gente muy preocupada, en plan, por mi salud. Estoy súper contenta, muchas gracias. Desde mi madre, que de repente mi madre, oye, ponte una rebequilla. Todo el mundo preocupa por mi salud, estoy muy contenta, de verdad, me agradezco.
1: Curioso,
2: sí.
1: Es curioso.
2: Que está gorda. No, sí. ¿Qué? No. ¿Sabéis lo que tengo también gordo?
0: Pues eso es lo que tenía gordo. Y si echamos la vista atrás, no podemos olvidarnos de esta otra serie.

0: Roxanne, donde la prota que daba nombre a la serie, Roxanne Barr y su marido John Goodman, estaban bien gordos y claro, eso daba pie a unas cuantas situaciones cómicas, porque los gordos siempre son los graciosos, nunca son ni los galanes ni los serios. Y esa gracia se espera que la practiquemos incluso fuera de los focos, porque ¿cómo olvidar en este punto a Itziar Castro, que murió joven, incluso después de muerta, fue objeto de chanzas, objeto de gordofobia, pero mirad cómo se tomaba ella los comentarios que hubo después de una foto que puso ligera de ropa donde se veía carne, mucha carne.
1: Y empezaron a haber un debate de que si era gorda, no sé qué, otra gente diciendo que maravilla y tal. A mí la verdad es que no me sorprende, estamos en una sociedad donde todo el mundo tiene que ser como una pierna mía, como mucho, y salir de la norma en todo, ya seas gordo, alto, feo, homosexual, es directamente cuestionado o dicho por las redes sociales. Lo que pasa es que los haters...
0: Estaba acordándome ahora que igual coincidisteis en Vis-a-Vis, ¿no?
2: Éramos amigos.
0: Ah, eso sí, es, sí, efectivamente. Pues una pena, ¿no? Una pérdida. Y sobre todo, cómo se le trató, aún después de muerta, esa gordofobia, cómo no respetaba ya incluso nada.
2: Horrible.
0: ¿No? Ningún límite.
2: Horrible. O sea, el límite no está. O sea, no existe. La violencia que recibió después de muerta... a través de las redes sociales y de la impunidad que te da esta herramienta, fue horrible. O sea, no voy a reproducir ahí las cosas que dijeron, pero con total impunidad. Y eso es algo que de una manera muy extrema refleja lo que la sociedad piensa de nosotros, que somos algo que hay que esconder, que somos algo que hay que humillar, de lo que te puedes reír, que si para estar a mi lado tienes que ser extremadamente gracioso o lista, nivel Dios... Pero eres un monstruo, te lo dicen así. Y cuando pasa cosas como lo de Itziar, te das cuenta. Perdona, estoy un poquito...
0: No, normal, ¿eh?
2: No me esperaba su voz.
0: Te pido disculpas.
2: Que va, por favor, es una alegría. Hay que recordarla siempre y reivindicarla siempre, porque ella puso el cuerpo, nunca mejor dicho, de una lucha que es una lucha baldía, porque nunca nos van a representar. Cuesta muchísimo el Observatorio de la Diversidad en los medios hacer estudio de la gordofobia cada año, y la única productora que hace películas o series de ficción es Suma Talent, los Javis, que son los únicos de verdad que viven la ficción con diversidad de verdad y ponen tres gordos, dos gordos, que aún ahí hay mucha gordofobia. Hay mucha gente que sale del cine diciendo... ¿Qué ha cambiado está Bryce F? No es Bryce F, es Carlos González. O sea, ¿qué me estás contando?
0: Es
2: un actor navarro maravilloso, pero la gente confunde a los gordos que salen. Digo, por favor.
0: Entonces, es el gordo de la película. Tú
2: es el gordo
0: de la compañía y él es el gordo de la película.
2: ¿No? Sí.
0: Estábamos hablando, cierta, de las áreas a las que nos puede afectar, ¿no? Una es la laboral, como bien nos está apuntando Álvaro.
3: Claro, por supuesto, también la de la salud, ¿no? Lo que decía Alberto antes.
0: Y Alberto, sí.
2: No pasa nada.
0: Tengo la costumbre de cambiar
2: los
0: nombres. Mira,
2: Álvaro,
0: a todos,
2: Alfonso, ¿eh? Antonio,
3: Coral,
2: yo acepto todos. Cariño, bonito, precioso,
3: claro.
2: Pocholo.
3: Es como que hay muchas veces se dan los diagnósticos tardíos precisamente porque reciben tanta violencia al ir al médico que dices, es que no quiero ir. Y entonces evitan ir al médico y evitan los servicios sanitarios y eso repercute indudablemente en la salud. No puede ser que una persona vaya porque le duele la garganta y salga con una dieta, porque no hemos venido a hablar de la dieta. O que si le duele la rodilla, siempre la responsable es el peso, ¿no? Cuando a la gente más flaca también les puede doler las rodillas. Entonces, por supuesto, la salud. También en el trabajo. O sea, hay una discriminación muy grande, hay muchos prejuicios también, pues como si fueran personas con poca disciplina, como que no van a rendir, que no tienen capacidad productiva. Bueno, pues todo esto a nivel laboral.
0: Se van a cansar antes.
3: Claro, todo. También en las relaciones, a la hora de relacionarse, ¿no? ¿Cuántas veces entra ese pensamiento de ya cuando adelgace tendré una pareja? O, claro, es que no puedo desnudarme porque si ve mi cuerpo, ¿no?
2: Aquí te quiero a pesar de tu cuerpo. A mí me dijo eso un amante una vez.
3: Te quiero a pesar de tu cuerpo.
2: A pesar. Y para él era algo, eso hace muchos años.
3: Un piropo.
2: Era un piropo. Y para mí lo fue en aquel momento también. Dije, qué mono, qué me quiere, porque claro, ¿quién me va a querer a mí con este cuerpo? Este cuerpo es una bendición, cariño, claro. Pero fuerte.
0: Pero ahí estamos abriendo otro melón que igual tenemos que tratar otro día, Ciurza, que es el de la comunidad de los osos, porque se supone que es la característica física la que hace, ¿no? La
2: pero
0: que
2: es comunidad. Una, pero es una mentira también.
0: Eso iba a decir, que luego muchas veces son los que precisamente más discriminan.
2: Súper, sí, totalmente. O sea, también es que
0: apuntarse
2: los cuerpos gordos, el deseo, fetiche, hay algo ahí, unas barreras diluidas que en la comunidad gay también están muy, muy, muy determinadas, que creo que es
0: de hecho
2: interesante.
0: Están, no sé cómo se dicen, los que se excitan haciendo que su pareja...
2: Feeders.
0: Eso es.
2: También, también
0: ¿no?
2: he tenido propuestas. Esto fue fuerte que me... Bueno, voy a contar esto aquí, vivas. Estamos en el País Vasco y aquí sois fuertones. Vais a... me dice una persona que lo que quiere es tener una cita conmigo para que yo me coma todo lo que él me pida. Digo, a ver, que esto dice todo en el restaurante, todo, y yo solo verte comer porque le excitaba eso. Y yo, pero amor, digo yo, no, yo pues una pizza y un tiramisú si quieres después, pero no, o sea, a nivel... Y luego lo que viene después no os lo voy a contar, luego en privado. Bueno, si queréis llamad por teléfono eso y es. A quien llame se lo cuento.
3: Mira qué
0: buen gancho.
3: Sí, y unido a esto, ¿no? Esa parte, o sea, me parece súper interesante y creo que ese tema también lo podemos hablar un poco, estos deseos que se salen un poco de lo normativo. Y claro, el pensar que es como que son cuerpos en tránsito. Y esto lo explica muy bien Magda Piñeiro en su libro, ¿no? Es decir, cuando yo ya consiga ese cuerpo, entonces ya, porque mi cuerpo... Como si no lo habitase ahora, lo voy a habitar cuando ya sea... Ella además hace la comparación de la foto del antes y el después, ¿no? Y dice, es que nadie quiere ser el antes. Entonces estamos todo el rato pensando, ya cuando sea el cuerpo después, ya cuando sea un cuerpo flaco, sea fit, o sea no sé qué. Entonces, bueno, ¿cómo limita eso? Por supuesto, la ropa y el espacio público, ¿no? Lo que decías antes, ¿no? Es como no puede ser que no haya tallas en las tiendas, que las sillas del metro, del tren, todo esté súper limitado. Y, por supuesto, cómo afecta la gordofobia a la salud mental, un montón. La sensación de vergüenza, la ansiedad, la baja autoestima, el aislamiento. Y también, indudablemente, afectan los TCAs. Porque el problema no es el cuerpo gordo, es la gordofobia. Yo no tengo ninguna duda. Entonces, bueno, pues vemos que es... Cuando la gente dice, no, es que yo me preocupo por tu salud, preocúpate por la salud mental. O sea, tu comentario es el que hace daño.
0: Ya os adelanto que os voy a hacer un poco de trampa, ¿vale?
3: Venga.
0: Ya lo confieso antes. Gracias. Que nada, porque os voy a poner dos canciones.
2: Venga.
0: Una, vamos a empezar con Crudas Cuenzi.
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Este dúo cubano de rap afrofeminista, que reclama aquí el espacio público y político para los cuerpos gordos, negros y disidentes, es un rap combativo, puro, en contra de la hegemonía estética, ¿no? Así que podríamos decir que esto es un claro ejemplo de lo que es luchar contra la gordofobia. En eso estamos de acuerdo los tres. Sí, ¿no? Ya no os atrevéis, os he dicho que hay trampa. Está esta canción por una parte y luego está esta otra.

0: Ellos las prefieren gordas, muy, muy gordas, decía. Y pongo estas dos canciones porque la pregunta que os quiero plantear es esa, ¿no? Si es lo mismo luchar contra la gordofobia que hacer apología de la obesidad. ¿Y por qué lo digo? Pues confesaré que más que nada he puesto esta canción para dar paso a Marian. Marian es una modelo, no de una talla mínima de esas, no. Ella viste XXL o 2XL o 3XL, porque eso, cuando viste, porque esta es de las vuestras, Alberto, ella también se desnuda, y se desnuda, posa desnuda para clases de dibujo. Y justo ayer estuvo de invitada en Boulevard y mirad lo que dijo.
1: Bueno, trabajo es una cosa que sale esporádicamente. Uh-huh. Lo que pasa que a mí me suele salir bastante porque, como podéis observar vosotros, soy gorda. Entonces, sorprende. O sea, cuando me he presentado a trabajos de modelo de pintura, pues les gusto más yo que las delgadas porque tenemos como más curvatura, calentar la muñeca para dibujar, tal. Uh-huh. Pues les gusta más. Entonces, sí me suele salir.
2: Es que me parece un mensaje que hay que repetir, ¿eh? Uh-huh. O sea, sí, hay gente que en este momento debe estar
1: diciendo... Se presentan
2: diciendo...
1: menos gordas porque creen que no... Pero uh-huh. En realidad cuando la pintora o el pintor te ve, dice, buah, esto es para mí. O sea, quiero, claro, o sea, las curvas les encantan.
2: ¿Ah, sí? Sí, sí.
1: Entonces, no, somos más interesantes, sí.
0: Somos más interesantes, uh-huh. Dice Marian. Alguno puede pensar, algún gordofobo seguramente pensará que ella está haciendo apología de la obesidad. Porque no siempre es lo mismo luchar contra la gordofobia que hacer apología de la obesidad, aunque algunos crean que sí.
3: Bueno, es que no tiene nada que ver. Quiero decir, la gordofobia, luchar contra la gordofobia sería luchar contra ese rechazo, contra esa manera de prejuzgar o de juzgar un cuerpo. Eso sería luchar contra la gordofobia. Y luego, es que muchas veces se confunden estas cosas y es como hablar de la gordofobia. No es hacer una apología de nada, es simplemente normalizar y hablar que los cuerpos tienen que tener todo su lugar independientemente de cuál sea su forma. Entonces, y la obesidad es otra cosa que no tiene nada que ver. De hecho, hay cuerpos... Lo que pasa es que se juzgan un poco desde ahí, ¿no? La obesidad es un término médico que habla de un índice de masa corporal y que no tiene nada que ver con la gordofobia. La gordofobia es lo que hay detrás muchas veces también de esos diagnósticos de obesidad.
0: Ella dice que para los dibujantes tiene ventaja porque tiene más curvas que dibujar. Y tú, Alberto, nos decías antes que los gordos a la hora de bailar también tienen más ventajas porque, claro, al haber más michelines, más tetas, más
4: de
0: estas,
4: todo.
0: Y como estas caen...
4: Exactamente. Es que no es solo el movimiento, es el movimiento y lo que genera el movimiento.
0: Claro.
4: Hay un eco del movimiento. Es un movimiento expandido. No es solo muevo el brazo, es que yo muevo el brazo y al agitarlo, la carne ondula. Si yo salto, caigo yo mi cuerpo y después vienen mis carnes y luego caen. Hay un rebote, hay un impulso, hay un choque, es una tensión, o sea, es un movimiento expandido, es una maravilla.
0: Alguno, alguna pensará, yo toda mi vida intentando sujetar aquello, ¿no? Me estaba acordando de aquí en Astena Gusia, que conocerás, sí, las fiestas de Bilbao, seguramente este año teníamos una pregonera, Oninza Embeita, que hizo apología precisamente partiendo de Mari Jaya,
4: sí,
0: que es esta figura, este muñeca que tenemos de pecho grande, y Oninza hacía una reivindicación de todas esas que tenéis el pecho como Mari Jaya, no tengáis vergüenza, sacarlo, exacto, enseñarlo y presumirlo, ¿no?
4: Exacto. Es que hay que presumir de los cuerpos que tenemos. Nos enseñan a odiar nuestro cuerpo desde pequeñitos, a no mirarnos los cuerpos, a taparlos, a esconderlos. Y luego también me da mucha rabia que siempre se sexualicen los cuerpos todo el rato y el cuerpo debería estar desprendido de esa sexualidad para poder ver una mirada limpia, la existencia de los cuerpos de una manera totalmente despreocupada.

0: es Alberto Queciorta, aquí donde la ves, que parece un poco así dura, un poco vasca, así un poco... Luego es puro amor, es toda amorosa. Y entonces sus soluciones normalmente suelen pasar por mirarnos más amorosamente. Y hoy no tengo ninguna duda de qué es lo que nos vas a proponer.
1: ¿Como psicotarea quieres decir?
0: No, que, no, que claro. Como solución a la gordofobia, ¿no? Deberíamos mirarnos más amorosamente a nuestros cuerpos.
1: Sin ninguna duda, Urko. Es como tenemos que dejar la guerra que tenemos contra los cuerpos, porque sean gordos, porque sean flacos, porque sean viejos, porque sean tullidos. Es como... tenemos que tener una mirada, es nuestro vehículo, es nuestra manera, lo que nos mueve por el mundo, es el mínimo espacio que ocupamos en este mundo, y yo creo que tenemos que construir una mirada mucho más amorosa, porque solo así, al final solo vamos a tener una vida y tenemos que vivirla pues de la mejor manera, y tiene que ser sí o sí reconciliándonos con nuestro cuerpo.
0: Ese espejo al que nos propusiste mirarnos hace unas semanas, cuando nos miramos a veces nos fijamos en ¡ay, justo ese Michelin, esa Lorza! Hay que mirarlo, y no solo en lo que consideramos defectos, que miremos también en la parte positiva.
1: Total, ahí sí que tenemos que tener una mirada de abeja, las abejas van a las flores, tenemos que tener una mirada de abeja y ver como todo lo bonito que tiene nuestro cuerpo, y no una mirada de mosca siempre sacándonos ahí a las mierdecillas. No, tenemos que cultivar la mirada de abeja, sin ninguna duda, Urko.
0: Vale, y que la abeja pinche donde tenga que pinchar. Si pincha en el Michelin, pues esa ventaja que tenemos.
1: Que vea que todos son flores.
0: Nos protege el Michelin también.
1: Es perfecto,
0: claro.
1: Sí. Y quitarnos de la cabeza también que ser delgadas es la única vía para ser queridas en este mundo. Entonces, que nos van a amar y nos tienen que amar, y tenemos que amar al cuerpo independientemente de cuál sea su forma o su estado.
0: Ahora sí, vamos con las psicotareas, si te parece. Recordaremos la que nos pusiste para hoy.
1: No la recuerdo.
0: ¿No la recuerdas? No. Pues Alberto tampoco, que no estuvo, y yo que no la tengo apuntada, así que directamente iremos a la nueva.
1: Ah, sí, la de dividir el folio en cuatro.
0: Ah, es verdad.
1: ¿Cómo está mi alma en estos momentos? Sí, la psicotarea de esta semana es mucho más fácil. Propongo escribir una carta de amor y agradecimiento a nuestro cuerpo.
0: Ah.
1: Sí, es como vamos a decirle algo chulo, vamos a escribirle una carta de amor. Querido cuerpo, gracias por acompañarme todos estos años, me ha gustado mucho, me gusta cómo vas cambiando, cómo te vas arrugando, cómo vas creciendo, cómo fluctúas, cómo vives. Sí, querido cuerpo.
0: Pues si te parece, vamos a hacer como en el Eroski, oferta 2x1. Uh-huh. Una tarea va a ser esa, uh-huh, y la otra va a ser acercarse mañana a la azcuna, ¿no?
2: Más os
0: que
2: vale,
0: para acabar, Alberto,
2: todas.
0: Vamos a recordar la hora. A las 7,
2: exacto.
0: Sacrifice. Ahí vais a poder ver a Alberto mover los michelines y lo que haga falta.
2: Y a todo mi equipo.
0: Y a todo su equipo.
2: Exactamente.
0: Y sobre todo saldréis de allí queriéndoos un poco más.
2: Sí, un poquito más. Os habrán desactivado unas maneras de ver, unos prejuicios. Os habrán entrado ganas de bailar. Ya veréis, y esto me gusta mucho, porque tenemos que reconquistar los espacios de danza desde los cuerpos disidentes. Y eso también me haría mucha ilusión, que la gente saliese con ganas de bailar y fuese a bailar.
0: Pues que vaya muy bien, mucha mierda, ¿eh? Muchos kilos,
2: gracias.
0: Mucha grasa. Y
2: kilos
0: mucha
2: de talento.
0: Kilos de talento. Mucha chicha.
2: Chicha.
0: Espectáculo. Y como hemos hablado aquí mucho,
2: gracias
0: de amor,
2: por dar razones de peso para ir.
0: Faltaría más.
2: Ya paro.
0: Como hemos hablado mucho de amor, una de amor os dejo, venga, Love of Lesbian.
3: Me voy a atrever, ¿qué tal vas, amigo mío? Frase ridícula para empezar.
0: Pues eso, que teníamos una conversación pendiente y la hemos tenido. Love of Lesbian, que ha vendido en menos de una hora todas las entradas para los últimos conciertos que va a dar en su tierra, en Cataluña, para cerrar la gira de El Último Verso. Y como aquí en San Seacabo somos muy fans de todo lo último, para que siempre dé pie a algo nuevo, pues aquí nos apuntamos a esta gira con la que se despiden temporalmente después de 25 años en la carretera. Quieren hacerlo en casa, y está claro que sus fans pues también quieren hacerlo con ellos. Cuádruple sold out en menos de una hora. Pues El Último Verso, aquí ya sabéis que se lo dedicamos a Morfeo. Y el que pone, no el último, sino el penúltimo, El Último Verso, que mañana volverá, será Pello Iturralde, autor de Denborar en Esku Urdiñak, que es a quien acompaña esta semana a Morfeo.
4: Esperando a Morfeo.
0: Gabón, Pello.
5: Gabón, Urko.
0: Hasta ahora hemos hablado de tu faceta más personal, pero tu faceta militante. Ya nos avisabas el lunes de que tenías al día siguiente un desahucio. No sé, ¿tú estás convencido de que sirve la poesía para cambiar la sociedad? Porque no sé si la poesía consigue parar un desahucio.
5: No, efectivamente no va a parar un desahucio. Y cambiar el mundo, bueno, o sea, ahí hay una dialéctica, ¿verdad? Entonces, obviamente, las condiciones materiales de vida pesan muchísimo, pero bueno, ¿no? En la medida en la que generamos una conciencia política, una comunidad política y vamos pensando nuevas formas de estar en el mundo, pues, ¿no? También estamos de alguna manera cambiando el mundo. Entonces, no sé si mi poesía va a cambiar el mundo, pero yo creo que la literatura, sin duda, también tiene esa función dialéctica.
0: En Demorar en Eskuburdinak, de hecho, vertebras la obra en torno a ese omnia sunt comunia, ¿no? O lo que vendría a ser, todo es de todos.
5: Eso es, para todas, todo.
0: Aunque esté en manos de unos pocos.
5: Sí, el objetivo es que todo esté en manos de todas y que decidamos colectivamente qué es lo que se necesita, ¿no? Y, por ejemplo, pues ahora que en este momento, por desgracia y por suerte, la vivienda está sobre la mesa, la idea sería qué se construye, dónde se construye, cuándo se construye, se haga en base a las necesidades de las personas trabajadoras que van a vivir en esas casas y no en base al negocio, ¿no? En ese sentido, pues sí, para todas, todo.
0: O sea que en todo también hay poesía, incluso en esas declaraciones que a partir de ahora escucharemos más a menudo ahora que arrancamos esa campaña política.
5: No lo sé si la campaña política es poesía, pero sin duda hay mucha retórica y mucho juego de lenguaje.
0: Sí, pero precisamente igual también en eso, ¿no? Nos estamos perdiendo mucho en el continente, más que en el contenido, ¿no? Van a la frase, al tuit, al titular, y el contenido pasa un poco desapercibido. Pesa más la sustancia que la forma.
5: Y si el contenido está luego en la práctica, ¿no? Porque, vale, intenciones igual hay muy buenas, pero luego las decisiones y la voluntad política pues igual no siempre está presente.
0: O sea que todo es para todos, pero tu poesía supongo que también es sobre todo para cierta parte de ese todos, ¿no? Te alegrará más saber que ha llegado a cierta gente, porque con otra igual también has perdido ya la esperanza de que les llegue.
5: Sí, hay una parte de eso y también reconozco que hay una pequeña contradicción en esto que mencionas, porque no cualquier persona puede acceder a mis poemas, y eso es verdad. No cualquier persona puede disfrutar de esta poesía. Y esta poesía está dirigida a gente que ha leído mucho, digamos, ¿no? Así como diciéndolo de una manera muy simple. Pero bueno, también creo que hay un discurso muy populista, ¿no? De tratar a la clase trabajadora como inculta y decir, no, vamos a darles lo que piden, ¿no? Y lo que piden es, pues yo qué sé, la isla de los lo que seas. Y bueno, pues igual hoy leen esto y no lo entienden, pero igual dentro de un par de años sí. También hay que, lo que decíamos de la dialéctica, pues también hay que ir generando contenidos pues un poco más complejos, ¿no? No hay que dar todo siempre masticado a todo el mundo.
0: Pues a ver
5: que, si no, no lo van a entender.
0: Pues a ver si hay suerte y a ver si entendemos la de hoy.
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0: La libertad odiosa, ¿eh? Ya nos has dejado un buen quebradero para esta noche. A ver luego quién consigue dormir, ¿eh? Si intentamos responder
5: a eso. Es compleja, sí, sí.
0: Es compleja. Y seguiremos desengranándola, claro que sí. Es que recasco, Pellón.
5: Que recasco, Borco Babón.
4: Spoiler.
0: Hay que reconocerle a Uxue que su spoiler casi nunca falla y yo creo que hasta ahora, desde que hemos empezado, spoiler que ha dicho, spoiler que se ha cumplido, así que no vamos a romper la racha, Uxue, Gabón.
1: Gabón, Urko.
0: A ver, para mañana, ¿qué nos tienes preparado?
1: Bueno, empiezo un poco con lo de hoy porque este spoiler está atravesado por lo que será el día después de la muerte de Mari Carmen, y es que tras conocerse su fallecimiento en el hospital donde permanecía ingresada desde el día en que fue desahuciada el pasado 23 de septiembre, miles de personas han marchado al Congreso y se siguen manifestando en Madrid, por lo que veremos mañana cómo evolucionan esas protestas. Y además, mañana se dará a conocer también el Premio Nobel de Literatura de este año. El del año pasado se lo llevó el polaco, a ver si lo digo bien, Laszlo Kaczkanorkai, y conoceremos quién se llevará ese galardón hoy, mañana, a la una del mediodía.
0: No te voy a preguntar quién es el favorito, tranquila.
1: Las quinielas están abiertas, creo.
0: Mira, esa es una buena respuesta. No, tampoco tengo por eso.
1: Bueno,
6: y alguna más. Si ayer la aparición la hacía Puigdemont, hoy la ha hecho, ha vuelto a la primera línea política, o eso parece, o la han llamado a filas Ada Colau. La exalcaldesa de Barcelona es la propuesta de Más Madrid para liderar el Frente Amplio. Y veremos mañana con qué nos sorprende la política, porque en Navarra, Geroa Bai ha anunciado que propondrá a los partidos que sustentan el gobierno foral buscar fórmulas de colaboración que puedan frenar, dicen, a la ultraderecha en las urnas. Y un último spoiler de esta casa, Urco. Mañana se estrena en ETV2 una nueva temporada de Vaya Semanita.
0: Ah, pues mira, ahí estaremos pendientes, ¿eh? Es que recasco, Xue. Hoy hemos repasado algunos temas sobre la gordofobia y justo ahora nos dice un oyente que si hablamos de canciones llenas de gordofobia, hay que ir a la banda donostiarra Speed y su canción Gorda. La letra es terrible. Parte del estribillo dice, por comer tanto no te comes nada. O sea que todavía, como vemos, hay mucho que mejorar.
7: Wow.
0: Apuntada queda ahí la tarea. Y hoy, si hemos hablado de bailar, mañana vamos a seguir bailando. Flamenco mañana.
8: ¿Esto también, señora?
9: Yo digo sí a vender de tutto en Wallapop. Yo ya parlo italiano.
0: Esta es la publi de Wallapop que se nos ha colado y no debería colarse, pero sí que mañana vamos a bailar flamenco y lo vamos a hacer con la Pulga. Ella nos va a traer el duende y nos va a contar su San Se Acabó, ese en el que rompió, bueno, no rompió, sino que decidió que a pesar de ser vasca, porque los vascos también podemos tener gracia para bailar flamenco, que ella pues iba a se dedicar a ello. Así que mañana igual se marca un baile, igual le acompañamos con nuestro Michelin y nuestras lorzas para arriba, para abajo, marcando ritmo, que ya me ha dado envidia, ya me tengo que apuntar. Es que ricasco, Alberto, y es que ricasco a todos vosotros. Mañana os esperamos con la Pulga, a ver si bailamos.

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1: Las noticias de las 12, Gabón. Es jueves 8 de octubre. La vicelendakari y consejera de Política Lingüística y Cultura, Ivone Bengoetxea, viajará hoy a Argentina y Uruguay para reforzar la presencia internacional de Euskadi. Participará en la Semana Nacional Vasca Argentina, el principal encuentro anual de la diáspora vasca, que se prolongará hasta el 18 de octubre. Ivone Bengoetxea.
2: El viaje busca estrechar los lazos con las comunidades vascas y reconocer su trabajo en la conservación del euskera, de nuestra cultura y también de nuestra identidad.
1: Escuchábamos a la portavoz del Gobierno vasco, Ivone Bengoetxea. Y en Madrid continúa la acampada en Sol, las protestas frente al Congreso y también las reacciones tras conocerse el fallecimiento de Mari Carmen ayer por la tarde. La acampada de Sol se ha convertido, de hecho, en un velatorio por Mari Carmen, con velas encendidas en la plaza y también en las inmediaciones del Congreso de los Diputados. Desde el Sindicato de Inquilinas han recalcado su legado. Alicia del Río, portavoz.
3: Su memoria sigue con nosotras, sigue presente en su lucha, sigue presente en el legado que nos ha dejado y será eterna en nuestro sindicato y en la historia de este país. El legado que nos deja nos hace luchar con más fuerza y con más determinación, la que siempre ella nos alentó en cada paso.
1: Además, se confirma que el 11 de noviembre habrá huelga general en el Estado y también aquí, en Euskadi y en Navarra. Huelga para protestar por la emergencia de la vivienda, aunque aquí se pretende poner el énfasis en la responsabilidad que los gobiernos vasco y navarro tienen en esta problemática. Preguntada sobre si la convocatoria será conjunta, la secretaria general de LAB, Garbiñe Aramburu, explicaba que trabajan para que sea lo más unitaria posible. Por su parte, ELA avanza que reclamará un cambio radical en las políticas de vivienda de los gobiernos vasco y navarro, a los que considera corresponsables de estas crisis. Garbiñe Aramburu, LAB, Aitor Murguía, ELA.
4: Confluir quiere decir que estamos de acuerdo en que sea esa fecha, pero luego realmente, pues bueno, nosotras seguimos trabajando para que esa convocatoria sea lo más unitaria posible. Hay que aterrizar esta huelga en la realidad de Euskal Herria. Existe una interpelación a Madrid, pero también existe una interpelación a los gobiernos autonómicos.
5: Desahucios, alquileres por las nubes, políticas que priorizan los intereses de las empresas constructoras y de los bancos. La crisis de la vivienda merece una respuesta que esté a la altura.
1: Además, también les contamos que ante la crisis de Volotea confirma ya cientos de cancelaciones en los aeropuertos vascos y en el de Bilbao en particular. Gran Canaria, Tenerife, Murcia, Nápoles, Atenas, Roma, Venecia, Florencia. 8 destinos que en mayor o menor medida se quedan sin vuelos para las próximas semanas. Usuarios denuncian que Volotea, inmersa en preconcurso de acreedores, oculta la posibilidad de reembolso. Y ante esta situación, en Erreklamatu han recibido medio centenar de consultas. Por el momento, John Ortiz es abogado de Erreklamatu.
6: No deja de ser una compañía, está en apuros económicos, ¿no? Si la compañía tiene algún tipo de deuda con nosotros, como puede ser el...
1: Por el momento, John Ortiz es abogado de Erreklamatu.
6: No deja de ser una compañía, está en apuros económicos, ¿no? Si la compañía tiene algún...

0: Esos chubascos vendrán empujados por un viento intenso del noroeste que irá perdiendo fuerza por la tarde. Y ya por la noche, sobre todo de cara al viernes, las precipitaciones poco a poco irán remitiendo. Y con este panorama, las temperaturas máximas van a seguir bajando y se van a situar en general entre los 14 y los 18 grados. Por tanto, tiempo otoñal este jueves, con chubascos sobre todo en el norte y con el viento del noroeste que dejará un ambiente fresco.
1: Así nos despedimos, volvemos con más noticias en una hora aquí en Radio Euskadi y la información continúa en todo momento en la aplicación Orain.

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6: Hace unos días les hablábamos del problema que vive Arrausi Autoparts, un desguace alavés que se dedica a la recuperación y venta de recambios y que denunció aquí en Boulevard una suplantación de su marca en la plataforma Wallapop por parte de estafadores que timan a quienes compran desde piezas a vehículos. Este es solo un ejemplo más en el amplio mundo de las estafas. Según los últimos datos de los que dispone la Ertzaintza, entre enero y junio se han registrado más de 70.000 delitos de este tipo. Esto supone un 2,29% menos que en el mismo periodo del año anterior. Un 20% de esos delitos son precisamente estafas. Las presenciales han crecido ligeramente entre enero y junio. Aquí incluimos, por ejemplo, el falso técnico de la caldera que se presenta en casa sin que nadie le haya llamado, o el ya conocido tocomocho. Las ciberestafas, en cambio, han bajado un 5,7%, pero a pesar de este descenso, siguen siendo las estafas que más se registran a día de hoy. Así que vamos a hablar sobre todo ello. Nos acompaña Alfonso, que es agente de la Jefatura de Coordinación de Ciberseguridad de la Ertzaintza. Egunon, ¿qué tal?
7: Egunon.
6: ¿Qué se considera una ciberestafa? Vamos a empezar por situar el tema, porque estafas todos lo conocemos, pero ¿cuándo entra el modo online, vamos a decir, ese ciber que tiene el nombre?
7: Pues es una variación sutil, pero importante, y nos la establece el propio Código Penal. Si las estafas, según el artículo 248, se corresponden a lo que tradicionalmente hemos entendido, como una persona que, mediante engaño, provoca que otra realice un acto de disposición en su contra y que le perjudique económicamente, en las ciberestafas tenemos un componente técnico, es decir, que alguien con ánimo de lucro realiza una serie de variaciones, cambios o manipulaciones informáticas para que otra persona realice una transacción económica que le perjudica. Entonces ahí está ese componente.
6: Y yo lo decía, me imagino que sí, pero son las más habituales hoy en día. Ya la estafa se ha trasladado a lo online.
7: En la medida en que nosotros hemos cambiado nuestra vida para dirigirla a los teléfonos móviles, a las tablets, a los ordenadores, y que la mayor parte hoy en día de nuestras disposiciones económicas, pues las estamos haciendo a través de los teléfonos, te puedes imaginar.
6: Y es más sencillo para el delincuente a veces estas ciberestafas, porque el Internet al final les da una manera de protegerse que tal vez antes pues tenías que dar la cara para cometer una estafa. Claro, esto ayuda a los delincuentes.
7: Sí, pero también con un pequeño matiz. Internet protege a los presuntos delincuentes o a los delincuentes y se ocultan a través de la pantalla. Es decir, no tienen que dar, como tú bien has dicho, la cara. Pero también tenemos que tener en cuenta un aspecto importante, que en la mayor parte de estas ciberestafas no están producidas por un delincuente que está en una habitación, como todos nos podemos imaginar, con una capucha en cualquier localidad de Euskal Herria.
6: Sí, la imagen esa del hacker en su ordenador.
7: Eso es. Podemos imaginar que ciertos delitos sí, pero la mayor parte

0: De las ciberestafas están provocadas por gente, vamos a decirlo entre comillas, que va a la oficina en conglomerados que se sitúan en países con legislaciones muy laxas que todos nos podemos imaginar y pertenecen a organizaciones criminales muy amplias y muy potentes con mucho componente técnico. Para que yo reciba un phishing, hablaremos, en mi teléfono, posiblemente millones de personas han recibido, cientos de miles de personas han recibido en una campaña ese mismo phishing. Ese mensajito, ese SMS, eso está provocado por organizaciones con componentes o con medios técnicos muy amplios.
1: Claro, nos parece increíble, pero podríamos estar hablando casi de empresas que se dedican a la estafa. ¿Cómo se rastrea eso? Porque además, si van a países con legislación muy laxa, entiendo países lejanos, en los que el control policial será menor, ¿cómo dificulta eso también el poder localizar al delincuente inicial? ¿Dónde se sitúan?
0: El delincuente final, vamos a decirlo, es difícil de rastrear. Podemos llegar, podemos sospechar, podemos saber, pero después también es una cuestión de procedimientos judiciales. Es decir, nuestra competencia como Ertzaintza, por ejemplo, puede llevarnos a una investigación y que tengamos muy, muy, muy certeramente sabido dónde puede o desde dónde, porque al final Internet tiene una serie de componentes técnicos en los que ahora no vamos a entrar, que nos pueden permitir saber cosas, pero después no tenemos la competencia. Ni su señoría tiene la competencia y tiene que pedir colaboración con las legislaciones de otros países.
1: En el mundo de las ciberestafas, has mencionado el phishing, no sé si esa es la más habitual o qué es lo que se está generalizando hoy en día. ¿Cuáles son las estafas más habituales en Internet?
0: En lo que se refiere al ciudadano, lo que puede percibir una persona que puede estar escuchándonos ahora mismo en su casa o en la oficina, lo más probable es que tenga en su teléfono directamente 6 o 7 intentos, sí, ¿no? De estafa. Pero lo que más solemos ver, evidentemente, desde hace ya muchos años, hablaríamos unos 10 años más o menos, son los cargos fraudulentos. Luego seguimos, pues evidentemente, con los phishing, con los smishing, que tienen cada uno su diferencia. El phishing es una estafa provocada a través de mail y el smishing, como su propio nombre indica, es a través de SMS, es decir, las campañas que recibimos en nuestros teléfonos de smishing presuntamente fraudulentos o fraudulentos, ¿no? Como ciudadanos posiblemente sean los que más observamos y los que más y con los que más atentos tenemos que estar. Obviamente las compras fraudulentas en Internet también es un caldo de cultivo muy importante, pero no debemos olvidar algo que está afectando en Euskal Herria a muchas empresas, que son las estafas provocadas directamente hacia ellas y que están produciéndoles unos escarnios económicos bastante importantes. Estaríamos hablando, por ejemplo, de los PEC, de las estafas del falso CEO o de los ransomware, que tiene un componente más técnico, ¿no? Pero que también obedecen a un componente de estafa. Y todos ellos, curiosamente, están basados, que es algo que desde la Jefatura de Coordinación de Ciberseguridad, por hacer un poquito de campaña, queremos trasladar a la ciudadanía. Hay un componente de ingeniería social. A pesar del componente técnico del que hemos hablado desde el principio, hay un factor de ingeniería social del que los ciudadanos tenemos poco a poco que aprender para protegernos, para prevenirnos. Y tenemos que aprender a detectarlos. Y es algo que nosotros como unidad de la Ertzaintza pues estamos empeñados tanto en las formaciones con los agentes de investigación como cada vez que estamos con un ciudadano. Tenemos que prevenirnos y tenemos que aprender a detectar ciertos patrones sociales que vienen en esas estafas. La premura con la que nos atacan, la necesidad que tienen. Tienes 2 días para pagar esta multa, por ejemplo, que te viene de DGT. Si somos capaces de detectar todos esos patrones, seguramente sabremos como ciudadano, uy, a mí ahora por qué me está viniendo esta multa, si me está diciendo que en 2 días, ¿no? Porque yo tengo... Espera, voy a investigarlo un poco, claro. Voy a tomar parte activa. Y eso es algo que como ciudadanos tenemos que saber.
1: Pues, por ejemplo, para quien nos esté escuchando, ¿qué de tips, qué consejos podemos dar para detectar este tipo de actividades fraudulentas? Cada una tiene sus variantes, entonces imagino que...
0: Cada una obviamente tiene sus...
1: Es difícil, pero ¿qué nos recomiendan desde la Ertzaintza para poder detectar cuando alguien nos está intentando estafar?
0: Pues, mira, algo que nosotros nos va basamos sobre todo en el trabajo diario que, uh-huh. que hacemos, ¿no? Y es importante, en primer lugar, a pesar de que nos parezca complicado, que recibimos, por ejemplo, una notificación de DGT o de Hacienda uh-huh. de que debemos 2.000 euros y que tenemos que pagar en 3 días por un procedimiento, entonces todo nos asusta porque todo ¿sí? es muy oficial. La parte técnica de un phishing o de un smishing es la facilidad con la que han clonado un informe de fiscalía, fiscal, de Hacienda. De... Uh-huh. Entonces, claro, nosotros vemos eso y nos asustamos, obviamente. Y ahí empieza la ingeniería social. Uh-huh. Lo que tenemos que detectar como ciudadanos es, vale, me están diciendo que quiero tu dinero rápido y ahora. Uh-huh. Entonces, si tengo eso en la cabeza, probablemente ya pueda empezar a pensar. ¿Vale? Uh-huh. ¿Por qué quieres mi dinero rápido y ahora? Quieto, stop. Vamos a pensar un poquito. Vamos a... Entonces, ese es el primer aspecto que nos tiene que llamar la atención.
1: La calma a veces, ¿no?
0: La calma.
1: No acelerarnos eso cuando es. Vemos la cantidad.
0: Si detecto que
1: vemos...
0: me están poniendo prisa, pues tengo que calmarme. Uh-huh. Porque posiblemente no es que Hacienda me está poniendo prisa o que si no pago esa multa de DGT me van a multar. Uh-huh. Aparte de que tengo que pensar que hay otras formas de ponerse en contacto conmigo por parte de estas instituciones. Uh-huh. Entonces, vale, de momento quietos, vamos a ver qué pasa. Y tenemos que hacer un pequeño análisis. A ver, ¿por qué quieren que les llame un teléfono? ¿Por qué quieren que pulsen este enlace? Uh-huh. Tenemos que empezar a pensar que si sospechamos ya de un SMS que hemos recibido o de un mail raro que hemos recibido, eso es un objeto peligroso. Tenemos que empezar a pensar en él como si tuviese el logotipo de una central nuclear con su radiación.
1: De peligro.
0: No toco, no vaya a ser que active algo ese enlace, y ese enlace ya en cuanto lo toque inserte un malware en mi teléfono y a partir de ahí ya pueda tener un problema más técnico. Uh-huh. Entonces, lo primero es eso, evitar esa sensación de emergencia con la que nos surgen constantemente.
1: Uh-huh. Pues vamos a hablar también de la parte del consumidor. Te voy a pedir, Alfonso, que nos esperes unos minutos porque hemos llamado a una de las oficinas que tenemos del consumidor. A veces ese tipo de denuncias pues que llegan directamente a vosotros, a la Ertzaintza, o también clientes que acuden a comisaría o van a este tipo de oficinas. Así que vamos a saludar a Ainhoa Orrantia, es responsable de la Oficina Municipal de Información al Consumidor en Tolosaldea. Egunon, Ainhoa.
2: Egunon, de noi.
1: En vuestro caso, ¿qué tipo de casos pasan? ¿Cómo os llega? ¿Qué os dice la gente cuando os advierten de que han sido estafados o un timo? ¿Qué tipo de casos son los que más manejáis habitualmente vosotros?
2: Sí, pues como bien decía Alfonso, el compañero, pues las estafas online son las que más recibimos, pues lo que comentaba, suplantaciones de identidad del banco, suplantaciones de identidad de, pues eso, de la DGT o de la Seguridad Social, y, pues eso, diciendo que tienen que pagar una multa, que pinchen en un determinado enlace. Uh-huh. Eso por un lado. Luego, por otro lado, también en el comercio online también hay muchas estafas. Yo quiero comprar unas zapatillas de marca y veo unas que son un chollo, súper baratas, una marca determinada, y compro. Pero no me aseguro de mirar en la página web si esa empresa tiene un domicilio social. Entonces, ¿qué ocurre? Que estoy comprando muchas veces en una empresa fantasma, en una empresa china que se hace pasar por una empresa española porque viene todo escrito en castellano y además muy perfecto, ¿eh? O sea, cada vez es la perfección es mayor. Uh-huh. Entonces, cuando voy a recibir el paquete, sí que recibo un paquete, pero el paquete que recibo ni son las zapatillas que he pedido ni son de la talla que he pedido. Es otra cosa completamente distinta. Claro, nosotros ahí tenemos que distinguir cuándo se trata de una estafa y cuándo se trata de un incumplimiento contractual, que muchas veces el consumidor lo confunde. Entonces, cuando se trata de una estafa, ¿vale? La vía a la que hay que acudir es la penal, y para eso hay que acudir a la Ertzaintza, a la Fiscalía o al juzgado de guardia o instrucción. Cuando se trata de un incumplimiento contractual, que por ejemplo nos ha pasado muchas veces en servicios a domicilio, en reformas a comunidades de propietarios, ¿no? Que empiezan la obra y de repente, pues por falta de liquidez o porque han quebrado o por desacuerdos entre la comunidad y la empresa, se paraliza esa obra y no terminan. Eso es un incumplimiento contractual y eso sí que se trata desde consumo, no desde la Ertzaintza, porque sería la vía civil.
1: Uh-huh. Ahí en este asunto de las estafas, que es muy variado, sobre todo las ciberestafas, nos decías el domicilio social en ciertas empresas cuando compramos online. ¿Eso cómo lo podemos mirar? ¿Cómo puede un consumidor cotejar que lo que está comprando es de verdad?
2: Vale, cuando el domicilio social no lo vemos a primera vista, bajamos hasta abajo del todo de la página y abajo, abajo del todo, suele haber en letras más pequeñas un aviso, o sea, unos enlaces en los que pone aviso legal o política de privacidad o términos y condiciones del contrato. Entonces pinchamos en uno de ellos y ahí tenemos que ver que en algún sitio aparezca un domicilio social con un número de identificación fiscal y de dónde es la empresa. Nosotros lo que aconsejamos siempre es no comprar fuera de Europa. O sea, si compramos fuera de Europa, independientemente de que la ley nos protege porque se presupone que el contrato sea celebrado en España, no tenemos medios para hacer efectiva la ley, ¿vale? Ni en consumo ni en los juzgados. O sea, una persona que compra en China un móvil que comprándolo en Europa le cuesta 1.000 euros, en China 600, que sepa que ese móvil, independientemente de que la ley le asigne la garantía de 3 años, no va a poder hacer efectiva esa garantía si el móvil falla.
1: Y estamos hablando de ciberestafas, pero ¿siguen llegándoos alguna estafa presencial? Que a veces pensamos que ya todo está online. ¿Sigue también existiendo la estafa en persona?
2: A ver, hace mucho que no recibimos, la verdad, estafas de forma presencial, aquí en Tolosaldea, por lo menos. Antes sí que solíamos recibir estafas del tipo de, pues eso, personal que se hacía pasar por Osakidetza y iban vendiendo o colchones o productos pseudosanitarios. Personas que iban vendiendo contratos de electricidad y de gas, que ahora ya está prohibida la venta a domicilio de ese tipo de contratos, pero que iban decían que iban recomendados por la Oficina de Información al Consumidor. Ese tipo de estafas sí que teníamos, pero ahora hace bastante que no recibimos ese tipo de denuncias. Sí que, por ejemplo, hace unos meses recibimos denuncias de personas de aquí, de Tolosaldea, que había algunos repartidores de butano que les cobraban el precio de la bombona a un mayor precio de lo que estaba establecido en el boletín oficial. ¿Qué ocurría? Que tampoco les daban ticket, con lo cual, independientemente de que el consumidor o la consumidora tuviese la razón, si no tenemos pruebas para poder denunciar o reclamar, no podemos hacer nada. Entonces, lo aconsejable es siempre que cuando hacemos un determinado pago nos entreguen una prueba del pago, o sea, un ticket de compra, una factura, algo que acredite el importe que hemos pagado y por qué hemos pagado ese importe.
1: Pues Ainhoa Orrantia, responsable de la Oficina Municipal de Información al Consumidor de Tolosaldea. Eskerrik asko por haber atendido la llamada de Boulevard.
2: Suey, agur.
1: Durante esta entrevista, Alfonso, asentías en algunas de las cosas que ya nos decía, sobre todo la diferencia entre estafa e incumplimiento del contrato, que eso al final muchas veces decimos, me han timado, y no todo son timos. Pero ya para acabar, quería preguntar por una estafa que se generalizó mucho y que asustó mucho, esa del hijo en apuros, esas llamadas que recibían algunas familias. ¿Se siguen dando casos de este tipo o fue un boom que hubo y ya se ha reducido? Esta estafa que generaba mucho miedo, además.
0: Este mundo de las ciberestafas suele obedecer mucho a campañas. Es decir, nos encontramos en campaña de La Renta, nos encontramos en campaña de DGT. Cogen bases de datos y bueno, pues llegado el momento, pues nada, de repente te puedes encontrar con 15, 20 denuncias que son prácticamente clones unas de las otras. Ahí están las campañas. Tuvo su momento. Y al final observamos el mismo patrón. Ya lo puedes ver tú misma. Es decir, te están emergiendo, te están dando prisa. Te están diciendo, dame dinero. Entonces tú ya tienes que empezar a pensar, ¿qué hace mi hijo llamándome a estas horas? Además me ha dicho que su teléfono no funciona, que no le llame. ¿Cómo que no le llame? Pero me está pidiendo dinero. Es decir, el patrón de dame tu dinero rápido sin pensar. Entonces, si aprendemos nuestro conocimiento a tener ese clic en nuestra cabeza, ya sabemos que es difícil en esa situación de prisa, pero igual es tan sencillo como, no, yo voy a llamar a mi hijo a su teléfono.
1: Y ya por último, en el último minuto que nos queda, si alguien recibe una estafa, por supuesto, si le estafan dinero, pero si un intento, le llaman y no cae en la estafa, ¿hay que ir a una comisaría y avisar de que esto ha pasado, de que le están llamando con esto o con cualquier otra estafa, otro timo que hayan intentado?

0: esto ha pasado, de que le están llamando con esto o con cualquier otra estafa, otro timo que hayan intentado. Le llaman y no cae en la estafa. Hay que ir a una comisaría y avisar de que esto ha pasado, de que le están llamando con esto o con cualquier otra estafa, otro timo que hayan intentado.
1: Bueno, a ver, si así es Iberdrola, oye, yo por mi cuenta voy a llamar a Iberdrola, pero por mi teléfono, en su página web, en el teléfono oficial, y allí me informarán.
0: Pues esa es la recomendación, la calma, no apresurarnos y hacer ese doble cotejo. Alfonso, de agente de la Jefatura de Coordinación de Ciberseguridad de la Ertzaintza, es que ricasco por haber atendido a Boulevard.
1: Suri.
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0: Hello.
1: Hello. 10 y 35 minutos de la mañana y hemos arrancado con este sonido porque esto es lo que podríamos suponer sonaba en ese momento en el Festival Supernova hace 3 años en esos atentados de Hamás del 7 de octubre en los que murieron más de 1.200 personas, hubo 250 rehenes que se llevaron en ese momento en un ataque que no se había visto hasta ahora, hasta ese momento por parte de Hamás y después eso derivó en el genocidio contra el pueblo palestino o podríamos decir en el recrudecimiento de ese genocidio contra el pueblo palestino en estos 3 años. Así que vamos a saludar a nuestro compañero Xavier Madariaga, enviado especial a la zona que está precisamente constatando lo que allí está ocurriendo, los homenajes y cómo están siendo estas últimas horas. Egunon, Xavier.
2: Bai, egunon.
1: Cuéntanos lo primero, ¿tú dónde estás en este momento y cómo está siendo este día, este 7 de octubre en esa zona?
2: Bueno, pues nosotros estamos situados en ese bosque en el que se celebraba ese festival Supernova, esa rave de música tecno y que era uno de los puntos zona cero por las que arrancó sus ataques Hamás. Esos ataques que después derivaron en los 3 años de infierno para la Franja de Gaza. Aquí nosotros lo que podemos constatar es el infierno a un lado, ¿no? En el interior de la franja, con familias gazatíes enteras que no le ven sentido a seguir viviendo, y al otro, fuera de Gaza, que es donde estamos, porque seguimos sin acceso a la franja, pues se ve la apuesta por esta región de todo Israel. Uh-huh. Aquí se ha invertido con más ejército, pero no solo con más ejército, también con más infraestructuras, con fondos de organizaciones benéficas internacionales, y parece que la cosa les funciona, porque hay localidades que tienen hoy más habitantes que antes de los atentados del 7 de octubre de 2023. Eso, uh-huh, mientras lo que os contamos, al otro lado, los palestinos se pelean por salir lejos de la franja, ¿no? Creo que son dos realidades, dos caras de una misma moneda que son muy gráficas.
1: Que además ya lo contamos en su momento, están muy cerca, de hecho la elección del Festival Supernova. ¿Qué es lo que ocurrió allí, Xavier? Vamos a recordarlo, ¿por qué se eligió este festival, qué representaba y por qué se produjo ese ataque de Hamás en este festival?
2: Bueno, claro, Supernova era Israel en estado puro, rave, uh-huh, juventud, en una de las regiones precisamente menos radicalizada dentro de Israel, menos extremista, pero claro, a las puertas de la cárcel a cielo abierto más grande que hay en el mundo, ¿no? A las puertas de la Franja de Gaza. Y en ese festival alternativo, bueno, pues se acabó formando la tormenta perfecta para Hamás, con, uh-huh, una gran aglomeración de gente a la que pillar por sorpresa y disparar indiscriminadamente, y eso es lo que hicieron. Y lo que ahora están, venga a recordar constantemente los cientos y cientos de israelíes que a lo largo, desde primera hora de la mañana, desde el alba, están viniendo aquí. Hay montones de medios de comunicación, montones de grupos de soldados, grupos también de escolares y turistas internacionales que están viniendo aquí a recordar lo que ocurrió, porque aquí mataron aproximadamente a un tercio de las víctimas mortales del 7 de octubre de 2023.
1: ¿Y qué están haciendo en esos homenajes? A ver, la gente que se acerca, no sé si dejan flores, ¿hay algún acto programado? Creo que Netanyahu ya ha hecho sus actos hace un par de días, pero ¿qué es la situación allí? ¿Cómo se está homenajeando a los fallecidos hace 3 años?
2: Bueno, aquí en el punto en el que nos encontramos nosotros, sobre todo, hay mucho silencio, mucho respeto y se leen las historias de cada una de esas víctimas por las que se han plantado también árboles, se cuentan sus historias y los medios de comunicación no paran de hacer directos con esas víctimas, uh-huh, como protagonistas. Este es uno más, porque a lo largo de toda la semana está habiendo homenajes por todas partes. Sí que es bastante llamativo cómo esos homenajes...

0: homenajes se están llevando a cabo de una manera en medio de una gran división. Uh-huh. Anteayer, el propio Netanyahu, el primer ministro, realizaba su homenaje de Estado, su ceremonia o acto de Estado, teniendo en cuenta el calendario judío, ¿vale? Él lo celebró anteayer. Sin embargo, la mayoría de víctimas del 7 de octubre, de los atentados de Hamas, celebran su gran acto en Tel Aviv, en uno de los parques centrales de la capital israelí, y lo celebran esta tarde. Hmm. Ahí ni está ni se le espera a Netanyahu, ¿no? Esto es síntoma de una gran división. Netanyahu, que quiere borrar del relato dentro de todas sus posibilidades el 7 de octubre, porque claro, lo ha desgastado bastante y además tienen 3 semanas elecciones, claro, ¿no? Entonces, esa división se plantea en torno a Netanyahu sí o Netanyahu no. Se plantea en la forma, pero no en el fondo, porque si después hablas sobre lo que se ha hecho en Gaza y si les preguntas, ¿no os parece, no os está alertando la comunidad internacional de la desproporcionada que está pudiendo ser vuestra respuesta? Bueno, pues la gran mayoría de la sociedad, tanto los de unas manifestaciones, los de unas ceremonias como los de otras, dicen, no, lo que se está haciendo en Gaza es lo que hay que hacer para garantizar que jamás no nos vuelva a atacar como nos atacó.
1: Dentro de esas víctimas hubo un hombre que conocimos, el de Iván Illarramendi, ese vasco que murió en estos atentados, que fue asesinado en estos atentados. ¿Cómo está la familia 3 años después? Él vivía en un kibutz, si no me equivoco. ¿Cómo está la situación 3 años después de este atentado y de este 7 de octubre?
0: Claro, Iván Illarramendi, bilbaíno, su mujer era israelí y se instalaron en uno de estos pueblos que hay en el perímetro de la franja. Hasta que llegaron los de Hamas y los mataron a la pareja, asesinándolos, quemándolos en su propia casa, ¿no? Uh-huh. Nos hemos podido acercar en estas últimas horas a ese poblado. Son apenas 200 habitantes y acaban de regresar después de 3 años desplazados hacia el sur de Israel. Acaban de regresar a sus hogares. Es un pueblo que sigue en plena reconstrucción. La propia casa de Iván Illarramendi está en reconstrucción, ¿no? Y la familia, bueno, pues en medio de ceremonias, en medio de homenajes, continúa sanando las heridas. Es muy llamativo porque esa familia de Illarramendi, el suegro de Iván Illarramendi, tiene su casa justo a nada, uh-huh, 2.5 kilómetros de la valla que separa a Gaza del resto del mundo, que aísla Gaza del resto del mundo, desde su jardín, que es todo un paraíso lleno de flores, lleno de luces, precioso. Uh-huh. Escucha las bombas caer sobre Gaza, las puede ver incluso cuando generan algo de humo. Bueno, pues les preguntas, a la familia le preguntas, son de origen chileno, y les preguntas, ¿en algún momento os arrepentís de haber venido aquí? ¿O en algún momento, después lo que habéis pasado, después de haber perdido a vuestra hija, a vuestro yerno, y con esta guerra que tenéis a las puertas de casa, os habéis planteado marcharos de aquí? Y la respuesta es clara. No, de aquí no se va nadie, aquí es donde tenemos que estar, este es nuestro sitio.
1: Claro, en esto hay una vertiente que tú ya la has comentado, es lo que está sufriendo el pueblo palestino en esa franja de Gaza, en la que seguimos 3 años después sin poder acceder, en la que lo que sabemos, lo que allí ocurre, es la gente, lo que cuenta, lo que os cuenta, quienes, los periodistas que estáis allí en la zona. Esto ha dado lugar, yo iba a decir a un genocidio, pero este genocidio ya existía, simplemente fue a más, luego ha habido un alto el fuego que no ha sido tal, y los ataques, tú mismo nos decías, continúan y los has escuchado en las últimas horas. Del otro lado está el horror absoluto que vive la población palestina.
0: Claro, y esta es la realidad que nos ha traído aquí, ¿no? 3 años de infierno sobre Gaza, porque los atentados de Hamas a las pocas horas trajeron eso, el infierno que prometió Israel, que se iba a alargar durante los próximos meses, y estamos viendo años ya, 3 años. La comunidad internacional, tribunales de justicia internacionales están investigando si detrás hay un genocidio o no, ¿no? Uh-huh. Y quienes están dentro, quienes lo sufren con audios, nos lo están contando estas últimas horas, porque nosotros escuchamos las explosiones, escuchamos las ráfagas de disparos y les preguntamos cómo ha ido esta noche. Nos dicen, otra vez más el infierno, sacadnos de aquí.
1: Pues esa es la situación, el infierno, que nos decía Xavier Madariaga. Es que Ricasco, Xavier, enviado especial a la zona precisamente por este tercer aniversario de los atentados del 7 de octubre y luego todo lo que ha derivado ese horror, ese genocidio que se está investigando a la población palestina. Y bueno, pues como nos comentabas, la población israelí, mientras ellos, la gran gran mayoría defienden la actuación y se mantienen firmes en que esto es lo que hay que hacer. Esa venganza o esa respuesta, vamos a decir, a lo ocurrido el 7 de octubre. Recordemos, más de 1.200 personas fueron asesinadas ese día, 250 rehenes, y luego la respuesta, 74.000 palestinos, o muchos más que sepamos, asesinados, muertos en estos 3 años en la Franja de Gaza. Xavier Madariaga, es que ricasco por el testimonio desde allí, y vamos a seguir muy atentos, como siempre, en Boulevard, en Radio Euskadi, a todo el trabajo. Seguiremos teniendo tus crónicas y tus actualizaciones desde allí. Es que ricasco.
0: Un placer, es que ricasco.
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1: Vamos a hablar de física cuántica, que nadie se asuste, que esto sí asusta mucho. Es una iniciativa impulsada por el Departamento de Ciencia, Universidades e Innovación. Y vamos a escuchar a Mayalen Aguirre, directora de Innovación del departamento, que nos presenta, nos explica qué es la cápsula cuántica.
3: La cápsula cuántica tiene un objetivo muy claro y fundamental, que es hacer llegar la cuántica, la ciencia y las tecnologías cuánticas, a toda la sociedad de una manera comprensible, accesible y, ¿por qué no?, pues de una manera divertida. También queremos hacer llegar de una manera divertida la cuántica a la sociedad. Está pensado para estudiantes, para familias, colectivos de todo tipo y, en general, para cualquier persona que quiera acercarse a este ámbito, aunque no tengan conocimientos previos, porque esto es una idea que queremos subrayar, además le estamos dando mucha importancia, porque igual las tecnologías cuánticas suenan como algo muy lejano, ¿no?, a lo de nuestro día a día. Lo que queremos subrayar es que la cápsula cuántica nace como una iniciativa abierta, inclusive accesible, pensada para llegar al conjunto de la ciudadanía. Y no queremos dirigirla solo a personas con interés previo, tal y como te he dicho, por la ciencia, sino también a esas personas que igual nunca han tenido una oportunidad cercana de entrar en contacto con ese tipo de conocimiento, y que al encontrarse con la cápsula cuántica, un día que salga de su portal en la plaza de su pueblo, diga: ¿y por qué no entrar a descubrir un poco más sobre la cuántica? Hoy puede ser un buen día. Bueno, no quiero hacer spoiler y quiero que la gente vaya un poco con esas ganas de descubrir, ¿no?, y de ver lo que se va a encontrar. Pero bueno, se va a encontrar, antes de nada, con un guía fantástico, muy muy formado en ciencia y tecnologías cuánticas, que nos va a intentar hacer más comprensible esta tecnología que aunque parezca el futuro, está aquí, está presente con nosotros en nuestra vida diaria. Se va a encontrar con una cápsula que es interactiva, se va a encontrar con vídeos divulgativos y luego también se va a encontrar con experimentos que va a poder tocar, va a poder observar y van a poder preguntar, van a poder hacer muchísimas preguntas, que eso es lo fundamental y lo más importante.
1: Pues presentada la cápsula cuántica, hoy está en Donostia, como decimos, pero va a llevar la cuántica a 147 localidades de Euskadi durante los próximos 9 meses. Y creo, Esther, que tú estás con un invitado que podemos entrar un poco más en detalle de qué trabajo están haciendo.
4: Sí, sí, sí, sí. El futuro ya está aquí, como decía Mayel en ese corte en el que presentaba todo este proyecto, que, como decías, es itinerante y llegará a muchas localidades de Euskadi. Estamos con Joanes Basurto, que nos espera a la entrada de esta unidad móvil, que es como una especie de camión enorme, azul, que se ven desde lejos las palabras cápsula cuántico A, que tiene unas escalinatas de metal a la entrada. Vamos a subir al camión.
1: Venga. Ahí subimos a esa cápsula.
4: Y ya. Aquí estamos dentro de la cápsula. Esto es una maravilla, María.
1: Sí.
4: Creo que incluso hará eco. El sonido será distinto aquí dentro que ha hecho Joanes. Joanes Basurto, egunon.
5: Egunon, bye.
4: Nos comentabas, decías, ¿qué relación tienes tú con la física? Y me decías, yo soy astrofísico y ahora estoy haciendo de dinamizador con los jóvenes, las chicas, chicos que vienen a acercarse a la física cuántica. Tienes de todas las edades. ¿Quién te hace las preguntas más difíciles, Joanes?
5: Pues las preguntas más difíciles yo creo que me las hacen los más pequeños. Ajá. Porque son los que un poco se atreven a cuestionar lo que les digo y me dicen, oye, pero nosotros, ¿cómo sabemos que eso es así? ¿Cómo sabemos que los átomos existen de verdad?
4: Y yo no he visto nunca ninguno, te dirás.
1: Claro.
5: claro, eso me dicen. Si no los vemos, ¿cómo sabemos que están ahí? Y la verdad que me pillan un poco porque tengo que empezar a plantearme cómo les puedo dar argumentos sólidos, porque los experimentos que demostraron eso no son los más fáciles de entender. Entonces ahí tengo ahí un poco el reto.
4: Ajá. hacerle saber todo lo que tú ya has estudiado y todo lo que tú ya has visto en tantos años de estudio, Joanes. Gente de todas las edades. Vamos a hablar de esta cápsula que decía Mayele. No vamos a hacer spoiler, pero sí vamos a decir que tiene una luz tenue, una ligera luz LED azul que recorre los dos laterales, 24 asientos blancos que se giran, que veo que tienen cinturón.
5: Sí, tienen cinturón.
4: ¿Porque sí o tiene algún...?
5: Es decorativo, pero a mí me sirve un poco para jugar con los que vienen, que me dicen, hay que abrocharse, y les digo yo que tengan cuidado porque esto se mueve y vamos a movernos.
4: Que vamos a salir volando. Bueno, sí. en esta cápsula, evidentemente, hay un espacio dedicado a los experimentos, María, y por supuesto hay vídeos, hay audios, están los dos laterales de esta especie de camioneta con varias pantallas, cuatro a un lado, cuatro a otro, un espejo en el techo superficial. ¿Qué vídeos les pones? ¿Qué les cuentas, Joanes?
5: Pues primero les explicamos, bueno, lo primero de todo, que ya me estaba adelantando, el vídeo simula que nos hacemos muy, muy, muy pequeñitos para adentrarnos en este mundo de la cuántica, y después de eso, pues hay ciertos vídeos que explican principios de la física cuántica, que yo suelo ir complementando, y luego al final lo que escuchan son sobre aplicaciones de la física cuántica.
4: Sí, porque mucha gente, como decíamos nosotros, y yo la primera, cuando escuchamos física cuántica nos entra un poco de tembleque, de decir, uy, uy, uy, ¿qué es esto? ¿Qué es esto? ¿Qué es lo que es? Pero son la física esta, la cuántica concretamente, presente en muchos de los utensilios que utilizamos a diario. El móvil, por ejemplo, y muchas otras cosas que son cotidianas y presentes en nuestra vida.
5: Sí, exactamente. Desde los primeros LED azules que acabamos de mencionar, que tienen un premio Nobel de física, pues nosotros no podríamos vivir el día a día sin las tecnologías cuánticas que nos brindan saber de física.
4: Hablando de cuántica y de estos vídeos que decíamos, vamos a poner un pequeño audio, María, que tenemos ya preparado, como no, haciendo un guiño al ordenador cuántico que se inauguraba recientemente en Donostia. Esto es lo que...
6: Se ha instalado el IBM Quantum System 2, una de las infraestructuras de computación cuántica más avanzadas del mundo.
4: Bueno, pues este es, digamos, el inicio de ese vídeo que Joanes ofrece a los niños, hablando de, entiendo, la importancia de este ordenador que está en Donostia, de lo que hace, de lo que supone, de qué otras cosas hablas. Por cierto, María, que estamos esperando, nos vamos a acercar a la puerta de nuevo,
1: ¿sí?
4: Porque ahora a las 12:30,
1: llega si es
4: una
1: que visita.
4: Son puntuales, que hoy va a ser difícil, llega una visita, en este caso de niños, de jóvenes, chicas y chicos que están haciendo el grado en el Colegio Nazaret de Donostia. Hablamos de personas de 17, 18 años, de momento no los
1: no han llegado
4: en la lejanía, y desde aquí, que estamos un poquito en la altura, debiéramos verlos, pues de momento parece que no se acercan, pero sí que me destacabas, Joanes, que hablando de física cuántica, los pequeños son esos quienes formulan las preguntas más difíciles. No sé si el rol de género también se aprecia, si está o no marcado en este tema, si son ellas quienes más preguntas hacen, si son ellos quienes más salen a, no sé, a cuestionar cosas.
5: Sí, sí, evidentemente los vemos. Normalmente no en los pequeños que mencionaba hasta ahora, pero cuando viene la gente del bachillerato, normalmente ya han elegido ciencias o letras y vienen más mujeres que hombres. Sin embargo, luego siempre suelo pedir un par de voluntarios para algún experimento y suelen ser los hombres los primeros en salir.
4: Bueno, pues todo eso aquí en Donostia, en Sagüés. Hoy, de momento, esto es itinerante. Por las tardes son visitas libres, es decir, los ciudadanos que quieran acercarse, toc, toc, tocan la puerta
1: y les recibe Joanes.
4: Atienda, o alguna otra persona. Y recordamos, María, antes de terminar, a dónde se dirige esta unidad móvil los próximos días.
1: Pues sí, vamos a recordarlo, vamos a dejarle a Joanes con esa visita que tiene programada, pero a partir de mañana estará en Errenteria, Aguirre Lendakariaren en Plaza, el 13 de octubre en Lezo, Euskal Herria Plaza, y el 14 en Oiartzun, Don Esteve Plaza. Es que ricasco, Esther y Joanes, y le os dejamos con la visita, que ahora tiene lío Joanes, así que le liberamos.
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1: Y nos vamos a ir a México sin movernos de Iruña, porque dentro del extenso programa de encuentros de Pamplona, Iruñeko Topaketak, una bienal que reúne a pensadores, creadores, artistas, referentes internacionales, ha llamado muchísimo la atención el vuelo, la danza de los voladores de Papantla. Voladores danzantes llegados desde México con su ritual ancestral prehispánico, reconocido como Patrimonio Cultural Inmaterial de la Humanidad por la UNESCO. Y ahora están disfrutando de ello en sus diferentes actuaciones en toda la ciudad, entre ellos disfrutando Aritz Agirre, egunon.
7: Egunon, en Pamplona, María, esta semana hay tres tipos de habitantes. Los que ya han visto a los voladores de Papantla, los que van a ir a verlos y los que no paran de verlos yendo a sus rituales o vuelos todas las tardes entre semana o el fin de semana mañana y tarde en la Vuelta del Castillo. Hemos estado en la Vuelta del Castillo, lugar del ritual Totonaca, con sus protagonistas, los que bailan en el cielo y ejercen de conexión entre el cielo y la tierra cuando bajan. Y ahora nos hemos resguardado de la lluvia, porque claro, como es una ceremonia que genera la fertilidad, pues ha llovido.
1: Ha llovido.
7: Y estamos resguardados en Baluarte con sus protagonistas, Marco Antonio Luna, buenos días, egunón.
8: ¿Qué tal? Muy buenos días, muy buenos días.
7: Vicente García, egunón, buenos días.
9: Así es, un día, buen día.
7: Y Mario García, ¿qué tal?
10: ¿Qué tal? Muy buenos días.
7: Bueno, ¿de dónde viene este ritual?
9: Este ritual viene, es una tradición de un pueblo que se llama Papantla, Veracruz, es en México.
7: ¿De qué pueblos, a qué pueblos representa? ¿De qué pueblos es patrimonio?
9: Papantla, Veracruz, esta danza es tradición, es originario. Y Voladores de Papantla es famoso por el rito que es muy bonito, es muy interesante, es lo que hacemos, esta tradición es de generación tras generación, es aproximadamente que se originó 500 años.
7: Bueno, pues vamos a interpretarlo, porque vamos. Imagínate ese tronco de 25 metros que ¿sí? se ve incluso desde dentro de la ciudadela y este ritual ceremonial empiezan los voladores a subir por los peldaños que han adjuntado al tronco y empieza el vuelo, el baile, cuando el caporal a lo alto comienza a tocar. Vamos allá.

0: Pues así, en directo para Radio Euskadi. Y entonces, Mario, ¿qué hacéis?
1: Hola, ¿qué tal? Muy buenos días a todos.
0: En cuanto suena la música, ¿qué pasa?
1: Sentimos algo que nos inspira. Nos sentimos orgullosos al sonar la melodía, la flauta, los sones.
0: ¿Pero cómo es eso de bajar desde una altura de 25 metros, lanzaros boca abajo, sujetados desde la cintura, como si fuera un puenting?
1: Claro que sí, pues sí, se siente un poco de miedo, pero pues ya, ya estamos acostumbrados más que nada.
0: Que tenga vértigo no puede ser lanzante, ¿no?
2: Esto se requiere de mucha práctica.
0: Bastante. ¿Y luego cómo dais las vueltas?
2: El equipo que traemos, lo que lleva en el medio, en la punta del poste palo volador, lo conocemos actualmente como manzana o anteriormente tecomate. Y lo que lleva es alrededor es el cuadro, tiene cierta forma de a que gire. En tanto como el peso, o sea, el equilibrio de los compañeros es lo que hace que gire. Ajá, a la hora de girar o aventarse los compañeros, esto tiene su historia, que representa la caída de la lluvia.
3: Esa caída de la lluvia, que por cierto está lloviendo, o sea que ha funcionado, podemos decir. ¿Cómo se lleva esa expectación que está generando en la ciudad, en Pamplona? Mucha gente que se está acercando a verlo. ¿Cómo se lleva esa expectación ante este espectáculo?
4: Ah, ok. Pues bueno, mire, antes que nada, pues pues muchas gracias, ¿no?, por habernos invitado a este encuentro, que pues para nosotros igual es algo como algo soñado, ¿no?, el cual pues estamos aquí, agradecemos gran parte. Pues hemos visto una respuesta muy positiva, la gente se ha quedado sorprendida, como diciendo, wow, ¿qué es eso? Cuando al enterarse dicen, no, es una cultura que pues les ha sorprendido mucho aquí lo que es Pamplona, alrededores, la gente, los niños han quedado encantados, nos siguen, incluso pues ya somos como reconocidos en las calles y la gente muy amable, nos saludan, que todo muy bien, sus preguntas, pero no, la gente les ha gustado.
0: Y tan reconocidos porque con estos trajes tan vistosos, ¿no?
3: Sí.
0: Tan bonitos, que son un pantalón rojo lleno de bordados, también con una especie de... describirlo vosotros mismos.
1: Claro, como podemos ver aquí, el compañero, la vestimenta, lo que es la parte blanca, significa la pureza. Y en sí, enseguida, lo que es el complemento es el pantalón, y nosotros lo llamamos cruzados o pecheras, significan, bueno, si lo juntamos, significa, representa el sol, y lo que es la parte de abajo, significa la luna. Y en sí, el penacho igual tiene su...
0: Este es el gorro, ¿no? El gorro. ¿Cómo se llama?
1: El penacho. Uh-huh. Igual las cintas que están aquí significan el arco iris. Uh-huh. Igual los espejos representan los rayos del sol.
0: Como puedes... Uh-huh. Porque tiene unos espejos el gorro, el penacho. Claro, hay mucho simbolismo, pero yo he oído de todo. Para empezar, dais 13 vueltas cada uno.
2: Así es,
0: que por 4,52 semanas que tiene el año.
2: Afirmativo, exactamente es lo que significa los números de vuelos de cada compañero, es lo que significa. Igual es una historia un poquito larga, pero es muy bonito. Tiene todo el porqué, de dónde venimos, cómo es que se originó, en qué lugar, el significado de los sones, son diferentes melodías, muchos lo conocen por melodías o sones. Aquí donde estamos en el poste palo volador, creo que ahora sí los espectadores se han dado cuenta que son diferentes sones. Desde abajo se le pide, se le llama el son de la calle, el son del perdón, que es que es un son diferente, son sonos diferentes, e incluso estando arriba, en la parte de arriba, el caporal, a la hora de tocar la flauta y el tamborcillo, tiene un significado que está pidiendo perdón. está pidiendo permiso para que permiso para que no haya ningún accidente, que todo salga bien. Ese es lo que hace el caporal.
0: Los cuatro danzantes pueden simbolizar los cuatro uh-huh. puntos cardinales, pero también los cuatro elementos de la naturaleza: tierra, agua, viento, fuego, y en el medio el caporal, el sol, que eres tú en ese caso, tocando la danza. Claro que tocas y bailas al mismo tiempo, a 25 metros de altura.
4: Así es, exactamente. Bueno, puede variar, ¿no?
0: Para el Circo del Sol también.
4: Sí, puede variar, pero sí, exactamente, son 24, 25 metros, por ahí la variante. Como lo explicaba mi compañero, pues van cambiando antes de subir, viene diferente son, es como pedir como un permiso, ¿no? Un permiso para que todo salga bien.
0: Y la pequeña flauta, es que es igual que una chirula de las que tenemos, ¿sí?, nosotros aquí en Euskal Herria, junto con un pequeño tamboril, es que pareces un chistulari.
4: efectivamente, bueno, ayer nos platicaban algo sobre la flauta y el tambor, que aquí creo que también se usa.
0: ¿De dónde viene esta flauta pico de tres orificios?
4: Bueno, es lo que es de ahí, originalmente es de Papantla. Se hace le platicaba a un amigo conocido de aquí que de 100 flautas que hacemos, o 50 flautas, solamente de los que usamos nosotros solo sale una, o si acaso dos. ¿Por qué? Porque en este caso son flautas las cuales a veces, como van cambiando de sones, te piden diferentes, digámoslo así, como una guitarra, diferentes notas, diferentes melodías. Entonces va cambiando, de 100 flautas solo sale una o acaso dos. Así uh-huh. es.
3: ¿Y conocían Aritz el chistu, nuestro chistu, antes de venir? ¿O ha sido aquí cuando ya en Iruña, cuando lo han descubierto, que teníamos un instrumento parecido?
4: No, la verdad desconocíamos, pero pues no nos da pues curiosidad, ¿no? También saber, conocer, saber cuál es, qué no sé, no sabría decirle si son sones o música aquí, o melodías, pero sí, igual pues no sé, queremos saber cómo se toca, más bien, igual si llevan los mismos.
0: Es que se toca igual, te quedas dos días más y te ponemos a tocar la Euskal Dantzak.
3: Aprovechamos.
4: Sí, no, para mí sería un honor.
0: Porque hay que decir que cuando vuelan, cuando bailan, hace como una cinta danza alrededor del tronco.
3: Es que se parece mucho a nuestra música, a muchos de nuestros bailes también. Hay una similitud ahí en el folclore.
0: Sí, quitando lo de que se tiran boca abajo a 25 metros.
3: No somos tan valientes, ¿no?
0: Pero, aquí. Pero las cintas sí que se mueven, hacen ese círculo tan espectacular. Y claro, no solo eso, sino que el tronco para vosotros tiene mucho valor, y en este caso lo habéis traído desde un bosque del Pirineo, de Ugi, de aquí mismo. Es un tronco, un abeto Douglas de aquí.
4: Así es, exactamente. Bueno, el tronco sí es de aquí, es un bueno, para nosotros en nuestras creencias, es un árbol, la cual pues da vida, ¿no? Para nosotros es algo que le guardamos mucho respeto en nuestras tierras. Es como, por ejemplo, que decíamos ayer, antes de cortar un árbol, siempre hay cierto respeto. ¿Por qué? Porque para nosotros un árbol vive, transmite. Entonces, antes de cortar, se le brinda ciertas ofrendas, se le danza.
0: Por cierto, no he dicho, pero qué bonitos los pañuelos bordados que tenéis en diferentes colores, con tantos colores vivos.
4: La verdad es parte del vestuario, parte de lo que es la vestimenta totonaca. Así es parte de nosotros, es bordado. Todo lo que tenemos aquí es bordado a mano, hecho por nosotros mismos, también mujeres, pero por lo regular casi somos nosotros los que nos dedicamos a bordar todo lo que es el traje. Es bordado a mano, ya que va simulando todo lo que es la flora y la fauna, que para nosotros significa mucho, respetamos mucho, y va integrado aquí en lo que es el vestuario de un volador.
3: ¿Y cómo es este trabajo también de, al final ahora estáis aquí con nosotros con la cultura vasca, pero también de estar por el mundo, conocer otras culturas? Muchas veces me imagino que ver esas similitudes, que muchas veces el folclore de uno y otro lado del mundo se acaban pareciendo, ¿es también enriquecedor el recibir la tradición de otros pueblos que vais conociendo por el mundo?
4: No, sí, pudiera ser que haya algo similar, ¿no? Incluso, sí. Platicábamos también, no somos los, digamos, los únicos voladores, también tenemos compañeros, los cuales están en Guatemala, en diferentes estados, lo que es la República Mexicana, pero sí mencionaban que, pues sí, hay ciertas danzas, ciertos, folclor, ¿no? Pues hay similitudes en cuestión de, como platicábamos, lo que es de ustedes, la flauta, el chisto, ándale, así es, el tambor. Pues sí, no, nos llena de orgullo compartir, e incluso nosotros estamos a disposición de interactuar.
3: Y claro, estamos hablando de este espectáculo, que además, ya lo decimos, ha generado mucha expectación, incluso nos contabais cómo os saludan por la calle la gente. ¿Dónde lo podemos ver? ¿O cómo podemos ir a veros este espectáculo que estáis ofreciendo estos días en Iruña? ¿Dónde estáis?
0: Están en la Vuelta del Castillo, uh-huh. Entre semana a las 6:00 p.m, 6:30, en función de la meteorología, a las 6:30, y luego fines de semana. Este próximo fin de semana termina a las 11:00, 11:30.
2: A ver. A las 12, creo, 12:30, uh-huh. Mediodía, uh-huh. Y el segundo vuelo sería por la tarde, creo que 6:30 p.m.

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1: Noticias de la una, Gabón. Ayer por la tarde en Madrid, en el hospital, fallecía Mari Carmen Abascal, la mujer de 87 años que fue desahuciada de su vivienda de alquiler en El Retiro, donde llevaba viviendo 70 años y que avivó las protestas en todo el estado. A través de un comunicado, el sindicato de inquilinas lamenta lo ocurrido y han querido destacar que esto ha ocurrido ante la injusticia de su desahucio. Ha supuesto un antes y un después en la historia de España. Manifestaciones multitudinarias acampadas en las plazas, adelante el electoral y convocatoria también de una huelga general. El 11 de noviembre se convoca esa huelga en todo el estado, paro que se realiza con la vivienda como bandera. Convocatoria oficial dentro de exactamente 5 semanas que anunciaba esta pasada tarde la portavoz del sindicato de inquilinas, Alicia del Río, tras un encuentro llevado a cabo en Madrid entre los sindicatos convocantes, Comisiones Obreras, UGT, CGT y la Solidaridad Obrera y la Confederación de Sindicatos de Inquilinas.
2: Convocamos, por tanto, la huelga general por la vivienda con un acuerdo de todos los sindicatos que hemos estado reunidos en la tarde de hoy para el día 11 de noviembre. Es una huelga que tiene que ser masiva y que todo lo que vamos a hacer los sindicatos para construirla es para que sea de base y popular. La huelga no pertenece a ningún sindicato. La huelga es del pueblo, es por y para el pueblo.
1: Los sindicatos vascos también han decidido ir a la huelga ese día 11 de noviembre. El ALAF y ESK han confirmado que esa es la fecha elegida para la movilización en Euskadi y en Navarra para protestar por la emergencia de la vivienda, la misma que han elegido los sindicatos, Comisiones Obreras y UGT a nivel estatal. ELA avanza que reclamará un cambio radical en las políticas de vivienda de los gobiernos vasco y navarro, a los que considera responsables o corresponsables de esta crisis. Aitor Murguía es su portavoz.
3: Desahucios, alquileres por las nubes, políticas que priorizan los intereses de las empresas constructoras y de los bancos. La crisis de la vivienda merece una respuesta que esté a la altura. Por eso, el sindicato ELA llama a la huelga general el próximo 11 de noviembre. Es fundamental enfrentar el problema de la vivienda desde Hego Euskal Herria, porque hay que recordar que nuestros gobiernos tienen competencias amplias en materia de vivienda.
1: En Cámara de Radio Euskadi, la coordinadora general de la AFAN, Garbiñe Aramburu, asegura que confluirán en las diferentes convocatorias, aunque matizaba que la huelga no es totalmente unitaria porque hay que aterrizar esta huelga en la realidad de Euskal Herria.
4: Confluir quiere decir que estamos de acuerdo en que sea esa fecha, pero luego realmente, pues bueno, nosotras seguimos trabajando para que esa convocatoria sea lo más unitaria posible dentro de lo que es la mayoría sindical, pero es una realidad, es una obviedad que aquí hay diferentes realidades sindicales. Hay que aterrizar esta huelga en la realidad de Euskal Herria. Existe una interpelación a Madrid, pero también existe una interpelación a los gobiernos autonómicos.
1: Otro asunto, el Gobierno de Navarra ha aprobado un nuevo plan de acción para la igualdad social de las personas LGTBI+, contempla un total de 38 medidas para reforzar las políticas de prevención, educación e inclusión de las personas lesbianas, gays, transexuales, bisexuales e intersexuales. Se incorporará a la administración más personal especializado, se reforzarán las ayudas a asociaciones y entidades locales, se potenciará también la educación en diversidad y se creará un nuevo observatorio contra la LGTBI-fobia. Javier Ramírez es vicepresidente del Gobierno de Navarra y consejero de Igualdad.
5: El objetivo es incorporar de forma sistemática la perspectiva de la diversidad sexual y de género en todas las políticas, programas y servicios del Gobierno de Navarra y promover una transformación cultural y social.

De un centenar de universitarios han irrumpido en la Secretaría de Educación en Buenos Aires reclamando el cumplimiento de la ley de financiación universitaria que otorga más fondos al sector y cuya aplicación está suspendida por el gobierno del presidente Javier Milei desde octubre de 2025. Los estudiantes han ingresado al edificio tomando por sorpresa el escaso personal policial presente, el cual apenas ha opuesto resistencia, y han solicitado hablar con el secretario de Educación, Carlos Torrendel. La mayoría de ellos ha logrado traspasar los molinetes de ingreso al edificio y se ha sentado en el vestíbulo del Palacio Sarmiento, donde se ubica el organismo de educación, degradado de ministerio a secretaría al comienzo de la gestión de Javier Milei en diciembre de 2023. Los manifestantes aseguran que no van a desalojar el lugar hasta que sean recibidos por el secretario Torrendel. Es todo. Más noticias a las 2. Hasta entonces, la actualidad en orain.eus.

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0: Pues creo que donde mejor se está ahora mismo es aquí en la radio o en casita, quien pueda, porque está lloviendo de lo lindo, ¿no? Itxaso, Ander, Lier, ¿qué tal?
1: Arratsaldeon.
2: It's raining like in London.
0: Like in London. Bueno, y es lo que tocaba, ¿no? No queríamos tanta lluvia.
3: Sí. Claro, luego ahora cuando no hace calor... Más. ¡Ay, es que hace calor! ¡Ay, es que llueve!
0: No, Brendo, no sé cómo está la cosa. Alex Padilla, ¿qué tal?
4: Arratsaldeon. Oye, pues aquí no llueve.
0: ¿No llueve?
4: No llueve. Toda la lluvia en Bilbo.
0: Pues que nos cuente la audiencia dónde llueve, dónde jarrea o dónde diluvia. 688-840-840, WhatsApp de Radio Euskadi.
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0: A día que nos trae su hoja de reclamaciones. A ver, ¿algún adelanto?
6: He hecho la primera.
0: Que no llueve.
6: Ya está reclamando.
0: No sé si eso es quejado, ¿no?
6: Reclama, lluvia.
4: Me voy a... Iba a decir cagar, pero es un poco feo.
0: Uy, sí, sí.
4: Voy a poner una hoja de reclamación. Vengo calentito, ¿eh? Ya sabéis que... Cada 15 días es poco tiempo. Es mucho tiempo para mí para desahogarme. Entonces tengo mucho acumulado. Pero voy a hablar de Renfe. De cercanía Renfe, Donosti, Guipúzcoa, que ahí hay un movidón que me tiene frito. Entonces, bueno, pues habrá una hojita de reclamaciones con cercanías.
0: Vale, pues luego lo hacemos. Además, creo que vienes con invitado, ¿no?
4: Tengo invitado, ya ves, llevo aquí un mes y ya metí mi primer invitado, una sección, esto tiene de todo.
0: Vale, vale. Bueno, y también es una especie de hoja de reclamaciones de alguna forma, o por lo menos de denunciar ciertas cosas que pasan por la vida. Katana. La gran obra de nuestra queridísima Ana Goitia, que está también hoy con nosotros aquí, no en el Pentsaleku, sino en los besugos. Ana, kaixo, arratsaldeon.
7: Arratsaldeon, Danori.
0: Bueno, porque mañana, pues digamos que ya es la despedida de Katana, ¿no? Que ha estado triunfando por toda Euskal Herria, y mañana en el Campos, en el Teatro Campos, Elíseos de Bilbao, a las 8 de la tarde, si no me equivoco, pues es la última Katana, ¿no?
3: Fiestón.
7: Eso es, Asken Festa, así lo he llamado porque va a ser un fiestón. Sí, o sea, no. Es que no os lo podéis perder, nadie, porque va a ser, bueno, es que me da mucha pena terminar, pero es que quiero terminar por todo lo alto, entonces, qué mejor sitio que el Campos y encima hacer una fiesta.

0: Totalmente. Pues va a haber gente del equipo, que lo sepas, ¿eh?
1: Y ¡ay, qué bien!
0: Va a haber algún besugo por ahí, ¿no?
1: ¡Ay, qué bien!
2: Hay planazo hecho.
1: Sí.
0: Que digo que es un poco hoja de reclamaciones también, ¿no? Porque de tantas cosas tenemos que quejarnos, algunas más serias, otras igual no tanto, ¿no, Ana?
1: Pues sí, la verdad es que sí. A ver, en Katana lo que hago es contar cositas y cositas...
2: Muy fuerte, ¿eh?
1: Tú lo sabes.
2: Yo lo he visto.
1: Cuento cositas que son muy graciosas, que me han pasado, que dices, ostras, qué fuerte, la ha pasado, y lo cuento así, que me río y tal. Pero también cuento cositas que las vivimos pues diariamente, o sea, son parte de nuestra vida, pero las cuento con humor, pero que si te das cuenta dices, ostras, pues igual es que no estoy haciendo bien las cosas, ¿no? Es un poco para como para reflexionar y pues y son cosas que igual pasan desapercibidas, pero cuando ponemos el foco nos damos cuenta, ¿no, Paddy? ¿No? ¿Tú que lo has visto? ¿Cómo lo,
2: yo lo he visto,
1: ¿cómo
2: lo ves? Yo recomiendo mucho que la gente se coja las últimas entradas que le quedan ya a Katana, porque es que ya hemos visto que quedan poquísimas, pero es que es verdad que ella también, Ana, con su humor dice muchas cosas, con pocas palabras dice muchas cosas, y creo que la gente se va a reír porque son cosas muy locales, pero que nos identificamos seguros y que a todos nos han pasado.
0: Claro, ponos un ejemplo, Ana, para que la gente sepa un poco de qué estamos hablando.
1: Bueno, pues por ejemplo, yo soy madre, ¿eh? No tengo un hijo, y claro, todos creemos que nuestros hijos pues son los mejores. Bueno, de hecho el mío lo es,
3: pero... Por supuesto.
1: Entonces pues hacemos cosas muchas veces que pensamos que bueno, pues esto sí, porque mi hijo tiene que ser el mejor y tiene que estar en todo, y como que nos tienen que acompañar en todo. Pues quizás no. O sea, quizás es que hay
0: al
1: momentos...
0: Al concierto,
1: que,
0: ¿no? A lo todo.
1: Por
0: ¿no?
1: ejemplo. Sí, sí. Pues mira, de eso hablo.
0: Sí,
1: ¿sabes?
0: Sí.
1: De eso
0: padres,
1: hablo.
0: Madres, ni hijos y en toda la familia en un concierto.
1: ¿Qué necesidad tengo de aguantar yo a tu hijo, a tu hija en un concierto cuando está aburridísimo y me está dando a mí la pelmada mientras tú estás cantando, ¿no? Pues un poco eso.
2: ¿Qué te pasa con los ciclistas?
1: ¿Ciclistas? Pues bueno, no me pasa nada. ¿A ellos qué les pasa? ¿Qué les pasa a ellos? Que salen a las 6:30 de la mañana a coger la bici y luego no puedo yo... O sea, no llego tarde a trabajar. Pues no, es que no puede ser. ¿No? Es un poco...
0: terreno peligroso.
1: No sé. Pues que vengan los ciclistas. Que vengan los ciclistas porque así igual reflexionan un poco.
3: ¿En grupo o que vayan de a dos?
1: Que vengan en grupo.
2: Wow.
1: Me gusta más.
0: Y eso que no quedan muchas butacas, ¿no?
1: Sí, sí, la verdad es que estoy súper contenta porque, bueno, yo decía, joder, a ver, hacerlo en Campos Elíseos es un sueño, pero es muy difícil. Bueno, pues que se llene, evidentemente. No tenía ninguna esperanza de hacer ningún soldo porque ahora que tan de moda está, ¿no? Bueno, pues yo lo quiero hacer allí y, bueno, pues la gente que venga, pues que venga. Pero la verdad es que estoy súper contenta porque se ha vendido muy bien, porque es jueves, no es un día fácil para ir, pues según, por ejemplo, desde Lequeitio, donde yo vivo, que está bastante lejos, sí, ¿no? Y encima, si te encuentras con ciclistas, pues peor. Entonces, tardas más. Entonces, no tenía ninguna esto y estoy súper contenta. Le estaba diciendo, padre, ostras, es que no me esperaba esta acogida, que la gente tenga tantas ganas de verlo, y estoy feliz, feliz, feliz.
2: Yo solo voy a hacer un spoiler, que sé que va a haber invitados, invitados, oh, sorpresa, sí, ¿eh? Colaboraciones inesperadas, cameos.
1: Estás diciendo demasiado, padre, que vale. Yo no he contado nada hasta ahora. Ay, pero sí, va a haber sorpresa.
0: Vale.
1: Va a haber sorpresa, no voy a estar sola.
4: Como los grandes, hace como los grandes. Claro, como Zeta, que son grandes conciertos.
1: Es que de eso también hablo en mi monólogo. Entonces,
0: ¿te vas a meter con Pello Reparaz?
1: Pues igual tenéis que venir a verlo. Tenéis que venir a verlo, tenéis que venir a verlo.
0: Oye, si Paddy sabe mucho, ¿no será que aparece Paddy por ahí, no?
2: No puedo estar porque estamos grabando Gaupasa.
1: Mira, estoy de Gaupasa. Mira, pues en el siguiente monólogo lo que voy a hacer es criticar a Gaupasa, porque no puede ser que no venga.
0: La vida.
2: No, pero critica a la gente de Gastea. O sea,
1: pues lo estás contando todo, Paddy.
0: Ya está.
1: Sí, a los de Gastea, a los de Radio Euskadino, ¿eh?
0: Vale.
1: No, bueno, criticar, más que criticar, es una crítica social, sí, vamos a decir,
2: sí,
1: ¿eh?
2: Sí, sí,
1: igual
2: sí.
1: Es un poco, no es a los de Gastea, que les quiero mucho a unos más que otros, pero bueno, sí pongo, pues hablo del euskera, por ejemplo, que es un tema que a mí, pues me bueno, a todos nos toca muchísimo, pero hay cositas que yo me doy cuenta de que digo, pues igual tenemos que hacer aquí algo y decir algo, ¿no? Un poco de todo.
0: Pues ahí está.
1: Hay de todo.
0: Mañana, juevincho, con Ana Goitia, Katana, en el Campos, en el Teatro Campos de Bilbao, a las 8 de la tarde. Una fiesta, así que a disfrutarlo, desde luego que sí. Que vaya muy bien, Ana. Eskerrikasko, ¿eh?
1: Con vida, tutano. Mucho un libate. Eskerrikasko.
0: Bueno, nos vienen por aquí que Norozco está diluviando ahora mismo. En Iruña también, que está cayendo muy fuerte. En Durango también, diluviando. Bueno, pues a cobijo y a escuchar la radio. Y ojo, porque a Anagoitia le tenemos de promo, pero también a Alex Padilla,
2: ya es
0: porque
2: que...
0: tenemos que hablar de Salda Badugu, que es el podcast de Wow del momento.
2: Hombre, tener los mejores colaboradores, ¿eh? Sí, todos claro. tenemos cosas que promocionar.
0: Sí, sí, sí, sí.
2: ¿Qué está pasando? Pues sí, estoy súper contento porque ya os adelanté que estamos, hemos estado grabando un video podcast. Pues no sé si os pasa que estáis en la crisis de los 30 y 40. ¿Puede ser?
3: Ahí ando.
4: Vale. Sí, claro, sí, sí, ahí mismo.
2: Pues entonces, este hombre, porque
0: un poquito
2: igual,
0: más.
2: Un poquito más, ya, pero puedes tener 40 y pico y haberlo
0: sufrido.
2: Bueno,
0: sí, estar en la crisis
2: sufrido.
0: De los 40, sí. Yo creo claro. que estamos, bueno, al ir en la crisis de los
3: cuando
0: 30.
3: Cuando lleguemos a los 40 y pico.
5: Todavía no llegamos.
0: El líder está la de los 30, y ya soy uno de los 40, 38, y Ander, pues 38, 39.
5: Claro, y medio, ¿no?
0: Y medio. Ander va por la crisis de los 30 todavía.
2: Yo tuve, o sea, yo tengo 39 y con 38 tuve como una crisis existencial de qué hago, mi trabajo, lo dejo, lo tal. Bueno, pues hemos hecho un video podcast básicamente donde entrevistamos a gente famosa, Euskal Herria, la primera, Izaro.
0: Sí.
2: En la que, por ejemplo, nos cuenta, pues eso, por ejemplo, que ha sido madre con 32 años y pues cómo cambia todo la forma de pensar, tu, o sea, más allá de que ella ha sacado un nuevo disco y tal, lo llevamos a un terreno mucho más personal y hablamos, pues, lo de la decisión de ser madre, de que cuando tu cuadrilla entera es madre y tú no lo eres y esa presión que nos ponemos a nosotros mismos, ¿no? O, o que de repente va a venir a su otro nombre, Aitor Albizua viene, que de repente pues lo ha dejado con su pareja y después de un montón de años ahora vuelve a las aplicaciones de ligar. Entonces, qué difícil es ligar a partir de los 30 y pico cuando además eres una cara conocida, ¿no? Entonces, vamos a hablar de temas universales, pero con gente que nos va a compartir con nosotros su reflexión.
0: Bueno, ya nos dijiste también la otra vez, no sé si te pasaste de la raya, pero que has estado también con uno que está en la crisis de los 50 probablemente, ¿no?
2: Sí,
0: y Manuel Pradales, el Endacari.
2: Manuel Pradales va a estar y Ochandiano.
0: Y Pello Ochandiano también.
2: Van a estar los dos.
0: O sea, que va a haber de todo ahí, política, sí. cultura.
2: Sí, va a haber, porque,
0: tele.
2: Sí, porque va a haber un poquito gente que no nos esperamos en otros aspectos, hablando un poquito de salseo y cositas así.
0: Sacando a la gente de su área de confort,
2: sí,
0: ¿no?
2: Sí, porque yo creo que vamos a flipar tanto con Ochandiano como con Pradales. Ya os digo yo que va a haber titulares que luego los vamos a poder comentar, porque no voy a adelantar nada, pero cosas que consumen televisivamente o qué libro ha leído Ochandiano este verano, va a dar mucho que hablar, yo creo.
4: Entonces, ¿y esto
2: que
4: bueno, va a ser cada semana? ¿Tabí?
2: Cada semana, que todos los miércoles, un nuevo capítulo. Y entonces siempre hay gente pues pegada a la actualidad, pues si hay algún nombre que sea ahora, que esté que pues Estureña Hidalgo, ya se da otro nombre, pero como hubo ese jaleo de Betizuta, bueno, se hablará de los talent shows infantiles, toda esta movida, cómo lo vivió, cómo la ha marcado. Estas cosas que un poco nos gusta y algún salseo más también. Hay locutores de radio que van a decir pues que de repente han recibido mensajitos calientes de los oyentes y estas cosas.
0: Mira tú. Claro. Mira, yo no soy ese.
5: Yo no he recibido.
2: ¿Habéis recibido nada?
0: No. Solo mensajes amorosos y sí, maravillosos.
3: Una carta de color amarillo.
5: Las cartas.
0: Pero que nos llegan a veces cartas de papel.
5: Sí.
2: ¿En
5: sí,
2: serio? Sí. Yo lo digo porque hay gente que, claro, liga mucho. Claro, la voz, tal, estás todos los días. Igual en una fiesta te encuentras. Pues estas cosas.
4: ¿Pero quién?
5: ¿Quién es?
4: Favor,
5: ¿cuándo llega ese capítulo?
0: ¿De qué radio es?
2: Empieza por G, acaba en Astea.
5: Vale.
2: No, pero eso, pero hay temitas muy guays de hacer amistades a partir de los 30, que al final todos tenemos mochilas y nos cuesta más hacer amistades nuevas, o tu cuadrilla está anclada y tú estás en otro momento. Son temas así como muy nuestros, de esta etapa nuestra, pero comentando con salseos y cosas así.
0: Y la gente dirá, ¿dónde puedo yo escuchar Salda Badugu?
2: Pues mira, si ahora mismo la gente está escuchando Distritos Euskadi,
0: hasta por las 7, hasta las 7 en Distrito.
2: Pero tú estás en la bolita que está Distrito Euskadi, pues luego abajo aparecemos Enoa Echevarría y yo, una foto gigante en Wow, pues en wow.eus. Ahí clicas y tienes el video podcast.
0: Claro, lo mejor es que os bajéis la app de Wow y así nos tenéis
2: es
0: siempre.
2: Es comodísimo, gratis.
0: Eso es, efectivamente. Hay que escribirse, poner el mail nada más y luego ya...
2: A partir de las 7.
0: Nada.
2: A partir de las 7 os pasáis...
0: A partir de las 7. Eso es, en cuanto acabe Distrito, por si acaso. Nos escribe aquí uno que es ciclista, que ya se quiere meter con Anagoitia. Creo que ya se ha ido Ana, ¿no?
2: Ya se ha ido, vale, ya te digo yo.
0: Bueno, en Estella Lizarra caen cuatro gotas. Bien, gracias por la información. 688-840-840, servicio público. Loyu Sirimiri, 18 grados. Y efectivamente, nos preguntan aquí Gasteak. Gasteak los de Gastea, ¿eh? Nosotros no.
2: Sí,
0: nos
2: sí.
0: Gasteak.
2: A ver, somos gastea. ¿No sois un poco metigaste?
4: Metigaste, sí.
2: Ya. Eso es un problema siempre, también, ¿eh?
0: Siempre.
4: Bueno, sí, sí. Depende.
0: El trauma de los gastea cuando les pasan a Euskadi Gratia, que es como ya, pues, aquí ya no. Pues, Joseina,
2: boom. También vamos a preguntar sobre eso. ¿Hasta cuándo en gastea? Si se puede jubilar, claro, en gastea. Claro. Porque hay una persona que no está en antena, pero que sí trabaja para gastea, que está ahí y se jubilará seguramente estando en gastea. Pero, uh-huh, ¿cuándo? ¿Hasta cuándo puedes estar tú en gastea currando? Metigas esas movidas.
0: Ahí está. Bueno, pues al Badugo. Y nos vamos ahora a las redes, que el IER tiene muchas cosas que contarnos. Se te acumula el trabajo. ¿Ves?
5: Claro.
6: Explota en internet. El señor Prente te lo trae clarito.
5: Y empiezo con un vídeo que en redes seguro que os ha salido más de una vez.
4: ¿Cuál?
5: Esta canción cantada por esta familia.
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5: ¡Qué maravilla! ¡Ya vete, se me olvida! Es maravilloso, es maravilloso.
0: Ander, Robia, es que es la primera vez que lo oyes.
3: No, no lo había oído.
0: Ya sabía.
5: ¿De verdad?
3: Es que yo soy de otra generación, soy de la generación Saldabadobo de Paddy.
5: Y no te ha llegado.
3: Estoy todavía yo en el punk rock.
0: Sí, no. Anders de la generación de Salda Dago.
3: Eso es.
0: Cuéntale, líder, bueno, Anders.
5: Pues te traigo información de quiénes son. El creador de contenidos, Fernando Tequilla, ha hecho una investigación en profundidad para saber qué hay detrás de este vídeo y ha llegado a esta conclusión.
0: A ver.
8: Es como el cuadro de las meninas, muchas cosas pasando a la vez. Está el del grito, la del baile, los del abrazo. Es una maravilla audiovisual. Y cuando lo vi por primera vez, pensaba que la canción que cantaban era una canción religiosa más. Pero, giro de guión, resulta que es una canción que pertenece a un grupo que ya no existe junto con Ana Mena. ¡Boom! La canción se llama Dama y Vagabundo, de la banda Bromas Aparte, que para quienes no los conozcan era una especie de boy band que tocaban pop rock y eran de Madrid. La canción original la sacaron en su disco Hashtag Millennials Rock, un nombre bastante poco millennial si me preguntan, y es de 2016, es decir, que también estamos celebrando su aniversario. Meses más tarde de la original, acabaron sacando una colaboración con una jovencísima, Ana Mena, aunque aquí los reales la conocemos desde Menuda Noche. Y como me gusta el periodismo de investigación, quería conocer quiénes estaban detrás de este vídeo, y resulta que ellos son los hermanos Caño, que por lo que he podido entender, todos los chavales que salen en el vídeo y tienen menos de 30 años son efectivamente hermanos. Tremendo equipo de fútbol. Dejadme en los comentarios si a vosotros os sonaba el grupo Bromas Aparte y si, como yo, también escucháis en bucle en vuestra cabeza ese "y a veces se me olvida". Ánimo.
0: Esto es una familia, no sé si de Opus, que se ha dicho por ahí que sí, no sé si sí o si no, pero son 11 chavales, o sea que te puedes imaginar.
3: Esto ha creado debate y vacile, ¿no?
0: Ahí está, eso.
2: Claro, bueno, que están haciendo bolos, ¿eh?
0: Están haciendo bolos, ¿no? Sí, y han ido a la tele también, ¿no? Están mercantilizando esto un montón, ¿no?
4: Fíjate que yo vi el vídeo y no me pareció para tanto.
0: La primera vez, pero es verdad que te empiezas a fijar y efectivamente tiene tela, ¿eh?
5: Pero sé que lo que queréis escuchar es la canción original.
0: Ya, de Ana Mena.
5: Porque claro, hemos oído la versión constantemente de ellos gritando y ese gallito que sale por ahí. Pero ¿cómo es esta canción de Bromas Aparte del año 2016, Dama y Vagabundo? Suena así.

0: ¿Con cuál os quedáis? Pero, ¿la original o la copia?
1: Ana Mena casi no se le distingue. O sea,
2: no,
0: esta es la original, luego ya hicieron la versión.
1: Ana Mena hizo otra.
0: Es la original.
1: La
0: original.
1: La que primera. Cantan ellos parece una canción de misa, probablemente por la guitarrita y así, sí, ¿no? Y el tono que le ponen. Sí. Esta, pues es que a mí me gusta más la de ellos, no sé. A
3: mí también, sí, a mí ¿no? la versión 2026,
1: sí,
3: ¿no?
1: Sí, sí.
3: Porque la otra es muy pig, ¿no? Es muy. Muy
1: sí,
3: y como, además, bromas aparte, ¿cómo te puedes llamar bromas aparte?
1: ¿No? Bromas aparte. Bromas aparte. Sí, bueno, a veces de otros años, de otra época.
0: Sí, bueno, pues voy a seguir hablando de esta familia Caño, porque ha tenido mucho recorrido en redes, se han hecho sketches también con ellos. Uno de ellos lo han hecho Javi Masca y Raúl Otero. Ellos han formado un grupo que se llaman Jarabe de Polo.
4: Somos Jarabe de Polo y este es nuestro nuevo tema.
5: Estuvimos pensando si ponernos la oreja de Van Box, Vito y los Vitipaldis, pero al final...
4: Jarabe de Polo. A nosotros nadie nos ha regalado nada. Empezamos porque el padre de Bosco tenía una productora y, bueno, mi abuelo nos dejó un local que tenía para poder ensayar. Somos bastante antisistema. Bueno, yo me fui de casa cuando tenía 18.
5: Ah, sí, al piso de tu padre en Chamberí, ¿no?
6: Sí. Aprovechamos que había ahí un nicho en la música y nos metimos, porque, claro, la música de ahora es toda hecha por rojillos.
4: Nos llaman pijos. Y nuestra batería es de barrio.
6: Del barrio de Salamanca. No politizamos la música.
4: Nosotros no somos ni de izquierdas ni de derechas. Somos de España.
0: Jarabe de Polo.
1: ¿Qué te parece, Ander?
7: Pues que la gente se entretiene con unas cosas. Me parece muy bien.
1: Mucho tiempo libre tiene la gente.
7: Sí, sí, sí.
1: Bueno, vamos al Zapping a ver qué teles ha estado viendo Itxaso en las últimas horas.
8: Sí, pues fijaos que traigo también a ciclistas, ¿eh? Y no estaba preparado. No estaba preparado hoy haciendo amigos aquí en Euskadi con el colectivo de ciclistas. Bueno, la televisión pública de Murcia se ha hecho eco de una noticia de impacto total, que es el robo de farolas del carril bici que discurre por la presa de La Contraparada.
0: Uh-huh.
8: Esa es la buen noticia,
0: sitio.
8: Efectivamente. Uh-huh. La reportera acude al lugar y para un ciclista. Posiblemente esta periodista esperaba que el ciclista pusiera el grito en el cielo por este robo, pero en contra de todo pronóstico, el ciclista pues le da la vuelta a esta adversidad.
9: Al parecer han desaparecido este fin de semana, entre el sábado y el domingo, nos han dicho los vecinos.
10: Puede ser. Pero eso no enturbia el paisaje, que es precioso, que es muy bonito.
9: Un paisaje que de noche no vamos a poder ver porque no hay farolas.
10: No.
8: Bueno, ahí está.
0: No.
8: La prensa intentando, ¿no? Pero si no vamos a poder ver el paisaje porque
1: por
8: no hay farolas.
1: Serán
8: no.
1: Las típicas de carga solar, que están muy de moda, que... Ya, y se venden luego en el mercado negro,
7: eso,
1: ¿no?
7: Es que ahora han volado ya...
1: Me ha recordado este hombre de murciano al de Choribat.
8: Choribat.
1: Sí,
8: oh,
1: un poquito así, ¿no?
8: Choribat, sí. Pues ahí tenemos, Televisión Pública de Murcia. Seguimos con el programa El Sótano Club, magazine que presenta Alba Carrillo y Carlos Peguer en TEN. Abordan temas de actualidad, humor y tendencias en redes sociales. Y en este programa colabora Shanice, que es una creadora de contenido y tiktoker que tiene algún que otro problema con la geografía.
11: ¿Nunca has ido a París?
12: No he ido.
11: Te voy a llevar yo.
12: Pero te he dicho que no tengo pasaporte.
11: Pero que a París no hace falta, Cari. ¿Por qué? Porque
13: Europea. Este espacio es Schengen. Este espacio es Schengen, ¿no?
12: ¿Es? ¿Se dice? ¿Europa?
13: Sí. Claro.
11: Sí.
12: Ah, pues...
11: Y puedes pagar con euros y todo. Puedes irte tal que así para el aeropuerto.
12: Pues tía, no, que cuando fui a Ibiza cogí y me cambió todos los euros, tía.
11: Vamos a ver. Te fuiste a Ibiza y cambiaste los euros a dólares, sí, a Ibiza, ya, ¿pero no, para pero... qué?
12: Porque como eso es tan moderno allí, me cogí el avión y todo, que eso está en mitad del océano. Pues
11: pero
12: digo,
11: ¿cómo en mitad del océano si está 20 minutos?
12: Yo qué sé, nena, pero, pues yo cogí y dije, pues aquí no me van a coger billetes. Luego me enteré, claro, por los euros que era España, aunque fuéramos en avión.
8: Ahí está.
3: Aunque no fuéramos de navío.
1: Bueno, pero esto no es un personaje...
8: Es Shanice, creadora de contenido.
3: Sí, pero bueno, yo creo que se hace un poquito de la tonta.
1: Sí, ¿no?
3: O sea, quiero decirte, yo la he visto... Y yo creo que ahí
8: que es un personaje.
3: Sí, intenta hacerse un poquito la graciosa, como que París no es Europa. O sea, quiero decirte, un mínimo, yo creo que sabes, ¿no? No sé. Déjame que lo dude, que no esté haciendo un poquito de circo.
8: Bueno, pues la iremos siguiendo a ver qué tal evoluciona en este programa.
7: ¿Qué más que Itxaso, que se engancha a eso? Vamos.
8: Yo me engancho aquí.
1: Que diga todas las tonterías que
8: eso
1: quiera.
8: Eso es, efectivamente.
1: Venga, y la última.
8: Venga, la última. Programa Ahora Caigo de Chile, porque también veo las diferentes versiones.
1: Sí, te gusta mucho la
8: televisión. Sí. El presentador saluda a uno de los concursantes que hubiera deseado que la trampilla de sus pies, ya sabéis que este concurso tiene una trampilla en los
1: ahora
8: pies.
1: Ahora Caigo, sí.
8: Bueno, pues que se hubiera abierto en el momento de la pregunta del presentador. Porque vamos a escuchar por qué lo digo.
14: Tres meses enamorado, tres meses con su novia, con su polola, que se llama
2: Valentina.
14: Valentín, quería decirle algo.
2: Me equivoqué.
14: ¿Qué? Ay, de nombre.
8: Atención.
1: No es Valentín.
2: Bueno, me puse nervioso.
14: ¡Ay, qué mal!
8: Pues no, no es Valentina, me he equivocado de nombre. Bueno, ¿cómo lo arregla? Intenta arreglarlo pidiendo perdón.
14: ¿Qué es eso? ¿Cómo lo arreglamos, Marco? Ay, ay, ay.
2: Me puse nervioso.
14: Se puso nervioso.
2: Era tres era Nicole. Nicole se llama.
14: Nicole.
2: Okay. Disculpa, Nicole, te puse nervioso.
8: Atención, porque Nicole, él mismo Valeria, ya se da cuenta. Es, hay algo muy significativo porque habla en pasado. Se llamaba Nicole. ¿Esto qué quiere decir?
1: Sí.
8: ¿Te gusta Nicole? Te gustaba. Esto es claro, te gusta Nicole, te gustaba. Esto es así. Bueno, pues, pues no sé cómo lo arreglaría después en casa. No tengo ni idea.
0: Y todavía no había llegado la pregunta.
8: Nada, nada. Solo en la presentación ya prometí a este concursante.
1: ¿Qué, Alex? ¿Te ha pasado alguna vez? ¿Te compadeces?
3: No me ha pasado, pero amo este tipo de formatos que llevan a esa gente que sabes que en cualquier momento te van a soltar una de esas, porque luego estos programas viven también de esos momentos zapping. Sí, pero sí. Me parece increíble. Porque ¿cómo cagarla tan fácil en un programa de televisión? Sí, sí. Además, esta gente que luego igual se llevará 0 euros, sí, porque caerá de la trampilla y por tanto se irá sin dignidad y sin euros.
1: Y sin pareja, porque y además y son programas que están grabados, que perfectamente podrían pues cortar un momento o editarlo o lo que sea, pero no, no, carnaza y veremos si
8: puedes
1: tiene pareja.
8: Ganar o perderlo todo.
3: Ruptura por 0.
1: Total.
3: Euros.
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1: Seguimos aquí en el diálogo de besugos, hoy con Alex Padilla, con Itxaso, Ander, Lier, ahora enseguida también con Laida Basurto, porque hoy, no sé si sabéis, pero es el Día Mundial de los Calvos.
7: ¡Hombre, qué bonito!
1: Esta mañana nos lo han recordado en Boulevard con María Ruiz. En nuestro entorno el 44% de los hombres sufren de alopecia, el porcentaje es menor entre las mujeres, aún así las mujeres representan cerca del 20% de los pacientes que acuden a realizarse tratamientos médicos o microinjertos en clínicas capilares. Pero hoy no queremos hablar de injertos, sino de otra técnica estética, la micropigmentación capilar. Es decir, recrear el folículo o inicio del crecimiento del pelo, o todavía más claro, tatuar puntitos que hagan efecto de pelo rapado. Curioso, cuento menos, ¿eh? Pero sí. Se imagina una persona rapada, ¿no? Que tiene en el puntito,
8: sí,
1: ¿no?
8: Sí, puntito, sí.
1: Una pintadita.
0: Y cada vez, ¿sabes?, se ven más en la calle.
1: Bueno, pues estamos con el campeón de España de micropigmentación capilar. Está Laida Basurto. Concretamente están en Altsasu. Kaixo, Laida, arratsaldeon.
16: Kaixo, arratsaldeon. Aquí estamos en Altsasu, en el estudio de Xavier Gorriz Chaparro, que el pasado 20 de septiembre participó en el Campeonato de España de Micropigmentación de Bulop de este año 2026 y fue el mejor de entre 15 especialistas. Y fijaos, se ha ganado el billete para participar dentro de nada 13 días en el Campeonato Mundial que se va a celebrar. ¿Adivina dónde?
1: ¿Dónde?
16: A ver, ¿dónde va a ser el Campeonato Mundial de Micropigmentación Capilar?
1: Hombre, pues tiene que ser en Turquía, ¿no?
16: Tiene que ser Turquía.
1: El país de... Bueno, que
7: Chaparro vaya arrasa.
16: Son más de injertos.
1: Son más de injertos allí, ¿no?
16: Son más de injertos. Pero bueno, Xavier, Zorionak, enhorabuena. Muchas gracias por atendernos.
17: Es que ricasco. Vosotros.
1: Rachel León, Xavier.
17: Kaixo, buenas.
16: Estamos también con Dani. ¿Qué tal lo llevas, Dani? Que estás aquí micropigmentándote la cabeza.
18: Bastante bien, la verdad.
16: Bastante bien.
1: Rachel León, Dani. ¿Cuántos años tiene Dani?
16: 24 años. ¿Desde cuándo? Bueno, me decías que hace 2 años ya hiciste un injerto, ¿no? De pelo. ¿Cómo ha sido un poquito tu proceso?
18: Así es. Pues a partir de los 20, notaba que se me caía mucho el pelo y a los 22 decidí hacerme un injerto. A los 20 tampoco, por edad, tampoco puedes hacerte un injerto, más que nada porque aún no ven bien, por así decirlo. A los 22 ya me dijeron, venga, pues empezamos ya. Y nada, llevo 2 años con injerto y conforme pasaba el tiempo pues veía que se me iba clareando mucho el pelo, pero no se caía. Ese pelo estaba, pero se clareaba mucho. Entonces he decidido hacerme esto.
16: Y has venido desde Tudela, aquí al Sasua.
18: Sí, un pueblo al lado de Tudela, de Cadreita.
16: Muy bien, muy bien. Bueno, Xavi, decíamos, durante 10 años has sido tatuador profesional. Vemos aquí un montón de premios también y de títulos. Y hace 2 decides probar con esta modalidad, formarte en Barcelona y en Madrid. Te dedicas ahora solo, ¿no?, a la micropigmentación capilar. Antes comentaba Xavier, a simular cabezas rapadas. Algo más que eso, ¿no? Bueno, a veces sí, pero otras veces se hacen otras cosas, ¿no?
17: Eso es. Mira, yo llevaba 10 años tatuando y la verdad que no me esperaba yo poder dejar el tatuaje. Y a raíz de que una persona le vi que tenía, porque me dijo él mientras tatuaba, me pareció espectacular y dije, hostia, esto tengo que formarme yo y hacérmelo también. Y así fue, empecé muy poco a poco con esto y al final la bola fue haciéndose más grande hasta que al final solo me dedico desde hace ya un par de años a la microcapilar. Uh-huh. Y claro, ¿qué pasa con esto? Que emocionalmente me atrapó mucho más que el tatuaje. El tatuaje es artístico, muy bonito, me encanta, pero, hostia, esto es otra cosa. A mí una persona que se mira al espejo, me da un abrazo, me sonríe. O sea, yo eso no lo había vivido con el tatuaje tan intensamente. O sea,
1: esto es salud, ¿no?
17: Casi para nada. Salud mental, es claro, eso es.
1: Por lo menos.
17: Eso es. Y esto, dije, hostia, ¿cómo puede ser, no? Algo tan emocional, una pasada. Y al final es que no tatúo nada y solo me dedico a hacer micropigmentación capilar. Y en base, sobre todo por esto, por el tema emocional, que me encanta. O sea,
16: tú mismo tienes la cabeza, ¿no?, micropigmentada, ¿no? Tú mismo sabes lo que supone, ¿no?, tener este efecto.
17: Digamos. Yo mismo tengo la micro hecha. Yo he sido calvo desde muy joven, desde los 20 y pico ya estaba rapado. Empecé probando cosillas para lo típico, pastillas, tal, para ver si, ¿no?, pues se frenaba la caída, pero al final era alargar un poquito lo inevitable. Al final se me iba a caer sí o sí. Decir, raparme fue una liberación absoluta y llevo desde los 20 y pico rapado, hasta que hace, ya te digo, hace 3 años ni conocía esto.
16: Si te parece, ponte los guantes y el instrumento que utilizas. Y Dani, te voy a preguntar a ti también. Comentabas que con 20 años empezó a caerte el pelo. ¿Tú esto cómo lo viviste?
18: A ver, se vive mal, porque eres joven todavía. Si tienes 30 y pico años, sabes, y ves que se te va cayendo el pelo, es diferente. Pero a mí se me hizo bastante duro, la verdad.
1: Bueno, y con 30 y con 40
18: ya,
1: ¿no?, también
18: ya será fue algo, otro ver, ¿sabes? Me gustó y desde entonces estoy rapado.
16: Muy bien, bueno, ya has cogido el instrumento. A ver, cuéntanos en qué consiste esta técnica.
17: Vale, pues esto, yo utilizo la máquina, al final es la misma, muy parecida a la del tatuaje. Y yo lo que hago es simular, en este caso, un efecto rapado. Él viene de un injerto, le falta densidad, quiere mucha más densidad, hemos rapado el todo. Y hacemos un efecto rapado. ¿Qué quiere decir? Que yo voy a igualar el tono a los laterales y él va a parecer, a la vista de la gente, estéticamente, que está rapado. Y él se va a ver, pues, mucho, mucho mejor.
16: Vas cogiendo tinta, a ver cómo lo haces. Vas cogiendo un poquito de tinta con la aguja, digamos. Ahí estamos escuchando y ya vas haciendo puntitos.
17: Eso es. Mira el sonidito un poco.
1: Ahí está haciendo esos puntitos en la cabeza.
17: Eso
1: de
17: es. Son más que puntos, son como también mini comillas, como eso es, como que va a crecer el pelo, el nacimiento del pelo, una mini comilla.
1: Y decías antes, Avi, que no es solo hacer un efecto de pelo rapado. ¿A qué te refieres? ¿Quizá a que puede dejar que crezca después su pelo?
17: Por ejemplo, una persona que tiene pelo por todo pero le falta densidad, lo que hacemos ahí es oscurecer el cuero cabelludo mediante la misma técnica y da la sensación de fuera que tiene mucho más pelo. Eso es densidad. Entonces, podemos hacer efecto rapado, densidades, incluso también cicatrices. Un accidente o alguna operación que le queda muy marcada la cicatriz, pues es disimular la cicatriz, no que no se vea nada por completo. Eso es posible, pero sí que prácticamente no se vea y que él se vea, pues, mucho mejor, ¿no?, que sin tener la cicatriz.
1: Claro, se suele decir vulgarmente eso de se te ve el cartón. Entiendo que si le haces este tatuaje, estos tatuajitos, el cartón ya no se ve, ¿no? Porque el cartón es más,
17: claro,
1: oscuro.
17: Claro, eso es. Ahí ya lo que hacemos es tapar y simular un efecto rapado y ahí no se vería nada lo que es la coronilla o el cartón, taparíamos todo.
1: Oye, ¿y en esto cómo se gana, Xavi? Porque tú has sido ganador a nivel estatal, veremos si está a nivel mundial, pero ¿cómo se compite? ¿Qué es lo que se pide? ¿Por qué lo has hecho tú mejor que tus rivales?
17: Pues a ver, hay diferentes campeonatos. Este era, en principio, es el más importante, ¿no?, a nivel de España, porque te da acceso a ir por parte de España, represento yo a España ahora en el campeonato este del mundo. Que no sé cuánta gente habrá, puede haber 20, 15, 30, es algo bastante nuevo el capilar. Sí que hay otras modalidades como es la micropigmentación faciales, de cejas, de labios, que ahí pues habrá seguramente más gente. Pero yo lo que hice pues fue apuntarme a este campeonato, me encanta competir, a todos los que me apunto, o sea, a competir, porque también está la opción muchas veces de dar una ponencia. Me dicen oír de jurado, pero a mí, no sé, yo vengo del remonte, he jugado 5 años de profesional en el remonte y me encanta competir. Entonces yo voy a competir
1: y a ganar, como
17: loco y a ganar.
16: Y esto te da además visibilidad también, ¿no? Después de ganar el campeonato te ha llamado gente mayor también, me decías.
17: Te da más visibilidad si ganas que si vas a hacer de juez, por ejemplo, que ya lo he hecho también, o a dar una ponencia, pero esto te da todavía más, pues si ganas te llama gente, llama la atención, ¿no? Como venir, hostia, un campeonato de micropigmentación capilar. Eso es algo que no habíais oído nunca, ¿no? O sea,
8: no,
17: es algo que...
8: desconocido para muchos, ¿no?
17: Mucho, ¿no? Sí, sí. Por eso estamos aquí, llama la atención, y es algo que, hostia, que joder... Pues...
8: Se anima gente de todas las edades. Dani es de los más jóvenes, de los clientes más jóvenes, pero te ha llegado a llamar gente de 80 años, ¿no? Recientemente.
17: Sí, hace poco, mira, después de una noticia en un periódico que salió, que yo hacía la micro y tal, después del campeonato este, me llamaron un hombre y nada, me cogió citas y tal para hacerle 81 años. Yo dije, hostia, ya ves, el más mayor que voy a hacer... Y el que he hecho, seguro, o sea, llama la atención, ¿no? Una persona con 81 años, pero ya ves que es algo que es para todo el mundo, que claro. Si una persona quiere verse mejor, ¿por qué no? ¿No?
1: ¿Se lo has hecho a mujeres también? ¿Has tatuado a mujeres?
17: A mujeres, sí, a mujeres también estoy haciendo, y la técnica en una mujer es también, pues una mujer es más difícil que se rape que un hombre, ¿no? Nosotros lo tenemos más interiorizado, es más normal, una mujer es más complicado, entonces... Se trabaja una densidad, se trabaja peinando, pues por trazos, o sea, por zonas. Quito un poco de pelo, hago una zona, así es más costoso.
8: Un más poquito laborioso. De profundidad también, ¿no?
17: Eso es, tú lo que haces es oscurecer el cuero cabelludo y dar un efecto visual de mucha más densidad y ya se va a ver mucho mejor. Y muchas personas, muchas mujeres que se hacen esto, previamente ellas llevan polvos capilares para disimular. Y al final lo que quieren es quitarse eso, porque están hasta el gorro. Llevan siempre echándose y al final, bueno, si te puedes evitar eso y con esto y olvidarte... Pues, ¿por qué no?
8: Bueno, ¿cuántas sesiones se necesitan y cuánto cuesta?
17: Sesiones dependiendo un poquito, pues cada caso. Pero normalmente un efecto rapado, tres sesiones.
8: ¿De 2 horas?
17: Yo tardo unas 2 horas, 2 y algo, más o menos cada sesión. Y un espacio de tiempo de unos 15 días. O sea, hay que dejar que se cure bien. Hay que siempre de menos a más. Hay que ir viendo cuando viene la segunda sesión curada a ver cómo ha sentado ese pigmento para luego, pues, cuánto tenemos que subirle, cuánto más densidad hay que darle. Es un proceso, pues, de 2-3 sesiones. En un mes está terminado. Es muy poco indoloro en la primera capa, muy superficial y los resultados, pues, son muy, muy rápidos.
1: ¿Cómo está Dani?
8: Hay que mantener. Dani está durmiéndose, ¿no?
18: No,
8: ahora que te ha quitado el aparato, igual ahora está relajado.
18: No. Se agradece que me lo haya quitado un poco, pero no.
1: No duele,
8: poquito,
1: ¿no?
8: Un poquito sí que molesta,
18: sí,
8: ¿no?
18: Sí, molesta
8: pero tener no. ¿Que venir 2 veces más?
18: Sí.
7: ¿Tienes sombrilla?
8: ¿Cuánto cuesta esto?
17: Pues depende un poquito cada caso, efectos rapados, pero suele rondar un precio desde una densidad de 800 euros hasta 1.800, ya en un efecto que no rapado, que no tiene nada de pelo arriba, por ahí. Más o menos entre 800 y 1.800 suele rondar lo que es el precio.
1: Bueno, este pelo nunca se cae.
8: Eso está.
17: Hace falta, bueno, se cae, no se cae, hace falta un pequeño retoque cada varios años, dependiendo del tipo de piel. Si es una piel un poco grasa o un poco más seca, pues durará más o menos. Yo llevo 2 años y medio con la micro hecha, vale, en un añico el repaso más o menos, pero entre 2, 3, 4 años se hace un pequeño retoque de una vez. Y ya está, ¿no? Ya está hecho, solo un pequeño retoque.
1: Pues nos dicen por aquí los oyentes, qué curioso, artistas, Betty Gaste. Otra pregunta, ¿qué pasa si se encanece el pelo? Claro, si los puntitos son negros y luego te empiezan a salir canas, pues a tenerse,
17: pero,
1: ¿no?
17: A ver, claro, pero esto como va bajando lentamente con el tiempo, va casi como de la mano, una persona de repente no se queda blanca.
1: Claro.
17: Entonces esto va bajando, se hace el pequeño retoque y ahí ya vas a adaptar tú a cómo está en ese momento esa persona.
7: Uh-huh. Oye, ¿vale para bigote, barba?
17: Claro, también, ahí a la barba también, si tienes huequitos.
1: Hay mucha gente preocupada por los agujeritos en la barba, eso es verdad, ¿eh?
17: Porque la barba le damos ahí, le damos densidad.
1: Claro,
17: también.
1: Claro,
17: sí,
1: eso sí, luego ya barba para siempre.
17: Claro, para siempre, te rapas.
7: Te piden cosas raras, no sé, una mohicana, un tipo zócalo, como
17: a ver,
7: el difunto.
17: A ver, ya me han pedido cresta. Y yo, cresta, ¿cómo te hace una cresta si no tiene volumen?
1: Claro, claro.
17: O sea, cresta, si no hay volumen.
7: Claro,
1: no entendió nada, mira.
17: Claro, una cresta sin volumen.
7: Un dibujito, algo, no sé.
1: Pues ahí está.
17: Cicatriz, sí. O sea, simular una cicatriz ficticia, ¿no?
1: ¿Y para qué?
8: Que vienes de lo artístico, además, ¿no? Que vienes de tatuar.
17: Sí, llevo muchos años del tatuaje y mira, eso es curioso y mola.
8: Bueno, ¿y el abrazo más bonito, lo más bonito que te han dicho después de un trabajo así?
17: Lo más bonito, joder, pues siempre pues dar las gracias, más cambiado, pero sobre todo me ha pasado esto con gente también que igual ha pasado una enfermedad previa y ha perdido pelo densidad, ¿no? Uh-huh. Y después de los tratamientos que ha tomado, pues, ¿no? Pues se le ha quedado con menos pelo. Le has hecho esto, incluso salirse las lágrimas, ¿no? Por verse mejor. Entonces ya veis que esto es algo que vale mucho para pa gente que lo ha pasado mal. Fuera de que quieras tú verte mejor o peor porque me voy a ver mejor y ya está, pues también se ayuda mucho a la gente.
1: Pues Xavier Gorriz Chaparro, desde su centro en Altsasu, va a abrir pronto, creo que en Pamplona, o sea que hay demanda.
17: Eso es. Estoy abriendo allí un centro, en la que es también un poquito de coworking, y yo tengo una sala allí para cuando vaya de vez en cuando.
1: Muy bien.
17: Y pues, luego aparte también las formaciones que estoy dando, la gente que me pregunta que quiere formarse y tal, pues la gente está interesada mucho, y la verdad que llevo un año y algo dando formaciones y... Ya habré formado unos 40 o así, o 50, no sé, más o menos.
1: Claro, pues nada, gracias por abrirnos las puertas de tu centro. Lo veremos en nuestras redes sociales también, porque está por ahí también nuestra compañera Neurquiola filmando lo que nos ha contado Laida. Eskerrik asko, Xavier, y suerte en el Campeonato Mundial de Turquía. Arrasar en Turquía, ¿eh?
17: A tope, siempre a tope.
1: Eskerrik asko, Chaparro.
8: Gracias, Dani, a ti también.
19: Igualmente.
1: Ay, Dani también, ahí le dejamos tranquilo.
7: Que va a quedar hecho un pincel.
1: Que va a quedar guapísimo. Eskerrik asko a todos. Gracias, Laida.
8: Agur, agur.
1: Pues ahí está, oye, un planazo. ¿Nos vamos, compadre?
8: Venga.
7: Venga, tira de hoja.
8: Hoja de reclamaciones. Con Alex Padilla.
1: Bueno, Alex, y la primera hoja de reclamaciones hoy ya nos adelantabas antes, que va para Renfe, ¿no?
3: Sí, bueno, iba a ser la segunda, pero si quieres...
1: Ah, bueno, si quieres vamos con la primera.
0: Vamos en orden.
3: Quiero que sea...
7: Haz lo que quieras.
3: Claro, sí. Como estoy casi en mi programa también. Sí,
1: totalmente.
3: Quiero adelante, poner una hoja de reclamaciones contra el algoritmo por intromisión en mi vida privada. ¿Por qué lo digo? Pues porque TikTok sabe cosas de mí que ni mi ama. O sea, y me preocupa, porque al principio el algoritmo, pues, te conocía poquito. Veías dos vídeos de gatos y te decía, ¿te gustan los gatos? Y entonces, bueno, pues puede ser, ¿no? Y el algoritmo, pues, te enseñaba alguno, pero sin más. Ahora sabe demasiado. Porque no sé si os pasa que le das like a un vídeo de alguien haciendo una tortilla de patatas, por ejemplo, y de repente aquí tienes 47 vídeos de gente haciendo tortilla de patatas. Sí. Entonces, yo digo, no es una, sino, o sea, no necesito más, ¿no? Es como, ya está, vale. Pero lo peor es cuando tú igual estás hablando, como, o ahora estamos hablando con vosotros, y os digo, joder, últimamente estoy pensando que debería hacer más deporte, ¿no? O venga, me quiero apuntar al gimnasio y tal, y luego es como que abres Instagram o
1: todo anuncios del Decathlon,
3: y cinco ejercicios para empezar a entrenar si eres una persona vaga. Entonces es como, ostras, ¿quién? A ver, yo entiendo que el móvil nos escucha, esto lo hemos hablado muchas veces, pero me preocupa mucho que estas algoritmos y plataformas sepan tanto de mí, os lo juro, porque de repente es como vamos a hablar de viajes, y de repente es cinco tips si vas solo a Japón, y es como, perdona, o sea, estoy pensando en viajar, pero no, ni lo he verbalizado, y ya es que como que Instagram me lo enseña. Entonces, una hoja de reclamaciones a ese algoritmo.
1: Pues me parece muy bien.
8: Venga,
1: yo voto a favor totalmente y me cargaría estos algoritmos. Si dicen que si entras en no sé dónde que los puedes quitar, pues no.
0: Sí,
1: o sea, que se quiten
0: para
1: ellos.
0: Para que sea más impersonal.
1: Vale. Pues este es un 10.
3: Vale. Y entonces vamos con el de Renfe, porque este nos va a dar para largo, pero además tengo un invitado. Entonces, quiero poner unas reclamaciones contra Renfe, cercanía Renfe, Donosti, Guipúzcoa, como se llame, por sus retrasos, movidas y cambios de trenes. Porque, a ver, yo compro un billete, ¿vale? Un billete, ok, pero no compro una experiencia inmersiva, ni un escape room, ni una gincana. O sea, compro un billete de tren, ¿vale? Entonces, os pongo un ejemplo, porque nos pasará a todos, también igual en Bilbo, tal, pero es que yo llego a la estación, empieza la aventura, ¿no? Miras la pantalla y pone Donosti Tolosa a las 3:30, ¿vale? Vale, Nora, vale, perfecto. Dices, 5 minutos después, retrasado. Vale, 10 minutos después, que son menos cuarto ya, nada, que llegan en 5 más. Entonces, y de repente, además, después que ya estás así, dice, cambio de tren. Y digo, perdón. Sí, o lo que es peor, que ahora está pasando en Donosti, que es como, de Donosti a Hernani tienes que coger un bus que está en la estación de bus, y luego de ahí, de Hernani, esperar a que llegue alguna vez el tren y a ver cuándo llegas tú a Tolosa. Uh-huh. Entonces, bueno, claro, yo digo, pensaba que solo me pasaba a mí, pero creo que es una sensación genérica. Y luego, bueno, además también hay veces que te dicen, no, los fines de semana de octubre va a estar el tren paralizado porque van a quitar el puente de Gros y entonces no va a haber trenes. Y entonces tienes que cogerte un bus. Pero ¿qué pasa? Que ahí Lurralde Bus no ha sido previsor y no ha visto que faltan buses. Uh-huh. Entonces vamos todos como sardinas enlatadas. Entonces, bueno, esto era una reclamación como veis, un poquito real, porque digo, me da un poquito de rabia todo eso que nos pues está sí. pasando.
1: Bueno, creo que se puede unir una gran parte de sí. nuestra audiencia, 688-840-840, WhatsApp de Radio Euskadi, si queréis poner alguna reclamación.
7: Si nos están relacionada con Renfe. Por Cataluña en Rodalíes, pues claro, sí, cuidado, que no se amontonen porque son millones.
3: Y a eso voy, porque ¿qué pasa? Que el otro día nuestra compañera Ana Urkula, como bien habéis dicho, me contó que se encontró con un donostiarra de 81 años llamado Eduardo Sauquillo, que lo tenemos al otro lado del teléfono, que también me compartirá conmigo esta opinión. ¿Eduardo?
1: Arratsaldeon, Eduardo, muy buenas.
19: Berdi, buenas tardes.
3: Bueno, a ver, Eduardo, para que nuestra audiencia sepa, es mira, ingeniero mecánico que viaja cada 15 días por motivos personales a Barcelona en Renfe. Y por lo que me han dicho, Eduardo, estás harto de los retrasos. Alucina con que están mecánicamente los trenes fatal, los baños fatal y que llevas un kit de supervivencia. ¿Cómo es esto? Explícamelo porque lo necesito.
19: Buenas tardes.
1: Opa, Eduardo. Buenas tardes, Eduardo, que habla tan rápido, Alex, que,
3: ay, perdón.
1: Que ni se le entiende casi.
19: Estoy en directo.
1: Claro,
8: sí, totalmente. Sí,
1: vivo y en te directo.
7: Escucha todo el mundo, Eduardo.
19: Voy a precisar. Los años, creo que han dicho que tengo 83, así es.
3: 81.
19: Pero, no, 83. 83. Los cumplí el 5 de julio.
1: Vale.
19: 83. Bueno, tengo que precisar que yo soy perito industrial mecánico e ingeniero técnico mecánico, no ingeniero industrial al uso, como
1: vale,
19: tal.
1: Ojo ahí.
19: Por si acaso.
1: Vale.
19: Bueno, tengo que decir a este respecto en cuanto a la actitud de Renfe y las infraestructuras colaterales con Adif, que esto es el desastre. Bueno, no se puede conocer ni hasta vivirlo. Yo llevo ininterrumpidamente desde julio del 23 circulando a Barcelona capital, bien directamente desde Donosti, bien desde Pamplona o desde la Mella de Mar, es decir, e incluso también desde Zaragoza. Ahora últimamente llevo un año prácticamente desde Pamplona. ¿Por qué llevo desde Pamplona? Porque, entre otras cosas, en Donosti antes había dos trenes de ida, dos Albias para Barcelona y de regreso otros dos, a las 7:30 de la mañana y a las 14:30 aproximadamente, y viceversa de Barcelona. Los quitaron y ahora solamente tenemos uno a las 6:53 de la mañana para Barcelona y regreso a las 14:32 de Barcelona, con lo cual te estropea todo el día regreso. Sin embargo, voy a Pamplona y en Pamplona cojo un tren que es el mismo que sale de Donosti a las 6:53 y los cojo a las 9:03. Bueno, esto de cogerlo es un decir, porque cuando llega, vamos, ¿no?
1: Ya. Entonces, Eduardo, tenemos muy poquito tiempo, casi un minuto, bueno, así que a ver cómo nos puedes contar tus
19: ideas. Bueno, pues entonces yo he vivido retrasos de todo tipo, pero a mí, resumiendo, lo que más el retraso como tal, pues me molesta, pero que eso se mide y se observa y se comprueba. Pero yo creo que el riesgo que estamos corriendo está muy, muy escondido. Y creo que ahí la gente no tomamos conciencia. Teníamos que ir en marcha a la comisaría a denunciar, porque un día van a salir los bojes de forma centrífuga por la vía, porque están transitando los trenes con unas condiciones totalmente fuera de mantenimiento, como lo más mínimo. Obviamente el preventivo ni lo conoce y el de reparación no lo llevan a cabo hasta que se para el tren. El otro día, el día 17, concretamente del mes pasado, y cuento como anécdota, salgo de Barcelona, o de Zaragoza, perdón, de Pamplona. Digo, ¿cuántos coches tiene hoy el convoy? 4. Otros días llevaba 8. El precio se había incrementado el 71-49%. Encima, menos trenes, menos servicio, más caro. Llegamos a Tudela, nos hacen bajar, nos invitan a bajarnos porque no funcionan los servicios del tren. Bajamos a las personas, todos, y en los batres de los de las personas, de los hombres, había dos dependencias con inodoros, correcto. Uno de ellos ponía cerrado fuera de uso y el urinario para los hombres con un plástico. Nos montamos en el tren, ahí estuvimos unos 3 cuartos de hora y nos dice que no nos van a cambiar en Zaragoza de tren. Nos cambian en Zaragoza de tren, no funcionaba el asiento, no se bloqueaba en el tren anterior, estaba loco porque los trenes, los asientos girando 180 grados quedan enclavados y no se enclavaba. Vino vino el interventor, le dije, oiga, pasa esto, que es peligroso, es una frenada. Me quiso hacer una demostración que funcionaba, obviamente no funcionaba. Llegamos a las proximidades de Barcelona y de forma súbita en un túnel se paró y nos quedamos sin luz. Estuvimos una hora y 50 minutos sin luz.
1: Bueno, perdona, Eduardo, que te tengo que cortar porque se nos agota el tiempo, pero es lo que es muy seria la denuncia que haces y es solo un ejemplo, ¿no?, de algo que de momento pues es una crítica que se hace aquí, pero que podría ser muy grave. Eduardo, te agradezco mucho que hayas entrado con nosotros en directo aquí en la radio. Es que ricasco.
19: Bueno, vale, ha sido muy pequeño, pues puede llenar aquí no sé cuántas...
1: Sí, horas y horas, por desgracia. Sí. Y nos llegan un montón de mensajes también al 688-840-840. Nos dicen aquí venir a la nueva C5 de Carranza. Lanza pasos a nivel de 10 minutos de duración. En Zalla Mimetis el ascensor no funciona desde hace años. Hay 340 escaleras, un tren solo el finde, estaciones en medio de la nada, sin tener dónde aparcar. Todo eucalipto, es una vergüenza, nos dicen por aquí. Un montón de gente que nos dice que sí, que nos piden que utilicemos el transporte público, pero que luego es más fácil comprarse un helicóptero. Bueno, muchos mensajes en el 688-840-840. También nos dicen por aquí, ojo en las carreteras, autopista llena de balsas de agua, sobre todo a la altura de Eibar y Ermua, en la A8. Mucho cuidado, ya nos estaba diciendo antes también desde el departamento de prensa de la Ertzaintza que es una tarde muy complicada y que hay que bajar la velocidad y tener mucho cuidado con esas lluvias y con esas balsas de agua. Bueno, Padilla, pues reclamación desde luego comprada por la audiencia también.
3: Sí, ¿no?
8: Compartida.
1: Yo creo que sí, así que te la compramos, te la aceptamos y cerramos con una noticia de impacto, como siempre.
7: Con impacto total, ¿eh? Total. Mentirosa.
14: ¿Quién?
7: La creadora china Avir dice que hizo la maratón de Berlín del pasado 26 de septiembre en 4 horas 53 minutos 46 segundos. Bola total, mentira. Las cámaras de Berlín le han pillado montándose en una bicicleta.
14: ¡Anda!
7: Y ella encima seguía negando que... Y luego al final cuando vio las fotos dijo, no, es que me dolía algo y tal, pero no, al final no me monté y tal. Que sí, hombre. En el kilómetro 38 se montó y terminó con un tiempo impresionante. Pues mira, tenía casi más de 500.000 de seguidores en redes sociales. Esta además trabajaba con una marca muy importante deportiva. Y le han dicho, se acabó, ni fotos, ni marca, ni influencer. Querida creadora china, a ver, acábate un maratón de mejor forma.
1: Es que ricas como sugos, Pali.
14: ¡Abur!
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1: Fernando Canales, ¿qué tal? Arratsaldeon.
20: Arratsaldeon.
1: Hoy vamos a hacer un arroz al curry con gambas.
20: Vale.
1: Qué buena pinta, ¿no?
20: Sí.
1: Solo pensarlo, sí. Arroz al curry siempre funciona muy bien y es fácil, ¿eh? Dentro de lo que cabe es fácil de hacer.
20: Es muy fácil porque el curry, utilizar el curry es lo más fácil del mundo. Echas un poco y
1: ya está. Ya está. Cambias unas lentejas, le pones un poquito de curry y ya parece que te has ido a otro país.
20: El curry no es una especie, es un conjunto de especias. De hecho, en árabe se dice ras al hanut, que significa lo mejor de cada casa. ¿Por qué cada casa hacía su curry mezclando las especias de la manera que él quería, ¿no? ¿Sabes? Uh-huh. Si uno de nuestros oyentes ve Ras al Hanout en una tienda, eso es curry.
1: Eso es curry, lo mejor de cada casa, sí. Ahí está. Pues vamos a ver cómo hacemos el arroz al curry.
20: Tú sueles cocinar, ¿verdad, Xavier?
1: Sí, ya sabes que sí.
20: Sí. Sí. ¿Y arroz compras normalmente?
1: Sí, sí, sí.
20: ¿El basmati has comprado alguna?
1: Basmati he comprado alguna,
20: ¿te gusta el basmati?
1: Sí.
20: ¿No te gusta?
1: Sí, me gusta. Sí.
20: Vale,
1: para el curry es perfecto.
20: Exacto. ¿Por qué es perfecto? Vale, porque el arroz basmati es un arroz que tiene menos almidón, uh-huh, muy largo.
1: Queda más separado, más no se apelmaza.
20: No se apelmaza porque no tiene almidón.
1: Sí.
20: Y porque no tiene almidón, no absorbe el sabor de... Por eso no se hacen paellas y no se pueden hacer paellas con arroz basmati.
1: Claro, porque no absorbe el sabor, simplemente el sabor pasa por al lado, ¿no?
20: El almidón, para lo bueno y para lo malo, hace que las cosas se peguen y que absorban sabor, y para lo bueno que quede suelto, que es lo que queremos aquí.
1: Vale.
20: Y si lo lavas un poco antes de cocinar, te va a quedar más suelto.
1: Más suelto.
20: Uh-huh. Y entonces, bueno, lo que hacemos es servimos el arroz con un poquito de agua y le echamos, a esa agua le echamos apio, mantequilla y un poco de vino.
1: ¿Vino blanco?
20: Vino blanco.
1: Vale.
20: Vino blanco, unas ramitas de apio y un poco de mantequilla. Ahí el arroz queda ya con un sabor. Aunque no absorba el sabor, esto sí lo va a absorber, porque el apio manda sobre todo.
1: ¿El doble de agua que de arroz hay que hacer? O
20: el triple, porque luego tenemos que escurrir.
1: Vale, luego lo vamos a escurrir.
20: Lo vamos a escurrir y lo dejamos. Y bueno, ese caldo que nos ha quedado, que tenemos que escurrirlo, que tenemos que separarlo, ese caldo lo reducimos un poquito con poca sal y a ese caldo le echamos el curry.
1: Vale.
20: Y ahí lo tenemos. Y entonces, al final, cogemos una gama de las que venden peladas ya, que, bueno, pues que no tienen tanto sabor, pero no nos importa, porque como el curry va a poder con todo, pues nos da, no se trata de que la gamba tenga
1: sea la mejor, porque la vamos a echar a perder, entre comillas, ¿no? Eso es.
20: Gamba pelada, la más grande posible, la metemos en este caldo, que tiene, hemos quedado el sabor del apio, de la mantequilla, del vino, del curry, lo reunimos un poquito, y a última hora mezclamos este caldito con el curry con el arroz basmati. Vamos echando, es como si fuera una salsa, ¿no? Tienes el arroz ya totalmente escurrido y vas echando un poquito de esta salsa que tiene, pues, de guarnición gamba, que tiene sabor. Ahí está.
1: Buenísimo. Arroz al curry con gambas. Ya sabéis, podéis recuperar todas las recetas de Fernando Canales en Wow o también en Spotify, si lo prefieres, o en otras plataformas como Apple o iTunes. Gracias, Fernando.
20: Gracias.
1: Hasta luego.